0: Y hay una razón por la cual las clipot deben existir, ya que al final todo será corregido y entrará en la Kedushá. Esto le fue entregado a los creados para que lo corrijan, porque al estar bajo la influencia del tiempo, puede haber dos cuestiones dentro del mismo tema, aunque se encuentran opuestos el uno al otro. Sobre ello está escrito, por esta razón existen dos sistemas, la Kedushá y había impuros, que son opuestos el uno al otro. Por tanto, ¿cómo lo puede la Kedushá corregirlos? Esto no es así con el hombre, que ha sido creado en este mundo. Como existe una cuestión de tiempo, estos dos sistemas se encuentran en una sola persona, pero solo uno a la vez. Y entonces hay una manera de que la Kedushá corrija la impureza. Es así porque hasta los 13 años una persona alcanza la voluntad de recibir que está en el sistema de impureza. Más adelante, al involucrarse en la Torah, comienza a obtener Nefesh de Kedushá. Y entonces es sustentado por el sistema de los mundos de la Kedushá. Aún así, toda la abundancia que tienen las Klipot, las cuales reciben de la Kedushá, no es sino una luz diminuta que cayó debido al rompimiento de las vasijas. Y a través del pecado del árbol del conocimiento, por el que se crearon los había impuros. Y aún así, debemos creer, imaginar y observar cómo todos los creados persiguen esa diminuta luz con todas sus fuerzas. Y ninguno dice, me conformo con lo que he adquirido. Por el contrario, cada uno siempre desea añadir a lo que tiene. Como nuestros sabios dijeron, el que tiene 100 desea 200. Y la razón es que no había perfección en ellos, ya que no había perfección en ellos desde un principio. Pero en la espiritualidad, la luz superior está vestida en todo lo espiritual. Entonces, cuando una persona alcanza una iluminación de espiritualidad, no puede decir si es un grado pequeño o grande, ya que en lo espiritual, incluso el grado de Nefesh, que es una parte de la Kedushá, y como el resto de la Kedushá es perfección, hay integridad incluso en cada parte de esta. Esto es así porque los discernimientos de grande o pequeño en la luz superior lo son de acuerdo al valor del receptor. En otras palabras, depende del nivel al que el receptor es capaz de obtener la grandeza y la importancia de la luz. Pero no hay cambio en la propia luz en absoluto. Como está escrito, yo, el Señor, no cambio. En consecuencia surge allí una pregunta. ¿Por qué el mundo entero persigue esa diminuta luz que brilla en los placeres corporales, mientras que para los placeres espirituales que contienen la mayoría del deleite y el placer, no vemos a nadie desear hacer esfuerzos tan grandes como los que hacen por la corporalidad? Sin embargo, los placeres corporales están en los había impuros. De manera deliberada no hubo restricción ni ocultación en esto. O el mundo no habría existido, ya que es imposible vivir sin placer. Además, se extiende desde el propósito de la creación, que es hacer el bien a sus creaciones. Por lo tanto, sin placer no hay existencia en el mundo. Resulta que los placeres debían serles develados. Esto no es así con los añadidos, es decir, con recibir deleite y placer por algo más que sustentar el cuerpo, que es el verdadero placer. Por ello hubo restricción y ocultación para que ellos no vieran la luz de vida que está revestida en la Torah de las Mitzvot, antes de que una persona pudiera acostumbrarse a trabajar para otorgar, lo que se llama equivalencia de forma. Esto es así porque si la luz que está revestida en la Torah y las Mitzvot estuviera revelada, no habría lugar para la elección. En otras palabras, donde la luz es revelada, el placer que uno sentiría al observar la Torah y las Mitzvot sería en la forma de recibir para uno mismo. Por consiguiente, no podría decir que está observando la Torah y las Mitzvot por orden del Creador, sino que más bien habría observado la Torah y las Mitzvot por el placer que siente en ellas. Mientras una persona siente placer en alguna transgresión, puede calcular que este placer es solo una diminuta luz, comparado con el verdadero gusto que hay en la Torah de las Mitzvot. Y cuán difícil es superar el deseo, y cuanto más grande es el deseo, más difícil es soportar la prueba.
1: Señor,
0: amigos, vamos a pasar a la clase del Rav del 12 de junio de 2002. Leímos parte del artículo de la Parashá Metzorá, cuál es la sustancia de la difamación y contra quién es. La verdad es que en la realidad no hay algo que sea que vaya en contra. Siempre decimos en contraparte en la Torah, si decimos esto en contraparte del otro. ¿Cómo es? Sería como en contraparte. Porque solamente que uno se apoya en el otro, y para aclarar al otro, entonces viene algo que viene en su contraparte. Y esto es todo lo que a nosotros nos parece por falta de comprensión y tener una visión general de lo que vemos. Entonces nos parece que realmente hay algo que contradice y destruye. Pero al fin y al cabo es correcto que así pasa, así ocurre, pero la meta es que lo peor, en algo que es de lo peor de todo, se vuelva en un apoyo, en una base realmente para la estructura y el próximo grado. Y solo depende del hombre cómo recibe según su equivalencia de forma o su oposición de forma a la Kedushá, cómo recibe la aparición de la Kedushá a él. Pregunten, quizás yo diga algo. Nosotros tenemos que entender que toda la ocultación que vemos en cada grado, que el inferior se encuentra en ocultación con respecto al superior, que nosotros estamos en una ocultación, el grado de este mundo es solamente un grado con respecto al próximo grado que ya está por encima del Mahzón. La ocultación es para permitir al inferior adquirir vasija de otorgamiento. Si no habría ocultación, nosotros veríamos el estado iluminado, completo, que todo se sabe, que todo se ve. Entonces, ciertamente que no habría posibilidad de desconectarse del deseo de recibir. Como cuando decimos no pensar en un elefante blanco, no pensar en algo que, digamos, que uno lo atrae mucho, entonces desconectate de eso y pensar en lo mismo solo con el fin de otorgar. ¿Cómo se puede? Por eso, sobre el placer, en la Kedushá hay ocultación, pero sobre la Kedushá en sí misma no hay ocultación. Vos podés sentirla. Pero en el momento que el hombre renuncia sobre el placer en la Kedushá para sí mismo, en ese mismo empieza a sentir y ver la Kedushá. Dice la Kedushá misma, la santidad misma, la espiritualidad no se oculta. Lo que se oculta es el placer directo a vasija de recepción que se puede recibir de la santidad. Solo sobre eso hay restricción. Porque en el momento que se corrige y no se quiere utilizar las vasijas de recepción, entonces de inmediato se revela la espiritualidad. Y vemos que antes tampoco estaba oculta, pero debido a que las vasijas estaban con el fin de recibir, estaba oculta. Es decir, que es como si hay dos canales. Nosotros podemos captar la espiritualidad y la interferencia está en el otro canal, y debido a que es con el fin de recibir, nosotros queremos atraerla. Pero si nosotros queremos captar la espiritualidad, no para nosotros mismos, sino para trabajar, para trabajar la espiritualidad como es en la equivalencia de forma de ella, entonces lo vemos y podemos trabajar en ella. Es decir, las vasijas de recepción nuestros son las que nos ocultan la espiritualidad. ¿Cómo se puede no querer recibir algo si nunca recibí? Ram. Debido a que la espiritualidad se oculta, es como que yo quiero, pero no la quiero. Yo quiero más deshacerme de los sufrimientos. Me dan todo tipo de sufrimientos en este, en nuestro estado, sí, en mi estado. Y yo debo escapar de estos sufrimientos. Entonces me parece que yo siento atracción por la espiritualidad porque yo la deseo. Y de verdad yo no puedo quererla, no vi, no sentí. Todas estas místicas que el hombre se imagina, tampoco es espiritualidad. La espiritualidad es con el fin de otorgar, no lo que nosotros imaginamos. Entonces, cada vez al hombre le queda claro otra faceta, otra imagen de la espiritualidad. Y a medida que avanza, la forma de la espiritualidad para él todo el tiempo cambia. Entonces realmente la espiritualidad no puedo querer. Es algo que es completamente opuesto a mí. Yo me empujo, siento un empuje hacia eso porque eso me parece que eso me va a solucionar, me va a liberar de los problemas. Eso es todo. Y lentamente, mediante el estudio, mediante que yo escucho del entorno y de la sociedad, con mi pequeño deseo de recibir, con respecto a la espiritualidad, es decir, simplemente el interés que yo escucho de los demás, que conviene, que es mucho, que es grande, y mediante esto yo me siento atraído. Es decir, yo me obligo a estudiar y a trabajar y a hacer acciones que ayudan. Al fin y al cabo, el estudio y acciones ayudan a traer luz circundante. Que yo, cuando yo extiendo luz circundante, entonces recibo gen de Kedushá, gracia de la Kedushá, que nunca tuve antes. Aunque me parece que yo quería tanta la espiritualidad, pero gracia de la espiritualidad, gen de Kedushá, es algo diferente. Gen de Kedushá se llama que yo definitivamente empiezo a estar de acuerdo que quizás hace falta llegar a con el fin de otorgar. Es algo muy extraño, no es natural. Se llama que dentro de mi lolishma general comienza a haber un poco de lishma. Listo. Que yo quiero hacer este trabajo que yo tengo, que tenga el Creador, y a mí me queda claro que si yo no voy a obtener, entonces no voy a hacerlo. Pero hay algo que yo también me dirijo a que él tenga como una cierta relación también. Y eso se llama lo lishma, que lleva a lishma. Ya está esa transición, como en la ruptura de los kelim. Hay en el kli una cierta chispa en Malhut de Binah, que mediante esto, Malhut después puede corregirse. Pregunta. ¿Todo la cuenta es sobre esa pequeña chispa? Por supuesto, toda la espiritualidad crece de esta cuenta, de esta chispa que mediante el estudio, esta chispa recibe Hendek Dusha, gracias de la Kedusha. Entonces yo empiezo a cultivar esto. Pero desde un principio tengo ninguna comprensión de lo que es la espiritualidad y no tengo deseo por la espiritualidad en su forma verdadera, sino que de Hendek Dusha, lo que entra en mí, de eso que se llama Lishma, de eso yo ya empiezo definitivamente a querer estar con el fin de otorgar. Comienza a ver esto en mí, eso realmente es un milagro, que empieza a ver dentro del deseo de recibir ciertos así chispas de otorgamiento. ¿Qué es Hendek Dusha? ¿Es santidad? ¿Es un placer espiritual? Rab, Hendek Dusha, gracia de Kedusha, es exactamente como se llama, es la gracia de la Kedusha. Es como que tengo una cierta atracción a eso, es agradable para mí. Yo pienso que es bueno tenerlo, no es un deseo, porque no hay una carencia por eso, sino que es tierno para mí, es deseado, deseable. Sí, es casi una sensación así. No hay una necesidad de eso natural, sino que a mí me gusta eso. Sí, así me siento atraído por eso. Hay algo así. Gen, gracia, es justamente la palabra. En general, cómo llamaron a cada fenómeno, es una maravilla. Ellos lo sintieron hasta el final y entonces lo revistieron en la palabra correcta. Pregunta, ¿cuál es el significado de placeres? El bien y el placer que quiso el creador es beneficiar a sus criaturas. ¿Cuál es el beneficio de eso? El bien y el placer que quiso el creador de beneficiar a sus criaturas, se habla del grado del creador. No hay otro bien y placer de lo que él mismo, es decir, su estado, su grado, y eso quiso que la criatura llegue. Menos de eso no se llama beneficiar a sus criaturas. Menos de eso es apiadarse de la criatura, quizás decir, ¿vos entendés? Porque él es el bien. ¿Entendés? Bueno, que hace el bien, nosotros decimos que él es bueno y hace el bien. Y él quiere que nosotros lleguemos al bien. Entonces nosotros tenemos que llegar al estado de él, no recibir de él, no sentirlo, eso por supuesto, sino su estado. Eso se llama equivalencia de forma y eso se llama Dvekut. De tus acciones te conoceremos. Que mediante sus acciones nos conocemos, nos equiparamos con sus acciones y a partir de que nos equiparamos con sus acciones, entonces simplemente estamos en el mismo nivel, en el mismo grado. Y cuando lo complementamos, no es que recibimos de él, es como Zon, que se encuentran en un acoplamiento ininterrumpido en un grado equivalente. Entonces no hay ninguna inferioridad en la criatura con respecto al creador. Y eso se llama el bueno y hace el bien. Pregunta, ¿qué pasa con los grados antes de eso? Rab, todos los grados anteriores a eso son grados de equivalencia de forma, que lentamente llego a la equivalencia total. Yo tengo 620 deseos y cada deseo tengo que equipararlo en su uso al creador. Y yo equiparo algún deseo que sea con el fin de otorgar, es decir, se hace exactamente en ese uso como es en él. Él ilumina la luz con respecto a este deseo, creó el, mi deseo a través de una determinada luz, es decir, salen de él 620 luces, digamos así. Cada luz crea en mí el deseo con el fin de recibir. Yo corrijo ese deseo con el fin de otorgar. Entonces el cli se hace como la luz. Entonces ese deseo se hace como la luz porque él otorga según la acción de vuelta. Entonces tengo acá 620 kelim que otorgan de vuelta al creador, así como él con 620 luces otorga dentro de estos kelim. Entonces hay dos sistemas equivalentes según la acción de otorgamiento. Esto se llama que la criatura se vuelve exacta como el creador. Exactamente como el creador. Del artículo no me queda claro qué es la difamación, la mala lengua. Yo no sé qué uno habla así mal al creador, así nomás. La difamación es únicamente con respecto al creador. No es que yo voy a contar algo sobre vos o otro. Esa es una buena lengua. Pero la mala lengua de verdad es con respecto al creador. Porque en realidad no tenemos relación con ninguna otra cosa más que relacionarnos con él. Y lo que nos molesta es relacionarnos a él correctamente. Es decir, cada voz interna nuestra o externa que puede debilitar mi relación a él o arruinar mi relación a él, eso se llama la mala lengua, la difamación. Es decir, digamos así, vos podés interpretar todas las molestias al fin y al cabo como una mala lengua. Cada molestia y molestia externa, interna, no importa, habla dentro mío contra la unicidad, contra el bueno y hace el bien, y eso se llama la mala lengua. ¿Qué puede ser? ¿Qué tengo que decir todo el día? Bendito sea el Señor todo el día. Pero dice, no todo el tiempo tenés que decir bendito. Bendito sea Él, sino que vos tenés que decir bendito sea Él después que vos te revisás a vos mismo y te enfrentás a esta mala lengua y sabés de dónde surge, de tus vasijas, y entonces empezás a reconocer cuál es la causa. Vos descendés a esa causa y sentir hasta cuánto que es opuesta y te molesta a reconocer la meta, alcanzar la meta. Y entonces vos decís que realmente que esta lengua es mala para vos, porque es mala para el creador, y entonces con eso vos te unís con el creador contra esta mala lengua, y entonces podés pedirle a él que corrija esta lengua. Antes que unís con él contra el mal, no podés pedir de él. Entonces, ¿qué pasa si con respecto a un amigo? Está claro que es todo con respecto al creador, pero si ahora me viene respecto a un amigo. Rab, ¿qué con respecto al amigo? ¿Qué vos escuchás de un amigo que para mí era así? Cuando yo llegué ahí al templo, estuvo ahí ya varias semanas en la sinagoga. No me acuerdo, quizás meses. Entonces yo llegué el sábado y me quedé a dormir en lo de un hasid, un seguidor, alguien que su padre estudiaba en lo de Baal HaSulam y era uno de los que tenían alcance espiritual, uno de los grandes alumnos, su abuelo. Y él, ¿qué tiene la culpa que su abuelo estaba en lo de Baal HaSulam? Pero él se quedó al lado del revés, del Rabash. Yo estuve en su casa, dormí y fui con él juntos a la sinagoga, a las plegarias, a las comidas, volvimos. Entonces el camino hablamos. Y así le hice la pregunta, ¿cuál es este proceso? Y me dice, ¿qué proceso? Vos sabés, para eso hace falta entregar toda la vida. Y quizás 20 años solamente para empezar a sentir y alcanzar. Y es algo que ¿quién puede ir por eso? ¿Quién va por eso? Bueno, la persona así dice, su abuelo estaba en lo de Baal HaSulam, su padre estudió con Rabash, también estudia. Y él también tenía mi edad, o quizás un poco más, unos años. Yo fui al revés, Rabash. Vos sabés, yo no soy así. Conmigo no hay vueltas, no soy como vos inteligente. Yo fui al Rabash, al revés, así lo agarré.

esto así surge del cielo. Pero eso realmente se llama la mala lengua. Es decir, algo que te debilita, algo que te puede meter como un pensamiento ajeno, camino ajeno, que te desvía a la meta, que tenés que llegar a esa meta. Es, al fin y al cabo, en tu perjuicio. Así, bueno, está bien, 20 años, pero llegás, digamos, ¿sí? Y así vas a gastarte otras reencarnaciones y quién sabe, otra vez volvés al mismo punto. Entonces está prohibido escuchar esto. Y si en la sociedad hay así como formas de hablar, y así como eso hay que expulsarle de inmediato. Si está esta tendencia de hablar en la sociedad, es simplemente una destrucción total. Ustedes saben, yo en el año 75 era agente de seguro cuando trabajaba en el ejército. Yo fui a ser un agente de seguro. ¿Por qué? Me faltaba nafta al auto y yo quería así como dar vuelta en el país. Entonces subió el precio y yo no acuerdo que antes fui a ser un agente de seguro. Entonces, después del trabajo pensé, ¿para qué me ayudó todo eso? Me ayudó a viajar a todo tipo de lugares y eso me alcanzó. Yo no quise más que eso, no pensé. Ustedes pueden verlo en las charlas. Yo tuve una charla. Bueno, juntaron personas para contarles qué es el seguro. No importa, yo estaba presente en eso. Y había una persona en el público que estaba en contra y empezó a hacer preguntas al instructor y empezó a meter cuentas que no conviene. Él destruyó toda la sala. Quizás habían 100 personas, 80, 70. Ninguno quiso hacer un seguro. Yo me acuerdo mi impresión, realmente, que yo lo vi. Eso es realmente difamación de forma pura. ¿Hasta cuánto una sola persona puede arruinar? Porque va de acuerdo a tu naturaleza actual. Y es muy fácil para él hacerlo, eso. Contra la naturaleza, él no podría haber hecho tanto mal. Vos mirá cuánto esfuerzo tenemos que hacer para un poco equipararnos la fuerza del bien y la fuerza del mal que hay dentro nuestro. Es decir, cada cosa, vos realmente tenés que abrir el oído o cerrarlo. Lo mismo con los ojos. Realmente así. Vos escuchás algo malo, o algo que puede debilitarte, de inmediatamente hay que desaparecer de ese lugar. Es muy importante. Nosotros no sabemos hasta cuánto. Nosotros decimos, no, me voy a sobreponer a eso, voy a ser más fuerte. No te va a resultar nada de esto. Eso va a quedar y va a volver a ti en todos estados diferentes, en los cuales no vas a ser así tan héroe. Igualmente, cuando hace falta te van a dar por dentro la mala lengua, eso es algo diferente, pero por fuera eso ya es elección tuya. Tenés prohibido estar al lado de eso. Yo eso lo advierto mucho uno del otro. Nosotros también determinamos en los grupos que todo el tiempo debemos hablar sobre la excelsitud de la meta y todo el tiempo manifestar, mostrar el amor y todas las acciones buenas y lindas que nosotros hacemos uno por el otro. Si yo entendí correctamente, difamar al Creador es peor que condenarlo. O sea, difamar al Creador es peor que condenar al Creador. Rab, difamar al Creador es peor que condenar, seguro. Sin duda. Yo lo condeno a él porque yo siento así, que no estoy corregido, que esa es mi respuesta natural. Si yo no estoy conforme de la vida, se llama que yo lo condeno. Yo no tengo que decir en la boca. Si yo estoy mal en algo, en la medida que yo estoy mal,

0: Yo digo que él es malo. ¿Sí? Pero eso yo lo digo de la sensación de mi mal. Entonces lentamente yo empiezo a corregir ese mal. Yo capto una la relación correcta hacia él y veo que ese mal viene a mí de forma llena de propósito. Pero si yo escucho por fuera la mala lengua sobre él, entonces yo capto desde afuera un agregado negativo, como nosotros decimos que nosotros queremos unificarnos, unirnos juntos, que nosotros juntemos la buena relación hacia él, la atracción hacia él, deseo hacia él, uno del otro, ¿sí? Que cada uno tenga un deseo más grande. Así que imagínate que nosotros nos juntamos y Dios nos lo permite, cada uno toma del otro las malas lenguas hacia él, hacia la meta. ¿Sí? Eso se llama que vos escuchás por fuera a una mala influencia. Y según el ejemplo que di de la disertación sobre la póliza de seguro, así que vos escuchás así como un chismerío, así te puede arruinar mucho, mucho trabajo que hiciste antes de eso. Por eso es muy importante. Por eso nosotros tenemos miedo de ver a una persona que se debilita. Ah, bueno, se debilitó, está cansado, es algo diferente, está así agotado día y noche. Está en un esfuerzo, no tiene tiempo. Ah, se cayó. Es al revés. Puede ser respetado si nosotros vemos que realmente trabaja con toda la fuerza. Pero simplemente empieza a mostrar que él ha dado un esfuerzo pero él simplemente empieza a mostrar que es su burla, que es nuestro amigo, que puede dar un esfuerzo y no quiere, y se justifica a sí mismo, y nosotros no lo podemos soportar aquí, aunque es un buen muchacho, inteligente y todo. Esta forma es realmente molesta mucho, él es un ejemplo y no hay que hablar de eso ni siquiera. La mala lengua no es hablar realmente, sino que cada cosa que despierta a vos un desprecio hacia la meta, eso te debilita. ¿Qué es lengua? Que si vos vas a leer, no va a ser lengua, si vos lo vas a ver, no es una mala lengua, no es una difamación, no importa eso. ¿Acaso la crítica en el grupo puede llegar a un estado que sea como una mala lengua que debilita a las personas? Rabbi dice, no, la crítica tiene que estar. La crítica tiene que ser objetiva y creativa. Que nosotros nos hemos reunido aquí para realmente debatir el problema y cómo mejorarlo. Entonces, ¿qué? Sin crítica y sin ver el mal no se puede avanzar. Pregunta, ¿por qué como contraparte de la mala lengua no hay una buena lengua? Rav, está escrito, golpea sus dientes. Dale en los dientes, porque contra eso no hay nada. Y él habla y tiene razón. Él habla de lo que hay en el terreno, de tu ego, de tu estado real, de lo que vos ves alrededor tuyo. Y vos, cuando confías en tu vida sobre la situación, ¿sí? Bueno, vos sos un hombre débil, tenés familia, tenés mucha presión y estás cansado de toda tu vida. Y él te va a decir mil y una cosa y vas a decir, sí, tenés razón. Vos decís, tienes razón. Y ese es el problema. Él tiene razón. De acuerdo al nivel que vos te encontrás, es como me dice tu mamá, me dice mi mamá, vos estás enfermo, estás débil, tenés hijos, familia, así, un poco de misericordia, preocuparte de tu salud, cómo se puede no dormir a la noche, todas esas cosas son correctas. Yo no quiero una lista, es una lista muy larga, yo no quiero, no creo que se pueda llegar hasta el final, realmente es así. Y eso es, una vez cada 2-3 días me llama. El alumno dice, también mi mamá. Rav dice, ahí en Canadá para los jubilados tienen un acuerdo con su compañía de telefónica, entonces es muy barato para ellos. Con $30-40 por mes ella puede hablar sin parar conmigo. Y es mi mamá, yo no puedo. No puedo desconectar, dice el alumno, no puedo desconectar. Sí, ¿entendés? Dice Rav, pero yo escucho, así eso ayuda, es un trabajo que yo tengo que hacer. Y no hay lo que hacer en ese nivel, como ella dice cosas correctas. Eso es justo, realmente, salvo una sola cosa, que hay un propósito espiritual del punto en el corazón. De ese punto, ella no habla, ella habla del corazón. Y sobre todos esos problemas, ella tiene razón. ¿Qué voy a hacer? Entonces, ella ya sabe que yo no puedo hacer nada, ¿sí? Pero igualmente, esta es la mente humana y esta es la mente divina. Así se hace y así se hace. Pregunta, ¿por qué no hay algo así implacable y únicamente podemos protegernos contra eso? Rabbi, ¿qué? ¿Contra la difamación? No, ¿algo implacable contra la difamación? ¿Por qué decís que no hay? Hay, no escuchar. Destruirlo no podés. No podés destruirlo porque habla a partir de la naturaleza. Solamente pedir al Creador que cambie la naturaleza y en eso va a cambiar la mala lengua en la buena lengua. Y vos mismo, en tu vida, nunca vas a poder. Bueno, el último. En el ejemplo con la póliza de seguro, ¿cómo se puede neutralizar a esta persona que destruye? ¿Cómo se puede neutralizar a esta persona en esta charla? Ah, por cierto, yo fui el mejor agente en toda la compañía de seguro de Zion. Yo tengo todavía el certificado de ellos. Bueno, eso lo tiré de inmediato. ¿Cómo se puede neutralizar la mala lengua durante la clase, durante la charla, durante la plática? Yo generalmente digo, yo soy acá el disertante, yo tengo que transmitir la disertación, tengo un plan para contar todas estas cosas, vamos a escuchar al final. Bueno, y al final escucho donde hay preguntas, empiezan a preguntar, también él quiere algo decir algo, pero los demás también algo para preguntar. Entonces así se tapona eso. De otra forma no se puede. Solamente bloquear, taponar la mala lengua. Porque contra él uno no se puede enfrentar. En ese mismo grado que vos hablas con ellos, en el plano normal, humano, él tiene razón. Él tiene razón. De acuerdo a lo que nosotros vemos en los ojos, el dinero, el honor, el conocimiento, la salud. Nosotros vemos que podemos alcanzar en todo tipo de cosas, en formas aceptadas. Pero cuando vos vas a alcanzarlas de verdad, no puedes hacerlo. Ves que igualmente de forma racional no puedes solucionar nada. Desde la seguridad hasta la salud, nada podés solucionar. Pero al fin y al cabo hay que aclararlo eso. ¿Con la ayuda de qué lo aclarás? Con la ayuda de la mala lengua. Pero cuando vos lo tomás, que sea útil, entonces ves que realmente viene a propósito a ayudarte a ver el mal. Es decir, él tiene que estar bajo tu supervisión y eso es muy, muy bueno. Vos ves realmente como una ayuda en contra. Ayer tuvimos una charla en ruso. Vinieron muy pocas personas. Yo creo que es un fracaso. Un fracaso en la preparación, porque las personas no las alcanzás a través del diario ni a través de estos llamados, estas etiquetas que hacen, porque vos haces una charla en Dimona y pones así avisos, van a venir a ese lugar cerca de la casa. Pero decir en Holón que tenés una charla en Petah Tikva, yo no creo que actúa, y lo vimos también. Yo pienso que lo mejor, y que no lo usaron, lo único que puede ser útil es obligar que en el grupo, que cada uno en el grupo habla con otras personas sobre la Kabbalah. Así nomás, en el trabajo, en todo tipo de lugares. en todo tipo de círculos donde él va. Así lo hablo un poco. Él dice a estas personas que hay una oportunidad de venir a escuchar una charla general con preguntas y todo está abierto y gratis. Entonces yo pienso que de esta forma se puede traer un gran público, que cada uno en sus grupos externos hablaría con varias personas a su alrededor, que está conectado con él así. Entonces llegarían. Pregunta sobre qué es la charla el jueves, qué hay. El jueves no sé, según lo que me digan. La importancia de la difusión. Ah, la importancia de la difusión. Yo pienso que es la única forma. Que es bueno que aprendimos eso, es bueno que pasó así. Aprendimos eso. Se clarifica. Vos ves que también a partir del mal vemos. Yo pienso que esa es la solución. Listo. Ahora, amigos, vamos a resumir cuál es la impresión de la clase y qué es lo que tomamos de para la clase. Una clase muy fuerte, muy cálida. Escuché del Rav que la mala lengua es contra el Creador, contra la meta espiritual. Yo pienso que toda la clase es que hay que cuidarse en el grupo, que como nosotros trabajamos en la grandeza, esa tiene que ser nuestra línea, y todo el tiempo pensar cómo a través de la grandeza que nada sea captado como la mala lengua, y que hay que cuidar al amigo en eso. Rab dijo que hay que despertar la grandeza de la meta, del amor, acciones que hacemos uno por el otro. El ejemplo que dio el Rab, siempre hay una pregunta que le retumba en la cabeza. Son cosas que hay que tener mucho cuidado. No es que pasa en la decena, pero lo que hay que enfocarse es la grandeza de la sociedad. Realmente, seguir a Barak es una clase que agrandar la decena, que estamos en este proceso de revelar al Creador por un lado, pero por el otro también la crítica, hasta cuánto que sea exacto, llega naturalmente, sino que nosotros lo construimos con las acciones de nuestra conexión. Hay que tener cuidado de hablar. Cada uno tiene que pesar cómo hablar y qué hablar. O sea, deshacerse de todo lo que te molesta, avanzar en la espiritualidad. Eso te va. Todo tipo de corrupciones. Él fue agente de seguro y vimos cómo él se deshizo de eso. Y también el ejemplo de la madre, que ella se preocupa por el corazón. Y a nosotros nos preocupa el punto en el corazón y avanzar, y así lo podemos despertar en la sociedad, porque sin eso no se puede hacer nada. Acá hay mil y una causa. Solamente en eso que tenemos la meta espiritual. Bueno, algo que pensé, la mala lengua es un estado interno mío que se despierta en mí, la mala lengua con respecto a mí mismo, como esa persona que le dijo al Rab que le va a tomar 20, 30 años. Son como dudas que se despiertan en el hombre. Y también dentro tuyo, vos podés enfrentarte gracias a la decena, que te ayudan a dar la importancia de cada amigo, le muestran hasta cuánto que el camino es correcto y cómo trabajamos en el camino de una forma buena. Y gracias a la fuerza que dan a la persona, le dan la posibilidad de despertarse ante la mala lengua. No es que hay un lugar para crítica, solo que la crítica tiene que ser objetiva y creativa. Que nosotros ahora solucionamos el problema que sea así, así. Todo el tiempo nos vamos sofisticando. Esto recuerda lo que dijo el artículo de Shamati, que en la medida que necesito ayuda y todo el tiempo tengo que ir a un costado, ir a un amigo cercano, no son realmente los pensamientos del corazón, o hay que apoyar a un amigo y que es un evento fuera de un evento y dar un apoyo a un amigo. Sí, el Rabash nos da todo tipo de ejercicio que hacer con las dificultades, pero lo principal, como dijo Shamir, divulgar la buena lengua. Bueno, no es que no se puede hacer errores, no se puede cometer errores. Nadie es perfecto. Uno tiene que prestar atención que en el resto de las transgresiones que si uno hace, el creador sí puede estar con él en el mundo que el hombre hace. Errores, comete errores y todavía está. La sociedad puede decidir sobre él. El tema de la mala lengua es diferente.
1: No
0: es algo que en el día a día. Eso aparentemente nos explica algo diferente, la mala lengua con respecto al creador y cómo nosotros podemos divulgar su nombre en la decena, en el grupo, y eso acá hay una clarificación muy, muy fuerte. Ahora, amigos, vamos a la próxima parte de la clase.

Nosotros estudiamos en el estudio de la Sefirot, tomo 2, parte 6, luz interna del punto 19, y vamos a entrar en la clase de Rabash, que va a empezar con cuando desciende la luz del ojo y pasa. Antes leeremos el punto 19 de las palabras del Ari. Punto 19 de las palabras del Ari. Todavía hay todavía otra tercera luz necesaria. Cuando la luz de Ain desciende a través de Akudim, mira estas luces de Ahab. Succiona de allí y toma luz con el propósito de hacer las vasijas de Nekudot. Toma de tres luces, que son luces Ozen, Hotem, P. Entramos a la clase con Rabash. Entonces, lo que antes era Katnut, Gadlut, Ibur, Nika y Mohin en el Rosh, se extiende al Guf, lo que se denomina Shiboret HaZakan, y hoja, la hoja que está en los cabellos, muestra en el estado de Katnut, no tiene cabello Malhut Gar, ya tiene el Gar de Guach. Esta es la quinta corrección. Y después viene la sexta corrección, llamada

0: Rav Chesed a causa de los cabellos. Esto muestra que ya no hay Jochma, sino únicamente Hasadim. ¿Qué Hasadim se trata? De los Mojin de Neshama.
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0: A causa de los cabellos, esto muestra que ya no hay Jochma, sino únicamente Hasadim. ¿De qué Hasadim se trata? De los Mojin de Neshama. Y después viene la séptima corrección, donde la orja también es una orja. En todo lugar, la orja indica un estado de Gadlut. Esto se llama el rostro despejado de los cabellos. Panim, el panim de Mitzera, ya no hay Mojin de Jaya. Entonces se presenta el orden del Ibur. Y Anikai Mojin de Jaya. El Ibur estaba en el labio superior, en la orja del labio superior, y el nacimiento corresponde a Ibur y en Ikai Mojin, es decir, Garderuach, lo cual está en Shibolet Azakan. Esto se denomina el labio inferior y se encuentra en el orja del labio inferior. Después vienen los Morjin de Neshama, una alusión a la expansión de los cabellos, Hasadim. Aquí se despejó de los cabellos. Después dice que, puesto que todas las reuniones, los kibutzim se producen por medio de los cabellos. Por eso se extiende el mazal superior llamado la octava corrección. Eso se denomina el Kel Rahum Behanun. Arriba, el Japaim, en Shibolet, en la orja de la Shibolet, Rav Chesed, correspondiente a los Mojin de Neshama. Y Emet, él lo denomina Mojin de Haya. Porque entonces se reconoce verdaderamente que su providencia es desde el discernimiento de bueno y benefactor cuando se reúnen los Mojin de Jaya. Después, puesto todo que se reúne por medio de los cabellos, lo cual ocurrió debido a la elevación de la inferior a los Enaim, donde proviene todo este endulzamiento de la octava corrección llamada Nozer Gese, denominada discernimiento de Yesod. También se denomina el discernimiento de los Mazalim. Mazalim se llaman Yesod y aquí habla únicamente lo que corresponde al mundo de Nikudim. Aprendemos que surgieron tres Rashim. ¿Cuáles son estos tres Rashim? Dos de Itlapshut y uno de Aviut. Entonces yo pregunto, cuando surge, dijimos cuando surge cuatro de Iklapshut y tres de Aviut, ¿los Roshim que existían anteriormente se anulan o permanecen en ese grado y este recibe un agregado? Esa es mi pregunta. Sin embargo, entiendo que en cualquier caso lo que ya tenía no se perdió. Simplemente recibo un agregado, uno más. Sigamos. Hay otra pregunta aquí. Sabemos que el primer Rosh de Nikudim se llama Ishut Ut. Tiene Galgalta Benaim. Y que recibe Oden Jotempe en el lugar de surgimiento. Esto se denomina Galgalta Benaim, el Rosh de Dikna. En cambio, Abba Veima y Keter son el Ahab de Dikna y se considera que lo recibió bajo el discernimiento de los seis nombres. Ahora bien, cuando llega al estado de Gadlut, el Tzimtzum Bet queda anulado. Entonces debería decir que el Ahab, es decir, el Gar de Nikudim, se une con el primer Rosh llamado Ishut. Pero él dice que no. La luz que estaba en el primero descendió abajo y luego volvió a ascender. Estudiante, no desciende. Ya no volvió a descender, Rosh. Porque da dos respuestas. Ahora no me interesan. Da unas respuestas. Ahora, ¿qué estás preguntando? Entonces, que el Ahab de Dikna, que se denomina el Gar de Nikudim, no se une con Ishut. Y realiza un dibujo en el primer Rosh llamado Galgalta Benaim. ¿Por qué? Él dice, es porque vemos que la parsa no fue anulada y la prueba de ello es que ocurrió la ruptura, es decir, solo fue algo temporal. Resulta que si él se uniera con el Garden Nikudim, así como el Garden Nikudim se encuentra debajo del Tabur y está bajo restricción, entonces él también estaría restringido como si se uniera a ellos. Por eso no se unen. ¿Por qué? Porque el Tzimtzum en realidad no fue anulado por completo. Por lo tanto, aprendemos que el Galta Benaim, llamado el primer Rosh y Sud, permanece por encima del Tabur. ¿Está claro? Sigamos. Y después se estudia que en Keter descendió la E inferior de los Enaim de Keter, al P de Keter, el Hab de Keter se unieron con la Galgate y los Enaim de Keter. Ahí aprendo que efectivamente se unieron. Lo escuché. Y después dice, sepan que dado que el Hab de Keter estaba en el Galgalte y los Enaim de Abba Veima, como el Hab recibió Gadlut, también el Galgalte y Enaim de Abba Veima recibieron Gadlut. Esto también lo escucho. Ahora bien, ellos se convirtieron en un solo discernimiento. No con dos cabezas, son dos discernimientos. Este llega al nivel 2 de Itlapshut y aquel es uno de David, pero con respecto al discernimiento de la Hab decimos que constituyen un solo discernimiento. ¿Acaso no son dos cabezas, dos David? No son semejantes entre sí. Por lo tanto, aprendo que el discernimiento Aleph recibió de Keter el nivel 4-3 igual que Keter mismo. No se apresuren. Ahora surge una pregunta. Él establece una regla. El inferior que asciende al superior se vuelve como él. Por eso tiene Gadlut. Entonces ahora recibió el discernimiento de Itlapshut, que es el nivel de Keter, igual que Keter o no. Decimos que sí. Quizá uno de Aviut. Entonces debo decir, él recibió el nivel de Keter correspondiente a su propio grado. No necesita más desde el discernimiento 1, no necesita 2. Aquí él plantea una pregunta. Nosotros aprendimos que no. Si se volvió como él, ¿acaso se convirtió en un grado idéntico al suyo o no? Se convirtió en un grado como él, posee una completitud como la de él, pero necesita una completitud diferente. Y el otro necesita una completitud diferente. Abba Veima se llaman la Bina de Ma. Esa es su completitud. Ellos necesitan únicamente lo que corresponde al lado de Bina, que es lo que necesitan. Por eso existe un dicho hasídico. Rabbi Zusha decía, él no necesita llegar a ser como Abraham Avinu. Él necesita ser como Rav Zusha debe ser. Su propio grado debe alcanzar la completitud. No necesita la completitud del otro. Solo la completitud de su propio discernimiento. También aquí, uno de Aviut permanece siendo uno de Aviut y se denomina dos de Itlapshut. Allí existe una completitud como la de él. Exactamente la que necesita. Esa es su completitud. Lo que él es, esto se llama su completitud. El inferior necesita la completitud del superior. Ahora bien, se dice además lo siguiente. El Galta Venaim de la Hab de Abba Veima estaba ¿dónde? El Galta Venaim de Zad de Nikudim. Él dice allí, en la introducción, cuando Abba Veima elevaron su Ahab mediante la iluminación a través de Yesod, como estudiamos allí, entonces el Galta Venaim del inferior también asciende. Y esta se considera el discernimiento de Man para Abba Veima. Resulta entonces que el Guf se vuelve como el Rosh. Solo que debemos decir, también tiene una completitud como la de él. El Guf no necesita la completitud del Rosh, el Guf necesita la completitud, pero la completitud propia del Guf. Según mi explicación a modo de ejemplo, si una persona, la señora dijo hoy es jueves, prepara el dinero para Shabbat. En potencia ya tengo el dinero. Llega Shabbat para comer, dame de comer. En potencia yo doy de comer. El Guf necesita un Guf. El Guf no necesita algo en potencia. El Guf necesita algo en acto. No existe un grado en que el inferior sea idéntico al superior ni el superior al inferior. Cada uno debe recibir la completitud correspondiente a su propio grado. Y el tercer enseñamiento de Digna comprende todos los demás Tikkunei Digna que se extienden hasta el Hazé, es decir, hasta su culminación. Estos constituyen las verdaderas Zat de ella, es decir, son el discernimiento de Guf y de Kelim de recepción, incluso desde su propia raíz, la cual corresponde al Tzimtzum Alef. También lo que está escrito hasta el Hazé tampoco es exacto. Él dice lo siguiente: la luz de Jotem se extiende hasta el Hazé y la luz de Pe se extiende hasta el Tabur. ¿Qué es el superior y qué es el inferior? Pregunta Rav Lightman. Ravash, ¿qué es el superior y qué es el inferior? ¿Qué es lo que se extiende al Hazé y qué es el inferior que llega hasta el Tabur? Y el estudio de esto, después de toda simple vista, se hace precisamente esa distensión. Lo veremos más adelante. Y ese es el significado de lo que dice. Cuando la luz de los Enaim desciende, pasa a través de la Hap y contempla las luces de ese Hap. Es decir, como se explicó anteriormente, la luz de los Enaim influye sobre la Hap. O sea, no es como estudiamos entonces, que la luz sobre la view de discernimiento 1 se extiende del P hacia abajo. ¿Dónde comienza el Guf? ¿Aquí empieza del P hacia abajo? No, alguien comienza desde los Enaim hacia abajo. Desde allí ya se considera Hap, se considera Guf. Este es un nuevo concepto. Y este es el significado de lo que dice. Y toma de hecho la luz para la formación de los Kelim de Nekudot. Es decir, también los Kelim de Nekudim reciben de ellas, de la luz que salió el Rosh de Zak, es decir, la señora Digna. Por eso necesariamente entran en la misma estructura que ellas. Como continúa explicando, Kelim de Kudim están ordenados según el orden del Tzimtzum Bet, del Galtenaim y Hap, es decir, Rosh y Guf. Entonces debemos comenzar en la página 409, inciso 20. Y el asunto es, ¿de qué está hablando aquí? Aquí se habla del tercer indiscernimiento, donde él dice que la luz que salió a través de los Enaim, sus Kelim ya se corrigen en el Ahab. La intención es que el Ahab ya se considera como Guf y no como Rosh. Debido al Tzimtzum Bet. Y además aprendimos que dado que este Zivug que fue realizado para el mundo de Nekudim tuvo lugar sobre el Tzimtzum Bet, solo donde ilumina la mitad del grado. Resulta que en el propio Parzuf de Zag, aunque realiza el Zivug sobre la E inferior en los Enaim, en él mismo aún iluminan las 10 Sefirot completas. Resulta entonces que esta luz que salió a través de los Enaim, la cual ilumina solamente la mitad del grado, ese estado de disminución es algo que se añadió sobre él del mismo modo que los searot se añaden al cuerpo, sin formar parte del cuerpo mismo. Entonces, ¿por qué lo denomina searot? Para mostrar que en el propio Zag no existe todavía ninguna disminución. Y respecto a los Searot, él da dos explicaciones para la palabra Searot. La primera, porque son algo que se añade al Guf. La segunda, porque proviene de la expresión Soer, tempestuoso, agitado. En lo alto no existen realmente Searot. Solo utiliza el ejemplo de la Searot en el sentido del Soer. Le falta aquello que debería tener. Le falta aquello que necesita recibir y aún no posee. Por eso está en un estado de agitación. Entonces divide esto en Searot de Rosh y Searot Dikna. Y además aprendimos que así como cada grado recibe las luces desde el lugar de Zivug hacia abajo, es decir, que el lugar del Zivug realizado para Ab fue en el Pe de Galgalta, entonces toma sus luces desde el Pe de Galgalta hacia abajo, de igual manera que Sa, que nació del Pe de Ab, se considera que toma sus luces del Pe de Ab hacia abajo. Así también se considera aquí, aunque el mundo de Nekudim se encuentra y reviste desde el Tabor hacia abajo, por una determinada razón, ¿desde qué lugar toma las luces? Las toma desde el lugar del Zivug hacia abajo, eso no será digna. Eso es lo que aquí está diciendo. Y el asunto es el siguiente, ya se ha explicado que las luces de Ozen se extendieron hasta el Shibboleth HaZakan, que en la corporalidad se encuentra por debajo del Pe de Rosh. Y las luces del Jotem y Pe también pasan por allí. Por lo tanto, es forzoso que cuando la luz de los Enaim de Adam Kondumon, de Ak, se extiende de los Enaim hacia abajo, se mezcle con ellas y tome su luz. Es decir, según el orden de sus Kelim, los cuales ya se consideran el discernimiento de Guf y no de Rosh. Y aquí que las 10 Nekudot, de manera general, él estudia el mundo de Nekudim bajo la denominación de 10 Nekudot. Las primeras tres de ellas, Keter, Jochma y Binah, reciben la luz que se extiende desde la contemplación de los Enaim sobre la Hab, desde su lugar en el Ozen, es decir, desde la región del Ozen JMP hasta el lugar donde se unen en el Shibboleth HaZakan, como es sabido. Pero ellas no reciben desde el lugar del Ozen, del Jotem, ni desde el lugar del Pe, sino únicamente desde el Shibboleth HaZakan, desde ese lugar. Porque allí comienzan ellas. ¿Quiénes? La Garden Nekudim. Despacio. A alcanzar sus luces. Y no desde lo que se encuentra por encima del Shibboleth HaZakan. Es decir, las luces que salen desde el lugar del Oz de Jotem Pe, lo cual se considera el Rosh del grado, como estudiamos ayer, y que se denominan la luz de la Hab en su lugar de salida, fueron tomadas por el primer Rosh de Ishut, el primer Rosh del mundo de Nekudim, denominado Ishut, se encuentra por encima del Tabur, lo cual indica que todavía pertenece al Tzimtzum Aleph, el discernimiento de Akudim. Resulta entonces que él dice que la Hab del primer Rosh se denomina Hab externos. Estos se encuentran desde el Shibboleth. Eso es lo que está aquí diciendo. Pero las 7 Nekudot inferiores, las Zat de Nekudim, no reciben la luz de contemplación de los Enaim. Es decir, la luz que se produjo en el Zivug sobre la E inferior en los Enaim, más bien reciben de aquello que se extiende desde la contemplación sobre la luz de Jotem Pe, desde el Shibboleth HaZakan.
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0: hacia abajo. ¿Cómo es sabido? ¿Qué está diciendo aquí? Porque existe una regla. La luz del Jotem llega hasta el Hazé. Y la luz del P llega hasta el Tabur. Y si digo que ellas reciben por debajo del Shibolet Azakan, y puesto que la luz de Ozen termina el Shibolet, resulta que las siete inferiores solo tiene dos luces. ¿Cuáles son esas luces? La de Jotem P, pero la luz de Ozen no la tienen.
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0: Pero existe una regla: la luz del Jotem llega hasta el Hazé y la luz del Pe llega hasta el Tabur, y si digo que ellas reciben por debajo el Shibolet Azakan, y puesto que la luz de Ozen termina en Shibolet, resulta que las siete inferiores solo tienen dos luces. ¿Cuáles son esas luces? La luz de Jotem, el P, pero la luz de Ozen no la tienen. Resulta, según esto, resumo que las tres primeras Nekudot Keter, Abba e Ima reciben la iluminación para sus Kelim de las tres luces que son Ozen y Jotem y P, pero únicamente en el Shibolet Azakan, no por encima del Shibolet. En cambio, por encima del Shibolet, en el lugar denominado Ozen Jotem y P, en su lugar de salida, esa luz la recibió en el primer Rosh de Nikudim, denominado Ishut, el cual todavía se considera perteneciente al discernimiento de Akudim, pero la Zat de Nikudim reciben únicamente de dos luces que son Jotem P, del Shibolet Azakan hacia abajo, hacia el Tabur, porque la luz superior del Ozen ya concluyó y quedó detenida en el Shibolet Azakan. Por eso la iluminación de las tres Nekudot superiores es mayor que las siete inferiores. ¿Acaso ellas tienen la luz de Ozen? No. O primi, inciso 20. ¿Qué está escrito? La luz de los Enaim de Adam Kadmon se extiende allí, pasa a través de la Hab, se mezcla con ese Hab y toma su luz. ¿Qué significa esto? Si estudiamos que el Zivuk se realizó sobre la inferior en los Enaim y que allí salió la luz, y luego estudiamos que la luz de los Enaim, del Ain, descendió hacia abajo, ¿qué luz más necesita recibir de la Hab? ¿Qué le falta a esa luz de los Enaim para que también necesita recibir las luces de la Hab? ¿Qué significa esto? Como se explicó anteriormente en el comentario más arriba, la luz de Zenaim se extiende por allí, se mezcla con ellas y toma su luz. ¿Qué luz toma la luz de Ahab? ¿Para qué necesita recibir además la luz de Ahab? ¿Qué le falta a la luz de lo de Naim que necesita recibir una luz adicional tomando la luz de Ahab? Aprendimos lo contrario, que el inferior recibe la luz del superior. No es que el superior deba pasar a recibir la luz del inferior. Entonces, ¿también le falta algo? ¿Qué quiere decir con la expresión se mezclará con ellas y tomará su luz? Eso es lo que él quiere explicar. Como se explicó anteriormente, en el comentario precedente, las fuerzas que existen en el superior necesariamente deben encontrarse en el inferior. Debemos saber qué significan fuerzas. Las fuerzas se refieren únicamente a las limitaciones, no a las luces. No decimos que las luces que existen en los superiores deban encontrarse necesariamente en los inferiores. Los tzimtzumim, restricciones que existen en los superiores, esos sí deben encontrarse necesariamente en los inferiores. Pero no todo lo que existe en el superior existe también en el inferior. Eso es lo que dice. Que las fuerzas del superior necesariamente deben encontrarse en el inferior. Y este es el significado de lo que dice. Es forzoso que cuando la luz de los Enaim se extiende, tome su luz. Es decir, que el mundo de Nekudim, que recibe la luz de los Enaim, donde el Zivug se realizó de la era inferior, los Enaim, pasa necesariamente a través de la Hap. Por lo tanto, es forzoso que la luz de los Enaim
2: significa la parte superior de sus vasijas y está está dividido por estas tres fases que se encuentran en Hab de Digna y las transfiere o las pasa a las vasijas de Nekudim. Y aquí debes también recordar que cada uno de los superiores es un emanador para el inferior. Y la causa del inferior. De acuerdo a esto, puedes encontrar a la Hab de Digna, que es el emanador de las 10 Sfirot de Nekudim. Por ejemplo, aprendemos quién es el emanador de Parzuf Ab. La cópula que es el P de Galgalta, en ese respecto debemos decir quién es el emanador de Parzuf Ab. Así que dice ahora, él pide, hace la pregunta de lo que el Ari dice. Ab es llamado un hijo y en el Parzuf de Galgalta, y un vástago en el Parzuf de Galgalta. Y así es que pregunta, aprendemos en el primer Guf de Galgalta, antes de la partida o la salida, hubo una cópula en el Peder Rosh. Y desde el Peder Rosh decimos lo que se encuentra en el Rosh, se expande hacia abajo, hacia el Guf. Y no es llamado el hijo o el vástago, el Rosh en el Guf, por un grado. Así que en Parzufav, que nació desde el Peder Rosh, debería haber sido de acuerdo a también al mismo rostro, fase de Galgalta. Es que dice que no nació del Peder Rosh de Galgalta, nació de la pantalla, no de Malchut de Rosh de Galgalta, sino Malchut del Guf de Galgalta. Y como es así, así que lo que dice es, cuando hubo el choque entre interno y circundante, parte de Galgalta, donde él se refinó la pantalla, y en la medida en la que la pantalla se volvió más pequeña, la luz salió de ella, hasta que la pantalla Tabur se elevó rostro a rostro, 3, 2, 1, hasta que se eleva el Peder Rosh. Encontrarás que Malchut del Guf se elevó a la pantalla Rosh con los registros y exigió un llenado. La pantalla es la que exige un llenado. Y también se incorporó ahí con el grosor del Rosh en Galgalta, llamado grosor de abajo hacia arriba, lo que significa que está incorporándose con la fuerza como se encuentra el Rosh. que puede atraer la luz. La pantalla Tabor de Galgalta, que subió, también se incorporó con la nueva fuerza. Ahora puedes encontrar que Malhut del Guf de Galgalta, que también está incorporado con Malhut del Rosh también. Entonces aprendimos que hubo una cópula en el Rosh de Galgalta. En la pantalla de 4 sobre 3. Así que, ¿por qué se aparente el grosor? La pantalla de Tabor que estaba en el Rosh, la cual es aparente que es Guf, descendió una vez, porque su Guf bajó una vez más a su lugar, a excepción de que descendió a la fase 4 al final del Tabor como estaba antes. No recibió más de fase 3, por eso aprendemos que Malhut de Tabor subió al Malhut del Rosh e se incorporó con Malhut del Rosh. Bajó o descendió de nuevo hacia Malhut de 3, que es llamado Hazé. ¿Y luego qué? Después aprendimos que brilla en las vasijas de Galgalta. En las vasijas no hay cambios. Después aprendemos que el Rosh de Ab no comienza del P hacia el Hazé. Aprendemos únicamente el Hazé hacia el P. Si es que recuerdan, ¿por qué es el Hazé al P? Decimos que después Malhut del Tabur, que está en el Hazé, está parado en el Hazé. Lo que se incorpora al Malhut de Rosh se despierta en ella y ella atrajo una vez más esa luz de nuevo en la fase 3. E hizo una cópula por golpeteo del Hazé hacia el P en la luz reflejada y vistió a la luz directa, y esto es considerado como el Rosh de Ab, que viste Partsuf Galgalta del Hazé hasta el Tabor. Y lo que hay en el Rosh, más tarde se expande en el Guf, y se expandió del Hazé hacia el Tabor del Guf de Ab. Ahora, amigos, vamos a cantar juntos. Y después pasaremos a la siguiente fase de la lección.

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2: Hola amigos, vamos a continuar estudiando el artículo del Arbut. Como escuchamos en la primera parte de la lección de nuestro querido maestro, para traer la gracia de Kedusha, así que vamos a leer el artículo del Arbut en un momento. Se encuentra en los escritos de Baal HaSulam. Hemos estado estudiando el artículo Arbut, el punto 21. Si se encuentran en el sistema de Arbut, vayan al material de estudio y encontrarán el enlace ahí en el material, en los materiales de estudio. Nosotros leímos ya unos cuantos puntos aquí en el artículo Arbut, que quizá vamos a decir unas cuantas palabras. ¿De hasta dónde hemos llegado hasta ahora? Baal HaSulam habla en el artículo acerca del hecho de que todo Israel necesita alcanzar el Arbut y que la Torah únicamente será entregada cuando cada uno esté de acuerdo en cumplir este amor al otro. Ama tu prójimo como a ti mismo, que se extiende lo que hablamos ya en Matán Torah, en el artículo Matán Torah. Aquí explica que cada persona de Israel necesita aceptar sobre sí mismo, trabajar y preocuparse por todos los miembros de la nación. Y hay dos conceptos que abre Baal HaSulam. Uno es Israel, el segundo es la nación. Y la pregunta es de a quién le está hablando. Entonces el Rab explica que Israel es una parte más refinada de nuestros deseos de Galgal Tainaim y habla acerca de la Jab también, y entonces Baal HaSulam también habla acerca de los patriarcas en Israel. Pronto hablaremos de Rabbi Eleazar y Rabbi Shimon. Uno habla de la corrección de Israel, el segundo habla de la corrección del mundo. Y esto despierta todo tipo de preguntas que pronto escucharemos también la explicación de Rabbi. Tratemos de traer esta gracia de Kedusha, tratemos de hacer un seguro y tratemos de invertir lo más que podemos y atraer la luz que reforma. Así que comenzaremos leyendo el punto 21 de nuevo en el Arbut, en el artículo Arbut, punto 21, los escritos de Baal HaSulam. Vamos a leer el punto 21 y continuemos. Vamos a comenzar leyéndolo en las decenas. Punto 21. Y estas son las palabras que Rabbi Eleazar, hijo de Rabbi Shimon, dijo. Que el mundo es juzgado de acuerdo a su mayoría, refiriéndose al rol de la nación de Israel.
3: He was referring to the role of the Israeli nation.
2: De capacitar al mundo en cierta medida de refinamiento hasta que sean dignos de asumir el trabajo del Creador, no menos de lo que fueron Israel mismos merecedores cuando recibieron la Torah. En las palabras de nuestros sabios, se denomina haber conseguido la mayoría de los méritos y se inclina la balanza hacia el platillo de faltas, que es el amor propio impuro. Se entiende que si el platillo, la balanza de méritos, que es el entendimiento sublime del amor al prójimo, es mayor que el platillo de las impuras deudas,

0: serán entonces capaces de llegar a un resultado final y estar de acuerdo y decir, haremos y escucharemos. Así como dijo Israel, pero si antes de esto, es decir, antes de lograr la mayoría de los méritos, por supuesto que vence el platillo del amor propio, entonces se negarán a aceptar su yugo. Los sabios dijeron, dichoso aquel que hace una mitzvah, feliz porque se sentencia a sí mismo y a todo el mundo favorablemente. Es decir, que finalmente el individuo de Israel que agrega su parte al peso final es como aquel que pesa los granos de sésamo y va agregando uno a uno a la balanza hasta que la balanza se inclina por completo. Ciertamente cada uno toma parte en el acto de determinar y sin la parte de cada uno no se podría llegar al resultado determinante. Lo mismo decimos acerca del acto del individuo de Israel que sentencia al mundo entero al platillo de los méritos. Y esto es porque cuando todo esto termina y se inclina el platillo a favor del mérito del mundo entero, entonces cada uno tiene una parte en esta sentencia final, ya que si no fuera por sus actos, la sentencia no sería completa. De esto se desprende que Rabí Elazar, hijo de Rabí Shimon, no discrepa con el artículo de los sabios acerca de que todo Israel son garantes los unos por los otros. Sin embargo, Rabí Elazar, hijo de Rabí Shimon, habla acerca de la corrección de todo el mundo en el futuro, y los sabios hablan acerca del presente, donde solo Israel asumieron lo Torah.
1: וזהו שמסתייע. ואלו הם דברי רבי אלעזר.
0: Estas son las palabras de Rabí Elazar, hijo de Rabí Shimon, quien dijo que el mundo es juzgado por su mayoría. Están volviendo a leer, amigos, me parece. No avisaron, solo empezaron a leer. Se refería al papel de la nación de Israel para calificar cierto al mérito en cierto refinamiento, tomando sobre ellos este trabajo. Nada menos que Israel era digno. En las palabras de los sabios, esto se considera que han alcanzado suficientes méritos para superar el amor propio sucio, impuro. Muy bien, amigos, leímos el 21. Ahora vamos a entrar a una explicación más profunda. Rab, él se expande aquí en el punto 21, donde tocamos unos cuantos conceptos. Balasum habla aquí del concepto llamado el mundo juzgado por su mayoría. Habla de lo que es inclinar la balanza del mérito. Y después habla de Israel, quién es Israel y quién es el mundo. Vamos a escuchar las palabras de Rab, la explicación. Clip número uno y continuaremos. Artículo de Arbut. Punto 21. Estas son las palabras de Rabí Elazar, hijo de Rabí Shimon, quien dijo que el mundo es juzgado por su mayoría. Y se refería al papel de la nación de Israel para calificar al mundo por un cierto refinamiento hasta que seamos dignos de tomar sobre nosotros su trabajo, ni más, nada menos que cuando Israel era digno en el tiempo que recibió la Torah. Rab, es decir, que quiere decir que el mundo se juzga por su mayoría, que la provincia superior no toma en cuenta a una sola persona, toma en cuenta a todos juntos. No salió de esta forma en un punto, sino que nos alcanzó en los grados raíz, 1, 2, 3, 4, como siempre, en este desarrollo de Havayá. Y ahora estamos en el discernimiento final, como dice Balasulam, que son los días del Mesías. Los días del Mesías son donde lo que está siendo revelado ahora, la dependencia mutua de uno con otro, está siendo develada a todos. En cualquier forma está diciendo que el mundo está siendo juzgado por su mayoría, lo que quiere decir que después de la mayoría, después de todos, la luz superior llega y se preocupa por la humanidad como si fuera una humanidad corregida. Así que a partir de que nosotros estemos en una forma opuesta, sentimos que la providencia es horrible, es terrible. Es como un padre y una madre que simplemente están presionando al hijo pequeño y lo exigen como para que sea el exitoso y el exitoso. Y él es lo opuesto. Entonces, ¿qué es lo que piensa de ellos? ¿Qué padres tan crueles tengo? ¿Y qué es lo que quieren de mí? Y yo quiero escaparme de ellos y me quiero escapar de, de esta casa. No quiero, sé qué hacer con ellos, etcétera, etcétera. Sí, esto es lo que nosotros pensamos de este mundo, de esta providencia. Así que tráeme una pipa y me olvidaré de todo y no quiero nada. ¿Tú también piensas así? Quiera, dice, bueno, tú eres un niño, un chico bueno. Sí, bien. Entonces, ¿qué es lo que necesitamos entender? Que el mundo es juzgado por su mayoría, no tenemos ninguna opción. Recibiremos esta providencia cada vez más y más, cada vez de una forma más presionada, de presión mayor. No tenemos otra solución más que ser buenos chicos. En verdad, de arriba, este orden no puede detenerse. En cierta forma, no puede, ninguna forma puede ser suavizado, nada. Por eso que cada día Israel. Cada día que Israel no alcance la corrupción del mundo, no esperen de las noticias o de algo que mejore, nada. Cada día será peor y peor. Todo depende de nosotros. Bien. De nuevo. El mundo es juzgado por su mayoría, refiriéndose a la nación de Israel para calificar al mundo para cierta medida de refinamiento hasta que sean dignos de tomar sobre ellos el trabajo del Creador, no menos de lo que fueron Israel mismos merecedores cuando recibieron la Torah. Esto es lo que nuestros sabios denominan haber conseguido la mayoría de los méritos. Y si inclinan la balanza hacia el platillo de faltas, que es el amor propio impuro. Rab, pero con el fin de juzgar al mundo a esta escala de mérito y empujarlo y traer la corrección a él, nosotros mismos debemos ser corregidos. Continúa la lectura. Se entiende claramente que si el platillo de la balanza en méritos, que es el sublime entendimiento del amor al prójimo, es mayor o trasciende el platillo de las deudas impuras, serán entonces capaces de llegar a un resultado final y estar de acuerdo y decir, haremos y escucharemos. Así como dijo Israel. Pero si antes de esto, es decir, antes de lograr la mayoría de los méritos, por supuesto que vence el platillo del amor propio, entonces se negarán a aceptar su yugo. Los sabios dijeron, dichoso aquel que hace una mitzvah, mandamiento, feliz porque se sentencia a sí mismo y a todo el mundo favorablemente. Rab, porque somos un solo sistema, no podemos distinguir entre estos sistemas. Abraham, quien tomó unas cuantas personas y las sacó de Babilonia con el fin de hacer un grupo de ellos, se convirtió en una nación, no los distinguió de la humanidad. Es imposible porque todos son sfirot, completas, 10. Sin embargo, Galtenán, que es el pueblo de Israel, se corrige primero. Se diferencia a sí mismo, se corrige primero que nada y de la Jap. Pero a pesar de todo, están conectados uno con el otro y la fe es una. Perdón, y el destino es uno, no la fe. Continuamos con la lectura. Es decir, que finalmente el individuo de Israel que agrega su parte al peso final es como aquel que pesa los granos de sésamo y va agregándolos uno a uno a la balanza hasta que la balanza se inclina por completo. Ciertamente cada uno toma parte o participa en este acto de determinar y sin la parte de cada uno no se podría llegar a un resultado determinante. De manera similar, decimos acerca del acto del individuo de Israel, que sentencia al mundo entero al platillo de los méritos. Esto es debido a que cuando todo eso termina y se inclina el platillo a favor del mérito del mundo entero, entonces cada uno tendrá su parte en esa sentencia final, ya que si no fuera por su acto, la sentencia hubiera sido deficiente o no sería completa. De esto se desprende que Rabí Eleazar, hijo de Rabí Shimon, no discrepa con el artículo de los sabios acerca que todo Israel son garantes los unos por los otros. Más bien, Rabí Eleazar, hijo de Rabí Shimon, habla acerca de la corrección de todo el mundo en el futuro, mientras que nuestros sabios hablan acerca del presente, donde solo Israel asumirá la Torah. De nuevo, Israel es llamado a aquellos que despiertan de la ruptura, y son llevados a cumplir la ruta entre sí. Y el mundo es llamado a aquellos en los que la Arbut se revela, digamos, por necesidad o no por su voluntad. Como podemos ver, como resultado de que todo este mundo está en crisis porque no pueden cumplir con las leyes de la Arbut, y también estamos en una crisis porque no podemos observar las leyes de la Arbut, sino que estamos dirigiéndonos a la luz que reforma. Entonces, vean cómo o cuánto estamos en procesos mutuos únicamente nosotros a través de la implementación con la luz que reforma y después por nuestras propias manos, ¿sí? Necesitamos la luz superior con el fin de implementar el Arvut y somos capaces de atraerla por fuera de la conexión entre nosotros. Y las naciones del mundo, no, ellos no saben, conectados por la luz superior, pero nos exigieron en la forma, en la medida en la que podemos ver que el mundo entero está contra nosotros, y el momento en el que les otorguemos a ellos para proveerles de la fuerza de cumplir con el Arbut, y únicamente la fuerza de cumplir el Arbut, nada más ayudará. No importa qué es lo que le demos al mundo entero, nada más ayudará. En la medida en la que seamos capaces de proveerles con la fuerza del Arbut, inmediatamente se conectarán con nosotros en cuerpo y en alma y corazón. Y todos nosotros, ellos y nosotros, nos convertimos en un solo parche. Sí. En general, cuando una persona escucha a alguien más, ve que es grande y sabe lo que está diciendo Rab. Eso es lo que las naciones del mundo piensan de Israel. Sí, sí, dicen miles, pero bueno, y si millones de personas dicen que ustedes están trayendo el mal a todo el mundo, imagínense para ustedes qué tan grandes son para sus ojos, ante sus ojos, que ustedes pueden traerles mal a todo el mundo. Un hombre fuerte, poderoso, en un caballo cruel también, está dispuesto a en verdad matarlos a todos, hacerle el mal a todo mundo, ser capaz de darle vuelta a cualquiera, manipularlos con su intelecto, organizar estos sistemas y cosas así. Vean cómo ustedes aparecen ante sus ojos, con qué fuerza, con qué poder. Qué carácter, qué imagen horrible, sí, correcto, pero fuerte. Temible. Sí, continúa Miller. Estoy preguntando con respecto al pueblo de Israel. Está claro que hacia Israel hay presión de todos, pero ¿cómo dentro de Israel creamos o recreamos este apalancamiento entre aquellos que estudian Kabbalah y traer la conexión al resto de las personas, porque no está claro para la gente, no se percibe lo que decimos, Rab? Por un lado, no es como con las naciones del mundo, porque aquí te estás dirigiendo hacia las chispas, porque hay chispas. Debes dirigirte a las personas y despertar las chispas y llenar esa difusión en alguna manera. Y la difusión es una forma en la que ellos entiendan. Es decir, que necesita hacer conexión, necesita ver Arbut, hacer avanzar una forma de Arbut, de alguna manera, en algo. en una cierta difusión, causa cierta conexión entre ellos. Pero tú eres el que lo está causando y después continúan esa misma forma en la que estás haciendo avanzar la fuerza superior atrás de ti. Pero para eso también necesita estar conectado entre ustedes, chicos. Y también necesitan estar conectados con el Creador. Que lo que parecería en la medida en la que ustedes se conectan, digamos, aquí en Bnei Baruj. Si Bnei Baruj se conecta en cierta forma, en esa medida, se conectan con el Creador y otorgan y despiertan a la audiencia israelí para estar conectados de cierta forma, no importa en qué manera externa ni en qué meta externa, pero entonces llegan hacia ellos Bnei Baruj y les otorga esa misma fuerza de conexión que tienen. Es decir, el arbut que se encuentra en Bnei Baruj es un arbut espiritual y causa que el pueblo de Israel se encuentre en arbut corpóreo, pero los lleva a este arbut corpóreo y les lleva un despertar. Y entonces Israel, estos registros, estas chispas despiertan y el pueblo de Israel también se conecta con siendo garantes espirituales y después el pueblo de Israel también puede otorgarle al mundo entero, porque el mundo entero también está en un arbut negativo, en una conexión no buena ni mutua, y entonces les llevas la luz y les dices cómo utilizarlo. ¿Sí? Es decir, que desde el arbut no una sola parte, ninguna parte de la humanidad puede escapar. La pregunta es únicamente cómo nosotros llevamos la luz con el fin de corregir el arbut en la forma correcta, para que no haya un arbut tal que donde querramos destruir todo, sino más bien saber cómo conectarnos correctamente. Y por lo tanto, no hay otra opción más que crear un grupo pequeño llamado Yashar, que el Israel, que alcanzará el arbut o que alcance el arbut, después caiga de él y sean capaces de erigirse a sí mismos una vez más con toda la humanidad de esa manera para que se vuelvan un conducto, una transición. Y esto es exactamente lo que nos está diciendo aquí. De otra forma, no habrá manera que alcance la conexión. No habrá conexión entre la vasija corrupta y la luz del Ein Sof. A la mitad, algo debe estar ahí para conectarlos entre sí. Es para ese conducto, ese transistor, no transmisor. De Lituania preguntan qué significa para Israel llegar al Arbut, qué necesitan hacer. Rav, quiere decir que todos nuestros amigos en el mundo, ¿no? Y sin excepción, creo que aquellos que nos pertenecen en cierta manera son más bien millones. Estarás de acuerdo a lo que estoy descubriendo día a día. Son muchas personas, simplemente muchísimos. Deberíamos intentar lo más posible alcanzar una conexión mutua con el fin de que la fuerza superior, la Shina, se encuentre entre nosotros, para que la fuerza de conexión pueda morar entre nosotros. Y en ella, en esta conexión, podemos reconocer que aquí está el Creador. ¿Quién es el Creador? La forma de conexión entre nosotros. La manera de conexión correcta entre nosotros se llama Creador. Correcto, dice Mushi. Así que Rav nos da toda una estrategia aquí para la difusión, un procedimiento claro de cómo debemos alcanzar primero la corrección, que somos nosotros, quien viene Baruch, tenemos que alcanzar el Arbut, responsabilidad mutua, y después encontrar una manera de transmitir al pueblo de Israel y después al mundo entero. Nosotros también aprendimos dos términos aquí, que explica Baal HaSulam, que el mundo es juzgado por su mayoría, que significa que la providencia no toma en cuenta una sola persona, sino toda la humanidad. Y otro término del que tenemos, que no tenemos antes, calificar el mundo a cierta medida de refinamiento, prepararlo porque el mundo es egoísta y no puede recibir la conexión entre nosotros, así como así lleva preparación. Y Rabbe explica que es la preparación, y eso quiere decir que nosotros nos tenemos que prepararnos primero, después el pueblo de Israel como conducto, y después el resto del mundo. No podemos acercarnos, aproximarnos al resto del mundo de inmediato y difundirles este método de conexión de inmediato, así. De una. Rab habla también, y se repitió varias veces, que tenemos que tomar esta responsabilidad. Y el punto 21 dice que se relaciona con el ejemplo famoso acerca de la semilla de sésamo, donde Bala Sulam dice, en el punto 21, dice que si hizo un mandamiento, bendito sea porque ha inclinado su escala al lado del mérito y de todo el mundo. Porque ahora el individuo llega a la decisión final, tal como aquel que mide semillas de sésamo y agrega una semilla tras semilla y llena hasta que una de las balanzas decide. Y simplemente participa en esto, sin lo que no estaría completo. Sobre el segundo club, juntos, Rab nos explica ahí cómo esta semilla de sésamo que cada uno agregamos a este plato general es crítico. Veamos clip número 2, continuamos explicando, por favor. Y está dicho que aquel que realiza decide estoy buscando el texto de Israel se une a la sentencia como aquel que agrega semillas de sésamo y las agrega uno a uno a este platillo hasta que la inclina. Ciertamente cada uno participa en esta inclinación, pero porque sin ella la sentencia nunca sería completa. Rab. Podemos ver que la Torah entera habla de la conexión únicamente, que es lo único que falta para cumplir con ama a tu prójimo como a ti mismo, que es la condición para revelar al Creador a los seres creados. Y que de hecho es el propósito de nuestra existencia. Y por lo tanto, todos y cada uno deben buscar ser responsable de sus semillas de sésamo, es decir, conectarse a toda la humanidad en todas sus oportunidades, las que tenga. Y en esto, ambos, las palabras de Rabbi Eleazar y también las de Rabbi Eleazar, se vuelve en realidad y el mundo entero está en esto. Como leemos en Bala Sulam, que le escribió a Krakowski, en donde en verdad le exige a él que publique la enseñe la sabiduría Kabbalah a las naciones del mundo también, en Estados Unidos y en todos lados. Entonces la conexión es un deber a todas las personas del mundo, es decir, hasta que esto sucede, ciertamente nada tranquilizará a nadie y nadie alcanzará la protección. Ciertamente el pueblo de Israel que recibió el método está obligada a, primero y más que nada, antes que nada, a cumplir esta conexión, esta condición de conexión con Arbut. ¿Preguntas? ¿Sí? Ejemplo de la semilla sobre la balanza, la semilla de sésamo sobre la balanza. Aprendemos que de esto, que el trabajo, el esfuerzo de todos y cada uno casi es negligente, cero, por un lado, dice Rab. Y por otro lado, es difícil encontrar, porque si ahora soy. Estoy en la línea del surgimiento de los registros. Todos los registros son como cadenas, los reshimot son como cadenas, como los enlaces en la cadena. Sin eso, si no estuviera mi eslabón, no existiera la cadena, que se llama esta semilla de sésamo mía, se llama, que es la más importante que todas las del resto, ni las anteriores a mí, ni las que están después de mí. Y nada más se llevará a cabo si yo no hago y no realizo o no ejecuto mi trabajo. Ahora, mi trabajo depende de cómo lo hago, ya sea el trabajo de sufrimiento o de la Torah, y la conexión entre estos que están antes que yo y los que vienen después. Mientras esté yo en esta cadena, me vuelvo como un componente activo, como si tuviera una batería desde adentro, desde mí mismo, activándola continuamente. O no tengo una batería y la conecto en cierta manera y como que está concatenándose a un resistor que después obstruye la conexión. Esto es así. Es decir, que esta semilla de sésamo, cada una de ellas, es sumamente importante. Sí, continúa Lior. ¿Sería correcto decir que no está en mi cadena y que es lo que habilita o lo que habilita para conectarse? Sino más bien que en la forma en la que yo estoy consciente es lo que puede despertar a otros a conectarse. Todos, dice Rab, ciertamente, porque estoy siendo, me considero responsable como Malhutas, el resto de los componentes, el resto de las almas. Yo, en la medida que estoy preocupado, soy Malhut, y si yo existiera y mi trabajo no está completo, entonces no seré capaz de completarlos a ellos, y ellos no terminarán su corrección tampoco. Y así es como sucede con todos y cada uno para todos. Aquí tenemos la regla de que el colectivo y el individuo son los mismos. No importa si eres uno o toda la realidad. Eres importante en un sistema integral donde todos los más pequeños detalles en él son tan importantes como el sistema entero. Podemos ver que mientras más avanzamos, los sistemas que construimos se vuelven en verdad así, se convierten de esta forma. ¿Qué podemos tener? Sistemas, registro de sistemas así, bueno, no estará tan mal. Lo vamos a cortar de aquí a allá y de alguna forma funcionará. No, eso no es así. No funciona más así. De manera individual y el colectivo son exactamente iguales. Cada uno de nosotros no podemos evitar nada, esquivar nada, sino que más bien tendremos que dar todas nuestras fuerzas para la corrección. En verdad es así porque no tiene ninguna opción. Ya sea que nos obligamos con nuestra ayuda mutua o que se nos va a obligar a cada uno en su manera, en cada uno en una forma, que todo tipo de problemas serán derramados sobre ustedes y sobre todos los demás, en donde ustedes realmente no ayudaron a implementar. ¿Sí entienden cuánto cada uno de nosotros tendría que sufrir? El camino del sufrimiento es sumamente difícil y, en verdad, cuando comienza a realizarse, vamos a ver grandes problemas en el mundo. Los antiguos escribieron: yo no quisiera vivir en esas generaciones. Eso es lo que escribieron los escritores de la Mishnah. Sí, entonces también se relaciona y se vio una carta que escribió Baal HaSulam, dice Leon Elisa Krakowski. Krakowski es uno de los 6 alumnos que tuvo Baal HaSulam. Es la carta 59 de Baal HaSulam. Está en Kabbalah Media, si lo quieren buscar. Es un escrito donde Baal HaSulam le escribe a un estudiante, Lev Yitzhak Krakowski, donde lo anima a difundir la sobre la Kabbalah en inglés. Eventualmente, Krakowski tradujo libros y los difundió. Fue en 1937. Escribamos un pequeño trozo de la carta 59. Les vamos a leer unas cuantas frases porque es especial. Baal HaSulam dice al famoso cabalista, mi gran maestro y Rav Levi Yitzhak, que viva mucho y bien. Recibí su última carta y por primera vez desde que te fuiste a América, me has entregado algo de esperanza de que vas a tener éxito en tu misión. Estoy cierto, o sea, tengo certeza que te vas a referir a la replicación en inglés que hiciste para dar clases en inglés, porque esta es la única manera de hacer dinero en América y quizá aún de manera sustancial, lo cual fue mi intención. Yo pido que tú mandes una copia completa del libro que escribiste para ver si si no te has desviado del camino, en el primer libro que me copiaste, yo encontré un gran error concerniente a la transmisión de la Kabbalah, donde no le diste a Moisés su lugar adecuado, apropiado. Pero no puedo mandar un comentario porque ya lo habías impreso, no lo pude hacer. Más adelante, aquí es maravilloso ver cómo Balazón explica a su estudiante Krakowski cómo necesita difundir la sobre la Kabbalah. Poder ver ciertas discusiones que Rab dio, las dio como un ejemplo, así como a Krakowski tradujo los libros al inglés cuando Rab estaba junto a Rabash. Rabash lo animó también a escribir en ruso y le dijo: tienes esta inclinación, así como Krakowski, para difundir la sobre la cual al mundo. Pero vemos que en 1937 Baal HaSulam quería que se saliera la Kabbalah, se expandiera también en inglés, en Estados Unidos, en América. Sí, dice Moshe Rab, hasta su primer libro en ruso fue con su permiso, con el permiso de Rabash, 1983 o 93, así que se le permitió dirigirse al mundo entero el artículo del Arbut, con el artículo del Arbut, así como nosotros pedimos en las clases. La gente nos pregunta por qué lo difundimos a todos. Los cabalistas lo hicieron hace casi 100 años. Por cierto, la carta aparece en las cartas de Baal HaSulam, en el volumen 2. Ahora, si tienen preguntas acerca de la difusión o de acuerdo al artículo del Arbut, adelante. Si tienen preguntas. ¿Cómo llevamos el Arbut a la gente de Israel en la forma correcta? De acuerdo al orden que se escribe aquí, lo que escribe y lo que explicó Rab, que lo hemos escuchado ya varias veces, al menos 3 o 4 veces antes de llegar a la ley. Si lo leímos, y aquí pone una estrategia, cómo seguirla, porque hay muchas acciones aquí que debemos de hacer. Primero, los que estamos aquí, despertamos un despertar y tenemos que alcanzar el Arbut. En general, Rab dice que nadie puede escaparse de esto, ya sea o nos forzamos nosotros o nos va a forzar la naturaleza. Que primero crea nosotros, después debemos encontrar maneras, que aún no está tan claro cómo, para la gente de Israel, creo. Cuando estemos listos, sabremos cómo dirigirnos a ellos. Pero el día de hoy, ante nuestros ojos, es difícil entender quién escucharía, así como Michael Miller preguntaba en aquel momento, cómo las naciones del mundo nos escucharían. La gente nos odia. Entonces Rab explica que al menos ante sus ojos el pueblo de Israel tiene un valor. Es verdad que piensan son malvados, pero al menos ellos se relacionan con nosotros, no nos hacen un lado, sino que piensan que le hacemos daño, pero al menos tienen cierto respeto por nosotros, porque podemos hacer buenos negocios o no importa cómo, pero no nos hacen a un lado. Así que después de esto llegará la forma de cómo alcanzar el mundo. La verdad es que yo creo que hemos invertido tanto tiempo y recursos para desarrollarlo. Educación, tenemos libros innumerables. Y cuando veo los libros que hemos hecho, yo me pregunto, ¿quién compraría estos libros? ¿Dónde podemos usarlos? Tenemos cursos de 1 año, 2 años. Puedes sentar desde el amanecer hasta el atardecer y, por supuesto, y nadie llega, ni uno solo. Ven a estudiar Kabbalah. No, nadie. Entonces, yo creo que el tiempo va a llegar en algún punto en el futuro. La infraestructura está ahí. Yo no sé acerca de la explicación racional, dice Abiu, pero la explicación espiritual que da aquí Rab es, en la medida en la que yo lo entiendo, Rab dice muy simplemente en clip número 1, que si, también lo tenemos, por supuesto, en los subtítulos, que si el Baruch se conecta en cierta medida, en esa medida se conectan con el otorgamiento. despertando al público israelí para ser conectado en cierta medida, no importa por qué forma externa sea y en qué meta externa. Pero entonces Bnei Baruch llega con ellos y les otorga la misma fuerza y conexión que Israel. Israel dice más aún. Es decir, que el Arbut en Bnei Baruch es un Arbut espiritual y ellos causan que el pueblo de Israel esté en un Arbut corpóreo. Lo llevarán a este Arbut corpóreo, un despertar. Y entonces, estos registros se despertarán al pueblo de Israel, estas chispas, porque Rab explicó antes que hay chispas en esta nación rota. Y cuando le Bnei Baruch habla de todos nuestros amigos en todo el mundo, dentro de los cuales el árbol de toda la humanidad depende. Así que tenemos un privilegio y una responsabilidad. Mac 42, por favor. Sí, buen día a todos. Yo he notado o noté que Rav dijo a todas las naciones del mundo que es de acuerdo con la necesidad en Israel, es de acuerdo al deseo. Es decir, que para ellos no tiene una elección y nosotros sí tenemos una elección. Si usted puede explicarlos. Mushi pide que expliquen qué dijo, y había usted explicando. Dijo que Rab en el clip dijo, habló de del camino de las naciones del mundo, que es por elección y que en Israel no hay elección. Aquí está preguntando si hay una diferencia entre las naciones de Israel e Israel o algo opuesto a esto. Sí, dice Mushi, correcto. Si yo recuerdo correctamente, es que no hay una opción. Es simplemente que en Israel nosotros estamos obligados todos que tengan un punto de corazón despierto, y esto se le llama Israel, y esto estamos obligados. Las naciones, el mundo es un poco más denso, no están obligados porque son más densos. Y como escribe Balas en la última generación, tienes que tienen que estudiarlo. Es suficiente que con que respeten Israel, van a mandar a sus hijos a aprender con Israel y querrán también todo tipo de cosas de esta forma. Así que digamos que no se trata un asunto de elección. Es aquellos en quien el Creador despierta pasión por esto, estos son obligados, y el resto, bueno, para ellos habrá educación integral, conexión, se unirán de alguna forma. Abiu, Rab se relaciona con esto en un acto en el Arbut, vamos a leerlo, y también la explicación que Rab preguntó o dijo, habló de esto. Balsum dice, y ustedes contra que Rabbi Eleazar, hijo de Rabbi Shimon, no disputa las palabras de nuestros sabios, que tú Israel es responsable uno por el otro. Más bien Rabbi Eleazar, hijo de Rabbi Shimon, habla de la corrección del mundo entero en el futuro. Por eso nuestros sabios hablan del presente, donde solo Israel ha tomado sobre ellos mismos la Torah. Y acerca de esto, Rab dice, Israel es llamado a aquellos que despiertan de la ruptura y han sido traídos a cumplir el Arbut entre ellos, y al mundo se le llama aquellos cuyo el Arbut, quien es el Arbut, no se revela necesariamente, no por su voluntad, sino de acuerdo a necesidad. Mac 11, Mac 11, por favor. Sí, queridos amigos. Queridos amigos, díganme, por favor, hay una percepción acá de que el mundo entero se encuentra en mí. Lo escuchamos muy seguido. Por el otro lado, el día de hoy escuchamos de Rab que nosotros somos una parte de un gran sistema. ¿Cómo podemos integrar esas dos percepciones? Mijael, sí, esto siempre va con nosotros, trae las naciones del mundo también. En verdad, también hay que mirar en esto como dentro de nosotros, refinado, grueso, y vemos a Israel también afuera, tenemos la suerte del mundo, y es porque la ley del general y del particular son iguales. Vives en este mundo, entonces tienes que hacer difusión prácticamente. No puedes decir que todos están actuando al mismo tiempo. Tienes que trabajar con tus deseos de que Israel se desarrolle y alcance. Arvud no dijo que tenemos tres niveles, tu propio nivel interno, el nivel de la escena y también lo que ves en el exterior. Hacia todos, todas estas capas tienes que trabajar con ellas. Así que esto es porque el Ari nos lo explica. Y es debido a que tus deseos tienen grosor raíz 1 y 2. Perdón, tienen grosor raíz 1, 2, 3 y 4. Es por eso que sientes de alguna manera que los deseos de algunos están dentro de ti. Te preocupas por ellos. Te preocupan todo el tiempo, perdón. Y otros, el Creador hizo que sientas fuera de ti. Para que no te importe, no tengas respeto por ellos. Pero tienes que trabajar tanto con los deseos internos como los deseos externos. Al final todo se va a conectar. Pero este acercamiento es incorrecto, de que todo está dentro de mí ya. No, no. Y el mundo entero no existe. No, no puedes decir esto porque no estás construido de esta manera. Es un escape de la realidad. Espero que la pregunta sea buena. Es de sobredifusión. Yo difundí en redes sociales. Yo también me siento como que necesito difundir y que no puedo simplemente postear algo, publicar algo sin que alguien vea que está bien. Necesitamos difundir de una forma que alguien lo apruebe. También Barazón dijo que alguien quizás pueda cometer un error grande y que puede ser entendido incorrectamente. No está claro para mí esta situación. También la difusión, hay un poco de personas que difunden. Si esto se puede explicar de alguna manera. La pregunta es, ¿no está tan clara? ¿Alguien más necesita verlo? Digamos que yo escribí algo y alguien tiene que pensarlo, o lo pongo yo misma. Tú puedes hacer su propia edición. Dice, primero que nada, tenemos un sistema de difusión organizado. Vale la pena dirigirse a ellos, que son responsables de ustedes sobre este tema, pero siempre vale la pena que alguien más lo vea. Y ciertamente no yo que lo estoy escribiendo, sino hay equipos, etcétera, y cómo gradualmente construimos el proceso y que no solo que yo pienso que salga, sino que también toque los temas importantes para enfatizar, sí. Depende, dice Mushi, de si tú eres un representativo de la organización. Entonces, por supuesto que sí. Cuando yo escribo algo o un clip, también lo mando para que se revise. Pero si tú eres un individuo, una persona privada, puede ser lo que tú quieras. Depende de qué capacidad, con qué capacidad estés escribiendo. Sí, más sí, Shahar. Escuchamos, leímos que el mundo es sentenciado por su mayoría. Y nosotros somos unos cuantos. Entonces, ¿cómo es que esta corrección se reconcilia? ¿Cómo llegamos a...? Porque para la Sulam, de acuerdo a lo que escribió, si el mundo es juzgado por su mayoría, es correcto, dice Aviv, pero cuando Rab explicó varias cosas aquí. Por un lado, el mundo es juzgado por su mayoría y el Creador se relaciona con la humanidad con un solo sistema. También lo que nuestro compañero Mackie Levin Macon se preguntó. Esos no son individuos, por un lado. Por el otro lado, cuando íbamos a hablar de la semilla de sésamo personal de cada uno de nosotros, Lior Gur preguntó algo muy lindo y Rab explicó que tu semilla es la más importante, porque imagínate que si hubiera una cadena de eslabones y están estando tu parte, entonces hasta que tú te desarrolles y contribuyas con tu arbusto a esta cadena general, el resto de las cadenas no serán capaces de desarrollarse en adelante tampoco. Por eso es que cada momento la persona debe pensar que su registro, su semilla de sésamo es la más importante. Aquí hay varias partes. Aparentemente está el trabajo del individuo y está el trabajo donde el individuo se incluye del colectivo, y al incluirse en el colectivo, Rav lo definió como el grupo de Bnei Baruj, y por arriba está lo que llamamos los desesmados Israel, en donde ya hay chispas, y a través de la conexión entre el grupo Bnei Baruj se despiertan estas chispas en aquellos que son Israel, y sobre ellos están las naciones del mundo como resultado del Arbut que Israel construye. También las naciones del mundo son capaces de desarrollar. Es el mismo orden de Galgalta, Einaim y Ahab, donde los patriarcas, Israel, siempre está esta relación entre la parte más fina y la parte más gruesa, que necesita corregir, sí. Pero cada uno tiene que relacionarse con su trabajo en la escena, en difusión, y es juzgar al mundo a la escala de mérito de Arbut. Y hay un punto muy lindo, creo que es del tomado del clip número 2, donde dice Rab que yo en esta cadena me convierto como un componente activo, es decir, como si fuera una batería para mí mismo, y yo la activo de manera activa, pero no tengo una batería y de alguna forma me conecto y simplemente soy como una resistencia en el camino. No solo no beneficio, sino perturbo la conexión.
2: По поводу распространения вот такое ощущение
0: con respecto a la difusión, hay un sentimiento de que cuando yo no quiero compartir la luz con otros, yo me siento como que no soy capaz y que no quiero difundir en mi idioma, en kazajo. Y ¿soy acaso el que cuida a mis hermanos? ¿En qué medida es adecuado hacerlo? No se entendió muy bien la pregunta, amigos. Miguel, bueno, no hay que meterse en esta alegoría de la Torah con este protagonismo, pero ¿tú entendiste lo que pregunta? Le dice a Abihu. Si entendí correctamente, nuestro amigo dice que cuando no quiere difundir en el lenguaje kazajo, es... ¿sí? ¿Más o menos tú dices? Sí. Creo que es una pregunta específica que necesitamos contactar a quien es responsable aquí. Necesitamos entender por qué lo quiere o no lo quiere. Vemos ejemplos aquí. Bala Sulam. Y tratamos de seguirlo y difundir en cada uno de los idiomas. ¿Es adecuado, inadecuado? Hay tiempos. En resumen, necesitamos mirar la situación de manera específica. Escríbenos a nosotros. Ahora vamos a anuncios. 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Vamos a un reporte de Igal y Jonathan. Adelante. Igor y Jonathan. Hola, amigos. Como ustedes se acordarán, como dijo Dudy ayer, el tema de esta semana es el amor. Y es bien el deseo de los amigos. Es que el día de hoy tenemos la incorporación del Eishet Haverim. donde los amigos están muy ansiosos para qué sucede esto, para anticiparnos. ¿Qué queremos decirle a los amigos? ¿No? ¿Qué es esto? La reunión de amigos, nos reunimos juntos acerca alrededor de las. Alrededor de algunos amigos elegidos que reciben el privilegio de abrir sus corazones. Vemos la abundancia, sentimos la abundancia, y es lo que los cabalistas han hecho en esta manera o formas similares desde el principio de los tiempos. Que ustedes están a unirse con nosotros en este esfuerzo y sentirse ustedes mismos bajo las alas de la Shina. Lejaim, amigos, hoy en la tarde a las 6:30 en el salón de estudio, se refiere al día de mañana en Israel. Lejaim, al día de mañana fuera de Israel. Concluimos con una canción.

0: Shalom, haverim, בחלק הראשון של...
1: Hola amigos, la parte de la clase. Vamos a estudiar una clase del Rav, 12 de junio, 2002. Es la primera parte del artículo ¿Cuál es la sustancia de la difamación? ¿Contra quién está dirigida? Lo vamos a leer juntos en la decena, desde el principio hasta... Donde dice más difícil es soportar la prueba. Tenemos 19 minutos. Empecemos a leer.
0: Mao Homer de Leshonara, Ogeneged Mihu.
1: ¿Cuál es la sustancia de la información y contra quién está dirigida? Está escrito en el Zohar, ven y ve con la calumnia que la serpiente, el hijo de la mujer, provocó que la mujer y Adán fueran sentenciados a muerte. Ellos y el mundo entero. Está escrito acerca de la difamación y su lengua.

espada, pues la ira trae los castigos de la espada, para que sepas que existe el juicio. Escribe Din, pero quiere decir, para que sepas que así es como se juzga. Y cualquiera con una espada en su lengua que difama, la espada que lo consume todo está lista para él. La Malhut con la forma de Din en ella. Acerca de esto está escrito, esta será la ley del leproso. Malhut, que se denomina esta, sentencia al leproso porque ha difamado. Pues las lesiones provienen de la difamación. Hasta aquí sus palabras. Es necesario entender este asunto, pues el Zohar dice que cualquiera que tiene una espada en su lengua, es decir, que difama, la espada que lo consume todo está lista para él, que es la Malhut, con la forma de Din en ella. Lo aprendemos de lo que está escrito acerca de la serpiente, que difamó ante la mujer. Sin embargo, allí la difamación era acerca del Creador. ¿Cómo constituye esto una prueba entre una persona y su amigo, que sea a la vez tan grave para provocar la muerte? Como lo explica en el verso, y su lengua una espada afilada. Acerca de la difamación entre un hombre y su amigo. En otras palabras, existe la misma medida de severidad de la iniquidad de la difamación entre una persona y su amigo como la que hay entre la persona y el Creador. ¿Es posible que uno que difama en contra de su amigo sea similar a uno que difama en contra del Creador? Cuando difama al Creador, podemos entender que cause la muerte, ya que al difamar al Creador, se separa del Creador. Por esta razón, al estar separado de la vida de vidas, se considera que está muerto, pero ¿por qué causaría la muerte cuando se refiere a la difamación entre una persona y su amigo? El Zohar dice que las transgresiones vienen de la difamación. Ustedes dijeron, en el oeste dicen, hablar de un tercero mata a tres. Mata al que habla, al que recibe, y aquel de quien se dice. Rashi interpreta hablar un tercero como una lengua chismosa, que es la tercera entre una persona y su amigo, revelándole un secreto. También ahí Rabbi Yohanan, en nombre de Rabbi Yossi Ben Zimra, cualquiera que difama es como si cometiese la mayor herejía. Y Rabbi Hasla dijo, Señor Ukva dijo, cualquiera que difama, el Creador dice, él y yo no podemos habitar en el mundo. También debemos entender la severidad de la prohibición de difamar, hasta el punto que es como si uno hubiera cometido la mayor herejía, o conforme a lo que el Señor Ukva dice, que el Creador dice, él y yo no podemos morar en el mundo. Significa que si decimos, por ejemplo, que si Rubén difamó ante Shimón acerca de que Leví hizo algo mal, ya con eso el Creador no puede habitar en el mundo debido a la difamación que cometió Rubén al hablar mal de Leví. Pero con otros pecados que Rubén pudo haber cometido, el Creador puede habitar con él en el mundo. Por lo tanto, este es un asunto muy grave. Entonces debemos entender qué es la difamación y qué la hace ser tan mala. Lo interpretaremos en referencia al trabajo. En el libro La Entrega de la Torá, él explica la gran importancia del precepto ama a tu prójimo como a ti mismo. Rabbi Akiva dice, esta es la gran regla de la Torá. Esta aseveración de nuestros sabios exige una explicación. La palabra klal

0: indica una suma de detalles que al ponerlos juntos forma el colectivo anterior. Por lo tanto, cuando él dice sobre el precepto ama tu prójimo a ti mismo, sobre que ese es un gran clal en la Torah, debemos entender que el resto de los 612 preceptos de la Torah, con todas sus interpretaciones, son ni más ni menos la suma de los detalles insertados y contenidos en ese único precepto, ama a tu prójimo como a ti mismo. Esto es bastante confuso, porque puedes decir esto en relación a las mitzvot entre la persona y su amigo, pero ¿cómo puede esa sola mitzvah contener y sustentar todas las mitzvot entre el hombre y Dios, que son la esencia y la vasta mayoría de las leyes de la Torah? También escribe ahí acerca de un converso que vino ante Hillel y le dijo: enséñame la Torah completa mientras me sostengo sobre una sola pierna. Y él respondió: lo que odias no se lo hagas a tu amigo. En la traducción en arameo de ama a tu prójimo como a ti mismo. Y el resto de su comentario, ve a estudiar. Aquí, ante nosotros, una ley clara que los 612 preceptos y todos los escritos de Torah, no hay nada que se prefiera por encima del precepto de ama a tu prójimo como a ti mismo, ya que él dice específicamente, el resto de su comentario, ve a estudiar. Significa que el resto de la Torah son interpretaciones de ese único precepto. Ama a tu prójimo como a ti mismo no podría ser completado si no fuera por esas interpretaciones. Debemos entender por qué cuando el converso le dijo en la lengua sagrada, enséñame la Torah completa mientras me sostengo en una sola pierna, Hillel no le respondió en la lengua sagrada, sino en el lenguaje de traducción. Y le dijo, aquello que odies, no se lo hagas a tu amigo. Debemos entender que en la Torah está escrito ama a tu prójimo como a ti mismo, que es una mitzvah afirmativa o hacer. Pero Hillel habló en términos de negativos, de no hacer, ya que le dijo aquello que odies no se lo hagas a tu amigo, que es una frase negativa. En el libro entre la Torah él explica la grandeza e importancia de la regla de ama a tu prójimo como a ti mismo, ya que el propósito de la creación es hacer el bien a sus creaciones y que los creados sientan el deleite y el placer sin ninguna carencia. Hay una regla que dice que toda rama desea parecerse a su raíz, y como nuestra raíz es el creador, quien creó a todos los creados, él no tiene carencia o necesidad de recibir nada. Por lo tanto, cuando los creados reciben de alguien, también se sienten avergonzados de sus benefactores. Por tanto, para que los creados no se sientan avergonzados mientras reciben deleite y placer del Creador, se estableció el asunto del Tzimtzum en los mundos superiores. Esto provoca que la abundancia superior esté oculta a nosotros, por lo que no sentimos el bien que ha ocultado en la Torah y las mitzvot que el Creador nos ha dado. A pesar de que estamos hechos para creer que los placeres corporales que vemos ante nosotros y que el mundo entero se siente su virtud y beneficio, es decir, todos los creados en este mundo persiguen devotamente placeres para obtenerlo, y aún así no hay sino una diminuta luz en ellos, una iluminación muy pequeña comparada a la que se puede obtener al observar la Torah y las mitzvot. Se escribe sobre ello en el Zohar que la Kedushá sostiene a las Klipot. Significa que si la Kedushá no le diera alimento a las Klipot, estas no serían capaces de existir. Y hay una razón por la cual las Klipot deben existir, ya que al final todo será corregido y entrará en la Kedushá. Esto le fue entregado a los creados para que lo corrijan, porque al estar bajo la influencia del tiempo puede haber dos cuestiones dentro del mismo tema, aunque se encuentran opuestos el uno al otro. Sobre ello está escrito: por esta razón existen dos sistemas, la Kedushá y había impuros, que son opuestos el uno al otro. Por tanto, ¿cómo lo puede la Kedushá corregirlos? Esto no es así con el hombre, que ha sido creado en este mundo. Como existe una cuestión del tiempo, estos dos sistemas se encuentran en una sola persona, pero solo uno a la vez. Y entonces hay una manera de que la Kedushá corrija la impureza. Es así porque hasta los 13 años una persona alcanza la voluntad de recibir que está en el sistema de impureza. Más adelante, al involucrarse en la Torah, comienza a obtener Nefesh de Kedushá. Y entonces es sustentado por el sistema de los mundos de la Kedushá. Aún así, toda la abundancia que tienen las Klipot, las cuales reciben de la Kedushá, no es sino una luz diminuta que cayó debido al rompimiento de las vasijas. Y a través del pecado del árbol del conocimiento por el que se crearon los había impuros. Y aún así, debemos creer, imaginar y observar cómo todos los creados persiguen esa diminuta luz con todas sus fuerzas. Y ninguno dice, me conformo con lo que he adquirido. Por el contrario, cada uno siempre desea añadir a lo que tiene. Como nuestros sabios dijeron, el que tiene 100 desea 200. Y la razón es que no había perfección en ellos, ya que no había perfección en ellos desde un principio. Pero en la espiritualidad, la luz superior está vestida en todo lo espiritual. Entonces, cuando una persona alcanza una iluminación de espiritualidad, no puede decir si es un grado pequeño o grande, ya que en lo espiritual, incluso el grado de Nefesh, que es una parte de la Kedushá, y como el resto de la Kedushá es perfección, hay integridad incluso en cada parte de esta. Esto es así porque los discernimientos de grande o pequeño en la luz superior lo son de acuerdo al valor del receptor. En otras palabras, depende del nivel al que el receptor es capaz de obtener la grandeza y la importancia de la luz. Pero no hay cambio en la propia luz en absoluto. Como está escrito, yo, el Señor, no cambio. En consecuencia surge allí una pregunta: ¿por qué el mundo entero persigue esa diminuta luz que brilla en los placeres corporales, mientras que para los placeres espirituales, que contienen la mayoría del deleite y el placer, no vemos a nadie desear hacer esfuerzos tan grandes como los que hacen por la corporalidad? Sin embargo, los placeres corporales están en los había impuros. De manera deliberada no hubo restricción ni ocultación en esto. O el mundo no habría existido, ya que es imposible vivir sin placer. Además, se extiende desde el propósito de la creación, que es hacer el bien a sus creaciones. Por lo tanto, sin placer no hay existencia en el mundo. Resulta que los placeres debían serles develados. Esto no es así con los añadidos, es decir, con recibir deleite y placer por algo más que sustentar el cuerpo, que es el verdadero placer. Por ello hubo restricción y ocultación para que ellos no vieran la luz de vida que está revestida en la Torah y las Mitzvot, antes de que una persona pudiera acostumbrarse a trabajar para otorgar, lo que se llama equivalencia de forma. Esto es así porque si la luz que está revestida en la Torah y las mitzvot estuviera revelada, no habría lugar para la elección. En otras palabras, donde la luz es revelada, el placer que uno sentiría al observar la Torah y las mitzvot sería en la forma de recibir para uno mismo. Por consiguiente, no podría decir que está observando la Torah y las mitzvot por orden del Creador, sino que más bien habría observado la Torah y las mitzvot por el placer que siente en ellas. Mientras una persona siente placer en alguna transgresión, puede calcular que este placer es solo una diminuta luz, comparado con el verdadero gusto que hay en la Torah de las mitzvot. Y cuán difícil es superar el deseo, y cuanto más grande es el deseo, más difícil es soportar la prueba. Y ahora, amigos, vamos a pasar a la clase del Rav del 12 de junio de 2002. Leímos parte del artículo de la Parashá Metzorá, cuál es la sustancia de la difamación y contra quién es. La verdad es que en la realidad no hay algo que sea que vaya en contra. Siempre decimos en contraparte en la Torah, si decimos esto en contraparte del otro. ¿Cómo es? Sería como en contraparte. Porque solamente que uno se apoya en el otro, y para aclarar al otro, entonces viene algo que viene en su contraparte. Y esto es todo lo que a nosotros nos parece por falta de comprensión y tener una visión general de lo que vemos. Entonces nos parece que realmente hay algo que contradice y destruye. Pero al fin y al cabo es correcto que así pasa, así ocurre, pero la meta es que lo peor, en algo que es de lo peor de todo, se vuelva en un apoyo, en una base realmente para la estructura y el próximo grado. Y solo depende del hombre cómo recibe según su equivalencia de forma o su oposición de forma a la que tú ya, cómo recibe la aparición de la que tú ya a él. Pregunten, quizás yo diga algo. Nosotros tenemos que entender que toda la ocultación que vemos en cada grado, que el inferior se encuentra en ocultación con respecto al superior, que nosotros estamos en una ocultación, el grado de este mundo es solamente un grado con respecto al próximo grado que ya está por encima del Mahzón. La ocultación es para permitir al inferior adquirir vasija de otorgamiento. Si no habría ocultación, nosotros veríamos el estado iluminado, completo, que todo se sabe, que todo se ve. Entonces, ciertamente que no habría posibilidad de desconectarse del deseo de recibir. Como cuando decimos no pensar en un elefante blanco, no pensar en algo que, digamos, que uno lo atrae mucho, entonces desconectate de eso y pensar en lo mismo solo con el fin de otorgar. ¿Cómo se puede? Por eso, sobre el placer, en la que tú ya hay ocultación, pero sobre la que tú ya en sí misma no hay ocultación. Vos podés sentirla. Pero en el momento que el hombre renuncia sobre el placer en la que tú ya para sí mismo, en ese mismo empieza a sentir y ver la que tú ya. Dice la Kedushá misma, la santidad misma, la espiritualidad no se oculta. Lo que se oculta es el placer directo a vasija de recepción que se puede recibir de la santidad. Solo sobre eso hay restricción. Porque en el momento que se corrige y no se quiere utilizar las vasijas de recepción, entonces de inmediato se revela la espiritualidad. Y vemos que antes tampoco estaba oculta, pero debido a que las vasijas estaban con el fin de recibir, estaba oculta. Es decir, que es como si hay dos canales, nosotros podemos captar la espiritualidad. Y la interferencia está en el otro canal, y debido a que es con el fin de recibir, nosotros queremos atraerla, pero si nosotros queremos captar la espiritualidad, no para nosotros mismos, sino para trabajar, para trabajar la espiritualidad como es en la equivalencia de forma de ella, entonces lo vemos y podemos trabajar en ella. Es decir, las vasijas de recepción nuestros son las que nos ocultan la espiritualidad. ¿Cómo se puede no querer recibir algo si nunca recibí? Ram. Debido a que la espiritualidad se oculta, es como que yo quiero, pero no la quiero. Yo quiero más deshacerme de los sufrimientos. Me dan todo tipo de sufrimientos en este, en nuestro estado, sí, en mi estado. Y yo debo escapar de estos sufrimientos. Entonces me parece que yo siento atracción por la espiritualidad porque yo la deseo. Y de verdad yo no puedo quererla, no vi, no sentí. Todas estas místicas que el hombre se imagina, tampoco es espiritualidad. La espiritualidad es con el fin de otorgar, no lo que nosotros imaginamos. Entonces, cada vez al hombre le queda claro otra faceta, otra imagen de la espiritualidad. Y a medida que avanza, la forma de la espiritualidad para él todo el tiempo cambia. Entonces realmente la espiritualidad no puedo querer. Es algo que es completamente opuesto a mí. Yo me empujo, siento un empuje hacia eso porque eso me parece que eso me va a solucionar, me va a liberar de los problemas. Eso es todo. Y lentamente, mediante el estudio, mediante que yo escucho del entorno y de la sociedad, con mi pequeño deseo de recibir, con respecto a la espiritualidad, es decir, simplemente el interés que yo escucho de los demás, que conviene, que es mucho, que es grande, y mediante esto yo me siento atraído. Es decir, yo me obligo a estudiar y a trabajar y a hacer acciones que ayudan. Al fin y al cabo, el estudio y acciones ayudan a traer luz circundante. Que yo, cuando yo extiendo luz circundante, entonces recibo gen de Kedushá, gracia de la Kedushá, que nunca tuve antes. Aunque me parece que yo quería tanta la espiritualidad, pero gracia de la espiritualidad, gen de Kedushá, es algo diferente. Gente que tú ya se llama que yo definitivamente empiezo a estar de acuerdo que quizás hace falta llegar a con el fin de otorgar. Es algo muy extraño, no es natural. Se llama que dentro de mi lo lishma general comienza a haber un poco de lishma. Listo. Que yo quiero hacer este trabajo que tenga el Creador, y a mí me queda claro que si yo no voy a obtener, entonces no voy a hacerlo. Pero hay algo que yo también me dirijo a que él tenga como una cierta relación también. Y eso se llama lo lishma, que lleva a lishma. ya está esa transición, como en la ruptura de los Kelim. Hay en el Kli una cierta chispa en Malhut de Binah que mediante esto Malhut después puede corregirse. Pregunta, ¿todo la cuenta es sobre esa pequeña chispa? Por supuesto, toda la espiritualidad crece de esta cuenta, de esta chispa que mediante el estudio, esta chispa recibe gente Kedushah, gracias de la Kedushah. Entonces yo empiezo a cultivar esto. Pero desde un principio tengo ninguna comprensión de lo que es la espiritualidad y no tengo deseo por la espiritualidad en su forma verdadera, sino que de gente Kedushah, lo que entra en mí, de eso que se llama Lishma, de eso yo ya empiezo definitivamente a querer estar con el fin de otorgar. Comienza a ver esto en mí, eso realmente es un milagro, que empieza a ver dentro del deseo de recibir ciertos así chispas de otorgamiento. ¿Qué es Gen de Kedushah? ¿Es santidad? ¿Es un placer espiritual? Rab, Gen de Kedushah, gracia de Kedushah, es exactamente como se llama, es la gracia de la Kedushah. Es como que tengo una cierta atracción a eso. Es agradable para mí. Yo pienso que es bueno tenerlo. No es un deseo, porque no hay una carencia por eso, sino que es tierno para mí, es deseado, deseable. Sí, es casi una sensación así. No hay una necesidad de eso natural, sino que a mí me gusta eso. Sí, así me siento atraído por eso. Hay algo así. Gen, gracia, es justamente la palabra. En general, cómo llamaron a cada fenómeno es una maravilla. Ellos lo sintieron hasta el final y entonces lo revistieron en la palabra correcta. Pregunta, ¿cuál es el significado de placeres? El bien y el placer que quiso el creador es beneficiar a sus criaturas. ¿Cuál es el beneficio de eso? El bien y el placer que quiso el Creador de beneficiar a sus criaturas, se habla del grado del Creador. No hay otro bien y placer de lo que él mismo, es decir, su estado, su grado, y eso quiso que la criatura llegue. Menos de eso no se llama beneficiar a sus criaturas. Menos de eso es apiadarse de la criatura, quizás decir, ¿vos entendés? Porque él es el bien, ¿entendés? Bueno, que hace el bien, nosotros decimos que él es bueno y hace el bien. Y él quiere que nosotros lleguemos al bien. Entonces nosotros tenemos que llegar al estado de él, no recibir de él, no sentirlo, eso por supuesto, sino su estado. Eso se llama equivalencia de forma y eso se llama dvekut. De tus acciones te conoceremos. Que mediante sus acciones nos conocemos, nos equiparamos con sus acciones y a partir de que nos equiparamos con sus acciones, entonces simplemente estamos en el mismo nivel, en el mismo grado. Y cuando lo complementamos, no es que recibimos de él, es como zon, que se encuentra en un acoplamiento ininterrumpido en un grado equivalente. Entonces no hay ninguna inferioridad en la criatura con respecto al Creador. Y eso se llama el bueno y hace el bien. Pregunta, ¿qué pasa con los grados antes de eso? Rab, todos los grados anteriores a eso son grados de equivalencia de forma, que lentamente llego a la equivalencia total. Yo tengo 620 deseos y cada deseo tengo que equipararlo en su uso al Creador. Y yo equiparo algún deseo que sea con el fin de otorgar, es decir, se hace exactamente en ese uso como es en él. Él ilumina la luz con respecto a este deseo, creó mi deseo a través de una determinada luz, es decir, salen de él 620 luces, digamos así. Cada luz crea en mí el deseo con el fin de recibir. Yo corrijo ese deseo con el fin de otorgar. Entonces el clic se hace como la luz. Entonces ese deseo se hace como la luz porque él otorga según la acción de vuelta. Entonces tengo acá 620 Kelim, que otorgan de vuelta al Creador, así como él con 620 luces otorga dentro de estos Kelim. Entonces, hay dos sistemas equivalentes según la acción de otorgamiento. Esto se llama que la criatura se vuelve exacta como el Creador. Exactamente como el Creador. Del artículo no me queda claro qué es la difamación, la mala lengua. Yo no sé qué uno habla así mal al Creador, así nomás. La difamación es únicamente con respecto al Creador. No es que yo voy a contar algo sobre vos o otro. Esa es una buena lengua. Pero la mala lengua de verdad es con respecto al Creador. Porque en realidad no tenemos relación con ninguna otra cosa más que relacionarnos con Él. Y lo que nos molesta es relacionarnos a Él correctamente. Es decir, cada voz interna nuestra o externa que puede debilitar mi relación a Él o arruinar mi relación a Él, eso se llama la mala lengua, la difamación. Es decir, digamos así, vos podés interpretar todas las molestias al fin y al cabo como una mala lengua. Cada molestia y molestia externa, interna, no importa, habla dentro mío contra la unicidad, contra el bueno y hace el bien, y eso se llama la mala lengua. ¿Qué puede ser? ¿Qué tengo que decir todo el día? Bendito sea el Señor todo el día. Pero dice, no todo el día tenés, no todo el tiempo tenés que decir bendito sea Él, sino que vos tenés que decir bendito sea Él después que vos te revisás a vos mismo y te enfrentás a esta mala lengua y sabés de dónde surge, de tus vasijas, y entonces empezás a reconocer cuál es la causa. Vos descendés a esa causa y sentir hasta cuánto que es opuesta y te molesta a reconocer la meta, alcanzar la meta. Y entonces vos decís que realmente que esta lengua es mala para vos, porque es mala para el Creador, y entonces con eso vos te unís con el Creador contra esta mala lengua, y entonces podés pedirle a Él que corrija esta lengua. Antes que unís con Él contra el mal, no podés pedir de Él. Entonces, ¿qué pasa si con respecto a un amigo? Está claro que es todo con respecto al Creador, pero si ahora me viene respecto a un amigo. Rab, ¿qué con respecto al amigo? Que vos escuchás de un amigo que para mí era así. Cuando yo llegué ahí al templo, estuvo ahí ya varias semanas en la sinagoga. No me acuerdo, quizás meses. Entonces yo llegué el sábado y me quedé a dormir en lo de un hasid, un seguidor, alguien su padre estudiaba en lo de Baal HaSulam y era uno de los que tenían alcance espiritual, uno de los grandes alumnos, su abuelo. Y él, ¿qué tiene la culpa que su abuelo estaba en lo de Baal HaSulam? Pero él se quedó al lado del Rebbe, de Rabash. Yo estuve en su casa, dormí y fui con él juntos a la sinagoga, a las plegarias, a las comidas, volvimos. Entonces en el camino hablamos. Y así le hice la pregunta, ¿cuál es este proceso? Y me dice, ¿qué proceso? Vos sabés, para eso hace falta entregar toda la vida. Y quizás 20 años solamente para empezar a sentir y alcanzar. Y es algo que ¿quién puede ir por eso? ¿Quién va por eso? Bueno, la persona así dice, su abuelo estaba en lo de Baal HaSulam, su padre estudió con Rabash, también estudia. Y él también tenía mi edad, o quizás un poco más, unos años. Yo fui al Rebbe, Rabash. Vos sabés, yo no soy así. Conmigo no hay vueltas, no soy como vos inteligente. Yo fui al Rabash, al Rebbe, así lo agarré fuerte. Yo a un costado, ¿qué es esto? 20, 30 años, 40 años. ¿Qué asunto hay acá? Cuando él escuchó eso, quiso matarlo. Realmente quiso matarlo. Eso se llama la mala lengua, difamación. Esa es la mala lengua. Él te metió el veneno que vos escuchás y vas a tener esta pregunta todo el tiempo en el camino. Todo el tiempo en el camino vas a tener la misma pregunta. Vos ya no te podés deshacer de esta pregunta. Realmente vas a estar todo el tiempo que enfrentarte a la pregunta. Está prohibido escuchar estas cosas. Bueno, ¿qué culpa tengo que yo escuché esto? Todo esto así surge del cielo. Pero eso realmente se llama la mala lengua. Es decir, algo que te debilita, algo que te puede meter como un pensamiento ajeno, camino ajeno, que te desvía a la meta, que tenés que llegar a esa meta. Es, al fin y al cabo, en tu perjuicio. Así, bueno, está bien, 20 años, pero llegás, digamos, ¿sí? Y así vas a gastarte otras reencarnaciones y quién sabe, otra vez volvés al mismo punto. Entonces está prohibido escuchar esto. Y si en la sociedad hay así como formas de hablar, y así como eso hay que expulsarle de inmediato. Si está esta tendencia de hablar en la sociedad, es simplemente una destrucción total. Ustedes saben, en el año 75 era agente de seguro cuando trabajaba en el ejército. Yo fui a ser un agente de seguro. ¿Por qué? Me faltaba nafta al auto y yo quería así como dar vuelta en el país. Entonces subió el precio y yo no acuerdo que antes fui a ser un agente de seguro. Entonces, después del trabajo pensé, ¿para qué me ayudó todo eso? Me ayudó a viajar a todo tipo de lugares y eso me alcanzó. Yo no quise más que eso no pensé. Ustedes pueden verlo en las charlas. Yo tuve una charla. Bueno, juntaron personas para contarles qué es el seguro. No importa, yo estaba presente en eso. Y había una persona en el público que estaba en contra y empezó a hacer preguntas al instructor. Y empezó a meter cuentas que no conviene. Él destruyó toda la sala. Quizás habían 100 personas, 80, 70. Ninguno quiso hacer un seguro. Yo me acuerdo mi impresión. Realmente, que yo lo vi. Eso es realmente difamación de forma pura. ¿Hasta cuánto una sola persona puede arruinar? Porque va de acuerdo a tu naturaleza actual. Y es muy fácil para él hacerlo, eso. Contra la naturaleza, él no podría haber hecho tanto mal. Vos mirá cuánto esfuerzo tenemos que hacer para un poco equipararnos la fuerza del bien y la fuerza del mal que hay dentro nuestro. Es decir, cada cosa vos realmente tenés que abrir el oído o cerrarlo. Lo mismo con los ojos. Realmente así. Vos escuchás algo malo o algo que puede debilitarte, de inmediatamente hay que desaparecer de ese lugar. Es muy importante. Nosotros no sabemos hasta cuánto. Nosotros decimos, no, me voy a sobreponer a eso, voy a ser más fuerte. No te va a resultar nada de esto. Eso va a quedar y va a volver a ti en todos estados diferentes, en los cuales no vas a ser así tan héroe. Igualmente, cuando hace falta te van a dar por dentro la mala lengua. Eso es algo diferente. Pero por fuera, eso ya es elección tuya. Tenés prohibido estar al lado de eso. Yo eso lo advierto mucho uno del otro. Nosotros también determinamos los grupos que todo el tiempo debemos hablar sobre la exactitud de la meta y todo el tiempo manifestar, mostrar el amor y todas las acciones buenas y lindas que nosotros hacemos uno por el otro. Si yo entendí correctamente, difamar al Creador es peor que condenarlo. O sea, difamar al Creador es peor que condenar al Creador. Rab, difamar al Creador es peor que condenar, seguro, sin duda. Yo lo condeno a él porque yo siento así, que no estoy corregido, que esa es mi respuesta natural. Si yo no estoy conforme de la vida, se llama que yo lo condeno. Yo no tengo que decir en la boca. Si yo estoy mal en algo, en la medida que yo estoy mal, yo digo que él es malo. ¿Sí? Pero eso yo lo digo, de la sensación de mi mal. Entonces lentamente yo empiezo a corregir ese mal. Yo capto una la relación correcta hacia él y veo que ese mal viene a mí de forma llena de propósito. Pero si yo escucho por fuera la mala lengua sobre él, entonces yo capto desde afuera un agregado negativo, como nosotros decimos que nosotros queremos unificarnos, unirnos juntos, que nosotros juntemos la buena relación hacia él, la atracción hacia él, deseo hacia él, uno del otro, ¿sí? Que cada uno tenga un deseo más grande. Así que imagínate que nosotros nos juntamos y Dios nos lo permite, cada uno toma del otro las malas lenguas hacia él o hacia la meta. ¿Sí? Eso se llama que vos escuchás por fuera a una mala influencia. Y según el ejemplo que di de la disertación sobre la póliza de seguro, así que vos escuchás así como un chismerío, así te puede arruinar mucho, mucho trabajo que hiciste antes de eso. Por eso es muy importante. Por eso nosotros tenemos miedo de ver a una persona que se debilita. Ah, bueno, se debilitó, está cansado, es algo diferente, está así agotado día y noche. Está en un esfuerzo, no tiene tiempo. Ah, se cayó. Es al revés. Puede ser respetado si nosotros vemos que realmente trabaja con toda la fuerza. Pero simplemente empieza a mostrar que él ha dado un esfuerzo pero él simplemente empieza a mostrar que es su burla, que es nuestro amigo, que puede dar un esfuerzo y no quiere, y se justifica a sí mismo, y nosotros no lo podemos soportar aquí, aunque es un buen muchacho, inteligente y todo. Esta forma es realmente molesta mucho. Él es un ejemplo y no hay que hablar de eso ni siquiera. La mala lengua no es hablar realmente, sino que cada cosa que despierta a vos un desprecio hacia la meta, eso te debilita. ¿Qué es lengua? Que si vos vas a leer, no va a ser lengua. Si vos lo vas a ver, no es una mala lengua, no es una difamación. No importa eso. ¿Acaso la crítica en el grupo puede llegar a un estado que sea como una mala lengua que debilita a las personas? Rab dice, no, la crítica tiene que estar. La crítica tiene que ser objetiva y creativa. Que nosotros nos hemos reunido aquí para realmente debatir el problema y cómo mejorarlo. Entonces, ¿qué? Sin crítica y sin ver el mal no se puede avanzar. Pregunta, ¿por qué como contraparte de la mala lengua no hay una buena lengua? Rav, está escrito, golpea sus dientes. Dale en los dientes, porque contra eso no hay nada. Y él habla y tiene razón. Él habla de lo que hay en el terreno de tu ego, de tu estado real, de lo que vos ves alrededor tuyo. Y vos, cuando confías en tu vida sobre la situación, ¿sí? Bueno, vos sos un hombre débil, tenés familia, tenés mucha presión y estás cansado de toda tu vida. Y él te va a decir mil y una cosa y vos vas a decir, sí, tenés razón. Vos decís, tienes razón, y ese es el problema. Él tiene razón. De acuerdo al nivel que vos te encontrás, es como me dice tu mamá, me dice mi mamá, vos estás enfermo, estás débil, tenés hijos, familia. Así, un poco de misericordia, preocuparte de tu salud, cómo se puede no dormir a la noche. Todas esas cosas son correctas. Yo no quiero una lista, es una lista muy larga, yo no quiero, no se puede, no creo que se puede llegar hasta el final, realmente es así. Y eso es, una vez cada 2-3 días me llama. El alumno dice, también mi mamá. Rav dice, ahí en Canadá, para los jubilados tienen un acuerdo con su compañía de telefónica, entonces es muy barato para ellos. Con 30, 40 dólares por mes, ella puede hablar sin parar conmigo. Y es mi mamá, yo no puedo. No puedo desconectar, dice el alumno, no puedo desconectar. Sí, ¿entendés? Dice Rav, pero yo escucho, así eso ayuda, es un trabajo que yo tengo que hacer. Y no hay lo que hacer en ese nivel. Como ella dice cosas correctas. Eso es justo, realmente. Salvo una sola cosa, que hay un propósito espiritual del punto en el corazón. De ese punto, ella no habla. Ella habla del corazón. Y sobre todos esos problemas, ella tiene razón. ¿Qué voy a hacer? Entonces, ella ya sabe que yo no puedo hacer nada, ¿sí? Pero igualmente, esta es la mente humana y esta es la mente divina. Así se hace y así se hace. Pregunta, ¿por qué no hay algo así implacable y únicamente podemos protegernos contra eso? Rabbi, ¿qué? ¿Contra la difamación? No, ¿algo implacable contra la difamación? ¿Por qué decís que no hay? Hay, no escuchar. Destruirlo no podés. No podés destruirlo porque habla a partir de la naturaleza. Solamente pedir al Creador que cambie la naturaleza y en eso va a cambiar la mala lengua en la buena lengua. Y vos mismo, en tu vida, nunca vas a poder. Bueno.
1: No, Aharon.
0: El último. En el ejemplo con la póliza de seguro, ¿cómo se puede neutralizar a esta persona que destruye? ¿Cómo se puede neutralizar a esta persona en esta charla? Ah, por cierto, yo fui el mejor agente en toda la compañía de seguro de Zion. Yo tengo todavía el certificado de ellos. Bueno, eso lo tiré de inmediato. ¿Cómo se puede neutralizar la mala lengua durante la clase, durante la charla, durante la plática? Yo generalmente digo, yo soy acá el disertante, yo tengo que transmitir la disertación, tengo un plan para contar todas estas cosas, vamos a escuchar al final. Bueno, y al final escucho donde hay preguntas, empiezan a preguntar, también él quiere algo decir algo, pero los demás también algo para preguntar. Entonces así se tapona eso. De otra forma no se puede. Solamente bloquear, taponar la mala lengua. Porque contra él uno no se puede enfrentar. En ese mismo grado que vos hablas con ellos, en el plano normal, humano, él tiene razón. De acuerdo a lo que nosotros vemos en los ojos, el dinero, el honor, el conocimiento, la salud. Nosotros vemos que podemos alcanzar en todo tipo de cosas, en formas aceptadas. Pero cuando vos vas a alcanzarlas de verdad, no puedes hacerlo. Ves que igualmente de forma racional no puedes solucionar nada. Desde la seguridad hasta la salud, nada puede solucionar. Pero al fin y al cabo, hay que aclararlo eso. ¿Con la ayuda de qué lo aclarás? Con la ayuda de la mala lengua. Pero cuando vos lo tomás, que sea útil, entonces ves que realmente viene a propósito a ayudarte a ver el mal. Es decir, él tiene que estar bajo tu supervisión, y eso es muy, muy bueno. Vos ves realmente como una ayuda en contra. Ayer tuvimos una charla en ruso. Vinieron muy pocas personas. Yo creo que es un fracaso. Un fracaso en la preparación, porque las personas no las alcanzás a través del diario y a través de estos llamados, estas etiquetas que hacen, porque vos haces una charla en Dimona y pones así avisos, van a venir a ese lugar cerca de la casa. Pero decir en Holón que tenés una charla en Petah Tikva, yo no creo que actúa, y lo vimos también. Yo pienso que lo mejor, y que no lo usaron, lo único que puede ser útil es obligar que en el grupo, que cada uno en el grupo habla con otras personas sobre la Kabbalah, así nomás, en el trabajo, en todo tipo de lugares, en todo tipo de círculos donde él va, así lo habla un poco. Él sea estas personas que hay una oportunidad de venir a escuchar una charla general con preguntas, y todo está abierto y gratis. Entonces yo pienso que de esta forma se puede traer un gran público, que cada uno en sus grupos externos hablaría con varias personas a su alrededor, que está conectado con él así. Entonces llegarían. Pregunta sobre qué es la charla el jueves, ¿qué hay? El jueves no sé, según lo que me digan. La importancia de la difusión. Ah, la importancia de la difusión. Yo pienso que es la única forma. Que es bueno que aprendimos eso, es bueno que pasó así. Aprendimos eso, se clarifica. Vos ves que también a partir del mal vemos. Yo pienso que esa es la solución. Listo. Hola amigos, vamos a resumir cuál es la impresión de la clase y qué es lo que tomamos de para la clase. Una clase muy fuerte, muy cálida. Escuché del Rav que la mala lengua es contra el Creador, contra la meta espiritual. Yo pienso que toda la clase es que hay que cuidarse en el grupo, que como nosotros trabajamos en la grandeza, esa tiene que ser nuestra línea, y todo el tiempo pensar cómo a través de la grandeza que nada sea captado como la mala lengua, y que hay que cuidar al amigo en eso. Rab dijo que hay que despertar la grandeza de la meta, del amor, acciones que hacemos uno por el otro. El ejemplo que dio el Rab, siempre hay una pregunta que le retumba en la cabeza. Son cosas que hay que tener mucho cuidado. No es que pasa en la decena, pero lo que hay que enfocarse es la grandeza de la sociedad. Realmente, seguir a Barak es una clase. Agrandar la decena, que estamos en este proceso de revelar al Creador por un lado, pero por el otro también la crítica, hasta cuánto que sea exacto, llega naturalmente, sino que nosotros lo construimos con las acciones de nuestra conexión. Hay que tener cuidado de hablar. Cada uno tiene que pesar cómo hablar y qué hablar. O sea, deshacerse de todo lo que te molesta, pensar en la espiritualidad. Eso te va. Todo tipo de corrupciones. Él fue agente de seguro y vimos cómo él se deshizo de eso. Y también, por ejemplo, de la madre, que ella se preocupa por el corazón, y a nosotros nos preocupa el punto en el corazón y avanzar, y así lo podemos despertar en la sociedad, porque sin eso no se puede hacer nada. Acá hay mil y una causa. Solamente en eso que tenemos la meta espiritual. Bueno, algo que pensé, la mala lengua es un estado interno mío que se despierta en mí, la mala lengua con respecto a mí mismo, como esa persona que le dijo al Rab que le va a tomar 20, 30 años.

0: Son como dudas que se despiertan en el hombre. Y también dentro tuyo, vos puedes enfrentarte gracias a la decena, que te ayudan a dar la importancia a cada amigo. Le muestran hasta cuánto que el camino es correcto y cómo trabajamos en el camino de una forma buena. Y gracias a la fuerza que le dan a la persona, le dan la posibilidad de despertarse ante la mala lengua. No es que hay un lugar para crítica, solo que la crítica tiene que ser objetiva y creativa. Nosotros ahora solucionamos el problema que sea así, así. Todo el tiempo nos vamos sofisticando. Esto recuerda lo que dijo el artículo de Shamati, que en la medida que necesito ayuda y todo el tiempo tengo que ir a un costado, ir a un amigo cercano, no son realmente los pensamientos del corazón, o hay que apoyar a un amigo y que hay que hacer un evento fuera de un evento y dar un apoyo a un amigo. Sí, el Rabash nos da todo tipo de ejercicio de qué hacer con las dificultades, pero lo principal, como dijo Shamir, divulgar la buena lengua. Bueno, no es que no se puede hacer errores, no se puede cometer errores. Nadie es perfecto. Uno tiene que prestar atención que en el resto de las transgresiones que si uno hace, el creador sí puede estar con el mundo que el hombre hace. Errores, comete errores y todavía está. La sociedad puede decidir sobre él. El tema de la mala lengua es diferente.
1: No
0: es algo que en el día a día. Eso aparentemente nos explica algo diferente, la mala lengua con respecto al creador y cómo nosotros podemos divulgar su nombre en la decena, en el grupo, y eso acá hay una clarificación muy, muy fuerte. Ahora, amigos, vamos a la próxima parte de la clase.

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1: Estudiamos en el estudio de las diez sefirot, tomo 2, parte 6, luz interna del punto 19, y vamos a entrar en la clase de Rabash, que va a empezar con cuando desciende la luz del ojo y pasa. Antes leeremos el punto 19 de las palabras del Ari. Punto 19 de las palabras del Ari. Todavía hay otra tercera luz necesaria. Cuando la luz de Ain desciende a través de Akudim, mira estas luces de Ahab. Succiona de allí y toma luz con el propósito de hacer las vasijas de Nekudot. Toma de tres luces, que son luces Ozen, Hotem, P. Entramos a la clase con Rabash. Entonces, lo que antes era Katnut, Gedlut, Ibuginika y Mohin en el Rosh, se extiende al Guf, lo que se denomina Shiboret Azaka.

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1: A causa de los cabellos, esto muestra que ya no hay jochma, sino únicamente hasadim. ¿De qué hasadim se trata? De los mojin de Neshama. Y después viene la séptima corrección, donde la orja también es una orja. En todo lugar, la orja indica un estado de gadlut. Esto se llama el rostro despejado de los cabellos. Panim del panim de Mitzera, ya no hay mojin de Jaya. Entonces se presenta el orden del Ibur. Y anikai mojin de Jaya. El Ibur estaba en el labio superior, en la orja del labio superior, y el nacimiento corresponde a Ibur y en Ikai Mojin, es decir, Garderuach, lo cual está en Shibolet Azakan. Esto se denomina el labio inferior y se encuentra en el orja del labio inferior. Después vienen los Morjin de Neshama, una alusión a la expansión de los cabellos, Hasadim. Aquí se despejó de los cabellos. Después dice que, puesto que todas las reuniones, los kibutzim, se producen por medio de los cabellos. Por eso se extiende el mazal superior llamado la octava corrección. Eso se denomina el Kel Rahum Behanun. Arriba, el Japaim, en Shibolet, en la orja de la Shibolet, Rav Hesed, correspondiente a los mojin de Neshama. Y Emet, él lo denomina mojin de Jaya. Porque entonces se reconoce verdaderamente que su providencia es desde el discernimiento de bueno y benefactor cuando se reúnen los mojin de Jaya. Después, puesto todo que se reúne por medio de los cabellos, lo cual ocurrió debido a la elevación de la inferior a los Enaim, donde proviene todo este endulzamiento de la octava corrección llamada Nozer Gesed, denominada discernimiento de Yesod. También se denomina el discernimiento de los Mazalim. Mazalim se llaman Yesod, y aquí habla únicamente lo que corresponde al mundo de Nikudim. Aprendemos que surgieron tres Rashim. ¿Cuáles son estos tres Rashim? Dos de Itlapshut y uno de Aviut. Entonces yo pregunto, cuando surge, dijimos cuando surge cuatro de Iklapshut y tres de Aviut, ¿los Roshim que existían anteriormente se anulan o permanecen en ese grado y este recibe un agregado? Esa es mi pregunta. Sin embargo, entiendo que en cualquier caso lo que ya tenía no se perdió. Simplemente recibo un agregado, uno más. Sigamos. Hay otra pregunta aquí. Sabemos que el primer Rosh de Nikudim se llama Ishut Ut, tiene que el Galta Benaim y que recibe Oden Jotempe en el lugar de surgimiento. Esto se denomina el Galta Benaim, el Rosh de Dikna. En cambio, Abba y Keter son el Ahab de Dikna y se considera que lo recibió bajo el discernimiento de los seis nombres. Ahora bien, cuando llega al estado de Gadlut, el Tzimtzum Bet queda anulado. Entonces debería decir que el Ahab, es decir, el Gar de Nikudim, se une con el primer Rosh llamado Ishut. Pero él dice que no. La luz que estaba en el primero descendió abajo y luego volvió a ascender. Estudiante, no desciende. Ya no volvió a descender, Rosh. Porque da dos respuestas. Ahora no me interesan. Da unas respuestas. Ahora, ¿qué estás preguntando? Entonces, que el Ahab de Dikna, que se denomina el Gar de Nikudim, no se une con Ishut. Y realiza un dibujo en el primer Rosh llamado Galgalta Benaim. ¿Por qué? Él dice, es porque vemos que la parsa no fue anulada y la prueba de ello es que ocurrió la ruptura, es decir, solo fue algo temporal. Resulta que si él se uniera con el Gar de Nikudim, así como el Gar de Nikudim se encuentra debajo del tabur y está bajo restricción, entonces él también estaría restringido como si se uniera a ellos. Por eso no se unen. ¿Por qué? Porque el Tzimtzum en realidad no fue anulado por completo. Por lo tanto, aprendemos que el Gal de Benaim, llamado el primer Rosh, Ishut, permanece por encima del Tabur. ¿Está claro? Sigamos. Y después se estudia que en Keter descendió la E inferior de los Enaim de Keter al P de Keter.

0: Keter, el Ham de Keter se unieron con la Galgalta y los Enaim de Keter. Ahí aprendo que efectivamente se unieron. Lo escuché. Y después dice, sepan que, dado que el Ahab de Keter estaba en el Galgalta y los Enaim de Abba Veima, como el Ahab recibió Gadlut, también el Galgalta y Enaim de Abba Veima recibieron Gadlut. Esto también lo escucho. Ahora bien, ellos se convirtieron en un solo discernimiento. No con dos cabezas, son dos discernimientos. Este llega al nivel 2 de Itlapshut, y aquel es uno de David, pero con respecto al discernimiento de la Hab, decimos que constituyen un solo discernimiento. ¿Acaso no son dos cabezas, dos David? ¿No son semejantes entre sí? Por lo tanto, aprendo que el discernimiento Aleph recibió de Keter el nivel 4-3, igual que Keter mismo. No se apresuren. Ahora surge una pregunta. Él establece una regla. El inferior que asciende al superior se vuelve como él. Por eso tiene Gadlut. Entonces ahora recibió el discernimiento de Itlapshut, que es el nivel de Keter. ¿Igual que Keter o no? Decimos que sí. Quizá uno de Aviut. Entonces debo decir, él recibió el nivel de Keter correspondiente a su propio grado. No necesita más desde el discernimiento 1, no necesita 2. Aquí él plantea una pregunta. Nosotros aprendimos que no. Si se volvió como él, ¿acaso se convirtió en un grado idéntico al suyo o no? Se convirtió en un grado como él, posee una completitud como la de él, pero necesita una completitud diferente. Y el otro necesita una completitud diferente. Abba Veima se llaman la Binah de Ma. Esa es su completitud. Ellos necesitan únicamente lo que corresponde al lado de Binah, que es lo que necesitan. Por eso existe un dicho hasídico. Rabbi Zusha decía, él no necesita llegar a ser como Abraham Avinu. Él necesita ser como el Rav Zusha debe ser. Su propio grado debe alcanzar la completitud. No necesita la completitud del otro. Solo la completitud de su propio discernimiento. También aquí, uno de Aviut permanece siendo uno de Aviut y se denomina dos de Itlapshut. Allí existe una completitud como la de él. Exactamente la que necesita. Esa es su completitud. Lo que él es, esto se llama su completitud. El inferior necesita la completitud del superior. Ahora bien, se dice además lo siguiente. El Galta Venaim de la Hab de Abba. De Abba Veima estaba donde? El Galta Venaim de Zad de Nikudim. Él dice allí, en la introducción, cuando Abba Veima elevaron su Ahab mediante la iluminación a través de Sod, como estudiamos allí, entonces el Galta Venaim del inferior también asciende. Y esta se considera el discernimiento de Man para Abba Veima. Resulta entonces que el Guf se vuelve como el Rosh. Solo que debemos decir, también tiene una completitud como la de él. El Guf no necesita la completitud del Rosh, el Guf necesita la completitud. Para la completitud propia del Guf. Según mi explicación a modo de ejemplo, si una persona, la señora dijo hoy es jueves, prepara el dinero para Shabbat. En potencia ya tengo el dinero. Llega Shabbat para comer, dame de comer. En potencia yo doy de comer. El Guf necesita un Guf. El Guf no necesita algo en potencia. El Guf necesita algo en acto. No existe un grado en el que el inferior sea idéntico al superior ni el superior al inferior. Cada uno debe recibir la completitud correspondiente a su propio grado. Y el tercer enseñamiento de Dikna comprende todos los demás Tikkunei Dikna que se extienden hasta el Hazé, es decir, hasta su culminación. Estos constituyen las verdaderas Zat de ella, es decir, son el discernimiento de Guf y de Kelim de recepción, incluso desde su propia raíz, la cual corresponde al Tzimtzum Alef. También lo que está escrito hasta el Hazé tampoco es exacto. Él dice lo siguiente: la luz de Jotem se extiende hasta el Hazé y la luz de Pe se extiende hasta el Tabur. ¿Qué es el superior y qué es el inferior? Pregunta Rav Lightman. Ravash, ¿qué es el superior y qué es el inferior? ¿Qué es lo que se extiende al Hazé y qué es lo inferior que llega hasta el Tabur? Y el estudio de esto, después de toda simple vista, se hace precisamente esa distensión. Lo veremos más adelante. Y ese es el significado de lo que dice. Cuando la luz de los Enaim desciende, pasa a través de la Hap y contempla las luces de ese Hap. Es decir, como se explicó anteriormente, la luz de los Enaim influye sobre la Hap. O sea, no es como estudiamos entonces, que la luz sobre la Viud de discernimiento 1 se extiende del P hacia abajo. ¿Dónde comienza el Guf? ¿Aquí empieza del P hacia abajo? No, alguien comienza desde los Enaim hacia abajo. Desde allí ya se considera Hap, se considera Guf. Este es un nuevo concepto. Y este es el significado de lo que dice. Y toma de ello la luz para la formación de los Keim de Nekudot. Es decir, también los Keim de Nekudim reciben de ellas, de la luz que salió el Rosh de Zag, es decir, de la señora digna. Por eso necesariamente entran en la misma estructura que ellas. Como continúa explicando, el Im de Kutim están ordenados según el orden del Tzimtzum Bet, de Gantenaim y Hap, es decir, Rosh y Guf. Entonces debemos comenzar en la página 409, inciso 20. Y el asunto es: ¿de qué está hablando aquí? Aquí se habla del tercer indiscernimiento, donde él dice que la luz que salió a través de los Enaim, sus Kelim ya se corrigen en el Ahab. La intención es que el Ahab ya se considera como Guf y no como Rosh. Debido al Tzimtzum Bet. Y además aprendimos que dado que este Zivug que fue realizado para el mundo de Nekudim tuvo lugar sobre el Tzimtzum Bet, solo donde ilumina la mitad del grado. Resulta que en el propio Parzuf de Zag, aunque realiza el Zivug sobre la E inferior en los Enaim, en él mismo aún iluminan las 10 Sefirot completas. Resulta entonces que esta luz que salió a través de los Enaim, la cual ilumina solamente la mitad del grado, ese estado de disminución es algo que se añadió sobre él del mismo modo que los Searot se añaden al cuerpo, sin formar parte del cuerpo mismo. Entonces, ¿por qué lo denomina Searot? Para mostrar que en el propio Zag no existe todavía ninguna disminución. Y respecto a los Searot, él da dos explicaciones para la palabra Searot. La primera, porque son algo que se añade al Guf. La segunda, porque proviene de la expresión Soer, tempestuoso, agitado. En lo alto no existen realmente Searot. Solo utiliza el ejemplo de la Searot en el sentido del Soer. Le falta aquello que debería tener. Le falta aquello que necesita recibir y aún no posee. Por eso está en un estado de agitación. Entonces divide esto en Searot de Rosh y Searot Dikna. Y además aprendimos que así como cada grado recibe las luces desde el lugar de Zivug hacia abajo, es decir, que el lugar del Zivug realizado para Ab fue en el fue en el P de Galgalta. Entonces toma sus luces desde el P de Galgalta hacia abajo. De igual manera que Saque nació del P de Ab, se considera que toma sus luces del P de Ab hacia abajo. Así también se considera aquí, aunque el mundo de Nekudim se encuentra y reviste desde el Tabor hacia abajo, por una determinada razón, ¿desde qué lugar toma las luces? Las toma desde el lugar del Zivug hacia abajo, que son un Serot Digna. Eso es lo que aquí está diciendo. Y el asunto es el siguiente, ya se ha explicado que las luces de Ozen se extendieron hasta el Shibboleth HaZakan, que en la corporalidad se encuentra por debajo del P de Rosh. Y las luces del JMIP también pasan por allí. Por lo tanto, es forzoso que cuando la luz de los Enaim de Adam Kondmon, de Ak, se extiende de los Enaim hacia abajo, se mezcle con ellas y tome su luz. Es decir, según el orden de sus Kelim, los cuales ya se consideran el discernimiento de Guf y no de Rosh. Y aquí que las 10 Nekudot, de manera general, él estudia el mundo de Nekudim bajo la denominación de 10 Nekudot. Las primeras tres de ellas, Keter, Jochma y Binah, reciben la luz que se extiende desde la contemplación de los Enaim sobre la Hab, desde su lugar en el Ozen, es decir, desde la región del Ozen JMP hasta el lugar donde se unen en el Shibboleth HaZakan, como es sabido. Pero ellas no reciben desde el lugar del Ozen, ni del Jotem, ni desde el lugar del Pe, sino únicamente desde el Shibboleth HaZakan, desde ese lugar. Porque allí comienzan ellas. ¿Quiénes? La Garden Ikudim. Despacio. A alcanzar sus luces. Y no desde lo que se encuentra por encima del Shibboleth HaZakan. Es decir, las luces que salen desde el lugar del Oz de JMP, lo cual se considera el Rosh del grado, como estudiamos ayer, y que se denominan la luz de la Hab en su lugar de salida, fueron tomadas por el primer Rosh de Ishut, el primer Rosh del mundo de Nikudim, denominado Ishut, se encuentra por encima del Tabur, lo cual indica que todavía pertenece al Tzimtzum Alef, el discernimiento de Akudim. Resulta entonces que él dice que la Hab del primer Rosh se denomina Hab externos. Estos se encuentran desde el Shibboleth. Eso es lo que está aquí diciendo. Pero las 7 Nekudot inferiores, las Zat de Nikudim, no reciben la luz de contemplación de los Enaim. Es decir, la luz que se produjo en el Zivug sobre la E inferior en los Enaim, más bien reciben de aquello que se extiende desde la contemplación sobre la luz de Jutem P, desde el Shibboleth HaZakan. Hacia abajo. ¿Cómo he sabido? ¿Qué está diciendo aquí? Porque existe una regla. La luz del Jotem llega hasta el Hazé. Y la luz del P llega hasta el Tabur. Y si digo que ellas reciben por debajo el Shibolet Azakan, y puesto que la luz de Ozen termina el Shibolet, resulta que las siete inferiores solo tiene dos luces. ¿Cuáles son esas luces? La de Jotem P, pero la luz de Ozen no la tienen.
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0: Pero existe una regla: la luz del Jotem llega hasta el Hazé y la luz del Pe llega hasta el Tabur, y si digo que ellas reciben por debajo el Shibolet Azakan, y puesto que la luz de Ozen termina en Shibolet, resulta que las siete inferiores solo tienen dos luces. ¿Cuáles son esas luces? La luz de Jotem, el P, pero la luz de Ozen no la tienen. Resulta, según esto, resumo que las tres primeras Nekudot Keter, Abba Veima reciben la iluminación para sus Kelim de las tres luces que son Ozen y Jotem y P, pero únicamente en el Shibolet Azakan, no por encima del Shibolet. En cambio, por encima del Shibolet, en el lugar denominado Ozen Jotem y P, en su lugar de salida, esa luz la recibió en el primer Rosh de Nikudim, denominado Ishzut, el cual todavía se considera perteneciente al discernimiento de Akudim, pero la Zat de Nikudim reciben únicamente de dos luces que son Jotem P, del Shibolet Azakan hacia abajo, hacia el Tabur, porque la luz superior del Ozen ya concluyó y quedó detenida en el Shibolet Azakan. Por eso la iluminación de las tres Nekudot superiores es mayor que las siete inferiores. ¿Acaso ellas tienen la luz de Ozen? No. O Primi, inciso 20. ¿Qué está escrito? La luz de los Enaim de Adam Kodmon se extiende allí, pasa a través de la Hab, se mezcla con ese Hab y toma su luz. ¿Qué significa esto? Si estudiamos que el Zivuk se realizó sobre la inferior en los Enaim y que allí salió la luz, y luego estudiamos que la luz de los Enaim, de la Ain, descendió hacia abajo, ¿qué luz más necesita recibir de la Hab? ¿Qué le falta a esa luz de los Enaim para que también necesita recibir las luces de la Hab? ¿Qué significa esto? Como se explicó anteriormente en el comentario más arriba, la luz de Zenaim se extiende por allí, se mezcla con ellas y toma su luz. ¿Qué luz toma la luz de Ahab? ¿Para qué necesita recibir además la luz de Ahab? ¿Qué le falta a la luz de lo de Naim que necesita recibir una luz adicional tomando la luz de Ahab? Aprendimos lo contrario, que el inferior recibe la luz del superior. No que el superior deba pasar a recibir la luz del inferior. Entonces, ¿también le falta algo? ¿Qué quiere decir con la expresión se mezclará con ellas y tomará su luz? Eso es lo que él quiere explicar. Como se explicó anteriormente, en el comentario precedente, las fuerzas que existen en el superior necesariamente deben encontrarse en el inferior. Debemos saber qué significan fuerzas. Las fuerzas se refieren únicamente a las limitaciones, no a las luces. No decimos que las luces que existen en los superiores deban encontrarse necesariamente en los inferiores. Los tzimtzumim, restricciones que existen en los superiores, eso sí deben encontrarse necesariamente en los inferiores. Pero no todo lo que existe en el superior existe también en el inferior. Eso es lo que dice. Que las fuerzas del superior necesariamente deben encontrarse en el inferior. Y este es el significado de lo que dice. Es forzoso que cuando la luz de los Enaim se extiende, tome su luz. Es decir, que el mundo en Nekudim, que recibe la luz de los Enaim, donde el Zivuk se realizó de la inferior, los Enaim, pasa necesariamente a través de la HAP. Por lo tanto, es forzoso que la luz de los Enaim
2: significa la parte superior de sus vasijas y está. Está dividido por estas tres fases que se encuentran en la Hab de Digna y las transfiere o las pasa a las vasijas de Nekudim. Y aquí debes también recordar que cada uno de los superiores es un emanador para el inferior. Y la causa del inferior. De acuerdo a esto, puedes encontrar a la Hab de Digna, que es el emanador de las 10 Firo de Nekudim. Por ejemplo, aprendemos quién es el emanador de Partzuf Ab. La cópula que es el P de Galgalta. En ese respecto debemos decir quién es el emanador de Partzuf Ab. Así que dice ahora, él pide, hace la pregunta de lo que el Ari dice. Ab es llamado un hijo y en el Partzuf de Galgalta. Y un vástago en el Partzuf de Galgalta. Y así es que pregunta, aprendemos en el primer Guf de Galgalta, antes de la partida o la salida, hubo una cópula en el Pé de Rosh. Y desde el Pé de Rosh decimos lo que se encuentra en el Rosh, se expande hacia abajo, hacia el Guf. Y no es llamado el hijo, o el vástago, el Rosh Negu, por un grado. Así que en Partzufav, que nació desde el Pé de Rosh, debería haber sido de acuerdo a también al mismo rostro, fase de Galgalta. Es que dice que no. No nació del Pé de Rosh de Galgalta. Nació de la pantalla, no de Malchut de Rosh de Galgalta, sino Malchut del Guf de Galgalta. Y como es así, así que lo que dice es, cuando hubo el choque entre interno y circundante, Partzuf de Galgalta, donde él se refinó la pantalla, y en la medida en la que la pantalla se volvió más pequeña, la luz salió de ella, hasta que la pantalla Tabur se elevó rostro a rostro, 3, 2, 1, hasta que se eleva al Pé de Rosh. Encontrarás que Malchut del Guf se elevó a la pantalla Rosh con los registros y exigió un llenado. La pantalla es la que exige un llenado. Y también se incorporó ahí con el grosor del Rosh en Galgalta, llamado grosor de abajo hacia arriba, lo que significa que está incorporándose con la fuerza como se encuentra el Rosh, que puede atraer la luz. La pantalla Tabur de Galgalta, que subió, también se incorporó con la nueva fuerza. Ahora puedes encontrar que Malhut del Guf de Galgalta, que también está incorporado con Malhut del Rosh también. Entonces aprendemos o aprendimos que hubo una cópula en el Rosh de Galgalta. En la pantalla de 4 sobre 3. Así que, ¿por qué se aparenta el grosor? La pantalla de Tabor que estaba en el Rosh, la cual es aparente que es Guf, descendió una vez, porque su Guf bajó una vez más a su lugar, a excepción de que descendió a la fase 4 al final del Tabor como estaba antes. No recibió más de fase 3, por eso aprendemos que Malhut de Tabor subió al Malhut del Rosh y se incorporó con Malhut del Rosh. Bajó o descendió de nuevo hacia Malhut de 3, que es llamado Hazde. ¿Y luego qué? Después aprendimos que brilla en las vasijas de Galgalta. En las vasijas no hay cambios. Después aprendimos o aprendemos que el Rosh de Ab no comienza del Pe hacia el Hazé. Aprendemos únicamente el Hazé hacia el Pe. Si es que recuerdan, ¿por qué es el Hazé al Pe? Decimos que después Malhut del Tabur, que está en el Hazé, está parado en el Hazé. Lo que se incorpora en Malhut Rosh se despierta en ella y ella atrajo una vez más esa luz de nuevo en la fase 3. E hizo una cópula por golpeteo del Hazé hacia el Pe en la luz reflejada y vistió a la luz directa, y esto es considerado como el Rosh de Ab, que viste Partsuf Galgalta del Hazé hasta el Tabor. Y lo que hay en el Rosh, lo que hay en el Rosh más tarde se expande en el Guf, y se expandió del Hazé hacia el Tabor del Guf de Abba. Ahora, amigos, vamos a cantar juntos. Y después pasaremos a la siguiente pase de la lección.

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2: Hola amigos, vamos a continuar estudiando el artículo del Arbut. Como escuchamos en la primera parte de la lección de nuestro querido maestro, para traer la gracia de Kedusha, así que vamos a leer el artículo de Arbut en un momento. Se encuentran los escritos de Baal HaSulam. Hemos estado estudiando el artículo Arbut, el punto 21. Si se encuentran en el sistema Arbut, vayan al material de estudio, encontrarán el enlace ahí en el material, en los materiales de estudio. Nosotros leímos ya unos cuantos puntos aquí en el artículo Arbut, que quizá vamos a decir unas cuantas palabras. ¿De hasta dónde hemos llegado hasta ahora? Baal HaSulam habla en el artículo acerca del hecho de que todo Israel necesita alcanzar el Arbut y que la Torah únicamente será entregada cuando cada uno esté de acuerdo en cumplir este amor al otro. Ama tu prójimo como a ti mismo, que se extiende lo que hablamos ya en Matan Torah, en el artículo Matan Torah. Aquí explica que cada persona de Israel necesita aceptar sobre sí mismo, trabajar y preocuparse por todos los miembros de la nación. Y hay dos conceptos que abre Baal HaSulam. Uno es Israel, el segundo es la nación. Y la pregunta es de a quién le está hablando. Entonces el Rab explica que Israel es una parte más refinada de nuestros deseos de Galgal Tainaim y habla acerca de la Jab también, y entonces Baal HaSulam también habla acerca de los patriarcas en Israel. Pronto hablaremos de Rabbi Eleazar y Rabbi Shimon. Uno habla de la corrección de Israel, el segundo habla de la corrección del mundo. Y esto despierta todo tipo de preguntas, que pronto escucharemos también la explicación de Rabbi. Tratemos de traer esta gracia de Kedusha, tratemos de hacer un seguro y tratemos de invertir lo más que podemos y atraer la luz que reforma. Así que comencemos leyendo el punto 21 de nuevo en el Arbut, en el artículo Arbut, punto 21, los escritos de Baal HaSulam. Vamos a leer el punto 21 y continuemos. Vamos a comenzar leyéndolo en las decenas. Punto 21. Y estas son las palabras que Rabbi Eleazar, hijo de Rabbi Shimon, dijo. Que el mundo es juzgado de acuerdo a su mayoría, refiriéndose al rol de la nación de Israel. De capacitar al mundo en cierta medida de refinamiento hasta que sean dignos de asumir el trabajo del Creador, no menos de lo que fueron Israel mismos merecedores cuando recibieron la Torah. En las palabras de nuestros sabios, se denomina haber conseguido la mayoría de los méritos y se inclina la balanza hacia el platillo de faltas, que es el amor propio impuro. Se entiende que si el platillo, la balanza de méritos, que es el entendimiento sublime del amor al prójimo, es mayor que el platillo de las impuras deudas, están entonces capaces de llegar a un resultado final y estar de acuerdo y decir, haremos y escucharemos. Así como dijo Israel, pero si antes de esto, es decir, antes de lograr la mayoría de los méritos, por supuesto que vence el platillo del amor propio, entonces se negarán a aceptar su yugo. Los sabios dijeron, dichoso aquel que hace una mitzvah, feliz porque se sentencia a sí mismo y a todo el mundo favorablemente. Es decir, que finalmente el individuo de Israel que agrega su parte al peso final es como aquel que pesa los granos de sésamo y va agregando uno a uno a la balanza hasta que la balanza se inclina por completo Ciertamente cada uno toma parte en el acto de determinar y sin la parte de cada uno no se podría llegar al resultado determinante. Lo mismo decimos acerca del acto del individuo Israel que sentencia al mundo entero al platillo de los méritos. Y esto es porque cuando todo esto termina y se inclina el platillo a favor del mérito del mundo entero, entonces cada uno tiene una parte en esta sentencia final, ya que si no fuera por sus actos, la sentencia no sería completa. De esto se desprende que Rabí Elazar, hijo de Rabí Shimon, no discrepa con el artículo de los sabios acerca de que todo Israel son garantes los unos por los otros. Sin embargo, Rabí Elazar, hijo de Rabí Shimon, habla acerca de la corrección de todo el mundo en el futuro, y los sabios hablan acerca del presente, donde solo Israel asumieron lo Torah.
3: וזהו שמסתייע. ואלו הם דברי רבי אלעזר.
2: Estas son las palabras de Rabí Elazar, hijo de Rabí Shimon, quien dijo que el mundo es juzgado por su mayoría. Están volviendo a leer, amigos, me parece. No avisaron, solo empezaron a leer. Se refería al papel de la nación de Israel para calificar cierto al mérito en cierto refinamiento, tomando sobre ellos este trabajo. Nada menos que Israel era digno. En las palabras de los sabios, esto se considera que han alcanzado suficientes méritos para superar el amor propio sucio, impuro. Muy bien, amigos, leemos el 21. Ahora vamos a entrar a una explicación más profunda. Rav, él se expande aquí en el punto 21, donde tocamos unos cuantos conceptos. Balasum habla aquí del concepto llamado el mundo es juzgado por su mayoría. Habla de lo que es inclinar la balanza del mérito. Y después habla de Israel, quien es Israel y quién es el mundo. Vamos a escuchar las palabras de Rav, la explicación, clip número uno, y continuaremos. Artículo de Arbut. Punto 21. Estas son las palabras de Rabí Elazar, hijo de Rabí Shimon, quien dijo que el mundo es juzgado por su mayoría. Y se refería al papel de la nación de Israel para calificar al mundo por un cierto refinamiento hasta que seamos dignos de tomar sobre nosotros su trabajo, ni más, nada menos que cuando Israel era digno en el tiempo que recibió la Torah. Es decir, que quiere decir que el mundo se juzga por su mayoría, que la providencia superior no toma en cuenta a una sola persona, toma en cuenta a todos juntos. No salió de esta forma en un punto, sino que nos alcanzó en los grados raíz, 1, 2, 3, 4, como siempre, en este desarrollo de Havayá. Y ahora estamos en el discernimiento final, como dice Baal HaSulam, que son los días del Mesías. Los días del Mesías son donde lo que está siendo revelado ahora, la dependencia mutua de uno con otro, está siendo develada a todos. De cualquier forma, está diciendo que el mundo está siendo juzgado por su mayoría, lo que quiere decir que después de la mayoría, después de todos, la luz superior llega y se preocupa por la humanidad como si fuera una humanidad corregida. Así que a partir de que nosotros estemos en una forma opuesta, sentimos que la providencia es horrible, es terrible. Es como un padre y una madre que simplemente están presionando al hijo pequeño y lo exigen como para que sea el exitoso, y él es lo opuesto. Entonces, ¿qué es lo que piensa de ellos? ¿Qué padres tan crueles tengo? ¿Y qué es lo que quieren de mí? Y yo quiero escaparme de ellos y me quiero escapar de esta casa, no sé qué hacer con ellos, etcétera, etcétera. Sí, esto es lo que nosotros pensamos de este mundo, de esta providencia. Así que tráeme una pipa y me olvidaré de todo y no quiero nada. ¿Tú también piensas así? Quiera, dice, bueno, tú eres un niño, un chico bueno. Sí, bien. Entonces, ¿qué es lo que necesitamos entender? Que el mundo es juzgado por su mayoría, no tenemos ninguna opción. Recibiremos esta providencia cada vez más y más, cada vez en una forma más presionada, de presión mayor. No tenemos otra solución más que ser buenos chicos. En verdad, de arriba, este orden no puede detenerse, en cierta forma no puede, ninguna forma puede ser suavizado, nada. Por eso que cada día que Israel no alcance la corrupción del mundo, no esperen de las noticias o de algo que mejore, nada. Cada día será peor y peor. Todo depende de nosotros. Bien. De nuevo, el mundo es juzgado por su mayoría, refiriéndose a la nación de Israel, para calificar al mundo para cierta medida de refinamiento hasta que sean dignos de tomar sobre ellos el trabajo del Creador, no menos de lo que fueron Israel mismos merecedores cuando recibieron la Torah. Esto es lo que nuestros sabios denominan haber conseguido la mayoría de los méritos. Y si inclinan la balanza hacia el platillo de faltas, que es el amor propio impuro. Rab, pero con el fin de juzgar al mundo a esta escala de mérito y empujarlo y traer la corrección a él, nosotros mismos debemos ser corregidos. Continúa la lectura. Se entiende claramente que si el platillo de la balanza en méritos, que es el sublime entendimiento del amor al prójimo, es mayor o trasciende el platillo de las deudas impuras, serán entonces capaces de llegar a un resultado final y estar de acuerdo y decir, haremos y escucharemos. Así como dijo Israel, pero si antes de esto, es decir, antes de lograr la mayoría de los méritos, por supuesto que vence el platillo del amor propio, entonces se negarán a aceptar su yugo. Los sabios dijeron, dichoso aquel que hace una mitzvah, mandamiento, feliz porque se sentencia a sí mismo y a todo el mundo favorablemente. Rab, porque somos un solo sistema, no podemos distinguir entre estos sistemas. Abraham, quien tomó unas cuantas personas y las sacó de Babilonia con el fin de hacer un grupo de ellos, se convirtió en una nación, no los distinguió de la humanidad. Es imposible porque todos son sfirot, completas, 10. Sin embargo, Galtenán, que es el pueblo de Israel, se corrige primero, se diferencia a sí mismo, se corrige primero que nada, y de la Jap. Pero a pesar de todo, están conectados uno con el otro, y la fe es una. Perdón, y el destino es uno, no la fe. Continuamos con la lectura. Es decir, que finalmente el individuo de Israel que agrega su parte al peso final es como aquel que pesa los granos de sésamo y va agregándolos uno a uno a la balanza hasta que la balanza se inclina por completo. Ciertamente cada uno toma parte o participa en este acto de determinar, y sin la parte de cada uno no se podría llegar a un resultado determinante. De manera similar, decimos acerca del acto del individuo de Israel que sentencia al mundo entero al platillo de los méritos. Esto es debido a que cuando todo eso termina y se inclina el platillo a favor del mérito del mundo entero, entonces cada uno tendrá su parte en esa sentencia final, ya que si no fuera por su acto, la sentencia hubiera sido deficiente o no sería completa. De esto se desprende que Rabbi Eleazar, hijo de Rabbi Shimon, no discrepa con el artículo de los sabios acerca que todo Israel son garantes los unos por los otros. Más bien, Rabbi Eleazar, hijo de Rabbi Shimon, habla acerca de la corrección de todo el mundo en el futuro, mientras que nuestros sabios hablan acerca del presente, donde solo Israel asumirá la Torah. De nuevo, Israel es llamado a aquellos que despiertan de la ruptura, despertaron de la ruptura y son llevados a cumplir la ruta entre sí. Y el mundo es llamado a aquellos en los que la Arbut se revela, digamos por necesidad o no por su voluntad. Como podemos ver, como resultado de que todo este mundo está en crisis porque no pueden cumplir con las leyes de la Arbut, y también estamos en una crisis porque no podemos observar las leyes de la Arbut, sino que estamos dirigiéndonos a la luz que reforma. Entonces vean cómo o cuánto estamos en procesos mutuos únicamente nosotros a través de la implementación con la luz que reforma y después por nuestras propias manos, ¿sí? Necesitamos la luz superior con el fin de implementar el Arvut y somos capaces de atraerla por fuera de la conexión entre nosotros. Y las naciones del mundo, no, ellos no saben, conectados por la luz superior, pero nos exigieron. En la forma, en la medida en la que podemos ver que el mundo entero está contra nosotros y el momento en el que les otorguemos a ellos para proveerles de la fuerza de cumplir con el Arbut, y únicamente la fuerza de cumplir el Arbut, nada más ayudará. No importa qué es lo que le demos al mundo entero, nada más ayudará. En la medida en la que seamos capaces de proveerles con la fuerza de la Arbut, inmediatamente se conectarán con nosotros en cuerpo y en alma y corazón. Y todos nosotros, ellos y nosotros, nos convertimos en un solo parche. Sí. En general, cuando una persona escucha a alguien más, ve que es grande y sabe lo que está diciendo Rab. Eso es lo que las naciones del mundo piensan de Israel. Sí, sí, dicen miles, pero bueno, y si millones de personas dicen que ustedes están trayendo el mal a todo el mundo, imagínense para ustedes qué tan grandes son para sus ojos, ante sus ojos, que ustedes pueden traerles mal a todo el mundo. Un hombre fuerte, poderoso, en un cruel, en un caballo cruel también, está dispuesto a en verdad matarlos a todos, hacerle el mal a todo mundo, ser capaz de darle vuelta a cualquiera, manipularlos con su intelecto, organizar estos sistemas y cosas así. Vean cómo ustedes aparecen ante sus ojos, con qué fuerza, con qué poder. Qué carácter, qué imagen horrible, sí, correcto, pero fuerte. Temible. Sí, continúa Miller. Estoy preguntando con respecto al pueblo de Israel. Está claro que hacia Israel hay presión de todos, pero ¿cómo dentro de Israel creamos o recreamos este apalancamiento entre aquellos que estudian Kabbalah, y traer la conexión al resto de las personas? Porque no está claro para la gente. No se percibe lo que decimos, Rab. Por un lado, no es como con las naciones del mundo, porque aquí te estás dirigiendo hacia las chispas, porque hay chispas. Debes dirigirte a las personas y despertar las chispas y llenar esa difusión en alguna manera. Y la difusión es una forma en la que ellos entiendan. Es decir, que necesitas ser

conexión, necesita ver Arbut, hacer avanzar una forma de Arbut, de alguna manera, en algo, en una cierta difusión, causa de cierta conexión entre ellos. Pero tú eres el que lo está causando y después continúan esa misma forma en la que estás haciendo avanzar la fuerza superior atrás de ti. Pero para eso también necesita estar conectado entre ustedes, chicos, y también necesitan estar conectados con el Creador, que lo que parecería en la medida en la que ustedes se conectan, digamos, aquí en Bnei Baruj. Si Bnei Baruj se conecta en cierta forma, en esa medida, se conectan con el Creador y otorgan y despiertan a la audiencia israelí para estar conectados de cierta forma, no importa en qué manera externa ni en qué meta externa, pero entonces llegan hacia ellos Bnei Baruj y les otorga esa misma fuerza de conexión que tienen. Es decir, el Arbut que se encuentra en Bnei Baruj es un Arbut espiritual y causa que el pueblo de Israel se encuentre en Arbut corpóreo, pero los lleva a este Arbut corpóreo y les lleva un despertar. Y entonces Israel, estos registros, estas chispas despiertan y el pueblo de Israel también se conecta con siendo garantes espirituales, y después el pueblo de Israel también puede otorgarle al mundo entero, porque el mundo entero también está en un Arbut negativo, en una conexión no buena ni mutua, y entonces les llevas la luz y les dices cómo utilizarlo. Sí. Es decir, que desde el Arbut no una sola parte, ninguna parte de la humanidad puede escapar. La pregunta es únicamente cómo nosotros llevamos la luz con el fin de corregir el Arbut en la forma correcta, para que no haya un Arbut tal que donde querramos destruir todo, sino más bien saber cómo conectarnos correctamente. Y por lo tanto, no hay otra opción más que crear un grupo pequeño llamado Yashar, que el Israel, que alcanzará el Arbut, o que alcance el Arbut, y después caiga de él, y sean capaces de erigirse a sí mismos una vez más con toda la humanidad de esa manera, para que se vuelvan un conducto, una transición. Y esto es exactamente lo que nos está diciendo aquí. De otra forma, no habrá manera que alcance la conexión. No habrá conexión entre la vasija corrupta y la luz de Ein Sof. A la mitad, algo debe estar ahí para conectarlos entre sí. Es para ese conducto, ese transistor, no transmisor. Director, me preguntan qué significa para Israel llegar al Arbut, qué necesitan hacer. Rav, quiere decir que todos nuestros amigos del mundo, ¿no? Y sin excepción, creo que aquellos que nos pertenecen en cierta manera son más bien millones. De acuerdo a lo que estoy descubriendo día a día, son muchas personas, simplemente muchísimos. Deberíamos intentar lo más posible alcanzar una conexión mutua con el fin de que la fuerza superior, la Shina, se encuentre entre nosotros, para que la fuerza de conexión pueda morar entre nosotros. Y en ella, en esta conexión, podemos reconocer que aquí está el Creador. ¿Quién es el Creador? La forma de conexión entre nosotros. La manera de conexión correcta entre nosotros se llama Creador. Correcto, dice Mushi. Así que Raz nos da toda una estrategia aquí para la difusión, un procedimiento claro de cómo debemos alcanzar primero la corrección, que somos nosotros, quien Bnei Baruj, tenemos que alcanzar el Arbut, responsabilidad mutua, y después encontrar una manera de transmitir al pueblo de Israel y después al mundo entero. Nosotros también aprendimos dos términos aquí, que explica Bala Sulam, que el mundo es juzgado por su mayoría, que significa que la providencia no toma en cuenta una sola persona, sino toda la humanidad. Y otro término del que tenemos, que no tenemos antes, calificar el mundo a cierta medida de refinamiento, prepararlo, porque el mundo es egoísta y no puede recibir la ley.

que se hizo un mandamiento, bendito sea porque ha inclinado su escala al lado del mérito y de todo el mundo. Porque ahora el individuo llega a la decisión final, tal como aquel que mide semillas de sésamo y agrega una semilla tras semilla y llena hasta que una de las balanzas decide. Y la gente participa en esto sin lo que no estaría completo. Sobre el segundo club, juntos, Rab nos explica ahí cómo esta semilla de sésamo que cada uno agregamos a este plato general es crítico. Veamos clip número 2. Continuamos explicando, por favor. Y está dicho que aquel que realiza decide estoy buscando el texto de Israel se une a la sentencia como un aquel que agrega semillas de sésamo y las agrega uno a uno a este platillo hasta que la inclina. Ciertamente cada uno participa en esta inclinación, pero porque sin ella la sentencia nunca sería completa. Rab, podemos ver que la Torah entera habla de la conexión únicamente, que es lo único que falta para cumplir con ama a tu prójimo como a ti mismo, que es la condición para revelar al Creador a los seres creados, y que de hecho es el propósito de nuestra existencia. Y por lo tanto, todos y cada uno deben buscar ser responsable de sus semillas de sésamo, es decir, conectarse a toda la humanidad en todas sus oportunidades, las que tenga. Y en esto, ambos, las palabras de Rabbi Eleazar y también las de Rabbi Eleazar, perdón, se vuelve en realidad y el mundo entero está en esto. Como leemos en Bar Sulam, que le escribió a Krakowski, en donde en verdad le exige a él que publique la enseñe la Sabiduría Kabbalah a las naciones del mundo también, en Estados Unidos y en todos lados. Entonces la conexión es un deber a todas las personas del mundo, es decir, hasta que esto sucede, ciertamente nada tranquilizará a nadie y nadie alcanzará la reacción. Ciertamente el pueblo de Israel que recibió el método está obligada a, primero y más que nada, antes que nada, a cumplir esta conexión, esta condición de conexión con Arbut. Preguntas, sí. Ejemplo de la semilla sobre la balanza, las semillas sobre la balanza. Aprendemos que de esto que el trabajo, el esfuerzo de todos y cada uno casi es negligente, cero, por un lado y cerrado. Y por otro lado, pregunta. Por el otro lado, es difícil encontrar, porque si ahora soy. Estoy sobre en la línea del surgimiento de los registros. Todos los registros son como cadenas, los reshimot son como cadenas, como los enlaces en la cadena. Sin eso, si no estuviera mi eslabón, no existiera la cadena, que se llama esta semilla de sésamo mía, se llama que es la más importante que todas las del resto, ni las anteriores a mí, ni las que están después de mí. Y nada más se llevará a cabo si yo no hago y no realizo o no ejecuto mi trabajo. Ahora, mi trabajo depende de cómo lo hago, y hace el trabajo sufrimiento o de la Torah. Y la conexión entre estos que están antes que yo y los que vienen después. Mientras esté yo en esta cadena, me vuelvo como un componente activo, como si tuviera una batería desde adentro, desde mí mismo, activándola continuamente. O no tengo una batería y la conecto de cierta manera y como que está concatenándose a un resistor que después obstruye la conexión. Esto es así. Es decir, que esta semilla de sésamo, cada una de ellas, es sumamente importante. Sí, continúa Lior. Sería correcto decir que no está en mi cadena y que es lo que

0: habilita o lo que habilita para conectarse, sino más bien que en la forma en la que yo estoy consciente es lo que puede despertar a otros a conectarse. Todos, dice Rab, ciertamente, porque estoy siendo, me considero responsable como Malhutas, el resto de los componentes, el resto de las almas. Yo, en la medida que estoy preocupado, soy Malhut, y si yo existiera y mi trabajo no está completo, entonces no seré capaz de completarlos a ellos, y ellos no terminarán su corrección tampoco. Y así es como sucede con todos y cada uno para todos. Aquí tenemos la regla de que el colectivo y el individuo son los mismos. No importa si eres uno o toda la realidad. Eres importante en un sistema integral donde todos los más pequeños detalles en él son tan importantes como el sistema entero. Podemos ver que mientras más avanzamos, los sistemas que construimos se vuelven en verdad así, se convierten de esta forma. ¿Qué podemos tener? Sistemas, registro de sistemas así, va, no estará tan mal. Lo vamos a cortar de aquí a allá y de alguna forma funcionará. No, eso no es así. No funciona más así. De manera individual y el colectivo son exactamente iguales. Cada uno de nosotros no podemos evitar nada, esquivar nada, sino que más bien tendremos que dar todas nuestras fuerzas para la corrección. En verdad es así porque no tiene ninguna opción. Ya sea que nos obligamos con nuestra ayuda mutua o que se nos va a obligar a cada uno en su manera, en cada uno en una forma, que todo tipo de problemas serán derramados sobre ustedes y sobre todos los demás, en donde ustedes realmente no ayudaron a implementar. ¿Sí entienden cuánto cada uno de nosotros tendrá que sufrir? Tendría que sufrir. El camino del sufrimiento es sumamente difícil y, en verdad, cuando comienza a realizarse, vamos a ver grandes problemas en el mundo. Los antiguos escribieron: yo no quisiera vivir en esas generaciones. Eso es lo que escribieron los escritores de la Mishnah. Sí, entonces Rab también se relaciona y se adhirió a una carta que escribió Baal HaSulam. Dice donde dice Krakowski. Krakowski es uno de los 6 alumnos que tuvo Baal HaSulam. Es la carta 59 de Baal HaSulam. Está en Kabbalah Media, si lo quieren buscar. Es un escrito donde Baal HaSulam le escribe a un estudiante, Lev Yitzhak Krakowski, donde lo anima a difundir la sobre la Kabbalah en inglés. Eventualmente, Krakowski tradujo libros y los difundió fue en 1937. Escribamos un pequeño trozo de la carta 59. Los vamos a leer unas cuantas frases porque es especial. Baal HaSulam dice al famoso cabalista, mi gran maestro y Rav Levi Yitzhak, que viva mucho y bien. Recibí su última carta y por primera vez desde que te fuiste a América, me has entregado una algo de esperanza de que vas a tener éxito en tu misión. Estoy cierto, o sea, tengo certeza que te vas a referir a la replicación en inglés que hiciste para dar clases en inglés, porque esta es la única manera de hacer dinero en América y quizá aún de manera sustancial, lo cual fue mi intención. Yo pido que tú mandes una copia completa del libro que escribiste para ver si no te has desviado del camino. En el primer libro que me copiaste, yo encontré un gran error concerniente a la transmisión de la Kabbalah, donde no le diste a Moisés su lugar apropiado. Pero no puedo mandar comentar porque ya lo habías impreso, no lo pude hacer. Más adelante, aquí es maravilloso ver cómo Baal HaSulam explica a su estudiante Krakowski cómo necesita difundirla sobre la Kabbalah. Poder ver ciertas discusiones que Rab dio, las dio como un ejemplo, así como a Krakowski tradujo los libros al inglés. Cuando Rab estaba junto a Rabash. Rabash lo animó también a escribir en ruso y le dijo: tienes esta inclinación, así como Krakowski, para difundir la Sefirot Kabbalah al mundo. Pero vemos que en 1977 Baal HaSulam quería que se sabiera la Kabbalah, se expandiera también en inglés en Estados Unidos, en América. Sí, dice Mushi Rab, hasta su primer libro en ruso fue con su permiso, con el permiso de Rabash, 1983 o 93, perdón. Así que se le permitió dirigirse al mundo entero el artículo del Arbut, con el artículo del Arbut, así como nosotros pedimos en las clases. La gente nos pregunta por qué lo difundimos a todos. Los cabalistas lo hicieron hace casi 100 años. Por cierto, la carta aparece en las cartas de Baal HaSulam, en el volumen 2. Ahora, si tienen preguntas acerca de la difusión o de acuerdo al artículo del Arbut, adelante. Si tienen preguntas. ¿Cómo llevamos el Arbut a la gente de Israel en la forma correcta? De acuerdo al orden que se escribe aquí, lo que escribe y lo que explicó Rab, que lo hemos escuchado ya varias veces, al menos 3 o 4 veces antes de llegar a la ley. Si lo leímos, y aquí pone una estrategia de cómo seguirla, porque hay muchas acciones aquí que debemos de hacer. Primero, los que estamos aquí despertamos un despertar y tenemos que alcanzar el Arbut. En general, Rab dice que nadie puede escaparse de esto, ya sea o nos forzamos nosotros o nos va a forzar la naturaleza. Así que primero crear nosotros, después debemos encontrar maneras, que aún no está tan claro cómo, para la gente de Israel, creo que cuando estemos listos sabremos cómo dirigirnos a ellos. Pero el día de hoy, ante nuestros ojos, es difícil entender quién escucharía, así como Michael Miller preguntaba en aquel momento, cómo las naciones del mundo nos escucharían. La gente nos odia. Entonces Rab explica que al menos ante sus ojos el pueblo de Israel tiene un valor. Es verdad que piensan que son malvados, pero al menos ellos se relacionan con nosotros. No nos hacen un lado, sino que piensa que le hacemos daño, pero al menos tienen cierto respeto por nosotros, porque podemos hacer buenos negocios o no importa cómo, pero no nos hacen a un lado. Así que después de esto llegará la forma de cómo alcanzar el mundo. La verdad es que yo creo que hemos invertido tanto tiempo y recursos para desarrollarlo. Educación, tenemos libros innumerables. Y cuando veo los libros que hemos hecho, yo me pregunto, ¿quién compraría estos libros? ¿Dónde podemos usarlos? Tenemos cursos de 1 año, 2 años. Puedes sentar desde el amanecer hasta el atardecer y, por supuesto, y nadie llega, ni uno solo. Venga a estudiar Kabbalah. No, nadie. Entonces yo creo que el tiempo va a llegar en algún punto en el futuro. La infraestructura está ahí. Yo no sé acerca de la explicación racional, dice Aviv, pero la explicación espiritual que da aquí Rab es, en la medida en la que yo lo entiendo, Rab dice muy simplemente en clip número 1, que si, también lo tenemos por supuesto en los subtítulos, que si el Baruch se conecta en cierta medida, en esa medida se conectan con el otorgamiento, despertando al público israelí para ser conectado en cierta medida, no importa por qué forma externa sea y en qué meta externa. Pero entonces Bnei Baruch llega con ellos y les otorga la misma fuerza y conexión que Israel. Israel dice más aún. Es decir, que el Arbut en Bnei Baruch es un Arbut espiritual y ellos causan que el pueblo de Israel esté en un Arbut corpóreo. Lo llevarán a este Arbut corpóreo, un despertar. Y entonces estos registros se despertaron por lo de Israel, estas chispas, porque Rab explicó antes que hay chispas en esta nación rota. Y cuando le viene Baruch, habla de todos nuestros amigos en todo el mundo, dentro de los cuales el árbol de toda la humanidad depende. Así que tenemos un privilegio y una responsabilidad. Mac 42, por favor. Sí, buen día a todos. Yo he notado o noté que Rav dijo a todas las naciones del mundo que es de acuerdo con la necesidad, y en Israel es de acuerdo al deseo. Es decir, que para ellos no tienen una elección y nosotros sí tenemos una elección. Si usted puede explicarlos. Mushi pide que expliquen qué dijo, y había usted explicando. Dijo que Rab en el clip dijo, habló de del camino de las naciones del mundo, que es por elección, y que en Israel no hay elección. Aquí está preguntando si hay una diferencia entre las naciones de Israel e Israel, o algo opuesto a esto. Sí, dice Mushi, correcto. Si yo recuerdo correctamente, es que no hay una opción. Es simplemente que en Israel nosotros estamos obligados, todos, que tengan un punto de corazón despierto, y esto se le llama Israel, y esto estamos obligados. Las naciones, el mundo es un poco más denso, no están obligados porque son más densos, y como escribe Balazón en la última generación, tienen que estudiarlo. Es suficiente que con que respeten Israel, van a mandar a sus hijos a aprender con Israel, y querrán también todo tipo de cosas de esta forma. Así que digamos que no se trata un asunto de elección. Es aquellos en quien el Creador despierta pasión por esto, estos son obligados, y el resto, bueno, para ellos habrá educación integral, conexión, se unirán de alguna forma. Rab se relaciona con esto en un acto en el Arvut, vamos a leerlo, y también la explicación que Rab preguntó o dijo, habló de esto. Balazón dice, y ustedes encontrarán que Rabbi Eleazar, hijo de Rabbi Shimon, no disputa las palabras de nuestros sabios, que tú Israel es responsable uno por el otro. Más bien, Rabbi Eleazar, hijo de Rabbi Shimon, habla de la corrección del mundo entero en el futuro. Por eso nuestros sabios hablan del presente, donde solo Israel ha tomado sobre ellos mismos la Torah. Y acerca de esto, Rab dice, Israel es llevado a aquellos que despiertan de la ruptura y han sido traídos a cumplir el arbut entre ellos, y al mundo se le llama aquellos cuyo el arbut, quien es el arbut, no se revela necesariamente, se revela necesariamente no por su voluntad, sino de acuerdo a necesidad. Mac 11, Mac 11, por favor. Sí, queridos amigos. Queridos amigos, díganme, por favor, hay una percepción acá de que el mundo entero se encuentra en mí. Lo escuchamos muy seguido. Por el otro lado, el día de hoy escuchamos de Rab que nosotros somos una parte de un gran sistema. ¿Cómo podemos integrar esas dos percepciones? Mijael, sí, esto siempre va con nosotros, las naciones del mundo también. En verdad, también hay que mirar en esto como dentro de nosotros, refinado, grueso, y vemos a Israel también afuera, tenemos la suerte del mundo, y es porque la ley del general y del particular son iguales. Vives en este mundo, entonces tienes que hacer difusión prácticamente. No puedes decir que tú estés en el corazón al mismo tiempo. Tienes que trabajar con tus deseos de que Israel se desarrolle y alcance. Arvud no dijo que tenemos tres niveles, tu propio nivel interno, el nivel de la escena y también lo que ves en el exterior. Hacia todos, todas estas capas tienes que trabajar con ellas. Así que esto es porque el Ari nos lo explica. Y es debido a que tus deseos tienen grosor raíz 1 y 2. Perdón, tienen grosor raíz 1, 2, 3 y 4. Es por eso que sientes de alguna manera que los deseos de algunos están dentro de ti. Te preocupas por ellos. No todo el, te preocupan todo el tiempo, perdón. Y otros, el Creador hizo que sientas fuera de ti. Para que no te importe, no tengas respeto por ellos, pero tienes que trabajar tanto con los deseos internos como los deseos externos. Al final todo se va a conectar, pero este acercamiento es incorrecto, de que todo está dentro de mí, ya, no, no, y el mundo entero no existe, no, no puedes decir esto porque no estás construido de esta manera, es un escape de la realidad. Espero que la pregunta sea buena. Es de sobre difusión. Yo difundí en redes sociales. Yo también me siento como que necesito difundir y que no puedo simplemente poner un postear algo, publicar algo sin que alguien vea que está bien. Necesitamos de difundir una forma que alguien lo apruebe. También Barazón dijo que alguien quizás pueda cometer un error grande y que puede ser entendido incorrectamente. No está claro para mí esta situación. También la difusión, hay un poco de personas que difunden. Si esto se puede explicar de alguna manera. La pregunta es, no está tan clara. ¿Alguien más necesita verlo? Digamos que yo escribí algo y alguien tiene que apreciarlo, o lo pongo yo misma. Tú puedes hacer su propia edición. Abiu dice, primero que nada, tenemos un sistema de difusión organizado. Vale la pena dirigirse a ellos, que son responsables de ustedes sobre este tema, pero siempre vale la pena que alguien más lo vea. Y ciertamente no yo que lo estoy escribiendo, sino hay equipos, etcétera, y cómo gradualmente construimos el proceso, y que no solo que yo pienso que salga, sino que también toque los temas importantes para enfatizar. Sí. Depende, Mushi, de si tú eres un representativo de la organización. Entonces, por supuesto que sí. Cuando yo escribo algo o un clip, también lo mando para que se revise. Pero si tú eres un individuo, una persona privada, puede ser lo que tú quieras. Depende de qué capacidad, con qué capacidad estés escribiendo. Sí, más sí, Shahar. Escuchamos, leímos que el mundo es sentenciado por su mayoría. Y nosotros somos unos cuantos. Entonces, ¿cómo es que esta corrección se reconcilia? ¿Cómo llegamos a...? Porque para Sulam, de acuerdo a lo que escribió, si el mundo es juzgado por su mayoría, es correcto, dice Abiu, pero cuando Rab explicó varias cosas aquí. Por un lado, el mundo es juzgado por su mayoría y el creador se relaciona con la humanidad como un solo sistema. También lo que nuestro compañero Mackie-Leven Macon se preguntó. Esos no son individuos, por un lado. Por el otro lado, cuando íbamos a hablar de la semilla de sésamo personal de cada uno de nosotros, Lior Gur preguntó algo muy lindo y Rab explicó que tu semilla es la más importante, porque imagínate que si hubiera una cadena de eslabones y están estando tu parte, entonces hasta que tú te desarrolles y contribuyas con tu arbota a esta cadena general, el resto de las cadenas no serán capaces de desarrollarse en adelante tampoco. Por eso es que cada momento la persona debe pensar que su registro, su semilla de sésamo es la más importante. Aquí hay varias partes. Aparentemente es el trabajo del individuo y está el trabajo donde el individuo se incluye del colectivo, y al incluirse en el colectivo, Rab lo definió como el grupo de Benay Baruch, y por arriba está lo que llamamos los deseos llamados Israel, en donde ya hay chispas, y a través de la conexión entre el grupo de Benay Baruch se despiertan estas chispas en aquellos que son Israel, y sobre ellos están las naciones del mundo como resultado del Arbut que Israel construye. También las naciones del mundo son capaces de desarrollar. Es el mismo orden de Galgalta, Einaim y Ahab, donde los patriarcas, Israel, siempre está esta relación entre la parte más fina y la parte más gruesa, que necesita corregir, sí. Pero cada uno tiene que relacionarse con su trabajo en la escena, en difusión, y es juzgar al mundo de la escala de mérito, es Arbut. Y hay un punto muy lindo, creo que es del tomado del clip número 2, donde dice Rab que yo en esta cadena me convierto como un componente activo, es decir, como si una batería para mí mismo, y yo la activo de manera activa, pero no tengo una batería y de alguna forma me conecto y simplemente soy como una resistencia en el camino. No solo no beneficio, sino perturbo la conexión.
1: По поводу распространения вот такое ощущение возникло.
0: Con respecto a la difusión, hay un sentimiento de que cuando yo no quiero compartir la luz con otros, yo me siento como que no soy capaz y que no quiero difundir en mi idioma, en kazajo. Y ¿soy acaso el que cuida a mis hermanos? ¿En qué medida es adecuado hacerlo? No se entendió muy bien la pregunta, amigos. Miguel, bueno, no hay que meterse en esta alegoría de la Torá con este protagonismo, pero ¿tú entendiste lo que pregunta? Le dice a Abihu. Si entendí correctamente, nuestro amigo dice que cuando no quiere difundir en el lenguaje kazajo, es... Sí, más o menos, sí. Creo que es una pregunta específica que necesitamos contactar a quien es responsable aquí. Necesitamos entender por qué lo quiere o no lo quiere. Vemos ejemplos aquí. Bala Sulam. Y tratamos de seguirlo y difundir en cada uno de los idiomas. ¿Es adecuado, inadecuado? Hay tiempos. En resumen, necesitamos mirar la situación de manera específica. Escríbenos a nosotros. Ahora vamos a anuncios. 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Vamos, un reporte de Igor y Jonathan. Adelante. Igor y Jonathan. Hola, amigos. Como ustedes se acordarán, como dijo Dudy ayer, el tema de esta semana es el amor. Y es bien el deseo de los amigos, es que el día de hoy tenemos la incorporación del Shabbat, donde los amigos están muy ansiosos para que suceda esto, para anticiparnos. ¿Qué queremos decirle a los amigos? ¿No? ¿Qué es esto? El Shabbat Haverim, la reunión de amigos, nos reunimos juntos acerca al

0: Shalom Haverim, Bahelek Arishon.
1: Hola amigos, esta parte de la clase. Vamos a estudiar una clase del Rav, 12 de junio 2002. Es la primera parte del artículo: ¿cuál es la sustancia de la información? ¿Contra quién está dirigida? Vamos a leer juntos en la decena, desde el principio hasta donde dice: más difícil es soportar la prueba. Tenemos 19 minutos. Empecemos a leer.
0: מהו החומר דלשון הרע, וכנגד מיהו. הזוהר הקדוש כותב שם, וזה לשון הרע.
1: ¿Cuál es la sustancia de la información y contra quién está dirigida? Está escrito en el Zohar: ven y ve con la calumnia que la serpiente, el hijo de la mujer, provocó que la mujer y Adán fueran sentenciados a muerte. Ellos y el mundo entero. Está escrito acerca de la difamación y su lengua, una espada afilada. Por esta razón, cuídate de la espada, es decir, de la difamación. La ira atrae el castigo de la espada. ¿A qué se refiere la ira atrae el castigo de la espada? Es la espada del Creador. Como aprendimos sobre que el Creador tiene una espada con la cual juzga a los malvados. Acerca de esto está escrito: el Señor tiene una espada llena de sangre, y mi espada devorará carne, lo cual es malhut del lado del din, juicio, en ella. Por lo tanto, cuídate de la espada, pues la ira trae los castigos de la espada, para que sepas que existe el juicio. Escribe Din, pero quiere decir para que sepas que así es como se juzga. Y cualquiera con una espada en su lengua que difama, la espada que lo consume todo está lista para él. La malhut con la forma de Din en ella. Acerca de esto está escrito: esta será la ley del leproso. Malhut, que se denomina esta, sentencia al leproso porque ha difamado. Pues las lesiones provienen de la difamación. Hasta aquí sus palabras. Es necesario entender este asunto, pues el Zohar dice que cualquiera que tiene una espada en su lengua, es decir, que difama, la espada que lo consume todo está lista para él, que es la malhut, con la forma de Din en ella. Lo aprendemos de lo que está escrito acerca de la serpiente, que difamó ante la mujer. Sin embargo, allí la difamación era acerca del Creador. ¿Cómo constituye esto una prueba entre una persona y su amigo, que sea a la vez tan grave para provocar la muerte? Como lo explica en el verso: y su lengua una espada afilada. Acerca de la difamación entre un hombre y su amigo. En otras palabras, existe la misma medida de severidad de la iniquidad de la difamación entre una persona y su amigo como la que hay entre la persona y el Creador. ¿Es posible que uno que difama en contra de su amigo sea similar a uno que difama en contra del Creador? Cuando difama al Creador, podemos entender que cause la muerte, ya que al difamar al Creador, se separa del Creador. Por esta razón, al estar separado de la vida de vidas, se considera que está muerto, pero ¿por qué causaría la muerte cuando se refiere a la difamación entre una persona y su amigo? El Zohar dice que las transgresiones vienen de la difamación. Ustedes dijeron, en el oeste dicen, hablar de un tercero mata a tres. Mata al que habla, al que recibe, y aquel de quien se dice. Rashi interpreta hablar un tercero como una lengua chismosa, que es la tercera entre una persona y su amigo, revelándole un secreto. También ahí Rabbi Yohanan, en nombre de Rabbi Yossi Ben Zimra, cualquiera que difama es como si cometiese la mayor herejía. Y Rabbi Hasda dijo, Señor Ukva dijo, cualquiera que difama, el Creador dice, él y yo no podemos habitar en el mundo. También debemos entender la severidad de la prohibición de difamar, hasta el punto que es como si uno hubiera cometido la mayor herejía, o conforme a lo que el Señor Ukva dice, que el Creador dice, él y yo no podemos morar en el mundo. Significa que si decimos, por ejemplo, que si Rubén difamó ante Shimón acerca de que Leví hizo algo mal, ya con eso el Creador no puede habitar en el mundo debido a la difamación que cometió Rubén al hablar mal de Leví. Pero con otros pecados que Rubén pudo haber cometido, el Creador puede habitar con él en el mundo. Por lo tanto, este es un asunto muy grave. Entonces debemos entender qué es la difamación y qué la hace ser tan mala. Lo interpretaremos en referencia al trabajo. En el libro La Entrega de la Torá, él explica la gran importancia del precepto ama a tu prójimo como a ti mismo. Rabbi Akiva dice, esta es la gran regla de la Torá. Esta aseveración de nuestros sabios exige una explicación. La palabra klal indica una suma de detalles que al ponerlos juntos forma el colectivo anterior. Por lo tanto, cuando él dice sobre el precepto ama a tu prójimo a ti mismo, sobre que este es un gran klal en la Torah, debemos entender que el resto de los 612 preceptos de la Torah, con todas sus interpretaciones, son ni más ni menos la suma de los detalles insertados y contenidos en ese único precepto, ama a tu prójimo como a ti mismo. Esto es bastante confuso, porque puedes decir esto en relación a las mitzvot entre la persona y su amigo, pero ¿cómo puede esa sola mitzvah contener y sustentar todas las mitzvot entre el hombre y Dios, que son la esencia y la vasta mayoría de las leyes de la Torah? También escribe ahí acerca de un converso que vino ante Hillel y le dijo, enséñame la Torah completa mientras me sostengo sobre una sola pierna. Y él respondió, lo que odias no se lo hagas a tu amigo. En la traducción en arameo de ama a tu prójimo como a ti mismo. Y el resto de su comentario, ve a estudiar. Aquí, ante nosotros, una ley clara que en los 612 preceptos y en todos los escritos de la Torah no hay nada que se prefiera por encima del precepto de ama a tu prójimo como a ti mismo, ya que él dice específicamente, el resto de su comentario, ve a estudiar. Significa que el resto de la Torah son interpretaciones de ese único precepto. Ama a tu prójimo como a ti mismo no podría ser completado si no fuera por esas interpretaciones. Debemos entender por qué cuando el converso le dijo en la lengua sagrada, enséñame la Torah completa mientras me sostengo sobre una sola pierna, y Hillel no le respondió en la lengua sagrada, sino en el lenguaje de traducción. Y le dijo, aquello que odies, no se lo hagas a tu amigo. Debemos entender que en la Torah está escrito ama a tu prójimo como a ti mismo, que es una mitzvah afirmativa o hacer. Pero él habló en términos de negativos, de no hacer, ya que le dijo, aquello que odies, no se lo hagas a tu amigo, que es una frase negativa. En el libro, entre la Torah, él explica la grandeza e importancia de la regla de ama a tu prójimo como a ti mismo, ya que el propósito de la creación es hacer el bien a sus a sus creaciones y que los creados sientan el deleite y el placer sin ninguna carencia. Hay una regla que dice que toda rama desea parecerse a su raíz, y como nuestra raíz es el creador, quien creó a todos los creados, él no tiene carencia o necesidad de recibir nada. Por lo tanto, cuando los creados reciben de alguien, también se sienten avergonzados de sus benefactores. Por tanto, para que los creados no se sientan avergonzados mientras reciben deleite y placer del creador, se estableció el asunto del tzimtzum en los mundos superiores. Esto provoca que la abundancia superior esté oculta a nosotros, por lo que no sentimos el bien que ha ocultado en la Torá y las mitzvot que el Creador nos ha dado. A pesar de que estamos hechos para creer que los placeres corporales que vemos ante nosotros y que el mundo entero se siente su virtud y beneficio, es decir, todos los creados en este mundo persiguen devotamente placeres para obtenerlo, y aún así no hay sino una diminuta luz en ellos, una iluminación muy pequeña comparada a la que se puede obtener al observar la Torah y las mitzvot. Se escribe sobre ello en el Zohar que la Kedushá sostiene a las Klipot. Significa que si la Kedushá no le diera alimento a las Klipot, estas no serían capaces de existir. Y hay una razón por la cual las Klipot deben existir, ya que al final todo será corregido y entrará en la Kedushá. Esto le fue entregado a los creados para que lo corrijan, porque al estar bajo la influencia del tiempo puede haber dos cuestiones dentro del mismo tema, aunque se encuentran opuestos el uno al otro. Sobre ello está escrito: por esta razón existen dos sistemas, la Ketushá y había impuros, que son opuestos el uno al otro. Por lo tanto, ¿cómo no puede la Ketushá corregirlos? Esto no es así con el hombre, que ha sido creado en este mundo. Como existe una cuestión de tiempo, estos dos sistemas se encuentran en una sola persona, pero solo uno a la vez. Y entonces hay una manera de que la Kedushá corrija la impureza. Es así porque hasta los 13 años una persona alcanza la voluntad de recibir que está en el sistema de impureza. Más adelante, al involucrarse en la Torah, comienza a obtener Nefesh de Kedushá. Y entonces es sustentado por el sistema de los mundos de la Kedushá. Aún así, toda la abundancia que tienen las Klipot, las cuales reciben de la Kedushá, no es sino una luz diminuta que cayó debido al rompimiento de las vasijas. Y a través del pecado del árbol del conocimiento por el que se crearon los había impuros. Y aún así, debemos creer, imaginar y observar cómo todos los creados persiguen esa diminuta luz con todas sus fuerzas. Y ninguno dice: me conformo con lo que he adquirido. Por el contrario, cada uno siempre desea añadir a lo que tiene. Como nuestros sabios dijeron, el que tiene 100 desea 200. Y la razón es que no había perfección en ellos, ya que no había perfección en ellos desde un principio. Pero en la espiritualidad, la luz superior está vestida en todo lo espiritual. Entonces, cuando una persona alcanza una iluminación de espiritualidad, no puede decir si es un grado pequeño o grande, ya que en lo espiritual, incluso el grado de Nefesh, que es una parte de la Kedushá, y como el resto de la Kedushá es perfección, hay integridad incluso en cada parte de esta. Esto es así porque los discernimientos de grande o pequeño en la luz superior lo son de acuerdo al valor del receptor. En otras palabras, depende del nivel al que el receptor es capaz de obtener la grandeza y la importancia de la luz. Pero no hay cambio en la propia luz en absoluto. Como está escrito, yo, el Señor, no cambio. En consecuencia surge allí una pregunta. ¿Por qué el mundo entero persigue esa diminuta luz que brilla en los placeres corporales, mientras que para los placeres espirituales que contienen la mayoría del deleite y el placer, no vemos a nadie desear hacer esfuerzos tan grandes como los que hacen por la corporalidad? Sin embargo, los placeres corporales están en los abía impuros. De manera deliberada no hubo restricción ni ocultación en esto. O el mundo no habría existido, ya que es imposible vivir sin placer. Además, se extiende desde el propósito de la creación, que es hacer el bien a sus creaciones. Por lo tanto, sin placer no hay existencia en el mundo. Resulta que los placeres debían serles develados. Esto no es así con los añadidos, es decir, con recibir deleite y placer por algo más que sustentar el cuerpo, que es el verdadero placer. Por ello hubo restricción y ocultación para que ellos no vieran la luz de vida que está revestida en la Torah de las Mitzvot, antes de que una persona pudiera acostumbrarse a trabajar para otorgar, lo que se llama equivalencia de forma. Esto es así porque si la luz que está revestida en la Torah de las Mitzvot estuviera revelada, no habría lugar para la elección. En otras palabras, donde la luz es revelada, el placer que uno sentiría al observar la Torah de las Mitzvot sería en la forma de recibir para uno mismo. Por consiguiente, no podría decir que está observando la Torah de las Mitzvot por orden del Creador, sino que más bien habría observado la Torah de las Mitzvot por el placer que siente en ellas. Mientras una persona siente placer en alguna transgresión, puede calcular que este placer es solo una diminuta luz, comparado con el verdadero gusto que hay en la Torah de las Mitzvot. Y cuán difícil es superar el deseo, y cuanto más grande es el deseo, más difícil es soportar la prueba.
0: Señor,
1: amigos, vamos a pasar a la clase del Rav del 12 de junio de 2002. Leímos parte del artículo de la Parashá Metzorá, cuál es la sustancia de la difamación y contra quién es. La verdad es que en la realidad no hay algo que sea que vaya en contra. Siempre decimos en contraparte en la Torah, si decimos esto en contraparte del otro. ¿Cómo es? Sería como en contraparte. Porque solamente que uno se apoya en el otro, y para aclarar al otro, entonces viene algo que viene en su contraparte. Y esto es todo lo que a nosotros nos parece por falta de comprensión y tener una visión general de lo que vemos. Entonces nos parece que realmente hay algo que contradice y destruye. Pero al fin y al cabo, es correcto que así pasa, así ocurre, pero la meta es que lo peor, en algo que es de lo peor de todo, se vuelva en un apoyo, en una base realmente para la estructura y el próximo grado. Y solo depende del hombre cómo recibe según su equivalencia de forma o su oposición de forma a la Kedushá, cómo recibe la aparición de la Kedushá a él. Pregunten, quizás yo diga algo. Nosotros tenemos que entender que toda la ocultación que vemos en cada grado, que el inferior se encuentra en ocultación con respecto al superior, que nosotros estamos en una ocultación, el grado de este mundo es solamente un grado con respecto al próximo grado que ya está por encima del mazón. La ocultación es para permitir al inferior adquirir vasija de otorgamiento. Si no habría ocultación, nosotros veríamos el estado iluminado, completo, que todo se sabe, que todo se ve. Entonces, ciertamente que no habría posibilidad de desconectarse del deseo de recibir. Como cuando decimos no pensar en un elefante blanco, no pensar en algo que, digamos, que uno lo atrae mucho, entonces desconectate de eso y pensar en lo mismo solo con el fin de otorgar.

¿Cómo se puede? Por eso solo el placer en la Kedusha hay ocultación, pero sobre la Kedusha en sí misma no hay ocultación. Vos podés sentirla. Pero en el momento que el hombre renuncia sobre el placer en la Kedusha para sí mismo, en ese mismo empieza a sentir y ver la Kedusha. Dice la Kedusha misma, la santidad misma, la espiritualidad no se oculta. Lo que se oculta es el placer directo a vasija de recepción que se puede recibir de la santidad. Solo sobre eso hay restricción. Porque en el momento que se corrige y no se quiere utilizar las vasijas de recepción, entonces de inmediato se revela la espiritualidad. Y vemos que antes tampoco estaba oculta, pero debido a que las vasijas estaban con el fin de recibir, estaba oculta. Es decir, que es como si hay dos canales, nosotros podemos captar la espiritualidad y la interferencia está en el otro canal, y debido a que es con el fin de recibir, nosotros queremos atraerla, pero si nosotros queremos captar la espiritualidad, no para nosotros mismos, sino para trabajar, para trabajar la espiritualidad como es en la equivalencia de forma de ella, entonces lo vemos y podemos trabajar en ella. Es decir, las vasijas de recepción nuestros son las que nos ocultan la espiritualidad. ¿Cómo se puede no querer recibir algo si nunca recibí? Ram. Debido a que la espiritualidad se oculta, es como que yo quiero, pero no la quiero. Yo quiero más deshacerme de los sufrimientos. Me dan todo tipo de sufrimientos en este, en nuestro estado, sí, en mi estado. Y yo debo escapar de estos sufrimientos. Entonces me parece que yo siento atracción por la espiritualidad porque yo la deseo. Y de verdad yo no puedo quererla, no vi, no sentí. Todas estas místicas que el hombre se imagina, tampoco es espiritualidad. La espiritualidad es con el fin de otorgar, no lo que nosotros imaginamos. Entonces, cada vez al hombre le queda claro otra faceta, otra imagen de la espiritualidad. Y a medida que avanza, la forma de la espiritualidad para él todo el tiempo cambia. Entonces realmente la espiritualidad no puedo querer. Es algo que es completamente opuesto a mí. Yo me empujo, siento un empuje hacia eso porque eso me parece que eso me va a solucionar, me va a librar de los problemas. Eso es todo. Y lentamente, mediante el estudio, mediante que yo escucho del entorno y de la sociedad, con mi pequeño deseo de recibir, con respecto a la espiritualidad, es decir, simplemente el interés que yo escucho de los demás, que conviene, que es mucho, que es grande, y mediante esto yo me siento atraído. Es decir, yo me obligo a estudiar y a trabajar y a hacer acciones que ayudan. Al fin y al cabo, el estudio y acciones ayudan a traer luz circundante. Que yo, cuando yo extiendo luz circundante, entonces recibo gen de Kedusha, gracia de la Kedusha, que nunca tuve antes. Aunque me parece que yo quería tanta la espiritualidad, pero gracia de la espiritualidad, gen de Kedusha, es algo diferente. Gente que tú ya se llama que yo definitivamente empiezo a estar de acuerdo que quizás hace falta llegar a con el fin de otorgar. Es algo muy extraño, no es natural. Se llama que dentro de mi lo lishma general comienza a haber un poco de lishma. Listo.
que yo quiero hacer este trabajo que tengo el Creador, y a mí me queda claro que si yo no voy a obtener, entonces no voy a hacerlo. Pero hay algo que yo también me dirijo a que él tenga como una cierta relación también, y eso se llama lo lishma, que lleva a lishma. Ya está esa transición, como en la ruptura de los kelim. Hay en el kli una cierta chispa en Malhut de Bina, que mediante esto Malhut después puede corregirse. Pregunta, ¿toda la cuenta es sobre esa pequeña chispa? Por supuesto, toda la espiritualidad crece de esta cuenta, de esta chispa, que mediante el estudio esta chispa recibe gen de Kdusha, gracia de la Kdusha. Entonces yo empiezo a cultivar esto, pero desde un principio tengo ninguna comprensión de lo que es la espiritualidad y no tengo deseo por la espiritualidad en su forma verdadera, sino que de gente kdusha, lo que entra en mí, de eso que se llama lishma, de eso yo ya empiezo definitivamente a querer estar con el fin de otorgar. Comienza a ver esto en mí, eso realmente es un milagro, que empieza a ver dentro del deseo de recibir ciertos así chispas de otorgamiento. ¿Qué es gen de kdusha? ¿Es santidad? ¿Es un placer espiritual? Rav, gen de kdusha, gracia de kdusha, es exactamente como se llama, es la gracia de la kdusha. Es como que tengo una cierta atracción a eso. Es agradable para mí. Yo pienso que es bueno tenerlo. No es un deseo, porque no hay una carencia por eso, sino que es tierno para mí, es deseado, deseable. Sí, es casi una sensación así. No hay una necesidad de eso natural, sino que a mí me gusta eso. Sí, así me siento atraído por eso. Hay algo así. Gen, gracia, es justamente la palabra. En general, cómo llamaron a cada fenómeno, es una maravilla. Ellos lo sintieron hasta el final y entonces lo revistieron en la palabra correcta. Pregunta, ¿cuál es el significado de placeres? El bien y el placer que quiso el Creador es beneficiar a sus criaturas. ¿Cuál es el beneficio de eso? El bien y el placer que quiso el Creador de beneficiar a sus criaturas, se habla del grado del Creador. No hay otro bien y placer de lo que él mismo, es decir, su estado, su grado, y eso quiso que la criatura llegue. Menos de eso no se llama beneficiar a sus criaturas. Menos de eso es apiadarse de la criatura, quizás decir, ¿vos entendés? Porque él es el bien, ¿entendés? Bueno, que hace el bien, nosotros decimos que él es bueno y hace el bien. Y él quiere que nosotros lleguemos al bien. Entonces nosotros tenemos que llegar al estado de él, no recibir de él, no sentirlo, eso por supuesto, sino su estado. Eso se llama equivalencia de forma y eso se llama Dvekut. De tus acciones te conoceremos. Que mediante sus acciones nos conocemos, nos equiparamos con sus acciones y a partir de que nos equiparamos con sus acciones, entonces simplemente estamos en el mismo nivel, en el mismo grado. Y cuando lo complementamos, no es que recibimos de él, es como Zon, que se encuentran en un acoplamiento ininterrumpido en un grado equivalente. Entonces no hay ninguna inferioridad en la criatura con respecto al Creador, y eso se llama el bueno y hace el bien. Pregunta, ¿qué pasa con los grados antes de eso? Rav, todos los grados anteriores a eso son grados de equivalencia de forma, que lentamente llego a la equivalencia total. Yo tengo
620 deseos y cada deseo tengo que equipararlo en su uso al Creador.

acción de vuelta. Entonces tengo acá 620 Kelim que otorgan de vuelta al Creador, así como él con 620 luces otorga dentro de estos Kelim. Entonces hay dos sistemas equivalentes según la acción de otorgamiento. Esto se llama que la criatura se vuelve exacta como el Creador. Exactamente como el Creador. Del artículo no me queda claro qué es la difamación, la mala lengua. Yo no sé que uno habla así mal al Creador, así nomás. La difamación es únicamente con respecto al Creador. No es que yo voy a contar algo sobre vos o otro. Esa es una buena lengua. Pero la mala lengua de verdad es con respecto al Creador. Porque en realidad no tenemos relación con ninguna otra cosa más que relacionarnos con él. Y lo que nos molesta es relacionarnos a él correctamente. Es decir, cada voz interna nuestra o externa que puede debilitar mi relación a él o arruinar mi relación a él, eso se llama la mala lengua, la difamación. Es decir, digamos así, vos podés interpretar todas las molestias al fin y al cabo como una mala lengua. Cada molestia y molestia externa, interna, no importa, habla dentro mío contra la unicidad, contra el bueno y hace el bien, y eso se llama la mala lengua. ¿Qué puedes? ¿Qué tengo que decir todo el día? Bendito sea el Señor todo el día. Pero dice, no todo el tiempo tenés que decir bendito sea Él, sino que vos tenés que decir bendito sea Él después que vos te revisás a vos mismo y te enfrentás a esta mala lengua y sabés de dónde surge, de tus vasijas. Y entonces empezás a reconocer cuál es la causa. Vos descendés a esa causa y sentir hasta cuánto que es opuesta y te molesta a reconocer la meta, alcanzar la meta. Y entonces vos decís que realmente que esta lengua es mala para vos porque es mala para el Creador. Y entonces con eso vos te unís con el Creador contra esta mala lengua. Y entonces podés pedirle a él que corrija esta lengua. Antes que unís con él contra el mal, no podés pedir de él. Entonces, ¿qué pasa si con respecto a un amigo? Está claro que es todo con respecto al Creador, pero si ahora me viene contra respecto a un amigo. Rav, ¿qué con respecto al amigo? ¿Qué vos escuchás de un amigo que para mí era así? Cuando yo llegué ahí al templo, estuvo ahí ya varias semanas en la sinagoga. No me acuerdo, quizás meses. Entonces yo llegué el sábado y me quedé a dormir en lo de un hasid, un seguidor, alguien que su padre estudiaba en lo de Baal HaSulam y era uno de los que tenían alcance espiritual, uno de los grandes alumnos, su abuelo. Y él, ¿qué tiene la culpa que su abuelo estaba en lo de Baal HaSulam? Pero él se quedó al lado del revés, del Rabash. Yo estuve en su casa, dormí y fui con él juntos a la sinagoga, a las plegarias, a las comidas, volvimos. Entonces el camino hablamos. Y así le hice la pregunta, ¿cuál es este proceso? Y me dice, ¿qué proceso? Vos sabés, para eso hace falta entregar toda la vida. Y quizás 20 años solamente para empezar a sentir y alcanzar. Y es algo que ¿quién puede ir por eso? ¿Quién va por eso? Bueno, la persona así dice, su abuelo estaba en lo de Baal HaSulam, su padre estudió con Rabash, también estudia. Y él también. Él tenía mi edad, o quizás un poco más, unos años. Yo fui al revés, Rabash. Vos sabés, yo no soy así, conmigo no hay vueltas, no soy como vos inteligente. Yo fui al Rabash, al revés, así lo agarré fuerte, yo a un costado. ¿Qué es esto? 20, 30 años, 40 años. ¿Qué asunto hay acá?

0: Cuando él escuchó eso, quiso matarlo. Realmente quiso matarlo. Eso se llama la mala lengua, difamación. Esa es la mala lengua. Él te metió el veneno que vos escuchás y vas a tener esta pregunta todo el tiempo en el camino. Todo el tiempo en el camino vas a tener la misma pregunta. Vos ya no te podés deshacer de esta pregunta. Realmente vas a estar todo el tiempo que enfrentarte a la pregunta. Está prohibido escuchar estas cosas. Bueno, ¿qué culpa tengo que yo escuché esto? Todo esto así surge del cielo. Pero eso realmente se llama la mala lengua. Es decir, algo que te debilita, algo que te puede meter como un pensamiento ajeno, camino ajeno, que te desvía a la meta, que tenés que llegar a esa meta. Es, al fin y al cabo, en tu perjuicio. Así, bueno, está bien, 20 años, pero llegás, digamos, ¿eh? Y así vas a gastarte otras reencarnaciones y quién sabe, otra vez volvés al mismo punto. Entonces está prohibido escuchar esto. Y si en la sociedad hay así como formas de hablar, y así como eso hay que expulsarle de inmediato. Si está esta tendencia de hablar en la sociedad, es simplemente una destrucción total. Ustedes saben, en el año 75 era agente de seguro cuando trabajaba en el ejército. Yo fui a ser un agente de seguro. ¿Por qué? Me faltaba nafta al auto y yo quería así como dar vuelta en el país. Entonces subió el precio y yo no acuerdo que entonces fui a ser un agente de seguro. Entonces, después del trabajo pensé, ¿para qué me ayudó todo eso? Me ayudó a viajar a todo tipo de lugares y eso me alcanzó. Yo no quise más que eso no pensé. Ustedes pueden verlo en las charlas. Yo tuve una charla. Bueno, juntaron personas para contarles qué es el seguro. No importa, yo estaba presente en eso. Y había una persona en el público que estaba en contra y empezó a hacer preguntas al instructor. Y empezó a meter cuentas que no conviene. Él destruyó toda la sala, quizás habían 100 personas, 80, 70, ninguno quiso hacer un seguro. Yo me acuerdo mi impresión, realmente, que yo lo vi. Eso es realmente difamación de forma pura, hasta cuánto una sola persona puede arruinar, porque va de acuerdo a tu naturaleza actual. Y es muy fácil para él hacerlo, eso. Contra la naturaleza, él no podría haber hecho tanto mal. Vos mirá cuánto esfuerzo tenemos que hacer para un poco equipararnos la fuerza del bien y la fuerza del mal que hay dentro nuestro. Es decir, cada cosa vos realmente tenés que abrir el oído o cerrarlo. Lo mismo con los ojos. Realmente así. Vos escuchás algo malo o algo que puede debilitarte, de inmediatamente hay que desaparecer de ese lugar. Es muy importante. Nosotros no sabemos hasta cuánto. Nosotros decimos no. Me voy a sobreponer a eso, voy a ser más fuerte. No te va a resultar nada de esto. Eso va a quedar y va a volver a ti en todos estados diferentes, en los cuales no vas a ser así tan héroe. Igualmente, cuando hace falta te van a dar por dentro la mala lengua. Eso es algo diferente. Pero por fuera, eso ya es elección tuya. Tenés prohibido estar al lado de eso. Yo eso lo advierto mucho uno del otro. Nosotros también determinamos en los grupos que todo el tiempo debemos hablar sobre la excelsitud de la meta y todo el tiempo manifestar, mostrar el amor y todas las acciones buenas y lindas que nosotros hacemos uno por el otro. Si yo entendí correctamente, difamar al Creador es peor que condenarlo. O sea, difamar al creador es peor que condenar al creador. Rab, difamar al creador es peor que condenar. Seguro, sin duda. Yo lo condeno a él porque yo siento así, que no estoy corregido, que esa es mi respuesta natural. Si yo no estoy conforme de la vida, se llama que yo lo condeno. Yo no tengo que decir en la boca. Si yo estoy mal en algo, en la medida que yo estoy mal, yo digo que él es malo. ¿Sí? Pero eso yo lo digo de la sensación de mi mal. Entonces lentamente yo empiezo a corregir ese mal. Yo capto una la relación correcta hacia él y veo que ese mal viene a mí de forma llena de propósito. Pero si yo escucho por fuera la mala lengua sobre él, entonces yo capto desde afuera un agregado negativo, como nosotros decimos que nosotros queremos unificarnos, unirnos juntos, que nosotros juntemos la buena relación hacia él, la atracción hacia él, deseo hacia él, uno del otro, ¿sí? Que cada uno tenga un deseo más grande. Así que imagínate que nosotros nos juntamos y Dios nos lo permite, cada uno toma del otro las malas lenguas hacia él o hacia la meta. ¿Sí? Eso se llama que vos escuchás por fuera a una mala influencia. Y según el ejemplo que di de la disertación sobre la póliza de seguro, así que vos escuchás así como un chismerío, así te puede arruinar mucho, mucho trabajo que hiciste antes de eso. Por eso es muy importante. Por eso nosotros tenemos miedo de ver a una persona que se debilita. Ah, bueno, se debilitó, está cansado, es algo diferente, está así agotado día y noche, está en un esfuerzo, no tiene tiempo, se cayó. Es al revés. Puede ser respetado si nosotros vemos que realmente trabaja con toda la fuerza, pero simplemente empieza a mostrar que él ha dado un esfuerzo pero él simplemente empieza a mostrar que es su burla, que es nuestro amigo, que puede dar un esfuerzo y no quiere, y se justifica a sí mismo, y nosotros no lo podemos soportar aquí, aunque es un buen muchacho, inteligente y todo. Esta forma es realmente molesta mucho. Él es un ejemplo y no hay que hablar de eso ni siquiera. La mala lengua no es hablar realmente, sino que cada cosa que despierta a vos un desprecio hacia la meta, eso te debilita. ¿Qué es lengua? Que si vos vas a leer, no va a ser lengua, si vos lo vas a ver, no es una mala lengua, no es una difamación, no importa eso. ¿Acaso la crítica en el grupo puede llegar a un estado que sea como una mala lengua que debilita a las personas? Rabbi dice, no, la crítica tiene que ser objetiva y creativa, que nosotros nos hemos reunido aquí para realmente debatir el problema y cómo mejorarlo. Entonces, ¿qué? Sin crítica y sin ver el mal no se puede avanzar. Pregunta, ¿por qué como contraparte de la mala lengua no hay una buena lengua? Rav, está escrito, golpea sus dientes. Dale en los dientes, porque contra eso no hay nada. Y él habla y tiene razón. Él habla de lo que hay en el terreno de tu ego, de tu estado real, de lo que vos ves alrededor tuyo. Y vos, cuando confías en tu vida sobre la situación, ¿sí? Bueno, vos sos un hombre débil, tenés familia, tenés mucha presión y estás cansado de toda tu vida. Y él te va a decir mil y una cosa y vos vas a decir, sí, tenés razón. Vos decís, tiene razón, y ese es el problema. Él tiene razón. De acuerdo al nivel que vos te encontrás, es como me dice tu mamá, me dice mi mamá, vos estás enfermo, estás débil, tenés hijos, familia. Así, un poco de misericordia, preocuparte de tu salud, cómo se puede no dormir a la noche, todas esas cosas son correctas. Yo no quiero una lista, es una lista muy larga, yo no quiero, no se puede, no creo que se puede llegar hasta el final, realmente es así. Y eso es, una vez cada 2-3 días me llama. El alumno dice, también mi mamá. Rav dice, ahí en Canadá, para los jubilados, tienen un acuerdo con su compañía de telefónica, entonces es muy barato para ellos. Con 30, 40 dólares por mes, ella puede hablar sin parar conmigo. Y es mi mamá, yo no puedo. No puedo desconectar, dice el alumno, no puedo desconectar. Sí, ¿entendés? Dice Rav, pero yo escucho, así eso ayuda, es un trabajo que yo tengo que hacer. Y no hay lo que hacer. En ese nivel, como ella dice cosas correctas. Eso es justo, realmente. Salvo una sola cosa, que hay un propósito espiritual del punto en el corazón. De ese punto, ella no habla. Ella habla del corazón. Y sobre todos esos problemas, ella tiene razón. ¿Qué voy a hacer? Entonces, ella ya sabe que yo no puedo hacer nada, ¿sí? Pero igualmente, esta es la mente humana y esta es la mente divina. Así se hace y así se hace. Pregunta, ¿por qué no hay algo así implacable y únicamente podemos protegernos contra eso? Rabi dice, ¿qué? ¿Contra la difamación? No, ¿algo implacable contra la difamación? ¿Por qué decís que no hay? Hay, no escuchar. Destruirlo no podés. No podés destruirlo porque habla a partir de la naturaleza. Solamente pedir al Creador que cambie la naturaleza y en eso va a cambiar la mala lengua en la buena lengua. Y vos mismo, en tu vida, nunca vas a poder. Bueno,
1: no, Aharon.
0: El último. En el ejemplo con la póliza de seguro, ¿cómo se puede neutralizar a esta persona que destruye? ¿Cómo se puede neutralizar a esta persona en esta charla? Ah, por cierto, yo fui el mejor agente en toda la compañía de seguro de Sion. Yo tengo todavía el certificado de ellos. Bueno, eso lo tiré de inmediato. ¿Cómo se puede neutralizar la mala lengua durante la clase, durante la charla, durante la plática? Yo generalmente digo, yo soy acá el disertante, yo tengo que transmitir la disertación, tengo un plan para contar todas estas cosas, vamos a escuchar al final. Bueno, y al final escucho donde hay preguntas, empiezan a preguntar, también él quiere algo decir algo, pero los demás también algo para preguntar. Entonces así se tapona eso. De otra forma no se puede. Solamente bloquear, taponar la mala lengua. Porque contra él no se puede, uno no se puede enfrentar. En ese mismo grado que vos hablas con ellos, en el plano normal, humano, él tiene razón. De acuerdo a lo que nosotros vemos en los ojos, el dinero, el honor, el conocimiento, la salud, nosotros vemos que podemos alcanzar en todo tipo de cosas, en formas aceptadas, pero cuando vos vas a alcanzarlas de verdad, no puedes hacerlo. Ves que igualmente de forma racional no puedes solucionar nada. Desde la seguridad hasta la salud, nada puedes solucionar. Pero al fin y al cabo hay que aclararlo eso. ¿Con la ayuda de qué lo aclarás? Con la ayuda de la mala lengua. Pero cuando vos lo tomás, que sea útil, entonces ves que realmente viene a propósito a ayudarte a ver el mal. Es decir, él tiene que estar bajo tu supervisión y eso es muy, muy bueno. Vos ves realmente como una ayuda en contra. Ayer tuvimos una charla en ruso. Vinieron muy pocas personas. Yo creo que es un fracaso Un fracaso en la preparación, porque las personas no las alcanzas a través del diario ni a través de estos llamados, estas etiquetas que hacen, porque vos haces una charla en Dimona y pones así avisos, van a venir a ese lugar cerca de la casa. Pero decir en Holón que tenés una charla en Petah Tikva, yo no creo que actúe, y lo vimos también. Yo pienso que lo mejor, y que no lo usaron, lo único que puede ser útil es obligar que en el grupo, que cada uno en el grupo habla con otras personas sobre la Kabbalah, así nomás, en el trabajo, en todo tipo de lugares, en todo tipo de círculos donde él va, así lo habla un poco, él sea a estas personas que hay una oportunidad de venir a escuchar una charla general con preguntas y todo está abierto y gratis. Entonces yo pienso que de esta forma se puede traer un gran público, que cada uno en sus grupos externos hablaría con varias personas a su alrededor, que está conectado con él así. Entonces llegarían. Pregunta sobre qué es la charla el jueves, ¿qué hay? El jueves no sé, según lo que me digan. La importancia de la difusión. Ah, la importancia de la difusión. Yo pienso que es la única forma. Que es bueno que aprendimos eso, es bueno que pasó así. Aprendimos eso, se clarifica. Vos ves que también a partir del mal vemos. Yo pienso que esa es la solución. Listo. Ahora, amigos, vamos a resumir cuál es la impresión de la clase y qué es lo que tomamos de para la clase. Una clase muy fuerte, muy cálida. Escuché del Rav que la mala lengua es contra el Creador, contra la meta espiritual. Yo pienso que toda la clase es que hay que cuidarse en el grupo, que como nosotros trabajamos en la grandeza, esa tiene que ser nuestra línea, y todo el tiempo pensar cómo a través de la grandeza que nada sea captado como la mala lengua, y que hay que cuidar al amigo en eso. Rab dijo que hay que despertar la grandeza de la meta, del amor, acciones que hacemos uno por el otro. El ejemplo que dio el Rab, siempre hay una pregunta que le retumba en la cabeza. Son cosas que hay que tener mucho cuidado. No es que pasa en la decena, pero lo que hay que enfocarse es la grandeza de la sociedad. Realmente, seguir a Barak es una clase. Agrandar la decena, que estamos en este proceso de revelar al Creador por un lado, pero por el otro también la crítica, hasta cuánto que sea exacto, llega naturalmente, sino que nosotros lo construimos con las acciones de nuestra conexión. Hay que tener cuidado de hablar. Cada uno tiene que pesar cómo hablar y qué hablar. O sea, deshacerse de todo lo que te molesta, avanzar en la espiritualidad. Eso te va. Todo tipo de corrupciones. Él fue agente de seguro y vimos cómo él se deshizo de eso. Y también el ejemplo de la madre, que ella se preocupa por el corazón. A nosotros nos preocupa el punto en el corazón y avanzar, y así lo podemos despertar en la sociedad, porque sin eso no se puede hacer nada.
2: אתה לא ישן מספיק, אתה לא הולך, ועוד אלף ואחת סיבות. חוץ מדבר אחד, מזה שיש מטרה רוחנית.
0: פקה, האמיל יונה... יונה קאוזה. Solamente en eso que tenemos la meta espiritual. Bueno, algo que pensé, la mala lengua es un estado interno mío que se despierta en mí, la mala lengua con respecto a mí mismo, como esa persona que le dijo al Rab que le va a tomar 20, 30 años. Son como dudas que se despiertan en el hombre. Y también dentro tuyo vos podés enfrentarte gracias a la decena que te ayudan a dar la importancia a cada amigo. Le muestran hasta cuánto que el camino es correcto y cómo trabajamos en el camino de una forma buena. Y gracias a la fuerza que dan a la persona, le dan la posibilidad de despertar. Despertarse ante la mala lengua. No es que hay lugar para crítica, solo que la crítica tiene que ser objetiva y creativa. Que nosotros ahora solucionamos el problema que sea así, así. Todo el tiempo nos vamos sofisticando.
3: בהמשך למה שהחברים אמרו, זה מזכיר את המאמר של בשמעתי, שהוא אומר ש...
0: Esto recuerda lo que dijo el artículo de Shamati, que la medida que... Necesito ayuda y todo el tiempo tengo que ir a un costado, ir a un amigo cercano. No son realmente los pensamientos del corazón, o hay que apoyar a un amigo y que hay que hacer un evento fuera de un evento y dar un apoyo a un amigo. Sí, el Rabash nos da todo tipo de ejercicio que hacer con las dificultades, pero lo principal, como dijo Shamir, divulgar la buena lengua. Bueno, no es que hay, no se puede hacer errores, no se puede cometer errores. Nadie es perfecto. Uno tiene que prestar atención que en el resto de las transgresiones, que si uno hace, el Creador sí puede estar con él en el mundo que el hombre hace errores, comete errores y todavía está. La sociedad puede decidir sobre él. El tema de la mala lengua es diferente.
3: No
0: es algo que en el día a día. Eso aparentemente nos explica algo diferente, la mala lengua con respecto al Creador y cómo nosotros podemos divulgar su nombre en la decena, en el grupo, y eso acá hay una clarificación muy, muy fuerte. Ahora, amigos, vamos a la próxima parte de la clase.

0: Nosotros
1: estudiamos en el estudio de la Sefirot, tomo 2, parte 6, luz interna del punto 19, y vamos a entrar en la clase de Rabash, que va a empezar con cuando desciende la luz del ojo y pasa. Antes leeremos el punto 19 de las palabras del Ari. Punto 19 de las palabras del Ari. Todavía hay todavía otra tercera luz necesaria. Cuando la luz de Ain desciende a través de Akudim, mira estas luces de Ahab. Succiona de allí y toma luz con el propósito de hacer las vasijas de Nekudot. Toma de tres luces, que son luces Ozen, Hotem, P. Entramos a la clase con Rabash. Entonces, lo que antes era Katnut Gedlut y Buginika y Mohin en el Rosh se extiende al Guf, lo que se denomina Shiboret Azakan y hoja, la hoja que está en los cabellos. Muestran el estado de Katnut, no tiene cabello Malhut Gar, ya tiene el Gar de Ruach. Esta es la quinta corrección. Y después viene la sexta corrección llamada Rav Hesed, a causa de los cabellos. Esto muestra que ya no hay Jochma, sino únicamente Hasadim. ¿Qué Hasadim se trata? De los Mohin de Neshama. A causa de los cabellos, esto muestra que ya no hay Jochma, sino únicamente Hasadim. ¿De qué Hasadim se trata? De los Mohin de Neshama. Y después viene la séptima corrección, donde la orja también es una orja. En todo lugar, la orja indica un estado de Gadlut. Esto se llama el rostro despejado de los cabellos. Panim del Panim de Mitzera, ya no hay Mohin de Hayah. Entonces se representa el orden del Ibur. Y Anikai Mohin de Hayah. El Ibur estaba en el labio superior, en la orja del labio superior, y el nacimiento corresponde a Ibur y en Ikai Mohin, es decir, Gar de Ruach, lo cual está en Shiboret Azakan. Esto se denomina el labio inferior y se encuentra en la orja del labio inferior. Después vienen los Morjin de Neshama, una alusión a la expansión de los cabellos, Hasadim. Aquí se despejó de los cabellos. Después dice que, puesto que todas las reuniones, los kibutzim, se producen por medio de los cabellos, por eso se extiende el mazal superior llamado la octava corrección. Eso se denomina el Kel Rahum Behanun, arriba el Japaim, en Shibolet, en la orja de la Shibolet, Rav Hesed, correspondiente a los Mohin de Neshama, y Emet, él lo denomina Mohin de Haya. Porque entonces se reconoce verdaderamente que su providencia es desde el discernimiento de bueno y benefactor cuando se reúnen los Mohin de Hayah. Después, puesto todo que se reúne por medio de los cabellos, lo cual ocurrió debido a la elevación de la inferior a los Enaim, donde proviene todo este endulzamiento de la octava corrección llamada Nozer Gese, denominada discernimiento de Yesod. También se denomina el discernimiento de los Mazalim. Mazalim se llaman Yesod y aquí habla únicamente lo que corresponde al mundo de Nikudim. Aprendemos que surgieron tres Rashim. ¿Cuáles son estos tres Rashim? Dos de Itlapshut y uno de Aviut. Entonces yo pregunto, cuando surge, dijimos cuando surge cuatro de Itlapshut y tres de Aviut, ¿los Roshim que existían anteriormente se anulan o permanecen en ese grado y este recibe un agregado? Esa es mi pregunta. Sin embargo, entiendo que en cualquier caso lo que ya tenía no se perdió. Simplemente recibo un agregado, uno más. Sigamos. Hay otra pregunta aquí. Sabemos que el primer Rosh de Nikudim se llama Ishut. Ut, y tiene Galgalta Benaim, y que recibe Oden Joten P en el lugar de surgimiento. Esto se denomina Galgalta Benaim, el Rosh de Dikna. En cambio, Abba Veima y Keter son el Ahab de Dikna, y se considera que lo recibió bajo el discernimiento de los seis nombres. Ahora bien, cuando llega al estado de Gadlut, el Tzimtzum Bet queda anulado. Entonces debería decir que el Ahab, es decir, el Gar de Nikudim, se une con el primer Rosh llamado Ishut. Pero él dice que no. La luz que estaba en el primero descendió abajo y luego volvió a ascender. Estudiante, no desciende. Ya no volvió a descender, Rosh. Porque da dos respuestas. Ahora no me interesan. Da unas respuestas. Ahora, ¿qué estás preguntando? Entonces sé que el Ahab de Dikna, que se denomina el Gar de Nikudim, no se une con Ishut. Y realiza un dibujo en el primer Rosh llamado Galgalta Benaim. ¿Por qué? Él dice, es porque vemos que la parsa no fue anulada y la prueba de ello es que ocurrió la ruptura, es decir, solo fue algo temporal. Resulta que si él se uniera con el Gar de Nikudim, así como el Gar de Nikudim se encuentra debajo del tabur y está bajo restricción, entonces él también estaría restringido como si se uniera a ellos. Por eso no se unen. ¿Por qué? Porque el Tzimtzum en realidad no fue anulado por completo. Por lo tanto, aprendemos que Galgalta Benaim, llamado el primer Rosh, Ishut, permanece por encima del tabur. ¿Está claro? Sigamos. Y después se estudia que en Keter descendió la E inferior de los Enaim de Keter, al P de Keter, el Hab de Keter se unieron con la Galgalta y los Enaim de Keter. Ahí aprendo que efectivamente se unieron. Lo escuché. Y después dice, sepan que, dado que el Ahab de Keter estaba en el Galgalta y los Enaim de Abba Veima, como el Ahab recibió Gadlut, también la Galgalta y Enaim de Abba Veima recibieron Gadlut. Esto también lo escucho. Ahora bien, ellos se convirtieron en un solo discernimiento. No con dos cabezas, son dos discernimientos. Este llega al nivel 2 de Itlapshut y aquel es uno de David, pero con respecto al discernimiento de la Hab, decimos que constituyen un solo discernimiento. ¿Acaso no son dos cabezas, dos David? No son semejantes entre sí. Por lo tanto, aprendo que el discernimiento Aleph recibió de Keter el nivel 4-3 igual que Keter mismo. No se apresuren. Ahora surge una pregunta. Él establece una regla. El inferior que asciende al superior se vuelve como él. Por eso tiene Gadlut. Entonces ahora recibió el discernimiento de Itlapshut, que es el nivel de Keter. ¿Igual que Keter o no? Decimos que sí. Quizá uno de Aviut. Entonces debo decir, él recibió el nivel de Keter correspondiente a su propio grado. No necesita más desde el discernimiento 1, no necesita 2. Aquí él plantea una pregunta. Nosotros aprendimos que no. Si se volvió como él, ¿acaso se convirtió en un grado idéntico al suyo o no? Se convirtió en un grado como él, posee una completitud como la de él, pero necesita una completitud diferente. Y el otro necesita una completitud diferente. Abba Veima se llaman la Binah de Ma. Esa es su completitud. Ellos necesitan únicamente lo que corresponde al lado de Binah, que es lo que necesitan. Por eso existe un dicho hasídico. Rabbi Zusha decía, él no necesita llegar a ser como Abraham Avinu. Él necesita ser como Rav Zusha debe ser. Su propio grado debe alcanzar la completitud. No necesita la completitud del otro. Solo la completitud de su propio discernimiento. También aquí, uno de Aviut permanece siendo uno de Aviut y se denomina dos de Itlapshut. Allí existe una completitud como la de él. Exactamente la que necesita. Esa es su completitud. Lo que él es, esto se llama su completitud. La inferior necesita completitud del superior. Ahora bien, se dice además lo siguiente. El Galtes Venaim de la Hab de Abba. De Abba Veima estaba donde? Galgalta Venaim de Zad de Nikudim. Él dice allí, en la introducción, cuando Abba Veima elevaron su Ahab mediante la iluminación a través de Yesod, como estudiamos allí, entonces Galgalta Venaim del inferior también asciende. Y esta se considera el discernimiento de Man para Abba Veima. Resulta entonces que el Guf se vuelve como el Rosh. Solo que debemos decir, también tiene una completitud como la de él. El Guf no necesita la completitud del Rosh, el Guf necesita la completitud, pero la completitud propia del Guf. Según mi explicación a modo de ejemplo, si una persona, la señora dijo hoy es jueves, prepara el dinero para Shabbat. En potencia ya tengo el dinero. Llega Shabbat para comer, dame de

0: Comer, en potencia yo doy comer. El Guf necesita un Guf. El Guf no necesita algo en potencia. El Guf necesita algo en acto. No existe un grado en que el inferior sea idéntico al superior ni el superior al inferior. Cada uno debe recibir la completitud correspondiente a su propio grado. Y el tercer enseñamiento de Digna comprende todos los demás Tikkunei Digna que se extienden hasta el Hazé, es decir, hasta su culminación. Estos constituyen las verdaderas Zat de ella, es decir, son el discernimiento de Guf y de Kelim de recepción, incluso desde su propia raíz, la cual corresponde al Tzimtzum Alef. También lo que está escrito hasta el Hazé tampoco es exacto. Él dice lo siguiente: la luz de Jotem se extiende hasta el Hazé y la luz de Pe se extiende hasta el Tabur. ¿Qué es el superior y qué es el inferior? Pregunta Rav Lightman. Ravash, ¿qué es el superior y qué es el inferior? ¿Qué es lo que se extiende al Hazé y qué es el inferior que llega hasta el Tabur? Y el estudio de esto, después de toda simple vista, se hace precisamente esa distensión. Lo veremos más adelante. Y ese es el significado de lo que dice. Cuando la luz de los Enaim desciende, pasa a través de la Hap y contempla las luces de ese Hap. Es decir, como se explicó anteriormente, la luz de los Enaim influye sobre la Hap. O sea, no es como estudiamos entonces, que la luz sobre la Viud de discernimiento 1 se extiende del P hacia abajo. ¿Dónde comienza el Guf? ¿Aquí empieza del P hacia abajo? No, alguien comienza desde los Enaim hacia abajo. Desde allí ya se considera Hap, se considera Guf. Este es un nuevo concepto. Y este es el significado de lo que dice. Y toma de ella la luz para la formación de los Kelim de Nekudot. Es decir, también los Kelim de Nekudim reciben de ellas, de la luz que salió el Rosh de Zak, es decir, de la señora Digna. Por eso necesariamente entran en la misma estructura que ellas. Como continúa explicando, Kelim de Nekudim están ordenados según el orden del Tzimtzum Bet, del Galtenaim y Hap, es decir, Rosh y Guf. Entonces debemos comenzar en la página 409, inciso 20. Y el asunto es, ¿de qué está hablando aquí? Aquí se habla del tercer indiscernimiento, donde él dice que la luz que salió a través de los Enaim, sus Kelim ya se corrigen en el Ahab. La intención es que el Ahab ya se considera como Guf y no como Rosh. Debido al Tzimtzum Bet. Y además aprendimos que dado que este Zivug que fue realizado para el mundo de Nekudim tuvo lugar sobre el Tzimtzum Bet, solo donde ilumina la mitad del grado. Resulta que en el propio Parzuf de Zag, aunque realiza el Zivug sobre la E inferior en los Enaim, en él mismo aún iluminan las 10 Sefirot completas. Resulta entonces que esta luz que salió a través de los Enaim, la cual ilumina solamente la mitad del grado, ese estado de disminución es algo que se añadió sobre él del mismo modo que los Searot se añaden al cuerpo, sin formar parte del cuerpo mismo. Entonces, ¿por qué lo denomina Searot? Para mostrar que en el propio Zag no existe todavía ninguna disminución. Y respecto a los Searot, él da dos explicaciones para la palabra Searot. La primera, porque son algo que se añade al Guf. La segunda, porque proviene de la expresión Soer, tempestuoso, agitado. En lo alto no existen realmente Searot. Solo utiliza el ejemplo de la Searot en el sentido del Soer. Le falta aquello que debería tener. Le falta aquello que necesita recibir y aún no posee. Es, por eso está en un estado de agitación. Entonces divide esto en Searot de Rosh y Searot Dikna. Y además aprendimos que así como cada grado recibe las luces desde el lugar de Zivug hacia abajo, es decir, que el lugar del Zivug realizado para Ab fue en el Pedegalgalta, entonces toma sus luces desde el Pedegalgalta hacia abajo, de igual manera que Saque nació del Pedeab, se considera que toma sus luces del Pedeab hacia abajo. Así también se considera aquí, aunque el mundo de Nekudim se encuentra y reviste desde el Tabor hacia abajo, por una determinada razón, ¿desde qué lugar toma las luces? Las toma desde el lugar del Zivug hacia abajo, que son el Searot Dikna. Eso es lo que aquí está diciendo. Y el asunto es el siguiente, ya se ha explicado que las luces de Ozen se extendieron hasta el Shibboleth HaZakan, que en la corporalidad se encuentra por debajo del Pe de Rosh. Y las luces del Jotem y Pe también pasan por allí. Por lo tanto, es forzoso que cuando la luz de los Enaim de Adam Kondumon de Ak se extiende de los Enaim hacia abajo, se mezcle con ellas y tome su luz. Es decir, según el orden de sus Kelim, los cuales ya se consideran el discernimiento de Guf y no de Rosh. Y aquí que las 10 Nekudot, de manera general, él estudia el mundo de Nekudim bajo la denominación de 10 Nekudot. Las primeras tres de ellas, Keter, Jochma y Binah, reciben la luz que se extiende desde la contemplación de los Enaim sobre la Hab, desde su lugar en el Ozen, es decir, desde la región del Ozen JMP hasta el lugar donde se unen en el Shibboleth HaZakan, como es sabido. Pero ellas no reciben desde el lugar del Ozen, del Jotem, ni desde el lugar del Pe, sino únicamente desde el Shibboleth HaZakan, desde ese lugar. Porque allí comienzan ellas. ¿Quiénes? La Garde Nikudim. Despacio. A alcanzar sus luces. Y no desde lo que se encuentra por encima del Shibboleth HaZakan. Es decir, las luces que salen desde el lugar del Oz de JMP, lo cual se consigue el Rosh del grado, como estudiamos ayer, y que se denominan la luz de la Hab en su lugar de salida, fueron tomadas por el primer Rosh de Ishut, el primer Rosh del mundo de Nikudim, denominado Ishut, se encuentra por encima del Tabur, lo cual indica que todavía pertenece al Tzimtzum Alef, el discernimiento de Akudim. Resulta entonces que él dice que la Hab del primer Rosh se denomina Hab externos. Estos se encuentran desde el Shibboleth. Eso es lo que está aquí diciendo. Pero las 7 Nekudot inferiores, las Zat de Nikudim, no reciben la luz de contemplación de los Enaim. Es decir, la luz que se produjo en el Zivug sobre la inferior en los Sinai, más bien reciben de aquello que se extiende desde la contemplación sobre la luz de Jutempe, desde el Shibboleth HaZakan. Hacia abajo. ¿Cómo es sabido? ¿Qué está diciendo aquí? Porque existe una regla. La luz del Jotem llega hasta el Hazé. Y la luz del P llega hasta el Tabur. Y si digo que ellas reciben por debajo del Shibboleth HaZakan, y puesto que la luz de Ozen termina el Shibboleth, resulta que las siete inferiores solo tiene dos luces. ¿Cuáles son esas luces? La de Jotem P, pero la luz de Ozen no la tienen.
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0: Pero existe una regla. La luz del Jotem llega hasta el Hazé y la luz del Pe llega hasta el Tabur. Y si digo que ellas reciben por debajo el Shibboleth HaZakan, y puesto que la luz de Ozen termina en Shibboleth, resulta que las siete inferiores solo tienen dos luces. ¿Cuáles son esas luces? La luz de Jotem, el Pe, pero la luz de Ozen no la tienen. Resulta, según esto, resumo que las tres primeras Nekudot Keter, Abba Veima reciben la iluminación para sus Kelim de las tres luces que son Ozen y Jotem y Pe, pero únicamente en el Shibboleth HaZakan, no por encima del Shibboleth. En cambio, por encima del Shibboleth, en el lugar denominado Ozen Jotem y Pe, en su lugar de salida, esa luz la recibió en el primer Rosh de Nikudim, denominado Ishzut, el cual todavía se considera perteneciente al discernimiento de Akudim, pero las Zat de Nikudim reciben únicamente de dos luces que son Jotem P, del Shibboleth HaZakan hacia abajo, hacia el Tabur, porque la luz superior del Ozen ya concluyó y quedó detenida en el Shibboleth HaZakan. Por eso la iluminación de las tres Nekudot superiores es mayor que las siete inferiores. ¿Acaso ellas tienen la luz de Ozen? No. Oprimí, inciso 20. ¿Qué está escrito? La luz de los Enaim de Adam Kadmon se extiende allí, pasa a través de la Hab, se mezcla con ese Hab y toma su luz. ¿Qué significa esto? Si estudiamos que el Zivuk se realizó sobre la inferior en los Enaim y que allí salió la luz, y luego estudiamos que la luz de los Enaim, del Ain, descendió hacia abajo, ¿qué luz más necesita recibir de la Hab? ¿Qué le falta a esa luz de los Enaim para que también necesita recibir las luces de la Hab? ¿Qué significa esto? Como se explicó anteriormente en el comentario más arriba. La luz de Zenaim se extiende por allí, se mezcla con ellas y toma su luz. ¿Qué luz toma la luz de Ahab? ¿Para qué necesita recibir además la luz de Ahab? ¿Qué le falta a la luz de lo de Naim que necesita recibir una luz adicional tomando la luz de Ahab? Aprendimos lo contrario. Que el inferior recibe la luz del superior. No que el superior deba pasar a recibir la luz del inferior. Entonces, ¿también le falta algo? ¿Qué quiere decir con la expresión se mezclará con ellas y tomará su luz? Eso es lo que él quiere explicar. Como se explicó anteriormente, en el comentario precedente, las fuerzas que existen en el superior necesariamente deben encontrarse en el inferior. Debemos saber qué significan fuerzas. Las fuerzas se refieren únicamente a las limitaciones, no a las luces. No decimos que las luces que existen en los superiores deban encontrarse necesariamente en los inferiores. Los tzimtzumim, restricciones que existen en los superiores, eso sí deben encontrarse necesariamente en los inferiores. Pero no todo lo que existe en el superior existe también en el inferior. Eso es lo que dice. Que las fuerzas del superior necesariamente deben encontrarse en el inferior. Y este es el significado de lo que dice. Es forzoso que cuando la luz de los Enaim se extiende, tome su luz. Es decir, que el mundo de Nekudim, que recibe la luz de los Enaim, donde el Zivug se realizó de la era inferior, los Enaim, pasa necesariamente a través de la Hap. Por lo tanto, es forzoso que la luz de los Enaim
2: significa la parte superior de sus vasijas y está. Está dividido por estas tres fases que se encuentran en Hab de Digna y las transfiere o las pasa a las vasijas de Nekudim. Y aquí debes también recordar que cada uno de los superiores es un emanador para el inferior. Y la causa del inferior. De acuerdo a esto, puedes encontrar a la Hab de Digna, que es el emanador de las 10 Firo de Nekudim. Por ejemplo, aprendemos quién es el emanador de Parzuf Ab. La cópula que es el P de Galgalta. En ese respecto debemos decir quién es el emanador de Parzuf Ab. Así que dice ahora, él pide, hace la pregunta de lo que el Ari dice. Ab es llamado un hijo y en el Parzuf de Galgalta. Y un vástago en el Parzuf de Galgalta. Y así es que pregunta, aprendemos en el primer Guf de Galgalta, antes de la partida o la salida, hubo una cópula en el Peder Rosh. Y desde el Peder Rosh decimos lo que se encuentra en el Rosh, se expande hacia abajo, hacia el Guf. Y no es llamado el hijo o el vástago, el Rosh en el Guf, por un grado. Así que en Parzuf Ab, que nació desde el Peder Rosh, debería haber sido de acuerdo a también al mismo rostro, fase de Galgalta. Es que dice que no. No nació del Peder Rosh de Galgalta. Nació de la pantalla, no de Malchut de Rosh de Galgalta, sino Malchut del Guf de Galgalta. Y como es así, así que lo que dice es, cuando hubo el choque entre interno y circundante, partes de Galgalta, donde él se refinó la pantalla, y en la medida en la que la pantalla se volvió más pequeña, la luz salió de ella, hasta que la pantalla Tabur se elevó rostro a rostro, 3, 2, 1, hasta que se eleva el Peder Rosh. Encontrarás que Malchut del Guf se elevó a la pantalla Roche con los registros y exigió un llenado. La pantalla es la que exige un llenado. Y también se incorporó ahí con el grosor del Rosh en Galgalta, llamado grosor de abajo hacia arriba.

che una copula è nel Rosh de Galgalta. En la pantalla de 4 sobre 3. Así que, ¿por qué se le aparenta el grosor? La pantalla de Tabor que estaba en el Rosh, la cual es aparente que es Guf, descendió una vez, porque su Guf bajó una vez más a su lugar, a excepción de que descendió a la fase 4 al final del Tabor como estaba antes. No recibió más de fase 3, por eso aprendemos que Malhut de Tabor subió al Malhut del Rosh y se incorporó con Malhut del Rosh. Bajó o descendió de nuevo hacia Malhut de 3, que es llamado Hazde. ¿Y luego qué? Después aprendimos que brilla en las vasijas de Galgalta. En las vasijas no hay cambios. Después aprendemos que el Rosh de Ab no comienza del Pe hacia el Hazé. Aprendemos únicamente el Hazé hacia el Pe. Si es que recuerdan, ¿por qué es el Hazé al Pe? Decimos que después Malhut del Tabur, que está en el Hazé, está parado en el Hazé. Lo que se incorpora al Malhut Rosh se despierta en ella y ella atrajo una vez más esa luz de nuevo en la fase 3. E hizo una cópula por golpeteo del Hazé hacia el Pe en la luz reflejada y vistió a la luz directa, y esto es considerado como el Rosh de Ab, que viste Partsuf Galgalta del Hazé hasta el Tabor. Y lo que hay en el Rosh, lo que hay en el Rosh más tarde se expande en el Guf, y se expandió del Hazé hacia el Tabor del Guf de Abba. Ahora, amigos, vamos a cantar juntos. Y después pasaremos a la siguiente fase de la lección.

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2: Hola amigos, vamos a continuar estudiando el artículo del Arbut. Como escuchamos en la primera parte de la lección de nuestro querido maestro, para traer la gracia de Kedushah. Así que vamos a leer el artículo del Arbut en un momento. Se encuentran los escritos de Baal HaSulam. Hemos estado estudiando el artículo Arbut, el punto 21. Si se encuentran en el sistema Arbut, vayan al material de estudio y encontrarán el enlace ahí en el material, en los materiales de estudio. Nosotros leímos ya unos cuantos puntos aquí en el artículo Arbut, que quizá vamos a decir unas cuantas palabras. ¿Hasta dónde hemos llegado hasta ahora? Baal HaSulam habla en el artículo acerca del hecho de que todo Israel necesita alcanzar el Arbut y que la Torah únicamente será entregada cuando cada uno esté de acuerdo en cumplir este amor al otro. Ama tu prójimo como a ti mismo, que se extiende lo que hablamos ya en Matan Torah, en el artículo Matan Torah. Aquí explica que cada persona de Israel necesita aceptar sobre sí mismo, trabajar y preocuparse por todos los miembros de la nación. Y hay dos conceptos que abre Baal HaSulam. Uno es Israel, el segundo es la nación. Y la pregunta es de a quién le está hablando. Entonces el Rab explica que Israel es una parte más refinada de nuestros deseos de Galgal Tainaim y habla acerca de la Jab también, y entonces Baal HaSulam también habla acerca de los patriarcas en Israel. Pronto hablaremos de Rabbi Eleazar y Rabbi Shimon. Uno habla de la corrección de Israel, el segundo habla de la corrección del mundo. Y esto despierta todo tipo de preguntas, que pronto escucharemos también la explicación de Rabbi. Trataremos de traer esta gracia de Kedusha, trataremos de hacer un seguro y tratemos de invertir lo más que podemos y atraer la luz que reforma. Así que comencemos leyendo el punto 21 de nuevo en el Arbut, en el artículo Arbut, punto 21, los escritos de Baal HaSulam. Vamos a leer el punto 21 y continuemos. Vamos a comenzar leyéndolo en las decenas. Punto 21. Y estas son las palabras que Rabbi Eleazar, hijo de Rabbi Shimon, dijo: que el mundo es juzgado de acuerdo a su mayoría, refiriéndose al rol de la nación de Israel. De capacitar al mundo en cierta medida de refinamiento hasta que sean dignos de asumir el trabajo del Creador, no menos de lo que fueron Israel mismos merecedores cuando recibieron la Torah. En las palabras de nuestros sabios, se denomina haber conseguido la mayoría de los méritos y se inclina la balanza hacia el platillo de faltas, que es el amor propio impuro. Se entiende que si el platillo, la balanza de méritos, que es el entendimiento sublime del amor al prójimo, es mayor que el platillo de las impuras deudas, están entonces capaces de llegar a un resultado final y estar de acuerdo y decir: haremos y escucharemos. Así como dijo Israel, pero si antes de esto, es decir, antes de lograr la mayoría de los méritos, por supuesto que vence el platillo del amor propio, entonces se negarán a aceptar su yugo. Los sabios dijeron: dichoso aquel que hace una mitzvah, feliz porque se sentencia a sí mismo y a todo el mundo favorablemente. Es decir, que finalmente el individuo de Israel que agrega su parte al peso final es como aquel que pesa los granos de sésamo y va agregando uno a uno a la balanza hasta que la balanza se inclina por completo Ciertamente cada uno toma parte en el acto de determinar y sin la parte de cada uno no se podría llegar al resultado determinante. Lo mismo decimos acerca del acto del individuo Israel que sentencia al mundo entero al platillo de los méritos. Y esto es porque cuando todo esto termina y se inclina el platillo a favor del mérito del mundo entero, entonces cada uno tiene una parte en esta sentencia final, ya que si no fuera por sus actos, la sentencia no sería completa. De esto se desprende que Rabí Elazar, hijo de Rabí Shimon, no discrepa con el artículo de los sabios acerca de que todo Israel son garantes los unos por los otros. Sin embargo, Rabí Elazar, hijo de Rabí Shimon, habla acerca de la corrección de todo el mundo en el futuro, y los sabios hablan acerca del presente, donde solo Israel asumieron lo natural.
3: וזהו שמסתייע. ואלו הם דברי רבי אלעזר.
2: Estas son las palabras de Rabí Elazar, hijo de Rabí Shimon, quien dijo que el mundo es juzgado por su mayoría. Están volviendo a leer, amigos, me parece. No avisaron, solo empezaron a leer. Se refería al papel de la nación de Israel para calificar cierto al mérito en cierto refinamiento, tomando sobre ellos este trabajo. Nada menos que Israel era digno. En las palabras de los sabios, esto se considera que han alcanzado suficientes méritos para superar el amor propio sucio, impuro. Muy bien, amigos, leemos el 21. Ahora vamos a entrar a una explicación más profunda. Rab, él se expande aquí en el punto 21, donde tocamos unos cuantos conceptos. Balasum habla aquí del concepto llamado el mundo es juzgado por su mayoría. Habla de lo que es inclinar la balanza del mérito. Y después habla de Israel, quién es Israel y quién es el mundo. Vamos a escuchar las palabras de Rab, la explicación. Clip número uno y continuaremos. Artículo de Arbut. Punto 21. Estas son las palabras de Rabí Elazar, hijo de Rabí Shimon, quien dijo que el mundo es juzgado por su mayoría. Y se refería al papel de la nación de Israel para calificar al mundo por un cierto refinamiento hasta que seamos dignos de tomar sobre nosotros su trabajo, ni más, nada menos que cuando Israel era digno en el tiempo que recibió la Torah. Rab, es decir, que quiere decir que el mundo se juzga por su mayoría, que la providencia, pero no toma en cuenta a una sola persona, toma en cuenta a todos juntos. No salió de esta forma en un punto, sino que nos alcanzó en los grados raíz, 1, 2, 3, 4, como siempre, en este desarrollo de Havayá. Y ahora estamos en el discernimiento final, como dice Baal HaSulam, que son los días del Mesías. Los días del Mesías son donde lo que está siendo revelado ahora, la dependencia mutua de uno con otro, está siendo develada a todos. En cualquier forma, está diciendo que el mundo está siendo juzgado por su mayoría, lo que quiere decir que después de la mayoría, después de todos, la luz superior llega y se preocupa por la humanidad como si fuera una humanidad corregida. Así que a partir de que nosotros estemos en una forma opuesta, sentimos que la providencia es horrible, es terrible. Es como un padre y una madre que simplemente están presionando al hijo pequeño y lo exigen como para que sea el exitoso y el exitoso. Y él es lo opuesto. Entonces, ¿qué es lo que piensa de ellos? ¿Qué padres tan crueles tengo? ¿Y qué es lo que quieren de mí? Y yo quiero escaparme de ellos y me quiero escapar de esta casa. No sé qué hacer con ellos, etcétera, etcétera. Sí, esto es lo que nosotros pensamos de este mundo, de esta providencia. Así que tráeme una pipa y me olvidaré de todo y no quiero nada. ¿Tú también piensas así? ¿Qué era? Dice, bueno, tú eres un niño, un chico bueno. Sí, bien. Entonces, ¿qué es lo que necesitamos entender? Que el mundo es juzgado por su mayoría, no tenemos ninguna opción. Recibiremos esta providencia cada vez más y más, cada vez de una forma más presionada. Depresión mayor, no tenemos otra solución más que ser buenos chicos. En verdad, de arriba, este orden no puede detener. Detenerse en cierta forma, no puede, ninguna forma puede ser suavizado, nada. Por eso es que cada día Israel, cada día que Israel no alcance la corrupción del mundo, no esperen de las noticias o de algo que mejore, nada. Cada día será peor y peor. Todo depende de nosotros. Bien. De nuevo, el mundo es juzgado por su mayoría, refiriéndose a la nación de Israel, para calificar al mundo para cierta medida de refinamiento hasta que sean dignos de tomar sobre ellos el trabajo del Creador, no menos de lo que fueron Israel mismos merecedores cuando recibieron la Torah. Esto es lo que nuestros sabios denominan haber conseguido la mayoría de los méritos. Y si inclinan la balanza hacia el platillo de faltas, que es el amor propio impuro. Rab, pero con el fin de juzgar al mundo a esta escala mérito y empujarlo y traer la corrección a él, nosotros mismos debemos ser corregidos. Continúa la lectura. Se entiende claramente que si el platillo de la balanza en méritos, que es el sublime entendimiento del amor al prójimo, es mayor o trasciende el platillo de las deudas impuras, serán entonces capaces de llegar a un resultado final y estar de acuerdo y decir, haremos y escucharemos. Así como dijo Israel, pero si antes de esto, es decir, antes de lograr la mayoría de los méritos, por supuesto que vence el platillo del amor propio, entonces se negarán a aceptar su yugo. Los sabios dijeron, dichoso aquel que hace una mitzvah, mandamiento, feliz porque se sentencia a sí mismo y a todo el mundo favorablemente. Rab, porque somos un solo sistema, no podemos distinguir entre estos sistemas. Abraham, quien tomó unas cuantas personas y las sacó de Babilonia con el fin de hacer un grupo de ellos, se convirtió en una nación, no los distinguió de la humanidad. Es imposible porque todos son Sfirot, completas, 10. Sin embargo, Galtenán, que es el pueblo de Israel, se corrige primero, se diferencia a sí mismo, se corrige primero que nada, y de la Jap. Pero a pesar de todo, están conectados uno con el otro, y la fe es una. Perdón, y el destino es uno, no la fe. Continuamos con la lectura. Es decir, que finalmente el individuo de Israel que agrega su parte al peso final es como aquel que pesa los granos de sésamo y va agregándolos uno a uno a la balanza hasta que la balanza se inclina por completo. Ciertamente cada uno toma parte o participa en este acto de determinar, y sin la parte de cada uno no se podría llegar a un resultado determinante. De manera similar, decimos acerca del acto del individuo de Israel que sentencia al mundo entero al platillo de los méritos. Esto es debido a que cuando todo eso termina y se inclina el platillo a favor del mérito del mundo entero, entonces cada uno tendrá su parte en esa sentencia final, ya que si no fuera por su acto, la sentencia hubiera sido deficiente o no sería completa. De esto se desprende que Rabbi Eleazar, hijo de Rabbi Shimon, no discrepa con el artículo de los sabios acerca que todo Israel son garantes los unos por los otros. Más bien, Rabbi Eleazar, hijo de Rabbi Shimon, habla acerca de la corrección de todo el mundo en el futuro. Mientras que nuestros sabios hablan acerca del presente, donde solo Israel asumirá la Torah. Rab. De nuevo, Israel es llamado a aquellos que despiertan de la ruptura, despertaron de la ruptura y son llevados a cumplir la ruta entre sí. Y el mundo es llamado a aquellos en los que la Arbut se revela, digamos, por necesidad o no por su voluntad. Como podemos ver, como resultado de que todo este mundo está en crisis porque no pueden cumplir con las leyes de la Arbut, y también estamos en una crisis porque no podemos observar las leyes de la Arbut, sino que estamos dirigiéndonos a la luz que reforma. Entonces, vean cómo o cuánto estamos en procesos mutuos, únicamente nosotros, a través de la implementación con la luz que reforma, y después por nuestras propias manos, ¿sí? Necesitamos la luz superior con el fin de implementar el Arvut, y somos capaces de atraerla por fuera de la conexión entre nosotros. Y las naciones del mundo, no, ellos no saben, conectados por la luz superior, pero nos exigieron. En la forma, en la medida en la que podemos ver que el mundo entero está contra nosotros, y el momento en el que les otorguemos a ellos para proveerles de la fuerza de cumplir con el Arbut, y únicamente la fuerza de cumplir el Arbut, nada más ayudará. No importa qué es lo que le demos al mundo entero, nada más ayudará. En la medida en la que seamos capaces de proveerles con la fuerza de la Arbut, inmediatamente se conectarán con nosotros en cuerpo y en alma y corazón. Y todos nosotros, ellos y nosotros, nos convertimos en un solo parche. Sí. En general, cuando una persona escucha a alguien más, ve que es grande y sabe lo que está diciendo Rab. Eso es lo que las naciones del mundo piensan de Israel. Sí, sí, dicen miles de personas, y millones de personas dicen que ustedes están trayendo el mal a todo el mundo. Imagínense para ustedes qué tan grandes son para sus ojos, ante sus ojos, que ustedes pueden traerles mal a todo el mundo. Un hombre fuerte, poderoso, en un cruel, en un caballo cruel también, está dispuesto a en verdad matarlos a todos, hacerle el mal a todo mundo, ser capaz de darle vuelta a cualquiera, manipularlos con su intelecto, organizar estos sistemas y cosas así. Vean cómo ustedes aparecen ante sus ojos, con qué fuerza, con qué poder. Qué carácter, qué imagen horrible, sí, correcto, pero fuerte. Temible. Sí, continúa Miller. Estoy preguntando con respecto al pueblo de Israel. Está claro que hacia Israel hay presión de todos, pero ¿cómo dentro de Israel? ¿Creamos o recreamos este apalancamiento entre aquellos que estudian Kabbalah, y traer la conexión al resto de las personas? Porque no está claro para la gente. No se percibe lo que decimos, Rab. Por un lado, no es como con las naciones del mundo, porque aquí te estás dirigiendo hacia las chispas, porque hay chispas. Debes dirigirte a las personas y despertar las chispas y llenar esa difusión en alguna manera. Y la difusión es una forma en la que ellos entiendan. Es decir, que necesita hacer conexión, necesita ver Arbut, hacer avanzar una forma de Arbut, de alguna manera, en algo. En una cierta difusión, causa de cierta conexión entre ellos. Pero tú eres el que lo está causando, y después continúan esa misma forma en la que estás haciendo avanzar la fuerza superior atrás de ti. Pero para eso también necesita estar conectado entre ustedes, chicos, y también necesitan estar conectados con el Creador. Que lo que parecería en la medida en la que ustedes se conectan, digamos, aquí en Bnei Baruj. Si Bnei Baruj se conecta en cierta forma, en esa medida, se conectan con el Creador y otorgan y despiertan a la audiencia israelí para estar conectados de cierta forma, no importa en qué manera, externa, ni en qué meta externa, pero entonces llegan hacia ellos Berei Baruch y les otorga esa misma fuerza de conexión que tienen. Es decir, el Arvut que se encuentra en Berei Baruch, Baruch es un Arvut espiritual y causa que el pueblo de Israel se encuentre en Arvut corpóreo, pero los lleva a este Arvut corpóreo y les lleva un despertar. Y entonces Israel, estos registros, estas chispas despiertan y el pueblo de Israel también se conecta con siendo garantes espirituales, y después pueblo de Israel también puede otorgarle al mundo entero, porque el mundo entero también está en un Arvut negativo, en una conexión no buena ni mutua, y entonces les llevas la luz y les dices cómo utilizarlo. Sí. Es decir, que desde el Arvut no una sola parte, ninguna parte de la humanidad puede escapar. La pregunta es únicamente cómo nosotros llevamos la luz con el fin de corregir el Arvut en la forma correcta, para que no haya un Arvut tal que donde querramos destruir todo, sino más bien saber cómo conectarnos correctamente. Y por lo tanto, no hay otra opción más que crear un grupo pequeño llamado Yashar, que el Israel, que alcanzará el Arvut, o que alcance el Arvut, y después caiga de él, y sean capaces de erigirse a sí mismos una vez más con toda la humanidad de esa manera, para que se vuelvan un conducto, una transición. Y esto es exactamente lo que nos está diciendo aquí. De otra forma, no habrá manera que alcance la conexión. No habrá conexión entre la vasija corrupta y la luz del Ein Sof. A la mitad, algo debe estar ahí para conectarlos entre sí. Es para ese conducto, ese transistor, no transmisor. Director, me preguntan qué significa para Israel llegar al Arvut, qué necesitan hacer. Rav, quiere decir que todos nuestros amigos del mundo, ¿no? Y sin excepción, creo que aquellos que nos pertenecen en cierta manera son más bien millones. De acuerdo a lo que estoy descubriendo día a día, son muchas personas, simplemente muchísimos. Deberíamos intentar lo más posible alcanzar una conexión mutua con el fin de que la fuerza superior, la Shina, se encuentre entre nosotros, para que la fuerza de conexión pueda morar entre nosotros. Y en ella, en esta conexión, podemos reconocer que aquí está el creador. ¿Quién se creó? La forma de conexión entre nosotros. La manera de conexión correcta entre nosotros se llama creador. Correcto, dice Mushi. Así que Rad nos da toda una estrategia aquí para la difusión. Un procedimiento claro de cómo debemos alcanzar primero la corrección, que somos nosotros, quien Berei Baruch, tenemos que alcanzar el Arvut, responsabilidad mutua, y después encontrar una manera de transmitir al pueblo de Israel y después al mundo entero. Nosotros también aprendimos dos términos aquí, que explica Bala Sulam, que el mundo es juzgado por su mayoría, que significa que la providencia no toma en cuenta una sola persona, sino toda la humanidad. Y otro término del que tenemos, que no tenemos antes, calificar el mundo a cierta medida de refinamiento, prepararlo, porque el mundo es egoísta y no puede recibir la conexión entre nosotros, así como así lleva preparación. Y Rabbe explica que es la preparación, y eso quiere decir que nosotros nos tenemos que prepararnos primero, pues el pueblo de Israel como conducto, y después el resto del mundo. No podemos acercarnos, aproximarnos al resto del mundo de inmediato y difundirles este método de conexión de inmediato, así de una. Rabbe habla también, y se repitió varias veces, que tenemos que tomar esta responsabilidad. Y el punto 21 dice que se relaciona con el ejemplo famoso acerca de la semilla de sésamo, donde Bala Sulam dice, en el punto 21, dice que si hizo un mandamiento, bendito sea porque ha inclinado su escala al lado del mérito y de todo el mundo. Porque ahora el individuo llega a la decisión final, tal como aquel que mide semillas de sésamo y agrega una semilla tras semilla y llena hasta que una de las balanzas decide. Y simplemente participa en esto sin lo que no estaría completo. Sobre el segundo club, juntos, Rav nos explica ahí cómo esta semilla de sésamo que cada uno agregamos a este plato general es crítico. Veamos clip número 2. Continuamos explicando, por favor. Y está dicho que aquel que realiza decide estoy buscando el texto de Israel se une a la sentencia como aquel que agrega semillas de sésamo y las agrega uno a uno a este platillo hasta que la inclina. Ciertamente cada uno participa en esta inclinación, pero porque sin ella la sentencia nunca sería completa. Rab, podemos ver que la Torah entera habla de la conexión únicamente, que es lo único que falta para cumplir con ama a tu prójimo como a ti mismo, que es la condición para revelar al Creador a los seres creados, y que de hecho es el propósito de nuestra existencia. Y por lo tanto, todos y cada uno deben buscar ser responsable de sus semillas de sésamo, es decir, conectarse a toda la humanidad en todas sus oportunidades, las que tengan. Y en esto, ambos, las palabras de Rabbi Eleazar y también las de Rabbi Eleazar, se vuelve en realidad y el mundo entero está en esto. Como leemos en Bala Sulam, que le escribió a Krakowski, en donde en verdad le exige a él que publique la enseñe la Sabiduría Kabbalah a las naciones del mundo también, en Estados Unidos y en todos lados. Entonces la conexión es un deber a todas las personas del mundo, es decir, hasta que esto sucede, ciertamente nada tranquilizará a nadie y nadie alcanzará la corrección. Ciertamente el pueblo de Israel que recibió el método está obligada a, primero y más que nada, antes que nada, a cumplir esta conexión, esta condición de conexión con Arbut. Preguntas, sí. Ejemplo de la semilla sobre la balanza, la semilla de sésamo sobre la balanza. Aprendemos que de esto, que el trabajo, el esfuerzo de todos y cada uno casi es negligente, cero, por un lado, dice Rab. Y por otro lado, pregunta. Por el otro lado, es difícil encontrar, porque si ahora soy. Estoy sobre en la línea del surgimiento de los registros. Todos los registros son como cadenas, los reshimot son como cadenas, como los enlaces en la cadena. Sin eso, si no estuviera mi eslabón, no existiera la cadena, que se llama semilla de sésamo mía, se llama, que es la más importante que todas las del resto, ni las anteriores a mí, ni las que están después de mí. Y nada más se llevará a cabo si yo no hago y no realizo o no ejecuto mi trabajo. Ahora, mi trabajo depende de cómo lo hago, ya sea el trabajo sufrimiento o de la Torah, y la conexión entre estos que están antes que yo y los que vienen después. Mientras esté yo en esta cadena, me vuelvo como un componente activo, como si tuviera una batería desde adentro, desde mí mismo, activándola continuamente. O no tengo una batería y la conecto en cierta manera y como que está concatenándose a un resistor que después obstruye la conexión. Esto es así. Es decir, que esta semilla de sésamo, cada una de ellas, es sumamente importante. Sí, continúa Lior. ¿Sería correcto decir que no está en mi cadena y que es lo que habilita para conectarse? sino más bien que en la forma en la que yo estoy consciente, lo que puede despertar a otros a conectarse, todos, dice Rab, ciertamente, porque estoy siendo, me considero responsable como Malhutas, el resto de los componentes, el resto de las almas, yo en la medida que estoy preocupado, soy Malhut, y si yo existiera y mi trabajo no está completo, entonces no seré capaz de completarlos a ellos, y ellos no terminarán su corrección tampoco, y así es como sucede con todos y cada uno para todos. Aquí tenemos la regla de que el colectivo y el individuo son los mismos. No importa si eres uno o toda la realidad. Eres importante en un sistema integral donde todos los más pequeños detalles en él son tan importantes como el sistema entero. Podemos ver que mientras más avanzamos, los sistemas que construimos se vuelven en verdad así, se convierten de esta forma. ¿Qué podemos tener? Sistemas, registro de sistemas así, no estará tan mal. Lo vamos a cortar de aquí a allá y de alguna forma funcionará. No, eso no es así. No funciona más así. De manera individual y el colectivo son exactamente iguales. Cada uno de nosotros no podemos evitar nada, esquivar nada, sino que más bien tendremos que dar todas nuestras fuerzas para la corrección. En verdad es así porque no tiene ninguna opción. Ya sea que nos obligamos con nuestra ayuda mutua o que se nos va a obligar a cada uno en su manera, en cada uno en una forma, que todo tipo de problemas serán derramados sobre ustedes y sobre todos los demás, en donde ustedes realmente no ayudaron a implementar. ¿Sí entienden cuánto cada uno de nosotros tendría que sufrir. El camino del sufrimiento es sumamente difícil y, en verdad, cuando comienza a realizarse, vamos a ver grandes problemas en el mundo. Los antiguos escribieron, yo no quisiera vivir en esas generaciones. Eso es lo que escriben los escritores de la Mishnah. Sí, entonces Rab también se relaciona y se adhirió a una carta que escribió Baal HaSulam, dice Leon Elisa Krakowski. Krakowski es uno de los 6 alumnos que tuvo Baal HaSulam. Es la carta 59 de Baal HaSulam. Está en Kabbalah Media, si lo quieren buscar. Es un escrito donde Baal HaSulam le escribe a un estudiante, Lev Yitzhak Krakowski, donde lo anima a difundir la sobre la Kabbalah en inglés. Eventualmente, Krakowski tradujo libros y los difundió en 1937. Escribamos un pequeño trozo de la carta 59. Los vamos a leer unas cuantas frases porque es especial. Baal HaSulam dice al famoso cabalista, mi gran maestro y Rav Levi Yitzhak, que viva mucho y bien. Recibí su última carta y por primera vez desde que te fuiste a América, me has entregado una algo de esperanza que vas a tener éxito en tu misión. Estoy cierto, o sea, tengo certeza que te vas a referir a la replicación en inglés que hiciste para dar clases en inglés, porque esta es la única manera de hacer dinero en América y quizá aún de manera sustancial, lo cual fue mi intención. Yo pido que tú mandes una copia completa del libro que escribiste para ver si no te has desviado del camino. En el primer libro que me copiaste, yo encontré un gran error concerniente a la transmisión de la Kabbalah, donde no le diste a Moisés su lugar apropiado. Pero no puedo mandar un comentario porque ya lo habías impreso, no lo pude hacer. Más adelante, aquí es maravilloso ver cómo Baal HaSulam explica a su estudiante Krakowski cómo necesita difundirla sobre la Kabbalah. Poder ver ciertas discusiones que Rab dio, las dio como un ejemplo, así como a Krakowski tradujo los libros al inglés. Cuando Rab estaba junto a Rabash. Rabash lo animó también a escribir en ruso y le dijo: tienes esta inclinación, así como Krakowski, para difundir la Segunda Cábala al mundo. Pero vemos que en 1937 Baal HaSulam quería que se sabiera la Kabbalah, se expandiera también en inglés en Estados Unidos, en América. Sí, dice Moshe Rab, hasta su primer libro en ruso fue con su permiso, con el permiso de Rabash, 1983 así que se le permitió dirigirse al mundo entero el artículo del Arbut, con el artículo del Arbut, así como nosotros pedimos en las clases. La gente nos pregunta por qué lo difundimos a todos. Los cabalistas lo hicieron hace casi 100 años. Por cierto, la carta aparece en las cartas de Baal HaSulam, en el volumen 2. Ahora, si tienen preguntas acerca de la difusión o de acuerdo al artículo del Arbut, adelante. Si tienen preguntas. ¿Cómo llevamos el Arbut a la gente de Israel en la forma correcta? De acuerdo al orden que se escribe aquí, lo que escribe, lo que explico Rab, que lo hemos escuchado ya varias veces, al menos 3 o 4 veces antes de a la ley. Si lo leímos, y aquí pone una estrategia de cómo seguirla, porque hay muchas acciones aquí que debemos de hacer. Primero, los que estamos aquí despertimos un despertar y tenemos que alcanzar el Arbut. En general, Rab dice que nadie puede escaparse de esto, ya sea o nos forzamos nosotros o nos va a forzar la naturaleza. Así que primero crear nosotros, después debemos encontrar maneras, que aún no está tan claro cómo, para la gente de Israel, creo que cuando estemos listos sabremos cómo dirigirnos a ellos. Pero el día de hoy, ante nuestros ojos, es difícil entender quién escucharía, así como Michael Miller preguntaba en aquel momento, cómo las naciones del mundo nos escucharían. La gente nos odia. Entonces Rab explica que al menos ante sus ojos el pueblo de Israel tiene un valor, es verdad que piensan son malvados, pero al menos ellos se relacionan con nosotros. No nos hacen un lado, sino que piensa que le hacemos daño, pero al menos tienen cierto respeto por nosotros, porque podemos hacer buenos negocios o no importa cómo, pero no nos hacen a un lado. Así que después de esto llegará la forma de cómo alcanzar el mundo. La verdad es que yo creo que hemos invertido tanto tiempo y recursos para desarrollarlo. Educación, tenemos libros innumerables. Y cuando veo los libros que hemos hecho, yo me pregunto, ¿quién compraría estos libros? ¿Dónde podemos usarlos? Tenemos cursos de 1 año, 2 años. Puedes sentar desde del amanecer hasta el atardecer y, por supuesto, y nadie llega, ni uno solo. Venga a estudiar Kabbalah, no, nadie. Entonces yo creo que el tiempo va a llegar en algún punto en el futuro, la infraestructura está ahí. Yo no sé acerca de la explicación racional, dice Abiu, pero la explicación espiritual que da aquí Rab es, en la medida en la que yo lo entiendo, Rab dice muy simplemente en clip número 1, que si, también lo tenemos por supuesto en los subtítulos, que si el Baruch se conecta en cierta medida, en esa medida se conectan con el otorgamiento, despertando al público israelí para ser conectado en cierta medida, no importa por qué forma externa sea y en qué meta externa. Pero entonces Bnei Baruch llega con ellos y les otorga la misma fuerza y conexión que Israel. Israel dice más aún. Es decir, que el Arbut en Bnei Baruch es un Arbut espiritual y ellos causan que el pueblo de Israel esté en un Arbut corpóreo. Lo llevarán a este Arbut corpóreo, un despertar. Y entonces estos registros se despertaron por lo Israel, estas chispas, porque Rab explicó antes que hay chispas en esta nación rota. Y cuando le viene Baruch, habla de todos nuestros amigos en todo el mundo, dentro de los cuales el árbol de toda la humanidad depende Así que tenemos un privilegio y una responsabilidad. Mac 42, por favor.
4: Sí, buen día a todos. Yo he notado o noté que Rav dijo a todas las naciones del mundo que es de acuerdo con la necesidad, en Israel es de acuerdo al deseo, es decir, que para ellos no tienen una elección y nosotros sí tenemos una elección. Si usted puede explicarlos, Mushi pide que expliquen qué dijo, y había usted explicando, dijo que Rab en el clip dijo, habló de del camino de las naciones del mundo, que es por elección, y que en Israel no hay elección. Aquí está preguntando si hay una diferencia entre las naciones de Israel e Israel, o algo opuesto a esto. Sí, dice Mushi, correcto, si yo recuerdo correctamente, es que no hay una opción. Es simplemente que en Israel nosotros estamos obligados, todos que tengan un punto de corazón despierto, y esto se le llama Israel, y esto estamos obligados. Las naciones, el mundo es un poco más denso, no están obligados porque son más densos, y como escribe Balazón en la última generación, tienen que estudiarlo, es suficiente que con que respeten Israel, van a mandar a sus hijos a aprender con Israel, y querrán también todo tipo de cosas de esta forma, así que digamos que no se trata un asunto de elección. Es aquellos en quien el Creador despierta pasión por esto, estos son obligados, y el resto, bueno, para ellos habrá educación integral, conexión, se unirán de alguna forma. Rab se relaciona con esto en un acto en el Arvut, vamos a leerlo, y también la explicación que Rab preguntó o dijo, habló de esto. Balazón dice, y ustedes encontrarán que Rabbi Eleazar, hijo de Rabbi Shimon, no disputa las palabras de nuestros sabios, que tú Israel es responsable uno por el otro. Más bien, Rabbi Eleazar, hijo de Rabbi Shimon, habla de la corrección del mundo entero en el futuro. Por eso nuestros sabios hablan del presente, donde solo Israel ha tomado sobre ellos mismos la Torah. Y acerca de esto, Rab dice, Israel es llamado a aquellos que despiertan de la ruptura y han sido traídos a cumplir el arbut entre ellos, y al mundo se le llama aquellos cuyo el arbut, quien es el arbut, no se revela necesariamente, se revela necesariamente no por su voluntad, sino de acuerdo a necesidad. Mac 11, Mac 11, por favor. Sí, queridos amigos. Queridos amigos, díganme, por favor, hay una percepción acá de que el mundo entero se encuentra en mí. Lo escuchamos muy seguido. Por el otro lado, el día de hoy escuchamos de Rab que nosotros somos una parte de un gran sistema. ¿Cómo podemos integrar esas dos percepciones? Mijael, sí, esto siempre va con nosotros, las naciones del mundo también. En verdad, también hay que mirar en esto como dentro de nosotros, refinado, grueso, y vemos a Israel también afuera, tenemos la suerte del mundo, y es porque la ley del general y del particular son iguales. Vives en este mundo, entonces tienes que hacer difusión prácticamente. No puedes decir que tú estés en el corazón al mismo tiempo. Tienes que trabajar con tus deseos de que Israel se desarrolle y alcance. Arvud no dijo que tenemos tres niveles, tu propio nivel interno, el nivel de la escena y también lo que ves en el exterior. Hacia todos, todas estas capas tienes que trabajar con ellas. Así que esto es porque el Ari nos lo explica. Y es debido a que tus deseos tienen grosor raíz 1 y 2, perdón, tienen grosor raíz 1, 2, 3 y 4. Es por eso que sientes de alguna manera que los deseos de algunos están dentro de ti. Te preocupas por ellos, te preocupan todo el tiempo, perdón, y otros, el Creador hizo que sientas fuera de ti. Para que no te importe, no tengas respeto por ellos, pero tienes que trabajar tanto con los deseos internos como los deseos externos. Al final todo se va a conectar, pero este acercamiento es incorrecto, de que todo está dentro de mí ya. No, no, y el mundo entero no existe. No, no puedes decir esto porque no estás construido de esta manera. Es un escape de la realidad. Espero que la pregunta sea buena. Es de sobre difusión. Yo difundí en redes sociales. Yo también me siento como que necesito difundir y que no puedo simplemente poner un postear algo, publicar algo sin que alguien vea que está bien. Necesitamos difundir una forma que alguien lo apruebe. También Barazón dijo que alguien quizás pueda cometer un error grande y que puede ser entendido incorrectamente. No está claro para mí esta situación. También la difusión, hay un poco de personas que difunden. Si esto se puede explicar de alguna manera. La pregunta es, no está tan clara. ¿Alguien más necesita verlo? Digamos que yo escribía algo y alguien tiene que pensarlo, o lo pongo yo misma. Tú puedes hacer su propia edición. Abiu dice, primero que nada, tenemos un sistema de difusión organizado. Vale la pena dirigirse a ellos, que son responsables de ustedes sobre este tema, pero siempre vale la pena que alguien más lo vea. Y ciertamente no yo que lo estoy escribiendo, sino hay equipos, etcétera, y cómo gradualmente construimos el proceso, y que no solo que yo pienso que salga, sino que también toque los temas importantes para enfatizar. Sí. Depende, Mushi, de si tú eres un representativo de la organización. Entonces, por supuesto que sí. Cuando yo escribo algo o un clip, también lo mando para que se revise. Pero si tú eres un individuo, una persona privada, puede ser lo que tú quieras. Depende de qué capacidad, con qué capacidad estés escribiendo. Sí, más sí, Shahar. Escuchamos, leímos que el mundo es sentenciado por su mayoría. Y nosotros somos unos cuantos. Entonces, ¿cómo es que esta corrección se reconcilia? ¿Cómo llegamos a...? Porque para la Sulam, de acuerdo a lo que escribió, si el mundo es juzgado por su mayoría, es correcto, dice Abiu, pero cuando Rab explicó varias cosas aquí. Por un lado, el mundo es juzgado por su mayoría, y el creador se relaciona con la humanidad con un solo sistema. También lo que nuestro compañero Mackie Macon se preguntó, esos no son individuos, por un lado. Por el otro lado, cuando íbamos a hablar de la semilla de sésamo personal de cada uno de nosotros, Lior Gur preguntó algo muy lindo y Rab explicó que tu semilla es la más importante. Porque imagínate que si hubiera una cadena de eslabones y están estando tu parte, entonces hasta que tú te desarrolles y contribuyas con tu árbol a esta cadena general, el resto de las cadenas no serán capaces de desarrollarse en adelante tampoco. Por eso es que cada momento la persona debe pensar que su registro, su semilla de sésamo es la más importante. Aquí hay varias partes. Aparentemente es el trabajo del individuo y está el trabajo donde el individuo se incluye del colectivo, y al incluirse en el colectivo, Rab lo definió como el grupo de Benay Baruch, y por arriba está lo que llamamos los deseos llamados Israel, en donde ya hay chispas, y a través de la conexión entre el grupo de Benay Baruch se despiertan estas chispas en aquellos que son Israel, y sobre ellos están las naciones del mundo como resultado del Arbut que Israel construye. También las naciones del mundo son capaces de desarrollar. Es el mismo orden de Galgalta, Einaim y Ahab, donde los patriarcas, Israel, siempre está esta relación entre la parte más fina y la parte más gruesa, que necesita corregir, sí. Pero cada uno tiene que relacionarse con su trabajo en la escena, en difusión, y es juzgar al mundo a la escala de mérito de Arbut. Y hay un punto muy lindo, creo que es del tomado del clip número 2, donde dice Rab, que yo en esta cadena me convierto como un componente activo, es decir, como si una batería para mí mismo, y yo la activo de manera activa, pero no tengo una batería y de alguna forma me conecto y simplemente soy como una resistencia en el camino. No solo no beneficio, sino perturbo la conexión.
5: По поводу распространения вот такое ощущение возникло.
4: Con respecto a la difusión hay un sentimiento de que cuando yo no quiero compartir la luz con otros, yo me siento como que no soy capaz y que no quiero difundir en mi idioma, en kazajo, y soy el caso del que cuida a mis hermanos. ¿En qué medida es adecuado hacerlo? No se entendió muy bien la pregunta, amigos. Miguel, bueno, no hay que meterse en esta alegoría de la Torá con este protagonismo, pero ¿tú entendiste lo que pregunta? Le dice a Abihu. Si entendí correctamente, nuestro amigo dice que cuando no quiere difundir en el lenguaje kazajo, es... Sí, más o menos, sí. Creo que es una pregunta específica que necesitamos contactar a quien es responsable aquí. Y necesitamos entender por qué lo quiere o no lo quiere. Vemos ejemplos aquí. Bala Sulam. Y tratamos de seguirlo y difundir en cada uno de los idiomas. Es adecuado, inadecuado. Hay tiempos. En resumen, necesitamos mirar la situación de manera específica. Escríbenos a nosotros. Ahora vamos a anuncios. 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Vamos a un reporte de Igor y Jonathan. Adelante. Igor y Jonathan. Hola, amigos. Como ustedes se acordarán, como dijo Dudy ayer, el tema de esta semana es el amor. Y es bien el deseo de los amigos, es que el día de hoy tenemos la incorporación del Shabbat, donde los amigos están muy ansiosos para que suceda esto, para anticiparnos. ¿Qué queremos decirle a los amigos? ¿No? ¿Qué es esto? El Shabbat, la reunión de amigos, nos reunimos juntos acerca al

0: Shalom, Haverim.
1: Hola amigos, en parte de la clase, vamos a estudiar una clase del Rav, 12 de junio, 2002. Es la primera parte del artículo, ¿cuál es la sustancia de la información? ¿Contra quién está dirigida?

serpiente le dijo a la mujer, provocó que la mujer y Adán fueran sentenciados a muerte. Ellos y el mundo entero. Está escrito acerca de la difamación y su lengua, una espada afilada. Por esta razón, cuídate de la espada, es decir, de la difamación. La ira atrae el castigo de la espada. ¿A qué se refiere la ira atrae el castigo de la espada? Es la espada del Creador. Como aprendimos sobre que el Creador tiene una espada con la cual juzga a los malvados. Acerca de esto está escrito, el Señor tiene una espada llena de sangre, y mi espada devorará carne, lo cual es Malhut del lado del Din, juicio, en ella. Por lo tanto, cuídate de la espada, pues la ira trae los castigos de la espada, para que sepas que existe el juicio. Escribe Din, pero quiere decir, para que sepas que así es como se juzga. Y cualquiera con una espada en su lengua que difama, la espada que lo consume todo está lista para él. La Malhut con la forma de Din en ella. Acerca de esto está escrito, esta será la ley del leproso. Malhut, que se denomina esta sentencia al leproso porque ha difamado. Pues las lesiones provienen de la difamación. Hasta aquí sus palabras. Es necesario entender este asunto, pues el Zohar dice que cualquiera que tiene una espada en su lengua, es decir, que difama, la espada que lo consume todo está lista para él, que es la Malhut, con la forma de Din en ella. Lo aprendemos de lo que está escrito acerca de la serpiente, que difamó ante la mujer. Sin embargo, allí la difamación era acerca del Creador. ¿Cómo constituye esto una prueba entre una persona y su amigo, que sea a la vez tan grave para provocar la muerte? Como lo explica en el verso, y su lengua una espada afilada, acerca de la difamación entre un hombre y su amigo. En otras palabras, existe la misma medida de severidad de la iniquidad de la difamación entre una persona y su amigo como la que hay entre la persona y el Creador. ¿Es posible que uno que difama en contra de su amigo sea similar a uno que difama en contra del Creador? Cuando difama al Creador, podemos entender que cause la muerte, ya que al difamar al Creador, se separa del Creador. Por esta razón, al estar separado de la vida de vidas, se considera que está muerto, pero ¿por qué causaría la muerte cuando se refiere a la difamación entre una persona y su amigo? El Zohar dice que las transgresiones vienen de la difamación. Ustedes dijeron, en el oeste dicen, hablar de un tercero mata a tres. Mata al que habla, al que recibe, y aquel de quien se dice. Rashi interpreta hablar un tercero como una lengua chismosa, que es la tercera entre una persona y su amigo, revelándole un secreto. También ahí Rabbi Yohanan, en nombre de Rabbi Yossi Ben Zimra, cualquiera que difama es como si cometiese la mayor herejía. Y Rabbi Hasda dijo, Señor Ukva dijo, cualquiera que difama, el Creador dice, él y yo no podemos habitar en el mundo. También debemos entender la severidad de la prohibición de difamar, hasta el punto que es como si uno hubiera cometido la mayor herejía, o conforme a lo que el Señor Ukva dice, que el Creador dice, él y yo no podemos morar en el mundo. Significa que si decimos, por ejemplo, que si Rubén difamó ante Shimón acerca de que Leví hizo algo mal, ya con eso el Creador no puede habitar

0: mundo debido a la difamación que cometió Reuben al hablar mal de Leví. Pero con otros pecados que Reuben pudo haber cometido, el Creador puede habitar con él en el mundo. Por lo tanto, este es un asunto muy grave. Entonces debemos entender qué es la difamación y qué la hace ser tan mala. Lo interpretaremos en referencia al trabajo. En el libro La Entrega de la Torá, él explica la gran importancia del precepto ama a tu prójimo como a ti mismo. Rabbi Akiva dice, esta es la gran regla de la Torá. Esta aseveración de nuestros sabios exige una explicación. La palabra klal indica una suma de detalles que al ponerlos juntos forma el colectivo anterior. Por lo tanto, cuando él dice sobre el precepto ama a tu prójimo a ti mismo, sobre que este es un gran klal en la Torah, debemos entender que el resto de los 612 preceptos de la Torah, con todas sus interpretaciones, son ni más ni menos la suma de los detalles insertados y contenidos en ese único precepto, ama a tu prójimo como a ti mismo. Esto es bastante confuso, porque puedes decir esto en relación a las mitzvot entre la persona y su amigo, pero ¿cómo puede esa sola mitzvah contener y sustentar todas las mitzvot entre el hombre y Dios, que son la esencia y la vasta mayoría de las leyes de la Torah? También escribe ahí acerca de un converso que vino ante Hillel y le dijo, enséñame la Torah completa mientras me sostengo sobre una sola pierna. Y él respondió, lo que odias no se lo hagas a tu amigo. En la traducción en arameo de ama a tu prójimo como a ti mismo. Y el resto de su comentario, ve a estudiar. Aquí, ante nosotros, una ley clara que los 612 preceptos y todos los escritos de la Torah, no hay nada que se prefiera por encima del precepto de ama a tu prójimo como a ti mismo, ya que él dice específicamente, el resto de su comentario, ve a estudiar. Significa que el resto de la Torah son interpretaciones de ese único precepto. Ama a tu prójimo como a ti mismo no podría ser completado si no fuera por esas interpretaciones. Debemos entender por qué cuando el converso le dijo en la lengua sagrada, enséñame la Torah completa mientras me sostengo sobre una sola pierna, y Hillel no le respondió en la lengua sagrada, sino en el lenguaje de traducción. Y le dijo, aquello que odies, no se lo hagas a tu amigo. Debemos entender que en la Torah está escrito ama a tu prójimo como a ti mismo, que es una mitzvah afirmativa o hacer. Pero él habló en términos de negativos, de no hacer, ya que le dijo, aquello que odies, no se lo hagas a tu amigo, que es una frase negativa. En el libro, entre la Torah, él explica la grandeza e importancia de la regla de ama a tu prójimo como a ti mismo. Ya que el propósito de la creación es hacer el bien a sus creaciones y que los creados sientan el deleite y el placer sin ninguna carencia. Hay una regla que dice que toda rama desea parecerse a su raíz, y como nuestra raíz es el Creador, quien creó a todos los creados, él no tiene carencia o necesidad de recibir nada. Por lo tanto, cuando los creados reciben de alguien, también se sienten avergonzados de sus benefactores. Por tanto, para que los creados no se sientan avergonzados mientras reciben deleite y placer del Creador, se estableció el asunto del tzimtzum en los mundos superiores. Esto provoca que la abundancia superior esté oculta a nosotros, por lo que no sentimos el bien que ha ocultado en la Torah y las mitzvot que el Creador nos ha dado. Pensar que estamos hechos para creer que los placeres corporales que vemos ante nosotros y que el mundo entero se siente su virtud y beneficio, es decir, todos los creados en este mundo persiguen devotamente placeres para obtenerlo, y aún así no hay sino una diminuta luz en ellos, una iluminación muy pequeña comparada a la que se puede obtener al observar la Torah y las mitzvot. Se escribe sobre ello en el Zohar que la Kedushá sostiene a las Klipot. Significa que si la Kedushá no le diera alimento a las Klipot, estas no serían capaces de existir. Y hay una razón por la cual las Klipot deben existir, ya que al final todo será corregido y entrará en la Kedushá. Esto le fue entregado a los creados para que lo corrijan, porque al estar bajo la influencia del tiempo puede haber dos cuestiones dentro del mismo tema, aunque se encuentran opuestos el uno al otro. Sobre ello está escrito: por esta razón existen dos sistemas, la Ketushá y había impuros, que son opuestos el uno al otro. Por lo tanto, ¿cómo no puede la Ketushá corregirlos? Esto no es así con el hombre, que ha sido creado en este mundo. Como existe una cuestión de tiempo, estos dos sistemas se encuentran en una sola persona, pero solo uno a la vez. Y entonces hay una manera de que la Kedushá corrija la impureza. Es así porque hasta los 13 años una persona alcanza la voluntad de recibir que está en el sistema de impureza. Más adelante, al involucrarse en la Torah, comienza a obtener Nefesh de Kedushá. Y entonces es sustentado por el sistema de los mundos de la Kedushá. Aún así, toda la abundancia que tienen las Klipot, las cuales reciben de la Kedushá, no es sino una luz diminuta que cayó debido al rompimiento de las vasijas. Y a través del pecado del árbol del conocimiento por el que se crearon los había impuros. Y aún así, debemos creer, imaginar y observar cómo todos los creados persiguen esa diminuta luz con todas sus fuerzas. Y ninguno dice, me conformo con lo que he adquirido. Por el contrario, cada uno siempre desea añadir a lo que tiene. Como nuestros sabios dijeron, el que tiene 100 desea 200. Y la razón es que no había perfección en ellos, ya que no había perfección en ellos desde un principio. Pero en la espiritualidad, la luz superior está vestida en todo lo espiritual. Entonces, cuando una persona alcanza una iluminación de espiritualidad, no puede decir si es un grado pequeño o grande, ya que en lo espiritual, incluso el grado de Nefesh, que es una parte de la Kedushá, y como el resto de la Kedushá es perfección, hay integridad incluso en cada parte de esta. Esto es así porque los discernimientos de grande o pequeño en la luz superior lo son de acuerdo al valor del receptor. En otras palabras, depende del nivel al que el receptor es capaz de obtener la grandeza y la importancia de la luz. Pero no hay cambio en la propia luz en absoluto. Como está escrito, yo, el Señor, no cambio. En consecuencia surge allí una pregunta: ¿por qué el mundo entero persigue esa diminuta luz que brilla en los placeres corporales, mientras que para los placeres espirituales, que contienen la mayoría del deleite y el placer, no vemos a nadie desear hacer esfuerzos tan grandes como los que hacen por la corporalidad? Sin embargo, los placeres corporales están en los había impuros, de manera deliberada no hubo restricción ni ocultación en esto. O el mundo no habría existido, ya que es imposible vivir sin placer. Además, se extiende desde el propósito de la creación, que es hacer el bien a sus creaciones. Por lo tanto, sin placer, no hay existencia en el mundo. Resulta que los placeres debían serles develados. Esto no es así con los añadidos, es decir, con recibir deleite y placer por algo más que sustentar el cuerpo, que es el verdadero placer. Por ello hubo restricción y ocultación para que ellos no vieran la luz de vida que está revestida en la Torah de las Mitzvot, antes de que una persona pudiera acostumbrarse a trabajar para otorgar, lo que se llama equivalencia de forma. Esto es así porque si la luz que está revestida en la Torah y las Mitzvot estuviera revelada, no habría lugar para la elección. En otras palabras, donde la luz es revelada, el placer que uno sentiría al observar la Torah y las Mitzvot sería en la forma de recibir para uno mismo. Por consiguiente, no podría decir que está observando la Torah y las Mitzvot por orden del Creador, sino que más bien habría observado la Torah y las Mitzvot por el placer que siente en ellas. Mientras una persona siente placer en alguna transgresión, puede calcular que este placer es solo una diminuta luz, comparado con el verdadero gusto que hay en la Torah de las Mitzvot. Y cuán difícil es superar el deseo, y cuanto más grande es el deseo, más difícil es soportar la prueba.
1: Señor,
0: amigos, vamos a pasar a clase del Rav del 12 de junio de 2002. Leímos parte del artículo de la Parashá Metzorá, cuál es la sustancia de la difamación y contra quién es. La verdad es que en la realidad no hay algo que sea que vaya en contra. Siempre decimos en contraparte en la Torah, si decimos esto en contraparte del otro. ¿Cómo es? Sería como en contraparte. Porque solamente que uno se apoya en el otro, y para aclarar al otro, entonces viene algo que viene en su contraparte. Y esto es todo lo que a nosotros nos parece por falta de comprensión y tener una visión general de lo que vemos. Entonces nos parece que realmente hay algo que contradice y destruye. Pero al fin y al cabo, es correcto que así pasa, así ocurre, pero la meta es que lo peor, en algo que es de lo peor de todo, se vuelva en un apoyo, en una base realmente para la estructura y el próximo grado. Y solo depende del hombre cómo recibe según su equivalencia de forma o su oposición de forma a la Kedushá, cómo recibe la aparición de la Kedushá a él. Pregunten, quizás yo diga algo. Nosotros tenemos que entender que toda la ocultación que vemos en cada grado, que el inferior se encuentra en ocultación con respecto al superior, que nosotros estamos en una ocultación, el grado de este mundo es solamente un grado con respecto al próximo grado, que ya está por encima del mazón. La ocultación es para permitir al inferior adquirir vasija de otorgamiento. Si no habría ocultación, nosotros veríamos el estado iluminado, completo, que todo se sabe, que todo se ve. ustedes ciertamente que no habría posibilidad de desconectarse del deseo de recibir. Como cuando decimos no pensar en un elefante blanco, no pensar en algo que digamos que uno lo atrae mucho, entonces desconectate de eso y pensar en lo mismo solo con el fin de otorgar. ¿Cómo se puede? Por eso sobre el placer, en la que tú ya hay ocultación, pero sobre la que tú ya en sí misma no hay ocultación. Vos podés sentirla. Pero en el momento que el hombre renuncia sobre el placer en la que tú ya para sí mismo, en ese mismo empieza a sentir y ver la que tú ya. Esa es la que tú ya misma, la santidad misma, la espiritualidad no se oculta. Lo que se oculta es el placer directo a vasija de recepción que se puede recibir de la santidad. Solo sobre eso hay restricción. Porque en el momento que se corrige y no se quiere utilizar las vasijas de recepción, entonces de inmediato se revela la espiritualidad. Y vemos que antes tampoco estaba oculta. Pero debido a que las vasijas estaban con el fin de recibir, estaba oculta. Es decir, que es como si hay dos canales. Nosotros podemos captar la espiritualidad y la interferencia está en el otro canal, y debido a que es con el fin de recibir, nosotros queremos atraerla. Pero si nosotros queremos captar la espiritualidad, no para nosotros mismos, sino para trabajar, para trabajar la espiritualidad como es en la equivalencia de forma de ella, entonces lo vemos y podemos trabajar en ella. Es decir, las vasijas de recepción nuestros son las que nos ocultan la espiritualidad. ¿Cómo se puede no querer recibir algo si nunca recibí? Debido a que la espiritualidad se oculta, es como que yo quiero, pero no la quiero. Yo quiero más deshacerme de los sufrimientos. Me dan todo tipo de sufrimientos en este, en nuestro estado, sí, en mi estado. Y yo debo escapar de estos sufrimientos. Entonces me parece que yo siento atracción por la espiritualidad porque yo la deseo. Y de verdad yo no puedo quererla, no vi, no sentí. Todas estas místicas que el hombre se imagina tampoco es espiritualidad. La espiritualidad es con el fin de otorgar, no lo que nosotros imaginamos. Entonces, cada vez al hombre le queda claro otra faceta, otra imagen de la espiritualidad. Y a medida que avanza, la forma de la espiritualidad para él todo el tiempo cambia. Entonces realmente la espiritualidad no puedo querer. Es algo que es completamente opuesto a mí. Yo me empujo, siento un empuje hacia eso porque eso me parece que eso me va a solucionar, me va a librar de los problemas. Eso es todo. Y lentamente, mediante el estudio, mediante que yo escucho del entorno y de la sociedad, con mi pequeño deseo de recibir, con respecto a la espiritualidad, es decir, simplemente el interés que yo escucho de los demás, que conviene, que es mucho, que es grande, y mediante esto yo me siento atraído. Es decir, yo me obligo a estudiar y a trabajar y a hacer acciones que ayudan. Sin al cabo, el estudio y acciones ayudan a traer luz circundante. Que yo, cuando yo extiendo luz circundante, entonces recibo gen de Kedusha, gracia de la Kedusha, que nunca tuve antes. Aunque me parece que yo quería tanta la espiritualidad, pero gracia de la espiritualidad, gen de Kedusha, es algo diferente. gente kedushá, se llama que yo definitivamente empiezo a estar de acuerdo que quizás hace falta llegar a con el fin de otorgar. Es algo muy extraño, no es natural. Se llama que dentro de mi lo lishma general comienza a haber un poco de lishma. Listo. Que yo quiero hacer este trabajo que tenga el creador, y a mí me queda claro que si yo no voy a obtener, entonces no voy a hacerlo. Pero hay algo que yo también me dirijo a que él tenga como una cierta relación también, y eso se llama lo lishma, que lleva a lishma. Ya está esa transición, como en la ruptura de los kelim. Hay en el kli una cierta chispa en Malhut de Bina, que mediante esto, Malhut después puede corregirse. Pregunta. ¿Todo la cuenta es sobre esa pequeña chispa? Por supuesto, toda la espiritualidad crece de esta cuenta, de esta chispa que mediante el estudio, esta chispa recibe gente kedushá, gracia de la kedushá. Entonces yo empiezo a cultivar esto. Pero desde un principio tengo ninguna comprensión de lo que es la espiritualidad y no tengo deseo por la espiritualidad en su forma verdadera, sino que de gente kedushá, lo que entra en mí, de eso que se llama lishma, de eso yo ya empiezo definitivamente a querer estar con el fin de otorgar. Comienza a ver esto en mí, eso realmente es un milagro, que empieza a haber dentro del deseo de recibir ciertos así chispas de otorgamiento. ¿Qué es gente kedushá? ¿Es santidad? ¿Es un placer espiritual? Rab, gente kedushá, gracia de kedushá, es exactamente como se llama, es la gracia de la kedushá. Es como que tengo una cierta atracción a eso, es agradable para mí. Yo pienso que es bueno tenerlo, no es un deseo, porque no hay una carencia por eso, sino que es tierno para mí, es deseado, deseable. Sí, es casi una sensación así. No hay una necesidad de eso natural, sino que a mí me gusta eso. Sí, así me siento atraído por eso. Hay algo así. Gen, gracia, es justamente la palabra. En general, cómo llamaron a cada fenómeno, es una maravilla. Ellos lo sintieron hasta el final y entonces lo revistieron en la palabra correcta. Pregunta, ¿cuál es el significado de placeres? El bien y el placer que quiso el creador es beneficiar a sus criaturas. ¿Cuál es el beneficio de eso? El bien y el placer que quiso el creador de beneficiar a sus criaturas, se habla del grado del creador. No hay otro bien y placer de lo que él mismo, es decir, su estado, su grado, y eso quiso que la criatura llegue. Menos de eso no se llama beneficiar a sus criaturas. Menos de eso es apiadarse de la criatura, quizás decir, ¿vos entendés? Porque él es el bien, ¿entendés? Bueno, que hace el bien, nosotros decimos que él es bueno y hace el bien. Y él quiere que nosotros lleguemos al bien. Entonces nosotros tenemos que llegar al estado de él, no recibir de él, no sentirlo, eso por supuesto, sino su estado. Eso se llama equivalencia de forma y eso se llama Dvekut. De tus acciones te conoceremos. Que mediante sus acciones nos conocemos, nos equiparamos con sus acciones y a partir de que nos equiparamos con sus acciones, entonces simplemente estamos en el mismo nivel, en el mismo grado. Y cuando lo complementamos, no es que recibimos de él, es como Zon, que se encuentran en un acoplamiento ininterrumpido en un grado equivalente. entonces no hay ninguna inferioridad en la criatura con respecto al creador, y eso se llama el bueno y hacer el bien. Pregunta, ¿qué pasa con los grados antes de eso? Rav, todos los grados anteriores a eso son grados de equivalencia de forma, que lentamente llego a la equivalencia total. Yo tengo 620 deseos y cada deseo tengo que equipararlo en su uso al creador. Y yo equiparo algún deseo que sea con el fin de otorgar, es decir, se hace exactamente en ese uso como es en él. Él ilumina la luz con respecto a este deseo, creó mi deseo a través de una determinada luz, es decir, salen de él 620 luces, digamos así. Cada luz crea en mí el deseo con el fin de recibir. Yo corrijo ese deseo con el fin de otorgar. Entonces el clí se hace como la luz. Entonces ese deseo se hace como la luz porque él otorga según la acción de vuelta. Entonces tengo acá 620 kelim que otorgan de vuelta al creador, así como él con 620 luces otorga dentro de estos kelim. Entonces hay dos sistemas equivalentes según la acción de otorgamiento. Esto se llama que la criatura se vuelve exacta como el creador. Exactamente como el creador. Del artículo no me queda claro qué es la difamación, la mala lengua. Yo no sé que uno habla así mal al creador, así nomás. La difamación es únicamente con respecto al creador. No es que yo voy a contar algo sobre vos o otro. Esa es una buena lengua. Pero la mala lengua de verdad es con respecto al creador. Porque en realidad no tenemos relación con ninguna otra cosa más que relacionarnos con él. Y lo que nos molesta es relacionarnos a él correctamente. Es decir, cada voz interna nuestra o externa que puede debilitar mi relación a él o arruinar mi relación a él, eso se llama la mala lengua, la difamación. Es decir, digamos así, vos podés interpretar todas las molestias al fin y al cabo como una mala lengua. Cada molestia y molestia externa, interna, no importa, habla dentro mío contra la unicidad, contra el bueno y hace el bien, y eso se llama la mala lengua. ¿Qué puede ser? ¿Qué tengo que decir todo el día? Bendito sea el Señor todo el día. Pero dice, no todo el tiempo tenés que decir bendito sea Él, sino que vos tenés que decir bendito sea Él después que vos te revisás a vos mismo y te enfrentás a esta mala lengua y sabés de dónde surge, de tus vasijas, y entonces empezás a reconocer cuál es la causa. Vos descendés a esa causa y sentir hasta cuánto que es opuesta y te molesta a reconocer la meta, alcanzar la meta. Y entonces vos decís que realmente que esta lengua es mala para vos, porque es mala para el creador, y entonces con eso vos te unís con el creador contra esta mala lengua, y entonces podés pedirle a él que corrija esta lengua. Antes que unís con él contra el mal, no podés pedir de él. Entonces, ¿qué pasa si con respecto a un amigo? Está claro que es todo con respecto al creador, pero si ahora me viene contra respecto a un amigo. Rav, ¿qué con respecto al amigo? ¿Qué vos escuchás de un amigo que para mí era así? Cuando yo llegué ahí al templo, estuvo ahí ya varias semanas en la sinagoga. No me acuerdo, quizás meses. Entonces yo llegué el sábado y me quedé a dormir en lo de un hasid, un seguidor, su padre. Estoy hablando de Baal HaSulam, y era uno de los que tenían alcance espiritual, uno de los grandes alumnos, su abuelo. Y él, ¿qué tiene la culpa que su abuelo estaba en lo de Baal HaSulam? Pero él se quedó al lado del revés, del Rabash. Yo estuve en su casa, dormí y fui con él juntos a la sinagoga, a las plegarias, a las comidas, volvimos. Entonces el camino hablamos. Y así le hice la pregunta, ¿cuál es este proceso? Y me dice, ¿qué proceso? Vos sabés, para eso hace falta entregar toda la vida. Y quizás 20 años solamente para empezar a sentir y alcanzar. Y es algo que... ¿Quién puede ir por eso? ¿Quién va por eso? Bueno, la persona así dice, su abuelo estaba en lo de Baal HaSulam, su padre estudió con Rabash, también estudia. Y él también, él tenía mi edad, o quizás un poco más, unos años. Yo fui al revés, Rabash, vos sabés, yo no soy así, conmigo no hay vueltas, no soy como inteligente. Yo fui al Rabash, al Rebe, así lo agarré fuerte, yo a un costado. ¿Qué es esto? 20, 30 años, 40 años. ¿Qué asunto hay acá? Cuando él escuchó eso, quiso matarlo, realmente quiso matarlo. Eso se llama la mala lengua, difamación. Esa es la mala lengua. Él te metió el veneno que vos escuchás y vas a tener esta pregunta todo el tiempo en el camino. Todo el tiempo en el camino vas a tener la misma pregunta. Vos ya no te podés deshacer de esta pregunta. Realmente vas a estar todo el tiempo que enfrentarte a la pregunta. Está prohibido escuchar estas cosas. Bueno, ¿qué culpa tengo que yo escuché esto? Todo esto así surge del cielo. Pero eso realmente se llama la mala lengua. Es decir, algo que te debilita, algo que te puede meter como un pensamiento ajeno, camino ajeno, que te desvía a la meta, que tenés que llegar a esa meta. Es, al fin y al cabo, en tu perjuicio. Así, bueno, está bien, 20 años, pero llegás, digamos, ¿eh? Y así vas a gastarte otras reencarnaciones y quién sabe, otra vez volvés al mismo punto. Entonces está prohibido escuchar esto. Y si en la sociedad hay así como formas de hablar, y así como eso hay que expulsarle de inmediato. Si está esta tendencia de hablar en la sociedad, es simplemente una destrucción total. Ustedes saben, yo en el año 75 era agente de seguro cuando trabajaba en el ejército. Yo fui a ser un agente de seguro. ¿Por qué? Me faltaba nafta al auto y yo quería así como dar vuelta en el país. Entonces subió el precio y yo no acuerdo que antes fui a ser un agente de seguro. Entonces, después del trabajo pensé, ¿para qué me ayudó todo eso? Me ayudó a viajar a todo tipo de lugares y eso me alcanzó. Yo no quise más que eso no pensé. Ustedes pueden verlo en las charlas. Yo tuve una charla. Bueno, juntaron personas para contarles qué es el seguro. No importa, yo estaba presente en eso. Y había una persona en el público que estaba en contra y empezó a hacer preguntas al instructor. Y empezó a meter cuentas que no conviene. Él destruyó toda la sala. Quizás habían 100 personas, 80, 70. Ninguno quiso hacer un seguro. Yo me acuerdo mi impresión. Realmente, que yo lo vi. Eso es realmente difamación de forma pura. Hasta cuánto una sola persona puede arruinar. Porque va de acuerdo a tu naturaleza actual. Y es muy fácil para él hacerlo, eso. Contra la naturaleza, él no podría haber hecho tanto mal. Vos mirá cuánto esfuerzo tenemos que hacer para un poco equipararnos la fuerza del bien y la fuerza del mal que hay dentro nuestro. Es decir, cada cosa... Vos realmente tenés que abrir el oído o cerrarlo. Lo mismo con los ojos. Realmente así. Vos escuchás algo malo o algo que puede debilitarte, de inmediatamente hay que desaparecer de ese lugar. Es muy importante. Nosotros no sabemos hasta cuánto. Nosotros decimos, no, me voy a sobreponer a eso, voy a ser más fuerte. No te va a resultar nada de esto. Eso va a quedar y va a volver a ti de todos estados diferentes, en los cuales no vas a ser así tan héroe. Igualmente, cuando hace falta te van a dar por dentro la mala lengua, eso es algo diferente, pero por fuera eso ya es elección tuya. Tenés prohibido estar al lado de eso. Yo eso lo advierto mucho uno del otro. Nosotros también determinamos los grupos que todo el tiempo debemos hablar sobre la excelsitud de la meta y todo el tiempo manifestar, mostrar el amor y todas las acciones buenas y lindas que nosotros hacemos uno por el otro. Si yo entendí correctamente, difamar al Creador es peor que condenarlo. O sea, difamar al Creador es peor que condenar al Creador. Rab, difamar al Creador es peor que condenar. Seguro. Sin duda. Yo lo condeno a él porque yo siento así, que no estoy corregido. Que esa es mi respuesta natural. Si yo no estoy conforme de la vida, se llama que yo lo condeno. Yo no tengo que decir en la boca. Si yo estoy mal en algo, en la medida que yo estoy mal, yo digo que él es malo. ¿Sí? Pero eso yo lo digo de la sensación de mi mal. Entonces lentamente yo empiezo a corregir ese mal. Yo capto la relación correcta hacia él y veo que ese mal viene a mí de forma llena de propósito. Pero si yo escucho por fuera la mala lengua sobre él, entonces yo capto desde afuera un agregado negativo. Como nosotros decimos que nosotros queremos unificarnos, unirnos juntos, que nosotros juntemos la buena relación hacia él, la atracción hacia él, deseo hacia él, uno del otro, ¿sí? Que cada uno tenga un deseo más grande. Así que imagínate que nosotros nos juntamos y Dios nos lo permite, cada uno toma del otro las malas lenguas hacia él o hacia la meta. ¿Sí? Eso se llama que vos escuchás por fuera a una mala influencia. Y según el ejemplo que di de la disertación sobre la póliza de seguro, así que vos escuchás así como un chismerío, así te puede arruinar mucho, mucho trabajo que hiciste antes de eso. Por eso es muy importante. Por eso nosotros tenemos miedo de ver a una persona que se debilita. Ah, bueno, se debilitó, está cansado, es algo diferente, está así agotado día y noche, está en un esfuerzo, no tiene tiempo, se cayó. Es al revés. Puede ser respetado si nosotros vemos que realmente trabaja con toda la fuerza, pero simplemente empieza a mostrar que él ha dado un esfuerzo pero él simplemente empieza a mostrar que es su burla, que es nuestro amigo, que puede dar un esfuerzo y no quiere, y se justifica a sí mismo, y nosotros no lo podemos soportar aquí, aunque es un buen muchacho, inteligente y todo. Esta forma es realmente molesta mucho. Él es un ejemplo y no hay que hablar de eso ni siquiera. La mala lengua no es hablar realmente, sino que cada cosa que despierta a vos un desprecio hacia la meta, eso te debilita. ¿Qué es lengua? Que si vos vas a leer, no va a ser lengua, si vos lo vas a ver, no es una mala lengua, no es una difamación, no importa eso. ¿Acaso la crítica en el grupo puede llegar a un estado que sea como una mala lengua que debilita a las personas? Rabbi dice, no, la crítica tiene que estar. La crítica tiene que ser objetiva y creativa. Que nosotros nos hemos reunido aquí para realmente debatir el problema y cómo mejorarlo. Entonces, ¿qué? Sin crítica y sin ver el mal no se puede avanzar. Pregunta, ¿por qué como contraparte de la mala lengua no hay una buena lengua? Rav, Está escrito, golpea sus dientes, golpea sus dientes. Dale en los dientes, porque contra eso no hay nada. Y él habla y tiene razón. Él habla de lo que hay en el terreno, de tu ego, de tu estado real, de lo que vos ves alrededor tuyo. Y vos, cuando confías en tu vida sobre la situación, ¿sí? Bueno, vos sos un hombre débil, tenés familia, tenés mucha presión y estás cansado de toda tu vida. Y él te va a decir mil y una cosa y vos decís, vas a decir, sí, tenés razón. Vos decís, tienes razón. Y ese es el problema. Él tiene razón. De acuerdo al nivel que vos te encontrás, es como me dice tu mamá, me dice mi mamá, vos estás enfermo, estás débil, tenés hijos, familia, así, un poco de misericordia, preocuparte de tu salud, cómo se puede no dormir a la noche, todas esas cosas son correctas. Yo no quiero una lista, es una lista muy larga, yo no quiero, no se puede, no creo que se puede llegar hasta el final, realmente es así. Y eso es, una vez cada 2-3 días me llama. El alumno dice también mi mamá. Rav dice, ahí en Canadá para los jubilados tienen un acuerdo con su compañía de telefónica, entonces es muy barato para ellos. Con 30, 40 dólares por mes ella puede hablar sin parar conmigo. Y es mi mamá, yo no puedo. No puedo desconectar, dice el alumno, no puedo desconectar. Sí, ¿entendés? Dice Raf, pero yo escucho, así eso ayuda, es un trabajo que yo tengo que hacer. Y no hay lo que hacer. En ese nivel, como ella dice cosas correctas. Eso es justo, realmente. Salvo una sola cosa, que hay un propósito espiritual del punto en el corazón. De ese punto, ella no habla, ella habla del corazón. Y sobre todos esos problemas, ella tiene razón. ¿Qué voy a hacer? Entonces, ella ya sabe que yo no puedo hacer nada, ¿sí? Pero igualmente, esta es la mente humana y esta es la mente divina. Así se hace y así se hace. Pregunta, ¿por qué no hay algo así implacable y únicamente podemos protegernos contra eso? Rabbi dice, ¿qué? ¿Contra la difamación? No, ¿algo implacable contra la difamación? ¿Por qué decís que no hay? Hay, no escuchar. Destruirlo no podés. No podés destruirlo porque habla a partir de la naturaleza. Solamente pedir al Creador que cambie la naturaleza y en eso va a cambiar la mala lengua en la buena lengua. Y vos mismo, en tu vida, nunca vas a poder. Bueno,
2: no,
0: Aharon. El último. En el ejemplo con la póliza de seguro, ¿cómo se puede neutralizar a esta persona que destruye? ¿Cómo se puede neutralizar a esta persona en esta charla? Ah, por cierto, yo fui el mejor agente en toda la compañía de seguro de Zion. Yo tengo todavía el certificado de ellos. Bueno, eso lo tiré de inmediato. ¿Cómo se puede neutralizar la mala lengua durante la clase, durante la charla, durante la plática? Yo generalmente digo, yo soy acá el disertante, yo tengo que transmitir la disertación, tengo un plan para contar todas estas cosas, vamos a escuchar al final. Bueno, y al final escucho donde hay preguntas, empiezan a preguntar, también él quiere algo decir algo, pero los demás también algo para preguntar. Entonces así se tapona eso. De otra forma no se puede. Solamente bloquear, taponar la mala lengua. Porque contra él uno no se puede enfrentar. En ese mismo grado que vos hablas con ellos, en el plano normal, humano, él tiene razón. De acuerdo a lo que nosotros vemos en los ojos, el dinero, el honor, el conocimiento, la salud, nosotros vemos que podemos alcanzar en todo tipo de cosas, en formas aceptadas, pero cuando vos vas a alcanzarlas de verdad, no puedes hacerlo. Ves que igualmente de forma racional no puedes solucionar nada. Desde la seguridad hasta la salud, nada puedes solucionar. Pero al fin y al cabo hay que aclararlo eso. ¿Con la ayuda de qué lo aclarás? Con la ayuda de la mala lengua. Pero cuando vos lo tomás, que sea útil, entonces ves que realmente viene a propósito a ayudarte a ver el mal. Es decir, él tiene que estar bajo tu supervisión y eso es muy, muy bueno. Vos ves realmente como una ayuda en contra. Ayer tuvimos una charla en ruso. Vinieron muy pocas personas. Yo creo que es un fracaso. Un fracaso en la preparación, porque las personas no las alcanzás a través del diario ni a través de estos llamados, estas etiquetas que hacen, porque vos haces una charla en Dimona y pones así avisos, van a venir a ese lugar cerca de la casa. Pero decir en Holón que tenés una charla en Petah Tikva, yo no creo que actúa, y lo vimos también. Yo pienso que lo mejor, y que no lo usaron, lo único que puede ser útil es obligar que en el grupo, que cada uno en el grupo habla con otras personas sobre la Kabbalah, así nomás, en el trabajo, en todo tipo de lugares, en todo tipo de círculos donde él va, así lo habla un poco, y él dice a estas personas que hay una oportunidad de venir a escuchar una charla general con preguntas, y todo está abierto y gratis. Entonces yo pienso que de esta forma se puede traer un gran público, que cada uno en sus grupos externos hablaría con varias personas a su alrededor, que está conectado con él así. Entonces llegarían. Pregunta sobre qué es la charla el jueves, ¿qué hay? El jueves no sé, según lo que me digan. La importancia de la difusión. Ah, la importancia de la difusión. Yo pienso que es la única forma. Que es bueno que aprendimos eso, es bueno que pasó así. Aprendimos eso, se clarifica. Vos ves que también a partir del mal vemos. Yo pienso que esa es la solución. Listo. Ahora, amigos, vamos a resumir cuál es la impresión de la clase y qué es lo que tomamos de para la clase. Una clase muy fuerte, muy cálida. Escuché del Rav que la mala lengua es contra el Creador, contra la meta espiritual. Yo pienso que toda la clase es que hay que cuidarse en el grupo, que como nosotros trabajamos en la grandeza, esa tiene que ser nuestra línea, y todo el tiempo pensar cómo a través de la grandeza que nada sea captado como la mala lengua, y que hay que cuidar al amigo en eso. Rab dijo que hay que despertar la grandeza de la meta, del amor, acciones que hacemos uno por el otro. El ejemplo que dio el Rab, siempre hay una pregunta que le retumba en la cabeza. Son cosas que hay que tener mucho cuidado. No es que pasa en la decena, pero lo que hay que enfocarse es la grandeza de la sociedad. Realmente, seguir a Barak es una clase. Agrandar la decena, que estamos en este proceso de revelar al Creador por un lado, pero por el otro también la crítica, hasta cuánto que sea exacto, llega naturalmente, sino que nosotros lo construimos con las acciones de nuestra conexión.
3: בסיריה צריכים להיות זהירים בלדבר Hay
0: que tener cuidado de hablar. Cada uno tiene que pesar cómo hablar y qué hablar. O sea, deshacerse de todo lo que te molesta, pensar en la espiritualidad. Eso te va. Otro tipo de corrupciones. Él fue agente de seguro y vimos cómo él se deshizo de eso. Y también, por ejemplo, de la madre, que ella se preocupa por el corazón. A nosotros nos preocupa el punto en el corazón y avanzar, y así lo podemos despertar en la sociedad, porque sin eso no se puede hacer nada.
4: חוץ מדבר אחד, מזה שיש מטרה רוחנית.
0: Acá hay mil y una causa. Solamente en eso que tenemos la meta espiritual. Bueno, algo que pensé, la mala lengua es un estado interno mío que se despierta en mí, la mala lengua con respecto a mí mismo, como esa persona que le dijo al Rab, que le va a tomar 20, 30 años. Son como dudas que se despiertan en el hombre. Y también dentro tuyo, vos podés enfrentarte gracias a la decena, que te ayudan a dar la importancia a cada amigo. Le muestran hasta cuánto que el camino es correcto y cómo trabajamos en el camino de una forma buena. Y gracias a la fuerza que dan a la persona, le dan la posibilidad de despertarse ante la mala lengua. No es que hay un lugar para crítica, solo que la crítica tiene que ser objetiva y creativa. Que nosotros ahora solucionamos el problema que se hacía así. Todo el tiempo nos vamos sofisticando. Esto recuerda lo que dijo el artículo de Shamati, que en la medida que necesito ayuda y todo el tiempo tengo que ir a un costado, ir a un amigo cercano, no son realmente los pensamientos del corazón, o hay que apoyar a un amigo y que hay que hacer un evento fuera de un evento y dar un apoyo a un amigo. Sí, el Rabash nos da todo tipo de ejercicio que hacer con las dificultades, pero lo principal, como dijo Shamir, divulgar la buena lengua. Bueno, no es que no se puede hacer errores, no se puede cometer errores. Nadie es perfecto. Uno tiene que prestar atención que en el resto de las transgresiones que si uno hace, el Creador sí puede estar con él en el mundo que el hombre hace. Errores, comete errores y todavía está. La sociedad puede decidir sobre él. El tema de la mala lengua es diferente.
5: No
0: es algo que en el día a día. Eso aparentemente nos explica algo diferente. La mala lengua con respecto al Creador y cómo nosotros podemos divulgar su nombre en la decena, en el grupo. Y eso, acá hay una clarificación muy, muy fuerte. Ahora, amigos, vamos a la próxima parte de la clase.

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1: Estudiamos en el estudio de las diez sefirot, tomo 2, parte 6, luz interna del punto 19, y vamos a entrar en la clase de Rabash, que va a empezar con cuando desciende la luz del ojo y pasa. Antes leeremos el punto 19 de las palabras del Ari. Punto 19 de las palabras del Ari.

0: Entonces, lo que antes era Katnut Gedlut Ibur y Nikai Mohin en el Rosh se extiende al Guf, lo que se denomina Shibolet Azakan. Y hoja, la hoja que está en los cabellos, muestran el estado de Katnut. No tiene cabello Malhut Gar, ya tiene el Gar de Ruach. Esta es la quinta corrección. Y después viene la sexta corrección llamada Rav Hesed a causa de los cabellos. Esto muestra que ya no hay Jochma, sino únicamente Hasadim. ¿Qué Hasadim se trata? De los Mohin de Neshama.
1: A causa
0: de los cabellos, esto muestra que ya no hay Jochma, sino únicamente Hasadim. ¿De qué Hasadim se trata? De los Mohin de Neshama. Y después viene la séptima corrección, donde la orja también es una orja. En todo lugar, la orja indica un estado de Gadlut. Esto se llama el rostro despejado de los cabellos. Panim del Panim de Mitzera, ya no hay Mohin de Jaya. Entonces se representa el orden del Ibur. Y Anikai Mohin de Jaya. El Ibur estaba en el labio superior, en la orja del labio superior, y el nacimiento corresponde a Ibur y en Ikai Mohin, es decir, Gar de Ruach, lo cual está en Shibolet Azakan. Esto se denomina el labio inferior y se encuentra en el orja del labio inferior. Después vienen los Morjin de Neshama, una alusión a la expansión de los cabellos, Hasadim. Aquí se despejó de los cabellos. Después dice que, puesto que todas las reuniones, los kibutzim, se producen por medio de los cabellos, por eso se extiende el mazal superior llamado la octava corrección. Eso se denomina el Kel Rahum Behanun, arriba el Japaim, en Shibolet, en la orja de la Shibolet, Rav Hesed, correspondiente a los Mohin de Neshama, y Emet, él lo denomina Mohin de Haya. Porque entonces se reconoce verdaderamente que su providencia es desde el discernimiento de bueno y benefactor cuando se reúnen los Mohin de Jaya. Después, puesto todo que se reúne por medio de los cabellos, lo cual ocurrió debido a la elevación de la inferior a los Enaim, donde proviene todo este endulzamiento de la octava corrección llamada Nozer Gese, denominada discernimiento de Yesod. También se denomina el discernimiento de los Mazalim. Mazalim se llaman Yesod y aquí habla únicamente lo que corresponde al mundo de Nikudim. Aprendemos que surgieron tres Rashim. ¿Cuáles son estos tres Rashim? Dos de Itlapshut y uno de Aviut. Entonces yo pregunto, cuando surge, dijimos cuando surge cuatro de Itlapshut y tres de Aviut, ¿los Roshim que existían anteriormente se anulan o permanecen en ese grado y este recibe un agregado? Esa es mi pregunta. Sin embargo, entiendo que en cualquier caso lo que ya tenía no se perdió. Simplemente recibo un agregado, uno más. Sigamos. Hay otra pregunta aquí. Sabemos que el primer Rosh de Nikudim se llama Ishut Ut, tiene que el Galta Benaim y que recibe Oden Joten P en el lugar de surgimiento. Esto se denomina el Tevenaim, el Rosh de Dikna. En cambio, Abba Veima y Keter son el Ahab de Dikna y se considera que lo recibió bajo el discernimiento de los seis nombres. Ahora bien, cuando llega al estado de Gadlut, el Tzimtzum Bet queda anulado. Entonces debería decir que el Ahab, es decir, el Gar de Nikudim, se une con el primer Rosh llamado Ishut. Pero él dice que no. La luz que estaba en el primero descendió abajo y luego volvió a ascender. Estudiante, no desciende. Ya no volvió a descender, Rosh. Porque da dos respuestas. Ahora no me interesan. Da unas respuestas. Ahora, ¿qué estás preguntando? Entonces sé que el Ahab de Dikna, que se denomina el Gar de Nikudim, no se une con Ishut.

y realiza un dibujo en el primer rosh llamado Galgal Tevenaim. ¿Por qué? Él dice, es porque vemos que la parsa no fue anulada y la prueba de ello es que ocurrió la ruptura, es decir, solo fue algo temporal. Resulta que si él se uniera con el Garden Nikudim, así como el Garden Nikudim se encuentra debajo del tabur y está bajo restricción, entonces él también estaría restringido como si se uniera a ellos. Por eso no se unen. ¿Por qué? Porque el Tzimtzum en realidad no fue anulado por completo. Por lo tanto, aprendemos que Galgal Tevenaim, llamado el primer Rosh, Yisut, permanece por encima del tabur. ¿Está claro? Sigamos. Y después se estudia que en Keter descendió la E inferior de los Enaim de Keter, al P de Keter y el Ham de Keter se unieron con la Galgalte y los Enaim de Keter. Ahí aprendo que efectivamente se unieron. Lo escuché. Y después dice, sepan que dado que el Ahab de Keter estaba en el Galgalte y los Enaim de Abba Veima, como el Ahab recibió Gadlut, también el Galgalte y Enaim de Abba Veima recibieron Gadlut. Esto también lo escucho. Ahora bien, ellos se convirtieron en un solo discernimiento. No con dos cabezas, son dos discernimientos. Este llega al nivel 2 de Itlapshut y aquel es uno de David, pero con respecto al discernimiento de la Hab, decimos que constituyen un solo discernimiento. ¿Acaso no son dos cabezas, dos David? No son semejantes entre sí. Por lo tanto, aprendo que el discernimiento Aleph recibió de Keter el nivel 4-3 igual que Keter mismo. No se apresuren. Ahora surge una pregunta. Él establece una regla. El inferior que asciende al superior se vuelve como él. Por eso tiene Gadlut. Entonces ahora recibió el discernimiento de Itlapshut, que es el nivel de Keter. ¿Igual que Keter o no? Decimos que sí. Quizá uno de Aviut. Entonces debo decir, él recibió el nivel de Keter correspondiente a su propio grado. No necesita más desde el discernimiento 1, no necesita 2. Aquí él plantea una pregunta. Nosotros aprendimos que no. Si se volvió como él, ¿acaso se convirtió en un grado idéntico al suyo o no? Se convirtió en un grado como él, posee una completitud como la de él, pero necesita una completitud diferente. Y el otro necesita una completitud diferente. Abba Veima se llaman la Binah de Ma. Esa es su completitud. Ellos necesitan únicamente lo que corresponde al lado de Binah, que es lo que necesitan. Por eso existe un dicho hasídico. Rabbi Zusha decía, él no necesita llegar a ser como Abraham Avinu. Él necesita ser como el Rav Zusha debe ser. Su propio grado debe alcanzar la completitud. No necesita la completitud del otro. Solo la completitud de su propio discernimiento. También aquí, uno de Aviut permanece siendo uno de Aviut y se denomina dos de Itlapshut. Allí existe una completitud como la de él. Exactamente la que necesita. Esa es su completitud. Lo que él es. Esto se llama su completitud. El inferior necesita completitud del superior. Ahora bien, se dice además lo siguiente. El Galta Venaim de la Hab de Abba. De Abba Veima estaba donde? El Galta Venaim de Zad de Nikudim. Él dice allí, en la introducción, cuando Abba Veima elevaron su Ahab mediante la iluminación a través de Yesod, como estudiamos allí, entonces el Galta Venaim del inferior también asciende. Y esta se considera el discernimiento de Man para Abba Veima. Resulta entonces que el Guf se vuelve como el Rosh. Solo que debemos decir, también tiene una completitud como la de él. El Guf no necesita la completitud del Rosh, el Guf necesita la completitud. Pero la completitud propia del Guf, según mi explicación a modo de ejemplo,
si una persona, la señora dijo, hoy es jueves, prepara el dinero para Shabbat. En potencia ya tengo el dinero. Llega Shabbat para comer, dame de comer. En potencia yo doy de comer. El guf necesita un guf. El guf no necesita algo en potencia. El guf necesita algo en acto. No existe un grado en que el inferior sea idéntico al superior ni el superior al inferior. Cada uno debe recibir la completitud correspondiente a su propio grado. Y el tercer enseñamiento de Digna comprende todos los demás tikkunei Digna que se extienden hasta el Hazé, es decir, hasta su culminación. Estos constituyen las verdaderas Zat de ella, es decir, son el discernimiento de Guf y de Kelim de recepción, incluso desde su propia raíz, la cual corresponde al Tzimtzum Alef. También lo que está escrito hasta el Hazé tampoco es exacto. Él dice lo siguiente: la luz de Jotem se extiende hasta el Hazé y la luz de Pe se extiende hasta el Tabur. ¿Qué es el superior y qué es el inferior? Pregunta Rav Lightman. Rabash, ¿qué es el superior y qué es el inferior? ¿Qué es lo que se extiende al Hazé y qué es lo inferior que llega hasta el Tabur? Y el estudio de esto, después de toda simple vista, se hace precisamente esa distensión. Lo veremos más adelante. Y ese es el significado de lo que dice. Cuando la luz de los Enaim desciende, pasa a través de la Hap y contempla las luces de ese Hap. Es decir, como se explicó anteriormente, la luz de los Enaim influye sobre la Hap. O sea, no es como estudiamos entonces, que la luz sobre la view de discernimiento 1 se extiende desde el P hacia abajo. ¿Dónde comienza el Guf? ¿Aquí empieza desde el P hacia abajo? No, alguien comienza desde los Enaim hacia abajo. Desde allí ya se considera Hap, se considera Guf. Este es un nuevo concepto. Y este es el significado de lo que dice. Y toma de ella la luz para la formación de los Kelim de Nekudot. Es decir, también los Kelim de Nekudim reciben de ellas, de la luz que salió el Rosh de Zag, es decir, de la señora Digna. Por eso necesariamente entran en la misma estructura que ellas. Como continúa explicando, Kelim de Nekudim están ordenados según el orden del Tzimtzum Bet, del Galtenaim y Hap, es decir, Rosh y Guf. Entonces debemos comenzar en la página 409, inciso 20. Y el asunto es, ¿de qué está hablando aquí? Aquí se habla del tercer indiscernimiento, donde él dice que la luz que salió a través de los Enaim, sus Kelim ya se corrigen en el Ahab. La intención es que el Ahab ya se considera como Guf y no como Rosh. Debido al Tzimtzum Bet. Y además aprendimos que dado que este Zivug que fue realizado para el mundo de Nekudim tuvo lugar sobre el Tzimtzum Bet, solo donde ilumina la mitad del grado. Resulta que en el propio Parzuf de Zag, aunque realiza el Zivug sobre la E inferior en los Enaim, en él mismo aún iluminan las 10 Sefirot completas. Resulta entonces que esta luz que salió a través de los Enaim, la cual ilumina solamente la mitad del grado, ese estado de disminución es algo que se añadió sobre él del mismo modo que los Searot se añaden al cuerpo, sin formar parte del cuerpo mismo. Entonces, ¿por qué lo denomina Searot? Para mostrar que en el propio Zag no existe todavía ninguna disminución. Y respecto a los Searot, él da dos explicaciones para la palabra Searot. La primera, porque son algo que se añade al Guf. La segunda,
porque proviene de la expresión soer, tempestuoso, agitado. En lo alto no existen realmente searot. Solo utiliza el ejemplo de la searot en el sentido del soer. Le falta aquello que debería tener. Le falta aquello que necesita recibir y aún no posee. Por eso está en un estado de agitación. Entonces divide esto en Searot de Rosh y Searot Dikna. Y además aprendimos que así como cada grado recibe las luces desde el lugar de Zivug hacia abajo, es decir, que el lugar del Zivug realizado para Ab fue en el... fue en el P de Galgalta. Entonces toma sus luces desde el P de Galgalta hacia abajo, de igual manera que Sa, que nació del P de Ab, se considera que toma sus luces del P de Ab hacia abajo. Así también se considera aquí, aunque el mundo de Nekudim se encuentra y reviste desde el Tabor hacia abajo, por una determinada razón, ¿desde qué lugar toma las luces? Las toma desde el lugar del Zivug hacia abajo, eso no será digna. Eso es lo que aquí está diciendo. Y el asunto es el siguiente, ya se ha explicado que las luces de Ozen se extendieron hasta el Shibboleth HaZakan, que en la corporalidad se encuentra por debajo del P de Rosh. Y las luces del Jotem y P también pasan por allí. Por lo tanto, es forzoso que cuando la luz de los Enaim de Adam Kondumon de Ak se extiende de los Enaim hacia abajo, se mezcle con ellas y tome su luz. Es decir, según el orden de sus Kelim, los cuales ya se consideran el discernimiento de Guf y no de Rosh. Y aquí que las 10 Nekudot

0: Shalom, חברים יקרים.
1: Shalom, amigos. Bienvenidos a nuestro curso en la sabiduría de la Kabbalah, el curso global. Qué bueno verlos otra vez. Ya estamos 5 semanas trabajando el mismo tema, un tema muy importante, principal en nuestro trabajo espiritual, que es la formación de la sociedad espiritual. Ya repasamos varios principios y hoy vamos a continuar. Deseamos estar más y más preparados para el tema de clase tras clase. Todos somos de diferentes culturas, venimos de diferentes lugares. ¿Cómo podemos todos formar una sociedad común y aún mantener la individualidad de cada uno y formar una meta común? Nos vamos a cuestionar cómo pueden los amigos dar a cada uno la importancia, elevar la importancia, el significado de todo lo que estamos haciendo. Hoy vamos a tratar estos principios que nos pueden ayudar para continuar la formación de esta unidad llamada decena. Por supuesto, hablar del ejemplo principal, elevarnos por encima de las críticas y reforzarnos en la conexión. No tenemos que ser perfectos, pero sí tenemos que contribuir cada uno. Hola a nuestros maestros, instructores, hola Yaviu, Mijael. Amigos, amigas, estamos muy contentos de estar junto con ustedes en este domingo nuestro alegre en el que nos ocupamos de nuestro punto en el corazón, del punto que está en nuestro interior, que queremos que se desarrolle para convertirse en un kli, una vasija espiritual donde podemos dar contento al Creador y adquirir el atributo de otorgamiento. Para eso estamos aquí. Llegamos aquí para eso. El Creador nos ama, nos eligió. Y es, hay quien dice que nos eligieron con una pinza, uno por uno. Y cada uno es muy especial, los amigos, las amigas, son cada uno muy especiales, porque el Creador le despertó el punto en el corazón y queremos dedicar esta hora y media que tenemos para avanzar hacia el desarrollo del punto en el corazón. Eso es lo que haremos esta mañana en la clase de los estudiantes avanzados. Nosotros en finales de octubre terminamos el congreso con el gran, terminamos el curso con el gran congreso. Allí también recibirán un diploma y podrán pasar a la comunidad de estudiantes y van a poder también entrar al sistema que se llama sistema Arvut y allí van a poder participar en las clases más avanzadas. Entonces, la clase que hubo esta mañana para el grupo avanzado, dijo el Rab, que tenemos que llegar a lo que se llama Gen de Kdusha. Es una gracia de santidad, es una sensación especial en la que atraemos la luz que reforma. Y dijo que quien se encuentra en el deseo de recibir no se puede siquiera imaginar cómo puede llegar al deseo de otorgar, pero de a poco, mediante el estudio, él repitió ese término, gen de kdusha, o sea, se empieza a despertar en uno una atracción que no la sabe explicar. Tampoco sabe señalar de forma clara qué es, pero es una sensación interna, una tendencia interna por la espiritualidad, de kdusha, santidad. Cuando hablamos de eso y hablamos de otorgamiento, entendemos que eso es la espiritualidad, o sea, llegar al atributo del Creador mismo, que es el atributo de otorgamiento. Y eso es lo que queremos hacer hoy. Vamos a repasar los 2 últimos principios saben, nosotros elegimos 10 principios principales y vamos a hoy hablar del noveno y el décimo. Y a partir de la semana que viene queremos entrar a un contenido más avanzado donde vamos a tomar aspectos específicos, llamadas medidas, donde vamos a querer cada semana desarrollar estas medidas, estas cualidades como preparación para su ingreso a las decenas. Ya algunos están experimentándolo y pronto los otros lo van a hacer en un próximo mes. Obviamente que es para quien lo desea. Solo el que desea podrá entrar a una decena en su lenguaje y empezar a practicar las ideas y principios que aprendemos. Ahora lo estudiamos en forma teórica, pero de a poco la intención y con la esperanza de que ustedes se unan a amigos como ustedes, que ellos ya terminaron su curso global hace 1, 2 o 3 años atrás y también están en este proceso. Así que podrán ir uniéndose a las decenas. Así que nos esperan muchas cosas y también entrar al sistema Arbut y, bueno, entrar a decenas y el congreso que nos espera. Muchas cosas buenas. Así que hay hacia dónde mirar. Y nos estamos preparando para nuestro próximo paso. Lo vemos ya en la esquina, esperándonos. Entonces, venimos, tenemos un plan. No es que cada semana inventamos qué vamos a hacer. Tenemos un plan ordenado, un programa. ¿Ustedes recuerdan? Que de hecho en este curso es el más adaptado y reciben la versión 2.0, o sea, la más mejorada. Mejoramos la versión anterior y nos parece que esta es mejor. Así que esto es mucho gracias a ustedes, a su voluntad de avanzar. Entonces hablábamos de los 10 principios. Quizás los vamos a repasar así rapidito, porque no tiene sentido volver a repasar. El primer principio que hablábamos de él era de la necesidad de elevar el tema de la importancia del propósito. El segundo es de la igualdad. Hablamos de que la sabiduría de la Kabbalah, la equivalencia, la igualdad es virtuoso. O sea, no virtuoso, sino que se refiere a las virtudes. No sabemos el potencial de cada uno, que no me fijo en lo que ven mis ojos, en lo que veo que los demás hacen, sino es una igualdad individualizada. Y el tercer principio es que a pesar de que creamos un grupo, mantenemos y con mucha sabiduría y con mucha mucho cuidado, mucha cautela, convertimos a todos en algo que está compuesto de la individualidad de cada uno. El cuarto principio trata del ejemplo personal. Todo lo que ustedes creen que puede ayudar a la elevación de la meta, tienen que usar el ejemplo personal en relación a los amigos. El quinto habla, el principio es muy especial, hablamos de esto, comprar un amigo, que amigo viene de la palabra conexión en hebreo. Haber de la palabra Jibur. Queremos comprar sus carencias, sus anhelos. Queremos tener esa, ese anhelo individual que tiene cada uno para unirlo, y en el, la suma de estos anhelos en común formamos el kli espiritual. Para comprar estas carencias, el Creador de antemano ya embebió en cada uno una carencia básica, y el método es que yo tengo que adquirir esos deseos de los amigos, y para hacerlo tenemos que cumplir el principio número 6, que es que habla de que todo el que descalifica lo hace desde sus propios defectos. Si yo veo a alguien que para mí es defectuoso, no puedo adquirir de él ningún anhelo. Entonces, yo estoy compuesto de una manera en la que yo veo los defectos de los demás, y el método nos habla de que tenemos que entender que esos defectos están en mí y no en ellos. Séptimo principio para los que se unieron a nosotros ahora es que no hablamos de críticas hacia un amigo en público. Obviamente no en forma abierta ni directa. No hablamos de malas lenguas ni nada de eso. No porque queremos ser buenas personas, pero esto, el chisme y las malas lenguas, en vez de incrementar el positivismo dentro del trabajo, es realmente como veneno, porque afecta a la decena, afecta el avance espiritual, tanto el propio como el de los amigos. Entonces tenemos que poner atención a lo que decimos. El próximo principio, hablamos la vez anterior sobre la frivolidad, la conexión que tenemos que formar entre nosotros. Entonces, de antemano, tenemos que determinar límites de qué sí hablamos, de qué no hablamos. Ustedes ven, cuando ustedes en sus vidas privadas hablan con sus familias, sus amigos, de lo que se les da la gana. Aquí no hablamos no de política, no de religión, no de nacionalidad, solamente de la grandeza del Creador, de cuestiones que se relacionan únicamente con la relación entre nosotros. Por eso todo lo que esté por fuera de eso se considera frivolidad. Después, cuando nos conozcamos más personalmente, podremos quizás hablar de otros temas, pero en inicio, cuando recién nos estamos conociendo, mantenemos temas en los talleres que son determinados de antemano para evitar este tema. Y el punto número 9, que aún no lo hemos hablado, así que les invitamos a anotarlo, el principio número 9, contiene una variedad de temas que los unimos acá en un principio común. De hecho, podemos decir que trata de que todos nos ocupamos y actuamos para levantar todo el tiempo el espíritu del grupo, el espíritu de la decena. O sea, actuamos para elevar el espíritu del grupo. Vamos a leer ahora el extracto número 29, extracto de las palabras de Rabash, del artículo número 4 de Rabash, que tiene una frase muy importante que conviene anotarla y recordarla. Cada uno ayudará a su amigo. Cada uno ayudará a su amigo. De hecho, esto significa que queremos ayudarnos mutuamente. Cada uno está dentro de su naturaleza egoísta. Le es muy difícil levantar la cabeza por encima de esa naturaleza. Mi punto del corazón es pequeño y está rodeado de mucho egoísmo, pero cuando unimos esos puntos, eso nos da mucha fuerza espiritual. No solo la conexión de los puntos, sino que esa conexión crea fuerza, porque creamos una vasija que ya se parece al Creador. Entonces vamos a leer de cada uno ayudará a su amigo del artículo de Rabash. El texto dice, debemos entender cómo puede uno ayudar a su amigo. ¿Es esto solo cuando hay ricos y pobres, sabios y tontos, débiles y fuertes? Pero cuando todos son ricos, sabios o fuertes, ¿cómo puede uno ayudar al otro? Vemos que hay una cosa común para todos: el estado de ánimo. Está dicho, la preocupación en el corazón que la comparta con otros, ya que en cuanto al estado de ánimo, ni la riqueza, ni la erudición pueden ayudar. Más bien, uno puede ayudar a otro al notar que su amigo está decaído, está en la bajeza. Está escrito, uno no se libera a sí mismo de la prisión. Más bien, es el amigo quien puede levantarle el ánimo. Esto significa que su amigo lo eleva de un estado de abatimiento a uno de vitalidad. Entonces uno comienza a recuperar fuerzas, confianza en la vida y riqueza espiritual y siente que su meta está más cerca. Resulta que cada uno tiene que poner atención y pensar en qué puede ayudar a su amigo para darle estado de ánimo elevado, porque en el asunto del estado de ánimo, cada uno puede encontrar un lugar de carencia que pueda llenar. Estas son palabras que descienden de los mundos superiores, tal cual. Yo no sé cuánto ustedes pueden sentir lo que nos está diciendo aquí Rabash. Cada palabra está grabada en la piedra. Pongan atención qué profundidad hay aquí. Tratemos de repasarlo otra vez así juntos. Lo que nos dice aquí Rabash es que debemos entender cómo puede uno ayudar a su amigo. Primero que nada, el camino espiritual está compuesto de una manera en la que no podemos avanzar solos. Necesitamos ayuda de un amigo. Necesitamos al amigo. No es que algo esté mal en nosotros o que no seamos lo suficientemente virtuosos. El asunto está en que el proceso está compuesto de esa manera, de que personas que tienen el punto en el corazón tienen que ayudarse entre sí. Entonces hace la pregunta, ¿y hay un lugar donde hay ricos y pobres, sabios y tontos, etcétera? O sea, podemos tener mucha fuerza o ser con tener una voluntad muy grande, constantes, tener éxitos materiales, ser muy talentosos y creativos, todo muy bien. Eso no tiene nada que ver de todas estas cualidades naturales o que desarrollamos con la espiritualidad. Esto tenemos que entenderlo porque en el principio, obviamente en los primeros 5, 6, hasta 10 años, uno está seguro que el hecho que es un gran gerente o sabe organizar cosas o aprendió o estudió en la universidad y sabe cómo estudiar o que sabe hacer negocios, Eso seguramente le va a ayudar también a nivel espiritual. Puede que le ayude a tener éxito en el mundo material, mantener más dinero, honores, dominio. No hay una relación entre una cosa y la otra. Y lo contrario, también puede ser que sea una persona simple, que haga un trabajo muy básico, no soy un gran gerente. Cosas pequeñas, no tengo capacidades maravillosas para desempeñarme en el mundo. Eso no da ninguna debilidad a nivel espiritual, Mijael. Y no hay elección en estas cosas tampoco. Luego lo vamos a revelar. Ser sabio o tonto, digamos, eso se refiere a la base de cada uno, como lo vimos en el artículo La Paz. Nos parece que, por ejemplo, un poeta o un pintor está más conectado con lo espiritual. Nada que ver. Nos parece que personas que están más conectadas a lo espiritual porque tienen una sutilidad o una profesión específica, entiendan lo espiritual, el alma, es un potencial que tenemos que desarrollar y está conectado con la capacidad de uno de anhelar la conexión con el prójimo. Y para eso no se necesita ningún estudio. Digamos, hay personas que son sociales, que están a la cabeza de grupos de miles de seguidores, puede ser que los conecte y haga todo tipo de actividades, y puede ser que millones lo siguen, o sea, algo relacionado con la moda. Eso no implica que esto los llevará a la espiritualidad, que el creador no tiene razón, le da a estos ser sabios y a estos ser tontos. Por eso aprendimos en los principios que cuando hablamos de principio, es un principio individual. Como no hay igualdad entre los riñones y el hígado, cada uno tiene su función. Y aunque nos parezca una persona que no es muy inteligente, puede que tenga una función muy importante. Vamos a seguir palabras maravillosas de Rabash. Anoten esas palabras, traten de leerlas más, nos dice Rabash. Entonces hablábamos de que si no es necesario ser sabio, etcétera, ¿qué es lo importante entonces? Nos dice, hay algo que es común en todos. Esto se trata del estado de ánimo. Cuando hablamos de ánimo o espíritu, en español se dice estado de ánimo, en hebreo la traducción literal es estado de espíritu. La palabra espíritu, ruach. No vamos a entrar ahora. Hay tres luces que entran los kelim hasta que el kelim, la vasija, están dentro. Tenemos nefesh, ruach, neshama. Ruach es una de estas luces. Rabash habla de aquí la capacidad de levantar la ruach, el espíritu. Y esto quiere decir que todos tienen que hacerlo. El gran héroe y la persona débil, todos tienen que necesitan de ese estado. Vemos que hay algo que es común para todos los que avanzan a nivel espiritual. O sea, en el estado de ánimo, estado de espíritu, está dicho la preocupación en el corazón que la comparta con otros. Hay acá algo muy especial. Es importante. ¿Escuchas, Valda? que cuando yo quiero elevar la importancia a mis, por mis amigas, en, digamos, en Lituania, yo les voy a decir, yo no lo voy a mantener eso en secreto, por lo contrario, sobre la grandeza y la importancia de la meta conviene hablar. Es parte de mi trabajo espiritual en el grupo. Mi función es dar grandeza. Como el riego que imparte agua a todos, no mantenerlo en secreto como una regadera, una rociadera. ¿De dónde van a recibir fuerzas si no se las doy yo? Entonces, la preocupación en el corazón la comparte con los amigos, ya que en cuanto al estado de ánimo, ni la riqueza ni la erudición pueden ayudar. Entonces, ¿qué le va a ayudar? Justamente, uno puede ayudar, uno se refiere a quien ya está en el camino espiritual, no cualquier persona, sino otro amigo puede ayudar cuando nota que su amigo está decaído. Ahora ya les digo, así sutilmente, cada uno de nosotros, escuchas, Antonio, no importa lo que pase, cada uno va a pasar estados de bajeza, de decaimiento. Así está compuesto el camino, subidas y bajadas. Es parte de del avance. Y vamos a pasar estados de bajeza. Acá hay una frase muy especial que conviene anotarla enfatizar. Una persona, uno no se libera a sí mismo de la prisión. El camino está compuesto así, de manera premeditada, que yo necesite la ayuda del amigo y el otro necesite de mí. Uno puede ayudar al otro cuando ve que el amigo está en estado de bajeza.

bajeza es solo en relación a la meta. Pueden estar bien en su vida, no tener ningún problema. Tienen un negocio que camina muy bien, los niños son exitosos. Y así uno puede vivir toda la vida. Pero a la vez, en relación al propósito espiritual, el anhelo, el avance, van a pasar ascensos y descensos, y es solamente en relación a la grandeza del Creador. A veces van a poder estar de acuerdo con el Creador y a veces no. Y es cuando yo estoy de acuerdo con el Creador, eso se llama ascenso. Y a veces el corazón, no la boca, el corazón está en contraste de lo que el Creador nos trae, y eso se llamaría descenso. Entonces, como está escrito, uno no se libera a sí mismo de la prisión. No se puede sacar a sí mismo de ese estado y puede quedarse años. Más bien, el amigo es quien puede levantarle el espíritu, el ánimo. Si tú estás en una decena, como lo llamamos, que es más o menos 10 personas, por medio del ejemplo personal y todos los principios que hemos aprendido, pueden y deben sacarlos de ese estado. Y ustedes harán lo mismo por ellos. Esto significa que su amigo lo eleva de un estado de abatimiento a uno de vitalidad. Cuando hablamos de vitalidad, esa es la conexión con el Creador. Entonces uno comienza a recuperar fuerzas. Todos nos falta la esperanza y la seguridad de que podemos en esta vida alcanzar la meta. Porque tenemos dudas. ¿Por qué? Porque el Creador está oculto. A veces me parece que existe, a veces estoy seguro que existe, y otro se comporta conmigo de una manera en que yo totalmente estoy en desacuerdo y creo que no puede ser que eres bueno y benevolente. Mira cómo me está tratando y cómo está haciendo en el mundo. Y es por eso que necesitamos ese grupo de apoyo, si podemos llamarlo así, para que en estos momentos me den seguridad. Y se comienza a comportarse como que la meta está más cerca. Quiere decir que cada uno tiene que poner atención de ver cómo puede darle buen ánimo de vida. O sea, dar estado de ánimo, estado de espíritu elevado. Esto es algo que tenemos que aprender, el enfoque de a cada uno específicamente, porque podemos hacer actos que nos puede parecer que pueden hacer elevar el espíritu para todo el grupo. Y podemos hacer acciones quizás más personales, pero para eso ya tenemos que conocer a los amigos. Por ejemplo, la familia, quien tiene varios niños, sabe cómo referirse a cada uno. A uno le puedo leer un extracto, a uno le puedo dar un regalo, a otro puedo ir a tomar una cerveza, estamos hablando de los amigos. ¿Entienden? O sea, aquí es una cuestión de artesanía, de cómo conocer a los amigos, que se puede aprender. Y cada uno siempre puede encontrar estado de ánimo que a todos les hace falta. Pueden ser personas que son ricas, que tienen mucho dinero, tienen salud, tienen fuerza, pero no hay alguien que no necesite siempre un poco más de estado de ánimo. También en la realidad común y también entre las personas que están dirigidas a la espiritualidad. Siempre se necesita. Uno dice, estoy lleno de voluntad, ya no necesito más nada. No. Es muy importante, dice Abiu, que cuando se lo anoten, estado de ánimo o estado de espíritu es igual a grandeza, importancia de la meta espiritual del amigo. Ese es mi propósito. Yo tengo que tomar al amigo, digamos, Andoni, un amigo.

cuerpo de trabajo. Puede ser pensamiento, habla, acto, y puede ser también sin ruido. Hay diferentes formas de trabajar con los amigos, no solo hablando y haciendo. La fuerza del pensamiento es muy grande. Ya lo vamos a hablar bastante. Mijael, ¿en qué difiere esto de la psicología? Sabemos que en la psicología, quien hizo, por ejemplo, un deportista profesional, sabe que hay un equipo especial que está ahí para apoyarlo, porque pasan muchos estados extremos. Quien estuvo en el ejército también, siempre hay personas, hay una función de estar, incluso hay una función de motivadores. En lugares de trabajo también se denominan personas para ese tipo de función, porque a veces cuando hay más estado de ánimo, más motivación, trabajan mejor. Aquí el tema es diferente porque vamos contra la naturaleza. Allá la psicología trata de cuestiones del miedo, de las pasiones personales. Es bastante claro. Aquí apoyamos el deseo de elevarnos por encima de la naturaleza. Queremos la naturaleza divina, no humana. Y eso ya es más complejo. Pero el principio es el mismo, que necesitamos ayuda. Queremos ver ahora un video número 12 y les invitamos a enviar preguntas que también vamos a responder. Veamos este video. Nos explica cómo lo hacemos. Rav, cada uno de nosotros sabe que si no tenemos deseo no podemos movernos. A veces tengo mucho tiempo libre, pero no llego al estudio, a la lectura o a escuchar alguna clase o algo. No me puedo obligar. No hay carencia. Lo principal es la carencia. Por eso aquí tenemos que entender que cada uno ayudará a su amigo. Tenemos que jalar a los amigos a lo largo del día para estudiar algo, leer algo, enviar algo uno al otro, despertarse uno a otro. Porque si uno no se impresiona de los demás, aunque la carencia que recibe es de parte del Creador, eso no es carencia humana. Si yo quiero sentarme a estudiar, leer, eso viene de arriba. Y solo la carencia que recibo de los amigos y yo los despierto a ellos y ellos a mí, esa es la carencia que se considera carencia propia. Abiu, pongan atención, es un punto muy especial. Solamente la carencia que recibo de los amigos se considera una nueva carencia, una carencia propia. Eso es lo que nos dice Rab. Porque no es algo natural que llega de mí. Ya vamos a ir a las preguntas, pero queremos hablar de un punto más o proceso. En la sabiduría de la Kabbalah lo llamamos actuación o juego. En hebreo es la misma palabra. ¿Qué es actuación? En la sabiduría de la Kabbalah usamos un medio muy especial, que no estoy seguro que antes de llegar a la sabiduría de la Kabbalah pensaríamos que es parte del camino espiritual, pero los kabbalistas hablan de esto lo bastante, y la actuación es un medio para salir del estado donde nos encontramos y avanzar al próximo. ¿Eso qué quiere decir? Que queremos actuar, jugar hacia afuera el estado de la grandeza y la importancia. Digamos, yo llego ahora a una reunión con un amigo del camino
No importa.

porque mi estado de ánimo no está muy alto. No tengo tantas ganas, algo me perturba, de pronto me siento como pesado, es mi sensación interna en relación al camino espiritual. ¿Qué hago ahora? Quizás le vengo a contar a todos que me siento muy pesado, que estoy muy mal, que no sé cómo avanzar y no estoy seguro si estoy en este camino y estoy con dudas. Si yo soy una persona verdadera, eso es lo que supuestamente tendría que hacer. Me refiero a real, ¿verdad? Entre paréntesis. Nos dicen los cabalistas, no, para nada. Todo lo contrario. Yo tengo que venir al grupo y proyectar grandeza e importancia. Pero adentro estoy con dudas y dificultades. No sé, incluso oposiciones. Yo quiero venir y ponerlo en la mesa y hablarlo. Nos dicen los cabalistas, no. Tú, hacia afuera, todo el tiempo tienes que actuar. Que tú te encuentras en una impresión muy grande y grandeza. Pero eso no es verdad. ¿Qué es verdad? ¿Lo que el ego nos dice? Somos totalmente egoístas, estamos totalmente manejados por el ego. Entonces, el hecho que yo ponga el ego ahora en el centro de la mesa, ¿va a ayudar a alguien? No, a nadie ni a mí. O sea, aquí hay un tema muy especial que los cabalistas nos enseñan dejar de lado, no ignorarlo. No borramos la sensación personal. Yo no me imagino que yo no estoy sintiendo ahora esta pesadez. No, yo la siento. Yo sé que ese es mi estado, pero a la par yo actúo en un estado en el que yo quiero estar, que eso ya es grandeza e importancia. Y hacia afuera yo proyecto grandeza e importancia. Es muy especial porque en el grupo hubo varios actores que se actúan, trabajan en teatro y cine muy conocidos. Recuerdo que el Rab nos le pedía que nos dieran ejemplos. Un artista profesional es su trabajo. Ahora tiene que salir a actuar en el escenario, pero está en un estado personal. Se peleó con la familia, con su esposa o con quien sea. O algo lo perturba en la vida, pero sale al escenario. No proyecta su estado personal interno, los problemas que lo ocupan en lo espiritual también. ¿Qué pasa en mí? Yo lo sé. Yo sé exactamente lo que siento, pero hacia afuera actúo el estado espiritual en el que quiero estar. Mijael, en la sabiduría de la Kabbalah se habla mucho del tema este de la actuación. Cuando pasen a la comunidad de estudio, van a conocer muchos extractos que se han escrito incluso hace 2000 años atrás sobre la actuación y el juego. La palabra en hebreo es la misma, actuar y jugar. Y es como que se dice que el creador juega con la ballena. Es como cuando jugamos con los niños, nuestros niños, ellos sienten que es real. Y nosotros también no podemos decir que estamos actuando. Es interesante que es actuar, aspirar a un estado futuro. Todo acto que nos lleva a una visión del futuro es una actuación. Se supone que también las células del cuerpo actúan en el estado futuro. Hay un término que ahora les presentamos por primera vez, la fe por encima de la razón.
Hacemos todo tipo de acciones para llegar a algo que aún no existe. Y es una actuación. ¿Por qué esto nos desarrolla? ¿Por qué? Fíjense a los niños, porque ellos evolucionan a través del juego. Por eso es que nosotros también tenemos que desarrollar en los niños de forma natural. Lo vimos. Hay un mundo de juegos, porque el niño, tú no le puedes traer un vehículo real. Primero necesita algo que es un juego, un juguete. Para él es totalmente real. Esto proviene de que, por parte del creador, ya estamos en el potencial futuro del estado corregido. Entonces, todo acto, todo lo que hacemos que nos promueve ese estado corregido, porque a nivel espiritual estamos por encima del tiempo, lugar. Entonces, todo lo que hacemos es a nivel espiritual, a nivel de actuación. Aunque internamente, como dijo Abiu, yo me siento totalmente que yo no soy como ellos, yo soy más que ellos, yo soy más inteligente, mi ego me ilustra estados que yo lo siento, pero yo no lo borro. Pero a la par, externamente, actúo como un artista en el escenario. ¿Por qué cuando ven una película lloran? Tienen claro que es un artista, que le están pagando dinero y no sabemos qué es lo que está sintiendo realmente él como persona, pero el personaje actúa y eso nos afecta. Aunque yo esté en un estado bajo y no tenga ninguna pasión por lo espiritual, por fuera puedo hacer como que es tan importante para mí y para los demás va a funcionar. Y a través de ellos puedo mejorar esto como que devuelve a mí como eco. Quizás ahora les parece una teoría que no es fácil de realizar, pero van a ver que sí, que funciona. Porque la gente dice, ah, no, yo quiero ser como soy real, no estoy de acuerdo con el creador, yo ahora voy a botar todo ese veneno que tengo por dentro a todos. Y eso está prohibido. Cuando hablamos de prohibido, estamos hablando de personas de afuera, hagan lo que quieran, pero dentro de un grupo que anhela llegar a lo espiritual, no lo podemos hacer. Ya vamos a responder a preguntas, pero veamos otro video en el que Rav nos da una explicación muy especial sobre la actuación y por qué es tan importante. Rav, este medio llamado actuación, juego, que es pasar de un estado actual a un estado deseable que aún o que no es deseable todavía, ese pasaje de un estado a otro se llama actuación y por eso yo tengo que especializarme en eso y mejorar todo el tiempo, como lo hago conmigo mismo. De la percepción de la realidad, veremos que si yo lo hago conmigo mismo, el mundo cambia de acuerdo a eso. Yo empiezo a valorar todo lo sopeso de acuerdo a cómo voy cambiando. Y por eso la actuación para mí no es que yo me adapto al mundo, sino que con eso yo cambio, mejoro, corrijo el mundo. Resulta de esto que la actuación, si sabemos cómo cambiar los estados, esto es lo más efectivo para poner en práctica nuestra meta. Por eso es que está en el centro de los actos que hacemos. Y tenemos que imaginarnos que somos como niños pequeños que vamos cambiando y nosotros mismos. Por ese medio vamos cambiando el mundo.
no podemos vernos como personas adultas. Que no cambian, no varían, por lo contrario, en la medida que nos encontramos constantemente en cambios, de esa forma veremos al mundo que va cambiando. Y así nos mantenemos siempre niños. Niños, jóvenes, vitales, llenos de cambios, y solo así veremos nuestro avance, nuestro movimiento. ¿Quién no quiere quedarse niño, joven, toda la vida, verdad? Mucha gente paga mucho dinero. La sabiduría de la Kabbalah es el medio, junto con lo espiritual, también nos mantiene jóvenes. No hablamos de la edad cronológica, obviamente, pero sí en el enfoque, en el espíritu, la vitalidad, no en otras cosas. Entonces, vamos a pasar a preguntas. Comencemos con preguntas verbales. Fran, adelante.

0: Buenos días. Creo que se oye.
1: Shalom, ¿me escuchas?
0: Buenos días, queridos.
2: Sí, sí, escucha.
0: Buenos días, queridos instructores, queridos amigos.
1: Shalom, queridos
0: traductores. Mi pregunta es
1: sobre
0: amar al prójimo como a mí mismo. Para amar al prójimo más, después de una vida de amor propio y desconexión.
1: Hablo
0: de mí, siempre.
1: Lilmod, Leor, Etatzmi, Karshani Uchal, Leor Veta Sheni, Odioter Bahraim.
0: ¿Cómo yo puedo amarme a mí para elevar ese deseo del amigo?
1: אני מדבר על עצמי, אני תמיד מנותק, אז אם הרצון, אם הכוונה שלי הוא להעלות את הרצון ואת השמחה ואת ההתחוממות של החברים בעשירייה, איך אני יכול אז לאהוב את עצמי, כדי שאני אוכל באמת לאהוב את ה... ולהעלות את המצב רוח של החברים בעשירייה.
3: כן, תראה, אתה...
2: Tú tienes que aprender. Primero, ¿cómo te amas a ti mismo? Está escrito, ama a tu prójimo como a ti mismo. O sea, le dan a uno una escala. ¿Cuánto me amo a mí mismo? Y uno puede realmente medirlo. En la misma medida, por lo menos en la misma medida, puedes referirte al prójimo. Es una regla bastante antigua, parece simple, pero primero que nada, ese amor, ¿en qué se manifiesta cuando hablamos de amor? Lo que hablamos ahora, el hecho de que tú estás en un grupo, tú no vas ahora, digamos así. Esa regla la conocemos en todas las religiones, no estamos renovando nada. Lo que yo quiero especificar es qué es especial en la sabiduría de la Kabbalah. Algo escrito todavía antes de que se surgieran las religiones. De forma natural, ellos vieron que para descubrir al Creador tenemos que formar un kli, una vasija. Que lo que se rompió es la conexión entre nosotros. Entonces, cuando nos ocupamos de la conexión entre las personas, una conexión correcta, podemos crear un kli, una vasija, ocuparnos de la conexión entre las personas, quiere decir que yo los amo. Si tú estás en una decena y te ocupas de que todos tengan buen ánimo, quieres decir que los estás amando. No tienes que hacer otra cosa. No tienes que darles nada o proveerles sus necesidades, sus deseos. No, solamente ocuparte que ellos estén de buen espíritu, buen ánimo. Y ellos por ti. Si la meta es importante y tú, como sabes, cuando estás enamorado de una mujer, por ejemplo, incluso de edades bastante tempranas, estás enamorado, así tienes que ir tras el Creador todo el día. Vas como enloquecido, apasionado. Entonces te preocupas de que los demás también estén en ese estado. Claro que el Creador no te va a dejar que te quedes en ese estado, eso va a cambiar constantemente, pero el hecho de que tú te preocupas de que ellos estén en buen ánimo así, es que los amas. Fran, te voy a agregar, ¿qué es lo que amamos? ¿A quién amamos? No amamos a nadie. O lo que invertimos en ello, ¿por qué amamos a nuestros hijos? Porque es continuación propia. Es nuestro egoísmo que se amplía más. Y además, amamos la inversión que tenemos en ellos. Hay un estado en el que, por razones diferentes, personas no pueden tener hijos, entonces adoptan a otras personas, lo engendraron y ellos lo adoptan. Y de a poco van desarrollando un amor por ellos. No es propio, no es supuestamente es un niño ajeno, pero la inversión en ese niño, ellos aman la inversión, o sea, amamos lo que invertimos en ello, eso es uno. Amamos lo que nos da satisfacción, no importa cuál, sea emocional, material, de finanzas, no importa, lo que lo llena a uno. Aquí estamos hablando de otra cosa. Ama a tu prójimo como a ti mismo, no es natural para nadie. Todo lo contrario de la naturaleza humana. Entonces, ¿por qué vienen los cabalistas? Hay un artículo que lo vamos a aprender en la comunidad, que todo el artículo habla de ama a tu prójimo como a ti mismo. Solo de eso se ocupa. El artículo se llama Matán Torah, la entrega de la Torah. Tú quieres revelar al Creador. De a poco eso se convierte en algo importante para ti. Tienes una atracción interna, tienes el punto en el corazón y de a poco vas incrementando la importancia. Y mediante el estudio, tú descubres que para avanzar a lo espiritual necesitas un grupo. No pensabas en eso antes. Tampoco estaba en tus planes. Todo lo contrario, quizás parte del tiempo te parecía que esta gente que está estudiando aquí están de más, me están molestando, ¿para qué yo los necesito? De pronto entiendes que sin ellos no puedes llegar a lo espiritual. Y eso no es fácil. Yo no tenía planificado crear ahora un grupo. Pensé, voy a llegar, voy a aprender, voy a invertir, voy a hacer todo tipo de cuestiones. Y ahora me dicen, hay otras personas que ellos tienen en sus manos la llave para tu avance espiritual. ¿Qué es eso? No me sirve. Y por otro lado, no es lo que yo tenía en planes. Y de a poco empiezas a entender que los necesitas. Y entonces empiezan a ser importantes. Ahora tú empiezas a trabajar con ellos, empiezas a invertir en ellos, ellos empiezan a invertir en ti, forman un entorno y empieza a desarrollarse. Es como, digamos, un bebé que todos en común se ocupan de él. Eso se convierte, esa decena, en su interior es que se revela el Creador. No hay algo por fuera. Hay almas especiales como Abraham, como Balasulam. No somos nosotros, sin ofender a nadie. Son especiales esas almas. Ellos forman las escalas para la humanidad. Sin Balasulam, ¿quién podría estudiar todo esto? Sin el Ari, nosotros, que somos personas simples, recibimos ese punto en el corazón, esa partícula que es muy especial, pero ahora hay que trabajar con un grupo y de a poco empezamos a relacionarnos. A veces los amamos, a veces los odiamos, a veces los envidiamos, pero se empieza a formar algo, una vasija espiritual común. Por eso el amor no es como en el mundo común, que yo recibo así placeres, sino un amor dirigido a una meta para recibir un kli, para llegar al Creador. Algo de especial, dice Mijael, tú preguntaste sobre el amor propio. Tú nunca sabrás cuánto te amas a ti mismo si no empiezas a hacer esfuerzos para referirte al prójimo. Uno cree que sabe cómo amarse a sí mismo. Eso ya es un avance espiritual. Si uno es consciente del amor propio, ¿cuánto se ama a sí mismo? Es como 125 niveles espirituales para llegar, escuchaste seguramente, 125 niveles para llegar al Creador. Hay 125 niveles que uno reconoce cuánto se ama a sí mismo. Y cuanto más se ama a sí mismo, ascienden el amor al prójimo. quien no se ocupa de la sabiduría de la Kabbalah, está como algo así muy básico, no reconoce cuánto se ama a sí mismo y por eso tampoco puede recurrir al Creador para que le ayude a librarse de ese amor propio. ¿Entiendes? Eso es algo muy especial. No se le da a todo el mundo entender cuánto se ama a sí mismo. Ana, pregunta próxima.
4: Shalom, Javerim.
2: Shalom, amigos.
4: כלומר, בלי קשר למצב שלי, למצב שלנו, כשאנחנו
2: מעבירים... sin tomar en cuenta nuestro estado personal, esto significa salir de nosotros mismos, de nuestro ego. Ese es el esfuerzo que tenemos que hacer ante el grupo.
4: האם צריך שלפני כן האדם יגיע להכרת הרע?
2: Antes de llegar a eso, uno tiene que llegar al reconocimiento del mal, de su naturaleza. Y también quería preguntar, si uno entiende que se ama a sí mismo, ¿es eso cuando empieza el camino espiritual? Porque antes hay como un amor egoísta propio, pequeño, pero cuando uno empieza a andar en el camino espiritual puede transmitir la importancia a los amigos. Mijael, primero que nada, quien no estudia la Kabbalah no despierta en sí una energía o fuerza que se encuentra en los libros que le muestran cuánto se ama. Así que es verdad lo que has dicho, y esto lo vamos a tener que descubrir. Con respecto a los esfuerzos que dijiste, el reconocimiento del mal es un discernimiento, y los esfuerzos que hace uno para conectarse al prójimo son esfuerzos que son muy importantes, que lo llevan a uno al amor. Eso es verdad. Próxima pregunta de Judith. Buenas tardes. No sé si es exactamente una pregunta con respecto a la decena. Yo entiendo de que descubrimos al Creador a través de la decena, el camino en el que yo lo veo, la forma en la que yo lo veo, es que no importa cómo uno se expresa en formas externas a la decena, pero dentro de la decena se convierte para mí como la manifestación misma del Creador. Vamos a poner estas cosas para que no nos confundamos. No que se convierte como la manifestación del Creador, pero es uno de los representantes del Creador, que el Creador me presenta dentro de mi pequeño grupo. Ese amigo está allí porque él quiere revelar al Creador como yo. ¿Para qué estamos aquí? Todos nos hemos reunido aquí para dar fundamento a una sociedad, a todos aquellos que quieren ir por el camino y el método de Baal HaSulam, que es el camino de cómo ascender por las vías del hombre y no mantenernos en el estado de bestia. Eso es lo que nos escribía Rabash. No hacemos aquí un grupo general o algo material. No es un grupo de amigos que quieren jugar juntos a las cartas o hacer andar en bicicleta. Está todo bien, pero no es esto. Aquí queremos alcanzar la espiritualidad. La persona que llega a este grupo, ¿quién es ese amigo? Tiene una forma externa, está dentro de un cuerpo, tiene cualidades, más naturales, quizás cosas que heredó, cosas que relacionadas con su mentalidad, su cultura, su educación, no relacionado en ningún aspecto a la evolución espiritual, no suya ni mía. Es una vestidura, sin esa vestidura no podemos hablar. Lo necesitamos. Pero a mí lo que me interesa es el anhelo especial de ese amigo por el Creador. Y es individual. Yo no tengo ese anhelo. Yo también tengo mi propio anhelo, que es muy individual. Cada uno de los amigos tiene ese anhelo, pero diferente. Entonces, ¿qué hacemos? Completamos la decena con los deseos, esos anhelos individuales. Se trata de un conjunto de anhelos por el Creador que se supuestamente, de casualidad, se unieron en este grupo. Pero no es casual. Ahora yo tengo que empezar a trabajar con ellos. Por eso dejamos de lado las cualidades personales, que está todo bien en el mundo material, cada uno que haga lo que tenga que hacer. Aquí nos congregamos para formar un grupo que quiere revelar al Creador. Y tenemos que recordar que el Creador no se revela en mí, y no que yo, por medio del amigo, revelo al Creador. El Creador se manifiesta en la conexión entre nosotros. Nosotros creamos al Creador, por eso se llama Boré, ven y ve. Y nuestros esfuerzos para crear ese atributo de otorgamiento es el que atrae eso que hablamos en principio, el gen de Kdushá, la gracia de santidad. Mijael, ¿por qué invertimos tanto tiempo en diferenciar entre lo material, lo corporal y lo espiritual? Que no se confundan. Porque decimos que hay un tiempo que van a tener para dedicar a lo espiritual, donde se van a reunir, leer materiales, van a llegar a las clases y ya. Y tienen su vida personal, allí nosotros no nos metemos, cada uno hace lo que tiene que hacer, es grande, se arregla. O sea, no traemos la vida espiritual a la material. Lo que uno quiere hacer en forma natural. Ahora estudió algo y quiere que su familia le escuche, mire lo que acabo de aprender. Ellos no tienen punto en el corazón, no quieren. O quiero a mis amigos, que ellos lo... Yo ahora estuve ahora la clase, pero antes estuve en el gimnasio y no le voy a empezar a contar a Tami los ejercicios que yo hice. O a la tarde voy a la ópera. No voy a hablar con Aviv mañana sobre lo que escuché ahí. A él no le interesa. A él le interesan otras cosas. Aquí lo mismo. No traten de llevar la espiritualidad a la fuerza, meterla en sus vidas. Tomar lo material y de a poco meterlo dentro de la espiritualidad, que es muy pequeña, que recién la están cultivando. Y luego yo hice el encuentro con los amigos, un cuarto de hora, o ahora estuvieron en la clase una hora, ahora en el trabajo y en mi familia tengo mi actitud y dentro de mí tengo al Creador conmigo y sigo mi vida en lo corpóreo sin confundir las cosas. Luego ya van a aprender cómo combinarlo. Muchas gracias por esta hermosa explicación. Gracias por la pregunta. Hussein de Alemania, adelante.
5: Hussein, bitte.
6: Hussein, אנחנו לא שומעים אותך.
7: שלום.
3: כן.
4: אתם שומעים?
3: כן, כן.
4: שאלה שלי. אהבה עצמית.
2: Mi pregunta respecto al amor propio. Es muy importante para mí ahora el amor propio. No importa lo que yo hago, mi vida, pero eso es amor propio. Pero si alguien ama a su esposa, para mí también me parece que es amor propio. ¿Eso es verdad? Y no importa si se trata de algo espiritual o material, todo es amor propio. ¿Entendí esto correctamente? Así es, Hussein, lo entendiste bien. En esta etapa, así es, estamos dentro del amor propio. O sea, nosotros hacemos todo tipo de acciones, que su propósito es totalmente egoísta. Lo que dijiste es verdad, la familia, los hijos, el trabajo, todo nos produce placeres y por eso lo vivimos. No es que amamos a alguien, sino amamos lo que nos da placer. Yo siempre doy el ejemplo que nuestro Rab siempre daba como el amor de los pescados. ¿Te gustan los pescados? Digamos que sí. Digamos que te gustan, no importa, solo por el ejemplo. Toma el pescado y dale un beso. No. ¿Tú te gusta o amas el sabor del pescado? Eso se le llama amor de los pescados. En hebreo, amar y gustar puede usarse de la misma forma. Entonces lo hacemos todo a nivel egoísta totalmente. Entramos a la decena porque entendemos que esto nos va a ayudar. Es totalmente egoísta y está perfecto. Pero por encima de esto ya hay una meta espiritual. Ahí está la diferencia. En el amor de pescados, puedo cambiar el pescado por una ensalada o por cualquier otro placer material o placer humano, como escribir una creación o cualquier cosa, o hacer una pintura. De esto uno no avanza a nivel espiritual. Cuando entramos a la decena, usamos los medios egoístas, pero el propósito es espiritual y queremos llegar a revelar en la conexión entre nosotros al Creador, al atributo de otorgamiento, y eso ya trae la luz que se llama la luz que reforma, es una fuerza. No nos corregimos por nuestros propios medios. ¿Recuerdan el principio de la clase? Uno no se libera solo de la prisión. La prisión se refiere a la prisión del deseo de recibir, con el fin de recibir. No nos podemos jalar de allí solamente, solos. Todo lo que hacemos es para atraer la fuerza que se llama la luz que reforma, que es el que nos saca de la prisión. Ni siquiera con la ayuda de la decena. La decena, por su estructura, se asemeja a la luz que reforma, a las cualidades de la luz, y en esos esfuerzos nos acercan a la luz que reforma. Gracias a eso es que empezamos a cambiar. Gracias por la pregunta. Tenemos preguntas escritas de Serbia. Dragos pregunta por un amigo que cree que entrar quizás a la decena le puede afectar el trabajo y su familia, y aunque quiere entrar a la decena, teme que eso le afecte. Mijael, primero que nada, tenemos amigos que son dueños de negocios y están en roles, funciones muy altas en la sociedad. incluso una persona que tiene una profesión simple, no sabemos qué complejidad tiene en su familia, cuánto necesita atender a sus hijos, son cosas que están determinadas de antemano. El tiempo que tú inviertas en la sabiduría de la Kabbalah, en la decena o no solo, tú eres el que lo decide. Tú decides cuál es tu esencialidad, cuánto tú inviertes en lo espiritual y cuánto en tu vida. Es tu libre elección. Agreguemos nada más, dice Aviú, en la sabiduría de la Kabbalah hay un término que acaba de mencionar, esencialidad. Es muy importante este término. La esencialidad no es igual. Cada uno come 5 huevos al día y otro come 1 huevo por semana. Uno come 1/2 kilo de carne y otro come una ensalada. Nuestra esencialidad no es igual. Uno gana miles de dólares mensuales y eso es su esencialidad. Y otros ganan $1,000 por mes. Y esa es su esencialidad. No es ni bueno ni malo. En la Kabbalah se dice, no se saca ni se agrega. O sea, lo esencial es esencial. Hay un ejemplo que está en el libro de Mishnah, que son las leyes de más de 2000 años atrás, que los sabios cuentan ahí de una persona que estaba acostumbrada que lo lleven en un carruaje, que los llevaban así como un pabellón en vez de caballos, lo llevaban en ese pabellón. Esa era su esencialidad. Y cuentan que una vez perdió sus pertenencias y los cabalistas lo llevaban en vez de carruaje, porque eso era su esencialidad. O sea, está de más. ¿Quién necesita estas cosas? Yo no lo necesito, pero quizás otra persona, para él sí. O sea, ¿por qué aplicamos esta explicación? ¿Dragoslav? Que es importante que entiendas, tú eres el que defines cuál es tu esencialidad. Nadie puede hacerlo por ti. Son cosas que tú decides para ti mismo. La sabiduría de la Kabbalah no se mete en tu vida personal, en tu esencialidad. Habla del tiempo libre que uno mismo define. Uno tiene una hora por semana y otro tiene 2 horas diarias, porque así él lo definió, nadie se lo dijo. Es muy importante esto y tenemos que entender que ustedes creen que esto se va cómo se va a combinar esto en mi vida. Yo soy una persona ocupada, tengo negocios. Hay quien tiene una familia muy grande, otro trabaja de la mañana a la noche. Hoy, lamentablemente, la gente trabaja del amanecer al atardecer. Y también todavía luego tiene que trabajar del camino, de la casa. La sabiduría de la Kabbalah no interfiere con la vida personal. Tú defines, no los maestros, no tu decena. Digamos, la decena decide que 3 veces a la semana se reúnen, pero tú no puedes. Entonces tú no te reunirás con ellos 1 vez o 2 veces por semana. La esencialidad también varía, porque tú cambias. Tú ahora estás dispuesto a invertir 1 hora y media por semana. Puede ser que venga un tiempo en que tú decidas que tú verás que la esencialidad cambia y podrás invertir 3-4 horas. Cuando nosotros empezamos a estudiar, yo hoy dedico 4 horas de estudio. También doy clases. Yo estudio 4 horas a la semana, al día. Pero yo no llegué a eso inmediato. Yo empecé 1 vez por semana. Yo varios años me era suficiente escuchar 1 vez por semana. Así también en cualquier tema, en lo deporte, la música. Uno decide que hay algunos que dedican horas a la familia, o sea, salir, y hay personas que una vez por semana, y cada uno tiene su vida, hay quienes tienen niños pequeños, hay quienes están jubilados. En forma natural, la vida tiene diferentes ámbitos en los que uno prefiere dejarle lugar. Por ejemplo, a Mijael le gusta la ópera. Entonces, a él decide que le importa darle lugar a eso a la semana. Y hay personas que le gusta el deporte. Hay algunos que van a nadar, otros que van a caminar. O sea, cuando algo es importante para uno, le dedica tiempo. Ustedes van a definir el modo que ordenan su vida. No pensar que va a venir alguien a ordenarles. Nosotros solo elevamos la importancia de la meta en la decena. Cuando empiecen a trabajar en las decenas, en la comunidad mundial donde hay miles de personas, solo elevamos la importancia. Damos clase a la mañana, al mediodía y a la tarde, no importa en qué horario tengan. Damos 5 o 6 horas de transmisión vivo. Y hay también hay personas que tienen importancia de ver esto, pero no tienen el tiempo, entonces lo pueden ver en diferido. Cuando se lo definen, justamente porque estudian con nosotros personas de 140 países diferentes y cada uno vive en otro lado, con sus idiomas. O sea, es como un almacén abierto que cada uno puede entrar cuando le sirve. Rita de Italia pregunta, si todos en el grupo tenemos que presentarnos, que estamos en un buen estado de ánimo. Aunque no es así, ¿cómo sabemos si alguien necesita ayuda, si tú lo puedes exponer? Esto es simple, primero que nada, justamente porque estamos en un grupo, podemos sentirnos unos a otros. Y el hecho de que está escrito que tenemos que actuar y dar solamente estado de ánimo, pero la vida es vida. Así como tú le dices a tu niño, haz así o así, no siempre te obedece, a veces hace lo contrario. Nosotros también vemos que a veces un amigo no logra hacer lo que está escrito. Entonces vemos que se encuentra en un estado de descenso. Tú lo verás, tú lo entenderás, así como sientes a tu familia, a tus hijos, a tu esposo, en el estado de ánimo, aunque ellos no lo hablen, no lo expresen. Los niños también no siempre expresan lo que sienten, pero nosotros sí lo sentimos, tenemos los medios. Merav de España, si uno está en estado de tristeza, en enfermedad o pérdida, también entonces hay que actuar. No hay que actuar, porque en definitiva los estados reales no tenemos que ocultarlos ni tenemos que hacer como que nada pasó. Si alguien perdió a alguien, es la realidad. El grupo va a tratar de reforzarte y esto nos da mucha fuerza. Yo se lo digo por experiencia. La gente pasa de estados, la vida en general. Vivimos en nuestro mundo. Pasamos estados, mucho sufrimiento de todo tipo. Guerras, conflictos, ¿qué no? Y el grupo da mucha fuerza, mucha esperanza, sensación de que no hay nada más que él, uno entiende de dónde todo proviene. O sea que si eso no termina con el dolor, porque realmente me duele, pero eso nos da fuerza y poder para enfrentar estados difíciles. Nos da resiliencia. Muy buena la pregunta. Yo también quiero referirme. La actuación es en relación a la importancia de la meta. cuán importante es para mí la espiritualidad, aunque ahora no sea tan importante, aunque ahora no sea importante para nada. En otras cosas, como acabas de decir, una pérdida o estados difíciles, claro que yo tengo que compartir, quizás no a todos, quizás a los amigos más cercanos, porque de a poco nos empezamos a conocer con nuestras reuniones y verás cuánto te van a ayudar los amigos. También en lo esencial y también en que te van a levantar la importancia de la meta, y también esto ayudará a que tu esencialidad se ordene, porque en definitiva todo viene de no hay nada más que él. Sí, me elevan la importancia de la razón, de la causa, por qué vienen las cosas como vienen. Yo puedo justificar al Creador porque los amigos me levantan en la importancia. Entonces, la vida también se ordena. No tenemos que actuar por eso. Maya de Bulgaria pregunta, ¿por qué en la sabiduría de la Kabbalah las mujeres y los hombres actúan en por separado? Esa es muy buena la pregunta. Maya, gracias por preguntarlo. Primero que nada, hombres y mujeres, como ves, estudiamos juntos. Aquí podemos ver que hay hombres y mujeres. Los hombres y mujeres estudian juntos. ¿Dónde se hace la división? Y no nos avergüenza decirlo, hay una división. Cuando ya entramos en los grupos de estudio o de unas pequeñas unidades, fíjate de lo que acabamos de hablar. La mayoría del grupo, de la clase, hablamos del amor. El amor es una cuestión complicada. Tratamos de entender. Ahora, cuando Fran y, digamos, Andoni de España entran con amigos de España a estudiar juntos en un grupo y hablan del amor de amigos, es una cosa. Pero Fran y Andoni y otras personas de habla hispana lo hacen con mujeres de habla hispana, por ejemplo. Eso puede producir confusiones. Maya, somos reales, no vivimos en la luna. Entendemos que lo humano es complejo, hay hombres, mujeres, hay todo tipo de relaciones, y eso con seguridad, por experiencia lo decimos, puede confundir. Entonces uno se confunde entre lo espiritual y lo corporal, todo tipo de tendencias, pasiones. Simples, cosas simples y claras, que toda persona normal actúa en ellos. Entonces, por eso, cuando empezamos a trabajar en lo espiritual, no queremos confundirnos y complicarnos. Ya de por sí no es tan fácil crear las conexiones tan íntimas y personales con personas que son ajenas o extrañas. Eso. Ahora le vamos a agregar mujeres, hombres que no están conectados entre ellos, que algunos están casados incluso. ¿Para qué agregar dificultades que podemos evitar, que no vamos a poder superar? Porque nos confunde. Eso nos lleva a otra dimensión que no queremos estar ahí. Y por eso, de manera natural, creamos condiciones que nos ayuden a avanzar a lo espiritual y no cosas que nos confundan y nos desvíen de la meta. En otro aspecto, hay que entender, hasta hace 30, 40 años,

años, las mujeres prácticamente no estudiaban la Kabbalah, casi no, era muy, muy poco. Los primeros que abrieron el estudio a las mujeres también era el maestro de nuestro maestro, Rabash, que era pionero. Él se reunía con las esposas de sus alumnos y les enseñaba. El Rab, Dr. Mijael Lightman, ya cuando nosotros estábamos en los últimos 30 años, hizo una revolución, abrió la sabiduría de la Kabbalah a todos, a todas las clases, todos los materiales, hombres, mujeres, a contrario de muchos factores ortodoxos que están opuestos, que se oponen. Por eso hay muchos que se oponen a su enfoque. Dicen, las mujeres no tienen que estudiar, no importa. Nosotros en ese sentido, nuestra academia está abierta para todos. Todos aprenden lo mismo. No hay materiales especiales para estos o para aquellos. Todo es transparente. Todo está traducido, todo está en la red. Todo aquel que tiene el deseo de desarrollarse a nivel espiritual está invitado. Nadie le pregunta quién es, de dónde viene, cuál es su entorno, qué estudió antes. No es relevante. El deseo de revelar al Creador, aprender la sabiduría de la Kabbalah, la puerta está abierta. Ustedes ven aquí un producto acabado, pero tienen que entender que es una revolución lo que pasó en los últimos 30 años. Una revolución que se abrió la Kabbalah para todos. Hombres y mujeres estudian juntos, avanzan juntos en el trabajo espiritual propio de la preparación de esa unidad de estudio. Hay división en las relaciones propias. Allí ya entramos a una intimidad más grande con los amigos. Ese trabajo lo hacen los hombres y las mujeres. Todos están contentos, todos avanzan y estamos todos contentos. ¿Verdad, Tami? ¿Verdad? ¿Cierto? Hoy hemos visto un principio muy importante, cada uno ayudar a su amigo, y entendemos que esto nos va a acompañar. Agradecemos mucho y nos vemos la próxima semana.

0: Shalom, amis.
1: La parte de la clase, vamos a estudiar una clase del Rav, 12 de junio 2002. Es la primera parte del artículo: ¿cuál es la sustancia de la difamación? ¿Contra quién está dirigida? Vamos a leer juntos en la decena, desde el principio hasta donde dice: más difícil es soportar la prueba. Tenemos 19 minutos. Empecemos a leer.
0: מהו החומר דלשון הרע וכנגד מיהו? הזוהר הקדוש כותב שם וזה לשון הרע.
1: ¿Cuál es la sustancia de la difamación y contra quién está dirigida? Está escrito en el Zohar: ven y ve con la calumnia que la serpiente, el hijo de la mujer, provocó que la mujer y Adán fueran sentenciados a muerte. Ellos y el mundo entero. Está escrito acerca de la difamación y su lengua, una espada afilada. Por esta razón, cuídate de la espada, es decir, de la difamación. La ira atrae el castigo de la espada.

Así es como se juzga. Y cualquiera con una espada en su lengua que difama, la espada que lo consume todo está lista para él. La Malhut con la forma de Din en ella. Acerca de esto está escrito. Esta será la ley del leproso. Malhut, que se denomina esta, sentencia al leproso porque ha difamado. Pues las lesiones provienen de la difamación. Hasta aquí sus palabras. Es necesario entender este asunto, pues el Zohar dice que cualquiera que tiene una espada en su lengua, es decir, se difama, la espada que lo consume todo está lista para él, que es la Malhut, con la forma de Din en ella. Lo aprendemos de lo que está escrito acerca de la serpiente, que difamó ante la mujer. Sin embargo, allí la difamación era acerca del Creador. ¿Cómo constituye esto una prueba entre una persona y su amigo, que sea a la vez tan grave para provocar la muerte? Como lo explica en el verso, y su lengua una espada afilada. Acerca de la difamación entre un hombre y su amigo. En otras palabras, existe la misma medida de severidad de la iniquidad de la difamación entre una persona y su amigo como la que hay entre la persona y el Creador. ¿Es posible que uno que difama en contra de su amigo sea similar a uno que difama en contra del Creador? Cuando difama al Creador, podemos entender que cause la muerte, ya que al difamar al Creador, se separa del Creador. Por esta razón, al estar separado de la vida de vidas, se considera que está muerto, pero ¿por qué causaría la muerte cuando se refiere a la difamación entre una persona y su amigo? El Zohar dice que las transgresiones vienen de la difamación. Ustedes dijeron, en el oeste dicen, hablar de un tercero mata a tres. Mata al que habla, al que recibe, y aquel de quien se dice. Rashi interpreta hablar un tercero como una lengua chismosa, que es la tercera entre una persona y su amigo, revelándole un secreto. También ahí Rabbi Yohanan, en nombre de Rabbi Yossi ben Zimra, cualquiera que difama es como si cometiese la mayor herejía. Y Rabbi Hasda dijo, Señor Ukva dijo, cualquiera que difama, el Creador dice, él y yo no podemos habitar en el mundo. También debemos entender la severidad de la prohibición de difamar, hasta el punto que es como si uno hubiera cometido la mayor herejía, o conforme a lo que el Señor Ukva dice, que el Creador dice, él y yo no podemos morar en el mundo. Significa que si decimos, por ejemplo, que si Rubén difamó ante Shimón acerca de que Leví hizo algo mal, ya con eso el Creador no puede habitar en el mundo debido a la difamación que cometió Rubén al hablar mal de Leví. Pero con otros pecados que Rubén pudo haber cometido, el Creador puede habitar con él en el mundo. Por lo tanto, este es un asunto muy grave. Entonces debemos entender qué es la difamación y qué la hace ser tan mala. Lo interpretaremos en referencia al trabajo. En el libro La Entrega de la Torah, él explica la gran importancia del precepto ama a tu prójimo como a ti mismo. Rabbi Akiva dice, esta es la gran regla de la Torah. Esta aseveración de nuestros sabios exige una explicación. La palabra klal indica una suma de detalles que al ponerlos juntos
forma el colectivo anterior. Por lo tanto, cuando él dice

0: sobre el precepto ama a tu prójimo a ti mismo, sobre que ese es un gran clal en la Torah, debemos entender que el resto de los 612 preceptos de la Torah, con todas sus interpretaciones, son ni más ni menos la suma de los detalles insertados y contenidos en ese único precepto, ama a tu prójimo como a ti mismo. Esto es bastante confuso, porque puedes decir esto en relación a las mitzvot entre la persona y su amigo, pero ¿cómo puede esa sola mitzvah contener y sustentar todas las mitzvot entre el hombre y Dios, que son la esencia y la vasta mayoría de las leyes de la Torah? También escribe ahí acerca de un converso que vino ante Hillel y le dijo: enséñame la Torah completa mientras me sostengo sobre una sola pierna. Y él respondió: lo que odias no se lo hagas a tu amigo. En la traducción en arameo de ama a tu prójimo como a ti mismo. Y el resto de su comentario, ve a estudiar. Aquí, ante nosotros, una ley clara que los 612 preceptos y todos los escritos de Torah, no hay nada que se prefiera por encima del precepto de ama a tu prójimo como a ti mismo, ya que él dice específicamente, el resto de su comentario, ve a estudiar. Significa que el resto de la Torah son interpretaciones de ese único precepto. Ama a tu prójimo como a ti mismo no podría ser completado si no fuera por esas interpretaciones. Debemos entender por qué cuando el converso le dijo en la lengua sagrada, enséñame la Torah completa mientras me sostengo en una sola pierna, y Hillel no le respondió en la lengua sagrada, sino en el lenguaje de traducción. Y le dijo, aquello que odies, no se lo hagas a tu amigo. Debemos entender que en la Torah está escrito ama a tu prójimo como a ti mismo, que es una mitzvah afirmativa o hacer. Pero Hillel habló en términos de negativos, de no hacer, ya que le dijo, aquello que odies, no se lo hagas a tu amigo, que es una frase negativa. En el libro, entre la Torah, él explica la grandeza e importancia de la regla de ama a tu prójimo como a ti mismo. Ya que el propósito de la creación es hacer el bien a sus creaciones y que los creados sientan el deleite y el placer sin ninguna carencia. Hay una regla que dice que toda rama desea parecerse a su raíz, y como nuestra raíz es el creador, quien creó a todos los creados, él no tiene carencia o necesidad de recibir nada. Por lo tanto, cuando los creados reciben de alguien, también se sienten avergonzados de sus benefactores. Por tanto, para que los creados no se sientan avergonzados mientras reciben deleite y placer del Creador, se estableció el asunto del Tzimtzum en los mundos superiores. Esto provoca que la abundancia superior esté oculta a nosotros, por lo que no sentimos el bien que ha ocultado en la Torah y las mitzvot que el Creador nos ha dado. A pesar de que estamos hechos para creer que los placeres corporales que vemos ante nosotros y que el mundo entero se siente su virtud y beneficio, es decir, todos los creados en este mundo persiguen devotamente placeres para obtenerlo, y aún así no hay sino una diminuta luz en ellos, una iluminación muy pequeña comparada a la que se puede obtener al observar la Torah y las mitzvot. Se escribe sobre ello en el Zohar que la Kedushá sostiene a las Klipot. Significa que si la Kedushá no le diera alimento a las Klipot, estas no serían capaces de existir. Y hay una razón por la cual las Klipot deben existir, ya que al final todo será corregido y entrará en la Kedushá. Esto le fue entregado a los creados para que lo corrijan, porque al estar bajo la influencia del tiempo puede haber dos cuestiones dentro del mismo tema. aunque se encuentran opuestos el uno al otro. Sobre ello está escrito: por esta razón existen dos sistemas, la Kedushá y había impuros, que son opuestos el uno al otro. Por tanto, ¿cómo lo puede la Kedushá corregirlos? Esto no es así con el hombre, que ha sido creado en este mundo. Como existe una cuestión de tiempo, estos dos sistemas se encuentran en una sola persona, pero solo uno a la vez. Y entonces hay una manera de que la Kedushá corrija la impureza. Es así porque hasta los 13 años una persona alcanza la voluntad de recibir que está en el sistema de impureza. Más adelante, al involucrarse en la Torah, comienza a obtener Nefesh de Kedushá. Y entonces es sustentado por el sistema de los mundos de la Kedushá. Aún así, toda la abundancia que tienen las Klipot, las cuales reciben de la Kedushá, no es sino una luz diminuta que cayó debido al rompimiento de las vasijas. Y a través del pecado del árbol del conocimiento por el que se crearon los había impuros. Y aún así, debemos creer, imaginar y observar cómo todos los creados persiguen esa diminuta luz con todas sus fuerzas. Y ninguno dice, me conformo con lo que he adquirido. Por el contrario, cada uno siempre desea añadir a lo que tiene. Como nuestros sabios dijeron, el que tiene 100 desea 200. Y la razón es que no había perfección en ellos, ya que no había perfección en ellos desde un principio. Pero en la espiritualidad, la luz superior está vestida en todo lo espiritual. Entonces, cuando una persona alcanza una iluminación de espiritualidad, no puede decir si es un grado pequeño o grande, ya que en lo espiritual, incluso el grado de Nefesh, que es una parte de la Kedushá, y como el resto de la Kedushá es perfección, hay integridad incluso en cada parte de esta. Esto es así porque los discernimientos de grande o pequeño en la luz superior lo son de acuerdo al valor del receptor. En otras palabras, depende del nivel al que el receptor es capaz de obtener la grandeza y la importancia de la luz. Pero no hay cambio en la propia luz en absoluto. Como está escrito, yo, el Señor, no cambio. En consecuencia surge allí una pregunta: ¿por qué el mundo entero persigue esa diminuta luz que brilla en los placeres corporales, mientras que para los placeres espirituales, que contienen la mayoría del deleite y el placer, no vemos a nadie desear hacer esfuerzos tan grandes como los que hacen por la corporalidad? Sin embargo, los placeres corporales están en los había impuros. De manera deliberada no hubo restricción ni ocultación en esto. O el mundo no habría existido, ya que es imposible vivir sin placer. Además, se extiende desde el propósito de la creación, que es hacer el bien a sus creaciones. Por lo tanto, sin placer no hay existencia en el mundo. Resulta que los placeres debían serles develados. Esto no es así con los añadidos, es decir, con recibir deleite y placer por algo más que sustentar el cuerpo, que es el verdadero placer. Por ello hubo restricción y ocultación para que ellos no vieran la luz de vida que está revestida en la Torah de las Mitzvot, antes de que una persona pudiera acostumbrarse a trabajar para otorgar, lo que se llama equivalencia de forma. Esto es así porque si la luz que está revestida en la Torah y las Mitzvot estuviera revelada, no habría lugar para la elección. En otras palabras, donde la luz es revelada, el placer que uno sentiría al observar la Torah y las mitzvot sería en la forma de recibir para uno mismo. Por consiguiente, no podría decir que está observando la Torah y las mitzvot por orden del Creador, sino que más bien habría observado la Torah y las mitzvot por el placer que siente en ellas. Mientras una persona siente placer en alguna transgresión, puede calcular que este placer es solo una diminuta luz, comparado con el verdadero gusto que hay en la Torah de las mitzvot. Y cuán difícil es superar el deseo, y cuanto más grande es el deseo, más difícil es soportar la prueba.
1: Y ahora,
0: amigos, vamos a pasar a la clase del Rav del 12 de junio de 2002. Leímos parte del artículo de la Parashá Metzorá, cuál es la sustancia de la difamación y contra quién es. La verdad es que en la realidad no hay algo que sea que vaya en contra. Siempre decimos en contraparte en la Torah, si decimos esto en contraparte del otro. ¿Cómo es? Sería como en contraparte. Porque solamente que uno se apoya en el otro, y para aclarar al otro, entonces viene algo que viene en su contraparte. Y esto es todo lo que a nosotros nos parece por falta de comprensión y tener una visión general de lo que vemos. Entonces nos parece que realmente hay algo que contradice y destruye. Pero al fin y al cabo es correcto que así pasa, así ocurre, pero la meta es que lo peor, en algo que es de lo peor de todo, se vuelva en un apoyo, en una base realmente para la estructura y el próximo grado. Y solo depende del hombre cómo recibe según su equivalencia de forma o su oposición de forma a la que tú ya, cómo recibe la aparición de la que tú ya a él. Pregunten, quizás yo diga algo. Nosotros tenemos que entender que toda la ocultación que vemos en cada grado, que el inferior se encuentra en ocultación con respecto al superior, que nosotros estamos en una ocultación, el grado de este mundo es solamente un grado con respecto al próximo grado que ya está por encima del Mahzón. La ocultación es para permitir al inferior adquirir vasija de otorgamiento. Si no habría ocultación, nosotros veríamos el estado iluminado, completo, que todo se sabe, que todo se ve. Entonces, ciertamente que no habría posibilidad de desconectarse del deseo de recibir. Como cuando decimos no pensar en un elefante blanco, no pensar en algo que, digamos, que uno lo atrae mucho, entonces desconectate de eso y pensar en lo mismo solo con el fin de otorgar. ¿Cómo se puede? Por eso, sobre el placer, en la que tú ya hay ocultación, pero sobre la que tú ya en sí misma no hay ocultación. Vos podés sentirla. Pero en el momento que el hombre renuncia sobre el placer en la que tú ya para sí mismo, en ese mismo empieza a sentir y ver la que tú ya. Esa es la que tú ya misma, la santidad misma, la espiritualidad no se oculta. Lo que se oculta es el placer directo a vasija de recepción que se puede recibir de la santidad. Solo sobre eso hay restricción. Porque en el momento que se corrige y no se quiere utilizar las vasijas de recepción, Entonces de inmediato se revela la espiritualidad. Y vemos que antes tampoco estaba oculta, pero debido a que las vasijas estaban con el fin de recibir, estaba oculta. Es decir, que es como si hay dos canales, nosotros podemos captar la espiritualidad. Y la interferencia está en el otro canal, y debido a que es con el fin de recibir, nosotros queremos atraerla, pero si nosotros queremos captar la espiritualidad, no para nosotros mismos, sino para trabajar, para trabajar la espiritualidad como es en la equivalencia de forma de ella, entonces lo vemos y podemos trabajar en ella. Es decir, las vasijas de recepción nuestros son las que nos ocultan la espiritualidad. ¿Cómo se puede no querer recibir algo si nunca recibí? Debido a que la espiritualidad se oculta, es como que yo quiero, pero no la quiero. Yo quiero más deshacerme de los sufrimientos. Me dan todo tipo de sufrimientos en este, en nuestro estado, sí, en mi estado. Y yo debo escapar de estos sufrimientos. Entonces me parece que yo siento atracción por la espiritualidad porque yo la deseo. Y de verdad yo no puedo quererla, no vi, no sentí. Todas estas místicas que el hombre se imagina tampoco es espiritualidad. La espiritualidad es con el fin de otorgar, no lo que nosotros imaginamos. Entonces, cada vez al hombre le queda claro otra faceta, otra imagen de la espiritualidad. Y a medida que avanza, la forma de la espiritualidad para él todo el tiempo cambia. Entonces realmente la espiritualidad no puedo querer. Es algo que es completamente opuesto a mí. Yo me empujo, siento un empuje hacia eso porque eso me parece que eso me va a solucionar, me va a librar de los problemas. Eso es todo. Y lentamente, mediante el estudio, mediante que yo escucho del entorno y de la sociedad, con mi pequeño deseo de recibir, con respecto a la espiritualidad, es decir, simplemente el interés que yo escucho de los demás, que conviene, que es mucho, que es grande, y mediante esto yo me siento atraído. Es decir, yo me obligo a estudiar y a trabajar y a hacer acciones que ayudan. Al fin y al cabo, el estudio y acciones ayudan a traer luz circundante. Que yo, cuando yo extiendo luz circundante, entonces recibo gen de Kedusha, gracia de la Kedusha, que nunca tuve antes. Aunque me parece que yo quería tanta la espiritualidad, pero gracia de la espiritualidad, gen de Kedusha, es algo diferente. Gente que tú ya se llama que yo definitivamente empiezo a estar de acuerdo que quizás hace falta llegar a con el fin de otorgar. Es algo muy extraño, no es natural. Se llama que dentro de mi lo lishma general comienza a haber un poco de lishma. Listo. Que yo quiero hacer este trabajo que tenga el Creador, y a mí me queda claro que si yo no voy a obtener, entonces no voy a hacerlo. Pero hay algo que yo también me dirijo a que él tenga como una cierta relación también. Y eso se llama lo lishma, que lleva a lishma. Ya está esa transición, como en la ruptura de los kelim. Hay en el kli una cierta chispa en Malhut de Bina, que mediante esto, Malhut después puede corregirse. Pregunta. ¿Todo la cuenta es sobre esa pequeña chispa? Rab, por supuesto, toda la espiritualidad crece de esta cuenta, de esta chispa que mediante el estudio, esta chispa recibe Hendek Dusha.

Gracias de la kedushá. Entonces yo empiezo a cultivar esto, pero desde un principio tengo ninguna comprensión de lo que es la espiritualidad y no tengo deseo por la espiritualidad en su forma verdadera, sino que de gente kedushá, lo que entra en mí, de eso que se llama lishma, de eso yo ya empiezo definitivamente a querer estar con el fin de otorgar. Comienza a ver esto en mí, eso realmente es un milagro, que empieza a ver dentro del deseo de recibir ciertos así chispas de otorgamiento. ¿Qué es gente kedushá? ¿Es santidad? ¿Es un placer espiritual? Rab, gente kedushá, gracia de kedushá, es exactamente como se llama, es la gracia de la kedushá. Es como que tengo una cierta atracción a eso, es agradable para mí. Yo pienso que es bueno tenerlo, no es un deseo, porque no hay una carencia por eso, sino que es tierno para mí, es deseado, deseable. Sí, es casi una sensación así. No hay una necesidad de eso natural, sino que a mí me gusta eso. Sí, así me siento atraído por eso. Hay algo así. Gen, gracia, es justamente la palabra. En general, cómo llamaron a cada fenómeno, es una maravilla. Ellos lo sintieron hasta el final y entonces lo revistieron en la palabra correcta. Pregunta, ¿cuál es el significado de placeres? El bien y el placer que quiso el Creador es beneficiar a sus criaturas. ¿Cuál es el beneficio de eso? El bien y el placer que quiso el Creador de beneficiar a sus criaturas, se habla del grado del Creador. No hay otro bien y placer de lo que él mismo, es decir, su estado, su grado, y eso quiso que la criatura llegue. Menos de eso no se llama beneficiar a sus criaturas. Menos de eso es apiadarse de la criatura, quizás decir, ¿vos entendés? Porque él es el bien, ¿entendés? Bueno que hace el bien, nosotros decimos que él es bueno y hace el bien. Y él quiere que nosotros lleguemos al bien. Entonces nosotros tenemos que llegar al estado de él, no recibir de él, no sentirlo, eso por supuesto, sino su estado. Eso se llama equivalencia de forma y eso se llama Dvekut. De tus acciones te conoceremos. Que mediante sus acciones nos conocemos, nos equiparamos con sus acciones y a partir de que nos equiparamos con sus acciones, entonces simplemente estamos en el mismo nivel, en el mismo grado. Y cuando lo complementamos, no es que recibimos de él, es como Zon, que se encuentran en un acoplamiento ininterrumpido en un grado equivalente. Entonces no hay ninguna inferioridad en la criatura con respecto al Creador, y eso se llama el bueno y hace el bien. Pregunta, ¿qué pasa con los grados antes de eso? Todos los grados anteriores a eso son grados de equivalencia de forma, que lentamente llego a la equivalencia total. Yo tengo 620 deseos y cada deseo tengo que equipararlo en su uso al Creador. Y yo equiparo algún deseo que sea con el fin de otorgar, es decir, se hace exactamente en ese uso como es en él. Él ilumina la luz con respecto a este deseo, creó el mi deseo a través de una determinada luz, es decir, salen de él 620 luces, digamos así. Cada luz crea en mí el deseo con el fin de recibir. Yo corrijo ese deseo con el fin de otorgar. Entonces el clic se hace como la luz. Entonces ese deseo se hace como la luz porque él otorga según la acción de vuelta. Entonces tengo acá 620 kelim que otorgan de vuelta al Creador, así como él con 620 luces otorga dentro de estos kelim. Entonces hay dos sistemas equivalentes según la acción de otorgamiento. Esto se llama que la criatura se vuelve exacta como el Creador.

0: Exactamente como el creador. Del artículo no me queda claro qué es la difamación, la mala lengua. Yo no sé qué uno habla así mal al creador, así nomás. La difamación es únicamente con respecto al creador. No es que yo voy a contar algo sobre vos o otro. Esa es una buena lengua. Pero la mala lengua de verdad es con respecto al creador. Porque en realidad no tenemos relación con ninguna otra cosa más que relacionarnos con él. Y lo que nos molesta es relacionarnos a él correctamente. Es decir, cada voz interna nuestra o externa que puede debilitar mi relación a él o arruinar mi relación a él, eso se llama la mala lengua, la difamación. Es decir, digamos así, vos podés interpretar todas las molestias al fin y al cabo como una mala lengua. Cada molestia y molestia externa, interna, no importa, habla dentro mío contra la unicidad, contra el bueno y hace el bien, y eso se llama la mala lengua. ¿Qué puede ser? ¿Qué tengo que decir todo el día? Bendito sea el Señor todo el día. Pero dice, no todo el tiempo tenés que decir bendito sea Él, sino que vos tenés que decir bendito sea Él después que vos te revisás a vos mismo y te enfrentás a esta mala lengua y sabés de dónde surge, de tus vasijas, y entonces empezás a reconocer cuál es la causa. Vos descendés a esa causa y sentir hasta cuánto que es opuesta y te molesta a reconocer la meta, alcanzar la meta. Y entonces vos decís que realmente que esta lengua es mala para vos, porque es mala para el creador, y entonces con eso vos te unís con el creador contra esta mala lengua, y entonces podés pedirle a él que corrija esta lengua. Antes que unís con él contra el mal, no podés pedir de él. Entonces, ¿qué pasa si con respecto a un amigo? Está claro que es todo con respecto al creador, pero si ahora me viene respecto a un amigo. Rav, ¿qué con respecto al amigo? ¿Qué vos escuchás de un amigo que para mí era así? Cuando yo llegué ahí al templo, estuvo ahí ya varias semanas en la sinagoga. No me acuerdo, quizás meses. Entonces yo llegué el sábado y me quedé a dormir en lo de un hasid, un seguidor, alguien, su padre, estoy hablando de Baal HaSulam, y era uno de los que tenían alcance espiritual, uno de los grandes alumnos, su abuelo. Y él, ¿qué tiene la culpa que su abuelo estaba en lo de Baal HaSulam? Pero él se quedó al lado del revés, del Rabash. Yo estuve en su casa, dormí y fui con él juntos a la sinagoga, a las plegarias, a las comidas, volvimos. Entonces, el camino hablamos. Y así le hice la pregunta, ¿cuál es este proceso? Y me dice, ¿qué proceso? Vos sabés, para eso hace falta entregar toda la vida. Y quizás 20 años solamente para empezar a sentir y alcanzar. Y es algo que... ¿Quién puede ir por eso? ¿Quién va por eso? Bueno, la persona así dice, su abuelo estaba en lo de Baal HaSulam, su padre estudió con Rabash, también estudia. Y él también. Él tenía mi edad, o quizás un poco más, unos años. Yo fui al revés, Rabash. Vos sabés, yo no soy así, conmigo no hay vueltas, no soy como vos, inteligente. Yo fui al Rabash, al revés, así lo agarré fuerte, lo llevo a un costado. ¿Qué es esto? 20, 30 años, 40 años, ¿qué asunto hay acá? Cuando él escuchó eso, quiso matarlo, realmente quiso matarlo. Eso se llama la mala lengua, difamación. Esa es la mala lengua. Él te metió el veneno que vos escuchás y vas a tener esta pregunta todo el tiempo en el camino. todo el tiempo en el camino vas a tener la misma pregunta. Vos ya no te podés deshacer de esta pregunta. Realmente vas a estar todo el tiempo que enfrentarte a la pregunta. Está prohibido escuchar estas cosas. Bueno, ¿qué culpa tengo que yo escuche esto? Todo esto así surge del cielo. Pero eso realmente se llama la mala lengua. Es decir, algo que te debilita, algo que te puede meter como un pensamiento ajeno, camino ajeno, que te desvía a la meta, que tenés que llegar a esa meta. Es, al fin y al cabo, en tu perjuicio. Así, bueno, está bien, 20 años, pero llegás, digamos, ¿sí? Y así vas a gastarte otras reencarnaciones y quién sabe, otra vez volvés al mismo punto. Entonces está prohibido escuchar esto. Y si en la sociedad hay así como formas de hablar, y así como eso hay que expulsarle de inmediato. Si está esta tendencia de hablar en la sociedad, es simplemente una destrucción total. Y ustedes saben, yo en el año 75 era agente de seguro cuando trabajaba en el ejército. Yo fui a ser un agente de seguro. ¿Por qué? Me faltaba nafta al auto y yo quería así como dar vuelta en el país. Entonces subió el precio y yo no acuerdo que antes fui a ser un agente de seguro. Entonces, después del trabajo pensé, ¿para qué me ayudó todo eso? Me ayudó a viajar a todo tipo de lugares y eso me alcanzó. Yo no quise más que eso no pensé. Ustedes pueden verlo en las charlas. Yo tuve una charla. Bueno, juntaron personas para contarles qué es el seguro. No importa, yo estaba presente en eso. Y había una persona en el público que estaba en contra y empezó a hacer preguntas al instructor. Y empezó a meter cuentas que no conviene. Él destruyó toda la sala. Quizás habían 100 personas, 80, 70. Ninguno quiso hacer un seguro. Yo me acuerdo mi impresión. Realmente, que yo lo vi. Eso es realmente difamación de forma pura. ¿Hasta cuánto una sola persona puede arruinar? Porque va de acuerdo a tu naturaleza actual. Y es muy fácil para él hacerlo, eso. Contra la naturaleza, él no podría haber hecho tanto mal. Vos mirá cuánto esfuerzo tenemos que hacer para un poco equipararnos la fuerza del bien y la fuerza del mal que hay dentro nuestro. Es decir, cada cosa vos realmente tenés que abrir el oído o cerrarlo. Lo mismo con los ojos. Realmente así. Vos escuchás algo malo o algo que puede debilitarte, de inmediatamente hay que desaparecer de ese lugar. Es muy importante. Nosotros no sabemos hasta cuánto. Nosotros decimos, no, me voy a sobreponer a eso, voy a ser más fuerte. No te va a resultar nada de esto. Eso va a quedar y va a volver a ti en todos estados diferentes, en los cuales no vas a ser así tan héroe. Igualmente, cuando hace falta te van a dar por dentro la mala lengua, eso es algo diferente, pero por fuera eso ya es elección tuya. Tenés prohibido estar al lado de eso. Yo eso lo advierto mucho uno del otro. Nosotros también determinamos los grupos que todo el tiempo debemos hablar sobre la excelsitud de la meta y todo el tiempo manifestar, mostrar el amor y todas las acciones buenas y lindas que nosotros hacemos uno por el otro. Si yo entendí correctamente, difamar al Creador es peor que condenarlo. O sea, difamar al Creador es peor que condenar al Creador. Rab, difamar al Creador es peor que condenar. Seguro. Sin duda. Yo lo condeno a él porque yo siento así, que no estoy corregido. Que esa es mi respuesta natural. Si yo no estoy conforme de la vida, se llama que yo lo condeno. Yo no tengo que decir en la boca. Si yo estoy mal en algo, en la medida que yo estoy mal, yo digo que él es malo. ¿Sí? Pero eso yo lo digo de la sensación de mi mal. Entonces lentamente yo empiezo a corregir ese mal. Yo capto una la relación correcta hacia él y veo que ese mal viene a mí de forma llena de propósito. Pero si yo escucho por fuera la mala lengua sobre él, entonces yo capto desde afuera un agregado negativo, como nosotros decimos que nosotros queremos unificarnos, unirnos juntos, que nosotros juntemos la buena relación hacia él, la atracción hacia él, deseo hacia él, uno del otro, ¿sí? Que cada uno tenga un deseo más grande. Así que imagínate que nosotros nos juntamos y Dios nos lo permite, cada uno toma del otro las malas lenguas hacia él o hacia la meta. ¿Sí? Eso se llama que vos escuchás por fuera a una mala influencia. Y según el ejemplo que di de la disertación sobre la póliza de seguro, así que vos escuchás así como un chismerío, así te puede arruinar mucho, mucho trabajo que hiciste antes de eso. Por eso es muy importante. Por eso nosotros tenemos miedo de ver a una persona que se debilita. Ah, bueno, se debilitó, está cansado, es algo diferente, está así agotado día y noche, está en un esfuerzo, no tiene tiempo, se cayó. Es al revés. Puede ser respetado si nosotros vemos que realmente trabaja con toda la fuerza, pero simplemente empieza a mostrar que él ha dado un esfuerzo pero él simplemente empieza a mostrar que es su burla, que es nuestro amigo, que puede dar un esfuerzo y no quiere, y se justifica a sí mismo, y nosotros no lo podemos soportar aquí, aunque es un buen muchacho, inteligente y todo. Esta forma es realmente molesta mucho. Él es un ejemplo y no hay que hablar de eso ni siquiera. La mala lengua no es hablar realmente, sino que cada cosa que despierta a vos un desprecio hacia la meta, eso te debilita. ¿Qué es lengua? Que si vos vas a leer, no va a ser lengua, si vos lo vas a ver, no es una mala lengua, no es una difamación, no importa eso. ¿Acaso la crítica en el grupo puede llegar a un estado que sea como una mala lengua que debilita a las personas? Rabbi dice, no, la crítica tiene que estar, la crítica tiene que ser objetiva y creativa, que nosotros nos hemos reunido aquí para realmente debatir el problema y cómo mejorarlo. Entonces, ¿qué? Sin crítica y sin ver el mal no se puede avanzar. Pregunta, ¿por qué como contraparte de la mala lengua no hay una buena lengua? Rav, está escrito, golpea sus dientes. Dale en los dientes, porque contra eso no hay nada. Y él habla y tiene razón. Él habla de lo que hay en el terreno de tu ego, de tu estado real, de lo que vos ves alrededor tuyo. Y vos, cuando confías en tu vida sobre la situación, ¿sí? Bueno, vos sos un hombre débil, tenés familia, tenés mucha presión y estás cansado de toda tu vida. Y él te va a decir mil y una cosa y vos vas a decir, sí, tenés razón. Vos decís, tiene razón, y ese es el problema. Él tiene razón. De acuerdo al nivel que vos te encontrás, es como me dice tu mamá, me dice mi mamá, vos estás enfermo, estás débil, tenés hijos, familia. Así, un poco de misericordia, preocuparte de tu salud, cómo se puede no dormir a la noche. Todas esas cosas son correctas. Yo no quiero una lista, es una lista muy larga, yo no quiero. No creo que se puede llegar hasta el final, realmente es así. Y eso es, una vez cada 2-3 días me llama. El alumno dice, también mi mamá. Rav dice, ahí en Canadá para los jubilados tienen un acuerdo con su compañía de telefónica, entonces es muy barato para ellos. Con 30, 40 dólares por mes ella puede hablar sin parar conmigo. Y es mi mamá, yo no puedo. No puedo desconectar, dice el alumno, no puedo desconectar. Sí, ¿entendés? Dice Rav, pero yo escucho, así eso ayuda, es un trabajo que yo tengo que hacer. Y no hay lo que hacer en ese nivel, como ella dice cosas correctas. Eso es justo, realmente, salvo una sola cosa, que hay un propósito espiritual del punto en el corazón. De ese punto, ella no habla, ella habla del corazón. Y sobre todos esos problemas, ella tiene razón. ¿Qué voy a hacer? Entonces, ella ya sabe que yo no puedo hacer nada, ¿sí? Pero igualmente, esta es la mente humana y esta es la mente divina. Así se hace y así se hace. Pregunta, ¿por qué no hay algo así implacable y únicamente podemos protegernos contra eso? Rabbi dice, ¿qué? ¿Contra la difamación? No, ¿algo implacable contra la difamación? ¿Por qué decís que no hay? Hay, no escuchar. Destruirlo no podés. No podés destruirlo porque habla a partir de la naturaleza. Solamente pedir al Creador que cambie la naturaleza y en eso va a cambiar la mala lengua en la buena lengua. Y vos mismo, en tu vida, nunca vas a poder. Bueno,
1: no, Aharon.
0: El último. En el ejemplo con la póliza de seguro, ¿cómo se puede neutralizar a esta persona que destruye? ¿Cómo se puede neutralizar a esta persona en esta charla? Ah, por cierto, yo fui el mejor agente en toda la compañía de seguro de Zion. Yo tengo todavía el certificado de ellos. Bueno, eso lo tiré de inmediato. ¿Cómo se puede neutralizar la mala lengua durante la clase, durante la charla, durante la plática? Yo generalmente digo, yo soy acá el disertante, yo tengo que transmitir la disertación, tengo un plan para contar todas estas cosas, vamos a escuchar al final. Bueno, y al final escucho donde hay preguntas, empiezan a preguntar, también él quiere algo decir algo, pero los demás también algo para preguntar. Entonces así se tapona eso. De otra forma no se puede. Solamente bloquear, taponar la mala lengua. Porque contra él uno no se puede enfrentar. En ese mismo grado que vos hablas con ellos, en el plano normal, humano, él tiene razón. De acuerdo a lo que nosotros vemos en los ojos, el dinero, el honor, el conocimiento, la salud, nosotros vemos que podemos alcanzar en todo tipo de cosas, en formas aceptadas, pero cuando vos vas a alcanzarlas de verdad, no puedes hacerlo. Ves que igualmente de forma racional no puedes solucionar nada. Desde la seguridad hasta la salud, nada puedes solucionar. Pero al fin y al cabo hay que aclararlo eso. ¿Con la ayuda de qué lo aclarás? Con la ayuda de la mala lengua. Pero cuando vos lo tomás, que sea útil, entonces ves que realmente viene a propósito a ayudarte a ver el mal. Es decir, él tiene que estar bajo tu supervisión y eso es muy, muy bueno. Vos ves realmente como una ayuda en contra. Ayer tuvimos una charla en ruso, vinieron muy pocas personas, yo creo que es un fracaso. Un fracaso en la preparación, porque las personas no las alcanzás a través del diario ni a través de estos llamados, estas etiquetas que hacen, porque vos haces una charla en Dimona y pones así avisos, van a venir a ese lugar cerca de la casa. Pero decir en Holón que tenés una charla en Petah Tikva, Yo no creo que actúe, y lo vimos también. Yo pienso que lo mejor, y que no lo usaron, lo único que puede ser útil es obligar que en el grupo, que cada uno en el grupo habla con otras personas sobre la Kabbalah, así nomás, en el trabajo, en todo tipo de lugares, en todo tipo de círculos donde él va, así lo habla un poco, y él sea a estas personas que hay una oportunidad de venir a escuchar una charla general con preguntas, y todo está abierto y gratis. Entonces yo pienso que de esta forma se puede traer un gran público, que cada uno en sus grupos externos hablaría con varias personas a su alrededor, que está conectado con él así. Entonces llegarían. Pregunta sobre qué es la charla el jueves, ¿qué hay? El jueves no sé, según lo que me digan. La importancia de la difusión. Ah, la importancia de la difusión. Yo pienso que es la única forma. Que es bueno que aprendimos eso, es bueno que pasó así. Aprendimos eso, se clarifica. Vos ves que también a partir del mal vemos. Yo pienso que esa es la solución. Listo. Ahora, amigos, vamos a resumir cuál es la impresión de la clase y qué es lo que tomamos de para la clase. Una clase muy fuerte, muy cálida. Escuché del Rav que la mala lengua es contra el Creador, contra la meta espiritual. Yo pienso que toda la clase es que hay que cuidarse en el grupo, que como nosotros trabajamos en la grandeza, esa tiene que ser nuestra línea, y todo el tiempo pensar cómo a través de la grandeza que nada sea captado como la mala lengua, y que hay que cuidar al amigo en eso. Rab dijo que hay que despertar la grandeza de la meta, del amor, acciones que hacemos uno por el otro. El ejemplo que dio el Rab, siempre hay una pregunta que le retumba en la cabeza. Son cosas que hay que tener mucho cuidado. No es que pasa en la decena, pero lo que hay que enfocarse es la grandeza de la sociedad. Realmente, seguir a Barak es una clase agrandar la decena, que estamos en este proceso de revelar al Creador por un lado, pero por el otro también la crítica, hasta cuánto que sea exacto, llega naturalmente, sino que nosotros lo construimos con las acciones de nuestra conexión. Hay que tener cuidado de hablar. Cada uno tiene que pesar cómo hablar y qué hablar. O sea, deshacerse de todo lo que te molesta, pensar en la espiritualidad. Eso te va. Todo tipo de corrupciones. Él fue agente de seguro y vimos cómo él se deshizo de eso. Y también el ejemplo de la madre, que ella se preocupa por el corazón. A nosotros nos preocupa el punto en el corazón y avanzar, y así lo podemos despertar en la sociedad, porque sin eso no se puede hacer nada. Acá hay mil y una causa. Solamente en eso que tenemos la meta espiritual. Bueno, algo que pensé, la mala lengua es un estado interno mío. que se despierta en mí la mala lengua con respecto a mí mismo, como esa persona que le dijo al Rab que le va a tomar 20, 30 años. Son como dudas que se despiertan en el hombre. Y también dentro tuyo, vos podés enfrentarte gracias a la decena, que te ayudan a dar la importancia a cada amigo. Le muestran hasta cuánto que el camino es correcto y cómo trabajamos en el camino de una forma buena. Y gracias a la fuerza que dan a la persona, le dan la posibilidad de despertarse ante la mala lengua. No es que hay un lugar para crítica, solo que la crítica tiene que ser objetiva y creativa. Que nosotros ahora solucionamos el problema que se hacía así. Todo el tiempo nos vamos sofisticando. Esto recuerda lo que dijo el artículo de Shamati, que en la medida que necesito ayuda y todo el tiempo tengo que ir a un costado, ir a un amigo cercano, no son realmente los pensamientos del corazón, o hay que apoyar a un amigo y que hay que hacer un evento fuera de un evento y dar un apoyo a un amigo. Sí, el Rabash nos da todo tipo de ejercicio que hacer con las dificultades, pero lo principal, como dijo Shamir, divulgar la buena lengua. Bueno, no es que no se puede hacer errores, no se puede cometer errores. Nadie es perfecto. Uno tiene que prestar atención que en el resto de las transgresiones que si uno hace, el Creador sí puede estar con él en el mundo que el hombre hace. Errores, comete errores y todavía está. La sociedad puede decidir sobre él. El tema de la mala lengua es diferente.
2: No es
0: algo que en el día a día. Eso aparentemente nos explica algo diferente, la mala lengua con respecto al Creador y cómo nosotros podemos divulgar su nombre en la decena, en el grupo, y eso acá hay una clarificación muy, muy fuerte. Ahora, amigos, vamos a la próxima parte de la clase.

0: Nosotros
1: estudiamos en el estudio de la Sefirot, tomo 2, parte 6, luz interna del punto 19, y vamos a entrar en la clase de Rabash, que va a empezar con cuando desciende la luz del ojo y pasa. Antes leeremos el punto 19 de las palabras del Ari. Punto 19 de las palabras del Ari. Todavía hay todavía otra tercera luz necesaria. Cuando la luz de Ain desciende a través de Akudim, mira estas luces de Ahab. Succiona de allí y toma la luz, toma luz con el propósito de hacer las vasijas de Nekudot. Toma de tres luces, que son luces Ozen, Hotem, P. Entramos a clase con Rabash. Entonces, lo que era, lo que antes era Katnut, Gedlut, Ibur y Nikai Mohin en el Rosh, se extiende al Guf, lo que se denomina Shiboret Azakan. Y hoja, la hoja que está en los cabellos, muestran el estado de Katnut. No tiene cabello Malhut Gar, ya tiene el Gar de Guach. Esta es la quinta corrección. Y después

esto muestra que ya no hay Jochma, sino únicamente Hasadim. ¿De qué Hasadim se trata? De los Mojin de Neshama. Y después viene la séptima corrección, donde la Orja también es una Orja. En todo lugar, la Orja indica un estado de Gadlut. Esto se llama el rostro despejado de los cabellos. Panim del Panim de Mitzehara. Ya no hay Mojin de Jaya. Entonces se representa el orden del Ibur. Y ni hay Mojin de Jaya. El Ibur estaba en el labio superior, en la orja del labio superior, y el nacimiento corresponde a Ibur y en Ikai Mojin, es decir, Garderuach, lo cual está en Shibolet Azakan. Esto se denomina el labio inferior y se encuentra en el orja del labio inferior. Después vienen los Morjin de Neshama, una alusión a la expansión de los cabellos, Hasadim. Aquí se despejó de los cabellos. Después dice que, puesto que todas las reuniones, los kibutzim, se producen por medio de los cabellos. Por eso se extiende el mazal superior llamado la octava corrección. Eso se denomina el Kel Rahum Behanun. Arriba, el Japaim, en Shibolet, en la orja de la Shibolet, Rav Hesed, correspondiente a los Mojin de Neshama. Y Emet, él lo denomina Mojin de Jaya. Porque entonces se reconoce verdaderamente que su providencia es desde el discernimiento de bueno y benefactor cuando se reúnen los Mojin de Jaya. Después, puesto todo que se reúne por medio de los cabellos, lo cual ocurrió debido a la elevación de la inferior a los Enaim, donde proviene todo este endulzamiento de la octava corrección llamada Nozer Gese, denominada discernimiento de Yesod. También se denomina el discernimiento de los Mazalim. Mazalim se llaman Yesod y aquí habla únicamente lo que corresponde al mundo de Nikudim. Aprendemos que surgieron tres Rashim. ¿Cuáles son estos tres Rashim? Dos de Itlapshut y uno de Aviut. Entonces yo pregunto, cuando surge, dijimos cuando surge cuatro de Itlapshut y tres de Aviut, ¿los Roshim que existían anteriormente se anulan o permanecen en ese grado y este recibe un agregado? Esa es mi pregunta. Sin embargo, entiendo que en cualquier caso lo que ya tenía no se perdió. Simplemente recibo un agregado, uno más. Sigamos. Hay otra pregunta aquí. Sabemos que el primer Rosh de Nikudim se llama Ishut Ut, tiene que el Galta Benaim y que recibe Oden Jotempe en el lugar de surgimiento. Esto se denomina el Tevenaim, el Rosh de Dikna. En cambio, Abba Veima y Keter son el Ahab de Dikna y se considera que lo recibió bajo el discernimiento de los seis nombres. Ahora bien, cuando llega al estado de Gadlut, el Tzimtzum Bet queda anulado. Entonces debería decir que el Ahab, es decir, el Gar de Nikudim, se une con el primer Rosh llamado Ishut. Pero él dice que no. La luz que estaba en el primero descendió abajo y luego volvió a ascender. Estudiante, no desciende. Ya no volvió a descender, Rosh. Porque da dos respuestas. Ahora no me interesan. Da unas respuestas. Ahora, ¿qué estás preguntando? Entonces, que el Ahab de Dikna, que se denomina el Gar de Nikudim, no se une con Ishut. Y realiza un dibujo en el primer Rosh llamado Galgal Tevenaim. ¿Por qué? Él dice, es porque vemos que la parsa no fue anulada y la prueba de ello es que ocurrió la ruptura, es decir, solo fue algo temporal. Resulta que si él se uniera con el Garden Nikudim, así como el Garden Nikudim se encuentra debajo del tabur y está bajo restricción, entonces él también estaría restringido como si se uniera a ellos. Por eso no se unen. ¿Por qué? Porque el Tzimtzum en realidad no fue anulado por completo. Por lo tanto, aprendemos que el Galgal Tevenaim, llamado el primer Rosh, Ishut, permanece por encima del Tabur. ¿Está claro? Sigamos. Y después se estudia que en Keter descendió la E inferior de los Enaim de Keter, al P de Keter, el Hab de Keter, se unieron con la Galgalte y los Enaim de Keter. Ahí aprendo que efectivamente se unieron. Lo escuché.

0: Y después dice, sepan que, dado que el Ahab de Keter estaba en el Galgalten y los Enaim de Abba Veima, como el Ahab recibió Gadlut, también el Galgalten y Enaim de Abba Veima recibieron Gadlut. Esto también lo escucho. Ahora bien, ellos se convirtieron en un solo discernimiento. No con dos cabezas, son dos discernimientos. Este llega al nivel 2 de Itlapshut, y aquel es uno de David, pero con respecto al discernimiento de la Hab, decimos que constituyen un solo discernimiento. ¿Acaso no son dos cabezas, dos Aviut? ¿No son semejantes entre sí? Por lo tanto, aprendo que el discernimiento Aleph recibió de Keter el nivel 4-3, igual que Keter mismo. No se apresuren. Ahora surge una pregunta. Él establece una regla. El inferior que asciende al superior se vuelve como él. Por eso tiene Gadlut. Entonces ahora recibió el discernimiento de Itlapshut, que es el nivel de Keter. ¿Igual que Keter o no? Decimos que sí. Quizá uno de Aviut. Entonces debo decir, él recibió el nivel de Keter correspondiente a su propio grado. No necesita más desde el discernimiento 1, no necesita 2. Aquí él plantea una pregunta. Nosotros aprendimos que no. Si se volvió como él, ¿acaso se convirtió en un grado idéntico al suyo o no? Se convirtió en un grado como él, posee una completitud como la de él, pero necesita una completitud diferente. Y el otro necesita una completitud diferente. Abba Veima se llaman la Binah de Ma. Esa es su completitud. Ellos necesitan únicamente lo que corresponde al lado de Binah, que es lo que necesitan. Por eso existe un dicho hasídico. Rabbi Zusha decía, él no necesita llegar a ser como Abraham Avinu. Él necesita ser como Rabbi Zusha debe ser. Su propio grado debe alcanzar la completitud. No necesita la completitud del otro. Solo la completitud de su propio discernimiento. También aquí, uno de Aviut permanece siendo uno de Aviut y se denomina dos de Itlapshut. Allí existe una completitud como la de él. Exactamente la que necesita. Esa es su completitud. Lo que él es, esto se llama su completitud. El inferior necesita la completitud del superior. Ahora bien, se dice además lo siguiente. El Galta Venaim de la Hab de Abba. De Abba Veima estaba donde? Galgalta Veinaim de Zad de Nikudim. Él dice allí, en la introducción, cuando Abba Veima elevaron su Ahab mediante la iluminación a través de Yesod, como estudiamos allí, entonces Galgalta Veinaim del inferior también asciende. Y esta se considera el discernimiento de Man para Abba Veima. Resulta entonces que el Guf se vuelve como el Rosh. Solo que debemos decir, también tiene una completitud como la de él. El Guf no necesita la completitud del Rosh, el Guf necesita la completitud, la completitud propia del Guf. Según mi explicación a modo de ejemplo, si una persona, la señora dijo hoy es jueves, prepara el dinero para Shabbat. En potencia ya tengo el dinero. Llega Shabbat para comer, dame de comer. En potencia yo doy de comer. El Guf necesita un Guf. El Guf no necesita algo en potencia. El Guf necesita algo en acto. No existe un grado en que el inferior sea idéntico al superior ni el superior al inferior. Cada uno debe recibir la completitud correspondiente a su propio grado. Y el tercer enseñamiento de Digna comprende todos los demás Tikkunei Digna que se extienden hasta el Hazeh, es decir, hasta su culminación. Estos constituyen las verdaderas Zat de ella, es decir, son el discernimiento de Guf y de Kelim de recepción, incluso desde su propia raíz, la cual corresponde al Tzimtzum Aleph. También lo que está escrito hasta el Hazeh tampoco es exacto. Él dice lo siguiente, la luz de Jotem se extiende hasta el Hazeh y la luz de Pesach se extiende hasta el Tabor. ¿Qué es el superior y qué es el inferior? Pregunta Rav Lightman. Ravash, ¿qué es el superior y qué es el inferior? ¿Qué es? Quiero que se entienda el Hazé, que es el inferior que llega hasta el Tabor. Y el estudio de esto, después de toda simple vista, se hace precisamente esa distensión. Lo veremos más adelante. Y ese es el significado de lo que dice. Cuando la luz de los Enaim desciende, pasa a través de la Hab y contempla las luces de ese Hab. Es decir, como se explicó anteriormente, la luz de los Enaim influye sobre la Hab. O sea, no es como estudiamos entonces, que la luz sobre la viud de discernimiento 1 se extiende desde el P hacia abajo. ¿Dónde comienza el Guf? ¿Aquí empieza desde el P hacia abajo? No, alguien comienza desde los Enaim hacia abajo. Desde allí ya se considera Hab, se considera Guf. Este es un nuevo concepto. Y este es el significado de lo que dice. Y toma de ello la luz para la formación de los Kelim de Nekudot. Es decir, también los Kelim de Nekudim reciben de ellas, de la luz que salió en Rosh de Sag, es decir, de la señora digna. Por eso necesariamente entran en la misma estructura que ellas. Como continúa explicando, Kelim de Nekudim están ordenados según el orden del Tzimtzum Bet, del Galtenaim y Hab, es decir, Rosh y Guf. Entonces debemos comenzar en la página 409, inciso 20. Y el asunto es, ¿de qué está hablando aquí? Aquí se habla del tercer indiscernimiento, donde él dice que la luz que salió a través de los Enaim, sus Kelim ya se corrigen en el Ahab. La intención es que el Ahab ya se considera como Guf y no como Rosh. Debido al Tzimtzum Bet. Y además aprendimos que dado que este Zivug que fue realizado para el mundo de Nekudim tuvo lugar sobre el Tzimtzum Bet, solo donde ilumina la mitad del grado. Resulta que en el propio Parzuf de Sag, aunque realiza el Zivug sobre la E inferior en los Enaim, en él mismo aún iluminan las 10 Sefirot completas. Resulta entonces que esta luz que salió a través de los Enaim, la cual ilumina solamente la mitad del grado, ese estado de disminución es algo que se añadió sobre él del mismo modo que los Searot se añaden al cuerpo, sin formar parte del cuerpo mismo. Entonces, ¿por qué lo denomina Searot? Para mostrar que en el propio Sag no existe todavía ninguna disminución. Y respecto a los Searot, él da dos explicaciones para la palabra Searot. La primera, porque son algo que se añade al Guf. La segunda, porque proviene de la expresión Soer, tempestuoso, agitado. En lo alto no existen realmente Searot. Solo utiliza el ejemplo de la Searot en el sentido del Soer. Le falta aquello que debería tener. Le falta aquello que necesita recibir y aún no posee. Por eso está en un estado de agitación. Entonces divide esto en Searot de Rosh y Searot Dikna. Y además aprendimos que así como cada grado recibe las luces desde el lugar de Zivug hacia abajo, es decir, que el lugar del Zivug realizado para Ab fue en el P de Galgalta, entonces toma sus luces desde el P de Galgalta hacia abajo, de igual manera que Sag, que nació del P de Ab, se considera que toma sus luces del P de Ab hacia abajo. Así también se considera aquí, aunque el mundo de Nekudim se encuentra y reviste desde el Tabor hacia abajo, por una determinada razón, ¿desde qué lugar toma las luces? Las toma desde el lugar del Zivug hacia abajo, que son un Serot Dikna. Eso es lo que aquí está diciendo. Y el asunto es el siguiente, ya se ha explicado que las luces de Ozen se extendieron hasta el Shibboleth HaZakan, que en la corporalidad se encuentra por debajo del P de Rosh. Y las luces del JMIP también pasan por allí. Por lo tanto, es forzoso que cuando la luz de los Enaim de Adam Kondmon, de Ak, se extiende de los Enaim hacia abajo, se mezcle con ellas y tome su luz. Es decir, según el orden de sus Kelim, los cuales ya se consideran el discernimiento de Guf y no de Rosh. Y aquí, que las 10 Nekudot, de manera general, él estudia el mundo de Nekudim bajo la denominación de 10 Nekudot. Las primeras tres de ellas, Keter, Jochma y Binah, reciben la luz que se extiende desde la contemplación de los Enaim sobre la Hab, desde su lugar en el Ozen, es decir, desde la región del Ozen JMP hasta el lugar donde se unen en el Shibboleth HaZakan, como es sabido. Pero ellas no reciben desde el lugar del Ozen, ni del Jotem, ni desde el lugar del Pe, sino únicamente desde el Shibboleth HaZakan, desde ese lugar. Porque allí comienzan ellas. ¿Quién es? La Garden Nikudim. Despacio. A alcanzar sus luces. Y no desde lo que se encuentra por encima del Shibboleth HaZakan. Es decir, las luces que salen desde el lugar del Oz de JMP, lo cual se considera el Rosh del grado, como estudiamos ayer, y que se denominan la luz de la Hab en su lugar de salida, fueron tomadas por el primer Rosh de Ishut, el primer Rosh del mundo de Nikudim, denominado Ishut, se encuentra por encima del Tabur, lo cual indica que todavía pertenece al Tzimtzum Alef, el discernimiento de Akudim. Resulta entonces que él dice que la Hab del primer Rosh se denomina Hab externos. Estos se encuentran desde el Shibboleth. Eso es lo que está aquí diciendo. Pero las 7 Nekudot inferiores, las Zat de Nikudim, no reciben la luz de contemplación de los Enaim. Es decir, la luz que se produjo en el Zivug sobre la E inferior en los Enaim, más bien reciben de aquello que se extiende desde la contemplación sobre la luz de Jutem P, desde el Shibboleth HaZakan. Hacia abajo. ¿Cómo es sabido? ¿Qué está diciendo aquí? Porque existe una regla. La luz del Jotem llega hasta el Hazé. Y la luz del P llega hasta el Tabur. Y si digo que ellas reciben por debajo del Shibboleth HaZakan, y puesto que la luz de Ozen termina el Shibboleth, resulta que las 7 inferiores solo tiene 2 luces. ¿Cuáles son esas luces? La de JMP. Pero la luz de Ozen no la tienen.
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0: פרקסית una regla la luz del Jotem llega hasta el Hazé y la luz del Pe llega hasta el Tabur y si digo que ellas reciben por debajo el Shibolet Azakán y puesto que la luz de Ozen termina en Shibolet resulta que las siete inferiores solo tienen dos luces. ¿Cuáles son esas luces? La luz de Jotem, el P, pero la luz de Ozen no la tienen. Resulta, según esto, resumo, que las tres primeras Nekudot que Abba ve Ima reciben la iluminación para sus Kelim de las tres luces que son Ozen y Jotem y P, pero únicamente en el Shibolet Azakán, no por encima del Shibolet. En cambio, por encima del Shibolet, en el lugar denominado Ozen Jotem y P, en su lugar de salida, esa luz la recibió en el primer Rosh de Nikudim, denominado Ishzut, el cual todavía se considera perteneciente al discernimiento de Akudim, pero la Zat de Nikudim reciben únicamente de dos luces que son Jotem P, del Shibolet Azakán hacia abajo, hacia el Tabur, porque la luz superior del Ozen ya concluyó y quedó detenida en el Shibolet Azakán. Por eso la iluminación de las tres Nekudot superiores es mayor que las siete inferiores. ¿Acaso ellas tienen la luz de Ozen? No. Oprimí, inciso 20. ¿Qué está escrito? La luz de los Enaim de Adam Kodmon se extiende allí, pasa a través de la Hab, se mezcla con ese Hab y toma su luz. ¿Qué significa esto? Si estudiamos que el Zivuk se realizó sobre la inferior en los Enaim y que allí salió la luz, y luego estudiamos que la luz de los Enaim, del Ain, descendió hacia abajo. ¿Qué luz más necesita recibir de la Hab? ¿Qué le falta a esa luz de los Enaim para que también necesita recibir las luces de la Hab? ¿Qué significa esto? Como se explicó anteriormente en el comentario más arriba. La luz de Zenaim se extiende por allí, se mezcla con ellas y toma su luz. ¿Qué luz toma la luz de Ahab? ¿Para qué necesita recibir además la luz de Ahab? ¿Qué le falta a la luz de lo de Naim que necesita recibir una luz adicional tomando la luz de Ahab? Aprendimos lo contrario. Que el inferior recibe la luz del superior. No que el superior deba pasar a recibir la luz del inferior. Entonces, ¿también le falta algo? ¿Qué quiere decir con la expresión se mezclará con ellas y tomará su luz? Eso es lo que él quiere explicar. Como se explicó anteriormente, en el comentario precedente, las fuerzas que existen en el superior necesariamente deben encontrarse en el inferior. Debemos saber qué significan fuerzas. Las fuerzas se refieren únicamente a las limitaciones, no a las luces. No decimos que las luces que existen en los superiores deban encontrarse necesariamente en los inferiores. Los tzimtzumim, restricciones que existen en los superiores, eso sí deben encontrarse necesariamente en los inferiores. Pero no todo lo que existe en el superior existe también en el inferior. Eso es lo que dice. Que las fuerzas del superior necesariamente deben encontrarse en el inferior. Y este es el significado de lo que dice. Es forzoso que cuando la luz de los Enaim se extiende, tome su luz. Es decir, que el mundo de Nekudim, que recibe la luz de los Enaim, donde el Zivuk se realizó de la era inferior, los Enaim, pasa necesariamente a través de la Hab. Por lo tanto, es forzoso que la luz de los Enaim
1: que
2: significa la parte superior de sus vasijas y está está dividido por estas tres fases que se encuentran en el Hab de Digna y las transfiere o las pasa a las vasijas de Nekudim. Y aquí debes también recordar que cada uno de los superiores es un emanador para el inferior. Y la causa del inferior. De acuerdo a esto, puedes encontrar a la Hab de Digna, que es el emanador de las 10 Firot de Nekudim. Por ejemplo, aprendemos quién es el emanador de Parzuf Ab. La cópula que es el P de Galgalta. En ese respecto debemos decir quién es el emanador de Parzuf Ab. Así que dice ahora, él pide, hace la pregunta de lo que el Ari dice. Ab es llamado un hijo y en el Parzuf de Galgalta. Y un vástago en el Parzuf de Galgalta. Y así es que pregunta, aprendemos en el primer Guf de Galgalta, antes de la partida o la salida, hubo una cópula en el Pedro Rosh. Y desde el Pedro Rosh decimos lo que se encuentra en el Rosh, se expande hacia abajo, hacia el Guf. Y no es llamado el hijo o el vástago, el Rosh en el Guf, por un grado. Así que en Parzuf Ab, que nació desde el Pedro Rosh, debería haber sido de acuerdo a también al mismo rostro, fase de Galgalta. Es que dice que no. No nació del Pedro Rosh de Galgalta. Nació de la pantalla, no de Malchut de Rosh de Galgalta, sino Malchut del Guf de Galgalta. Y como es así, así que lo que dice es, cuando hubo el choque entre interno y circundante, parte de Galgalta, donde él se refinó la pantalla, y en la medida en la que la pantalla se volvió más pequeña, la luz salió de ella, hasta que la pantalla Tabur se elevó rostro a rostro, 3, 2, 1, hasta que se eleva al Pedrosh. Encontrarás que Malchut del Guf se elevó a la pantalla de Rosh con los registros y exigió un llenado. La pantalla es la que exige un llenado. Y también se incorporó ahí con el grosor del Rosh en Galgalta, llamado grosor de abajo hacia arriba, lo que significa que está incorporándose con la fuerza como se encuentra el Rosh, que puede atraer la luz. La pantalla de Tabor de Galgalta, que subió, también se incorporó con la nueva fuerza. Ahora puedes encontrar que Malchut del Guf de Galgalta, que también está incorporado con Malchut del Rosh también. Entonces aprendimos que hubo una cópula en el Rosh de Galgalta. En la pantalla de 4 sobre 3. Así que, ¿por qué se le aparenta el grosor? La pantalla de Tabor que estaba en el Rosh, la cual es aparente que es Guf, descendió una vez, porque su Guf bajó una vez más a su lugar, a excepción de que descendió a la fase 4 al final del Tabor como estaba antes. No recibió más de fase 3, por eso aprendemos que Malhut de Tabor subió al Malhut del Rosh y se incorporó con Malhut del Rosh. Bajó o descendió de nuevo hacia Malhut de 3, que es llamado Hazde. ¿Y luego qué? Después aprendimos que brilla en las vasijas de Galgaltán. En las vasijas no hay cambios. Después aprendemos que el Rosh de Ab no comienza del P hacia el Hazé. Aprendemos únicamente el Hazé hacia el P. Si es que recuerdan, ¿por qué es el Hazé al P? Decimos que después Malhut del Tabur, que está en el Hazé, está parado en el Hazé. Lo que se incorpora en Malhut de Rosh se despierta en ella, y ella atrajo una vez más esa luz de nuevo en la fase 3. E hizo una cópula por golpeteo del Hazé hacia el P en la luz reflejada y vistió a la luz directa, y esto es considerado como el Rosh de Ab, que viste Partsuf Galgalta del Hazé hasta el Tabor. Y lo que hay en el Rosh, más tarde se expande en el Guf, y se expandió del Hazé hacia el Tabor del Guf de Abba. Ahora, amigos, vamos a cantar juntos. Y después pasaremos a la siguiente parte de la lección.

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2: Hola amigos, vamos a continuar estudiando el artículo del Arbut. Como escuchamos en la primera parte de la lección de nuestro querido maestro, para traer la gracia de Kedusha, así que vamos a leer el artículo de Arbut en un momento. Se encuentran los escritos de Baal HaSulam. Hemos estado estudiando el artículo Arbut, el punto 21. Si se encuentran en el sistema de Arbut, vayan al material de estudio, encontrarán el enlace ahí en el material, en los materiales de estudio. Nosotros leímos ya unos cuantos puntos aquí en el artículo Arbut, que quizá vamos a decir unas cuantas palabras. ¿Hasta dónde hemos llegado hasta ahora? Baal HaSulam habla en el artículo acerca del hecho en que todo Israel necesita alcanzar el Arbut y que la Torah únicamente será entregada cuando cada uno esté de acuerdo en cumplir este amor al otro. Ama tu prójimo como a ti mismo, que se extiende lo que hablamos ya en Matan Torah, en el artículo Matan Torah. Aquí explica que cada persona de Israel necesita aceptar sobre sí mismo, trabajar y preocuparse por todos los miembros de la nación. Y hay dos conceptos que abre Baal HaSulam. Uno es Israel, el segundo es la nación. Y la pregunta es de a quién le está hablando. Entonces el Rab explica que Israel es una parte más refinada de nuestros deseos de Galgalta de Naim, y habla acerca de la Jab también, y entonces Baal HaSulam también habla acerca de los patriarcas en Israel. Pronto hablaremos de Rabbi Eleazar y Rabbi Shimon. Uno habla de la corrección de Israel, el segundo habla de la corrección del mundo. Y esto despierta todo tipo de preguntas que pronto escucharemos también la explicación de Rabbi. Trataremos de traer esta gracia de Kedusha, trataremos de hacer un seguro y tratemos de invertir lo más que podemos y atraer la luz que reforma. Así que comencemos leyendo el punto 21 de nuevo en el Arbut, en el artículo Arbut, punto 21, los escritos de Baal HaSulam. Vamos a leer el punto 21 y continuemos. Vamos a comenzar leyéndolo en las decenas. Punto 21. Y estas son las palabras que Rabbi Eleazar, hijo de Rabbi Shimon, dijo. Que el mundo es juzgado de acuerdo a su mayoría, refiriéndose al rol de la nación de Israel. De capacitar al mundo en cierta medida de refinamiento hasta que sean dignos de asumir el trabajo del Creador, no menos de lo que fueron Israel mismos merecedores cuando recibieron la Torah. En las palabras de nuestros sabios, se denomina haber conseguido la mayoría de los méritos y se inclina la balanza hacia el platillo de faltas, que es el amor propio impuro. Se entiende que si el platillo, la balanza de méritos, que es el entendimiento sublime del amor al prójimo, es mayor que el platillo de las impuras deudas, están entonces capaces de llegar a un resultado final y estar de acuerdo y decir, haremos y escucharemos. Así como dijo Israel, pero si antes de esto, es decir, antes de lograr la mayoría de los méritos, por supuesto que vence el platillo del amor propio, entonces se negarán a aceptar su yugo. Los sabios dijeron, dichoso aquel que hace una mitzvah, feliz porque se sentencia a sí mismo y a todo el mundo favorablemente. Es decir, que finalmente el individuo de Israel que agrega su parte al peso final es como aquel que pesa los granos de sésamo y va agregando uno a uno a la balanza hasta que la balanza se inclina por completo Ciertamente cada uno toma parte en el acto de determinar y sin la parte de cada uno no se podría llegar al resultado determinante. Lo mismo decimos acerca del acto del individuo Israel que sentencia al mundo entero al platillo de los méritos. Y esto es porque cuando todo esto termina y se inclina el platillo a favor del mérito del mundo entero, entonces cada uno tiene una parte en esta sentencia final, ya que si no fuera por sus actos, la sentencia no sería completa. De esto se desprende que Rabí Elazar, hijo de Rabí Shimon, no discrepa con el artículo de los sabios acerca de que todo Israel son garantes los unos por los otros. Sin embargo, Rabí Elazar, hijo de Rabí Shimon, habla acerca de la corrección de todo el mundo en el futuro, y los sabios hablan acerca del presente, donde solo Israel asumieron lo natural.
3: וזהו שמסתייע. ואלו הם דברי רבי אלעזר.
2: Estas son las palabras de Rabbi Elazar, hijo de Rabbi Shimon, quien dijo que el mundo es juzgado por su mayoría. Están volviendo a leer, amigos, me parece. No avisaron, solo empezaron a leer. Se refería al papel de la nación de Israel para calificar al mérito en cierto refinamiento, tomando sobre ellos este trabajo. Nada menos que Israel era digno. En las palabras de los sabios, esto se considera que han alcanzado suficientes méritos para superar el amor propio sucio, impuro. Muy bien, amigos, leímos el 21. Ahora vamos a entrar a una explicación más profunda. Rab, él se expande aquí en el punto 21, donde tocamos unos cuantos conceptos. Balasum habla aquí del concepto llamado el mundo es juzgado por su mayoría. Habla de lo que es inclinar la balanza del mérito. Y después habla de Israel, quien es Israel y quién es el mundo. Vamos a escuchar las palabras de Rab, la explicación, clip número uno, y continuaremos. Artículo de Arbut. Punto 21. Estas son las palabras de Rabí Elazar, hijo de Rabí Shimon, quien dijo que el mundo es juzgado por su mayoría. Y se refería al papel de la nación de Israel para calificar al mundo por un cierto refinamiento hasta que seamos dignos de tomar sobre nosotros su trabajo, ni más, nada menos que cuando Israel era digno en el tiempo que creció en la Torah. Es decir, que quiere decir que el mundo se juzga por su mayoría, que la provincia superior no toma en cuenta a una sola persona, toma en cuenta a todos juntos. No salió de esta forma en un punto, sino que nos alcanzó en los grados raíz 1, 2, 3, 4, como siempre, en este desarrollo de Havayá. Y ahora estamos en el discernimiento final, como dice Baal HaSulam, que son los días del Mesías. Los días del Mesías son donde lo que está siendo revelado ahora, la dependencia mutua de uno con otro, está siendo develada a todos. En cualquier forma, está diciendo que el mundo está siendo juzgado por su mayoría, lo que quiere decir que después de la mayoría, después de todos, la luz superior llega y se preocupa por la humanidad como si fuera una humanidad corregida. Así que a partir de que nosotros estemos en una forma opuesta, sentimos que la providencia es horrible, es terrible. Es como un padre y una madre que simplemente están presionando al hijo pequeño y lo exigen como para que sea el exitoso, y él es lo opuesto. Entonces, ¿qué es lo que piensa de ellos? ¿Qué padres tan crueles tengo? ¿Y qué es lo que quieren de mí? Y yo quiero escaparme de ellos y me quiero escapar de esta casa, no sé qué hacer con ellos, etcétera, etcétera. Sí, esto es lo que nosotros pensamos de este mundo, de esta providencia. Así que tráeme una pipa y me olvidaré de todo y no quiero nada. ¿Tú también piensas así? Quiera, dice, bueno, tú eres un niño, un chico bueno. Sí, bien. Entonces, ¿qué es lo que necesitamos entender? Que el mundo es juzgado por su mayoría, no tenemos ninguna opción. Recibiremos esta providencia cada vez más y más, cada vez en una forma más presionada, de presión mayor. No tenemos otra solución más que ser buenos chicos. En verdad, de arriba, este orden no puede detenerse. En cierta forma, no puede, ninguna forma puede ser suavizado, nada. Por eso que cada día Israel, cada día que Israel no alcance la corrupción del mundo, no esperen de las noticias o de algo que mejore, nada. Cada día será peor y peor. Todo depende de nosotros. Bien. De nuevo, el mundo es juzgado por su mayoría, refiriéndose a la nación de Israel, para calificar al mundo para cierta medida de refinamiento hasta que sean dignos de tomar sobre ellos el trabajo del Creador, no menos de lo que fueron Israel mismos, merecedores con recibir la Torah. Esto es lo que nuestros sabios denominan haber conseguido la mayoría de los méritos. Y si inclinan la balanza hacia el platillo de faltas, que es el amor propio impuro. Rab, pero con el fin de juzgar al mundo a esta escala mérito y empujarlo y traer la corrección a él, nosotros mismos debemos ser corregidos. Continúa la lectura. Se entiende claramente que si el platillo de la balanza en méritos, que es el sublime entendimiento del amor al prójimo, es mayor o trasciende el platillo de las deudas impuras, serán entonces capaces de llegar a un resultado final y estar de acuerdo y decir, haremos y escucharemos. Así como dijo Israel, pero si antes de esto, es decir, antes de lograr la mayoría de los méritos, por supuesto que vence el platillo del amor propio, entonces se negarán a aceptar su yugo. Los sabios dijeron, dichoso aquel que hace una mitzvah, mandamiento, feliz porque se sentencia a sí mismo y a todo el mundo favorablemente. Rab, porque somos un solo sistema, no podemos distinguir entre estos sistemas. Abraham, quien tomó unas cuantas personas y las sacó de Babilonia con el fin de hacer un grupo de ellos, se convirtió en una nación, no los distinguió de la humanidad. Es imposible porque todos son sfirot, completas, 10. Sin embargo, Galatenán, que es el pueblo de Israel, se corrige primero, se diferencia a sí mismo, se corrige primero que nada, y de la Jap. Pero a pesar de todo, están conectados uno con el otro, y la fe es una. Perdón, y el destino es uno, no la fe. Continuamos con la lectura. Es decir, que finalmente el individuo de Israel que agrega su parte al peso final es como aquel que pesa los granos de sésamo y va agregándolos uno a uno a la balanza hasta que la balanza se inclina por completo. Ciertamente cada uno toma parte o participa en este acto de determinar, y sin la parte de cada uno no se podría llegar a un resultado determinante. De manera similar, decimos acerca del acto del individuo de Israel que sentencia al mundo entero al platillo de los méritos. Esto es debido a que cuando todo eso termina y se inclina el platillo a favor del mérito del mundo entero, entonces cada uno tendrá su parte en esa sentencia final, ya que si no fuera por su acto, la sentencia hubiera sido deficiente o no sería completa. De esto se desprende que Rabbi Eleazar, hijo de Rabbi Shimon, no discrepa con el artículo de los sabios acerca que todo Israel son garantes los unos por los otros. Más bien, Rabbi Elazar, hijo de Rabbi Shimon, habla acerca de la corrección de todo el mundo en el futuro, mientras que nuestros sabios hablan acerca del presente, donde solo Israel asumirá la Torah. Rab. De nuevo, Israel es llamado a aquellos que despiertan de la ruptura, despertaron de la ruptura y son llevados a cumplir la ruta entre ellos. Sí. Y el mundo es llamado a aquellos en los que la Arbut se revela, digamos, por necesidad o no por su voluntad. Como podemos ver, como resultado de que todo este mundo está en crisis porque no pueden cumplir con las leyes de la Arbut, y también estamos en una crisis porque no podemos observar las leyes de la Arbut, sino que estamos dirigiéndonos a la luz que reforma. Entonces, vean cómo o cuánto estamos en procesos mutuos, únicamente nosotros, a través de la implementación con la luz que reforma, y después por nuestras propias manos, ¿sí? Necesitamos la luz superior con el fin de implementar el Arvut, y somos capaces de atraerla por fuera de la conexión entre nosotros. Y las naciones del mundo, no, ellos no saben, conectados por la luz superior, pero nos exigieron. En la forma, en la medida en la que podemos ver que el mundo entero está contra nosotros, y el momento en el que les otorguemos a ellos para proveerles de la fuerza de cumplir con el Arbut, y únicamente la fuerza de cumplir el Arbut, nada más ayudará. No importa qué es lo que le demos al mundo entero, nada más ayudará. En la medida en la que seamos capaces de proveerles con la fuerza del Arbut, inmediatamente se conectarán con nosotros en cuerpo, y en alma y corazón. Y todos nosotros, ellos y nosotros, nos convertimos en un solo parche. Sí. En general, cuando una persona escucha a alguien más, ve que es grande y sabe lo que está diciendo Rab. Eso es lo que las naciones del mundo piensan de Israel. Sí, sí, dice miles de pruebas. Y si millones de personas dicen que ustedes están trayendo el mal a todo el mundo, imagínense para ustedes qué tan grandes son para sus ojos, ante sus ojos, que ustedes pueden traerles mal a todo el mundo. Un hombre fuerte, poderoso, en un cruel, en un caballo cruel también, está dispuesto a en verdad matarlos a todos, hacerle el mal a todo mundo, ser capaz de darle vuelta a cualquiera, manipularlos con su intelecto, organizar estos sistemas y cosas así. Vean cómo ustedes aparecen ante sus ojos, con qué fuerza, con qué poder. Qué carácter, qué imagen. Horrible, sí, correcto, pero fuerte. Temible. Sí, continúa Miller. Estoy preguntando con respecto al pueblo de Israel. Está claro que hacia Israel hay presión de todos, pero ¿cómo dentro de Israel? ¿Creamos o recreamos este apalancamiento entre aquellos que estudian Kabbalah, y traer la conexión al resto de las personas, porque está claro para la gente? No se percibe lo que decimos, Rab. Por un lado, no es como con las naciones del mundo, porque aquí te estás dirigiendo hacia las chispas, porque hay chispas. Debes dirigirte a las personas y despertar las chispas y llenar esa difusión en alguna manera. Y la difusión es una forma en la que ellos entiendan. Es decir, que necesita hacer conexión, necesita ver Arbut, hacer avanzar una forma de Arbut, de alguna manera, en algo. En una

cierta difusión causa cierta conexión entre ellos. Pero tú eres el que lo está causando y después continúan en esa misma forma en la que estás haciendo avanzar la fuerza superior atrás de ti. Pero para eso también necesita estar conectado entre ustedes, chicos. Y también necesitan estar conectados con el Creador. Que lo que parecería en la medida en la que ustedes se conectan, digamos, aquí en Bnei Baruj. Sí, Bnei Baruj se conecta en cierta forma, en esa medida, se conectan con el Creador y otorgan y despiertan a la audiencia israelí para estar conectados de cierta forma, no importa en qué manera externa ni en qué meta externa, pero entonces llegan hacia ellos Bnei Baruj y les otorga esa misma fuerza de conexión que tienen. Es decir, el arbut que se encuentra en Bnei Baruj, Baruj es un arbut espiritual y causa que el pueblo de Israel se encuentre en arbut corpóreo, pero los lleva a este arbut corpóreo y les lleva un despertar. Y entonces Israel, estos registros, estas chispas despiertan y el pueblo de Israel también se conecta con siendo garantes espirituales y después por Israel también puede otorgarle al mundo entero, porque el mundo entero también está en un arbut negativo, en una conexión no buena ni mutua, y entonces les llevas la luz y les dices cómo utilizarlo. Sí. Es decir, que desde el arbut no una sola parte, ninguna parte de la humanidad puede escapar. La pregunta es únicamente cómo nosotros llevamos la luz con el fin de corregir el arbut en la forma correcta, para que no haya un arbut tal que donde querramos destruir todo, sino más bien saber cómo conectarnos correctamente. Y por lo tanto, no hay otra opción más que crear un grupo pequeño llamado Yashar, que el Israel, que alcanzará el arbut o que alcance el arbut, después caiga de él y sean capaces de erigirse a sí mismos una vez más con toda la humanidad de esa manera para que se vuelvan un conducto, una transición. Y esto es exactamente lo que nos está diciendo aquí. De otra forma, no habrá manera que alcance la conexión. No habrá conexión entre la vasija corrupta y la luz del Ein Sof. A la mitad, algo debe estar ahí para conectarlos entre sí. Es para ese conducto, ese transistor, no transmisor. Directamente preguntan qué significa para Israel llegar al arbut, qué necesitan hacer. Rav, quiere decir que todos nuestros amigos del mundo, ¿no? Y sin excepción, creo que aquellos que nos pertenecen en cierta manera son más bien millones. De acuerdo a lo que estoy descubriendo día a día, son muchas personas, simplemente muchísimos. Deberíamos intentar lo más posible alcanzar una conexión mutua con el fin de que la fuerza superior, la Shina, se encuentre entre nosotros, para que la fuerza de conexión pueda morar entre nosotros. Y en ella, en esta conexión, podemos reconocer que aquí está el Creador. ¿Quién es el Creador? La forma de conexión entre nosotros. La manera de conexión correcta entre nosotros se llama Creador. Correcto, dice Mushi. Así que Rad nos da toda una estrategia aquí para la difusión, un procedimiento claro de cómo debemos alcanzar primero la corrección, que somos nosotros, quien Bnei Baruj, tenemos que alcanzar el arbut, responsabilidad mutua, y después encontrar una manera de transmitir al pueblo de Israel y después al mundo entero. Nosotros también aprendemos, aquí aprendimos dos términos aquí, que explica Bala Sulam, que el mundo es juzgado por su mayoría, que significa que la providencia no toma en cuenta una sola persona, sino toda la humanidad. Y otro término del que tenemos, que no tenemos antes, calificar el mundo a cierta medida de refinamiento, prepararlo, porque el mundo es egoísta y no puede recibir la conexión entre nosotros, así como así lleva preparación. Y Rabbe explica que es la preparación, y eso quiere decir que nosotros tenemos que prepararnos primero, pues el pueblo de Israel como conducto.

al lado del mérito y de todo el mundo. Porque ahora el individuo llega a la decisión final, tal como aquel que mide semillas de sésamo y agrega una semilla tras semilla y llena hasta que una de las balanzas decide. Y gente participa en esto sin lo que no estaría completo. Sobre el segundo club, juntos, Rav nos explica ahí cómo esta semilla de sésamo que cada uno agregamos a este plato general es crítico. Vemos plato, perdón, clip número 2, continuamos explicando, por favor. Y está dicho que aquel que realiza decide perdón, estoy buscando el texto, de Israel se une a la sentencia como aquel que agrega semillas de sésamo y las agrega uno a uno a este platillo hasta que la inclina. Ciertamente cada uno participa en esta inclinación, pero porque sin ella la sentencia nunca sería completa. Rab, podemos ver que la Torah entera habla de la conexión únicamente, que es lo único que falta para cumplir con ama a tu prójimo como a ti mismo, que es la condición para revelar al Creador a los seres creados, y que de hecho es el propósito de nuestra existencia. Y por lo tanto, todos y cada uno deben buscar ser responsable de su semilla de sésamo, es decir, conectarse a toda la humanidad en todas sus oportunidades, las que tenga. Y en esto, ambos, las palabras de Rabbi Eleazar y también las de Rabbi Eleazar, perdón, se vuelve en realidad y el mundo entero está en esto. Como leemos en Barazulam, que le escribió a Krakowski, en donde en verdad le exige a él que publique la enseñe la Sabiduría Kabbalah a las naciones del mundo también, en Estados Unidos y en todos lados. Entonces la conexión es un deber a todas las personas del mundo, es decir, hasta que esto sucede, ciertamente nada tranquilizará a nadie y nadie alcanzará la conexión. Ciertamente el pueblo de Israel que recibió el método está obligada a, primero y más que nada, antes que nada, a cumplir esta conexión, esta condición de conexión con Arbut. ¿Preguntas? ¿Sí? Ejemplo de la semilla sobre la balanza, la semilla de sésamo sobre la balanza. Aprendemos que de esto, que el trabajo, el esfuerzo de todos y cada uno casi es negligente, cero, por un lado, dice Rab. Y por otro lado, pregunta. Por el otro lado, es difícil encontrar, porque si ahora soy. Estoy sobre en la línea del surgimiento de los registros. Todos los registros son como cadenas, los reshimot son como cadenas, como los enlaces en la cadena. Sin eso, si no estuviera mi eslabón, no existiría la cadena, que se llama esta semilla de sésamo mía, se llama, que es la más importante que todas las del resto, ni las anteriores a mí, ni las que están después de mí. Y nada más se llevará a cabo si yo no hago y no realizo o no ejecuto mi trabajo. Ahora, mi trabajo depende de cómo lo hago, y hace el trabajo sufrimiento o de la Torah, y la conexión entre estos que están antes que yo y los que vienen después. Mientras esté yo en esta cadena, me vuelvo como un componente activo, como si tuviera una batería desde adentro, desde mí mismo, activándola continuamente. O no tengo una batería y la conecto en cierta manera, y como que está concatenándose a un resistor que después obstruye la conexión. Esto es así. Es decir, que esta semilla de sésamo, cada una de ellas, es sumamente importante. Sí, continúa Lior. ¿Sería correcto decir que no está en mi cadena y que es lo que habilita para conectarse?
sino más bien que en la forma en la que yo estoy consciente, lo que puede despertar a otros a conectarse todos.

Ciertamente, porque estoy siendo, me considero responsable como Malhutas, el resto de los componentes, el resto de las almas. Yo, en la medida que estoy preocupado, soy Malhut, y si yo existiera y mi trabajo no está completo, entonces no seré capaz de completarlos a ellos, y ellos no terminarán su corrección tampoco. Y así es como sucede con todos y cada uno para todos. Aquí tenemos la regla de que el colectivo y el individuo son los mismos. No importa si eres uno o toda la realidad. Eres importante en un sistema integral donde todos los más pequeños detalles en él son tan importantes como el sistema entero. Podemos ver que mientras más avanzamos, los sistemas que construimos se vuelven en verdad así, se convierten de esta forma. ¿Qué podemos tener? Sistemas, registro de sistemas así, bueno, no estará tan mal. Lo vamos a cortar de aquí a allá y de alguna forma funcionará. No, eso no es así. No funciona más así. De manera individual y el colectivo son exactamente iguales. Cada uno de nosotros no podemos evitar nada, esquivar nada, sino que más bien tendremos que dar todas nuestras fuerzas para la corrección. En verdad es así porque no tiene ninguna opción. Ya sea que nos obligamos con nuestra ayuda mutua o que se nos va a obligar a cada uno en su manera, en cada uno en una forma, que todo tipo de problemas serán derramados sobre ustedes y sobre todos los demás, en donde ustedes realmente no ayudaron a implementar. ¿Sí entienden cuánto cada uno de nosotros tendría que sufrir. El camino del sufrimiento es sumamente difícil y, en verdad, cuando comienza a realizarse, vamos a ver grandes problemas en el mundo. Los antiguos escribieron: yo no quisiera vivir en esas generaciones. Eso es lo que escribieron los escritores de la Mishnah. Sí, entonces, también se relaciona y se adhirió una carta que escribió Baal HaSulam, dice don Elisa Krakowski. Krakowski es uno de los 6 alumnos que tuvo Baal HaSulam. Es la carta 59 de Baal HaSulam. Está en Kabbalah Media, si lo quieren buscar. Es un escrito donde Baal HaSulam le escribe a un estudiante, Lev Yitzhak Krakowski, donde lo anima a difundir la sobre la Kabbalah en inglés. Eventualmente, Krakowski tradujo libros y los difundió. Fue en 1937. Escribamos un pequeño trozo de la carta 59. Les vamos a leer unas cuantas frases porque es especial. Baal HaSulam dice al famoso cabalista, mi gran maestro y Rav Levi Yitzhak, que viva mucho y bien. Recibí su última carta y por primera vez desde que te fuiste a América, me has entregado algo de esperanza de que vas a tener éxito en tu misión. Estoy cierto, o sea, tengo certeza que te vas a referir a la replicación en inglés que hiciste para dar clases en inglés, porque esta es la única manera de hacer dinero en América y quizá aún de manera sustancial, lo cual fue mi intención. Yo pido que tú mandes una copia completa del libro que escribiste para ver si no te has desviado del camino. En el primer libro que me copiaste, yo encontré un gran error concerniente a la transmisión de la Kabbalah, donde no le diste a Moisés su lugar apropiado. Pero no puedo mandar un comentario porque ya lo habías impreso, no lo pude hacer. Más adelante, aquí es maravilloso ver cómo Baal HaSulam explica a su estudiante Krakowski cómo necesita difundir la sobre la Kabbalah. Poder ver ciertas discusiones que Rab dio, las dio como un ejemplo, así como a Krakowski tradujo los libros al inglés. Cuando Rab estaba junto a Rabash lo animó también a escribir en ruso y le dijo: tienes esta inclinación, así como Krakowski, para difundir la sobre la Kabbalah al mundo.
Pero vemos que en 1937 Baal HaSulam quería que se sabiera la Kabbalah, se expandiera también en inglés en Estados Unidos, en América. Sí, dice Moshe Rab, hasta su primer libro en ruso. Fue con su permiso, con el permiso de Rabash, 1983, así que se le permitió dirigirse al mundo entero el artículo del Arbut, con el artículo del Arbut, así como nosotros pedimos en las clases. La gente nos pregunta por qué lo difundimos a todos. Los cabalistas lo hicieron hace casi 100 años. Por cierto, la carta aparece en las cartas de Baal HaSulam, en el volumen 2. Ahora, si tienen preguntas acerca de la difusión o de acuerdo al artículo del Arbut, adelante. Si tienen preguntas. ¿Cómo llevamos el Arbut a la gente de Israel en la forma correcta? De acuerdo al orden que se escribe aquí, lo que escribe y lo que explicó Rab, que lo hemos escuchado ya varias veces, al menos 3 o 4 veces antes de llegar a la ley. Si lo leímos, y aquí pone una estrategia, cómo seguirla, porque hay muchas acciones aquí que debemos de hacer. Primero, los que estamos aquí, despertamos un despertar y tenemos que alcanzar el Arbut. En general, Rab dice que nadie puede escaparse de esto, ya sea o nos forzamos nosotros o nos va a forzar la naturaleza. Que primero crea nosotros, después debemos encontrar maneras, que aún no está tan claro cómo, para la gente de Israel, creo. Que cuando estemos listos sabremos cómo dirigirnos a ellos. Pero el día de hoy, ante nuestros ojos, es difícil entender quién escucharía, así como Michael Miller preguntaba en aquel momento, cómo las naciones del mundo nos escucharían. La gente nos odia. Entonces Rab explica que al menos ante sus ojos el pueblo de Israel tiene un valor. Es verdad que piensan son malvados, pero al menos ellos se relacionan con nosotros. No nos hacen un lado, sino que piensa que le hacemos daño, pero al menos tiene cierto respeto por nosotros, porque podemos hacer buenos negocios o no importa cómo, pero no nos hacen un lado. Así que después de esto llegará la forma de cómo alcanzar el mundo. La verdad es que yo creo que hemos invertido tanto tiempo y recursos para desarrollarlo. Educación, tenemos libros innumerables. Y cuando veo los libros que hemos hecho, yo me pregunto, ¿quién compraría estos libros? ¿Dónde podemos usarlos? Tenemos cursos de 1 año, 2 años. Puedes sentar desde el amanecer hasta el atardecer y, por supuesto, y nadie llega, ni uno solo. Ven a estudiar Kabbalah. No, nadie. Entonces yo creo que el tiempo va a llegar en algún punto en el futuro. La infraestructura está ahí. Yo no sé acerca de la explicación racional, dice Aviu, pero la explicación espiritual que da aquí Rab es en la medida en la que yo lo entiendo. Rab dice muy simplemente en clip número 1, que si también lo tenemos, por supuesto, en los subtítulos, que si el Baruch se conecta en cierta medida, en esa medida se conectan con el otorgamiento, despertando al público israelí para ser conectado en cierta medida, no importa por qué forma externa sea y en qué meta externa. Pero entonces Bnei Baruch llega con ellos y les otorga la misma fuerza y conexión que Israel. Y Rab dice más aún. Es decir, que el Arbut en Bnei Baruch es un Arbut espiritual y ellos causan que el pueblo de Israel esté en un Arbut corpóreo. Lo llevarán a este Arbut corpóreo, un despertar. Y entonces, estos registros se despertarán en el pueblo de Israel, estas chispas, porque Rab explicó antes que hay chispas en esta nación rota. Y cuando le Bnei Baruch habla de todos nuestros amigos en todo el mundo, dentro de los cuales el Arbut de toda la humanidad depende. Así que tenemos un privilegio y una responsabilidad. Mac 42, por favor. Sí, buen día a todos.
Yo he notado o noté que Rav dijo a todas las naciones del mundo que es de acuerdo con la necesidad en Israel, es de acuerdo al deseo. Es decir, que para ellos no tienen una elección y nosotros sí tenemos una elección. Si usted puede explicarlos. Mushi pide que expliquen qué dijo. Ya vi usted explicando. Dijo que Rab en el clip dijo, habló de del camino de las naciones del mundo, que es por elección y que en Israel no hay elección. Aquí está preguntando si hay una diferencia entre las naciones de Israel e Israel o algo opuesto a esto. Sí, dice Mushi, correcto. Si yo recuerdo correctamente, es que no hay una opción. Es simplemente que en Israel nosotros estamos obligados, todos que tengan un punto de corazón despierto, y esto se le llama Israel, y esto estamos obligados. Las naciones, el mundo es un poco más denso, no están obligados porque son más densos, y como escribe Balazón en la última generación, tienen que estudiarlo, es suficiente que con que respeten Israel, van a mandar a sus hijos a aprender con Israel, y que realmente todo tipo de cosas de esta forma. Así que digamos que no se trata un asunto de elección. Es aquellos en quien el Creador despierta pasión por esto, estos son obligados. Y el resto, bueno, para ellos habrá educación integral, conexión. Se unirán de alguna forma. Rab se con esto en un acto en el Arbut, vamos a leerlo, y también la explicación que Rab preguntó o dijo, habló de esto. Balazón dice, y ustedes contra que Rabbi Eleazar, hijo de Rabbi Shimon, no disputa las palabras de nuestros sabios, que tú Israel es responsable uno por el otro. Más bien Rabbi Eleazar, hijo de Rabbi Shimon, habla de la corrección del mundo entero en el futuro. Por eso nuestros sabios hablan del presente, donde solo Israel ha tomado sobre ellos mismos la Torah, y acerca de esto Rab dice, Israel es llamado a aquellos que despiertan de la ruptura y han sido atraídos a cumplir el Arbut entre ellos, y al mundo se le llama a aquellos cuyo el Arbut, quien es el Arbut, no se revela, se revela necesariamente, no por su voluntad, sino de acuerdo a necesidad. Mac 11, por favor. Sí, queridos amigos. Queridos amigos, díganme por favor, hay una percepción acá de que el mundo entero se encuentra en mí. Lo escuchamos muy seguido. Por el otro lado, el día de hoy escuchamos de Rab que nosotros somos una parte de un gran sistema. ¿Cómo podemos integrar esas dos percepciones? Mijael, sí, esto siempre va con nosotros, trae las naciones del mundo también. En verdad, también hay que mirar en esto como dentro de nosotros, refinado, grueso, y vemos a Israel también afuera, tenemos la nación del mundo, y es porque la ley del general y el particular son iguales. Vives en este mundo, entonces tienes que hacer difusión prácticamente. No puedes decir que tú estés en el corazón al mismo tiempo. Tienes que trabajar con tus deseos de que Israel se desarrolle y alcance. Arbut no dijo que tenemos tres niveles, tu propio nivel interno, el nivel de la escena y también lo que ves en el exterior. Hacia todos, todas estas capas tienes que trabajar con ellas. Así que esto es porque el Ari nos lo explica. Y es debido a que tus deseos tienen grosor raíz 1 y 2, perdón, tienen grosor raíz 1, 2, 3 y 4. Es por eso que sientes de alguna manera que los deseos de algunos están dentro de ti, te preocupas por ellos, no todo, te preocupan todo el tiempo, perdón, y otros, el Creador hizo que los sientas fuera de ti para que no te importe, no tengas respeto por ellos, pero tienes que trabajar tanto con los deseos internos como los deseos externos. Al final todo se va a conectar, pero este acercamiento es incorrecto, de que todo está dentro de mí ya, no, no, y el mundo entero no existe, no, no puedes decir esto porque no has construido de esta manera. Es un escape de la realidad.

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1: Shalom, amigos y amigas queridos. Estamos de nuevo aquí en la clase estudiando de las fuentes y hoy día tenemos aquí un encuentro muy especial. Y para que entiendan qué ocurre, qué vieron aquí en nuestro estudio. Invitamos a amigos de todo el mundo para llegar aquí en Israel, a Petah Tikva, para pasar aquí un stage. Y estoy muy emocionada de decirle que están muchos amigos llegaron de todo el mundo y que realmente es una oportunidad para incluirse aquí en el grupo, en la fábrica, en la difusión de la sabiduría de la Kabbalah y en la comunidad, encontrar a familias, a amigos, estar juntos en la clase matinal. Y eso es lo que ellos hicieron. Tomaron vacaciones del trabajo, de la vida y llegaron aquí. Y están aquí sentados con nosotros y estoy muy emocionada de presentarlos. Aquí están nuestros amigos y con esto realmente quiero entrar con todo el corazón en el artículo Arbut porque es una señal de garantía mutua, sentir que todos los amigos están juntos. Y con esto vamos a comenzar. Hagan preguntas, envíen. Y Aviu y Mijael, comencemos la clase. Shalom a todos. Es definitivamente como nos dijiste, indican el Arbut. Vinieron a apoyarnos y nosotros a ellos. Aviu, estamos felices de tener aquí invitados. Los bendecimos. Estamos felices que llegaron. Esperemos que no sufran demasiado porque en total se los cuidan bien para que otras personas quieran venir. Esperemos que esté todo bien. Y por eso los amigos que están aquí en la otra parte, yo les digo que están invitados. La casa está abierta, la puerta está abierta, nuestro corazón está abierto. Estaremos felices de que vengan cada quien en la medida que pueda. Aquí tenemos un sistema completo. Es el primer grupo en esta vuelta. Y en verdad, esperamos que amigos puedan llegar a acercarse. ¿Por qué hacemos esto? Lo hacemos porque queremos que haya una conexión más cálida, que las personas vengan y vean y sientan un poco cómo Bnei Baruj funciona, cómo vivimos. Resulta que los amigos llegan generalmente para los congresos y en un congreso es una realidad muy específica aquí. Yo creo que los amigos que están aquí hoy día entienden la diferencia entre un congreso, que es un evento muy, muy grande, pero corto generalmente, y la vida nuestra es un congreso. Cada día tenemos un congreso, pero ustedes saben, no es exactamente el congreso mundial que ustedes ven. El congreso mundial que ustedes ven es como un punto máximo y hoy día vivimos un poco diferente y me da la impresión de que es muy interesante entender cómo funcionan las cosas, qué hacemos, cómo hacemos. Entonces están invitados, conocen el link donde se pueden inscribir, quien quiera, todos los detalles están. Ok, vamos a comenzar. Vamos a continuar el artículo Arbut. La semana pasada hicimos un descanso por el estudio del Santo Ari. Fue un día que significaba el aniversario de su muerte. Estamos en el punto 21. Vamos a leer y también explicar. A lo mejor vamos a hacer, a pesar de todo, un recuento cortito sobre qué hemos pasado hasta ahora, porque no estoy seguro de que todos recuerden dónde estamos. Estamos estudiando el artículo Arbut, que es una continuación del artículo Matan Torah. Matan Torah va a la Sulam, pone énfasis sobre algo principal, que es el ama a tu prójimo como a ti mismo. Todo el artículo habla solamente de eso. Y en el artículo Arbut es una continuación del artículo Matan Torah. Comienza en el punto de donde Matan Torah termina y él también dice todo el tiempo se relaciona lo que escribió antes y lo que va a escribir después. Y en la práctica el artículo Arbut es un tipo de realización de la idea de ama a tu prójimo como a ti mismo. Y Baal HaSulam nos explica aquí que debemos llegar al arbut entre nosotros, todos debemos llegar a ese arbut. Y poco a poco comienza a disgregar el sentido del concepto que se llama arbut, porque no está realmente claro qué quiere decir el arbut, la garantía mutua. Y aquí habla de Israel, habla también de una nación, habla de todo el mundo. Y todas estas divisiones, a quién habla y cuándo, no se entiende completamente. Es una parte de las cosas que vamos a aclarar hoy. Vamos a ver que Baal HaSulam se relaciona aquí con un orden de proceso de corrección. Es decir, hay un orden donde la humanidad es corregida y comienza primero que nada con las personas que se despertó el punto en el corazón, que ahora son llamados Israel en este punto de tiempo, en el momento que se despierta en ellos el punto el corazón, y que Rab, en muchos clips y explicaciones y clases que dio, él nos dice que es el grupo de Bnei Baruj de hoy día. Todos los que están en Bnei Baruj, no importa dónde vive o de qué procedencia es o dónde nació, etcétera, y después va a gotear o va a despertar la misma nación de Israel, y al final llegarán también las naciones del mundo. Y ese es en general el proceso, y sobre esto vamos a hablar. Baal HaSulam lo explica de forma extensa. Vamos a comenzar. Están invitados a hacer preguntas. También los amigos de aquí están invitados a hacerla. Y vamos a leer y ver explicaciones de Rab y tratar también todos juntos de complacer al Creador. Vamos a comenzar. Punto 21. Nos escribe Baal HaSulam. Estas son las palabras de Rabí Elazar, hijo de Rabí Shimon, que dijo que el mundo es juzgado de acuerdo a su mayoría, refiriéndose al rol de la nación de Israel, de capacitar al mundo para una cierta purificación hasta que sean dignos de asumir el trabajo del Creador, no menos de lo que fueron Israel mismos merecedores cuando recibieron la Torah. Y esto es lo que dicen nuestros sabios, que llaman que han conseguido la mayoría de los méritos y así inclinan la balanza hacia el platillo de faltas, que es el amor propio impuro. Se entiende que si el platillo de la balanza de méritos, que es el sublime entendimiento del amor al prójimo, es mayor que el platillo de las impuras deudas, serán entonces capaces de llegar a un resultado final y estar de acuerdo y decir: haremos y escucharemos, Naase Benishma, así como dijo Israel. Pero si antes de esto, es decir, antes de lograr la mayoría de los méritos, por supuesto que vence el platillo del amor propio, entonces se negarán a aceptar su yugo. Los sabios dijeron: dichoso el que hace una mitzvah, feliz porque se sentencia a sí mismo y a todo el mundo favorablemente. Es decir, que finalmente el individuo de Israel que agrega su parte al peso final es como aquel que pesa los granos de sésamo y va agregando uno a uno a la balanza hasta que la balanza se inclina por completo. Ciertamente cada uno toma parte en el acto de determinar, y sin la parte de cada uno no se podría llegar a un resultado determinante. Lo mismo decimos acerca del acto del individuo de Israel que sentencia al mundo entero al platillo de méritos. Esto es porque cuando esto se determina la línea de mérito de todo el mundo, entonces cada uno tiene parte en esa sentencia final, ya que si no fuera por su acto, la sentencia no sería completa. De esto se desprende que Rabí Elazar y Rabí Shimon no discrepa con el artículo de los sabios acerca de que todo Israel son carentes de uno por otro, sino que Rabí Elazar y Rabí Shimon habla de la corrección de todo el mundo en el futuro, y los sabios hablan acerca del presente, donde solo Israel asumieron la
2: Torah.
1: Estas son las palabras de Baal HaSulam. Aquí hay una estrategia completa donde Baal HaSulam describe de qué forma el mundo debe llegar a la corrección. Primero que nada comienza por el hecho de que son dos grados, Rabbi Shimon y Rabbi Elazar. Ben, hijo, es siempre el grado próximo. Rabbi Shimon habla de la conexión, del arbut, entre el pueblo de Israel y en ese grupo que en ese mismo tiempo el Creador juntó de todas las tribus, les dio el método, la Torah, para conectarse. Por supuesto que antes de eso llevaron a cabo la condición de Arbut. Ellos tenían que conectarse y llevar el método a todo el mundo, porque nos escribe aquí al comienzo, hay un concepto, todos serán juzgados según... El cálculo no es con la persona particular o individual, sino con todo el mundo, porque todos deben llegar a la corrección. Y Israel, es decir, nosotros, todos aquellos que hoy anhelamos y que tenemos el punto en el corazón, despierta en ellos ese anhelo. Nosotros en total somos el conducto. Pero al final de la corrección y en general, la meta de la creación es llevar a toda la humanidad, todos los kelim espesos, egoístas, al final de la corrección. Y sobre esto escribe el hijo de Rabbi Shimon, Rabbi Elazar. Pero antes debemos, aquellos que anhelamos, debemos llegar al Arbut, después transmitir el método al pueblo de Israel, aquellos que viven según, digamos, su carnet de identidad en Israel, y después ellos deben transmitir esto a todo el mundo. ¿De qué forma? No nos dicen de qué forma será o cuándo ocurrirá, porque nunca los cabalistas hablan de tiempos, porque es nuestro libre albedrío, depende de nosotros. Puede ocurrir en 200 años o puede ocurrir en 2 años o en incluso menos que esto. Todo depende de nosotros. Veamos el clip número 1 donde Rav nos da una explicación sobre la introducción del punto 21. Se están invitados a hacer preguntas también ustedes acá en el estudio y vamos a continuar. Clip número 1. Rav, si yo pido corrección de mi relación hacia el amigo. Rav, ¿para qué? Pregunta, para que yo lo vea correctamente, para que mi relación se corrija. Rav, ¿para qué? El amigo, para llegar a la corrección. Rav, ¿para qué? Para llegar a la igualdad de forma. ¿Con quién? Con el superior, para complacerlo. Rab, entonces di toda la fórmula y ve hasta qué punto puedes llevarse a cabo en ti, porque si yo dices yo y el amigo, ya llego, porque tú conectas uno con el otro. Pero si tú dices que es para la fuerza abstracta, la fuerza de amor que hay entre ustedes, entonces aquí tienes que salir a un estado en el que tú incluyes en esto a toda la humanidad, a toda la humanidad. No puede ser, incluso en la corrección más pequeña, a pesar de todo, incluye a toda la creación. Pregunta, si yo veo defectos en el amigo, carencias en él, yo no puedo pedir directo que me ayude a ver solo la grandeza del amigo. Yo debo ya con esto meter a la humanidad. Rab, si tú no terminas esto con Israel, su luz y el Creador, Israel Oraita y Kuchibrijo, no actúa correctamente. Avio, bien. Vimos un clip que es para más adelante y también es importante hacia nuestra relación y la conexión con el amigo. Veamos si es que podemos ver ahora el clip número 1. Por favor, de producción, vean si es posible. Punto 21. Y aquellos, estas son las palabras de Rabbi Elazar y Rabbi Shimon, que dicen, el mundo es juzgado de acuerdo a su mayoría, refiriéndose al rol de la nación de Israel, de capacitar al mundo para una cierta purificación hasta que sean dignos de asumir el trabajo del Creador, no menos de lo que fueron Israel mismos merecedores cuando recibieron la Torá. Esto es lo que los sabios denominan haber conseguido la mayoría de los méritos y si inclinan la balanza hacia el platillo de faltas, que es el amor propio impuro. Rab, es decir, que hay un paso de sentir este mundo que se percibe a través de cinco sentidos corporales, nuestros cinco sentidos corporales, como todos los sufrimientos de este mundo. Y también está la percepción de la realidad en un sentido adicional. Este sentido adicional es llamado el alcance del Creador, las cualidades de Boré, la cualidad de otorgamiento que se alcanza a través de esfuerzos de conexión entre nosotros. Y conforme tratamos una vez tras otra, revelamos que cada quien, hombres, mujeres, incluso niños, no importa quiénes o qué, si tratan de alejarse del deseo de recibir de ellos y acercarse al otorgamiento, a la conexión, al amor entre sí, ellos comienzan a sentir a través de estas cualidades el mundo de una forma nueva, que no podemos incluso imaginarnos esto ahora, quien no tiene este sentido, el sentido de poder sentir al prójimo. Y por supuesto que no es simple. Todo el que es más grande que su amigo, todo el que sea más grande que su amigo, desde un inicio su inclinación es mayor, es decir, tiene una mayor inclinación al mal, rechazo, todo tipo de excusas o cosas de por qué no necesita esto. Tiene una crítica sobre todo este método de pasar, de sentir el mundo físico a través de los cinco sentidos físicos a sentir el mundo espiritual a través de cinco sentidos espirituales. Y trataremos. Sí, tratemos. ¿Tienen preguntas? Ok, por favor. Pregunta. El arvut se ve como algo simple y entendible y necesario, porque todos podemos entender qué es, pero aún dice que solamente aquellos con el punto en el corazón, por sobre la razón. ¿Por qué algo tan básico no pasa al colectivo, al Aviu? Precisamente en el punto 22 nos explica qué es el Arbut. Vamos a leer y vas a ver que es algo que está por sobre la naturaleza, porque todo depende de la meta. Porque si nuestra meta es construir un negocio, que somos una banda, que debemos sobrevivir, o que somos un grupo de deportistas o en el ejército, allí se puede dar el arbut porque tenemos una meta egoísta. Y si las personas se conectan con esa meta, según la naturaleza, pueden incluso sacrificar su vida porque nuestro ego se siente eterno, el ego. Pero aquí, cuando nuestra meta es divina, la meta es llegar al otorgamiento puro, la meta es llegar a un estado en el que no se devuelve nada hacia ti. Entonces, en verdad, el grupo, el cuerpo hace preguntas, ¿quién es el Señor que escucharé su voz? Es como en Egipto, ¿por qué yo debo hacer un trabajo así? Es decir, la meta debe ser muy elevada, la revelación del Creador debe ser muy importante, porque tampoco esto es natural para nosotros, y entonces también el arbut, la garantía, debe darse. Es decir, el arbut del cual hablamos es algo por sobre la naturaleza, que solo podemos anhelar, ser consciente de que no podemos llegar a esto y entonces pedirle al Creador ayuda, y él, solamente Él creó nuestra naturaleza y Él solo puede ayudarnos, por supuesto que según nuestra petición, a elevarnos por sobre la naturaleza. ¿Hay más preguntas? Ok, no. Rebeca.
0: Hay
1: preguntas. Germán pregunta, ¿cuáles son los pasos que cada cabalista debe hacer para alcanzar la conexión con Boré desde el día en que es consciente desde el punto de su corazón? ¿Cuáles son los pasos que cada cabalista debe hacer para conseguir la conexión con el Creador desde el día en que se despierta del punto del corazón? Es todo lo que aprendemos, más o menos, pero en forma general dividimos esto en varios grados. El primer paso es cuando se despierta el punto del corazón. La persona llega de una forma u otra a estudiar la sabiduría de la Kabbalah. Y ahora comienza a estudiar y poco a poco encuentra las fuentes, los libros, a los cabalistas y comienza a traer la luz que reforma. El hecho de que se despierte en el punto del corazón es un punto de interés, así Rab lo define, es un punto de interés en la espiritualidad. Aún no es anhelo, no tiene la fuerza, no tiene la exigencia interna y por eso debe ahora comenzar a activar el mecanismo espiritual. El mecanismo espiritual es la luz que reforma. Y en realidad, desde este momento en adelante, lo principal que la persona hace es tratar de atraer dentro de sus posibilidades la luz que reforma. Entonces, al comienzo comienza, solo estudia, digamos, puede ser en nuestro entorno, en el entorno de estudio, hasta que llega al grupo, a la decena, y debe entender que su avance espiritual depende del trabajo en el grupo. Y eso ya es un paso, un grado adicional, es un grado donde la persona entra en la decena y aquí une en realidad al estudio el trabajo en la decena, que a lo mejor es un trabajo y que es el trabajo más esencial. Baal HaSulam habla de tres medios, Rab, el maestro tras el cual vamos, tenemos un maestro inmenso, el Rab Dr. Michael Lightman, el grupo que es la decena, que es en nuestro campo de trabajo, nuestro campo de investigación. Allí llevo a cabo todos mis deseos. Allí descubro en realidad mi deseo, dónde está en relación a los demás. Comienzo a pasar todo tipo de estados, sensaciones, exigencias y, por supuesto, los libros, los escritos de Baal HaSulam, de Rabash, la conexión con el cabalista a través de los libros. Necesitamos comenzar a conectarnos con Baal HaSulam, conectarnos con Rabash y, por supuesto, todo esto lo hacemos a través de Rab. Aquí hay un proceso completo que la persona hace y también hay otras cosas. Cuando ya quiere avanzar de una forma más importante, toma una función en difusión, comienza a tomar sobre sí difusión, hacer pagos. Las personas que llegan aquí de pronto ven que este sistema no ocurre solo. Alguien tiene que financiar esto y somos nosotros. No hay nadie más que lo haga. Alguien paga por toda esta actividad. La línea de internet, el sistema Arbu, toda la tecnología, todos los sistemas que están aquí para servir nuestro entorno espiritual dentro del cual estamos, exigen un pago y eso es lo que hacemos. Y entonces conforme la persona toma sobre sí más responsabilidades como niños, jóvenes y adultos. Cuando eres niño, solamente toma de los padres, ¿cierto, Rebeca? Y lo más posible. Después, cuando joven, ok, aún tomas mucho, pero estás dispuesto a veces a hacer algo. Cuando eres adulto, no hay lo que hacer, nadie te lo da. Debes comenzar a hacerlo por ti mismo. Lo mismo aquí, conforme la persona se inmiscuye más en la actividad, participa en difusión, se vuelve activo, comienza a trabajar en la decena. Todas estas cosas influyen sobre él y conforme más de varias direcciones comienza a construir el proceso de avance espiritual hasta que pasa Mahzom, y eso es un proceso diferente que avanza según el alma del hombre lo enseñará. Pregunta, John. ¿Cuál es el sentido de alcanzar lo suficiente para poder avanzar según el artículo? ¿Cuál es la medida buena y cuál es la medida de poder alcanzar, de poder recibir medidas, cualidades, de poder alcanzar estas cualidades? Yo creo que se refiere a determinar al mundo la línea de mérito. Creo que se refiere a esta pregunta. Mijael, aquí explica que hay, también da un ejemplo como el que pesa los sésamos, como que nos da la impresión que no estamos tan conectados y vemos que el mundo es global, integral, está conectado, estamos conectados, pero es una conexión egoísta, y incluso en el mundo egoísta vemos como la persona puede influir a todo el mundo, puede causar una epidemia, puede causar una guerra. También hoy en la mañana, quien escuchó la clase sobre la Shona Ra, como la mala, la crítica, que la persona con esto puede causar mucho daño a millones de personas. Y vemos cómo a veces una persona en la historia puede influir, tanto para bien como para mal. Entonces, por supuesto que la espiritualidad, donde toda la espiritualidad es el sistema de Adama Rishon, y la conexión ahí se rompió, lo que se rompió fue la conexión. Por eso no corregimos las cualidades, el sésamo, el esfuerzo que cada uno hace es exactamente el esfuerzo en intención sobre cómo otorgar al prójimo, cómo tomar todo el potencial que el Creador creó, todas las cualidades que hay en mí, y con todas esas cualidades al día de hoy mi intención es aprovecharme de todos. Eso escribe también Baal HaSulam, que si fuera posible, ¿cuál es la diferencia entre las personas? Que hay personas que pueden aprovechar todo su potencial para aprovecharse de los demás. Hay aquellos que saben aprovecharse de una ciudad, de un país o de todo el mundo. Pero generalmente nosotros las personas simples aprovechamos en oportunidades unos a otros. Nos aprovechamos. Y Baal HaSulam dice que debe haber un cambio en la intención. Que yo tomo todo el potencial que hay en mí, todo el ego, y aprovecho mi ego por el bien del prójimo. Y a través del bien del prójimo, ¿por qué hago esto? Mi meta es servir al Creador, estar con Él en conexión, pero como Él está oculto y en su lugar vemos aquí a 8 millardos de personas, entonces debo poner a su servicio todo el potencial que tengo, cada quien en lo que puede. Y ese es todo el cambio. El cambio llama esto un cambio psicológico que la persona debe ser. Y eso depende de cada uno. Y es lo que se llama el arbut. No pensar que el hecho de que Rabbi Shimon debe hacer o que alguien en Bnei Baruj que ellos deben hacer. No. Cada quien debe hacerlo, poner su sésamo, porque en sí su sésamo, sin su esfuerzo, el mundo no va a llegar al final de la corrección. Obvio, aquí hay un tema muy esencial, porque ¿qué es lo que nos dice Baal HaSulam? Toda la discusión entre Rabbi Elazar y Rabbi Shimon es que Rabbi Elazar habla del final de la corrección, lo que se llama el futuro porvenir sobre toda la humanidad, y Rabbi Shimon habla de la corrección de la nación de Israel. Y lo que Baal HaSulam nos explica aquí es que ellos nos dicen cosas diferentes, sino que hablan en grados. La primer grado que se corrige es Galgalta Beinaim, es la parte de la cual hablamos, la parte más pura dentro de los deseos. Y hasta que esto no sea corregido, no pueden ser corregidos los otros deseos. Hay un orden en la corrección está dentro hacia afuera, de lo puro a lo espeso. Y ese es todo el proceso que explica aquí. Al principio lo llama la nación de Israel. ¿Quién es la nación de Israel? La nación israelí, en nuestros conceptos, es todos los que se han despertado en ellos el

0: dentro del corazón. Cada uno de nosotros, cada persona que está, no importa en qué parte del mundo, que ahora está frente a nosotros y despertó en él el punto, en el corazón, y llegó a corregir su conexión con el prójimo a través de la sabiduría de la Kabbalah. Ahora se llama Israel, y en él, de él depende toda la humanidad. Porque hasta que él no corrija, la humanidad no puede despertar. Es un proceso gradual. Entonces, sí, hacemos difusión, hacemos muchas cosas, y es importante porque diría que es el tema, es lo que lleva el espíritu, la intención que tratamos de transmitir. Pero en la mañana, quien estuvo en la clase matinal, Rab habló de esto y dijo, a fin de cuentas, cuando Benei Baruch se conecte entre sí y realicen su trabajo, eso saldrá afuera. ¿Cómo exactamente? ¿De qué forma? ¿En qué camino? No sabemos exactamente, pero algo de este espíritu saltará y despertará al Israel que está a nuestro alrededor y después también a las naciones del mundo. Pero ese es el orden, no se puede cambiar. El orden espiritual es un orden de raíces y por eso todo depende de nosotros. Por eso cada persona debe pensar que todo depende de mí, no de nosotros, de mí todo depende. Nuestra amiga aquí. Shalom a todos.
1: Творець розкривається в десятці. Але в сьогоднішньому відео Рав сказав...
0: Los cabalistas dicen que Boré se va a revelar en la decena. Pero hoy día en el clip que vimos, Rav dijo que todos van a revelar al Creador, hombres, mujeres, incluso niños. Eso quiere decir que un centro como el que tenemos en Bnei Baruch debe expandirse a todo el mundo. Y si van a haber otros centros así en diferentes países, en países donde ya hay alumnos de la sabiduría de la Kabbalah. Sí, vamos a ver un clip ahora sobre lo que preguntaste, pero primero la respuesta. Mijael, es difícil decir. Nosotros abrimos centros en muchos países en el mundo y después llegó el corona y entonces tuvimos que cerrar todo. Y por eso a mí me da miedo de hablar algo. Nosotros fluimos con el Creador. Por ahora vemos que no es posible la cantidad de personas que por ahora estudian en cada país o en cada ciudad. Aún no es suficiente para construir un centro. Aquí es el único centro que hay cientos de personas que estudian en la mañana, en la tarde. ¿Y por qué? Porque ¿qué hay de especial en Petah Tikva? Todos llegaron aquí de todo el mundo. Nadie aquí nació en Petah Tikva. Rebeca de Viena, de Austria. Yo viví en Netanya, tú de Tel Aviv. Digamos, nadie estuvo aquí. Entonces llegamos aquí y construimos aquí el centro. Y por ahora este es el centro de estudio que sirve a todo el mundo, tal como dijimos, que cada quien puede llegar. Después, ¿cómo esto se expandió? Hubo centros donde cientos, miles de personas. Si va a haber algo así en diferentes países, puede ser que sí, puede ser que haya formas diferentes de conexión, no lo sé. Avio, lo que sí podemos ver que hoy día estamos muy concentrados en el trabajo de la decena. Cada uno es muy activo dentro de su decena y aspiramos, yo creo que ustedes ven y sienten, a lo mejor no lo ven, el valor del encuentro físico. Hasta cuánto es importante también el encuentro físico. Yo me imagino que la mayoría de los amigos que llegan del mundo llegan de decenas virtuales porque esa es la estructura. También los amigos que están, también están en decenas virtuales. Nosotros aspiramos poco a poco crear un estado donde los amigos se puedan encontrar. En relación a centros físicos es una historia diferente, pero por lo menos que se puedan encontrar alguna que otra vez, porque el encuentro físico donde se sienten y se ven uno a otro tiene un valor muy grande y da mucha fuerza. Y es difícil transmitir esa misma fuerza solamente de forma virtual. Está claro que la mayoría de los amigos van a quedarse en el formato virtual, pero

0: da una sensación de pesadez. Como que llegaste al banco, pensaste que estabas todo bien y de pronto descubres que debes $100,000 al banco. ¿Por qué? Los cabalistas no nos cuentan de esto de una forma más positiva para que te dé una sensación de plenitud, de eternidad. Porque uno debe tratar de hacer el esfuerzo, pero hay una recompensa, porque si no hay una... Perdón, no, hay una sensación pesada. No sé si es una sensación pesada, pero entiendo lo que dices, porque eso compromete y el compromiso da una sensación de responsabilidad. Eso por una parte. Por otro, todos son garantes por ti. Digamos, no solamente que tú eres garante por los demás y que debes pagar. Aquí no hay un tema de presentar esto de forma positiva o negativa. Este es el camino. Baal HaSulam no puede vendernos una historia. Y también esto, tú sabes, tú estudias ya varios años. Rab nos dice siempre que sí, entendí exactamente de qué se trata, todos ya estaríamos, nos hubiéramos escapado. Y por eso los cabalistas no revelan en verdad, tú hablaste de pesadez, toda la complejidad, digamos así, toda la complejidad del camino, sino que presentan esto y vemos esto en los primeros grados como algo que va a mejorar la vida, que nos va a hacer más felices, que nos va a conectar con Boré. Lo vemos como algo muy tentador, pero en la práctica, a fin de cuentas, Boré es la cualidad de otorgamiento y quien quiere llegar a él o igualarse a él debe llevar a cabo la cualidad de otorgamiento. El otorgamiento es entrega, entrega al prójimo, no es recibir. No es recepción. Debemos entender que es opuesto a nuestra naturaleza y junto con esto es la meta de la vida. Entonces, no sé si es pesado o no, pero es el camino, Mijael, de una perspectiva diferente. Mira esto de forma positiva. Te describe que 600,000 hombres fieles te aman. ¿Dónde hay algo así? Imagínate una situación donde tú llegas al banco y te dan dinero. ¿Por qué? Porque tienes garantes, porque si no, no te darían, sino que te expulsarían. ¿Pero por qué cuando tú llegas al banco y te dan? Porque hay personas que son garantes y por eso puedes recibir. Imagínate un estado donde hay 600,000 personas que de la mañana a la tarde solamente piensan cómo pueden poder avanzar en la espiritualidad. Digamos, tú no tienes esos amigos, debes encontrarlos, pero si los encuentras...
1: В 15-м году был конгресс в Одессе, и товарищи сразу...
0: En los años, en años 2015 hubo un congreso en Odessa y los amigos de todas partes de Ucrania, los que están lejos unos de otros, preguntaron a nuestro maestro. Nos reunimos en la red, leemos juntos las fuentes y solamente en los encuentros nos encontramos, en los congresos nos encontramos físicamente. Podemos considerarnos un grupo si somos virtual. Y Rab dijo que teóricamente era posible, pero en la práctica debíamos tratar. La pregunta es, yo estoy en un grupo virtual. Nosotros en algún momento, el grupo virtual, vamos a poder alcanzar la garantía mutua, el Arbut. Mijael, nosotros hacemos esto por primera vez. El mundo virtual existe hace ¿cuánto? 20 años. Y por eso en la historia no hubo ejemplos así. Y no podemos decir que sí, que sea posible. Nosotros vemos de nuestra experiencia que, y también lo que Rab nos enseña, que si fuera imposible no estaríamos ocupados en esto. Diríamos que solamente enseñaríamos físicamente, tal como antes de que hubiera internet. Entonces abriríamos grupos, cada uno uno de nosotros viajaría en Israel. Después comenzamos a escribir.

0: abrir según en New York, en Moscú, pero tanto todo el tema de Internet y todo el tema de se desarrolló para que estemos en conexión y vemos de la experiencia que estudiar se puede definitivamente de forma virtual y por eso abrimos el sistema Arbut. Yo creo que es muy cómodo, tú entras en una sala con tu idioma, con tu decena y aprendes allí. No hay dudas de que, y por eso nos preocupamos de que a veces sí debemos encontrarnos. Tú ves por ti misma que has llegado aquí y que ni siquiera los amigos de tu decena, ya esperamos que también decenas lleguen aquí. Estar con la decena una o dos semanas aquí, con todo el programa que tenemos, pero al menos una parte de la decena. Pero incluso aquí, que estás aquí físicamente entre personas, es un sentir diferente, que la clase virtual no lo puede cambiar. Y yo no sé qué va a pasar en el futuro. Puede ser que haya tales medios que no vamos a tener que encontrarnos, pero al día de hoy vemos que, no lo sé, nosotros tomamos ejemplo de Rab. Él, hasta cuanto puede, con todas las fuerzas que tiene, siempre llega al encuentro. Hace una hora tuvimos un encuentro con él y leímos artículos. Él también podía decir, estoy en la cama y leo. No, él se levanta, llega y se sienta con nosotros a leer una hora. Entonces yo de esto aprendo. Más allá de esto no puedo decir. Hacemos un experimento y veremos. Lo que sí podemos ver es que el creador da la posibilidad de esto. Hay condiciones y vemos que estas condiciones van mejorando para crear esa misma conexión virtual. Eso es por una parte. Lo otro, vemos que los alumnos avanzan. Vemos esto en la práctica. Sentimos esto también. Y en el año 2020, como que todo el proceso, el corona llegó y en la práctica creó una situación virtual absoluta, que no había necesidad de encontrarnos, sino que todo era virtual, que no tenías ningún tipo de conexión física. Y vemos que eso no se sostiene, que sí hay importante los congresos, encuentros de decenas. Eso es algo necesario, no es una opción, es algo necesario. ¿Cómo exactamente crear esta situación? Es lo que tratamos ahora de hacer un proceso en el cual cada persona tenga una decena que en algún punto pueda encontrarse con ellos una vez cada cierto tiempo, meses, no cada día ni cada semana, pero digamos cada cierto tiempo. Y es complejo porque las decenas están hechas diferente, porque en la época de la corona el énfasis es que se levantaran decenas. No importa si yo estoy en un país y alguien en otro, y así se puede dar una decena con cinco amigos que cada quien vive en un país o en un continente diferente. Aspiramos que las nuevas decenas que se levanten estén en la misma zona, que puedan encontrarse, si no es cada día, una vez a la semana, si no a la semana, una vez al mes, o una vez cada ciertos meses, que haya algún tipo de encuentro cada cierto tiempo para que se cree una conexión física también. Esa es la dirección que tratamos ahora de desarrollar. Vamos a pasar a más preguntas. Veamos el clip número 2, que Rab hace un paralelo entre la decena y la nación y nos da una explicación de cómo la decena debe prepararse para recibir la Torah. Pregunta, ¿cómo la decena debe prepararse para recibir la Torah? Rab, la decena es un tipo de ejemplo de nación. La de que haya ya 10 personas, puede ser que no sean 10, que sean menos, preferible que no sean más porque es difícil en una cantidad más de 10 arreglarse, pero debemos tratar de llegar a lo que ellos nos cuentan, de ser como un hombre con un corazón, de estar en apoyo, de estar en entendimiento que debo llegar a un estado en el que Debo estar conectado con todos, preocuparme por todos, entrar dentro de mi decena, en el corazón y con todas mis emociones posibles para que ese mismo grupo, esa decena, se transforme ante mis ojos en algo único, que yo no diferencie entre los amigos, sino que todos nos sintamos que existimos realmente en un corazón. A pesar que, como en la persona hay muchos pensamientos, deseos, decisiones que están en oposición y que está dentro de sí mismo, en sí, en todo tipo de división de opiniones, así también en la decena. Pero junto con esto, esa es la condición que podemos elevarnos por sobre esto y avanzar más que esto. Pregunta, entonces la sensación del individuo se transforma en la sensación del colectivo. Rab, el individuo queda por el hecho de que quiere incluir dentro de sí al colectivo. Digamos, él quiere acercarse al colectivo, conectarse con él, incluirse en él, y en su inclusión con el colectivo no desaparece, sino que entonces se siente a sí mismo como un nuevo individuo. ¿Qué es este nuevo individuo? Pregunta Rab. Ese nuevo individuo está incluido de todos. Y esa es su nueva forma espiritual. Pregunta, ¿por qué la sensación del colectivo no traga la sensación individual? Rab, no se molestan uno al otro. Para nada se molesta o se contraponen, sino que solamente se ayudan uno al otro, que cada uno quiere incluir dentro de sí a todos, incluirse en todos, servir a todos. Entonces, con esto les añade la fuerza general. Y en esa fuerza general todos quieren estar conectados. Avio, Rab nos dice, la decena es un ejemplo de la nación. Baal HaSulam se relaciona aquí en el artículo Arbutko con el concepto de nación. Y Rab nos dice lo siguiente. Debemos tratar de llegar a lo que ellos nos cuentan de ser, de estar como un hombre en un corazón, de estar en apoyo, de estar en el entendimiento de que debo llegar a un estado en el que tengo que estar conectado con todos. Es lo que preguntaste antes, si es natural o no. No es tan natural. Donde me preocupo por todos, dentro de mí desana, de entrar en el corazón y todas mis emociones, dentro de todo lo posible para que ese grupo, esa decena, se transforme para mí en algo único, que yo no diferencie entre los amigos, sino que todos nos sintamos que existimos en un solo corazón. Pregunta. Tenemos preguntas en el sistema de Arbut. Mujeres de MAC 159. Shalom, queridos amigos. Gracias por la posibilidad de preguntar. En una de las clases, Rab habló sobre que cada quien realiza su función de construir la relación correcta con Boré. Y en otra clase, Rab dijo que debemos exigir de los amigos darnos ejemplo de grandeza de la meta. Entonces, a lo mejor mi percepción que veo que las amigas no se esfuerzan lo suficiente y no dan lo suficiente grandeza de la meta puede ser una equivocación. Es decir, que cada quien debe aprovechar su potencial particular y yo no debo exigir del amigo. Yo no puedo obligarle. Entonces, ¿cómo construir correctamente mi relación hacia esto? ¿Cómo, por una parte, exigir de la amiga y no presionarla? No entendí tanto la pregunta. ¿Por qué debes exigir algo de la amiga? Tú debes hacer lo que aprendemos con todos los principios. Debes dar ejemplo. No hay que lo que exigir de los amigos fuera de cosas básicas que hablamos de cuidar el entorno. Por supuesto que la persona cuando llega y está en la decena no puede, tiene que darle la importancia a la meta, no puede dar un ejemplo negativo, pero todo el resto, yo no reviso sus intenciones, tampoco puedo determinar cuántas veces debe participar, porque esas tiene sus necesidades y yo no puedo medir esto. Él determinó si llega dos veces al día, dos veces a la semana. Lo que sí yo puedo exigir de los guías es encontrarme un entorno que tengan personas que tengan el mismo deseo como el mismo. Eso es también lo que tratamos ahora de organizar esto, que no puede ser que quien tenga un deseo muy grande y que quiero todo el día participar y que todo el resto de mi entorno apenas vienen. Está bien, solamente que yo necesito un entorno diferente. En todo el mundo vemos en el deporte, en el ejército, en el arte. Todo va según el deseo. Entonces, también queremos construir decenas en las que la semilla tenga el mismo deseo, pero después de que hay alrededor mío personas que hemos determinado que llevamos a cabo un entorno que sea similar para cada quien, no tengo lo que exigir. Yo solamente exijo de mí mismo. Yo pongo mi ego a servicio de los amigos. Si no tengo fuerza, le pido fuerzas al Creador. Si tengo fuerzas, hago lo que puedo hacer. Pregunta de mujeres de España.
1: Gracias, amigos. ¿Cómo podemos generar una difusión correcta? Porque a veces siento que, por un lado, tengo que ser discreta para no causar rechazo, y por otro lado, es una acción muy importante de abrir al mundo.
0: Ella pregunta cómo podemos hacer difusión de la forma correcta, porque por una parte siente que ella siente que debe ser discreta para no despertar rechazo, y por otra parte es algo importante abrir precisamente esto a todos. Entonces, ¿cuál es la dirección correcta? Obvio, sí, es un tema que nos ocupó y nos ocupa y nos ocupará durante muchos años de cómo hacer difusión de la forma correcta. Es una señal de pregunta grande. No estamos seguros de qué sabemos, pero tratamos la difusión cada vez viste una forma diferente. La difusión con los años que tratamos de revestir la sabiduría del Kabbalah con todo tipo de ejemplos que fueran más cercanos al público general, pero hoy día volvimos al método clásico o a la difusión de la sabiduría de la Kabbalah auténtica y básica, sin demasiadas vestiduras. para ser fieles a las fuentes y a las palabras de Rab. Eso por una parte. Por otra, no hay lo que hacer. El público también exige todo tipo de formas diferentes de poder alcanzar el material. Pero hay aquí como una tensión o un intento de buscar el camino dorado de poder llegar al público y de, por otra parte, de guardar la fidelidad a las fuentes. No sabemos ahora exactamente si es el método correcto o no, sino que tratamos y todo el tiempo nos desarrollamos. Y añadiría que hoy en la mañana escuchamos a Rab que la conexión, cuando llegue la conexión correcta, también las formas externas encontrarán el camino hacia el público. Entonces debemos esforzarnos en el trabajo en la decena y en la difusión, pegarnos a la directriz de las personas que dirigen esto y que tienen la experiencia, y generalmente las directrices de ellos están basadas en qué funciona más y qué menos, y tratar de hacer lo mejor. El Creador completará por nosotros. Genia de Mujeres de MAC 167. Nosotros tratamos, pero a veces siento como que no avanzo. ¿Cómo sé si mis esfuerzos en verdad me acercan a la meta? Mijael, hay varias medidas. La primera de avance es la alegría. Cuando sientes que perteneces a algo muy grande, sobre esto escribe mucho Baal HaSulam, también Rabash, que en general describen que hemos alcanzado ahora, digamos, a leer un artículo en el que más de miles de años incluso no hubo la posibilidad de personas de forma simple de recibir una explicación de cabalista. Por supuesto que también depende de la generación, como escribe Baal HaSulam, el hecho de que cada quien tenga una decena, que también fue algo muy raro, digamos, cuando hablamos de decena, pero Baal HaSulam eran 6 alumnos, Rabash también 6. Entonces, sobre mujeres, ¿para qué hablar? El hecho de que esté abierto a todo el mundo espiritual a través de la sabiduría del Kabbalah para las mujeres. No hubo algo así anteriormente. Entonces, mucho este tipo de cosas pueden expresar la alegría de en qué tiempo estamos y en qué proceso estamos. Es primero que nada la alegría. Otra cosa es el reconocimiento del mal, que la persona reconoce su naturaleza egoísta como mala y que todo el tiempo se dirige al Creador para que corrija su naturaleza, que también es una buena señal de estar en conexión con el Creador. Y hay otras señales en el camino que pueden indicar sobre el avance. No necesariamente está relacionado con el estado de ánimo, en el deseo de recibir, de cómo me siento en mi ego. Generalmente es una medida muy simple, ¿hay llenado o no? A veces no siento llenado y entonces estoy, entre comillas, en un descenso. Nosotros medimos los ascensos y descensos solo en relación si hay conexión con el Creador o no. La conexión me refiero a que incluso que yo me dirijo a Él, que pido, que tengo con qué dirigirme a Él, y eso ya es algo muy grande. Añadiría algo más. ¿Hasta cuánto quiero conectarme con las amigas o hasta cuánto no me quiero conectar? Precisamente quiero o no quiero, no importa tanto, sino la potencia de la relación y mi conexión con las amigas en la decena. Eso es algo muy importante. ¿Hasta cuánto entiendo que mi avance espiritual se da solo en la decena? No hay otro lugar. La conexión con las decenas, solamente la relación entre nosotros se revela al Creador. No hay un Boré diferente. Nosotros debemos construirlo, la conexión entre nosotros, en los esfuerzos de conexión, hasta cuánto me siento conectada con las fuentes, con Rab. Esas son cosas muy importantes. Estos tres fundamentos, la brújula, en nuestro triángulo es Rab, el grupo y los libros. En el camino hay otras cosas que podemos añadir, pero al final Si yo no me siento conectado con las fuentes, hay un problema. De nuevo, yo no estoy hablando de un estado temporal, sino hablo de general. Si no siento atracción con el trabajo en la decena, entonces hay un problema. También si siento oposición, es algo bueno, no importa. Pero si siento apatía hacia el trabajo en la decena, algo no está avanzando correctamente. Es decir, al final del trabajo se resume en cosas claras donde debo enfocarme y los medios no cambian, los estados particulares que yo paso son los que cambian, pero la decena generalmente no cambia, las fuentes generalmente no cambian, yo cambio y entonces descubro en las fuentes cosas diferentes. Y eso es algo que ustedes conocen cuando leen una fuente y descubren cosas o que escuchan palabras de Rab de hace 10, 15 años y descubren ellos más y más capas profundas. Es una señal importante, es una señal de que cambio, que he visto cada vez formas diferentes, que avanzo. Maxim de Novosibirsk, ¿cómo puedo sentir de una forma más clara en cada momento si añado una semilla de sésamo o que tomo una semilla de sésamo que el amigo añadió? ¿Cómo puedo poner el principio de que solamente el esfuerzo adicional se toma como avance en la espiritualidad? Mijael, yo creo que sí es posible sentir esto en la decena. Tú puedes revisar cuánto anhelas, cuánto piensas en los amigos, porque el arbut es generalmente en pensamiento y en cantidad. Entonces tú puedes ver si pasa un día, tú puedes determinar cuántos unos minutos de sentarte y ver cuánto has hecho por la decena. Tu visión es simple, no hay demasiadas acciones. Tú debes revisar al amigo para poder, cómo puedes ayudarlos a avanzar en la espiritualidad. Él debe revelar al Creador. Esa es tu misión. No te van a dar que reveles antes de que tú le causes a él que él lo haga. Entonces, haz lo que tú puedas. Puedes leerles un fragmento, puedes pensar en él. El Creador no nos dice lo que tenemos que hacer. Los cabalistas no nos escriben exactamente qué. Nos dicen lo que está en tus manos hacer, hazlo, porque depende, porque tú puedes hacer para él una cosa y para el otro amigo otra cosa. Ese es un arte que tú debes desarrollar, la sensibilidad. A cada quien debes encontrar un acceso y por eso generalmente la decena son 10 personas. No te dicen conéctate con todo el mundo, yo que en cada minuto, ¿cómo voy a poder hacer algo para todo el mundo? Entonces, por eso tienes a 10, la decena, y entonces sí puedes. Incluso los psicólogos dicen que es la cantidad que nuestra mente puede digerir y durante el día podemos estar en una conexión con esa cantidad de personas. Y de aquí todo depende de ti. Leticia de Mujeres de España. Cuando el cuerpo pregunta quién es el creador que voy a escuchar su voz, debemos oponernos a ese tipo de pregunta, tratar de contestar o usarlo como una material para el trabajo interno. ¿Cuál es el camino de relacionarse con esa posición interna? No hay lo que contestar. ¿Qué quieres contestar en realidad? ¿Quién es el creador que escucharé su voz? Son preguntas de quién o qué que el faraón pregunta. ¿Qué es este trabajo para ustedes? ¿Y quién es el creador que escucharé su voz? Tienen una meta. Desviarme del camino. Hay un camino, yo trato de avanzar a la espiritualidad. El faraón ve que es opuesto a cada cosa que él quiere y por eso comienza a hacer voces de oposición. Y ahora, poco a poco, trata de desviarme del camino, a veces de una forma directa, a veces de una forma más sofisticada. Nuestro ego es muy, muy sofisticada. Él nos da vuelta con todo tipo de formas, no necesariamente en contra del trabajo, en todo tipo de formas. De pronto me descubre cosas nuevas que antes no me interesé en ellas. De pronto tengo éxito en algo que antes no. Digamos, o todo tipo de ideas que están conectadas con el camino y que me trata de alejar de esto. Digamos, no siempre se hace de forma directa o lineal tal como pensamos. Entonces, no tengo lo que responder. ¿Qué voy a hacer? ¿Qué sí puedo hacer? Es llegar a la decena, llegar al Creador y juntos construir la grandeza de la meta por sobre las preguntas quién y qué. Entonces, se despertará de nuevo de una forma y de nuevo voy a tener que esforzarme hasta que pueda conseguir construir por sobre esto la grandeza de la meta y de nuevo se despertará en un grado adicional. El ego nuestro, las preguntas del faraón, es grande como el tamaño del Creador. No es algo técnico al principio, sino que nos acompaña todo el camino y conforme avanzamos, también nos van descubriendo oposiciones más y desafíos más grandes. También nosotros estamos más desarrollados y más experimentados, pero el enfrentamiento existe, no desaparece. Mijael, sí, los cabalistas escriben de forma grave que hay que darle en los dientes o llevarlos al templo, a la farmacia, en el lenguaje moderno, donde dan remedio a la luz circundante. ¿Por qué? Porque hoy en la clase matinal Rabe explicó que si tú comienzas a responder a ese tipo de preguntas, eso ya va a ser la shonara, la mala lengua, porque son preguntas naturales, porque se van a despertar estas preguntas, pero si comienzo de vendar a fluir con ellas, no voy a encontrar respuesta. La respuesta es por sobre el ego, porque en el ego, ¿quién es el Creador que voy a escuchar? ¿Quién es ese Creador? Yo no veo en él nada. Yo veo inerte, vegetativo, animado. Hay aquellos que sí, que creen, entonces que lo hagan, pero ese es un tema diferente. La fe es algo diferente, pero no es que la persona en la práctica vea al Creador como ve a los creados. No puede. Pero ¿quién es el Creador? ¿Quién y qué? ¿Qué voy a tener de esto? Digamos que yo creo que ahí Boré, pero ¿qué voy a tener de esto? ¿Qué voy a tener a nivel egoísta? ¿Qué voy a tener de esto? Yo tampoco voy a poder responder a ese tipo de pregunta. No voy a tener nada a nivel egoísta. El deseo de recibir va a quedar bajo Tzimtzum Alev y Tzimtzum Bet. Y por eso los cabalistas dicen de una forma muy clara, dale en los dientes. El único remedio es llevarlo al lugar donde hay la luz que reforma. Aquí hay una pregunta. Pregunta en relación al Arbut y el tema de la alegría.
2: 600 тысяч душ любят нас, потому что мы прилетаем, встречают нас в аэропорту.
0: Hay una sensación que esos 600,000 que nos aman y que nos encuentran en el aeropuerto y que no se preocupan por nosotros y que nos sacan de paseos cabalísticos y que nos muestran cómo construir. Como todo nos cuentan, todo tipo de, y que responden a preguntas, nos encontramos con familias, vemos cosas interesantes y uno se siente como que recibe, como un hijo, que un nieto que llega donde su abuela y ves tú qué es lo que le puedes dar a cambio. Entonces, ¿qué es posible responder o dar en ese estado? Mijael, yo creo que es simple. Esa es nuestra idea, al menos, porque hemos hecho esto. Tú aquí aprendes ejemplos y después vas a transmitir esto más allá. Vas a abrir, ¿dónde estás? En Kazajstán. Vas a abrir un lugar así, vas a recibir a todos los kazajstianos. Queremos que los amigos reciban fuerzas. Sentimos que aquí tenemos determinadas condiciones que no hay en otras partes. Queremos que estas condiciones se sientan de una forma determinada en los amigos y que les den fuerza. Yo conozco a muchos amigos y tú también, que llegan una vez al año en el Congreso y eso les da fuerzas. por varios meses, incluso por un año completo, los llena. Entonces, la intención aquí es que ustedes puedan recibir fuerzas e impresiones y que eso los acompañe cuando vuelvan, no importa cada quien a su lugar. La idea es que esto los acompañe, que puedan continuar y que vean haya más y más. Y poco a poco, yo espero que los, como más y más círculos que se expanden y círculos de luz que comienzan a fortalecer a todos los amigos. Queremos que esa conexión en los amigos en el mundo y el centro de Petah Tikva sea más fuerte, más pegado, que sea más cálido, para que puedan sentir que es la casa de ustedes. No solamente llegar al Congreso como invitados, sino que llegar y sentir que ese es el lugar de ustedes. Entonces, una parte estamos aquí todo el tiempo, una parte no, pero este espíritu que esté todo el tiempo para todos, esa es la idea.

0: продолжение вопроса Вадима. Я все-таки спрошу.
1: Continuando con la pregunta. Yo, a pesar de todo, voy a preguntar por qué el programa de stage es sin pago. Mijael, nosotros tenemos también intenciones egoístas, no estamos corregidos, es triste, tenemos, pero hemos recibido un mensaje que si yo y Vadim y las amigas no avancen a la revelación del Creador, nosotros tampoco, esa es la condición. Ustedes primero y después nosotros, no hay opción, debemos ayudarlos a avanzar y después a lo mejor también nosotros lo alcanzaremos. Eso es una parte. Lo segundo, ¿por qué es gratis? Primero que nada, sí, ustedes pagan solamente por el billete de avión. Sí, eso hay un propuesto para esto, la conexión para nosotros. ¿De dónde está el presupuesto? El presupuesto son amigos que pagan. Es un, dineros del Maser y el pago de por los estudios. Todo este edificio aquí, a fin de cuenta, todo el CLI mundial sostiene este edificio y por eso no tengo lo que tomar. Ustedes están pagando. Yo me imagino que ustedes pagan por los estudios. Entonces, cuando llegan aquí, ya pagaron por esto. Eso por una parte. Lo segundo, la comida. Sí, correcto, la comida, los paseos, pero eso no es tanto dinero. Y fuera, que también son voluntarios, también trabajan. Entonces, avión, sí, no es que no sea sin, que sea gratis, sino que hemos tomado del presupuesto del Maser un dinero determinado y lo hemos dedicado para este programa. ¿Por qué? Porque pensamos que este programa ayuda a la meta de fortalecer a los amigos, no uno, dos o cinco, sino más de 200 personas están inscritas, sino que lleguen hola, y que eso continúe y que continuemos esto también el próximo año, también en Sukkot y 60 personas. Entonces, conforme lleguen más amigos y fortalezcan y que lleguen y que la conexión se fortalezca, entonces todo el grupo mundial va a avanzar. No es un tema de pago o no pago, sino que usamos un presupuesto. Todo el presupuesto está basado en el Maser o en el pago por los estudios que hacen los alumnos y también los pagos que recibe la fundación de diferentes cosas, venta de libros, etcétera. Y pensamos que esta actividad es importante. No es que sea, no es que han venido aquí para pasear. Sí, hay paseos y hay comida, pero hemos llegado acá por una meta en específica. No es casual. Y por eso vemos en esta meta una parte de nuestra meta. Mijael, digamos, ¿qué es lo que hacemos en el momento en que se paga el pago, digamos, una donación? ¿Podemos tomar este dinero y hacer una película y pagar miles de dólares a Internet para poder que esta película se produzca o qué? Pero también podemos construir un programa que vengan cientos de personas y que el combustible que reciban acá sea suficiente para varios años, que después de nuevo vengan. Yo estoy seguro que van a venir incluso algunos varias veces al año cuando sea posible. Y ganamos de esto que ustedes aquí reciben un ejemplo, reciben el combustible y que van a tener la posibilidad después de transmitir esto más allá, porque todo el tema de la sabiduría de la Kabbalah es ser un conducto, de dar un ejemplo. Si aquí no reciben ese ejemplo, ¿dónde lo van a tomar? En ninguna parte del mundo. Entonces después van a poder transmitirlo más allá. Avio, tenemos la oportunidad de poner el link para la inscripción. Veamos si pueden poner el link para quien quiera puede pinchar en esto. Está en diferentes idiomas, pueden entrar e inscribirse y recibir detalles. Están invitados todos los que quieran o puedan a nivel de familia o trabajo de su vida. Está invitado en la práctica, tal como dijeron los amigos, más allá del ticket de billete que ustedes pagan. Todo es libre aquí, no pagan por nada. Reciben aquí lugar donde dormir, comida y un programa completo que su propósito es ayudarlos a avanzar. Yo quiero compartir que cada quien que viene con el stage recibe mucha fuerza, todos los que están aquí. Pregunta de Ucrania.
2: Дякую, дорогі вчителі, дякую за такий прекрасний формат уроку.
1: Gracias, queridos profesores, gracias por este formato de clase. Ustedes hablaron el hecho de que la sabiduría de la Kabbalah por primera vez en la historia la enseñan también a las mujeres y que hablamos también sobre el tema de la conexión virtual, que es algo nuevo en la historia humana. Y hay nuevas condiciones en nuestra época. Y ustedes también están sentados frente a ustedes, hombres y mujeres, en la clase. ¿Ustedes ven algún tipo de perspectiva en el futuro que hayan decenas mezcladas entre hombres y mujeres y qué Rab dice de esto? Tú ya has respondido, yo voy a responder, dice Adiu. Es muy simple. La respuesta es no. Es simple. ¿Qué es lo que dice Rab sobre esto? Nosotros podemos estudiar juntos. Estudiar juntos, no hay ningún problema. Aquí hay amigos y amigas, y por casualidad, tanto Mijael como yo tenemos la experiencia. Estamos aquí desde los primeros días de Bnei Baruj. Hay que entender que cuando se levantó Bnei Baruj, no teníamos el programa tan grandioso. No hablamos de eso. Puede ser que hubiera, pero no hablamos. Y cuando lo hablábamos, también no sabíamos de qué forma se iba a desarrollar. Nos levantamos como un grupo de hombres, hombres que estudiaban tampoco tantos, unas pocas decenas, y poco a poco se fue desarrollando. Y las mujeres eran mujeres de los mismos alumnos. No habían tantas mujeres que llegaron a estudiar solas, sino que eran las esposas de los alumnos. Y así fue creciendo de una forma bien restringida. Y poco a poco se fueron abriendo grupos, y los grupos llegaron alumnos y alumnas, tanto hombres como mujeres, y poco a poco el proceso se fue expandiendo en el mundo. Y tal como ustedes ven hoy día la organización, un 70% aproximado de los alumnos son mujeres, alumnas. Y estudiar durante los años, Rab por sí mismo hizo el cambio. Él abrió las clases para todos y ustedes no están expuestos a esto, pero deben entender que gracias a estos pasos que creemos en algo y vamos detrás de Rab, también hubo aquí oposición en Israel por grupos que se oponían a este proceso de que las mujeres aprendieran, que personas no judías aprendieran, pero para nosotros está claro que es el camino de Baal HaSulam, de Rabash y de Rab, y por eso Rab fue con esto con todas las fuerzas frente a toda la oposición, y teníamos todo tipo de oposición tanto en Israel como en el mundo. Pero cuando eso llega al trabajo espiritual dentro de la decena, y tú sabes, tú estás dentro de una decena, hay muchos sistemas de relación íntimos que se construyen entre los amigos y también entre las amigas. Es decir, las personas tratan de acercarse uno a otro, se expresan el amor, a pesar de que es amor de amigos, con todo tipo de palabras. Hay situaciones en las que están juntos de una forma muy intensiva. Estuvimos ahora en congreso de decenas. Ese tipo de cosas crean una conexión, y tú no puedes hacer esto entre mujeres y hombres ajenas. No es adecuado, no es adecuado ni para hombres ni para mujeres, porque mete pensamientos ajenos que no están relacionados con el camino espiritual. No es un tema de edad ni de relación. No somos personas desconectadas de la realidad, y por eso hemos llegado aquí a avanzar en la espiritualidad. En otro tipo de entornos hay todo tipo de formas de conexión, y no es algo relevante para nosotros. Por eso, todo lo relacionado con el trabajo de la decena, que es un trabajo interno, donde la persona trata de conectarse con la persona que está a su lado, no de una forma abstracta, sino de forma práctica. estas cosas no son posibles entre mujeres y hombres. Digamos, es posible a nivel de grupo mundial, como ahora, está claro, pero la interacción íntima entre un hombre y una mujer extraños es compleja y no es adecuada. Por eso no van a haber decenas mezcladas, no es nuestro camino. Si es posible hacer una pregunta de un amigo que no puede hacer pregunta. ¿Cómo salir de la clase con lo que dijimos y no con los bolsillos vacíos? Siempre cuando termina la canción, después de la clase, me siento vacío. Depende de la preparación. Yo diría que es un buen estado. Quiere decir que tu bolsillo está vacío, está abierto para la entrada de información, de luz nueva. Es algo bueno, no estás solo. Hemos escuchado muchas veces esa pregunta que le hacen a Rab, ¿cómo tengo que salir de la clase? Si debo recordar durante la clase que Rab dijo tales cosas y quiero recordarlas. Yo no estoy hablando de escribir. Yo al menos escribo en las clases y también muchos amigos, porque me ayuda a concentrar y escribir palabras de Rab. Es algo sagrado para mí, pero digamos, tú quieres sostener, mantener esto, que no se pierda ese estado. Y de pronto se acaba la clase y es como que alguien borra todo de una forma no tan clara. Te vas a dormir, no sé, cada quien lo que haga. Y es como que, ¿de qué hablamos? ¿De qué hay que volver a esto? ¿Y a dónde desaparece todo? No es como en el colegio o la universidad que tú aprendes y sabes y que no te olvidas. Pero eso es una buena señal. Es una señal de que se intercambian estados, deseos en la persona, que la persona avanza. No tenemos que sostenernos en lo que hubo o sujetarnos. Es el concepto de la mujer de Lot. Si conoces esto, que no se mira hacia atrás, sino que vemos siempre hacia adelante y caminamos hacia adelante, y de nuevo va a haber otra clase. Y eso no está en contradicción de que después de que escuchamos, digamos, yo siempre escucho la clase matinal de nuevo y de pronto escuchas cosas nuevas que no escuchaste durante la clase, o que estás en un estado diferente y de pronto lo escuchas de forma diferente, y así avanzamos. No tenemos que tratar de sostenernos en algo o temer abandonarnos, como es el niño que sujeta el osito, sino que avanzamos y de nuevo otra clase y todo el tiempo estar dentro de esto. Eso es a lo mejor lo más importante, estar dentro del trabajo, la decena y agradecimiento de los amigos y la clase que escucho y la acción de difusión que debo hacer. Todo el tiempo que la persona esté ocupada en esto. Rab dio el ejemplo que todo el tiempo se ocupa a sí mismo en todo tipo de cosas. Lo principal es estar ocupado en esto, porque si no, voy a estar ocupado en la bestia. Entonces, que esto me ocupe en todo tipo de formas. Hay otro tiempo para otra pregunta. Mujeres de Francia.
3: Bonjour, chers enseignants.
1: Buenos días, queridos profesores. La carencia es el motor principal de la vida espiritual, que sin carencia no hay nada. Pero, ¿qué hacer si hay una... Si la decena me trae tal plenitud o una clase de Rab que nos lleva a sentir y que entonces no hay carencia, que nos sentimos llenos y que todo es bueno y que todo es hermoso, entonces debemos estar de acuerdo en quedarnos en un estado así o buscar bajar para buscar, encontrar una nueva carencia para avanzar. Mijael, sí, debes buscar una carencia nueva. Digamos, ¿qué es lo que haces cuando comes? Digamos, comes una comida y estás llena. ¿Qué es lo que haces con esto? ¿Qué haces? Nuestro sistema está hecho que después de varias horas, vas a comer de nuevo, pero aquí en la espiritualidad debemos buscar carencia y por eso, como estamos en decena con otros amigos y hay, como dijo el amigo ahora, que se siente vacío, entonces puedo conectarme con su vacío, digamos. La verdad es que no hay que hablar de esto y su carencia pasa a ti y tu impresión pasa a él y por eso estamos en conexión. Si estuvieras solo, en verdad podría recibir llenado. Digamos, muchas personas que estudian Kabbalah solo así se sienten que después de varios meses o años la mente se llena y no entienden qué más tienen que aprender. Pero la persona que está en un grupo y todo el tiempo trabaja, todo el tiempo siente, una vez llegado, otra vez carencia. Así es. Bien, amigos queridos, amados, hemos llegado al final. Primero que nada, vamos a agradecer a los Stajerim que están aquí y que nos apoyaron y en toda esta clase. Y tenemos un aviso estamos muy felices porque en otra hora, realmente otra hora desde ahora, vamos a tener una Yeshivat Haverim especial sobre el tema del amor, vivir en el amor del amigo, vivir en el amor del amigo. Ese es el amor. El encuentro se dará físicamente aquí en la sala de estudio y se transmitirá en el sistema de Arbut, traducido a todos los idiomas. Entonces, preparémonos para otra hora más, entrar en una conexión especial juntos como un hombre con un corazón y así tratar de complacer un poco al Creador. Lejaim. Vamos a terminar. Gracias a todos. Nos encontramos la próxima semana, terminamos con una canción.

Si nosotros queremos que nuestra clase sea para la corrección del alma, entonces tenemos que pensar sobre cómo conectarnos entre nosotros, porque nuestra alma es una vasija colectiva en total. Cuánto cada uno causa conexión, su propia conexión, así entramos a sentir el mundo superior que se siente solamente en esta vasija general, en la medida que cada uno tiene la capacidad de relacionarse con eso, de entrar en eso, conectarse a eso, esa vasija general ya existe. Cuando decimos que la creamos, nos corregimos a nosotros mismos para corregir, para incluirnos en ella, en esa vasija. El mundo de Ein Sof ya existe, nosotros estamos en él, y en la medida que somos capaces de llegar al otorgamiento, empezamos a sentir que existe fuera de nosotros aún ahora, y entonces empezamos a sentir esta realidad e integrarnos en ella. Entramos literalmente en la realidad superior, externa. Por eso tenemos que pensar que todos nosotros estamos juntos, juntos con todos nuestros amigos, con todas las almas, con todos los mundos, en todo lo que se pueda decir que es uno, íntegro, una sola realidad. Y queremos y que queremos que esta fuerza del uno funcione sobre nosotros, en nosotros, y nos revele a sí misma esa fuerza. Hay muchas personas que están con nosotros ahora en todo el mundo. La distancia no separa entre nosotros, al contrario, funciona para conectarnos. Y eso también lo podemos aprender del tema de nuestra lección de ahora, que es el progreso espiritual a través de las tres líneas. Que en realidad la humanidad que se conoce y se entiende a sí misma progresa por una sola línea hacia lo bueno, donde ve cada vez que algo puede ser mejor, eso es lo que escoge, lo que elige. Y así nosotros también en nuestra vida personal, y así en el comportamiento entre naciones y países, lo mismo con nosotros mismos. Y esa es la razón de la falla constante que padecemos, porque nosotros queremos anular el mal y pensamos que el mal no tiene lugar en el mundo, y así nosotros eventualmente llegamos a esta crisis global general sobre la cual se escribió hace 3.500 años todavía en antigua Babilonia. Se escribió que iba a suceder, que todos esos años, todas esas generaciones, durante toda la historia que nos costó, que tan sangrienta y tanto sufrimiento, era para que al fin y al cabo nos desesperemos de nuestra falta de conocimiento de cómo manejar nuestra vida, y que busquemos consejos de lo que tenemos que hacer, de lo que podemos hacer. Y el consejo es muy sencillo. Está literalmente en el comienzo de la Biblia, que está escrito en el tercer día, y he aquí muy bien o muy bueno. ¿Por qué muy bien? Que es tan bien que llega la muerte al mundo. ¿Por qué? ¿Qué hay de bueno en eso?
Porque la muerte no quiere decir que algo desaparezca, sino que en el tercer día la Torah nos explica cómo nosotros podemos usar todos los elementos y fuerzas que hay en nosotros, todo lo que hay en nuestra naturaleza, que no hay nada malo o bueno en la realidad. Ambos tienen la misma fuerza, son iguales en fuerza. Y no es que el bien tiene que borrar o matar.

que el bien viene y maneja al mal, no lo oprime, no lo borra, lo usa con todo lo que tiene, y de verdad ellos se apoyan mutuamente, y entonces descubrimos que aprendemos correctamente cómo usar la naturaleza, que nada fue creado por nada, que para que lo borremos, nada fue creado para ser borrado, porque si no el creador no hubiese sido pleno, íntegro, porque se dice que algo que él creó, algo malo, temporal, que se está por abolir, por borrar, por anular, sino que todos sus hechos, todo lo que él preparó, tiene un peso igual, un peso igual. El problema es verlo correctamente y combinarlo en la línea media, en la cual podemos existir incluidos de ambos en conjunto. Y ahí resulta que por un lado el Creador creó todo, la oscuridad, luz y todo, tal como está escrito, Él hace luz y crea oscuridad. Lo vemos del acto de Bénesis, del relato que comienza la Biblia, pero Él le dio a la persona la posibilidad de usar estas dos fuerzas, tanto el día como la noche, la luz y la oscuridad, para que nosotros incluyamos ambos en nuestro desarrollo, para que nosotros determinemos nuestro desarrollo. Así que tanto el mal como el bien están ahí enteramente, ambos. Y no quiere decir que el deseo de recibir es malo, sino que el deseo de recibir para recibir incluso tenemos que permanezca. Es decir, las cáscaras, las clipot y todas las peores fuerzas que podemos imaginarnos tienen que quedar en existencia. Todas esas fuerzas tienen que permanecer. Nosotros aprendemos con ustedes cómo avanzamos hacia la revelación de la segunda realidad que aún está oculta a nosotros, que ahora descubrimos una realidad muy diminuta, muy limitada. Nosotros avanzamos en tres etapas. La primera etapa, la primera fase, es cuando descubrimos, nos damos cuenta, descubrimos nuestra naturaleza como mala, que así fue preparado para nosotros. No es que nosotros estemos haciendo algo malo, sino que nosotros descubrimos lo que ya existe en nosotros, para empezar. Eso se llama creer la inclinación al mal, como dice el Creador. Y nosotros descubrimos esa inclinación al mal nuestra que Él creó. Y en la inclinación al mal que descubrimos, la descubrimos incluida de dos partes, compuesta de dos partes. Una parte se llama errores, que yo me equivoqué, no sé por qué, así siempre pasa, no sé, a lo mejor algo, pero no a propósito, no con mala intención. Y la segunda parte de mi naturaleza, que no hice sin querer, que así sale por mi naturaleza, que sin querer hago cosas malas, sino que yo, a propósito, deliberadamente hago cosas malas a los demás. No porque yo lo necesito para subsistir, sino porque yo disfruto del el hecho que el otro se siente mal, que el otro sufra. Eso solo el ser humano lo tiene.

0: Cualquier animal que necesita comer, come a otro, al otro animal. No quiere hacer nada malo. Tiene malas intenciones. Todos nosotros vimos películas sobre animales y en esos canales de naturaleza y eso, que muestran cómo todos los animales devoran, comen, tragan una a la otra. Uno al otro. Con eso ellos no expresan odio uno al otro, los animales. Tienen buen trato uno al otro, al contrario. En el momento que cada uno se llena, ya no necesita al otro. Es decir, si un león ya está satisfecho, saciado, puedes pasar al lado de él, no te va a tocar, no tiene para qué ni por qué. El hombre no es así. Es decir, aparte del hecho que usa al otro, él todavía disfruta de humillar al otro, de bajar al otro, de hacerle mal al otro. Nosotros gozamos de las relaciones entre nosotros. Cuanto menos el otro es en relación a mí y que yo lo domino, yo gozo más. Eso solo pertenece al nivel del ser humano. Se encuentra solo solamente en los humanos. Entonces, si yo uso eso con adrede, a propósito, eso se llama transgresiones. Y esas relaciones entre las personas de errores sin querer por naturaleza y hacer mal con mala intención, que yo quiero humillarlo, dominarlo, etcétera, para que él se sienta, que él sufra y yo goce, estas dos tendencias las tenemos también respecto al Creador. Y ahí, de verdad, hay un... Y cuando eso se revela, entonces, ciertamente, efectivamente, le llega al hombre la comprensión de quién es. Y solamente después de ese reconocimiento del mal, en el grado general, que se llama la época de preparación, que yo conozco, me voy conociendo a mí mismo y mi trato a los demás, qué malo que es, qué mala que es mi naturaleza, qué malo que yo soy respecto al Creador. Y al mismo tiempo, estando en el grupo, en estudio, en la difusión, juntos, uso tales reuniones como en la que estamos ahora, que no se pueden sustituir por nada. Es un deber encontrarnos de esa manera, porque aquí justamente nos incluimos de muchísimas fuerzas que de otra manera es imposible hacer. También en las clases diarias, que si pasan 24 horas sin que nos conectemos a la fuente, ya es una gran pérdida. Hay un seso, una parada entre los escalones. Por eso, incluso 18 minutos. El hombre tiene que conectarse con toda mente y corazón a la fuente de la Kabbalah. 18 minutos ya vamos a aprender, es un número especial. Se llama Chai en hebreo. Chai es vida en hebreo.
1: De...
0: Es decir, después que nosotros conocemos un poco ya nuestra naturaleza y no estamos de acuerdo con ella y demandamos corrección, entonces entramos a la primera etapa de la corrección, es decir, pasamos la barrera, el mahzom, y entonces ya nos corregimos en la primera línea media, se llama línea media en pequeñez, en katnut. Hay ahí dos estados también, ibur y enika, concepción y mamar. Nosotros corregimos nuestra naturaleza, tanto respecto a los ajenos como respecto al Creador. Y con eso adquirimos Hafetz Chesed, el que desea misericordia, una actitud divina hacia los demás, nos elevamos por encima de nuestra naturaleza, la podemos dominar para que no me confunda, no me distraiga y no haga de mí un animal malo. Y después pasamos incluso al uso verdadero, a usar verdaderamente mi naturaleza, que eso se llama la línea media, con recibir para otorgar, con toda mi maldad que tuve antes y que ahora se sigue manifestando, y yo empiezo a construir de estos dos lados, desde el bien y del mal, de las cáscaras y de la santidad, yo empiezo a construir la línea media, donde nada del mal, de mi odio, de mi envidia, de mi avaricia, honor, orgullo, condominio, todo lo que tengo, todas estas cosas, las peores, que ni siquiera el inanimado, vegetal y animal tienen, existen solamente en el ser humano todas estas cosas. Yo las uso todas estas cosas, no las arruino, no las cancelo, solamente las uso correctamente. Eso se llama que el ángel de la muerte se convierte en el ángel sagrado, en un ángel sagrado. E imagínense que los cabalistas durante miles de años no pudieron revelar, descubrir la línea media de una manera íntegra, solamente con el libro del Zohar, salvo con el libro del Zohar, y por supuesto que en la Biblia, en el Pentateuco, Moisés se descubrió el Ari, el sagrado Ari, y Baal HaSulam. Y en especial lo aprendemos de Baal HaSulam, porque la línea media es un instrumento, un medio por el cual literalmente nos corregimos a nosotros mismos, nos reparamos, que por medio del bien y el mal que usamos ambos, que ambos participan, el bien y el mal, en la construcción del alma, nosotros nos construimos semejantes, equivalentes al Creador. No teníamos un alma antes, jamás tuvimos alma. Cuando nosotros existíamos en Ein Sof, en la infinitud, cada uno de nosotros era como un punto, como ahora tenemos un punto en el corazón que nos atrae hacia el desarrollo. Solo que si ahora empezamos a usar correctamente el bien y el mal que hay en nosotros, entonces empezamos justamente por medio del mal que tomamos de él todo su espesor, esa agresividad, toda esa intensidad de disfrutar, de devorar, comer a los demás, que tomamos toda esta resistencia para conectarnos con el prójimo, y entonces por encima de esta resistencia, de todo todas maneras nos conectamos con ellos, con el prójimo. Esa corriente que pasa por a través de ese gran, esa gran resistencia nos da el potencial, la fuerza de conexión. Y eso es lo que construimos como alma, porque solíamos estar conectados antes entre nosotros en el comienzo del Creador. Como puntos dentro de un mecanismo, ahora cada punto se infla con su odio a los demás, y si creamos esa conexión como había antes, entonces la conexión se transforma en miles y millares de veces más fuerte que antes. No tenemos números para eso, sino que decimos Pitarajpeamim 620 veces más. No se trata de un número, es como en todo toda la sabiduría de la Kabbalah, son términos de calidad de conexión, de revelación de la realidad, que en comparación a lo que éramos antes en el mundo de Ein Sof, en el comienzo de la creación, como aquellos que no sienten nada, como átomos. Y ahora venimos a través del desarrollo a ser de átomos a moléculas, de moléculas a la forma animal del vegetal, y después a la animal, y después al hablante, y después a la divinidad. Y cuando nosotros llegamos al último grado, eso se llama el fin de nuestra corrección. Y entonces, en relación a la misma luz en la que estuvimos antes, en Malchut Ein Sof, cuando había ahí solamente una luz, una pequeña existencia, que ahí ni siquiera nos detectábamos a nosotros mismos, no estábamos conscientes de nosotros, como una pequeña partícula de materia. Se llama Nefesh de Nefesh, una luz que simplemente nos revivía y ya, sin conciencia, sin comprensión, sin sensación, sin nada. Ahora llegamos al fin de la corrección, a una luz que se llama Naranjai de Naranjai, que es una intensidad, una fuerza que es la misma sensación de existencia y de vida y de placer y de realidad y comprensión y alcance de lo que hay en el Creador, como lo que hay en el Creador. Y todo eso, Él nos lo creó solo por medio de la inclinación al mal. Que es, qué tan buena cosa que es esa inclinación al mal. Es decir, para empezar, si queremos tratar correctamente a la vida y a la naturaleza, nos está prohibido decir que hay algo que no está hecho bien, que hay que arruinar, que hay que cancelar, borrar, matar, que hay cosas superfluas, innecesarias en la naturaleza, cosas innecesarias en la persona, sino que cada cosa tiene su rol por seguro, solo que nosotros tenemos que detectarlo y usarlo correctamente. Nosotros, incluso sobre nuestro cuerpo, sabemos, en el pasado se cortaba el apéndice, ¿verdad? Se sacaba el apéndice. Hoy sabemos que ese es el lugar para la fuente de crear microbios positivos para todo el cuerpo, y lo mismo con otras partes del cuerpo, etcétera. No hay algo que sea rudimentario, que no sea necesario, que no se puede, que no se tenga su uso, y más aún en las peores cosas en nosotros, porque estas cosas indican, apuntan contra sí mismas al Creador. Ellas apuntan al Creador. El trato con como una pinza, tenemos que tener un trato como con una pinza, en forma muy delicada, a todo lo que hay en nosotros y entre nosotros, eventualmente todo eso nos trae al éxito. Incluso las peores cosas que se revelan en la persona, en la sociedad, en nuestras relaciones, tenemos que entender que todo eso tiene su lugar. Y no hay tal cosa en el grupo que hay que borrar cosas. No hay cosas que hay que borrar. Y si se echa a alguien del grupo, y si se lo acerca de vuelta, y si se le grita, ver en eso una corrección para atraer y corregir, para agitar, impulsar, sacudir, despertar, destacar algún fenómeno y repararlo. Repararlo quiere decir usarlo de la manera correcta. Las peores cosas de nuestra naturaleza tienen que llegar a su uso correcto y no a que nosotros quememos esas cosas. Porque todo nuestro avance en la escalera hacia, en dirección al Creador, es decir, desde el campo que somos ahora como animales y que queremos empezar a ascender, este avance puede suceder solamente en la línea media, en el uso correcto, la combinación correcta entre el mal y el bien. Y por eso también en relación a nosotros, en nuestra vida, que nosotros queremos avanzar, nosotros siempre subimos un poco, adquirimos un poco de fuerza, luz, conexión con el grupo, ascenso en comprensión, en sensación, un poco de la espiritualidad. Y sabemos que de inmediato después vamos a experimentar una caída, un bajón, la revelación del mal, falta de fuerza, impotencia, falta de sentido en la vida, debilidad, desprecio, desesperación. Esas son nuevas vasijas que nos llegaron desde el lado de la izquierda. Tenemos que volver a subir con ellos por medio del entorno, no solos, porque nuestra conexión y nuestro reparo está en las relaciones, en la conexión con los demás. Es decir, si yo quiero usar correctamente el bajón, cuando estoy en la izquierda, en la revelación del nuevo ego, de las nuevas vasijas de la izquierda, tengo que dirigir a la derecha. Derecha es siempre mi conexión con los demás, donde yo descubro mi alma. El alma no existe dentro de mí, ni en ellos. Está en la conexión entre nosotros, entre los puntos. Entonces, si yo uso correctamente el deseo malo que hay en mí, que se manifestó en el bajón, en el descenso, yo de inmediato, a la fuerza, con toda mi fuerza, mantenerme, agarrarme, aferrarme del entorno, de mi entorno. Y el entorno, el ambiente tiene que estar hecho de tal manera que me ayude y me atraiga y que me dé, pero cuidando mi libre elección. Pero que apoye. Y así voy a corregir el bajón, es decir, con todas esas cosas, sobre todas esas cosas malas que se revelaron, el odio y principalmente la inclinación al mal, ese rechazo de ellos. Entonces, por eso, de todo lo malo que tengo en la vida, estoy cansado, quiero solo dormir, ni siquiera tengo hambre, estoy cansado, agotado de todo. Yo todas esas cosas corporales y todo lo que hay en este mundo, las cosas terrenales, ponerlas del costado por ahora. Y esclarecer una sola cosa. ¿Cuál es mi conexión ahora con los demás? Los desprecio, no me importa de ellos que se aparezcan de la realidad, no quiero nada. Toda clase de discernimientos negativos respecto al ambiente, eso es lo que se llama la inclinación al mal, porque eso se reveló del rompimiento de las vasijas, cuando solíamos estar conectados juntos y ahora contra la conexión tenemos el descubrimiento del distanciamiento, la revelación de ese distanciamiento, eso es lo principal de lo que yo necesito. Eso es principalmente lo que yo necesito. Y entonces, si se me revela la distancia, yo tengo que mantener esos discernimientos de cuánto yo odio a los demás. Qué bien que se reveló eso. No los quiero, los odio, los desprecio, rechazo, me repugnan, estoy lejos de ellos. Perfecto, muy bien. Ahora tengo la posibilidad de empezar a corregir todo eso. Y entonces voy a ellos y me esfuerzo con el estudio, difusión y todo lo que puede haber, estar de alguna manera conectado con ellos, bajar la cabeza ante ellos, si es posible, ni siquiera puedo mirarlos, entonces voy a hacer algo mecánico para el bien de la sociedad, para el bien de la difusión general. Poco a poco voy entrando de nuevo. Y así cada uno, aunque se lo tira a estados de donde él no es capaz de levantarse, él tiene que recibir apoyo de todo el grupo mundial y de su propio grupo, que nosotros tenemos que detectar personas que están en esos estados y ir a ellos como emergencia, como una ambulancia, y ayudarles. Pero de una forma correcta, como expertos, como médicos, que le salvan la vida espiritual, es decir, no le borran el mal, sino solamente lo apoyan así para despertarlo hacia la vida, para traerlo a la línea del medio, para que él construya la línea media y entonces todo el mal se convierte en bien. Nosotros lo aprendemos de muchos lugares. En la Torah, desde Amán y Mordejai, el faraón y Moisés. Todo eso, todo está construido de la misma manera. Y toda nuestra historia ahora también, la historia humana, que vamos avanzando ahora tratando de borrar el mal y construir solamente el bien hasta que nos desesperemos, que ahora estamos llegando a una situación tal que vemos que no somos capaces de hacer nada, y entonces por esa desesperación, esa impotencia, vamos a descubrir ese método de cómo tratarnos a nosotros mismos correctamente y a todos y a la humanidad, a la línea media. No vamos a poder ser personas ideales como en las utopías comunistas. No vamos a poder existir de ninguna otra manera, sino solo en la combinación correcta entre el bien y el mal. Cuando tratamos al mal, tratando el mal de una manera creativa, como tratamos al bien. Y por lo tanto, cuando está escrito que el ángel de la muerte se convierte en un ángel sagrado, que salvo la fuerza de la luz, la fuerza del bien, la fuerza del Creador que hay de la derecha, también la fuerza peor que hay, la peor, la fuerza de la izquierda, esa fuerza también se integra con la fuerza positiva y ambas funcionan como una. Y el libro del Zohar habla sobre eso en especial sobre eso. Nos explica Baal HaSulam en la introducción al libro del Zohar que nuestra vida, nuestra existencia sobre la tierra está dividida en 6.000 años. desde Adán, que fue el primero que descubrió, la primera persona que descubrió al Creador hace 5.770 años, que se llama Adán. Y hasta que terminamos todo el proceso en el año 6.000. Es decir, nos quedan 228 años. Esperemos que lo terminemos antes, más temprano. Aprendemos que eso es posible. Entonces, en los primeros 2000, desde Adán en adelante, más o menos hasta Babilonia, las personas avanzaban en su, progresaban en la espiritualidad con vasijas muy puras en la aviut, espesor de shoresh, de raíz. No necesitaban toda la línea media así en todo su potencial. Había solamente, así se anulaban ante el superior y ya. Ese trabajo se llama patriarcas, los patriarcas. Luego, los segundos dos milenios, hubo avance en el grado uno de Aviut, el primer grado de espesor. El primer grado se llama Chabad, el segundo se llama Hagat. Los primeros 2000 Chabad y los dos segundos 2000 Hagat. De vasijas, Chabad y Hagat de vasijas. Y tampoco necesitaban tanto la línea media porque era un trabajo de katnut, de pequeñez. Un pequeño no tiene una inclinación al mal en toda fuerza, solamente se anula ante el grande y con eso se corrige. Ese grado se llama hijos. También en ese grado fuimos avanzando y en el final de esa época se escribió el Zohar, fue escrito el libro del Zohar. Y el Zohar ya fue escrito en el método, por el método de las tres líneas, donde la luz que recibimos de él llega incluida de tres líneas, buen, bien, mal, y la combinación correcta entre ellas. Cuando recibimos esa luz que reforma, ya llega hacia mí en forma que fusiona estas tres líneas en conjunto. Y cuando yo recibo esta luz, ella empieza a ordenar en mí todos mis elementos, la derecha, la izquierda, el bien y el mal de la forma correcta y me ayuda a construir mi línea media, a sentir qué es esa cosa, porque yo necesito un ejemplo, un modelo. Yo no sé lo que es, yo por mí mismo jamás lo podré hacer. El método de la Kabbalah es como el método de estudio en nuestro mundo, como un bebé que todo el tiempo recibe ejemplos y de acuerdo a esos ejemplos él funciona. Yo le tengo que mostrar, haz así, haz asá, y entonces él aprende una cosa viendo por el ejemplo de la otra. Por eso el libro del Zohar, aunque fue escrito hace 2000 años, al final de la época de Hagat, se oculta el libro y se revela solo ahora, que nosotros, después de toda la historia, llegamos a un estado en el que ahora toda la humanidad está desesperada y frustrada de la posibilidad de arruinar, de terminar con el mal, y está dispuesta a escuchar un consejo de cómo seguir avanzando. Puede ser que faltan unos pocos golpes en el camino, pero puede ser que en vez de golpes nosotros podamos propagarles esa información y que ellos reciban los golpes en su conciencia y no en los cuerpos de todos los problemas que todavía se pueden manifestar en el mundo. Y entonces el libro del Zohar, ¿por qué se revela ahora? Porque nosotros ya estamos empezando a estar preparados a recibir esa fuerza, esa intensidad de corrección y de la línea media, que ella absorbe todo nuestro ego grande, y que la luz grande que el libro trae ambos y enseñarnos cómo construir la relación correcta entre nosotros para descubrir en esa relación correcta entre nosotros vida en la dimensión espiritual. Esa es la meta, de hecho, el objetivo, el propósito, no quedarnos aquí como animales sobre la tierra, vida, muerte, e identificándonos solamente con nuestro cuerpo, sino que ampliemos, agrandemos el punto que hay en nosotros a un volumen en el que podamos sentir el mundo espiritual. Y entonces vamos a salir hacia otra existencia. Y todo eso se hace posible por el trabajo en las tres líneas. Por eso está escrito en el tercer día, en Génesis, en la Torá, que es bueno, qué bueno. O he aquí dos veces bueno. ¿Por qué dos veces? Porque la fuerza de la luz a la fuerza del Creador se añade todo el mal que hay correspondiente y ambos trabajan como uno. Bueno, y entonces veamos qué nos aporta el Zohar un poco y después vamos a ver preguntas. Leemos en página, bueno, no, eso es en hebreo, punto 136. Se llama El mundo necesita al ángel de la muerte, se llama el artículo. Punto 136. No hay nada redundante en la tierra. Es decir, cada cosa que se revela en nuestro deseo, tierra aretz de la palabra razón, deseo. El hebreo viene, nos llega de... de la revelación del mundo superior. Y por eso las palabras y las conexiones en las palabras según las letras es precisamente como su contenido. Las conexiones son como un contenido. Por eso, de acuerdo al número de letras, la forma de las letras, el orden de las letras. De acuerdo a eso podemos detectar la esencia de la cosa sobre la cual habla la palabra. Bueno, ese es un ejemplo, por ejemplo, que tierra, sí, que es suelo, aretz, viene de la palabra razón, deseo. Aretz, razón. Entonces, cada cosa que hay sobre la tierra, quiere decir sobre la tierra, él dice supuestamente sobre la tierra, pero cada cosa que se manifiesta en nuestro deseo, ¿sí? Que nos parece que es redundante, que es innecesario, superfluo. Nos parece que es redundante porque nosotros no vemos la meta de la creación. Es como cuando somos bebés. Lo que hay frente a mí ahora, lo que yo necesito ahora para mi pequeño juguete, eso se llama bueno, que tiene uso, que quede todo el resto, que se queme. Pero si pudiésemos ver el fin del camino, cuidaríamos otras cosas, guardaríamos otras cosas completamente. En otra actitud trataríamos diferente a todas las cosas y principalmente al mal. Eso es lo que él dice. Que entonces tendríamos una actitud hacia el mal, una actitud de honor. Honoraríamos, honoraríamos. Diría incluso con cuidado, preocuparnos del mal, no nutrirlo al mal, sino porque nosotros por naturaleza queremos de inmediato arrancarlo, arruinarlo, borrarlo, ocultarlo, esconderlo, como si no existiera. Ustedes saben, incluso nosotros en nuestra vida, en la vida familiar, ¿verdad? Vamos a encerrar, ocultar, no vamos a hablar sobre eso, vamos a seguir, no hablemos sobre eso. no podemos corregir, por eso tratamos así a nuestra vida. Y así eso otra vez vuelve y vuelve y otra vez. Por eso si tenemos las herramientas para corregir, que eso nos aporta la sabiduría de la Kabbalah, entonces nos alegramos cuando se revela el mal y así avanzamos. Por eso dice el Zohar, no hay nada en la tierra que sea de redundante, que lo sepas. ¿Seguimos? Por lo tanto, hemos aprendido y contempló que era muy bueno, que está escrito en el tercer día, como dijimos, era muy bueno, del Génesis. Es, el Creador lo dice, qué bueno que es. En todos los días Él dice bueno, pero justamente el tercer día Él dice muy bueno. ¿Por qué? Ese es el ángel de la muerte que no debe ser borrado del mundo. Es decir, justamente el ángel de la muerte es muy bueno y nosotros tenemos que cuidarlo y no borrarlo. No cancelarlo. No entendemos qué es esa cosa, la muerte. A nosotros nos parece que es el fin de la vida. Y ya que el mundo lo necesita. Y a pesar de que está escrito del ángel de la muerte que no es bueno que debe ser cancelado del mundo, todo es necesario. Tanto el bien como el mal. ¿Cómo aprendimos? Que solo por medio de ambos vamos hacia la línea media. Vamos a leer algo más largo a lo mejor. ¿Qué tienes ahí más? Tenemos en página 121 en inglés. Artículo se llama ¿Qué son las almas? Punto 317. Y tomó Jacob. Jacob es la línea media. En la Kabbalah no hablamos sobre este mundo, hablamos sobre lo que pasa dentro de nosotros. Entonces tenemos tres líneas: derecha, izquierda y línea media. La línea media que tenemos que construir no existe en nosotros para empezar. Tenemos solo dos fuerzas, derecha e izquierda. La línea media es como dijimos, nos corregimos a nosotros mismos en dos etapas. La primera fase en Hafetz Chesed, que queremos misericordia, deseador de misericordia. De inmediato, después del mahzón, de la barrera, cuando lo corregimos, eso se llama el grado de Jacob, Jacob, pequeñez, Katnut. Y luego tenemos un grado más grande donde ya trabajamos con nuestro ego para convertirlo al bien, para otorgar. Eso se llama Israel. Es decir, pequeño Jacob, grande Israel. Dos grados. Porque en Jacob el pequeño es como un pequeño, todavía no tenemos dirección, no sabemos hacia dónde va. Israel significa que ya usamos nuestro ego para asemejarnos al Creador y por lo tanto, según el trabajo dirigido que apunta al trabajo de llegar al Creador, eso se llama Yasharkel, derecho a Dios. Israel, Yasharkel, derecho a Dios. Por eso, junto, eso se llama en hebreo Israel. Yasharkel, junto a estas dos palabras, Israel, derecho a Dios. Israel. Eligió y Jacob lo tomó, es decir, eligió para su porción y su parte una vara de álamo, lo cual es la línea derecha, humedad, agua, misericordia. Avellano, línea izquierda, rojo como una rosa. Castaño, la línea media general. No sabemos de qué estamos leyendo. No importa. Vamos a buscar, en vez de estas palabras que nos parece que entendemos de nuestro mundo, qué significan esas palabras dentro de nosotros. en vez de eso. Yo me acuerdo a mí mismo cuando yo empecé a detectar esas cosas internamente, rosa, palacio, línea izquierda, derecha, luna, sol, tierra, polvo, todo eso hay que concentrar, alejarnos completamente de los objetos de este mundo, de nuestro mundo, que conocemos bajo esos nombres, con esos nombres. Vamos a buscar dentro de nosotros esas cualidades. Así pasamos de la realidad imaginaria, virtual, a nuestra realidad interna. Aprendemos. En la próxima clase, lección, vamos a estudiar sobre la percepción de la realidad. Y entonces vamos a ver y hablar sobre eso. Cuánto las fuerzas que pintan sobre la pantalla interna nuestra, las fuerzas, lo que nos pintan, eso nos imaginamos como existiendo por fuera, lo que las fuerzas nos pintan en nuestra pantalla interna. Entonces aquí es el trabajo a la inversa, en vez de lo que el Zohar nos dice sobre cosas que existen por fuera, vamos a imaginar los que ocurren dentro, son solamente fuerzas. Es como cuando ustedes miran una pantalla de computación. Ustedes ven ahí juegos, vida, toda clase de cosas, pero nos queda bien claro que todas esas cosas son vectores eléctricos que construyen la imagen para nosotros únicamente, y no que se trate de, y no que esas cosas de verdad existan ahí. Nosotros podemos tomar esas cosas eléctricas y construir de ellas, de esos vectores, toda clase de imágenes que no existen en algún lugar y vinieron a nosotros a través de los cables, sino que no existen en ningún lugar, nosotros las construimos, lo mismo con nosotros. Por eso el Zohar, por un lado, habla en palabras de este mundo, y por el otro, nosotros tenemos que enfocarnos, concentrarnos cada vez dentro de nosotros sobre la imagen interna. ¿Dónde están esas cualidades dentro de mí, esas propiedades, nuestros discernimientos? Entonces tenemos agua, humedad, derecha, toda clase de cualidades. Después avellano, rojo, como una rosa, izquierda, línea media, castaño, la línea media general, y todos agarra la derecha y la línea media, y él ejerce su dominio en ellos, tal como está escrito, haciendo que el blanco aparezca. Pues aunque Zerampin es la línea media, sujeta ambas líneas, la derecha y la izquierda, aún así se inclina hacia la derecha, y él grabó la iluminación de la derecha en todas. ¿Qué es lo que él quiere decir? Que el hombre tiene que todo el tiempo ir por la derecha para traerse a sí mismo a la línea media.
1: Que
0: porque nosotros no sabemos qué es la línea media, pero está arreglada desde arriba de esa manera la dirección, que la izquierda todo el tiempo me lleva hacia la izquierda, como un volante que todo el tiempo me empuja hacia un cierto lado, a un lado. Y si yo todo el tiempo hago esa corrección de dirección del volante hacia la derecha, entonces avanzamos en una línea derecha. Porque es mi naturaleza la izquierda, que todo el tiempo se me revela más y más y más. Y cuando yo...

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1: La esencia del amor y de la unidad está en el deseo. Cuando cada uno complace a su amigo, no hay disparidad de deseo entre ellos, y todos se incluyen en un solo deseo, mediante el cual son incluidos en deseo superior, el cual es el propósito de la unidad. Bienvenidos, amigos, a esta reunión de amigos mundial. Qué alegría estar acá presente. Qué alegría estar acá junto a todos los amigos. Qué alegría llegar finalmente al lugar donde podemos dar todos nuestros esfuerzos en la oración y entrar en el corazón de los amigos. Nosotros queremos penetrar en esta actividad tan fuerte que todos podamos fortalecernos unos a otros, que podamos apoyar a cada amigo que habla, que sentamos el corazón y de esa forma elevemos una oración al Creador. Nosotros realizamos una preparación muy intensa, muy emocionados y queremos penetrar en nuestro interior. Y quiero presentarles un gran amigo. No tengo muchas palabras como presentarlo, pero tengo tantas ganas de presentarlos porque es muy, muy cercano a mi corazón. Es una de las primeras caras que vi acá en Bnei Baruj. Cuando abrí la puerta del auto en la mitad de la noche y él me guió a la lección en el grupo del grupo de Rehovot. Él me enseñó lo que es la vida. Cuando aprendí a conocer a Shachar, entendí lo profundo que está conectado a este lugar y cómo puede transmitir toda esta jojma con respecto a la verdad. No todos los conocen, pero es una persona muy, pero muy, muy importante y todos sabemos la importancia de su trabajo. Y él está muy penetrado en este grupo y queremos escuchar a su corazón y todo lo que él hace. Muchas gracias, Jonathan. Primero de todo, quiero decir a la posibilidad de hablarles. Es algo muy emotivo, es un honor. Yo quiero decir cuatro puntos. El primer punto es la decena, mi decena de Rehovot. Es una decena. Es como una bola de fuego. En toda situación, la decena se preocupa de dejar siempre, de dejar nuestro mi punto del corazón siempre encendido. Y debido a ello, yo estoy aquí junto a ustedes. El segundo agradecimiento es a toda la gente que está haciendo stage, que vienen, cada uno.

0: ayudarla, pero me quedé aquí. El auto no se movió de la playa de estacionamiento, porque en el momento en que llegué, llegué en la lección de la mañana y vi un amigo que se demoró y cómo llegó, se llegó con tanto respeto, se acercó a su asiria, a su decena, y aprendí que hay que estar acá, en la decena, pero cuando están todos juntos, esa unión es tan fuerte que cuando los vi realmente me dio mucha fuerza. Si uno se da cuenta de cuál es el trabajo que se está haciendo acá, uno ve con los que no en ningún momento tratan de hacer de escatimar ningún esfuerzo. Y hay muchos ejemplos. Por ejemplo, ejemplos de PT32. Y vienen. Digo, ¿cómo preparan las mesas cada? Hay cosas que ocurren que son realmente muy impresionantes. Hay personas que hacen actividades que uno no se imagina. Es maravilloso. Es algo. Y cuando fuimos a recibir el sábado a la tarde a la familia Madmoni, estaba escéptico. ¿Qué puede pasar? Pero cuando llegué ahí, vi la mesa preparada y la verdad que son ese, dan grandeza e importancia a todo el trabajo. Están todos más cansadas que yo, pero siguen esforzándose para estar unidos, conectados. Estaba en un total estado de shock por todo el esfuerzo que hicieron. Había alegría, había música. Y hoy hicimos un paseo en esta casa y empezamos a ver qué profundidad tiene esta comunidad con tanto el objetivo tan lejano que tienen a largo plazo y cómo las personas piensan con tanta dedicación e importancia qué hacer y cómo proyectar el futuro. Y me recuerdo cada vez que viene, me acuerdo que estaba el Rab acá, yo nunca entendí en qué medida la fuerza que recibo influye en mis amigos, y este stage que estoy haciendo ahora me da una... ahora entiendo que todo este edificio es algo, se respira el Rab, y hay que seguir según el trabajo que el Rab nos va dando. Nos dieron acá la oportunidad de trabajar como stagerim, y la verdad que siento muy afortunado y estoy muy agradecido a esta comunidad sagrada que me dio la oportunidad. Lejaim Nei Baruj.
1: Nuestro
0: próximo invitado que va a hablar, que apreciamos presentar, es de un grupo muy especial. Todos los conocemos. Mutua, que empezó a traducir al turquí. Y Shimon Carmón le dijo una vez, pero no hay nadie del otro lado, ¿a quién le traducís? Ellos van a venir, contestó, ellos van a venir. Y quiero presentarles a un amigo del grupo de Turquía que se convirtió en una cara espiritual con tanto anhelo. Y vamos a escuchar su corazón de este gran amigo. Por favor.
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1: Queridos amigos, shalom. Yo estoy muy contento. Que es un regalo.
0: Dostlarla bağda olmadığım an, hayatta olduğum an değil. 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
1: Yo siento que esto es la vida, que es esta conexión. Si no siento unión con los amigos, no hay vida. Y ustedes me enseñan esto. Mi madre mutuo me enseñó esto. Pensé que estaba vivo, pero ahora entiendo que es lo que es la real vida, lo que es la vida real. El hecho de estar conectado a mis grandes amigos, hay mucha alegría dentro mío. Yo no puedo. Yo simplemente quiero ser, me siento como un niño. Y es lo que los amigos me dieron. Muchísimas gracias, Bnei Baruj. Muchísimas gracias al Creador, al Bore, Haberim, amigos. Es el gran regalo que recibimos, que hay, la vida. Únicamente conectarse a los amigos y construir a través de la y construir a través de esta conexión el amor hacia los amigos. Yo siempre los extraño. Y cuando yo apago la cámara, yo siento una tristeza porque los extraño a mis amigos. Todo mi día es con extrañando a los amigos, de volver a encontrarme con ellos. Y necesitaba este camino que Bnei Baruj me brinda. Yo los quiero a todos ustedes. Un abrazo. Ahora, cada uno de sus amigos abrazan, incluso sea virtual o física, cada uno con sus decenas, y nosotros tenemos al Rab presentes en nuestros corazones y también al Creador, y vamos a descubrir el amor, y dentro de esta alegría vamos a cantar. Amigos, no los escucho, todos juntos, cantemos.

0: משורה.
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2: Yo lo que soy, lo que es la parte interior del voy a llenar el lo profundo de interior del hombre. Yo soy únicamente un creador que sirvo a su según la necesidad. Yo por mí mismo no existo. Incluso que no sepa sobre mí, que yo puedo hacer a través de cual enviados, que yo no voy a recibir ningún nada bueno, ninguna recompensa. Yo solo quiero que él esté bien, como una madre que quiere a su bebé y ella trata a través de muchos modos de darle amor, incluso que él no sabe, pero ella le brinda todo el amor que le sea, que es el objetivo, que él sienta que está acá presente.
0: Sí,
2: nuestros próximos amigos queremos presentarles, pero nuestro Eran Minujim, ¿dónde te encuentras? Viene, por favor. El Rab una vez dijo que América Latina es un solo continente, es un solo país. Y si vemos de cerca, vemos que cada uno tiene su profesión. Hay algunos que se dedican a comprar amigos, se dedican a la alegría. Hay Colombia, tenemos a Colombia, que se dedican, están concentrados en brindar amor. Y con el encuentro de trabajo con ellos, están llenos de amor. Y todo lo hacen desde un punto tan especial. Y yo quiero que presente a profesionales José William, que es uno de los de la decena de Latin 4, que nos abra su corazón. Adelante, José William.
3: Amados amigos del CLI Mundial, buenos días, buenas tardes. Salta mi corazón realmente de mucha alegría. Para mí es un honor inmenso el poder dirigirme a todos y cada uno de ustedes. Y desde el fondo de mi corazón quiero decirles que los amo inmensamente a todos, a cada uno de ustedes. ¿Y cómo no amarlos si tengo un pedacito de cada CLI? ¿Cómo no ver esa grandeza de nuestros amigos rusos con su disciplina, con su trabajo? ¿Y qué decir de ese ROS, de nuestros amados amigos de Israel? Siempre nos preguntamos cómo madrugan todos los días a las 2 de la mañana, toda la entrega y todo el trabajo y todo el ejemplo que nos dan. ¿Cómo no amarlos? ¿Cómo no amar a esos amigos europeos? El buongiorno de nuestros amigos italianos, nuestros amigos españoles. Tengo de cada uno de ustedes y de cada CLI esas cualidades espirituales. Llevo 12 años en este caminar grandioso, en conocerlos, en sentirlos día a día y que me han llenado de ese amor inmenso, de ese amor que quiero que todos y cada uno tengamos, como nuestros amigos, cuando qué emoción ver nuestros amigos de África, de Asia, y que llevo en el alma y en el corazón a mis amigos mexicanos, a quienes conocí por primera vez recién llegué acá y quienes fueron mis primeros amigos de escena. De ellos llevo esa fuerza y ese trabajo, esa disciplina y esa entrega, hermanos. Y el Creador me llevó ya en dos ocasiones a México y donde tuve la oportunidad de conocer a muchos de mis amigos del CLI latinoamericano, los chilenos, los argentinos, peruanos, ecuatorianos. Soy la suma de todas esas cualidades espirituales, hermano, y les pido al Creador desde el fondo de mi corazón que nos inunde a todos de ese amor, de esa fuerza dadora inmensa, inmensa, y que día a día crezca en nuestros corazones, que nos una, que nos conecte, que nos permita avanzar de la mano juntos, que podamos realmente ser ese hombre con un solo corazón y que alcancemos esa meta esa meta tan anhelada, hermano, de adherirnos al Creador y de llevarle esa inmensa luz a toda la humanidad, hermano. De Jaime Benaibaro.
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2: לחיים חוזה ויליאם, ונוסotros queremos, estamos tan emocionados de ver a todas las pantallas, los amigos de Florida, están juntos los amigos de Los Ángeles, las amigas del Ashkelon, que están el grupo de las amigas de Budapest. Es muy emotivo verlas a todos y queremos escuchar ahora. Hay una decena que hizo muchos kilómetros, cada uno es como una piedra que da mucha fuerza y queremos escuchar.
5: Yeah. Hi, friends, Havilim friends, and I just want to say,
2: Shalom, amigos. Today is a very special day. Solo quería decir, I've traveled over es un día muy especial para mí, este día, el día de hoy. Viajé kilómetros, distancia grande para estar con los amigos.
5: As soon as we arrived,
2: nos encontramos en la playa acá en Britania. Llegamos, leímos Rabash en la playa, fuimos, nos bañamos, nos unimos y estamos ahora con todo nuestro amor. Nosotros utilizamos esto para estar más cerca del Boré, más cerca del Creador. Y todo en favor del Creador, del Boré, el amor de los amigos. Y no estamos muy, muy unidos y muy conectados. Y en este, para poder estar, hay que aprovechar esta conexión, este amor entre nosotros, como un trampolín que nos hace llegar al Creador. Gracias, gracias amigos, a la posibilidad de poder estar aquí. Y gracias al Creador, gracias a Boré, que me dio esta esperanza. Toda Javerim Lehaim. Bueno, el próximo canción será en inglés, así que la última oportunidad de cantarlo en hebreo.

0: לחיות את החיים.
1: Vivir la vida. Ya que entre nosotros sentimos la vida, la seguridad, vamos a escuchar palabras del Rab. Acércate a él, pídele que te ayude. Intenta sentir lo que él necesita, lo que le hace falta, lo que él quiere, y provéeselo. Dirígete al Creador, reza para recibir lo que el amigo necesita. Pregúntale al Creador, ¿qué desea mi amigo? Dame lo que desea, quiero transmitirle lo que tú quieres. Reza, habla con palabras sencillas, se te volverá mucho más claro. Habla con palabras sencillas, se te volverá mucho más claro. Vamos a entrar ahora en un minuto y nos conectaremos a estas palabras del Rab y que penetren en nuestro corazón. Un minuto.

0: עכשיו, נשתף בינינו.
1: Y ahora vamos a hacer un taller en que nos separaremos en cinco y vamos a compartir este taller. ¿Qué petición surge en mi deseo? ¿Qué petición surge en mí desde el deseo de los amigos? ¿Qué petición surge en mí desde el deseo de los amigos? El grupo de Alemania es el grupo que nos guiará en este taller. ¿Qué petición surge en mí desde el deseo de los amigos?
2: Ja, das Verlangen, das in mir entsteht, ist eigentlich, ja, so zu sein wie die Freunde, so zielgerichtet zu sein wie die Freunde, so, ja, ausgerichtet.
1: Sí, das Ziel, ser como los amigos.
2: Die Eigenschaft, das Geld zu rein zu wollen. Also das Verlangen entsteht da in mir, wenn ich die Freunde betrachte.
3: Ja, wichtig, Freude zu hören. Und dann entsteht dieses Gebet. Wichtig, diese
1: En todo lo que escuchamos a los amigos, se eleva una oración, un rezo.
4: Genau, auch Handlungen zählen auch dazu. Wir haben einen Freund, der nach Litauen geflogen ist. Und wir sehen, wie die
1: Exactamente, tenemos amigos que viajaron a Lita y es amigos que se conectaron y se unieron. Y dentro de todo eso recibe la importancia. Hace mucho tiempo que también no tuvimos una reunión de amigos, también nos da otra oportunidad ahí. Una sensación de que todos juntos hemos crecido.
5: Ja, en mí entsteht eigentlich die Bitte, die Freunde.
1: Lo que me sinceramente pienso es el pedido de los amigos.
5: Wirklich zu echter Verbindung, tiefen inneren. Verbindung noch
1: que realmente piden la unión interna profunda que llega a través de más aún de la unión que podamos sentir así de esta forma a través de la unión podemos sentir al creador
5: no
1: importa lo que uno sentirá en el momento futuro, sino lo que existemos acá y todo el tiempo que existe esta conexión, nosotros vemos una realidad totalmente diferente. No es simplemente, no es fácil decir es que sintamos amor, que trabajemos sobre en el amor entre nosotros y que nuestros pensamientos estén siempre en los amigos.
6: Hier, Freunde, dem kann ich mich nur anschließen, wenn ich meine Freunde sehe, die hier fast Schulter an Schulter zusammensitzen.
1: Queridos amigos, cuando yo veo a mis amigos sentados juntos, a pesar de que es algo virtual, pero sentimos el uno a los otros. No importa. Cada uno trata en la mejor forma posible de estar conectado a los amigos con lo más profundo de su corazón y de esa forma elevar una oración al Boré que nos ayude a estar en este camino todos juntos. Exactamente. Como se decimos todo el tiempo, la unión. Que esa fuerza superior completa que nos unió y que nos trajo aquí para estar juntos, los amigos que uno siente que están unidos,
5: y
1: yo siento realmente un agradecimiento muy grande. por lo que esta fuerza superior nos hace con nosotros. Hizo que cada uno de nosotros pueda estar acá presente.
7: Aber das ist ja für jeden Freund dankbar, dass so viele Kraft
1: Por agradecerle a todos los amigos, a cada uno de mis amigos, de los amigos, por la fuerza que dan.
2: Ja, ich möchte mich auch nochmal anschließen an das, was Alex gesagt hat. Es entsteht eigentlich ein großer Wunsch oder ein Verlangen, den Freunden zu helfen. Ja, also es entsteht wirklich ein Gebet.
1: Hay realmente un anhelo por la oración que se va creciendo a través de que deseamos que los amigos consigan el objetivo. Y uno también ve el esfuerzo diario de que los amigos hacen.
2: Eugen hat vorhin erzählt, ein Freund von unserem Zehner ist nach Vilnius geflogen. Ich habe die Bilder gesehen, Videos gesehen. Da entsteht ein großer Neid, ja, durch das Beispiel, das die Freunde einfach geben, ja. Und ja.
1: Y también el ejemplo que dan los amigos nos da un empuje hacia adelante muy importante.
2: Das geht eigentlich nur mit den Freunden gemeinsam. Das geht nur gemeinsam, wenn man
1: todo lo que uno recibe de ellos, lo que te empuja, ese anhelo, ese deseo, ese esfuerzo, es lo que nos da la posibilidad de seguir adelante. Lo que los amigos hacen es lo que nos permite, lo que nos apoya, lo que nos apoya para seguir en el camino. Y cada uno de estos amigos están con el mismo anhelo de llegar al Creador. No importa de dónde, si está uno conectado físicamente, virtualmente, el asunto es que están acá, presentes. Es lo que exactamente es lo que necesitamos para poder hacer un paso adelante en acercarnos al Creador. Hay mucha fuerza que nos dan los amigos, pero también tenemos que tratar de hacer otro paso más adelante.
4: Einer einfach in der Ruhe, der andere ein bisschen hektischer, der dritte irgendwie nochmal anders. Und wenn man das versucht zu
1: verbinden. Cada uno lo dice en forma diferente, algunos tranquilos, otros más emotivamente, otros más con energía, pero la conexión que existe entre nosotros es única. Y vemos de cómo el Creador dirige todo. Y hay una sensación muy grande de agradecimiento por lo que el Boreo hace con nosotros, a estos tiempos tan especiales que nosotros vemos, a los amigos tan especiales. Nosotros tenemos que tratar de retener a los amigos. Muchísimas gracias.

0: Alex?
1: Ja, wirklich, Freunde, euch zuzuhören, eure Stimme.
2: Alex?
1: Ich weiß nicht, irgendwas, wie das geht, aber
2: Escuchar sus voces
1: darin, wenn man die Freunde, die Stimmen
2: es
1: hört.
2: algo muy especial.
1: Ja, es ist auch immer so, wenn man sich schreibt, was, aber wenn man dann
2: No hay
1: spricht,
2: como escuchar la voz de los amigos.
1: wo wir zusammen
2: Cuando uno escribe es algo diferente al escuchar las voces
1: und
2: que estamos sentados y nos vemos unos a otros.
1: Richtig tiefe Verbindung. Danke, mit deinem Freunde.
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2: Amigos, vamos a estar todos preparados para compartir lo que escucharon en el taller acá, en esta meliá, acá en el salón. Por favor, compartan sus experiencias. Por favor, Eyal Oz. Queridos amigos, nos sentamos acá, amigos de diferentes decenas, y los amigos que dijeron, después de ver hace cada 2 días, no, ayer, fue ayer, pasaron tantos días, no, pero fue ayer la lección de Krasnodar, y escuchamos que el hombre tiene que tratar de querer a sus amigos como una madre ama a sus hijos. El Rav también dio este ejemplo muchas veces. Vamos a tratar de abrir. Los amigos quieren también siempre que amarse unos a otros y también tratar de darle alegría al Rav y en este proceso que nosotros hacemos. Lejaim, gracias. Y ver del mundo, vamos a ver los amigos. Amigos, hagan sus preguntas. Por favor, Emanuel. Nosotros la verdad que alegremente nos unimos a este grupo de Petah Tikva y sentí cómo nuestro deseo y nuestro se engrandece y cómo nuestro pedido también se engrandece y cuánta fuerza recibimos y cuando vemos y nos permiten compartir con ustedes es un gran regalo. Y Shahar encendió el estaller. El gran amigo Shahar, desde el comienzo de esta reunión, cómo nos dio fuerza. Y es un gran regalo esto. Lejaim.
3: Los Ángeles, bevakasha.
2: Los Ángeles, por favor.
4: We figure that when the Creator is close to us,
2: Lejaim, grandes amigos, cuando el Creador está cerca nuestro, nosotros exigiremos estar cerca del Creador. Nosotros queremos que la línea derecha, izquierda y del medio esté también dirigida a Él. Y vamos a pedir en favor de los amigos, vamos a desarrollar ese camino. Es lo que nosotros queremos, acercarnos. Si lo pediste, ¿y por qué no pediste? Hay que pedir siempre. Gracias a los ángeles. Y ahora vamos a Ucrania. Primero de todo queremos agradecer a este grupo tan grande. Qué reunión de amigos tan emotiva. Llegamos a una... Nosotros tenemos que ver siempre la grandeza de los amigos. Y nosotros lo podemos hablar únicamente si a través de pedir en favor de los amigos. Nosotros tanto los queremos a ustedes, los abrazamos, Lejaim, queridos amigos.

0: Zohar Lam.
1: Zohar para todos. Y ustedes, los amigos que están aquí, así como estuvieron en afecto y amor antes, de aquí en adelante, tampoco se separen hasta que el Creador se regocije con ustedes y convoque la paz sobre ustedes. Y por el mérito de ustedes, habrá paz en el mundo, como está escrito, por el bien de mis hermanos y mis amigos diré que la paz sea contigo. Quiero presentarles un amigo. Nosotros estamos, nos llenamos de ejemplos, pero para mí este amigo es un gran ejemplo, silenciosamente, con mucha simpleza, dentro de ese simpleza vemos su presencia del Rab, del Creador. Alex, por favor. La verdad que hace mucho tiempo que no me emocioné tanto. Los amigos que están alrededor de esta mesa, atravesamos un proceso muy grande. Dani dijo que soy como una propaganda de felicidad y me siento muy feliz y muy emocionado. Nuestra comunidad es lo máximo de felicidad, la máxima luz que puede llegar de los Mekubalim, que toda su vida trataron de difundir. Y estoy seguro que ellos nos miran desde arriba y están contentos a donde estamos llegando, y dentro de poco llegaremos más lejos aún. Es simplemente el comienzo. Es una estación en el camino, es una estación dentro de nuestro camino, tan pero tan especial. No tengo palabras, no se necesitan palabras. Se necesita únicamente sentir el corazón de los amigos. Y eso que estamos acá desde el 2013, escuchamos de nuevo esta lección. Es la primera vez que escuchamos. Y piensen cuántas otras lecciones hay que todavía que no escuchamos. Pero realmente no sé lo que se escucha, no es lo que se hace. Es únicamente la sensación del corazón del amigo, que es lo que necesita, cómo se lo puede ayudar, cómo se lo puede sentir su alegría, cómo poder ayudarlo para que esté alegre. Solamente nos queda agradecer, y yo le prometí a Coca.
2: No, אתם תשמעו ממנו עכשיו.
1: Okay, ahora van a escuchar de él.
2: טוב, אני צריך לדבר, אבל
1: bueno, yo quiero, hay que hablar, pero yo no quiero cantar, yo quiero leerles algo que yo me siento así. Nosotros estamos agradecidos a los que estamos, a los que firmamos abajo, firmar un pacto de amor y paz entre nosotros. Como si hubiéramos sido un solo cuerpo, que somos hermanos de una misma madre y desde nuestro nacimiento, toda nuestra vida. De vuelta leo, como fuésemos un solo cuerpo, de un solo padre y una sola madre, desde el embarazo y desde el nacimiento. Y desde ahora en adelante, los que firmamos abajo, anulamos todo lo que es negativo y anular el kesh, y porque esta unión y esta promesa que hicimos, yo siento realmente que nosotros somos realmente hermanos, más allá. Nosotros, hermanos, que el Creador nos dio la oportunidad. Posiblemente antes que sepamos lo que es un embarazo o un nacimiento, tenemos el uno a los otros. Y con esto nosotros tenemos que ir en el camino, y con esto tenemos que seguir adelante, sentir que si uno siente el uno al otro, todo va a estar bien, todo ocurrirá. Durante esta reunión tengo amigos que me van corriendo sobre mi mente. Y en cada instante tengo un amigo diferente en mi cabeza. Y me llena el corazón. Como Shemar dijo el sábado pasado, nosotros tenemos que escuchar otras lecciones como estas. Y como Shahar contó sobre la reunión de amigos, que todo hay que ordenarlo, incluso los vasos. Y como Alex habló ahora, no, porque está todo, está lleno de años del Rav, que todo tiene que estar ordenado hasta el último detalle. Por lo tanto, con esa dignidad y con esa profundidad, él habló. Estos son nuestros amigos. Oren dice todo el tiempo que cada uno de nosotros hay el Rab que puso todo el infinito que hay en la realidad, y este infinito debe seguir, debe continuar desparramarse y penetrar en todo el mundo. Esta mañana el Rab dijo que las malas palabras son, incluso con los, hay que dar el momento. Los ejemplos son muy importantes. Y todo el tiempo tenemos que demostrar que el objetivo final es lo más importante que tenemos en nuestras vidas. No hay más importante que ello. Hoy la espiritualidad depende de los que estamos sentados aquí. Está dependiendo de aquellos que están también en las pantallas. Es duro, es difícil. Tampoco lo quiero escuchar. Todos los días yo lucho. Y yo estoy seguro que si estamos todos juntos y queramos llegar al objetivo, y si nosotros queremos conseguirlo, lo conseguiremos. El Rabbi está con nosotros, todos están con nosotros. Es nuestro tiempo realmente. Ese es nuestro tiempo. Y vamos a tomarnos los unos a los otros. Y estoy seguro que el Creador y el Boré empujará. Y lo último que quiero decir, Lajem, lo que les quiero decir a ustedes, hace un tiempo me preguntaron, perdón, la verdad que estoy muy emocionado este momento, me preguntaron, ¿de dónde tenés tanta fuerza y no tenés miedo? Lo que vos haces, lo que tú haces. Y dije, todo es muy fácil. Fíjense en quién está alrededor mío. Miren esos amigos que tengo. Yo no hago nada solo. Todos llevamos, todo el peso lo llevamos juntos. Y uno de los ejemplos más grandes es el, es especialmente el, en las últimas dos semanas. Yo el viernes recibí una nota. Mandaron un clip y no me lo mandó a mí y se lo mandó a mi hijo, que lo invita a sentarse con nosotros en la comida. Toda la semana yo recibo la pregunta de mi hijo toda la semana si es que durante la comida me voy a sentar con él. Y en ese instante el corazón se llenó de seguridad que todo lo que nosotros querramos que ocurra en nuestras vidas, si nosotros nos dedicamos a eso, si nosotros nos anulamos, si nosotros hacemos lo que la comunidad quiere de nosotros y proyectamos solamente grandeza, si nosotros no hacemos las cosas como deben ser, pero si hacemos las cosas con grandeza, si lo hacemos de la forma correcta, mañana nosotros entraremos. Lejaim, amigos.
0: Shevet Achim Gam Yad.

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1: La partie passée, on s'est tiré dans la classe du Rav, 12 junio 2002. Es la primera parte del artículo ¿Cuál es la sustancia de la información? ¿Contra quién está dirigida? Vamos a leer juntos en la decena, desde el principio hasta donde dice más difícil es soportar la prueba. Tenemos 19 minutos. Empecemos a leer.
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1: ¿Cuál es la sustancia de la información y contra quién está dirigida? Está escrito en el Zohar, ven y ve con la calumnia que la serpiente le dijo a la mujer, provocó que la mujer y Adán fueran sentenciados a muerte. Ellos y el mundo entero. Está escrito acerca de la difamación y su lengua, una espada afilada. Por esta razón, cuídate de la espada, es decir, de la difamación. La ira atrae el castigo de la espada. ¿A qué se refiere la ira atrae el castigo de la espada? Es la espada del Creador. Como aprendimos sobre que el Creador tiene una espada con la cual juzga a los malvados. Acerca de esto está escrito, el Señor tiene una espada llena de sangre, y mi espada devorará carne, lo cual es malhut del lado del din, juicio, en ella. Por lo tanto, cuídate de la espada, pues la ira trae los castigos de la espada, para que sepas que existe el juicio. Escribe Din, pero quiere decir, para que sepas que así es como se juzga. Y cualquiera con una espada en su lengua que difama, la espada que lo consume todo está lista para él. La Malhut con la forma de Din en ella. Acerca de esto está escrito, esta será la ley del leproso. Malhut, que se denomina esta, sentencia al leproso porque ha difamado. Pues las lesiones provienen de la difamación. Hasta aquí sus palabras. Es necesario entender este asunto, pues el Zohar dice que cualquiera que tiene una espada en su lengua, es decir, que difama, la espada que lo consume todo está lista para él, que es la Malhut, con la forma de Din en ella. Lo aprendemos de lo que está escrito acerca de la serpiente, que difamó ante la mujer. Sin embargo, allí la difamación era acerca del Creador. ¿Cómo constituye esto una prueba entre una persona y su amigo, que sea a la vez tan grave para provocar la muerte? Como lo explica en el verso, y su lengua una espada afilada, acerca de la difamación entre un hombre y su amigo. En otras palabras, existe la misma medida de severidad de la iniquidad de la difamación entre una persona y su amigo como la que hay entre la persona y el Creador. ¿Es posible que uno que difama en contra de su amigo sea similar a uno que difama en contra del Creador? Cuando difama al Creador, podemos entender que cause la muerte, ya que al difamar al Creador, se separa del Creador. Por esta razón, al estar separado de la vida de vidas, se considera que está muerto, pero ¿por qué causaría la muerte cuando se refiere a la difamación entre una persona y su amigo? El Zohar dice,

como si cometiese la mayor herejía. Y Rabbi Hasda dijo, Señor Ukva dijo, cualquiera que difama, el Creador dice, él y yo no podemos habitar en el mundo. También debemos entender la severidad de la prohibición de difamar, hasta el punto que es como si uno hubiera cometido la mayor herejía, o conforme a lo que el Señor Ukva dice, que el Creador dice, él y yo no podemos morar en el mundo. Significa que si decimos, por ejemplo, que si Rubén difamó ante Shimón acerca de que Leví hizo algo mal, ya con eso el Creador no puede habitar en el mundo debido a la difamación que cometió Reuben al hablar mal de Leví. Pero con otros pecados que Reuben pudo haber cometido, el Creador puede habitar con él en el mundo. Por lo tanto, este es un asunto muy grave. Entonces debemos entender qué es la difamación y qué la hace ser tan mala. Lo interpretaremos en referencia al trabajo. En el libro La Entrega de la Torá, él explica la gran importancia del precepto ama a tu prójimo como a ti mismo. Rabbi Akiva dice, esta es la gran regla de la Torá. Esta aseveración de nuestros sabios exige una explicación. La palabra klal indica una suma de detalles que al ponerlos juntos forma el colectivo anterior. Por lo tanto, cuando él dice sobre el precepto ama a tu prójimo a ti mismo, sobre que este es un gran klal en la Torah, debemos entender que el resto de los 612 preceptos de la Torah, con todas sus interpretaciones, son ni más ni menos la suma de los detalles insertados y contenidos en ese único precepto, ama a tu prójimo como a ti mismo. Esto es bastante confuso, porque puedes decir esto en relación a las mitzvot entre la persona y su amigo, pero ¿cómo puede esa sola mitzvah contener y sustentar todas las mitzvot entre el hombre y Dios, que son la esencia y la vasta mayoría de las leyes de la Torah? También escribe ahí acerca de un converso que vino ante Hillel y le dijo, enséñame la Torah completa mientras me sostengo sobre una sola pierna. Y él respondió, lo que odias no se lo hagas a tu amigo. En la traducción en arameo de ama a tu prójimo como a ti mismo. Y el resto de su comentario, ve a estudiar. Aquí, ante nosotros, una ley clara que en los 612 preceptos y todos los escritos de Torah no hay nada que se prefiera por encima del precepto de ama a tu prójimo como a ti mismo, ya que él dice específicamente, el resto de su comentario, ve a estudiar. Significa que el resto de la Torah son interpretaciones de ese único precepto. Ama a tu prójimo como a ti mismo no podría ser completado si no fuera por esas interpretaciones. Debemos entender por qué cuando el converso le dijo en la lengua sagrada, enséñame la Torah completa mientras me sostengo sobre una sola pierna, Hillel no le respondió en la lengua sagrada, sino en el lenguaje de traducción. Y le dijo, aquello que odies, no se lo hagas a tu amigo. Debemos entender que en la Torah está escrito ama a tu prójimo como a ti mismo, que es una mitzvah afirmativa o hacer. Pero él habló en términos de negativos, de no hacer, ya que le dijo, aquello que odies, no se lo hagas a tu amigo, que es una frase negativa. En el libro, entre la Torah, él explica la grandeza e importancia de la regla de ama a tu prójimo como a ti mismo, ya que el propósito de la creación es hacer el bien a sus creaciones y que los creados sientan el deleite y el placer sin ninguna carencia. Hay una regla que dice que toda rama desea parecerse a su raíz, y como nuestra raíz es el Creador, quien creó a todos los creados,

0: Él no tiene carencia o necesidad de recibir nada. Por lo tanto, cuando los creados reciben de alguien, también se sienten avergonzados de sus benefactores. Por tanto, para que los creados no se sientan avergonzados mientras reciben deleite y placer del Creador, se estableció el asunto del Tzimtzum en los mundos superiores. Esto provoca que la abundancia superior esté oculta a nosotros, por lo que no sentimos el bien que ha ocultado en la Torah y las mitzvot que el Creador nos ha dado. A pesar de que estamos hechos para creer que los placeres corporales que vemos ante nosotros y que el mundo entero se siente su virtud y beneficio, es decir, todos los creados en este mundo persiguen devotamente placeres para obtenerlo, y aún así no hay sino una diminuta luz en ellos, una iluminación muy pequeña comparada a la que se puede obtener al observar la Torah y las mitzvot. Se escribe sobre ello en el Zohar que la Kedushá sostiene a las Klipot. Significa que si la Kedushá no le diera alimento a las Klipot, estas no serían capaces de existir. Y hay una razón por la cual las Klipot deben existir, ya que al final todo será corregido y entrará en la Kedushá. Esto le fue entregado a los creados para que lo corrijan, porque al estar bajo la influencia del tiempo puede haber dos cuestiones dentro del mismo tema, aunque se encuentran opuestos el uno al otro. Sobre ello está escrito: por esta razón existen dos sistemas, la Kedushá y había impuros, que son opuestos el uno al otro. Por tanto, ¿cómo no puede la Kedushá corregirlos? Esto no es así con el hombre, que ha sido creado en este mundo. Como existe una cuestión de tiempo, estos dos sistemas se encuentran en una sola persona, pero solo uno a la vez. Y entonces hay una manera de que la Kedushá corrija la impureza. Es así porque hasta los 13 años una persona alcanza la voluntad de recibir que está en el sistema de impureza. Más adelante, al involucrarse en la Torah, comienza a obtener Nefesh de Kedushá. Y entonces es sustentado por el sistema de los mundos de la Kedushá. Aún así, toda la abundancia que tienen las Klipot, las cuales reciben de la Kedushá, no es sino una luz diminuta que cayó debido al rompimiento de las vasijas. Y a través del pecado del árbol del conocimiento por el que se crearon los había impuros. Y aún así, debemos creer, imaginar y observar cómo todos los creados persiguen esa diminuta luz con todas sus fuerzas. Y ninguno dice, me conformo con lo que he adquirido. Por el contrario, cada uno siempre desea añadir a lo que tiene. Como nuestros sabios dijeron, el que tiene 100 desea 200. Y la razón es que no había perfección en ellos, ya que no había perfección en ellos desde un principio. Pero en la espiritualidad, la luz superior está vestida en todo lo espiritual. Entonces, cuando una persona alcanza una iluminación de espiritualidad, no puede decir si es un grado pequeño o grande, ya que en lo espiritual, incluso el grado de Nefesh, que es una parte de la Kedushá, y como el resto de la Kedushá es perfección, hay integridad incluso en cada parte de esta. Esto es así porque los discernimientos de grande o pequeño en la luz superior lo son de acuerdo al valor del receptor. En otras palabras, depende del nivel al que el receptor es capaz de obtener la grandeza y la importancia de la luz. Pero no hay cambio en la propia luz en absoluto. Como está escrito, yo, el Señor, no cambio. En consecuencia surge allí una pregunta. ¿Por qué el mundo entero persigue esa diminuta luz que brilla en los placeres corporales, mientras que para los placeres espirituales, que contienen la mayoría del deleite y el placer, no vemos a nadie desear hacer esfuerzos tan grandes como los que hacen por la corporalidad? Sin embargo, los placeres corporales están en los abía impuros. De manera deliberada no hubo restricción ni ocultación en esto. O el mundo no habría existido, ya que es imposible vivir sin placer. Además, se extiende desde el propósito de la creación, que es hacer el bien a sus creaciones. Por lo tanto, sin placer no hay existencia en el mundo. Resulta que los placeres debían serles develados. Esto no es así con los añadidos, es decir, con recibir deleite y placer por algo más que sustentar el cuerpo, que es el verdadero placer. Por ello hubo restricción y ocultación para que ellos no vieran la luz de vida que está revestida en la Torah de las Mitzvot, antes de que una persona pudiera acostumbrarse a trabajar para otorgar, lo que se llama equivalencia de forma. Esto es así porque si la luz que está revestida en la Torah de las Mitzvot estuviera revelada, no habría lugar para la elección. En otras palabras, donde la luz es revelada, el placer que uno sentiría al observar la Torah y las Mitzvot sería en la forma de recibir para uno mismo. Por consiguiente, no podría decir que está observando la Torah y las Mitzvot por orden del Creador, sino que más bien habría observado la Torah y las Mitzvot por el placer que siente en ellas. Mientras una persona siente placer en alguna transgresión, puede calcular que este placer es solo una diminuta luz, comparado con el verdadero gusto que hay en la Torah de las Mitzvot. Y cuán difícil es superar el deseo, y cuanto más grande es el deseo, más difícil es soportar la prueba. Y ahora, amigos, vamos a pasar a clase del Rav del 12 de junio de 2002. Leímos parte del artículo de la Parashá Metzorá, cuál es la sustancia de la difamación y contra quién es. La verdad es que en la realidad no hay algo que sea que vaya en contra. Siempre decimos en contraparte en la Torah, si decimos esto en contraparte del otro. ¿Cómo es? Sería como en contraparte. Porque solamente que uno se apoya en el otro, y para aclarar al otro, entonces viene algo que viene en su contraparte. Y esto es todo lo que a nosotros nos parece por falta de comprensión y tener una visión general de lo que vemos. Entonces nos parece que realmente hay algo que contradice y destruye. Pero al fin y al cabo es correcto que así pasa, así ocurre, pero la meta es que lo peor, en algo que es de lo peor de todo, se vuelva en un apoyo, en una base realmente para la estructura y el próximo grado. Y solo depende del hombre cómo recibe según su equivalencia de forma o su oposición de forma a la Kedushá, cómo recibe la aparición de la Kedushá a él. Pregunten, quizás yo diga algo. Nosotros Tenemos que entender que toda la ocultación que vemos en cada grado, que el inferior se encuentra en ocultación con respecto al superior, que nosotros necesitamos una ocultación, el grado de este mundo es solamente un grado con respecto al próximo grado que ya está por encima del mazón. La ocultación es para permitir al inferior adquirir vasija de otorgamiento. Si no habría ocultación, nosotros veríamos el estado iluminado, completo, que todo se sabe, que todo se ve. Entonces, ciertamente que no habría posibilidad de desconectarse del deseo de recibir. Como cuando decimos no pensar en un elefante blanco, no pensar en algo que, digamos, que uno lo atrae mucho, entonces desconectate de eso y pensar en lo mismo solo con el fin de otorgar. ¿Cómo se puede? Por eso, sobre el placer, en la Kedushá hay ocultación, pero sobre la Kedushá en sí misma no hay ocultación. Vos podés sentirla. Pero en el momento que el hombre renuncia sobre el placer en la Kedushá para sí mismo, en ese mismo empieza a sentir y ver la Kedushá. Esa es la Kedushá misma, la santidad misma, la espiritualidad no se oculta. Lo que se oculta es el placer directo a vasija de recepción que se puede recibir de la santidad. Solo sobre eso hay restricción. Porque en el momento que se corrige y no se quiere utilizar las vasijas de recepción, entonces de inmediato se revela la espiritualidad. Y vemos que antes tampoco estaba oculta. Pero debido a que las vasijas estaban con el fin de recibir, estaba oculta. Es decir, que es como si hay dos canales. Nosotros podemos captar la espiritualidad y la interferencia está en el otro canal, y debido a que es con el fin de recibir, nosotros queremos atraerla. Pero si nosotros queremos captar la espiritualidad, no para nosotros mismos, sino para trabajar, para trabajar la espiritualidad como es en la equivalencia de forma de ella, entonces lo vemos y podemos trabajar en ella. Es decir, las vasijas de recepción nuestros son las que nos ocultan la espiritualidad. ¿Cómo se puede no querer recibir algo si nunca recibí? Debido a que la espiritualidad se oculta, es como que yo quiero, pero no la quiero. Yo quiero más deshacerme de los sufrimientos. Me dan todo tipo de sufrimientos en este, en nuestro estado, sí, en mi estado. Y yo debo escapar de estos sufrimientos. Entonces me parece que yo siento atracción por la espiritualidad porque yo la deseo. Y de verdad yo no puedo quererla, no vi, no sentí. Todas estas místicas que el hombre se imagina tampoco es espiritualidad. La espiritualidad es con el fin de otorgar, no lo que nosotros imaginamos. Entonces, cada vez al hombre le queda claro otra faceta, otra imagen de la espiritualidad. Y a medida que avanza, la forma de la espiritualidad para él todo el tiempo cambia. Entonces realmente la espiritualidad no puedo querer. Es algo que es completamente opuesto a mí. Yo me empujo, siento un empuje hacia eso porque eso me parece que eso me va a solucionar, me va a liberar de los problemas. Eso es todo. Y lentamente, mediante el estudio, mediante que yo escucho del entorno y de la sociedad, con mi pequeño deseo de recibir, con respecto a la espiritualidad, es decir,
1: הייתי אומר, לא, סתם את הנהינות כאילו,
0: Simplemente el interés que yo escucho de los demás, que conviene, que es mucho.

0: Es grande y mediante esto yo me siento atraído. Es decir, yo me obligo a estudiar y a trabajar y a hacer acciones que ayudan. Al fin y al cabo, el estudio y acciones ayudan a traer luz circundante. Que yo, cuando yo extiendo luz circundante, entonces recibo gen de Kedusha, gracia de la Kedusha que nunca tuve antes. Aunque me parece que yo quería tanta la espiritualidad, pero gracia de la espiritualidad, gen de Kedusha es algo diferente. Gente que tú ya se llama que yo definitivamente empiezo a estar de acuerdo que quizás hace falta llegar a con el fin de otorgar. Es algo muy extraño, no es natural. Se llama que dentro de mi lo lishma general comienza a haber un poco de lishma. Listo. Que yo quiero hacer este trabajo que tenga el Creador, y a mí me queda claro que si yo no voy a obtener, entonces no voy a hacerlo. Pero hay algo que yo también me dirijo a que él tenga como una cierta relación también, y eso se llama lo lishma, que lleva a lishma. Ya está esa transición, como en la ruptura de los kelim. Hay en el kli una cierta chispa en Malhut de Bina, que mediante esto, Malhut después puede corregirse. Pregunta. ¿Todo la cuenta es sobre esa pequeña chispa? Por supuesto, toda la espiritualidad crece de esta cuenta, de esta chispa que mediante el estudio, esta chispa recibe gen de Kedusha, gracia de la Kedusha. Entonces yo empiezo a cultivar esto. Pero desde un principio tengo ninguna comprensión de lo que es la espiritualidad y no tengo deseo por la espiritualidad en su forma verdadera, sino que de gente Kedusha, lo que entra en mí, de eso que se llama Lishma, de eso yo ya empiezo definitivamente a querer estar con el fin de otorgar. Comienza a ver esto en mí, eso realmente es un milagro, que empieza a ver dentro del deseo de recibir ciertos así chispas de otorgamiento. ¿Qué es gen de Kedusha? ¿Es santidad? ¿Es un placer espiritual? Rav, gen de Kedusha, gracia de Kedusha, es exactamente como se llama, es la gracia de la Kedusha. Es como que tengo una cierta atracción a eso, es agradable para mí, yo pienso que es bueno tenerlo, no es un deseo, porque no hay una carencia por eso, sino que es tierno para mí, es deseado, deseable. Sí, es casi una sensación así. No hay una necesidad de eso natural, sino que a mí me gusta eso. Sí, así me siento atraído por eso. Hay algo así. Gen, gracia, es justamente la palabra. En general, cómo llamaron a cada fenómeno, es una maravilla. Ellos lo sintieron hasta el final y entonces lo revistieron en la palabra correcta. Pregunta, ¿cuál es el significado de placeres? El bien y el placer que quiso el Creador es beneficiar a sus criaturas. ¿Cuál es el beneficio de eso? El bien y el placer que quiso el Creador de beneficiar a sus criaturas, se habla del grado del Creador. No hay otro bien y placer de lo que él mismo, es decir, su estado, su grado, y eso quiso que la criatura llegue. Menos de eso no se llama beneficiar a sus criaturas. Menos de eso es apiadarse de la criatura, quizás decir, ¿vos entendés? Porque él es el bien. ¿Entendés? Bueno, que hace el bien. Nosotros decimos que él es bueno y hace el bien. Y él quiere que nosotros lleguemos al bien. Entonces nosotros tenemos que llegar al estado de él. No recibir de él. No sentirlo. Eso por supuesto. Sino su estado.
1: Zenikra ishtavut atzura.
0: Eso se llama equivalencia de forma. y eso se llama Dvekut. De tus acciones te conoceremos, que mediante sus acciones nos conocemos, nos equiparamos con sus acciones, y a partir de que nos equiparamos con sus acciones, entonces simplemente estamos en el mismo nivel, en el mismo grado, y cuando lo complementamos, no es que recibimos de él, es como Zon, que se encuentran en un acoplamiento ininterrumpido en un grado equivalente. Entonces no hay ninguna inferioridad en la criatura con respecto al creador, y eso se llama el bueno y hace el bien. Pregunta, ¿qué pasa con los grados antes de eso? Rav, todos los grados anteriores a eso son grados de equivalencia de forma, que lentamente llego a la equivalencia total. Yo tengo 620 deseos y cada deseo tengo que equipararlo en su uso al creador. Y yo equiparo algún deseo que sea con el fin de otorgar, es decir, se hace exactamente en ese uso como es en él. Él ilumina la luz con respecto a este deseo, creó mi deseo a través de una determinada luz, es decir, salen de él 620 luces, digamos así. Cada luz crea en mí el deseo con el fin de recibir. Yo corrijo ese deseo con el fin de otorgar. Entonces el clic se hace como la luz. Entonces ese deseo se hace como la luz porque él otorga según la acción de vuelta. Entonces tengo acá 620 Kelim que otorgan de vuelta al creador, así como él con 620 luces otorga dentro de estos Kelim. Entonces hay dos sistemas equivalentes según la acción de otorgamiento. Esto se llama que la criatura se vuelve exacta como el creador. Exactamente como el creador. Del artículo no me queda claro qué es la difamación, la mala lengua. Yo no sé que uno habla así mal al creador, así nomás. La difamación es únicamente con respecto al creador. No es que yo voy a contar algo sobre vos o otro. Esa es una buena lengua. Pero la mala lengua de verdad es con respecto al creador. Porque en realidad no tenemos relación con ninguna otra cosa más que relacionarnos con él. Y lo que nos molesta es relacionarnos a él correctamente. Es decir, cada voz interna nuestra o externa que puede debilitar mi relación a él o arruinar mi relación a él, eso se llama la mala lengua, la difamación. Es decir, digamos así, vos podés interpretar todas las molestias al fin y al cabo como una mala lengua. Cada molestia y molestia externa, interna, no importa, habla dentro mío contra la unicidad, contra el bueno y hace el bien, y eso se llama la mala lengua. ¿Qué puede ser? ¿Qué tengo que decir todo el día? Bendito sea el Señor todo el día. Pero dice, no todo el tiempo tenés que decir bendito. Bendito sea Él, sino que vos tenés que decir bendito sea Él después que vos te revisás a vos mismo y te enfrentás a esta mala lengua y sabés de dónde surge, de tus vasijas, y entonces empezás a reconocer cuál es la causa. Vos descendés a esa causa y sentir hasta cuánto que es opuesta y te molesta a reconocer la meta, alcanzar la meta. Y entonces vos decís que realmente que esta lengua es mala para vos, porque es mala para el creador, y entonces con eso vos te unís con el creador contra esta mala lengua, y entonces podés pedirle a él que corrija esta lengua. Antes que unís con él contra el mal, no podés pedir de él. Entonces, ¿qué pasa si con respecto a un amigo? Está claro que es todo con respecto al creador, pero si ahora me viene respecto a un amigo. Rav, ¿qué con respecto al amigo? ¿Qué vos escuchás de un amigo que para mí era así? Cuando yo llegué ahí al templo, estuvo ahí ya varias semanas en la sinagoga. No me acuerdo, quizás meses. Entonces yo llegué el sábado y me quedé a dormir en lo de un Hasid, un seguidor, alguien que su padre estudiaba en lo de Baal HaSulam y era uno de los que tenían alcance espiritual, uno de los grandes alumnos, no su padre, su abuelo. Y él, ¿qué tiene la culpa que su abuelo estaba en lo de Baal HaSulam? Pero él se quedó al lado del Rebbe, de Rabash. Yo estuve en su casa, dormí y fui con él juntos a la sinagoga, a las plegarias, a las comidas, volvimos. Entonces en el camino hablamos. Y así le hice la pregunta, ¿cuál es este proceso? Y me dice, ¿qué proceso? Vos sabés, para eso hace falta entregar toda la vida. Y quizás 20 años solamente para empezar a sentir y alcanzar. Y es algo que... ¿Quién puede ir por eso? ¿Quién va por eso? Bueno, la persona así dice, su abuelo estaba en lo de Baal HaSulam, su padre estudió con Rabash, también estudia. Y él también él tenía mi edad, o quizás un poco más, unos años. Yo fui al revés, Rabash. Vos sabés, yo no soy así, conmigo no hay vueltas, no soy como vos inteligente. Yo fui al Rabash, al revés, así lo agarré fuerte, yo a un costado. ¿Qué es esto? 20, 30 años, 40 años, ¿qué asunto hay acá? Cuando él escuchó eso, quiso matarlo, realmente quiso matarlo. Eso se llama la mala lengua, difamación. Esa es la mala lengua. Él te metió el veneno que vos escuchás y vas a tener esta pregunta todo el tiempo en el camino. Todo el tiempo en el camino vas a tener la misma pregunta. Vos ya no te podés deshacer de esta pregunta. Realmente vas a estar todo el tiempo que enfrentarte a la pregunta. Está prohibido escuchar estas cosas. Bueno, ¿qué culpa tengo que yo escuché esto? Todo esto así surge del cielo. Pero eso realmente se llama la mala lengua. Es decir, algo que te debilita, algo que te puede meter como un pensamiento ajeno, camino ajeno, que te desvía a la meta que tenés que llegar a esa meta. Es, al fin y al cabo, en tu perjuicio. Así, bueno, está bien, 20 años, pero llegás, digamos, ¿eh? Y así vas a gastarte otras reencarnaciones y quién sabe, otra vez volvés al mismo punto. Entonces está prohibido escuchar esto. Y si en la sociedad hay así como formas de hablar, y así como eso hay que expulsarle de inmediato. Si está esta tendencia de hablar en la sociedad, es simplemente una destrucción total. Ustedes saben, en el año 75 era agente de seguro cuando trabajaba en el ejército. Yo fui a ser un agente de seguro. ¿Por qué? Me faltaba nafta al auto y yo quería así como dar vuelta en el país. Entonces subió el precio y yo no acuerdo que entonces fui a ser un agente de seguro. Entonces, después del trabajo pensé, ¿para qué me ayudó todo eso? Me ayudó a viajar a todo tipo de lugares y eso me alcanzó. Yo no quise más que eso no pensé. Ustedes pueden verlo en las charlas. Yo tuve una charla. Bueno, juntaron personas para contarles qué es el seguro. No importa, yo estaba presente en eso. Y había una persona en el público que estaba en contra y empezó a hacer preguntas al instructor y empezó a meter cuentas que no conviene. Él destruyó toda la sala. Quizás habían 100 personas, 80, 70. Ninguno quiso hacer un seguro. Yo me acuerdo mi impresión, realmente, que yo lo vi. Eso es realmente difamación de forma pura. ¿Hasta cuánto una sola persona puede arruinar? Porque va de acuerdo a tu naturaleza actual. Y es muy fácil para él hacerlo, eso. Contra la naturaleza, él no podría haber hecho tanto mal. Vos mirá cuánto esfuerzo tenemos que hacer para un poco equipararnos la fuerza del bien y la fuerza del mal que hay dentro nuestro. Es decir, cada cosa vos realmente tenés que abrir el oído o cerrarlo, abrir el oído o cerrarlo. Lo mismo con los ojos. Realmente así. Vos escuchás algo malo o algo que puede debilitarte, de inmediatamente hay que desaparecer de ese lugar. Es muy importante. Nosotros no sabemos hasta cuánto. Nosotros decimos, no, me voy a sobreponer a eso, voy a ser más fuerte. No te va a resultar nada de esto. Eso va a quedar y va a volver a ti en todos estados diferentes, en los cuales no vas a ser así tan héroe. Igualmente, cuando hace falta te van a dar por dentro la mala lengua, eso es algo diferente, pero por fuera eso ya es elección tuya. Tenés prohibido estar al lado de eso. Yo eso lo advierto mucho uno del otro. Nosotros también determinamos en los grupos que todo el tiempo debemos hablar sobre la excelsitud de la meta y todo el tiempo manifestar, mostrar el amor y todas las acciones buenas y lindas que nosotros hacemos uno por el otro. Si yo entendí correctamente, difamar al Creador es peor que condenarlo. O sea, difamar al Creador es peor que condenar al Creador. Rab, difamar al Creador es peor que condenar, seguro. Sin duda. Yo lo condeno a él porque yo siento así, que no estoy corregido, que esa es mi respuesta natural. Si yo no estoy conforme de la vida, se llama que yo lo condeno. Yo no tengo que decir en la boca. Si yo estoy mal en algo, en la medida que yo estoy mal, yo digo que él es malo. ¿Sí? Pero eso yo lo digo de la sensación de mi mal. Entonces lentamente yo empiezo a corregir ese mal. Yo capto la relación correcta hacia él y veo que ese mal viene a mí de forma llena de propósito. Pero si yo escucho por fuera la mala lengua sobre él, entonces yo capto desde afuera un agregado negativo. Como nosotros decimos que nosotros queremos unificarnos, unirnos juntos, que nosotros juntemos la buena relación hacia él, la atracción hacia él, deseo hacia él, uno del otro, ¿sí? Que cada uno tenga un deseo más grande. Así que imagínate que nosotros nos juntamos y Dios nos lo permite, cada uno toma del otro las malas lenguas hacia él o hacia la meta. ¿Sí? Eso se llama que vos escuchás por fuera a una mala influencia. Y según el ejemplo que di de la disertación sobre la póliza de seguro, así que vos escuchás así como un chismerío, así te puede arruinar mucho, mucho trabajo que hiciste antes de eso. Por eso es muy importante. Por eso nosotros tenemos miedo de ver a una persona que se debilita. Ah, bueno, se debilitó, está cansado, es algo diferente, está así agotado día y noche, está en un esfuerzo, no tiene tiempo, se cayó. Es al revés. Puede ser respetado si nosotros vemos que realmente trabaja con toda la fuerza, pero simplemente empieza a mostrar que él ha dado un esfuerzo pero él simplemente empieza a mostrar que su burla, que es nuestro amigo, que puede dar un esfuerzo y no quiere, y se justifica a sí mismo, y nosotros no lo podemos soportar aquí, aunque es un buen muchacho, inteligente y todo. Esta forma es realmente molesta mucho. Él es un ejemplo y no hay que hablar de eso ni siquiera. La mala lengua no es hablar realmente, sino que cada cosa que despierta a vos un desprecio hacia la meta, eso te debilita. ¿Qué es lengua? Que si vos vas a leer, no va a ser lengua. Si vos lo vas a ver, no es una mala lengua, no es una difamación. No importa eso. ¿Acaso la crítica en el grupo puede llegar a un estado que sea como una mala lengua que debilita a las personas? Rabbi dice, no, la crítica tiene que estar, la crítica tiene que ser objetiva y creativa, que nosotros nos hemos reunido aquí para realmente debatir el problema y cómo mejorarlo. Entonces, ¿qué? Sin crítica y sin ver el mal no se puede avanzar. Pregunta, ¿por qué como contraparte de la mala lengua no hay una buena lengua? Rav, está escrito, golpea sus dientes, dale en los dientes, porque contra eso no hay nada. Y él habla y tiene razón, él habla de lo que hay en el terreno de tu ego, de tu estado real, de lo que vos ves alrededor tuyo. Y vos, cuando confías en tu vida sobre la situación, ¿sí? Bueno, vos sos un hombre débil, tenés familia, tenés mucha presión y estás cansado de toda tu vida. Y él te va a decir mil y una cosa y vos decís, vas a decir, sí, tenés razón. Vos decís, tiene razón, y ese es el problema. Él tiene razón. De acuerdo al nivel que vos te encontrás, es como me dice tu mamá, me dice mi mamá, vos estás enfermo, estás débil, tenés hijos, familia. Así, un poco de misericordia, preocuparte de tu salud, cómo se puede no dormir a la noche. Todas esas cosas son correctas. Yo no quiero una lista, es una lista muy larga, yo no quiero. No se puede, no creo que se puede llegar hasta el final, realmente es así. Y eso es, una vez cada 2-3 días me llama. El alumno dice, también mi mamá. Rav dice, ahí en Canadá, para los jubilados tienen un acuerdo con su compañía de telefónica, entonces es muy barato para ellos. Con 30, 40 dólares por mes, ella puede hablar sin parar conmigo. Y es mi mamá, yo no puedo. No puedo desconectar, dice el alumno, no puedo desconectar. Sí, ¿entendés? Dice Raf, pero yo escucho, así eso ayuda, es un trabajo que yo tengo que hacer. Y no hay lo que hacer en ese nivel. Como ella dice cosas correctas. Eso es justo, realmente. Salvo una sola cosa, que hay un propósito espiritual del punto en el corazón. De ese punto, ella no habla. Ella habla del corazón. Y sobre todos esos problemas, ella tiene razón. ¿Qué voy a hacer? Entonces, ella ya sabe que yo no puedo hacer nada, ¿sí? Pero igualmente, esta es la mente humana y esta es la mente divina. Así se hace y así se hace. Pregunta, ¿por qué no hay algo así implacable y únicamente podemos protegernos contra eso? Rabbi dice, ¿qué? ¿Contra la difamación? No, ¿algo implacable contra la difamación? ¿Por qué decís que no hay? Hay, no escuchar. Destruirlo no podés. No podés destruirlo porque habla a partir de la naturaleza. Solamente pedirle al Creador que cambie la naturaleza y en eso va a cambiar la mala lengua en la buena lengua. Y vos mismo, en tu vida, nunca vas a poder. Bueno.
1: No, Aharon.
0: El último. En el ejemplo con la póliza de seguro, ¿cómo se puede neutralizar a esta persona que destruye? ¿Cómo se puede neutralizar a esta persona en esta charla? Ah, por cierto, yo fui el mejor agente en toda la compañía de seguro de Zion. Yo tengo todavía el certificado de ellos. Bueno, eso lo tiré de inmediato. ¿Cómo se puede neutralizar la mala lengua durante la clase, durante la charla, durante la plática? Yo generalmente digo, yo soy acá el disertante, yo tengo que transmitir la disertación, tengo un plan para contar todas estas cosas, vamos a escuchar al final. Bueno, y al final escucho donde hay preguntas, empiezan a preguntar, también él quiere algo decir algo, pero los demás también algo para preguntar. Entonces así se tapona eso. De otra forma no se puede. Solamente bloquear, taponar la mala lengua. Porque contra él no se puede, uno no se puede enfrentar en ese mismo grado que vos hablas con ellos, en el plano normal, humano. Él tiene razón. Él tiene razón. De acuerdo a lo que nosotros vemos en los ojos, el dinero, el honor, el conocimiento, la salud, nosotros vemos que podemos alcanzar en todo tipo de cosas, en formas aceptadas, pero cuando vos vas a alcanzarlas de verdad, no puedes hacerlo. Ves que igualmente de forma racional no puedes solucionar nada. Desde la seguridad hasta la salud, nada puede solucionar. Pero al fin y al cabo, hay que aclararlo eso. ¿Con la ayuda de qué lo aclarás? Con la ayuda de la mala lengua. Pero cuando vos lo tomás, que sea útil, entonces ves que realmente viene a propósito a ayudarte a ver el mal. Es decir, él tiene que estar bajo tu supervisión, y eso es muy, muy bueno. Vos ves realmente como una ayuda en contra. Ayer tuvimos una charla en ruso. Vinieron muy pocas personas. Yo creo que es un fracaso. Un fracaso en la preparación, porque las personas no las alcanzás a través del diario ni a través de estos llamados, estas etiquetas que hacen, porque vos haces una charla en Dimona y pones así avisos, van a venir a ese lugar cerca de la casa. Pero decir en Holón que tenés una charla en Petah Tikva, yo no creo que actúe, y lo vimos también. Yo pienso que lo mejor, y que no lo usaron, lo único que puede ser útil es obligar que en el grupo, que cada uno en el grupo habla con otras personas sobre la Kabbalah, así nomás, en el trabajo, en todo tipo de lugares, en todo tipo de círculos donde él va, así lo habla un poco. Él dice a estas personas que hay una oportunidad de venir a escuchar una charla general con preguntas, y todo está abierto y gratis. Entonces yo pienso que de esta forma se puede traer un gran público, que cada uno en sus grupos externos hablaría con varias personas a su alrededor, que está conectado con él, así. Entonces llegarían. Pregunta sobre qué es la charla el jueves, ¿qué hay? El jueves no sé, según lo que me digan. La importancia de la difusión. Ah, la importancia de la difusión. Yo pienso que es la única forma. Que es bueno que aprendimos eso, es bueno que pasó así. Aprendimos eso, se clarifica. Vos ves que también a partir del mal vemos. Yo pienso que esa es la solución. Listo. Ahora, amigos, vamos a resumir cuál es la impresión de la clase y qué es lo que tomamos de para la clase. Una clase muy fuerte, muy cálida. Escuché del Rab que la mala lengua es contra el Creador, contra la meta espiritual. Yo pienso que toda la clase es que hay que cuidarse en el grupo, que como nosotros trabajamos en la grandeza, esa tiene que ser nuestra línea, y todo el tiempo pensar cómo a través de la grandeza que nada sea captado como la mala lengua, y que hay que cuidar al amigo en eso. Rab dijo que hay que despertar la grandeza de la meta, del amor, acciones que hacemos uno por el otro. El ejemplo que dio el Rab, siempre hay una pregunta que le retumba en la cabeza. Son cosas que hay que tener mucho cuidado. No es que pasa en la decena, pero lo que hay que enfocarse es la grandeza de la sociedad. Realmente, seguir a Barak es una clase agrandar la decena, que estamos en este proceso de revelar al Creador por un lado, pero por el otro también la crítica, hasta cuánto que es que sea exacto, llega naturalmente, sino que nosotros lo construimos con las acciones de nuestra conexión. Hay que tener cuidado de hablar. Cada uno tiene que pensar cómo hablar y qué hablar. O sea, deshacerse de todo lo que te molesta, pensar en la espiritualidad. Eso te va. Otro tipo de corrupciones. Él fue agente de seguro y vimos cómo él se deshizo de eso. Y también el ejemplo de la madre, que ella se preocupa por el corazón. Y a nosotros nos preocupa el punto en el corazón y avanzar, y así lo podemos despertar en la sociedad, porque sin eso no se puede hacer nada. Acá hay mil y una causa. Solamente en eso que tenemos la meta espiritual. Bueno, algo que pensé en la mala lengua es un estado interno mío que se despierta en mí la mala lengua con respecto a mí mismo, como esa persona que le dijo al Rab que le va a tomar 20, 30 años. Son como dudas que se despiertan en el hombre. Y también dentro tuyo, vos podés enfrentarte gracias a la decena, que te ayudan a dar la importancia de cada amigo. Le muestran hasta cuánto que el camino es correcto y cómo trabajamos en el camino de una forma buena. Y gracias a la fuerza que dan a la persona, le dan la posibilidad de despertarse ante la mala lengua. No es que hay lugar para crítica, solo que la crítica tiene que ser objetiva y creativa. Que nosotros ahora solucionamos el problema que sea así, así. Todo el tiempo nos vamos sofisticando. Esto recuerda lo que dijo el artículo de Shamati, que en la medida que necesito ayuda y todo el tiempo tengo que ir a un costado, ir a un amigo cercano, no son realmente los pensamientos del corazón, o hay que apoyar a un amigo y que es un evento fuera de un evento y dar un apoyo a un amigo. Sí, el Rabash nos da todo tipo de ejercicio que hacer con las dificultades, pero lo principal, como dijo Shamir, divulgar la buena lengua. Bueno, no es que hay, no se puede hacer errores, no se puede cometer errores. Nadie es perfecto. Uno tiene que prestar atención que en el resto de las transgresiones que si uno hace, el Creador sí puede estar con él en el mundo que el hombre hace. Errores, comete errores y todavía está. La sociedad puede decidir sobre él. El tema de la mala lengua es diferente.
2: No es
0: algo que en el día a día. Eso aparentemente nos explica algo diferente. La mala lengua con respecto al Creador y cómo nosotros podemos divulgar su nombre en la decena, en el grupo. Y eso, acá hay una clarificación muy, muy fuerte. Ahora, amigos, vamos a la próxima parte de la clase.

Nosotros estudiamos en el estudio de la Sefirot, tomo 2, parte 6, luz interna del punto 19, y vamos a entrar en la clase de Rabash, que va a empezar con cuando desciende la luz del ojo y pasa. Antes leeremos el punto 19 de las palabras del Ari. Punto 19 de las palabras del Ari. Todavía hay todavía otra tercera luz necesaria. Cuando la luz de Ain desciende a través de Akudim, mira estas luces de Ahab. Succiona de allí y toma luz con el propósito de hacer las vasijas de Nekudot. Toma de tres luces, que son luces Ozen, Hotem, P. Entramos a la clase con Rabash. Entonces, lo que antes era Katnut, Gedlut, Ibur y Nikai Mohin en el Rosh, se extiende al Guf, lo que se denomina Shiboret Azakan. Y hoja, la hoja que está en los cabellos, muestran el estado de Katnut, no tiene cabello Malhut Gar, ya tiene el Gar de Ruach. Esta es la quinta corrección. Y después viene la sexta corrección llamada Rav Hesed, a causa de los cabellos. Esto muestra que ya no hay Jochma, sino únicamente Hasadim. ¿Qué Hasadim se trata? De los Mohin de Neshama. A causa de los cabellos, esto muestra que ya no hay Jochma, sino únicamente Hasadim. ¿De qué Hasadim se trata? De los Mohin de Neshama. Y después viene la séptima corrección, donde la orja también es una orja. En todo lugar, la orja indica un estado de Gadlut. Esto se llama el rostro despejado de los cabellos. Panim del Panim de Mitzera, ya no hay Mohin de Jaya. Entonces se representa el orden del Ibur. Y Anikai Mohin de Jaya. El Ibur estaba en el labio superior, en la orja del labio superior, y el nacimiento corresponde a Ibur y en Ikai Mohin, es decir, Gar de Ruach, lo cual está en Shibolet Azakan. Esto se denomina el labio inferior y se encuentra en el orja del labio inferior. Después vienen los Morjin de Neshama, una alusión a la expansión de los cabellos, Hasadim. Aquí se despejó de los cabellos. Después dice que, puesto que todas las reuniones, los kibutzim, se producen por medio de los cabellos. Por eso se extiende el mazal superior llamado la octava corrección. Eso se denomina el Kel Rahum Behanun. Arriba, el Japaim, en Shibolet, en la orja de la Shibolet, Rav Hesed, correspondiente a los Mohin de Neshama. Y Emet, él lo denomina Mohin de Haya. Porque entonces se reconoce verdaderamente que su providencia es desde el discernimiento de bueno y benefactor cuando se reúnen los Mohin de Jaya. Después, puesto todo que se reúne por medio de los cabellos, lo cual ocurrió debido a la elevación de la inferior a los Enaim, donde proviene todo este endulzamiento de la octava corrección llamada Nozer Gese, denominada discernimiento de Yesod. También se denomina el discernimiento de los Mazalim. Mazalim se llaman Yesod y aquí habla únicamente de lo que corresponde al mundo de Nikudim. Aprendemos que surgieron tres Rashim. ¿Cuáles son estos tres Rashim? Dos de Itlapshut y uno de Aviut. Entonces yo pregunto, cuando surge, dijimos cuando surge cuatro de Iklapshut y tres de Aviut, ¿los Roshim que existían anteriormente se anulan o permanecen en ese grado y este recibe un agregado? Esa es mi pregunta. Sin embargo, entiendo que en cualquier caso lo que ya tenía

el Ahab de Dikna y se considera que lo recibió bajo el discernimiento de los seis nombres. Ahora bien, cuando llega al estado de Gadlut, el Tzimtzum Bet queda anulado. Entonces debería decir que el Ahab, es decir, el Gar de Nikudim, se une con el primer Rosh llamado Ishut. Pero él dice que no. La luz que estaba en el primero descendió abajo y luego volvió a ascender. Estudiante, no desciende. Ya no volvió a descender, Rosh. Porque da dos respuestas. Ahora no me interesan. Da unas respuestas. Ahora, ¿qué estás preguntando? Entonces, que el Ahab de Dikna, que se denomina el Gar de Nikudim, no se une con Ishut. Y realiza un dibujo en el primer Rosh llamado Galgalta Benaim. ¿Por qué? Él dice, es porque vemos que la parsa no fue anulada y la prueba de ello es que ocurrió la ruptura, es decir, solo fue algo temporal. Resulta que si él se uniera con el Gar de Nikudim, así como el Gar de Nikudim se encuentra debajo del tabur y está bajo restricción, entonces él también estaría restringido como si se uniera a ellos. Por eso no se unen. ¿Por qué? Porque el Tzimtzum en realidad no fue anulado por completo. Por lo tanto, aprendemos que el Galta Benaim, llamado el primer Rosh, Ishut, permanece por encima del tabur. ¿Está claro? Sigamos. Y después se estudia que en Keter descendió la E inferior de los Enaim de Keter, al P de Keter, el Hab de Keter se unieron con la Galgalta y los Enaim de Keter. Ahí aprendo que efectivamente se unieron. Lo escuché. Y después dice, sepan que, dado que el Ahab de Keter estaba en el Galgalta y los Enaim de Abba Veima, como el Ahab recibió Gadlut, también el Galgalta y Enaim de Abba Veima recibieron Gadlut. Esto también lo escucho. Ahora bien, ellos se convirtieron en un solo discernimiento. No con dos cabezas, son dos discernimientos. Este llega al nivel 2 de Itlapshut y aquel es uno de David, pero con respecto al discernimiento de la Hab decimos que constituyen un solo discernimiento. ¿Acaso no son dos cabezas, dos David? No son semejantes entre sí. Por lo tanto, aprendo que el discernimiento Aleph recibió de Keter el nivel 4-3 igual que Keter mismo. No se apresuren. Ahora surge una pregunta. Él establece una regla. El inferior que asciende al superior se vuelve como él. Por eso tiene Gadlut. Entonces ahora recibió el discernimiento de Itlapshut, que es el nivel de Keter. ¿Igual que Keter o no? Decimos que sí. Quizá uno de Aviut. Entonces debo decir, él recibió el nivel de Keter correspondiente a su propio grado. No necesita más desde el discernimiento 1, no necesita 2. Aquí él plantea una pregunta. Nosotros aprendimos que no. Si se volvió como él, ¿acaso se convirtió en un grado idéntico al suyo o no? Se convirtió en un grado como él, posee una completitud como la de él, pero necesita una completitud diferente. Y el otro necesita una completitud diferente. Abba Veima se llaman la Biná de Ma. Esa es su completitud. Ellos necesitan únicamente lo que corresponde al lado de Biná, que es lo que necesitan. Por eso existe un dicho hasídico. Rabbi Zusha decía, él no necesita llegar a ser como Abraham Avinu. Él necesita ser como Rav Zusha debe ser. Su propio grado debe alcanzar la completitud. No necesita la completitud del otro. Solo la completitud de su propio discernimiento. También aquí, uno de Aviut permanece siendo uno de Aviut y se denomina dos de Itlapshut. Allí existe una completitud como la de él. Exactamente la que necesita. Esa es su completitud. Lo que él es, esto se llama su completitud. El inferior necesita la completitud del superior. Ahora bien, se dice además lo siguiente. El Galta Venaim de la Hab de Abba. De Abba Veima estaba donde? El Galta Venaim de Zad de Nikudim.

0: Él dice allí, en la introducción, cuando Abba e Ima elevaron su Ahab mediante la iluminación a través de Yesod, como estudiamos allí, entonces Galgalta Menaim del inferior también asciende. Y esta se considera el discernimiento de Man para Abba e Ima. Resulta entonces que el Guf se vuelve como el Rosh. Solo que debemos decir, también tiene una completitud como la de él. El Guf no necesita la completitud del Rosh, el Guf necesita la completitud, pero la completitud propia del Guf. Según mi explicación a modo de ejemplo, si una persona, la señora dijo hoy es jueves, prepara el dinero para Shabbat. En potencia ya tengo el dinero. Llega Shabbat para comer, dame de comer. En potencia yo doy de comer. El Guf necesita un Guf. El Guf no necesita algo en potencia. El Guf necesita algo en acto. No existe un grado en que el inferior sea idéntico al superior ni el superior al inferior. Cada uno debe recibir la completitud correspondiente a su propio grado. Y el tercer enseñamiento de Digna comprende todos los demás Tikkunei Digna que se extienden hasta el Hazé, es decir, hasta su culminación. Estos constituyen las verdaderas Zat de ella, es decir, son el discernimiento de Guf y de Kelim de recepción, incluso desde su propia raíz, la cual corresponde al Tzimtzum Alef. También lo que está escrito hasta el Hazé tampoco es exacto. Él dice lo siguiente: la luz de Jotem se extiende hasta el Hazé y la luz de Pe se extiende hasta el Tabur. ¿Qué es el superior y qué es el inferior? Pregunta Rav Lightman. Babash, ¿qué es el superior y qué es el inferior? ¿Qué es lo que se extiende al Hazé y qué es lo inferior que llega hasta el Tabur? Y el estudio de esto, después de toda simple vista, se hace precisamente esa distinción. Lo veremos más adelante. Y ese es el significado de lo que dice. Cuando la luz de los Enaim desciende, pasa a través de la Hab y contempla las luces de ese Hab. Es decir, como se explicó anteriormente, la luz de los Enaim influye sobre la Hab. O sea, no es como estudiamos entonces, que la luz sobre la view de discernimiento 1 se extiende del P hacia abajo. ¿Dónde comienza el Guf? ¿Aquí empieza del P hacia abajo? No, alguien comienza desde los Enaim hacia abajo. Desde allí ya se considera Hab, se considera Guf. Este es un nuevo concepto. Y este es el significado de lo que dice. Y toma de ella la luz para la formación de los Kelim de Nekudot. Es decir, también los Kelim de Nekudim reciben de ellas, de la luz que salió el Rosh de Zag, es decir, de la señora Digna. Por eso necesariamente entran en la misma estructura que ellas. Como continúa explicando, que el Kelim de Kudim están ordenados según el orden del Tzimtzum Bet, Galtenay Miehab, es decir, Rosh y Guf. Entonces debemos comenzar en la página 409, inciso 20. Y el asunto es, ¿de qué está hablando aquí? Aquí se habla del tercer indiscernimiento, donde él dice que la luz que salió a través de los Enaim, sus Kelim ya se corrigen en el Ahab. La intención es que el Ahab ya se considera como Guf y no como Rosh. Debido al Tzimtzum Bet. Y además aprendimos que dado que este Zivug que fue realizado para el mundo de Nekudim tuvo lugar sobre el Tzimtzum Bet, solo donde ilumina la mitad del grado. Resulta que en el propio Parzuf de Zag, aunque realiza el Zivug sobre la E inferior en los Enaim, en él mismo aún iluminan las 10 Sefirot completas. Resulta entonces que esta luz que salió a través de los Enaim, la cual ilumina solamente la mitad del grado, ese estado de disminución es algo que se añadió sobre él, del mismo modo que los Searot se añaden al cuerpo, sin formar parte del cuerpo mismo. Entonces, ¿por qué lo denomina Searot? Para mostrar que en el propio Zag no existe todavía ninguna disminución. Y respecto a los Searot, él da dos explicaciones para la palabra Searot. La primera, porque son algo que se añade al Guf. La segunda, porque proviene de la expresión Soer, tempestuoso, agitado. En lo alto no existen realmente Searot. Solo utiliza el ejemplo de la Searot en el sentido del Soer. Le falta aquello que debería tener. Le falta aquello que necesita recibir y aún no posee. Por eso está en un estado de agitación. Entonces divide esto en Searot de Rosh y Searot Dikna. Y además aprendimos que así como cada grado recibe las luces desde el lugar de Zivug hacia abajo, es decir, que el lugar del Zivug realizado para Ab fue en el P de Galgalta, entonces toma sus luces desde el P de Galgalta hacia abajo, de igual manera que Saque nació del P de Ab, se considera que toma sus luces del P de Ab hacia abajo. Así también se considera aquí, aunque el mundo de Nekudim se encuentra y reviste desde el Tabor hacia abajo, por una determinada razón, ¿desde qué lugar toma las luces? Las toma desde el lugar del Zivug hacia abajo, eso no será digna. Eso es lo que aquí está diciendo. Y el asunto es el siguiente, ya se ha explicado que las luces de Ozen se extendieron hasta el Shibboleth HaZakan, que en la corporalidad se encuentra por debajo del P de Rosh. Y las luces del Jotem y P también pasan por allí. Por lo tanto, es forzoso que cuando la luz de los Enaim de Adam Kondomon, de Ak, se extiende de los Enaim hacia abajo, se mezcle con ellas y tome su luz. Es decir, según el orden de sus Kelim, los cuales ya se consideran el discernimiento de Guf y no de Rosh. Y aquí que las 10 Nekudot, de manera general, él estudia el mundo de Nekudim bajo la denominación de 10 Nekudot. Las primeras tres de ellas, Keter, Jochma y Binah, reciben la luz que se extiende desde la contemplación de los Enaim sobre la Hab, desde su lugar en el Ozen, es decir, desde la región del Ozen JMP hasta el lugar donde se unen en el Shibboleth HaZakan, como es sabido. Pero ellas no reciben desde el lugar del Ozen, ni del Jotem, ni desde el lugar del Pe, sino únicamente desde el Shibboleth HaZakan, desde ese lugar, porque allí comienzan ellas. ¿Quién es? La Garden Nikudim, despacio, a alcanzar sus luces, y no desde lo que se encuentra por encima del Shibboleth HaZakan. Es decir, las luces que salen desde el lugar del Oz de Jotempe los cuales se considera el Rosh del grado, como estudiamos ayer, y que se denominan la luz de la Hab en su lugar de salida, fueron tomadas por el primer Rosh de Ishut, el primer Rosh del mundo de Nikudim, denominado Ishut, se encuentra por encima del Tabur, lo cual indica que todavía pertenece al Tzimtzum Aleph, el discernimiento de Akudim. Resulta entonces que él dice que la Hab del primer Rosh se denomina Hab externos. Estos se encuentran desde el Shibolet. Eso es lo que está aquí diciendo. Pero las siete Nekudot inferiores, las Zat de Nikudim, no reciben la luz de contemplación de los Enaim. Es decir, la luz que se produjo en el Zivug sobre la E inferior en los Enai, más bien reciben de aquello que se extiende desde la contemplación sobre la luz de Juten P, desde el Shibolet Azakán. Hacia abajo. ¿Cómo he sabido? ¿Qué está diciendo aquí? Porque existe una regla. La luz del Jotem llega hasta el Hazé. Y la luz del P llega hasta el Tabur. Y si digo que ellas reciben por debajo del Shibolet Azakán, y puesto que la luz de Ozen termina el Shibolet, resulta que las siete inferiores solo tiene dos luces. ¿Cuáles son esas luces? La de Jotem P, pero la luz de Ozen no la tienen.
1: Gimal Nekudot Arishonot Ketev Yabavima.
0: Pero existe una regla. La luz del Jotem llega hasta el Hazé y la luz del Pe llega hasta el Tabur, y si digo que ellas reciben por debajo el Shibolet Azakán, y puesto que la luz de Ozen termina en Shibolet, resulta que las siete inferiores solo tienen dos luces. ¿Cuáles son esas luces? La luz de Jotem, el Pe, pero la luz de Ozen no la tienen. Resulta, según esto, resumo que las tres primeras Nekudot Abba Veima reciben la iluminación para sus Kelim de las tres luces que son Ozen y Jotem y Pe, pero únicamente en el Shibolet Azakán, no por encima del Shibolet. En cambio, por encima del Shibolet, en el lugar denominado Ozen, Jotem y Pe, en su lugar de salida, esa luz la recibió en el primer Rosh de Nikudim, denominado Ishut, el cual todavía se considera perteneciente al discernimiento de Akudim, pero las Zat de Nikudim reciben únicamente de dos luces que son Jotem P, del Shibolet Azakán hacia abajo, hacia el Tabur, porque la luz superior del Ozen ya concluyó y quedó detenida en el Shibolet Azakán. Por eso la iluminación de las tres Nekudot superiores es mayor que las siete inferiores. ¿Acaso ellas tienen la luz de Ozen? No. O primi, inciso 20. ¿Qué está escrito? La luz de los Enaim de Adam Kodmon se extiende allí, pasa a través de la Hab, se mezcla con ese Hab y toma su luz. ¿Qué significa esto? Si estudiamos que el Zivug se realizó sobre la E inferior en los Enaim y que allí salió la luz, y luego estudiamos que la luz de los Enaim, del Ain, descendió hacia abajo, ¿qué luz más necesita recibir de la Hab? ¿Qué le falta a esa luz de los Enaim para que también necesita recibir las luces de la Hab? ¿Qué significa esto? Como se explicó anteriormente en el comentario el más arriba. La luz de Zenaim se extiende por allí, se mezcla con ellas y toma su luz. ¿Qué luz toma la luz de Ahab? ¿Para qué necesita recibir además la luz de Ahab? ¿Qué le falta a la luz de lo de Naim que necesita recibir una luz adicional tomando la luz de Ahab? aprendimos lo contrario, que el inferior recibe la luz del superior, no que el superior deba pasar a recibir la luz del inferior. Entonces, ¿también le falta algo? ¿Qué quiere decir con la expresión se mezclará con ellas y tomará su luz? Eso es lo que él quiere explicar. Como se explicó anteriormente, en el comentario precedente, las fuerzas que existen en el superior necesariamente deben encontrarse en el inferior. Debemos saber qué significan fuerzas. Las fuerzas se refieren únicamente a las limitaciones, no a las luces. No decimos que las luces que existen en los superiores deban encontrarse necesariamente en los inferiores. Los tzimtzumim, restricciones que existen en los superiores, eso sí deben encontrarse necesariamente en los inferiores. Pero no todo lo que existe en el superior existe también en el inferior. Eso es lo que dice. Que las fuerzas del superior necesariamente deben encontrarse en el inferior. Y este es el significado de lo que dice. Es forzoso que cuando la luz de los Enaim se extiende, tome su luz. Es decir, que el mundo de Nekudim, que recibe la luz de los Enaim, donde el Zivug se realizó de la inferior, los Enaim, pasa necesariamente a través de la Hap. Por lo tanto, es forzoso que la luz de los Enaim,
2: significa la parte superior de sus vasijas y está. Está dividido por estas tres fases que se encuentran en la Hab de Digna y las transfiere o las pasa a las vasijas de Nekudim. Y aquí debes también recordar que cada uno de los superiores es un emanador para el inferior. Y la causa del inferior. De acuerdo a esto, puedes encontrar a la Hab de Digna, que es el emanador de las 10 Firot de Nekudim. Por ejemplo, aprendemos quién es el emanador de Parzuf Ab. La cópula que es el P de Galgalta. En ese respecto debemos decir quién es el emanador de Parzuf Ab. Así que dice ahora, él pide, hace la pregunta de lo que el Ari dice. Ab es llamado un hijo y en el Parzuf de Galgalta. Y un vástago en el Parzuf de Galgalta. Y así es que pregunta, aprendemos en el primer Guf de Galgalta, antes de la partida o la salida, hubo una cópula en el Peder Rosh. Y desde el Peder Rosh decimos lo que se encuentra en el Rosh, se expande hacia abajo, hacia el Guf. Y no es llamado el hijo o el vástago, el Rosh Neguf, por un grado. Así que en Parzufab, que nació desde el Peder Rosh, debería haber sido de acuerdo a también al mismo rostro, fase de Galgalta. Es que dice que no nació del Peder Rosh de Galgalta, nació de la pantalla, no de Malchut de Rosh de Galgalta, sino Malchut del Guf de Galgalta. Y como es así, así que lo que dice es, cuando hubo el choque entre interno y circundante, partes de Galgalta, donde él se refinó la pantalla, y en la medida en la que la pantalla se volvió más pequeña, la luz salió de ella, hasta que la pantalla Tabur se elevó rostro a rostro, 3, 2, 1, hasta que se eleva el Pedrosh. Encontrarás que Malkut del Guf se elevó a la pantalla Rosh con los registros y exigió un llenado. La pantalla es la que exige un llenado. Y también se incorporó ahí con el grosor del Rosh en Galgalta, llamado grosor de abajo hacia arriba, lo que significa que está incorporándose con la fuerza como se encuentra el Rosh, que puede atraer la luz. La pantalla Tabur de Galgalta, que subió, también se incorporó con la nueva fuerza. Ahora puedes encontrar que Malhut del Guf de Galgalta, que también está incorporado con Malhut del Rosh también. Entonces aprendimos que hubo una cópula en el Rosh de Galgalta, en la pantalla de 4 sobre 3. Así que, ¿por qué se aparente el grosor? La pantalla de Tabor que estaba en el Rosh, la cual es aparente que es Guf, descendió una vez, porque su Guf bajó una vez más a su lugar, a excepción de que descendió a la fase 4 al final del Tabor como estaba antes. No recibió más de fase 3, por eso aprendemos que Malhut de Tabor subió al Malhut del Rosh e se incorporó con Malhut del Rosh. Bajó o descendió de nuevo hacia Malhut de 3, que es llamado Hazde. ¿Y luego qué? Después aprendimos que brilla en las vasijas de Galgalta. En las vasijas no hay cambios. Después aprendemos que el Rosh de Ab no comienza del P hacia el Hazé. Aprendemos únicamente el Hazé hacia el P, si es que recuerdan. ¿Por qué es el Hazé al P? Decimos que después Malhut del Tabur, que está en el Hazé, está parado en el Hazé. Lo que se incorpora en Malhut Rosh se despierta en ella, y ella atrajo una vez más esa luz de nuevo en la fase 3. E hizo una cópula por golpeteo del Hazé hacia el P en la luz reflejada y vistió a la luz directa, y esto es considerado como el Rosh de Ab, que viste Partsuf Galgalta, del Hazé hasta el Tabor. Y lo que hay en el Rosh, más tarde se expande en el Guf. Y se expandió hacia el Tabor del Guf de Abba. Ahora, amigos, vamos a cantar juntos. Y después pasaremos a la siguiente parte de la lección.

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2: Hola amigos, vamos a continuar estudiando el artículo del Arbut. Como escuchamos en la primera parte de la lección de nuestro querido maestro, para traer la gracia de Kedusha, así que vamos a leer el artículo del Arbut en un momento. Se encuentran los escritos de Baal HaSulam. Hemos estado estudiando el artículo Arbut, el punto 21. Si se encuentran en el sistema Arbut, vayan al material de estudio y encontrarán el enlace ahí en los materiales de estudio. Nosotros leímos ya unos cuantos puntos aquí en el artículo Arbut, que quizás vamos a decir unas cuantas palabras. ¿Hasta dónde hemos llegado hasta ahora? Baal HaSulam habla en el artículo acerca del hecho de que todo Israel necesita alcanzar el Arbut y que la Torah únicamente será entregada cuando cada uno esté de acuerdo en cumplir este amor al otro. Ama tu prójimo como a ti mismo, que se extiende lo que hablamos ya en Matan Torah, en el artículo Matan Torah. Aquí explica que cada persona de Israel necesita aceptar sobre sí mismo, trabajar y preocuparse por todos los miembros de la nación. Y hay dos conceptos que abre Baal HaSulam. Uno es Israel, el segundo es la nación. Y la pregunta es, ¿a quién le está hablando? Entonces el Rab explica que Israel es una parte más refinada de nuestros deseos de Galgal Tainaim, y habla acerca de la Jab también, y entonces Baal HaSulam también habla acerca de los patriarcas en Israel. Pronto hablaremos de Rabbi Eleazar y Rabbi Shimon. Uno habla de la corrección de Israel, el segundo habla de la corrección del mundo. Y esto despierta todo tipo de preguntas, que pronto escucharemos también la explicación de Rabbi. Trataremos de traer esta gracia Kedusha, trataremos de hacer un seguro y tratemos de invertir lo más que podemos y atraer la luz que reforma. Así que comencemos leyendo el punto 21 de nuevo en el Arbut, en el artículo Arbut, punto 21, los escritos de Baal HaSulam. Vamos a leer el punto 21 y continuemos. Vamos a comenzar leyéndolo en las decenas. Punto 21. Y estas son las palabras que Rabbi Eleazar, hijo de Rabbi Shimon, dijo. Que el mundo es juzgado de acuerdo a su mayoría, refiriéndose al rol de la nación de Israel. De capacitar al mundo en cierta medida de refinamiento hasta que sean dignos de asumir el trabajo del Creador, no menos de lo que fueron Israel mismos merecedores cuando recibieron la Torah. En las palabras de nuestros sabios, se denomina haber conseguido la mayoría de los méritos y se inclina la balanza hacia el platillo de faltas, que es el amor propio impuro. Se entiende que si el platillo, la balanza de méritos, que es el entendimiento sublime del amor al prójimo, es mayor que el platillo de las impuras deudas, están entonces capaces de llegar a un resultado final y estar de acuerdo y decir, haremos y escucharemos. Así como dijo Israel, pero si antes de esto, es decir, antes de lograr la mayoría de los méritos, por supuesto que vence el platillo del amor propio, entonces se negarán a aceptar su yugo. Los sabios dijeron, dichoso aquel que hace una mitzvah, feliz porque se sentencia a sí mismo y a todo el mundo favorablemente. Es decir, que finalmente el individuo de Israel que agrega su parte al peso final es como aquel que pesa los granos de sésamo y va agregando uno a uno a la balanza hasta que la balanza se inclina por completo Ciertamente cada uno toma parte en el acto de determinar y sin la parte de cada uno no se podría llegar al resultado determinante. Lo mismo decimos acerca del acto del individuo de Israel que sentencia al mundo entero al platillo de los méritos. Y esto es porque cuando todo esto termina y se inclina el platillo a favor del mérito del mundo entero, entonces cada uno tiene una parte en esta sentencia final, ya que si no fuera por sus actos, la sentencia no sería completa. De esto se desprende que Rabí Elazar, hijo de Rabí Shimon, no discrepa con el artículo de los sabios acerca de que todo Israel son garantes los unos por los otros. Sin embargo, Rabí Elazar, hijo de Rabí Shimon, habla acerca de la corrección de todo el mundo en el futuro, y los sabios hablan acerca del presente, donde solo Israel asumieron lo natural.
3: וזהו שמסתייע. ואלו הם דברי רבי אלעזר.
2: Estas son las palabras de Rabí Elazar, hijo de Rabí Shimon, quien dijo que el mundo es juzgado por su mayoría. Están volviendo a leer, amigos, me parece. No avisaron, solo empezaron a leer. Se refería al papel de la nación de Israel para calificar cierto al mérito en cierto refinamiento, tomando sobre ellos este trabajo. Nada menos que Israel era digno. En las palabras de los sabios, esto se considera que han alcanzado suficientes méritos para superar el amor propio sucio, impuro. Muy bien, amigos, leímos el 21. Ahora vamos a entrar a una explicación más profunda. Rab, él se expande aquí en el punto 21, donde tocamos unos cuantos conceptos. Balasum habla aquí del concepto llamado el mundo es juzgado por su mayoría. Habla de lo que es inclinar la balanza del mérito. Y después habla de Israel, quién es Israel y quién es el mundo. Vamos a escuchar las palabras de Rab, la explicación. Clip número uno y continuaremos. Artículo de Arbut. Punto 21. Estas son las palabras de Rabí Elazar, hijo de Rabí Shimon, quien dijo que el mundo es juzgado por su mayoría. Y se refería al papel de la nación de Israel para calificar al mundo por un cierto refinamiento hasta que seamos dignos de tomar sobre nosotros su trabajo, ni más, nada menos que cuando Israel era digno en el tiempo que recibió la Torah. Es decir, que quiere decir que el mundo se juzga por su mayoría, que la provincia superior no toma en cuenta a una sola persona, toma en cuenta a todos juntos. No salió de esta forma en un punto, sino que nos alcanzó en los grados raíz 1, 2, 3, 4, como siempre, en este desarrollo de Havayá. Y ahora estamos en el discernimiento final, como dice Baal HaSulam, que son los días del Mesías. Los días del Mesías son donde lo que está siendo revelado ahora, la dependencia mutua de uno con otro, está siendo develada a todos. De cualquier forma, está diciendo que el mundo está siendo juzgado por su mayoría, lo que quiere decir que después de la mayoría, después de todos, la luz superior llega y se preocupa por la humanidad como si fuera una humanidad corregida. Así que a partir de que nosotros estemos en una forma opuesta, sentimos que la providencia es horrible, es terrible. Es como un padre y una madre que simplemente están presionando al hijo pequeño y lo exigen como para que sea el exitoso y el exitoso. Y él es lo opuesto. Entonces, ¿qué es lo que piensa de ellos? ¿Qué padres tan crueles tengo? ¿Y qué es lo que quieren de mí? Y yo quiero escaparme de ellos y me quiero escapar de esta casa. No quiero, sé qué hacer con ellos, etcétera, etcétera. Sí, esto es lo que nosotros pensamos de este mundo, de esta providencia. Así que tráeme una pipa y me olvidaré de todo y no quiero nada. ¿Tú también piensas así? Quiera, dice, bueno, tú eres un niño, un chico bueno. Sí, bien. Entonces, ¿qué es lo que necesitamos entender? Que el mundo es juzgado por su mayoría, no tenemos ninguna opción. Recibiremos esta providencia cada vez más y más, cada vez de una forma más presionada, de presión mayor. No tenemos otra solución más que ser buenos chicos. En verdad, de arriba, este orden no puede detener. Detenerse en cierta forma, no puede, ninguna forma puede ser suavizado, nada. Por eso es que cada día Israel, cada día que Israel no alcance la corrupción del mundo, no esperen de las noticias o de algo que mejore, nada. Cada día será peor y peor. Todo depende de nosotros. Bien. De nuevo, el mundo es juzgado por su mayoría, refiriéndose a la nación de Israel, para calificar al mundo para cierta medida de refinamiento hasta que sean dignos de tomar sobre ellos el trabajo del Creador, no menos de lo que fueron Israel mismos merecedores cuando recibieron la Torah. Esto es lo que nuestros sabios denominan haber conseguido la mayoría de los méritos. Y si inclinan la balanza hacia el platillo de faltas, que es el amor propio impuro. Rab, pero con el fin de juzgar al mundo a esta escala en mérito y empujarlo y traer la corrección a él, nosotros mismos debemos ser corregidos. Continúa la lectura. Se entiende claramente que si el platillo de la balanza en méritos, que es el sublime entendimiento del amor al prójimo, es mayor o trasciende el platillo de las deudas impuras, serán entonces capaces de llegar a un resultado final y estar de acuerdo y decir, haremos y escucharemos. Así como dijo Israel, pero si antes de esto, es decir, antes de lograr la mayoría de los méritos, por supuesto que vence el platillo del amor propio, entonces se negarán a aceptar su yugo. Los sabios dijeron, dichoso aquel que hace una mitzvah, mandamiento, feliz porque se sentencia a sí mismo y a todo el mundo favorablemente. Rab, porque somos un solo sistema, no podemos distinguir entre estos sistemas. Abraham, quien tomó unas cuantas personas y las sacó de Babilonia con el fin de hacer un grupo de ellos, se convirtió en una nación, no los distinguió de la humanidad. Es imposible porque todos son sfirot, completas, 10. Sin embargo, Galtenán, que es el pueblo de Israel, se corrige primero, se diferencia a sí mismo, se corrige primero que nada, y de la Jap. Pero a pesar de todo, están conectados uno con el otro, y la fe es una. Perdón, y el destino es uno, no la fe. Continuamos con la lectura. Es decir, que finalmente el individuo de Israel que agrega su parte al peso final es como aquel que pesa los granos de sésamo y va agregándolos uno a uno a la balanza hasta que la balanza se inclina por completo. Ciertamente cada uno toma parte o participa en este acto de determinar, y sin la parte de cada uno no se podría llegar a un resultado determinante. De manera similar, decimos acerca del acto del individuo de Israel que sentencia al mundo entero al platillo de los méritos. Esto es debido a que cuando todo eso termina y se inclina el platillo a favor del mérito del mundo entero, entonces cada uno tendrá su parte en esa sentencia final, ya que si no fuera por su acto, la sentencia hubiera sido deficiente o no sería completa. De esto se desprende que Rabí Eleazar, hijo de Rabbi Shimon, no discrepa con el artículo de los sabios acerca que todo Israel son garantes los unos por los otros. Más bien, Rabí Eleazar, hijo de Rabbi Shimon, habla acerca de la corrección de todo el mundo en el futuro, mientras que nuestros sabios hablan acerca del presente, donde solo Israel asumirá la Torah. Rab. De nuevo, Israel es llamado a aquellos que despiertan de la ruptura, despertaron de la ruptura y son llevados a cumplir la ruta entre sí. Y el mundo es llamado a aquellos en los que la Arbut se revela, digamos, por necesidad o no por su voluntad. Como podemos ver, como resultado de que todo este mundo está en crisis porque no pueden cumplir con las leyes de la Arbut, y también estamos en una crisis porque no podemos observar las leyes de la Arbut, sino que estamos dirigiéndonos a la luz que reforma. Entonces, vean cómo o cuánto estamos en procesos mutuos, únicamente nosotros, a través de la implementación con la luz que reforma, y después por nuestras propias manos, ¿sí? Necesitamos la luz superior con el fin de implementar el Arvut, y somos capaces de atraerla por fuera de la conexión entre nosotros. Y las naciones del mundo, no, ellos no saben, conectados por la luz superior, pero nos exigieron. En la forma, en la medida en la que podemos ver que el mundo entero está contra nosotros, y el momento en el que les otorguemos a ellos para proveerles de la fuerza de cumplir con el Arbut, y únicamente la fuerza de cumplir el Arbut, nada más ayudará. No importa qué es lo que le demos al mundo entero, nada más ayudará. En la medida en la que seamos capaces de proveerles con la fuerza de la Arbut, inmediatamente se conectarán con nosotros en cuerpo y en alma y corazón. Y todos nosotros, ellos y nosotros, nos convertimos en un solo parche. Sí. En general, cuando una persona escucha a alguien más, ve que es grande y sabe lo que está diciendo. Rab, eso es lo que las naciones del mundo piensan de Israel. Sí, sí, dicen miles, pero bueno, y si millones de personas dicen que ustedes están trayendo el mal a todo el mundo, imagínense para ustedes qué tan grandes son para sus ojos, ante sus ojos, que ustedes pueden traerles mal a todo el mundo. Un hombre fuerte, poderoso, en un cruel, en un caballo cruel también, está dispuesto a en verdad matarlos a todos, hacerle el mal a todo mundo, ser capaz de darle vuelta a cualquiera, manipularlos con su intelecto, organizar estos sistemas y cosas así. Vean cómo ustedes aparecen ante sus ojos, con qué fuerza, con qué poder. Qué carácter, qué imagen horrible, sí, correcto, pero fuerte. Temible. Sí, continúa Miller. Estoy preguntando con respecto al pueblo de Israel. Está claro que hacia Israel hay presión de todos, pero ¿cómo dentro de Israel? ¿Creamos o recreamos este apalancamiento entre aquellos que estudian Kabbalah, y traer la conexión al resto de las personas, porque no está claro para la gente? No se percibe lo que decimos, Rab. Por un lado, no es como con las naciones del mundo, porque aquí te estás dirigiendo hacia las chispas, porque hay chispas. Debes dirigirte a las personas y despertar las chispas y llenar esa difusión en alguna manera. Y la difusión es una forma en la que ellos entiendan. Es decir, que necesita hacer conexión, necesita ver Arbut, hacer avanzar una forma de Arbut, de alguna manera, en algo. En una cierta difusión causa de cierta conexión entre ellos. Pero tú eres el que lo está causando, y después continúan esa misma forma en la que estás haciendo avanzar la fuerza superior atrás de ti. Pero para eso también necesita estar conectado entre ustedes, chicos. Y también necesitan estar conectados con el Creador. Que lo que parecería en la medida en la que ustedes se conectan, digamos, aquí en Bnei Baruj. Si Bnei Baruj se conecta en cierta forma, en esa medida, se conectan con el Creador y otorgan y despiertan a la audiencia israelí para estar conectados de cierta forma, no importa en qué manera, externa, ni en qué meta externa, pero entonces llegan hacia ellos Berei Baruj y les otorga esa misma fuerza de conexión que tienen. Es decir, el Arbut que se encuentra en Berei Baruj es un Arbut espiritual y causa que el pueblo de Israel se encuentre en Arbut corpóreo, pero los lleva este Arbut corpóreo y les lleva un despertar. Y entonces Israel, estos registros, estas chispas despiertan y el pueblo de Israel también se conecta con siendo garantes espirituales, y después el pueblo de Israel también puede otorgarle al mundo entero, porque el mundo entero también está en un Arbut negativo, en una conexión no buena ni mutua, y entonces les llevas la luz y les dices cómo utilizarlo. Sí. Es decir, que desde el Arbut no una sola parte, ninguna parte de la humanidad puede escapar. La pregunta es únicamente cómo nosotros llevamos la luz con el fin de corregir el Arbut en la forma correcta, para que no haya un Arbut tal que donde querramos destruir todo, sino más bien saber cómo conectarnos correctamente. Y por lo tanto, no hay otra opción más que crear un grupo pequeño llamado Yashar, que el Israel, que alcanzará el Arbut o que alcance el Arbut, después caiga de él y sean capaces de erigirse a sí mismos una vez más con toda la humanidad de esa manera, para que se vuelvan un conducto, una transición. Y esto es exactamente lo que nos está diciendo aquí. De otra forma, no habrá manera que alcance la conexión, no habrá conexión entre la vasija corrupta y la luz del Ein Sof. A la mitad, algo debe estar ahí para conectarlos entre sí. Es para ese conducto, ese transistor, no transmisor. De Lituania me preguntan qué significa para Israel llegar al Arbut, qué necesitan hacer. Rav, quiere decir que todos nuestros amigos del mundo

Y sin excepción, creo que aquellos que nos pertenecen en cierta manera son más bien millones. Estamos de acuerdo a lo que estoy descubriendo día a día. Son muchas personas, simplemente muchísimos. Deberíamos intentar lo más posible alcanzar una conexión mutua con el fin de que la fuerza superior, la Shina, se encuentre entre nosotros, para que la fuerza de conexión pueda morar entre nosotros, y en ella, en esta conexión, podemos reconocer que aquí está el creador. ¿Quién es el creador? La forma de conexión entre nosotros, la manera de conexión correcta entre nosotros se llama creador. Correcto, dice Mushi. Así que Rav nos da toda una estrategia aquí para la difusión, un procedimiento claro de cómo debemos alcanzar primero la corrección, que somos nosotros, quien viene Baruch, tenemos que alcanzar el Arbut, responsabilidad mutua, y después encontrar una manera de transmitir al pueblo de Israel y después al mundo entero. Nosotros también aprendemos, aquí aprendimos dos términos aquí, que explica Baal HaSulam, que el mundo es juzgado por su mayoría, que significa que la providencia no toma en cuenta una sola persona, sino toda la humanidad. Y otro término del que tenemos, que no tenemos antes, calificar el mundo a cierta medida de refinamiento, prepararlo, porque el mundo es egoísta y no puede recibir la conexión entre nosotros, así como así lleva preparación. Y Rabbe explica que es la preparación, y eso quiere decir que nosotros tenemos que prepararnos primero, pues el pueblo de Israel como conducto, y después el resto del mundo. No podemos acercarnos, aproximarnos al resto del mundo de inmediato y difundirles este método de conexión de inmediato, así de una. Rabbe habla también, y se repitió varias veces, que tenemos que tomar esta responsabilidad. Y el punto 21 dice que se relaciona con el ejemplo famoso acerca de la semilla de sésamo, donde Baal HaSulam dice, en el punto 21, dice que si hizo un mandamiento, bendito sea porque ha inclinado su escala al lado del mérito y de todo el mundo. Porque ahora el individuo llega a la decisión final, tal como aquel que mide semillas de sésamo y agrega una semilla tras semilla y llena hasta que una de las balanzas decide. Y simplemente participa en esto, sin lo que no estaría completo. Sobre el segundo club, juntos, Rav nos explica ahí cómo esta semilla de sésamo que cada uno agregamos a este plato general es crítico. Veamos clip número 2, continuamos explicando, por favor. Y está dicho que aquel que realiza decide perdón, estoy buscando el texto, de Israel se une a la sentencia común, aquel que agrega semillas de sésamo y las agrega uno a uno a este platillo hasta que la inclina. Ciertamente cada uno participa en esta inclinación, pero porque sin ella la sentencia nunca sería completa. Rab, podemos ver que la Torah entera habla de la conexión únicamente, que es lo único que falta para cumplir con ama a tu prójimo como a ti mismo, que es la condición para revelar al Creador a los seres creados, y que de hecho es el propósito de nuestra existencia. Y por lo tanto, todos y cada uno deben buscar ser responsable de su semilla de sésamo, es decir, conectarse a toda la humanidad en todas sus oportunidades, las que tenga. Y en esto, ambos, las palabras de Rabbi Eleazar y también las de Rabbi Eleazar, perdón, se vuelve en realidad y el mundo entero está en esto. Como leemos en Baal HaSulam, que le escribió a Krakowski, en donde en verdad le exige a él que publique la enseñe la Sabela Kabbalah a las naciones del mundo también, en Estados Unidos. Y

semilla sobre la balanza, las semillas de sésamo sobre la balanza, aprendemos que de esto que el trabajo, el esfuerzo de todos y cada uno casi es negligente, cero, por un lado, y cerrado. Y por otro lado, pregunta. Por el otro lado, es difícil encontrar, porque si ahora soy. Estoy sobre en la línea del surgimiento de los registros. Todos los registros son como cadenas, los reshimot son como cadenas, como los enlaces en la cadena. Sin eso, si no estuviera mi eslabón, no existiera la cadena, que se llama este semilla. Esa momia se llama, que es la más importante que todas las del resto, ni las anteriores a mí, ni las que están después de mí. Y nada, nada más se llevará a cabo si yo no hago y no realizo o no ejecuto mi trabajo. Ahora, mi trabajo depende de cómo lo hago, y hace el trabajo sufrimiento o de la Torah, y la conexión entre estos que están antes que yo y los que vienen después. Mientras esté yo en esta cadena, me vuelvo como un componente activo, como si tuviera una batería desde adentro, desde mí mismo, activándola continuamente. O no tengo una batería y la conecto de cierta manera, y como que está concatenándose a un resistor que después obstruye la conexión. Esto es así. Es decir, que esta semilla de sésamo, cada una de ellas, es sumamente importante. Sí, continúa Lior. Sería correcto decir que no está en mi cadena y que es lo que habilita o lo que habilita para conectarse, sino más bien que en la forma en la que yo estoy consciente es lo que puede despertar a otros a conectarse. Todos, dice Rab, ciertamente, porque estoy siendo, me considero responsable como Malkutas, el resto de los componentes, el resto de las almas. Yo, en la medida que estoy preocupado, soy Malkut, y si yo existiera y mi trabajo no está completo, entonces no seré capaz de completarlos a ellos, y ellos no terminarán su corrección tampoco. Y así es como sucede con todos y cada uno, para todos. Aquí tenemos la regla de que el colectivo y el individuo son los mismos. No importa si eres uno o toda la realidad. Eres importante en un sistema integral donde todos los más pequeños detalles en él son tan importantes como el sistema entero. Podemos ver que mientras más avanzamos, los sistemas que construimos se vuelven en verdad así, se convierten de esta forma. ¿Qué podemos tener? Sistemas, registro de sistemas así, bueno, estará tan mal. Lo vamos a cortar de aquí a allá y de alguna forma funcionará. No, eso no es así. No funciona más así. De manera individual y el colectivo son exactamente iguales. Cada uno de nosotros no podemos evitar nada, esquivar nada, sino que más bien tendremos que dar todas nuestras fuerzas para la corrección. En verdad es así, porque no tiene ninguna opción. Ya sea que nos obligamos con nuestra ayuda mutua, o que se nos va a obligar a cada uno en su manera, en cada uno en una forma, que todo tipo de problemas serán derramados sobre ustedes y sobre todos los demás, en donde ustedes realmente no ayudaron a implementar. ¿Sí entienden cuánto cada uno de nosotros tendrá que sufrir? Tendría que sufrir. El camino del sufrimiento es sumamente difícil, y en verdad, cuando comienza a realizarse, vamos a ver grandes problemas en el mundo. Los antiguos escribieron: yo no quisiera vivir en esas generaciones. Eso es lo que escribieron los escritores de la Mishnah. Sí, entonces Rab también se relaciona y se vio una carta que escribió Baal HaSulam, dice le donde dice Krakowski. Krakowski es uno de los 6 alumnos que tuvo Baal HaSulam. Es la carta 59 de Baal HaSulam. Está en Kabbalah Media, si lo quieren buscar. Es un escrito donde Baal HaSulam le escribe a un estudiante, Lev Yitzhak Krakowski, donde lo anima a difundir la sobre la Kabbalah en inglés. Eventualmente Krakowski tradujo libros y los difundió. Fue en 1937. Creamos un pequeño

Llevo un trozo de la carta 59. Lo vamos a leer. Unas cuantas frases porque es especial. Bala Sulam dice al famoso cabalista, mi gran maestro y Rav Levi Yitzhak, que viva mucho y bien. Recibí su última carta y por primera vez desde que te fuiste a América, me has entregado algo de esperanza que vas a tener éxito en tu misión. Estoy cierto, o sea, tengo certeza que te vas a referir a la replicación en inglés que hiciste para dar clases en inglés, porque esta es la única manera de hacer dinero en América y quizá aún de manera sustancial, lo cual fue mi intención. Yo pido que tú mandes una copia completa del libro que escribiste para ver si no te has desviado del camino. En el primer libro que me copiaste, yo encontré un gran error concerniente a la transmisión de la Kabbalah, donde no le diste a Moisés su lugar apropiado. Pero no puedo mandar comentar porque ya lo habías impreso, no lo pude hacer. Más adelante, aquí es maravilloso ver cómo Balazón me explica a su estudiante Krakowski cómo necesita difundirla sobre la Kabbalah. Poder ver ciertas discusiones que Rab dio, las dio como un ejemplo, así como a Krakowski tradujo los libros al inglés, cuando Rab estaba junto a Rabash lo animó también a escribir en ruso y le dijo, tienes esta inclinación, así como Krakowski, para difundir la sobre todo al mundo. Pero vemos que en 1937 Baal HaSulam quería que se sabiera la Kabbalah, se expandiera también en inglés en Estados Unidos, en América. Sí, dice Mushi Rab, hasta su primer libro en ruso fue con su permiso, con el permiso de Rabash, 1983 o 93, así que se le permitió dirigirse al mundo entero con el artículo del Arbut, así como nosotros pedimos en las clases. La gente nos pregunta por qué lo difundimos a todos. Los cabalistas lo hicieron hace casi 100 años. Por cierto, la carta aparece en las cartas de Baal HaSulam, en el volumen 2. Ahora, si tienen preguntas acerca de la difusión o de acuerdo al artículo del Arbut, adelante. Si tienen preguntas. ¿Cómo llevamos el Arbut a la gente de Israel en la forma correcta? De acuerdo al orden que se escribe aquí, lo que explico Rab, que lo hemos escuchado ya varias veces, al menos 3 o 4 veces antes de llegar a la ley. Si lo leímos, y aquí pone una estrategia de cómo seguirla, porque hay muchas acciones aquí que debemos de hacer. Primero, los que estamos aquí, despertar y tenemos que alcanzar el Arbut. En general, Rab dice que nadie puede escaparse de esto, ya sea o nos forzamos nosotros o nos va a forzar la naturaleza. Que primero que nada nosotros, después debemos encontrar maneras, que aún no está tan claro cómo, para la gente de Israel, creo que cuando estemos listos sabremos cómo dirigirnos a ellos. Pero el día de hoy, ante nuestros ojos, es difícil entender quién escucharía, así como Michael Miller preguntaba en aquel momento, cómo las naciones del mundo nos escucharían. La gente nos odia. Entonces Rab explica que al menos ante sus ojos el pueblo de Israel tiene un valor, es verdad que piensan son malvados, pero al menos ellos se relacionan con nosotros. No nos hacen un lado, sino que piensa que le hacemos daño, pero al menos tienen cierto respeto por nosotros, porque podemos hacer buenos negocios o no importa cómo, pero no nos hacen a un lado.
Así que después de esto llegará la forma de cómo alcanzar el mundo. La verdad es que yo creo que hemos invertido tanto tiempo y recursos para desarrollarlo. Educación, tenemos libros innumerables. Y cuando veo los libros que hemos hecho, yo me pregunto, ¿quién compraría estos libros? ¿Dónde podemos usarlos? Tenemos cursos de un año, dos años. Puedes sentar desde el amanecer hasta el atardecer y, por supuesto, y nadie llega, ni uno solo. Venga a estudiar Kabbalah. No, nadie. Entonces, yo creo que el tiempo va a llegar en algún punto en el futuro. La infraestructura está ahí. Yo no sé acerca de la explicación racional, dice Aviu, pero la explicación espiritual que da aquí Rab es, en la medida en la que yo lo entiendo, Rab dice muy simplemente en clip número uno, que si también lo tenemos, por supuesto, en los subtítulos, que si el Baruch se conecta en cierta medida, en esa medida se conectan con el otorgamiento, despertando al público israelí para ser conectado en cierta medida, no importa por qué forma externa sea y en qué meta externa. Pero entonces Bnei Baruch llega con ellos y les otorga la misma fuerza y conexión que Israel. Israel dice más aún. Es decir, que el Arbut en Bnei Baruch es un Arbut espiritual y ellos causan que el pueblo de Israel esté en un Arbut corpóreo. Lo llevarán a este Arbut corpóreo, un despertar. Y entonces, estos registros se despertaron por lo Israel, estas chispas, porque Rab explicó antes que hay chispas en esta nación rota. Y cuando le viene Baruch, habla de todos nuestros amigos en todo el mundo, dentro de los cuales el árbol de toda la humanidad depende. Así que tenemos un privilegio y una responsabilidad. Mac 42, por favor. Sí, buen día a todos. Yo he notado o noté que Rav dijo a todas las naciones del mundo que es de acuerdo con la necesidad en Israel, es de acuerdo al deseo. Es decir, que para ellos no tiene una elección y nosotros sí tenemos una elección. Si usted puede explicarlos. Mushi pide que expliquen qué dijo y había usted explicando. Dijo que Rab en el clip dijo, habló de del camino de las naciones del mundo, que es por elección y que en Israel no hay elección. Aquí está preguntando si hay una diferencia entre las naciones de Israel e Israel o algo opuesto a esto. Sí, dice Mushi, correcto. Si yo recuerdo correctamente, es que no hay una opción. Es simplemente que en Israel nosotros estamos obligados, todos que tengan un punto de corazón despierto, y esto se le llama Israel, y esto estamos obligados. Las naciones, el mundo es un poco más denso, no están obligados porque son más densos, y como escribe Balazón en la última generación, tienen que estudiarlo, es suficiente que con que respeten Israel, van a mandar a sus hijos a aprender con Israel, y querrán también todo tipo de cosas de esta forma, así que digamos que no se trata un asunto de elección. Es aquellos en quien el Creador despierta pasión por esto, estos son obligados, y el resto, bueno, para ellos habrá educación integral, conexión, se unirán de alguna forma. Rab se relaciona con esto en un acto en el Arbut, vamos a leerlo, y también la explicación que Rab preguntó o dijo, habló de esto. Balazón dice, y ustedes encontrarán que Rabbi Eleazar, hijo de Rabbi Shimon, no disputa las palabras de nuestros sabios, que tú Israel es responsable uno por el otro. Más bien, Rabbi Eleazar, hijo de Rabbi Shimon, habla de la corrección del mundo entero en el futuro. Por eso nuestros sabios hablan del presente, donde solo Israel ha tomado sobre ellos mismos la Torah. Y acerca de esto, Rab dice, Israel es llamado a aquellos que despiertan de la ruptura
y han sido traídos a cumplir el arbut entre ellos, y al mundo se le llama aquellos cuyo el arbut, quien es el arbut, no se revela necesariamente, se revela necesariamente no por su voluntad, sino de acuerdo a necesidad. Mac 11, Mac 11, por favor. Sí, queridos amigos. Queridos amigos, díganme, por favor, hay una percepción acá de que el mundo entero se encuentra en mí. Lo escuchamos muy seguido. Por el otro lado, el día de hoy escuchamos de Rav que nosotros somos una parte de un gran sistema. ¿Cómo podemos integrar esas dos percepciones? Mijael, sí, esto siempre va con nosotros, las naciones del mundo también. En verdad, también hay que mirar en esto como dentro de nosotros, refinado, grueso, y vemos a Israel también afuera, tenemos la suerte del mundo, y es porque la ley del general y el particular son iguales. Vives en este mundo, entonces tienes que hacer difusión prácticamente. No puedes decir que tú estés en el corazón al mismo tiempo. Tienes que trabajar con tus deseos de que Israel se desarrolle y alcance. Arvud no dijo que tenemos tres niveles: tu propio nivel interno, el nivel de la escena y también lo que ves en el exterior. Hacia todos, todas estas capas tienes que trabajar con ellas. Así que esto es porque el Ari nos lo explica. Y es debido a que tus deseos tienen grosor raíz 1 y 2. Perdón, tienen grosor raíz 1, 2, 3 y 4. Es por esto que sientes de alguna manera que los deseos de algunos están dentro de ti. Te preocupas por ellos. No todo el, te preocupan todo el tiempo, perdón. Y otros, el Creador hizo que sientas fuera de ti para que no te importe, no tengas respeto por ellos, pero tienes que trabajar tanto con los deseos internos como los deseos externos. Al final todo se va a conectar, pero este acercamiento es incorrecto, de que todo está dentro de mí ya, no, no, y el mundo entero no existe. No, no pueden decir esto porque nos has construido de esta manera. Es un escape de la realidad. Espero que la pregunta sea buena. Es de sobre difusión. Yo difundí en redes sociales. Yo también me siento como que necesito difundir y que no puedo simplemente poner un, postear algo, publicar algo sin que alguien vea que está bien. Necesitamos de difundir una forma que alguien lo apruebe. También Barazón dijo que alguien quizás pueda cometer un error grande y que puede ser entendido incorrectamente. No está claro para mí esta situación. También la difusión, hay un poco de personas que difunden. Si esto se puede explicar de alguna manera. La pregunta es, no está tan clara. ¿Alguien más necesita verlo? Digamos que yo escribí algo y alguien tiene que pensarlo, o lo pongo yo misma. Tú puedes hacer su propia edición. Abiu dice, primero que nada, tenemos un sistema de difusión organizado. Vale la pena dirigirse a ellos, que son responsables de ustedes sobre este tema, pero siempre vale la pena que alguien más lo vea. Y ciertamente no yo que lo estoy escribiendo, sino hay equipos, etcétera, y cómo gradualmente construimos el proceso, y que no solo que yo pienso que salga, sino que también toque los temas importantes para enfatizar. Sí. Depende, dice Mushi, de si tú eres un representativo de la organización. Entonces, por supuesto que sí. Cuando yo escribo algo o un clip, también lo mando para que se revise. Pero si tú eres un individuo, una persona privada, puede ser lo que tú quieras. Depende de qué capacidad, con qué capacidad estés escribiendo. Sí, más sí, Shahar. Escuchamos, leímos que el mundo es sentenciado por su mayoría. Y nosotros somos unos cuantos. Entonces, ¿cómo es que esta corrección se reconcilia? ¿Cómo llegamos a...? Porque para la Sulam
de acuerdo a lo que escribió. Si el mundo es juzgado por su mayoría, es correcto, dice Abiu, pero cuando Rab explicó varias cosas aquí. Por un lado, el mundo es juzgado por su mayoría y el creador se relaciona con la humanidad como un solo sistema. También lo que nuestro compañero Mackie Macon se preguntó. Esos no son individuos, por un lado. Por el otro lado, cuando íbamos a hablar de la semilla de sésamo personal de cada uno de nosotros, Lior Gur preguntó algo muy lindo y Rab explicó que tu semilla es la más importante, porque imagínate que si hubiera una cadena de eslabones y están estando tu parte, entonces hasta que tú te desarrolles y contribuyas con tu árbol a esta cadena general, el resto de las cadenas no serán capaces de desarrollarse en adelante tampoco. Por eso es que cada momento la persona debe pensar que su registro, su semilla de sésamo es la más importante. Aquí hay varias partes. Aparentemente es el trabajo del individuo y está el trabajo donde el individuo se incluye del colectivo, y al incluirse en el colectivo, Rab lo definió como el grupo de Bnei Baruj, y por arriba está lo que llamamos los desesperados Israel, en donde ya hay chispas y a través de la conexión entre el grupo de Bnei Baruj se despiertan estas chispas en aquellos que son Israel, y sobre ellos están las naciones del mundo como resultado del Arbut que Israel construya. También las naciones del mundo son capaces de desarrollar. Es el mismo orden de Galgalta, Einaim y Ahab, donde los patriarcas, Israel, siempre está esta relación entre la parte más fina y la parte más gruesa, que necesita corregir, sí. Pero cada uno tiene que relacionarse con su trabajo en la escena, en difusión, y es juzgar al mundo a la escala de mérito de Arbut. Y hay un punto muy lindo, creo que es del tomado del clip número 2, donde dice Rab que yo en esta cadena me convierto como un componente activo, es decir, como si una batería para mí mismo, y yo la activo de manera activa, pero no tengo una batería y de alguna forma me conecto y simplemente soy como una resistencia en el camino. No solo no beneficio, sino perturbo la conexión. Con respecto a la difusión, hay un sentimiento de que cuando yo no quiero compartir la luz con otros, yo me siento como que no soy capaz y que no quiero difundir en mi idioma, en kazajo, y soy el caso del que cuida a mis hermanos. ¿En qué medida es adecuado hacerlo? No se entendió muy bien la pregunta, amigos. Miguel, bueno, no hay que meterse en esta alegoría de la Torah con este protagonismo, pero ¿tú entendiste lo que pregunta? Le dice a Abiú. Si entendí correctamente, nuestro amigo dice que cuando no quiere difundir en el lenguaje kazajo, es. Sí, más o menos, sí. Creo que es una pregunta específica que necesitamos contactar a quien es responsable aquí. Necesitamos entender por qué lo quiere o no lo quiere. Vemos ejemplos aquí. Bala Sulam. Y tratamos de seguirlo y difundir en cada uno de los idiomas. Es adecuado, inadecuado. Hay tiempos. En resumen, necesitamos mirar la situación de manera específica. Escríbenos a nosotros. Ahora vamos a anuncios. Este próximo miércoles, amigos, julio 26, 6:30, tiempo de Israel, habrá un evento para Tu Beav, el Día del Amor, en el tema de aprender cómo amar. Está dirigido a todos los estudiantes de Kabbalah Lam, inviten a parientes, conocidos. Hablaremos del verdadero sentido del amor, significado del amor.
desde el punto de vista de la Kabbalah, identidad hacia el creador, estudiar. Tenemos una composición de una canción hermosa juntos, como Ole nos dijo. El link se enviará y se dirige a personas de 18 para arriba. Será transmitido únicamente en hebreo, así que no será traducido porque es únicamente para la audiencia Israel. Y vamos, un reporte de Igor y Jonathan. Adelante. Igor y Jonathan. Hola, amigos. Como ustedes se acordarán, como dijo Dudy ayer, el tema de esta semana es el amor. Y es bien el deseo de los amigos, es que el día de hoy tenemos la incorporación del Shabbat, donde los amigos están muy ansiosos para que suceda esto, para anticiparnos. ¿Qué queremos decirle a los amigos? ¿No? ¿Qué es esto? El Shabbat Haverim, la reunión de amigos. Nos reunimos juntos acerca al

0: Shalom, amigos.
1: Hola amigos, en la parte de la clase vamos a estudiar una clase del Rav 12 de junio 2002. Es la primera parte del artículo ¿Cuál es la sustancia de la información? ¿Contra quién está dirigida? Vamos a leer juntos en la decena desde el principio hasta donde dice más difícil es soportar la prueba. Tenemos 19 minutos. Empecemos a leer.
0: מהו החומר דלשון הרע וכנגד מיהו הזוהר הקדוש כותב שם וזה לשון הרע
1: ¿Cuál es la sustancia de la información y contra quién está dirigida? Está escrito en el Zohar. Ven y ve con la calumnia que la serpiente, el hijo de la mujer, provocó que la mujer y Adán fueran sentenciados a muerte. Ellos y el mundo entero. Está escrito acerca de la difamación y su lengua, una espada afilada. Por esta razón, cuídate de la espada, es decir, de la difamación. La ira atrae el castigo de la espada. ¿A qué se refiere la ira atrae el castigo de la espada? Es la espada del Creador. Como aprendimos sobre que el Creador tiene una espada con la cual juzga a los malvados. Acerca de esto está escrito, el Señor tiene una espada llena de sangre, y mi espada devorará carne, lo cual es malhut del lado del din, juicio, en ella. Por lo tanto, cuídate de la espada, pues la ira trae los castigos de la espada, para que sepas que existe el juicio. Escribe Din, pero quiere decir para que sepas que así es como se juzga. Y cualquiera con una espada en su lengua que difama, la espada que lo consume todo está lista para él. La malhut con la forma de Din en ella. Acerca de esto está escrito, esta será la ley del leproso. Malhut, que se denomina esta sentencia al leproso porque ha difamado. Pues las lesiones provienen de la difamación. Hasta aquí sus palabras. Es necesario entender este asunto, pues el Zohar dice que cualquiera que tiene una espada en su lengua, es decir, que difama, la espada que lo consume todo está lista para él, que es la malhut, con la forma de Din en ella. Lo aprendemos de lo que está escrito acerca de la serpiente, que difamó ante la mujer. Sin embargo, allí la difamación era acerca del Creador. ¿Cómo constituye esto una prueba entre una persona y su amigo, que sea a la vez tan grave para provocar la muerte? Como lo explica en el verso, y su lengua una espada afilada, acerca de la difamación entre un hombre y su amigo. En otras palabras, existe la misma medida de severidad de la iniquidad de la difamación entre una persona y su amigo como la que hay entre la persona y el Creador. ¿Es posible que uno que difama en contra de su amigo sea similar a uno que difama en contra del Creador? Cuando difama al Creador, podemos entender que cause la muerte, ya que al difamar al Creador, se separa del Creador. Por esta razón, al estar separado de la vida de vidas, se considera que está muerto, pero ¿por qué causaría la muerte cuando se refiere a la difamación entre una persona y su amigo? El Zohar dice que las transgresiones vienen de la difamación. Ustedes dijeron, en el oeste dicen, hablar de un tercero mata a tres. Mata al que habla, al que recibe, y aquel de quien se dice. Rashi interpreta hablar un tercero como una lengua chismosa que es la tercera entre una persona y su amigo, revelándole un secreto. También ahí Rabbi Yohanan, en nombre de Rabbi Yossi Ben Zimra, cualquiera que difama es como si cometiese la mayor herejía. Y Rabbi Hasla dijo, Señor Ukva dijo, cualquiera que difama, el Creador dice, él y yo no podemos habitar en el mundo. También debemos entender la severidad de la prohibición de difamar, hasta el punto que es como si uno hubiera cometido la mayor herejía, o conforme a lo que el Señor Ukva dice, que el Creador dice, él y yo no podemos morar en el mundo. Significa que si decimos, por ejemplo, que si Rubén difamó ante Shimón acerca de que Leví hizo algo mal, ya con eso el Creador no puede habitar en el mundo debido a la difamación que cometió Reuben al hablar mal de Leví. Pero con otros pecados que Reuben pudo haber cometido, el Creador puede habitar con él en el mundo. Por lo tanto, este es un asunto muy grave. Entonces debemos entender qué es la difamación y qué la hace ser tan mala. Lo interpretaremos en referencia al trabajo. En el libro La Entrega de la Torá, él explica la gran importancia del precepto ama a tu prójimo como a ti mismo. Rabbi Akiva dice, esta es la gran regla de la Torá. Esta aseveración de nuestros sabios exige una explicación. La palabra klal indica una suma de detalles que al ponerlos juntos forma el colectivo anterior. Por lo tanto, cuando él dice sobre el precepto ama a tu prójimo a ti mismo, sobre que ese es un gran klal en la Torah, debemos entender que el resto de los 612 preceptos de la Torah, con todas sus interpretaciones, son ni más ni menos la suma de los detalles insertados y contenidos en ese único precepto, ama a tu prójimo como a ti mismo. Esto es bastante confuso, porque puedes decir esto en relación a las mitzvot entre la persona y su amigo, pero ¿cómo puede esa sola mitzvah contener y sustentar todas las mitzvot entre el hombre y Dios, que son la esencia y la vasta mayoría de las leyes de la Torah? También escribe ahí acerca de un converso que vino ante Hillel y le dijo, enséñame la Torah completa mientras me sostengo sobre una sola pierna. Y él respondió, lo que odias no se lo hagas a tu amigo. En la traducción en arameo de ama a tu prójimo como a ti mismo. Y el resto de su comentario, ve a estudiar. Aquí, ante nosotros, una ley clara que los 612 preceptos y todos los escritos de la Torah, no hay nada que se prefiera por encima del precepto de ama a tu prójimo como a ti mismo, ya que él dice específicamente, el resto de su comentario, ve a estudiar. Significa que el resto de la Torah son interpretaciones de ese único precepto. Ama a tu prójimo como a ti mismo no podría ser completado si no fuera por esas interpretaciones. Debemos entender por qué cuando el converso le dijo en la lengua sagrada, enséñame la Torah completa mientras me sostengo en una sola pierna, y Hillel no le respondió en la lengua sagrada, sino en el lenguaje de traducción. Y le dijo, aquello que odies, no se lo hagas a tu amigo. Debemos entender que en la Torah está escrito, ama a tu prójimo como a ti mismo, que es una

0: mitzvah afirmativa o hacer. Pero Hillel habló en términos de negativos, de no hacer, ya que le dijo, aquello que odies, no se lo hagas a tu amigo. Que es una frase negativa. En el libro, entre la Torah, él explica la grandeza e importancia de la regla de ama a tu prójimo como a ti mismo. Ya que el propósito de la creación es hacer el bien a sus creaciones. Y que los creados sientan el deleite y el placer sin ninguna carencia. Hay una regla que dice que toda rama desea parecerse a su raíz. Y como nuestra raíz es el creador, quien creó a todos los creados, él no tiene carencia o necesidad de recibir nada. Por lo tanto, cuando los creados reciben de alguien, también se sienten avergonzados de sus benefactores. Por tanto, para que los creados no se sientan avergonzados mientras reciben deleite y placer del creador, se estableció el asunto del tzimtzum en los mundos superiores. Esto provoca que la abundancia superior esté oculta a nosotros, por lo que no sentimos el bien que ha ocultado en la Torah y las mitzvot que el Creador nos ha dado. A pesar de que estamos hechos para creer que los placeres corporales que vemos ante nosotros y que el mundo entero se siente su virtud y beneficio, es decir, todos los creados en este mundo persiguen devotamente placeres para obtenerlo, y aún así no hay sino una diminuta luz en ellos, una iluminación muy pequeña comparada a la que se puede obtener al observar la Torah y las mitzvot. Se escribe sobre ello en el Zohar que la Kedushah sostiene a las Klipot. Significa que si la Kedushah no le diera alimento a las Klipot, estas no serían capaces de existir. Y hay una razón por la cual las Klipot deben existir, ya que al final todo será corregido y entrará en la Kedushah. Esto le fue entregado a los creados para que lo corrijan, porque al estar bajo la influencia del tiempo puede haber dos cuestiones dentro del mismo tema, aunque se encuentran opuestos el uno al otro. Sobre ello está escrito, por esta razón existen dos sistemas, la Kedushah y había impuros, que son opuestos el uno al otro. Por tanto, ¿cómo no puede la Kedushah corregirlos? Esto no es así con el hombre, que ha sido creado en este mundo. Como existe una cuestión de tiempo, estos dos sistemas se encuentran en una sola persona, pero solo uno a la vez. Y entonces hay una manera de que la Kedushah corrija la impureza. Es así porque hasta los 13 años una persona alcanza la voluntad de recibir que está en el sistema de impureza. Más adelante, al involucrarse en la Torah, comienza a obtener Nefesh de Kedushah. Y entonces es sustentado por el sistema de los mundos de la Kedushah. Aún así, toda la abundancia que tienen las Klipot, las cuales reciben de la Kedushah, no es sino una luz diminuta que cayó debido al rompimiento de las vasijas. Y a través del pecado del árbol del conocimiento por el que se crearon los había impuros. Y aún así, debemos creer, imaginar y observar cómo todos los creados persiguen esa diminuta luz con todas sus fuerzas. Y ninguno dice, me conformo con lo que he adquirido. Por el contrario, cada uno siempre desea añadir a lo que tiene. Como nuestros sabios dijeron, el que tiene 100 desea 200. Y la razón es que no había perfección en ellos, ya que no había perfección en ellos desde un principio. Pero en la espiritualidad La luz superior está vestida en todo lo espiritual. Entonces, cuando una persona alcanza una iluminación de espiritualidad, no puede decir si es un grado pequeño o grande, ya que en lo espiritual, incluso el grado de Nefesh, que es una parte de la Kedushá, y como el resto de la Kedushá es perfección, hay integridad incluso en cada parte de esta. Esto es así porque los discernimientos de grande o pequeño en la luz superior lo son de acuerdo al valor del receptor. En otras palabras, depende del nivel al que el receptor es capaz de obtener la grandeza y la importancia de la luz. Pero no hay cambio en la propia luz en absoluto. Como está escrito, yo, el Señor, no cambio. En consecuencia surge allí una pregunta. ¿Por qué el mundo entero persigue esa diminuta luz que brilla en los placeres corporales, mientras que para los placeres espirituales, que contienen la mayoría del deleite y el placer, no vemos a nadie desear hacer esfuerzos tan grandes como los que hacen por la corporalidad? Sin embargo, los placeres corporales están en los había impuros. De manera deliberada no hubo restricción ni ocultación en esto. O el mundo no habría existido, ya que es imposible vivir sin placer. Además, se extiende desde el propósito de la creación, que es hacer el bien a sus creaciones. Por lo tanto, sin placer no hay existencia en el mundo. Resulta que los placeres debían serles develados. Esto no es así con los añadidos, es decir, con recibir deleite y placer por algo más que sustentar el cuerpo, que es el verdadero placer. Por ello hubo restricción y ocultación para que ellos no vieran la luz de vida que está revestida en la Torah de las Mitzvot, antes de que una persona pudiera acostumbrarse a trabajar para otorgar, lo que se llama equivalencia de forma. Esto es así porque si la luz que está revestida en la Torah de las Mitzvot estuviera revelada, no habría lugar para la elección. En otras palabras, donde la luz es revelada, el placer que uno sentiría al observar la Torah y las Mitzvot sería en la forma de recibir para uno mismo. Por consiguiente, no podría decir que está observando la Torah y las Mitzvot por orden del Creador, sino que más bien habría observado la Torah y las Mitzvot por el placer que siente en ellas. Mientras una persona siente placer en alguna transgresión, puede calcular que este placer es solo una diminuta luz, comparado con el verdadero gusto que hay en la Torah de las Mitzvot. Y cuán difícil es superar el deseo, y cuanto más grande es el deseo, más difícil es soportar la prueba.
1: Señor,
0: amigos, vamos a pasar a la clase del Rav del 12 de junio de 2002. Leímos parte del artículo de la Parashá Metzorá, cuál es la sustancia de la difamación y contra quién es. La verdad es que en la realidad no hay algo que sea que vaya en contra. Siempre decimos en contraparte en la Torah, si decimos esto en contraparte del otro. ¿Cómo es? Sería como en contraparte. Porque solamente que uno se apoya en el otro, y para aclarar al otro, entonces viene algo que viene en su contraparte. Y esto es todo lo que a nosotros nos parece por falta de comprensión y tener una visión general de lo que vemos. Entonces nos parece que realmente hay algo que contradice y destruye. Pero al fin y al cabo es correcto que así pasa, así ocurre, pero la meta es que lo peor, en algo que es de lo peor de todo, se vuelva en un apoyo, en una base realmente para la estructura y el próximo grado. Y solo depende del hombre cómo recibe según su equivalencia de forma o su oposición de forma a la Kedushá, cómo recibe la aparición de la Kedushá a él. Pregunten, quizás yo diga algo. Nosotros tenemos que entender que toda la ocultación que vemos en cada grado, que el inferior se encuentra en ocultación con respecto al superior, que nosotros estamos en una ocultación, el grado de este mundo es solamente un grado con respecto al próximo grado que ya está por encima del Mahzón. La ocultación es para permitir al inferior adquirir vasija de otorgamiento. Si no habría ocultación, nosotros veríamos el estado iluminado, completo, que todo se sabe, que todo se ve. Entonces, ciertamente que no habría posibilidad de desconectarse del deseo de recibir. Como cuando decimos no pensar en un elefante blanco, no pensar en algo que, digamos, que uno lo atrae mucho, entonces desconectate de eso y pensar en lo mismo solo con el fin de otorgar. ¿Cómo se puede? Por eso, sobre el placer, en la Kedushá hay ocultación, pero sobre la Kedushá en sí misma no hay ocultación. Vos podés sentirla. Pero en el momento que el hombre renuncia sobre el placer en la Kedushá para sí mismo, en ese mismo empieza a sentir y ver la Kedushá. Esa es la Kedushá misma, la santidad misma, la espiritualidad no se oculta. Lo que se oculta es el placer directo a vasija de recepción que se puede recibir de la santidad. Solo sobre eso hay restricción. Porque en el momento que se corrige y no se quiere utilizar las vasijas de recepción, entonces de inmediato se revela la espiritualidad. Y vemos que antes tampoco estaba oculta. Pero debido a que las vasijas estaban con el fin de recibir, estaba oculta. Es decir, que es como si hay dos canales. Nosotros podemos captar la espiritualidad y la interferencia está en el otro canal, y debido a que es con el fin de recibir, nosotros queremos atraerla. Pero si nosotros queremos captar la espiritualidad, no para nosotros mismos, sino para trabajar, para trabajar la espiritualidad como es en la equivalencia de forma de ella, entonces lo vemos y podemos trabajar en ella. Es decir, las vasijas de recepción nuestros son las que nos ocultan la espiritualidad. ¿Cómo se puede no querer recibir algo si nunca recibí? Debido a que la espiritualidad se oculta, es como que yo quiero, pero no la quiero. Yo quiero más deshacerme de los sufrimientos. Me dan todo tipo de sufrimientos en este, en nuestro estado, sí, en mi estado. Y yo debo escapar de estos sufrimientos. Entonces me parece que yo siento atracción por la espiritualidad porque yo la deseo. Y de verdad yo no puedo quererla, no vi, no sentí. Todas estas místicas que el hombre se imagina tampoco es espiritualidad. La espiritualidad es con el fin de otorgar, no lo que nosotros imaginamos. Entonces, cada vez al hombre le queda claro otra faceta, otra imagen de la espiritualidad. Y a medida que avanza, la forma y la espiritualidad para él todo el tiempo cambia. Entonces realmente la espiritualidad no puedo querer. Es algo que es completamente opuesto a mí. Yo me empujo, siento un empuje hacia eso porque eso me parece que eso me va a solucionar, me va a liberar de los problemas. Eso es todo. Y lentamente, mediante el estudio, mediante que yo escucho del entorno y de la sociedad, con mi pequeño deseo de recibir, con respecto a la espiritualidad, es decir, simplemente el interés que yo escucho de los demás, que conviene, que es mucho, que es grande, y mediante esto yo me siento atraído. Es decir, yo me obligo a estudiar y a trabajar y a hacer acciones que ayudan. Al fin y al cabo, el estudio y acciones ayudan a traer luz circundante. Que yo, cuando yo extiendo luz circundante, entonces recibo gen de Kedushá, gracia de la Kedushá, que nunca tuve antes. Aunque me parece que yo quería tanta la espiritualidad, pero gracia de la espiritualidad, gen de Kedushá, es algo diferente. Gente que tú ya se llama que yo definitivamente empiezo a estar de acuerdo que quizás hace falta llegar a con el fin de otorgar. Es algo muy extraño, no es natural. Se llama que dentro de mi lo lishma general comienza a haber un poco de lishma. Listo. Que yo quiero hacer este trabajo que tenga el creador, y a mí me queda claro que si yo no voy a obtener, entonces no voy a hacerlo. Pero hay algo que yo también me dirijo a que él tenga como una cierta relación también, y eso se llama lo lishma, que lleva a lishma. Ya está esa transición, como en la ruptura de los kelim, hay en el kli una cierta chispa en Malhut de Binah, que mediante esto, Malhut después puede corregirse. Pregunta. ¿Toda la cuenta es sobre esa pequeña chispa? Por supuesto, toda la espiritualidad crece de esta cuenta, de esta chispa que mediante el estudio, esta chispa recibe gen de Kedushá, gracia de la Kedushá. Entonces yo empiezo a cultivar esto. Pero desde un principio no tengo ninguna comprensión de lo que es la espiritualidad y no tengo deseo por la espiritualidad en su forma verdadera, sino que de gente Kedushá, lo que entra en mí, de eso que se llama Lishma, de eso yo ya empiezo definitivamente a querer estar con el fin de otorgar. Comienza a ver esto en mí, eso realmente es un milagro, que empieza a ver dentro del deseo de recibir ciertos así chispas de otorgamiento. ¿Qué es gen de Kedushá? ¿Es santidad? ¿Es un placer espiritual? Rab, gen de Kedushá, gracia de Kedushá, es exactamente como se llama, es la gracia de la Kedushá. Es como que tengo una cierta atracción a eso, es agradable para mí, yo pienso que es bueno tenerlo, no es un deseo, porque no hay una carencia por eso, sino que es tierno para mí, es deseado, deseable. Sí, es casi una sensación así. No hay una necesidad de eso natural, sino que a mí me gusta eso. Sí, así me siento atraído por eso. Hay algo así. Gen, gracia, es justamente la palabra. En general, cómo llamaron a cada fenómeno, es una maravilla. Ellos lo sintieron hasta el final y entonces lo revistieron en la palabra correcta. Pregunta, ¿cuál es el significado de placeres? El bien y el placer que quiso el creador es beneficiar a sus criaturas. ¿Cuál es el beneficio de eso? El bien y el placer que quiso el Creador de beneficiar a sus criaturas, se habla del grado del Creador. No

Hay otro bien y placer de lo que él mismo, es decir, su estado, su grado. Y eso quiso que la criatura llegue. Menos de eso no se llama beneficiar a sus criaturas. Menos de eso es apiadarse de la criatura, quizás decir, ¿vos entendés? Porque él es el bien. ¿Entendés? Bueno, que hace el bien, nosotros decimos que él es bueno y hace el bien. Y él quiere que nosotros lleguemos al bien. Entonces nosotros tenemos que llegar al estado de él, no recibir de él, no sentirlo, eso por supuesto, sino su estado. Eso se llama equivalencia de forma y eso se llama dvekut. De tus acciones te conoceremos. Que mediante sus acciones nos conocemos, nos equiparamos con sus acciones y a partir de que nos equiparamos con sus acciones, entonces simplemente estamos en el mismo nivel, en el mismo grado. Y cuando lo complementamos, no es que recibimos de él, es como Zon, que se encuentran en un acoplamiento ininterrumpido en un grado equivalente. Entonces no hay ninguna inferioridad en la criatura con respecto al Creador. Y eso se llama el bueno y hace el bien. Pregunta, ¿qué pasa con los grados antes de eso? Todos los grados anteriores a eso son grados de equivalencia de forma, que lentamente llego a la equivalencia total. Yo tengo 620 deseos y cada deseo tengo que equipararlo en su uso al Creador. Y yo equipar algún deseo que sea con el fin de otorgar, es decir, se hace exactamente en ese uso como es en él. Él ilumina la luz con respecto a este deseo, creó mi deseo a través de una determinada luz, es decir, salen de él 620 luces, digamos así. Cada luz crea en mí el deseo con el fin de recibir. Yo corrijo ese deseo con el fin de otorgar, entonces el clic se hace como la luz. Entonces ese deseo se hace como la luz porque él otorga según la acción de vuelta. Entonces tengo acá 620 Kelim, que otorgan de vuelta al Creador, así como él con 620 luces otorga dentro de estos Kelim. Entonces hay dos sistemas equivalentes según la acción de otorgamiento. Esto se llama que la criatura se vuelve exacta como el Creador. Exactamente como el Creador. Del artículo no me queda claro qué es la difamación, la mala lengua. Yo no sé que uno habla así mal al Creador, así nomás. La difamación es únicamente con respecto al Creador. No es que yo voy a contar algo sobre vos o otro. Esa es una buena lengua. Pero la mala lengua de verdad es con respecto al Creador. Porque en realidad no tenemos relación con ninguna otra cosa más que relacionarnos con él. Y lo que nos molesta es relacionarnos a él correctamente. Es decir, cada voz interna nuestra o externa que puede debilitar mi relación a él o arruinar mi relación a él, eso se llama la mala lengua, la difamación. Es decir, digamos así, vos podés interpretar todas las molestias al fin y al cabo como una mala lengua. Cada molestia y molestia externa, interna, no importa, habla dentro mío contra la unicidad, contra el bueno y hace el bien, y eso se llama la mala lengua. ¿Qué puede ser? ¿Qué tengo que decir todo el día? Bendito sea el Señor todo el día. Pero dice, no todo el tiempo tenés que decir bendito. Bendito sea Él, sino que vos tenés que decir bendito sea Él después que vos te revisás a vos mismo y te enfrentás a esta mala lengua y sabés de dónde surge, de tus vasijas, y entonces empezás a reconocer cuál es la causa. Vos descendés a esa causa y sentir hasta cuánto que es opuesta y te molesta a reconocer la meta, alcanzar la meta. Y entonces vos decís que realmente que esta lengua es mala para vos, porque es mala para el Creador, y entonces con eso vos te unís con el Creador contra esta mala lengua, y entonces podés pedirle a Él que corrija esta lengua. Antes que unís

0: Ora.
1: No me acuerdo, quizás meses. Entonces yo llegué el sábado y me quedé a dormir en lo de un hasid, un seguidor, alguien culpado a su padre, estudiando de Baal HaSulam, y era uno de los que tenían alcance espiritual, uno de los grandes alumnos, su abuelo. Y él, ¿qué tiene la culpa que su abuelo estaba en lo de Baal HaSulam? Pero él se quedó al lado del Rebbe, de Rabash. Yo estuve en su casa, dormí y fui con él juntos a la sinagoga, a las plegarias, a las comidas, volvimos. Entonces, el camino hablamos. Y así le hice la pregunta: ¿cuál es este proceso? Y me dice: ¿qué proceso? Vos sabés, para eso hace falta entregar toda la vida. Y quizás 20 años solamente para empezar a sentir y alcanzar. Y es algo que. ¿Quién puede ir por eso? ¿Quién va por eso? Bueno, la persona así dice, su abuelo estaba en lo de Baal HaSulam, su padre estudió con Rabash, también estudia. Y él también. Él tenía mi edad, o quizás un poco más, unos años. Yo fui al revés, Rabash. Vos sabés, yo no soy así, conmigo no hay vueltas, no soy como inteligente. Yo fui al Rabash, al Rebe, así lo agarré fuerte, yo a un costado. ¿Qué es esto? 20, 30 años, 40 años, ¿qué asunto hay acá? Cuando él escuchó eso, quiso matarlo, realmente quiso matarlo. Eso se llama la mala lengua, difamación. Esa es la mala lengua. Él te metió el veneno que vos escuchás y vas a tener esta pregunta todo el tiempo en el camino. Todo el tiempo en el camino vas a tener la misma pregunta. Vos ya no te podés deshacer de esta pregunta. Realmente vas a estar todo el tiempo que enfrentarte a la pregunta. Está prohibido escuchar estas cosas. Bueno, ¿qué culpa tengo que yo escuché esto? Todo esto así surge del cielo. Pero eso realmente se llama la mala lengua. Es decir, algo que te debilita, algo que te puede meter como un pensamiento ajeno, camino ajeno, que te desvía a la meta que tenés que llegar a esa meta. Es, al fin y al cabo, en tu perjuicio. Así, bueno, está bien, 20 años, pero llegás, digamos, ¿sí? Y así vas a gastarte otras reencarnaciones y quién sabe, otra vez volvés al mismo punto. Entonces está prohibido escuchar esto. Y si en la sociedad hay así como formas de hablar, y así como eso hay que expulsarle de inmediato. Si está esta tendencia de hablar en la sociedad, es simplemente una destrucción total. Ustedes saben, yo en el año 75 era agente de seguro cuando trabajaba en el ejército. Yo fui a ser un agente de seguro. ¿Por qué? Me faltaba nafta al auto y yo quería así como dar vuelta en el país. Entonces subió el precio y yo no acuerdo que antes fui a ser un agente de seguro. Entonces, después del trabajo pensé, ¿para qué me ayudó todo eso? Me ayudó a viajar a todo tipo de lugares y eso me alcanzó. Yo no quise más que eso no pensé. Ustedes pueden verlo en las charlas. Yo tuve una charla. Bueno, juntaron personas para contarles qué es el seguro. No importa, yo estaba presente en eso. Y había una persona en el público que estaba en contra y empezó a hacer preguntas al instructor. Y empezó a meter cuentas que no conviene. Él destruyó toda la sala. Quizás habían 100 personas, 80, 70. Ninguno quiso hacer un seguro. Yo me acuerdo mi impresión, realmente, que yo lo vi. Eso es realmente difamación de forma pura. ¿Hasta cuánto una sola persona puede arruinar? Porque va de acuerdo a tu naturaleza actual, y es muy fácil para él hacerlo, eso, contra la naturaleza.

0: casa, él no podría haber hecho tanto mal. Vos mirá cuánto esfuerzo tenemos que hacer para un poco equipararnos la fuerza del bien y la fuerza del mal que hay dentro nuestro. Es decir, cada cosa, vos realmente tenés que abrir el oído o cerrarlo, abrir el oído o cerrarlo. Lo mismo con los ojos. Realmente así. Vos escuchás algo malo o algo que puede debilitarte, de inmediatamente hay que desaparecer de ese lugar. Es muy importante. Nosotros no sabemos hasta cuánto. Nosotros decimos, no, voy a sobreponer a eso, voy a ser más fuerte. No te va a resultar nada de esto. Eso va a quedar y va a volver a ti en todos estados diferentes, en los cuales no vas a ser así tan héroe. Igualmente, cuando hace falta te van a dar por dentro la mala lengua. Eso es algo diferente. Pero por fuera, eso ya es elección tuya. Tenés prohibido estar al lado de eso. Yo eso lo advierto mucho uno del otro. Nosotros también determinamos los grupos que todo el tiempo debemos hablar sobre la excelsitud de la meta y todo el tiempo manifestar, mostrar el amor y todas las acciones buenas y lindas que nosotros hacemos uno por el otro. Si yo entendí correctamente, difamar al Creador es peor que condenarlo. O sea, difamar al Creador es peor que condenar al Creador. Rab, difamar al Creador es peor que condenar. Seguro. Sin duda. Yo lo condeno a él porque yo siento así, que no estoy corregido. Que esa es mi respuesta natural. Si yo no estoy conforme de la vida, se llama que yo lo condeno, yo no tengo que decir en la boca. Si yo estoy mal en algo, en la medida que yo estoy mal, yo digo que él es malo. ¿Sí? Pero eso yo lo digo, de la sensación de mi mal. Entonces lentamente yo empiezo a corregir ese mal. Yo capto la relación correcta hacia él y veo que ese mal viene a mí de forma llena de propósito. Pero si yo escucho por fuera la mala lengua sobre él, entonces yo capto desde afuera un agregado negativo, como nosotros decimos que nosotros queremos unificarnos, unirnos juntos, que nosotros juntemos la buena relación hacia él, la atracción hacia él, el deseo hacia él, uno del otro, ¿sí? Que cada uno tenga un deseo más grande. Así que imagínate que nosotros nos juntamos y Dios nos lo permite, cada uno toma del otro las malas lenguas hacia él o hacia la meta. ¿Sí? Eso se llama que vos escuchás por fuera a una mala influencia. Y según el ejemplo que di de la disertación sobre la póliza de seguro, así que vos escuchás así como un chismerío, así te puede arruinar mucho, mucho trabajo que hiciste antes de eso. Por eso es muy importante. Por eso nosotros tenemos miedo de ver a una persona que se debilita. Ah, bueno, se debilitó, está cansado, es algo diferente, está así agotado día y noche, está en un esfuerzo, no tiene tiempo, se cayó. Es al revés. Puede ser respetado si nosotros vemos que realmente trabaja con toda la fuerza, pero simplemente empieza a mostrar que él ha dado un esfuerzo pero él simplemente empieza a mostrar que es su burla, que es nuestro amigo, que puede dar un esfuerzo y no quiere, y se justifica a sí mismo, y nosotros no lo podemos soportar aquí, aunque es un buen muchacho, inteligente y todo. Esta forma es realmente molesta mucho. Él es un ejemplo y no hay que hablar de eso ni siquiera. La mala lengua no es hablar realmente, sino que cada cosa que despierta a vos un desprecio hacia la meta, eso te debilita. ¿Qué es lengua? Que si vos vas a leer, no va a ser lengua. Si vos lo vas a ver, no es una mala lengua, no es una difamación. No importa eso. ¿Acaso la crítica en el grupo puede llegar a un estado que sea como una mala lengua que debilita a las personas? Rabbi dice, no, la crítica tiene que estar, la crítica tiene que ser objetiva y creativa, que nosotros nos hemos reunido aquí para realmente debatir el problema y cómo mejorarlo. Entonces, ¿qué? Sin crítica y sin ver el mal no se puede avanzar. Pregunta, ¿por qué como contraparte de la mala lengua no hay una buena lengua? Rav, está escrito, golpea sus dientes, dale en los dientes, porque contra eso no hay nada. Y él habla y tiene razón, él habla de lo que hay en el terreno de tu ego, de tu estado real, de lo que vos ves alrededor tuyo. Y vos, cuando confías en tu vida sobre la situación, ¿sí? Bueno, vos sos un hombre débil, tenés familia, tenés mucha presión y estás cansado de toda tu vida. Y él te va a decir mil y una cosa y vos decís, vas a decir, sí, tenés razón. Vos decís, tienes razón, y ese es el problema. Él tiene razón. De acuerdo al nivel que vos te encontrás, es como me dice tu mamá, me dice mi mamá, vos estás enfermo, estás débil, tenés hijos, familia. Así, un poco de misericordia, preocuparte de tu salud, cómo se puede no dormir a la noche. Todas esas cosas son correctas. Yo no quiero una lista, es una lista muy larga, yo no quiero. No se puede, no creo que se puede llegar hasta el final, realmente es así. Y eso es, una vez cada 2-3 días me llama. El alumno dice, también mi mamá. Rav dice, ahí en Canadá, para los jubilados tienen un acuerdo con su compañía de telefónica, entonces es muy barato para ellos. Con 30, 40 dólares por mes, ella puede hablar sin parar conmigo. Y es mi mamá, yo no puedo. No puedo desconectar, dice el alumno, no puedo desconectar. Sí, ¿entendés? Dice Raf, pero yo escucho, así eso ayuda, es un trabajo que yo tengo que hacer. Y no hay lo que hacer en ese nivel. Como ella dice cosas correctas. Eso es justo, realmente. Salvo una sola cosa, que hay un propósito espiritual del punto en el corazón. De ese punto, ella no habla. Ella habla del corazón. Y sobre todos esos problemas, ella tiene razón. ¿Qué voy a hacer? Entonces, ella ya sabe que yo no puedo hacer nada, ¿sí? Pero igualmente, esta es la mente humana y esta es la mente divina. Así se hace y así se hace. Pregunta, ¿por qué no hay algo así implacable y únicamente podemos protegernos contra eso? Rabbi dice, ¿qué? ¿Contra la difamación? No, ¿algo implacable contra la difamación? ¿Por qué decís que no hay? Hay, no escuchar. Destruirlo no podés. No podés destruirlo porque habla a partir de la naturaleza. Solamente pedir al Creador que cambie la naturaleza y en eso va a cambiar la mala lengua en la buena lengua. Y vos mismo, en tu vida, nunca vas a poder. Bueno.
1: No, Aharon.
0: El último. En el ejemplo con la póliza de seguro, ¿cómo se puede neutralizar a esta persona que destruye? ¿Cómo se puede neutralizar a esta persona en esta charla? Ah, por cierto, yo fui el mejor agente en toda la compañía de seguro de Zion. Yo tengo todavía el certificado de ellos. Bueno, eso lo tiré de inmediato. ¿Cómo se puede neutralizar la mala lengua durante la clase, durante la charla, durante la plática? Yo generalmente digo, yo soy acá el disertante, yo tengo que transmitir la disertación, tengo un plan para contar todas estas cosas, vamos a escuchar al final. Bueno, y al final escucho donde hay preguntas, empiezan a preguntar, también él quiere algo decir algo, pero los demás también algo para preguntar. Entonces así se tapona eso. De otra forma no se puede. Solamente bloquear, taponar la mala lengua. Porque contra él no se puede, uno no se puede enfrentar en ese mismo grado que vos hablas con ellos, en el plano normal, humano. Él tiene razón. De acuerdo a lo que nosotros vemos en los ojos, el dinero, el honor, el conocimiento, la salud, nosotros vemos que podemos alcanzar en todo tipo de cosas, en formas aceptadas, pero cuando vos vas a alcanzarlas de verdad, no puedes hacerlo. Ves que igualmente de forma racional no puedes solucionar nada. Desde la seguridad hasta la salud, nada puede solucionar. Pero al fin y al cabo, hay que aclararlo eso. ¿Con la ayuda de qué lo aclarás? Con la ayuda de la mala lengua. Pero cuando vos lo tomás, que sea útil, entonces ves que realmente viene a propósito a ayudarte a ver el mal. Es decir, él tiene que estar bajo tu supervisión, y eso es muy, muy bueno. Vos ves realmente como una ayuda en contra. Ayer tuvimos una charla en ruso. Vinieron muy pocas personas. Yo creo que es un fracaso. Un fracaso en la preparación, porque las personas no las alcanzás a través del diario ni a través de estos llamados, estas etiquetas que hacen, porque vos haces una charla en Dimona y pones así avisos, van a venir a ese lugar cerca de la casa. Pero decir en Holón que tenés una charla en Petah Tikva, yo no creo que actúa, y lo vimos también. Yo pienso que lo mejor, y que no lo usaron, lo único que puede ser útil es obligar que en el grupo, que cada uno en el grupo habla con otras personas sobre la Kabbalah, así nomás, en el trabajo, en todo tipo de lugares, en todo tipo de círculos donde él va, así lo habla un poco, y él sea estas personas que hay una oportunidad de venir a escuchar una charla general con preguntas, y todo está abierto y gratis. Entonces yo pienso que de esta forma se puede traer un gran público, que cada uno en sus grupos externos hablaría con varias personas a su alrededor, que está conectado con él así. Entonces llegarían. Pregunta sobre qué es la charla el jueves que hay. El jueves no sé, según lo que me digan. La importancia de la difusión. La importancia de la difusión. Yo pienso que es la única forma. Que es bueno que aprendimos eso, es bueno que pasó así. Aprendimos eso, se clarifica. Vos ves que también a partir del mal vemos. Yo pienso que esa es la solución. Listo. Ahora, amigos, vamos a resumir cuál es la impresión de la clase y qué es lo que tomamos de para la clase. Una clase muy fuerte, muy cálida. Escuché del Rav que la mala lengua es contra el Creador, contra la meta espiritual. Yo pienso que toda la clase es que hay que cuidarse en el grupo, que como nosotros trabajamos en la grandeza, esa tiene que ser nuestra línea, y todo el tiempo pensar cómo a través de la grandeza que nada sea captado como la mala lengua, y que hay que cuidar al amigo en eso. Rab dijo que hay que despertar la grandeza de la meta, del amor, acciones que hacemos uno por el otro. El ejemplo que dio el Rab, siempre hay una pregunta que le retumba en la cabeza. Son cosas que hay que tener mucho cuidado. No es que pasa en la decena, pero lo que hay que enfocarse es la grandeza de la sociedad. Realmente, seguir a Barak es una clase agrandar la decena que estamos en este proceso de revelar al Creador por un lado, pero por el otro también la crítica, hasta cuánto que sea exacto, llega naturalmente, sino que nosotros lo construimos con las acciones de nuestra conexión. Hay que tener cuidado de hablar, cada uno tiene que pensar cómo hablar y qué hablar, o sea, deshacerse de todo lo que te molesta, avanzar en la espiritualidad, eso te va. Otro tipo de corrupciones. Él fue agente de seguro y vimos cómo él se deshizo de eso. Y también, por ejemplo, de la madre, que ella se preocupa por el corazón. Y a nosotros nos preocupa el punto en el corazón y avanzar, y así lo podemos despertar en la sociedad, porque sin eso no se puede hacer nada. Acá hay mil y una causa. Solamente en eso que tenemos la meta espiritual. Bueno, algo que pensé, la mala lengua es un estado interno mío que se despierta en mí, la mala lengua con respecto a mí mismo, como esa persona que le dijo al Rab que le va a tomar 20, 30 años. Son como dudas que se despiertan en el hombre. Y también dentro tuyo, vos podés enfrentarte gracias a la decena, que te ayudan a dar la importancia a cada amigo. Le muestran hasta cuánto que el camino es correcto y cómo trabajamos en el camino de una forma buena. Y gracias a la fuerza que le dan a la persona, le dan la posibilidad de despertarse ante la mala lengua. No es que hay un lugar para crítica, solo que la crítica tiene que ser objetiva y creativa. Que nosotros ahora solucionamos el problema que sea así, así. Todo el tiempo nos vamos sofisticando. Esto recuerda lo que dijo el artículo de Shamati, que en la medida que necesito ayuda y todo el tiempo tengo que ir a un costado, ir a un amigo cercano, no son realmente los pensamientos del corazón, o hay que apoyar a un amigo y que hay que hacer un evento fuera de un evento y dar un apoyo a un amigo. Sí, el Rabash nos da todo tipo de ejercicio de qué hacer con las dificultades, pero lo principal, como dijo Shamir, divulgar la buena lengua. Bueno, no es que no se puede hacer errores, no se puede cometer errores. Nadie es perfecto. Uno tiene que prestar atención que en el resto de las transgresiones que si uno hace, el Creador sí puede estar con él en el mundo que el hombre hace. Errores, comete errores y todavía está. La sociedad puede decidir sobre él. El tema de la mala lengua es diferente.
2: No es
0: algo que en el día a día. Eso aparentemente nos explica algo diferente. La mala lengua con respecto al Creador y cómo nosotros podemos divulgar su nombre en la decena, en el grupo. Y eso, acá hay una clarificación muy, muy fuerte. Ahora, amigos, vamos a la próxima parte de la clase.

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1: Estudiamos en el estudio de las Sefirot, tomo 2, parte 6, luz interna del punto 19, y vamos a entrar en la clase de Rabash, que va a empezar con cuando desciende la luz del ojo y pasa. Antes leeremos el punto 19 de las palabras del Ari. Punto 19 de las palabras del Ari. Todavía hay otra tercera luz necesaria. Cuando la luz de Ain desciende a través de Akudim, mira estas luces de Ahab. Succiona de allí y toma luz con el propósito de hacer las vasijas de Nekudot. Toma de tres luces, que son luces Ozen, Hotem, P. Entramos a la clase con Rabash. Entonces, lo que antes era Katnut, Gadlut, Ibu, Nikai, Mohin en el Rosh, se extiende al Guf, lo que se denomina Shiboret Azakan. Y hoja, la hoja que está en los cabellos, muestran el estado de Katnut. No tiene cabello Malhut Gar, ya tiene el Gar de Ruach. Esta es la quinta corrección. Y después viene la sexta corrección llamada Gar Hesed, a causa de los cabellos. Esto muestra que ya no hay Jochma, sino únicamente Hasadim. ¿Qué Hasadim se trata? De los Mojin de Neshama.
2: A causa
1: de los cabellos, esto muestra que ya no hay Jochma, sino únicamente Hasadim. ¿De qué Hasadim se trata? De los Mojin de Neshama. Y después viene la séptima corrección, donde la orja también es una orja. En todo lugar, la orja indica un estado de Gadlut. Esto se llama el rostro despejado de los cabellos. Panim del Panim de Mitzera, ya no hay Mojin de Jaya. Entonces se representa el orden del Ibur. Y Anikai Mojin de Jaya. El Ibur estaba en el labio superior, en la orja del labio superior, y el nacimiento corresponde a Ibur y en Ikai Mojin, es decir, Gar de Ruach, lo cual está en Shiboret Azakan. Esto se denomina el labio inferior y se encuentra en el orja del labio inferior. Después vienen los Morjin de Neshama, una alusión a la expansión de los cabellos, Hasadim. Aquí se despejó de los cabellos. Después dice que, puesto que todas las reuniones, los kibbutzim, se producen por medio de los cabellos. Por eso se extiende el mazal superior llamado la octava corrección. Eso se denomina el Kel Rahum Behanun. Arriba, el Hapaim, en Shibolet, en la orja de la Shibolet, Rav Hesed, correspondiente a los Mojin de Neshama. Y Emet, él lo denomina Mojin de Haya. Porque entonces se reconoce verdaderamente que su providencia es desde el discernimiento de bueno y benefactor cuando se reúnen los Mojin de Jaya. Después, puesto todo que se reúne por medio de los cabellos, lo cual ocurrió debido a la elevación de la inferior a los Enaim, donde proviene todo este endulzamiento de la octava corrección llamada Nozer Gese, desdenominada discernimiento de Yesod. También se denomina el discernimiento de los Mazalim. Mazalim se llaman Yesod y aquí habla únicamente lo que corresponde al mundo de Nikudim. Aprendemos que surgieron tres Rashim. ¿Cuáles son estos tres Rashim? Dos de Itlapshut y uno de Aviut. Entonces yo pregunto, dijimos cuando surge 4 de Itlapshut y 3 de Aviut, los Roshim que existían anteriormente se anulan o permanecen en ese grado y este recibe un agregado. Esa es mi pregunta. Sin embargo, entiendo que en cualquier caso lo que ya tenía no se perdió. Simplemente recibo un agregado, uno más. Sigamos. Hay otra pregunta aquí. Sabemos que el primer Rosh de Nikudim se llama Ishut. Ut, tiene Galgalta Venaim y que recibe Odenjot en P en el lugar de surgimiento. Esto se denomina Galgalta Venaim, el Rosh de Dikna. En cambio, Abba Veima y Keter son el Ahab de Dikna y se considera que lo recibió bajo el discernimiento de los seis nombres. Ahora bien, cuando llega al estado de Gadlut, el Tzimtzum Bet queda anulado. Entonces debería decir que el Ahab, es decir, el Gar de Nikudim, se une con el primer Rosh llamado Ishut. Pero él dice que no. La luz que estaba en el primero descendió abajo y luego volvió a ascender. Estudiante, no desciende. Ya no volvió a descender, Rosh. Porque da dos respuestas. Ahora no me interesan. Da unas respuestas. Ahora, ¿qué estás preguntando? Entonces, que el Ahab de Dikna, que se denomina el Gar de Nikudim, no se une con Ishut. Y realiza un dibujo en el primer Rosh llamado Galgalta Venaim. ¿Por qué? Él dice, es porque vemos que la parsa no fue anulada y la prueba de ello es que ocurrió la ruptura, es decir, solo fue algo temporal. Resulta que si él se uniera con el Gar de Nikudim, así como el Gar de Nikudim se encuentra debajo del tabur y está bajo restricción, entonces él también estaría restringido como si se uniera a ellos. Por eso no se unen. ¿Por qué? Porque el Tzimtzum en realidad no fue anulado por completo. Por lo tanto, aprendemos que Galgalta Venaim, llamado el primer Rosh, Ishut, permanece por encima del tabur. ¿Está claro? Sigamos. Y después se estudia que en Keter descendió la E inferior de los Enaim de Keter, al P de Keter, el Hab de Keter se unieron con la Galgalta y los Enaim de Keter. Ahí aprendo que efectivamente se unieron. Lo escuché. Y después dice, sepan que dado que el Ahab de Keter estaba en el Galgalta y los Enaim de Abba Veima, como el Ahab recibió Gadlut, también el Galgalta y Enaim de Abba Veima recibieron Gadlut. Esto también lo escucho. Ahora bien, ellos se convirtieron en un solo discernimiento. No con dos cabezas, son dos discernimientos. Este llega al nivel 2 de Itlapshut y aquel es uno de David, pero con respecto al discernimiento de la Hab decimos que constituyen un solo discernimiento. ¿Acaso no son dos cabezas, dos David? No son semejantes entre sí. Por lo tanto, aprendo que el discernimiento Aleph recibió de Keter el nivel 4-3 igual que Keter mismo. No se apresuren. Ahora surge una pregunta. Él establece una regla. El inferior que asciende al superior se vuelve como él. Por eso tiene Gadlut. Entonces ahora recibió el discernimiento de Itlapshut, que es el nivel de Keter. ¿Igual que Keter o no? Decimos que sí. Quizá uno de Aviut. Entonces debo decir, él recibió el nivel de Keter correspondiente a su propio grado. No necesita más desde el discernimiento 1, no necesita 2. Aquí él plantea una pregunta. Nosotros aprendimos que no. Si se volvió como él, ¿acaso se convirtió en un grado idéntico al suyo o no? Se convirtió en un grado como él, posee una completitud como la de él, pero necesita una completitud diferente. Y el otro necesita una completitud diferente. Abba Veima se llaman la Biná de Ma. Esa es su completitud. Ellos necesitan únicamente lo que corresponde al lado de Biná, que es lo que necesitan. Por eso existe un dicho hasídico. Rabbi Zusha decía, él no necesita llegar a ser como Abraham Avinu. Él necesita ser como Rav Zusha debe ser. Su propio grado debe alcanzar la completitud. No necesita la completitud del otro. Solo la completitud de su propio discernimiento. También aquí, uno de Aviut permanece siendo uno de Aviut y se denomina dos de Itlapshut. Allí existe una completitud como la de él. Exactamente la que necesita. Esa es su completitud. Lo que él es, esto se llama su completitud. El inferior necesita completitud del superior. Ahora bien, se dice además lo siguiente. El Galtev Ve'enayim de la Hab de Abba. De Abba Ve'ima estaba donde? El Galtev Ve'enayim de Zad de Nikudim. Él dice allí, en la introducción, cuando Abba Ve'ima elevaron su Ahab mediante la iluminación a través de Yesod, como estudiamos allí, entonces Galgalta Ve'enayim del inferior también asciende. Y esta se considera el discernimiento de Man para Abba Ve'ima. Resulta entonces que el Guf se vuelve como el Rosh. Solo que debemos decir, también tiene una completitud como la de él. El Guf no necesita la completitud del Rosh, el Guf necesita la completitud, pero la completitud propia del Guf. Según mi explicación a modo de ejemplo, si una persona, la señora dijo hoy es jueves, prepara el dinero para Shabbat. En potencia ya tengo el dinero. Llega Shabbat para comer, dame de comer. En potencia yo doy de comer. El Guf necesita un Guf. El Guf no necesita algo en potencia. El Guf necesita algo en acto. No existe un grado en que el inferior sea idéntico al superior ni el superior al inferior. Cada uno debe recibir la completitud correspondiente a su propio grado. Y el tercer enseñamiento de Digna comprende todos los demás tikunei Digna que se extienden hasta el Hazé, es decir, hasta su culminación. Estos constituyen las verdaderas Zat de ella, es decir, son el discernimiento de Guf y de Kelim de recepción, incluso desde su propia raíz, la cual corresponde al Tzimtzum Alef. También lo que está escrito hasta el Hazé tampoco es exacto. Él dice lo siguiente: la luz de Jotem se extiende hasta el Hazé y la luz de Pe se extiende hasta el Tabur. ¿Qué es el superior y qué es el inferior? Pregunta Rav Lightman. Rabash, ¿qué es el superior y qué es el inferior? ¿Qué es lo que se extiende al Hazé y qué es lo inferior que llega hasta el Tabur? Y el estudio de esto, después de toda simple vista, se hace precisamente esa distensión. Lo veremos más adelante. Y ese es el significado de lo que dice. Cuando la luz de los Enaim desciende, pasa a través de la Hab y contempla las luces de ese Hab. Es decir, como se explicó anteriormente, la luz de los Enaim influye sobre la Hab. O sea, no es como estudiamos entonces, que la luz sobre la view de discernimiento 1 se extiende desde el P hacia abajo. ¿Dónde comienza el Guf? Aquí empieza desde el P hacia abajo. No, alguien comienza desde los Enaim hacia abajo. Desde allí ya se considera Hab, se considera Guf. Este es un nuevo concepto. Y este es el significado de lo que dice. Y toma de ella la luz para la formación de los Kelim de Nekudot. Es decir, también los Kelim de Nekudim reciben de ellas, de la luz que salió el Rosh de Zag, es decir, de la señora Digna. Por eso necesariamente entran en la misma estructura que ellas. Como continúa explicando, Kelim de Nekudim están ordenados según el orden del Tzimtzum Bet, de Galtenay Miehab, es decir, Rosh y Guf. Entonces debemos comenzar en la página 409, inciso 20. Y el asunto es, ¿de qué está hablando aquí? Aquí se habla del tercer indiscernimiento, donde él dice que la luz que salió a través de los Enaim, sus Kelim ya se corrigen en el Ahab. La intención es que el Ahab ya se considera como Guf y no como Rosh. Debido al Tzimtzum Bet. Y además aprendimos que dado que este Zivug que fue realizado para el mundo de Nekudim tuvo lugar sobre el Tzimtzum Bet, solo donde ilumina la mitad del grado. Resulta que en el propio Parzuf de Sag, aunque realiza el zivug sobre la E inferior en los Enaim, en él mismo aún iluminan las 10 sefirot completas. Resulta entonces que esta luz que salió a través de los Enaim, la cual ilumina solamente la mitad del grado, ese estado de disminución es algo que se añadió sobre él del mismo modo que los Searot se añaden al cuerpo, sin formar parte del cuerpo mismo. Entonces, ¿por qué lo denomina Searot? Para mostrar que en el propio Sag no existe todavía ninguna disminución. Y respecto a los Searot, él da dos explicaciones para la palabra Searot. La primera, porque son algo que se añade al Guf. La segunda, porque proviene de la expresión Soer, tempestuoso, agitado. En lo alto no existen realmente Searot. Solo utiliza el ejemplo de la Searot en el sentido del Soer. Le falta aquello que debería tener. Le falta aquello que necesita recibir y aún no posee. Por eso está en un estado de agitación. Entonces divide esto en Searot de Rosh y Searot Dikna. Y además aprendimos que así como cada grado recibe las luces desde el lugar de Zivug hacia abajo, es decir, que el lugar del Zivug realizado para Ab fue en el P de Galgalta, entonces toma sus luces desde el P de Galgalta hacia abajo, de igual manera que Saque nació del P de Ab, se considera que toma sus luces del P de Ab hacia abajo. Así también se considera aquí, aunque el mundo de Nekudim se encuentra y reviste desde el Tabor hacia abajo, por una determinada razón, desde qué lugar toma las luces, las toma desde el lugar del Zivug hacia abajo, eso no será digna. Eso es lo que aquí está diciendo. Y el asunto es el siguiente, ya se ha explicado que las luces de Ozen se extendieron hasta el Shibboleth HaZakan, que en la corporalidad se encuentra por debajo del P de Rosh. Y las luces del Jotem y P también pasan por allí. Por lo tanto, es forzoso que cuando la luz de los Enaim de Adam Kondomon de Ak se extiende de los Enaim hacia abajo, se mezcle con ellas y tome su luz. Es decir, según el orden de sus Kelim, los cuales ya se consideran el discernimiento de Guf y no de Rosh. Y aquí que las 10 Nekudot, de manera general, él estudia el mundo de Nekudim bajo la denominación de 10 Nekudot. Las primeras tres de ellas, Keter, Jochma y Binah, reciben la luz que se extiende desde la contemplación de los Enaim sobre la Hab, desde su lugar en el Oden, es decir, desde la región del Oden JMP hasta el lugar donde se unen en el Shibboleth HaZakan, como es sabido. Pero ellas no reciben desde el lugar del Oden, del Jotem, ni desde el lugar del Pe, sino únicamente desde el Shibboleth HaZakan, desde ese lugar, porque allí comienzan ellas. ¿Quién es? La Garden Nekudim. Despacio. a alcanzar sus luces. Y no desde lo que se encuentra por encima del Shibolet Hazakan. Es decir, las luces que salen desde el lugar del Oz de JMP, lo cual se considera el Rosh del grado, como estudiamos ayer, y que se denominan la luz de la Hab en su lugar de salida, fueron tomadas por el primer Rosh de Ishut, el primer Rosh del mundo de Nikudim, denominado Ishut, se encuentra por encima del Tabur, lo cual indica que todavía pertenece al Tzimtzum Aleph, el discernimiento de Akudim. Resulta entonces que él dice que la Hab del primer Rosh se denomina Hab externos. Estos se encuentran desde el Shibolet. Eso es lo que está aquí diciendo. Pero las siete Nekudot inferiores, las Zat de Nikudim, no reciben la luz de contemplación de los Enaim. Es decir, la luz que se produjo en el Zivug sobre la E inferior en los Enai, más bien reciben de aquello que se extiende desde la contemplación sobre la luz de Juten P, desde el Shibolet Hazakan. Hacia abajo. ¿Cómo es sabido? ¿Qué está diciendo aquí? Porque existe una regla. La luz del Jotem llega hasta el Hazé. Y la luz del P llega hasta el Tabur. Y si digo que ellas reciben por debajo del Shibolet Hazakan, y puesto que la luz de Ozen termina el Shibolet, resulta que las siete inferiores solo tiene dos luces. ¿Cuáles son esas luces? La de Jotem P, pero la luz de Ozen no la tienen. Pero existe una regla: la luz del Jotem llega hasta el Hazé y la luz del Pe llega hasta el Tabur, y si digo que ellas reciben por debajo el Shibolet Hazakan, y puesto que la luz de Ozen termina en Shibolet, resulta que las siete inferiores solo tienen dos luces. ¿Cuáles son esas luces? La luz de Jotem, el Pe, pero la luz de Ozen no la tienen. Resulta, según esto, resumo que las tres primeras Nekudot Abba Veima reciben la iluminación para sus Kelim de las tres luces que son Ozen y Jotem y Pe, pero únicamente en el Shibolet Hazakan, no por encima del Shibolet. En cambio, por encima del Shibolet, en el lugar denominado Ozen, Jotem y Pe, en su lugar de salida, esa luz la recibió en el primer Rosh de Nikudim, denominado Ishut, el cual todavía se considera perteneciente al discernimiento de Akudim, pero las Zat de Nikudim reciben únicamente de dos luces que son Jotem P, del Shibolet Hazakan hacia abajo, hacia el Tabur, porque la luz superior del Ozen ya concluyó y quedó detenida en el Shibolet Hazakan. Por eso la iluminación de las tres Nekudot superiores es mayor que las siete inferiores. ¿Acaso ellas tienen la luz de Ozen? No. Oprimí, inciso 20. ¿Qué está escrito? La luz de los Enaim de Adam Kodmon se extiende allí, pasa a través de la Hab, se mezcla con ese Hab y toma su luz. ¿Qué significa esto? Si estudiamos que el Zivug se realizó sobre la edad inferior en los Enaim y que allí salió la luz, y luego estudiamos que la luz de los Enaim, del Ain, descendió hacia abajo, ¿qué luz más necesita recibir de la Hab? ¿Qué le falta a esa luz de los Enaim para que también necesita recibir las luces de la Hab? ¿Qué significa esto? Como se explicó anteriormente en el comentario el más arriba. La luz de Zenaim se extiende por allí, se mezcla con ellas y toma su luz. ¿Qué luz? Toma la luz de Ahab. ¿Para qué necesita recibir además la luz de Ahab? ¿Qué le falta a la luz de lo de Naim que necesita recibir una luz adicional tomando la luz de Ahab? Aprendimos lo contrario. Que el inferior recibe la luz del superior. No es que el superior deba pasar a recibir la luz del inferior. Entonces, ¿también le falta algo? ¿Qué quiere decir con la expresión se mezclará con ellas y tomará su luz? Eso es lo que él quiere explicar. Como se explicó anteriormente, en el comentario precedente, las fuerzas que existen en el superior necesariamente deben encontrarse en el inferior. Debemos saber qué significan fuerzas. Las fuerzas se refieren únicamente a las limitaciones, no a las luces. No decimos que las luces que existen en los superiores deban encontrarse necesariamente en los inferiores. Los tzimtzumim, restricciones que existen en los superiores, eso sí deben encontrarse necesariamente en los inferiores. Pero no todo lo que existe en el superior existe también en el inferior. Eso es lo que dice. Que las fuerzas del superior necesariamente deben encontrarse en el inferior. Y este es el significado de lo que dice. Es forzoso que cuando la luz de los Enaim se extiende, tome su luz. Es decir, que el mundo de Nekudim, que recibe la luz de los Enaim, donde el Zivug se realizó de la era inferior, los Enaim, pasa necesariamente a través de la Hab. Por lo tanto, es forzoso que la luz de los Enaim
3: significa la parte superior de sus vasijas y está. Está dividido por estas tres fases que se encuentran en Ahab de Digna y las transfiere o las pasa a las vasijas de Nekudim. Y aquí debes también recordar que cada uno de los superiores es un emanador para el inferior. Y la causa del inferior. De acuerdo a esto, puedes encontrar a la Hab de Digna, que es el emanador de las 10 Firot de Nekudim. Por ejemplo, aprendemos quién es el emanador de Parchuf Ab. La cópula que es el P de Galgalta. En ese respecto debemos decir quién es el emanador de Parchuf Ab. Así que dice ahora, él pide, hace la pregunta de lo que el Ari dice. Ab es llamado un hijo y en el Parchuf de Galgalta. Y un vástago en el Parchuf de Galgalta. Y así es que pregunta, aprendemos en el primer Guf de Galgalta, antes de la partida o la salida, hubo una cópula en el Peder Rosh. Y desde el Peder Rosh decimos lo que se encuentra en el Rosh, se expande hacia abajo, hacia el Guf. Y no es llamado el hijo o el vástago, el Rosh en el Guf, por un grado. Así que en Parchuf Ab, que nació desde el P de Rosh, debería haber sido de acuerdo a también al mismo rostro, fase de Galgalta. Es que dice que no. no nació del pie del Rosh de Galgalta, nació de la pantalla, no de Malchut de Rosh de Galgalta, sino Malchut del Guf de Galgalta. Y como es así, así que lo que dice es, cuando hubo el choque entre interno y circundante, parte de Galgalta, donde él se refinó la pantalla, y en la medida en la que la pantalla se volvió más pequeña, la luz salió de ella, hasta que la pantalla Tabur se elevó rostro a rostro, 3, 2, 1, hasta que se eleva el Pedrosh. Encontrarás que Malchut del Guf se elevó a la pantalla Rosh con los registros y exigió un llenado. La pantalla es la que exige un llenado. Y también se incorporó ahí con el grosor del Rosh en Galgalta, llamado grosor de abajo hacia arriba, lo que significa que está incorporándose con la fuerza como se encuentra el Rosh, que puede atraer la luz. La pantalla Tabur de Galgalta, que subió, también se incorporó con la nueva fuerza. Ahora puedes encontrar que Malchut del Guf de Galgalta, que también está incorporado con Malchut del Rosh también. Entonces aprendimos que hubo una cópula en el Rosh de Galgalta, en la pantalla de 4 sobre 3. Así que, ¿por qué se aparente el grosor? La pantalla de Tabor que estaba en el Rosh, la cual es aparente que es Guf, descendió una vez, porque su Guf bajó una vez más a su lugar, a excepción de que descendió a la fase 4 al final del Tabor como estaba antes. No recibió más de fase 3, por eso aprendemos que Malchut de Tabor subió al Malchut del Rosh e se incorporó con Malchut del Rosh. Bajó o descendió de nuevo hacia Malchut de 3, que es llamado Hazde. ¿Y luego qué? Después aprendimos que brilla en las vasijas de Galgalta. En las vasijas no hay cambios. Después aprendemos que el Rosh de Ab no comienza del P hacia el Hazé. Aprendemos únicamente el Hazé hacia el P. Si es que recuerdan, ¿por qué es el Hazé al P? Decimos que después Malchut del Tabur, que está en el Hazé, está parado en el Hazé. Lo que se incorpora en Malchut de Rosh se despierta en ella, y ella atrajo una vez más esa luz de nuevo en la fase 3. Se hizo una cópula por golpeteo del Hazé hacia el P en la luz reflejada y vistió a la luz directa, y esto es considerado como el Rosh de Ab, que viste Partsuf Galgalta, del Hazé hasta el Tabor. Y lo que hay en el Rosh, más tarde se expande en el Guf. Y se expandió del Hazé hacia el Tabor, del Guf de Abba.

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2: Hola amigos, vamos a continuar estudiando el artículo del Arbut. Como escuchamos en la primera parte de la lección de nuestro querido maestro, para traer la gracia de Kedusha, así que vamos a leer el artículo del Arbut en un momento. Se encuentran los escritos de Baal HaSulam. Hemos estado estudiando el artículo Arbut, el punto 21. Si se encuentran en el sistema Arbut, vayan al material de estudio, encontrarán el enlace ahí en los materiales de estudio. Nosotros leímos ya unos cuantos puntos aquí en el artículo Arbut, que quizá vamos a decir unas cuantas palabras. Hasta dónde hemos llegado hasta ahora. Baal HaSulam habla en el artículo acerca del hecho de que todo Israel necesita alcanzar el Arbut y que la Torah únicamente será entregada cuando cada uno esté de acuerdo en cumplir este amor al otro. Ama tu prójimo como a ti mismo, que se extiende lo que hablamos ya en Matan Torah, en el artículo Matan Torah. Aquí explica que cada persona de Israel necesita aceptar sobre sí mismo, trabajar.

0: enfocar y preocuparse por todos los miembros de la nación. Y hay dos conceptos que abre Baal HaSulam. Uno es Israel, el segundo es la nación. Y la pregunta es de a quién le está hablando. Entonces el Rab explica que Israel es una parte más refinada de nuestros deseos de Galgal Tainaim. Y habla acerca de la Hab también. Y entonces Baal HaSulam también habla acerca de los patriarcas en Israel. Pronto hablaremos de Rabbi Eleazar y Rabbi Shimon, uno habla de la corrección de Israel, el segundo habla de la corrección del mundo. Y esto despierta todo tipo de preguntas, que pronto escucharemos también la explicación de Rabbi, trataremos de traer esta gracia a Kedusha, trataremos de hacer un seguro y tratemos de invertir lo más que podamos y atraer la luz que reforma. Así que comencemos leyendo el punto 21 de nuevo en el Arbut, en el artículo Arbut, punto 21, los escritos de Baal HaSulam. Vamos a leer el punto 21 y continuemos. Vamos a comenzar leyéndolo en las decenas. Punto 21. Y estas son las palabras que Rabbi Eleazar, hijo de Rabbi Shimon, dijo. Que el mundo es juzgado de acuerdo a su mayoría, refiriéndose al rol de la nación de Israel. De capacitar al mundo en cierta medida de refinamiento hasta que sean dignos de asumir el trabajo del Creador, no menos de lo que fueron Israel mismos, merecedores cuando recibieron la Torah. En las palabras de nuestros sabios, se denomina haber conseguido la mayoría de los méritos y se inclina la balanza hacia el platillo de faltas, que es el amor propio impuro. Se entiende que si el platillo, la balanza de méritos, que es el entendimiento sublime del amor al prójimo, es mayor que el platillo de las impuras deudas, están entonces capaces de llegar a un resultado final y estar de acuerdo y decir, haremos y escucharemos. Así como dijo Israel, pero si antes de esto, es decir, antes de lograr la mayoría de los méritos, por supuesto que vence el platillo del amor propio, entonces se negarán a aceptar su yugo. Los sabios dijeron, dichoso aquel que hace una mitzvah, feliz porque se sentencia a sí mismo y a todo el mundo favorablemente. Es decir, que finalmente el individuo de Israel que agrega su parte al peso final es como aquel que pesa los granos de sésamo y va agregando uno a uno a la balanza hasta que la balanza se inclina por completo. Ciertamente cada uno toma parte en el acto de determinar y sin la parte de cada uno no se podría llegar al resultado determinante. Lo mismo decimos acerca del acto del individuo de Israel que sentencia al mundo entero al platillo de los méritos. Y esto es porque cuando todo esto termina y se inclina el platillo a favor del mérito del mundo entero, entonces cada uno tiene una parte en esta sentencia final, ya que si no fuera por sus actos, la sentencia no sería completa. De esto se desprende que Rabbi Eleazar, hijo de Rabbi Shimon, no discrepa con el artículo de los sabios acerca de que todo Israel son garantes los unos por los otros. Sin embargo, Rabbi Eleazar, hijo de Rabbi Shimon, habla acerca de la corrección de todo el mundo en el futuro, y los sabios hablan acerca del presente, donde solo Israel asumieron lo natural.
1: וזהו שמסתייע. ואלו הם דברי רבי אלעזר.
0: Estas son las palabras de Rabbi Eleazar, hijo de Rabbi Shimon, ¿Quién dijo que el mundo es juzgado por su mayoría? Están volviendo a leer, amigos, me parece. No avisaron, solo empezaron a leer. Se refería al papel de la nación de Israel para calificar cierto al mérito en cierto refinamiento, tomando sobre ellos este trabajo. Nada menos que Israel era digno. En las palabras de los sabios, esto se considera que han alcanzado suficientes méritos para superar el amor propio sucio, impuro. Muy bien, amigos, leímos el 21. Ahora vamos a entrar a una explicación más profunda. Rav, él se expande aquí en el punto 21, donde tocamos unos cuantos conceptos. Bala Suma habla aquí del concepto llamado el mundo juzgado por su mayoría. Habla de lo que es inclinar la balanza del mérito. Y después habla de Israel, quien es Israel y quién es el mundo. Vamos a escuchar las palabras de Rav, la explicación, clip número uno, y continuaremos. Artículo de Arbut. Punto 21. Estas son las palabras de Rabbi Eleazar, hijo de Rabbi Shimon, quien dijo que el mundo es juzgado por su mayoría. Y se refería al papel de la nación de Israel para calificar al mundo por un cierto refinamiento hasta que seamos dignos de tomar sobre nosotros su trabajo, ni más, nada menos que cuando Israel era digno en el tiempo que recibió la Torah. Rab, es decir, que quiere decir que el mundo se juzga por su mayoría, que la provincia superior no toma en cuenta a una sola persona, toma en cuenta a todos juntos. No salió de esta forma en un punto, sino que nos alcanzó en los grados raíz 1, 2, 3, 4, como siempre, en este desarrollo de Havayá. Y ahora estamos en el discernimiento final, como dice Bala Suma, que son los días del Mesías. Los días del Mesías son donde lo que está siendo revelado ahora, la dependencia mutua de uno con otro, está siendo develada a todos. De cualquier forma, está diciendo que el mundo está siendo juzgado por su mayoría, lo que quiere decir que después de la mayoría, después de todos, la luz superior llega y se preocupa por la humanidad como si fuera una humanidad corregida. Así que a partir de que nosotros estemos en una forma opuesta, sentimos que la providencia es horrible, es terrible. Es como un padre y una madre que simplemente están presionando al hijo pequeño y lo exigen como para que sea el exitoso, y él es lo opuesto. Entonces, ¿qué es lo que piensa de ellos? ¿Qué padres tan crueles tengo? ¿Y qué es lo que quieren de mí? Y yo quiero escaparme de ellos y me quiero escapar de esta casa, no quiero, sé qué hacer con ellos, etcétera, etcétera. Sí, esto es lo que nosotros pensamos de este mundo, de esta providencia. Así que tráeme una pipa y me olvidaré de todo y no quiero nada. ¿Tú también piensas así? Quiera, dice, bueno, tú eres un niño, un chico bueno. Sí, bien. Entonces, ¿qué es lo que necesitamos entender? Que el mundo es juzgado por su mayoría, no tenemos ninguna opción. Recibiremos esta providencia cada vez más y más, cada vez de una forma más presionada, de presión mayor. No tenemos otra solución más que ser buenos chicos. En verdad, de arriba este orden no puede detenerse. En cierta forma, no puede, ninguna forma puede ser suavizado, nada. Por eso que cada día que Israel no alcance la corrupción del mundo, no esperen de las noticias o de algo que mejore, nada. Cada día será peor y peor. Todo depende de nosotros. Bien. De nuevo, el mundo es juzgado por su mayoría, refiriéndose a la nación de Israel para calificar al mundo para cierta medida de refinamiento hasta que sean dignos de tomar sobre ellos el trabajo del Creador, no menos de lo que fueron Israel mismos merecedores cuando recibieron la Torah. Esto es lo que nuestros sabios denominan haber conseguido la mayoría de los méritos. Y si inclinan la balanza hacia el platillo de faltas, que es el amor propio impuro. Rab, pero con el fin de juzgar al mundo a esta escala de mérito y empujarlo y traer la corrección a él, nosotros mismos debemos ser corregidos. Continúa la lectura. Se entiende claramente que si el platillo de la balanza en méritos, que es el sublime entendimiento del amor al prójimo, es mayor o trasciende el platillo de las deudas impuras, serán entonces capaces de llegar a un resultado final y estar de acuerdo y decir, haremos y escucharemos. Así como dijo Israel, pero si antes de esto, es decir, antes de lograr la mayoría de los méritos, por supuesto que vence el platillo del amor propio, entonces se negarán a aceptar su yugo. Los sabios dijeron, dichoso aquel que hace una mitzvah, mandamiento, feliz porque se sentencia a sí mismo y a todo el mundo favorablemente. Rab, porque somos un solo sistema, no podemos distinguir entre estos sistemas. Abraham, quien tomó unas cuantas personas y las sacó de Babilonia con el fin de hacer un grupo de ellos, se convirtió en una nación, no los distinguió de la humanidad. Es imposible porque todos son sfirot, completas, 10. Sin embargo, Galtenán, que es el pueblo de Israel, se corrige primero, se diferencia a sí mismo, se corrige primero que nada, y de la Jap. Pero a pesar de todo, están conectados uno con el otro, y la fe es una. Perdón, y el destino es uno, no la fe. Continuamos con la lectura. Es decir, que finalmente el individuo de Israel que agrega su parte al peso final es como aquel que pesa los granos de sésamo y va agregándolos uno a uno a la balanza hasta que la balanza se inclina por completo. Ciertamente cada uno toma parte o participa en este acto de determinar, y sin la parte de cada uno no se podría llegar a un resultado determinante. De manera similar, decimos acerca del acto del individuo de Israel que sentencia al mundo entero al platillo de los méritos. Esto es debido a que cuando todo eso termina y se inclina el platillo a favor del mérito del mundo entero, entonces cada uno tendrá su parte en esa sentencia final, ya que si no fuera por su acto, la sentencia hubiera sido deficiente o no sería completa. De esto se desprende que Rabí Eleazar, hijo de Rabbi Shimon, no discrepa con el artículo de los sabios acerca que todo Israel son garantes los unos por los otros. Más bien, Rabí Eleazar, hijo de Rabbi Shimon, habla acerca de la corrección de todo el mundo en el futuro, mientras que nuestros sabios hablan acerca del presente, donde solo Israel asumirá la Torah. Rab, de nuevo, Israel es llamado a aquellos que despiertan de la ruptura, despertaron de la ruptura y son llevados a cumplir la ruta entre sí. Y el mundo es llamado a aquellos en los que la Arbut se revela, digamos, por necesidad o no por su voluntad. Como podemos ver, como resultado de que todo este mundo está en crisis porque no pueden cumplir con las leyes de la Arbut, y también estamos en una crisis porque no podemos observar las leyes de la Arbut, sino que estamos dirigiéndonos a la luz que reforma. Entonces vean cómo o cuánto estamos en procesos mutuos únicamente nosotros a través de la implementación con la luz que reforma y después por nuestras propias manos, ¿sí? Necesitamos la luz superior con el fin de implementar el Arvut y somos capaces de atraerla por fuera de la conexión entre nosotros. Y las naciones del mundo, no, ellos no saben, conectados por la luz superior, pero nos exigieron en la forma, en la medida en la que podemos ver que el mundo entero está contra nosotros, y el momento en el que les otorguemos a ellos para proveerles de la fuerza de cumplir con el Arbut, y únicamente la fuerza de cumplir el Arbut, nada más ayudará. No importa qué es lo que le demos al mundo entero, nada más ayudará. En la medida en la que seamos capaces de proveerles con la fuerza de la Ruth, inmediatamente se conectarán con nosotros en cuerpo y en alma y corazón. Y todos nosotros, ellos y nosotros, nos convertimos en un solo parche. Sí. En general, cuando una persona escucha a alguien más, ve que es grande y sabe lo que está diciendo. Rab, eso es lo que las naciones del mundo piensan de Israel. Sí, sí, dicen miles, pero bueno, y si millones de personas dicen que ustedes están trayendo el mal a todo el mundo, imagínense para ustedes qué tan grandes son para sus ojos, ante sus ojos, que ustedes pueden traerles mal a todo el mundo. Un hombre fuerte, poderoso, en un cruel, en un caballo cruel también está dispuesto, ¿verdad?, a en verdad matarlos a todos, hacerle el mal a todo mundo, ser capaz de darle vuelta a cualquiera, manipularlos con su intelecto, organizar estos sistemas y cosas así. Vean cómo ustedes aparecen ante sus ojos, con qué fuerza, con qué poder. Qué carácter, qué imagen. Horrible, sí, correcto, pero fuerte. Temible. Sí, continúa Miller. Estoy preguntando con respecto al pueblo de Israel. Está claro que hacia Israel hay presión de todos, pero ¿cómo dentro de Israel? ¿Creamos o recreamos este apalancamiento entre aquellos que estudian Kabbalah, y traer la conexión al resto de las personas, porque no está claro para la gente? No se percibe lo que decimos, Rab. Por un lado, no es como con las naciones del mundo, porque aquí te estás dirigiendo hacia las chispas, porque hay chispas. Debes dirigirte a las personas y despertar las chispas y llenar esa difusión en alguna manera. Y la difusión es una forma en la que ellos entiendan. Es decir, que necesita hacer conexión, necesita ver Arbut, hacer avanzar una forma de Arbut, de alguna manera, en algo. En una cierta difusión, causa de cierta conexión entre ellos. Pero tú eres el que lo está causando y después continúan esa misma forma en la que estás haciendo avanzar la fuerza superior atrás de ti. Pero para eso también necesita estar conectado entre ustedes, chicos. Y también necesitan estar conectados con el Creador. Que lo que parecería en la medida en la que ustedes se conectan, digamos, aquí en Bnei Baruj. Si Bnei Baruj se conecta en cierta forma, en esa medida, se conectan con el Creador y otorgan y despiertan a la audiencia israelí para estar conectados de cierta forma, no importa en qué manera externa ni en qué meta externa, pero entonces llegan hacia ellos Bnei Baruj y les otorga esa misma fuerza de conexión que tienen. Es decir, el Arbut que se encuentra en Bnei Baruj es un Arbut espiritual y causa que el pueblo de Israel se encuentre en Arbut corpóreo, pero los lleva a este Arbut corpóreo y les lleva un despertar. Y entonces Israel, estos registros, estas chispas despiertan y el pueblo de Israel también se conecta con siendo garantes espirituales y después el pueblo de Israel también puede otorgarle al mundo entero, porque el mundo entero también está en un Arbut negativo, en una conexión no buena ni mutua, y entonces les llevas la luz y les dices cómo utilizarlo. Sí. Es decir, que desde el Arbut no una sola parte, ninguna parte de la humanidad puede escapar. La pregunta es únicamente cómo nosotros llevamos la luz con el fin de corregir el Arbut en la forma correcta, para que no haya un Arbut tal que donde querramos destruir todo, sino más bien saber cómo conectarnos correctamente. Y por lo tanto, no hay otra opción más que crear un grupo pequeño llamado Yashar Kel Israel, que alcanzará el arbut, o que alcance el arbut, después caiga de él y sean capaces de erigirse a sí mismos una vez más con toda la humanidad de esa manera para que se vuelvan un conducto, una transición. Y esto es exactamente lo que nos está diciendo aquí. De otra forma, no habrá manera que alcance la conexión, no habrá conexión entre la vasija corrupta y la luz del Ein Sof. A la mitad, algo debe estar ahí para conectarlos entre sí. Es para ese conducto, ese transistor, no transmisor. De Lito me preguntan qué significa para Israel llegar al Arbut, qué necesitan hacer. Rav, quiere decir que todos nuestros amigos del mundo, ¿no? Y sin excepción, creo que aquellos que nos pertenecen en cierta manera son más bien millones. De acuerdo a lo que estoy descubriendo día a día, son muchas personas, simplemente muchísimos. Deberíamos intentar lo más posible alcanzar una conexión mutua con el fin de que la fuerza superior, la Shina, se encuentre entre nosotros, para que la fuerza de conexión pueda morar entre nosotros. Y en ella, en esta conexión, podemos reconocer que aquí está el creador. ¿Quién es el creador? La forma de conexión entre nosotros. La manera de conexión correcta entre nosotros se llama creador. Correcto, dice Mushi. Así que Rad nos da toda una estrategia aquí para la difusión. Un procedimiento claro de cómo debemos alcanzar primero la corrección, que somos nosotros, quien viene Baruch, tenemos que alcanzar el Arbut, responsabilidad mutua, después encontrar una manera de transmitir al pueblo de Israel y después al mundo entero. Nosotros también aprendimos dos términos aquí, que explica Baal HaSulam, que el mundo es juzgado por su mayoría, que significa que la providencia no toma en cuenta una sola persona, sino toda la humanidad. Y otro término del que no tenemos antes, calificar el mundo a cierta medida de refinamiento, prepararlo, porque el mundo es egoísta y no puede recibir la conexión entre nosotros, así como así lleva preparación. Y Rabbe explica qué es la preparación, y eso quiere decir que nosotros nos tenemos que prepararnos primero, pues el pueblo de Israel como conducto, y después el resto del mundo. No podemos acercarnos, aproximarnos al resto del mundo de inmediato y difundirles este método de conexión de inmediato, así de una. Rabbe habla también, y se repitió varias veces, que tenemos que tomar esta responsabilidad. Y el punto 21 dice que se relaciona con el ejemplo famoso acerca de la semilla de sésamo, donde Baal HaSulam dice, en el punto 21, dice que si hizo un mandamiento, bendito sea porque ha inclinado su escala al lado del mérito y de todo el mundo. Porque ahora el individuo llega a la decisión final, tal como aquel que mide semillas de sésamo y agrega una semilla tras semilla y llena hasta que una de las balanzas decide. Y simplemente participa en esto, sin lo que no estaría completo. Sobre el segundo club, juntos, Rab nos explica ahí cómo esta semilla de sésamo que cada uno agregamos a este plato general es crítico. Veamos clip número 2, continuamos explicando, por favor. Y está dicho que aquel que realiza decide perdón, estoy buscando el texto de Israel, se une a la sentencia común, aquel que agrega semillas de sésamo y las agrega uno a uno a este platillo hasta que la inclina. Ciertamente cada uno participa en esta inclinación, pero porque sin ella la sentencia nunca sería completa. Rab, podemos ver que la Torah entera habla de la conexión únicamente, que es lo único que falta para cumplir con ama a tu prójimo como a ti mismo, que es la condición para revelar al Creador a los seres creados, y que de hecho es el propósito de nuestra existencia. Y por lo tanto, todos y cada uno deben buscar ser responsable de su semidecésimo, es decir, conectarse a toda la humanidad en todas sus oportunidades, las que tenga, y en esto ambos, las palabras de Rabbi Eleazar y también las de Rabbi Eleazar, perdón, se vuelven realidad y el mundo entero está en esto. Como leemos en Barasulam, que nos escribió, que le escribió a Krakowski, en donde en verdad le exige a él que publique la enseñe la sobre la Kabbalah a las naciones del mundo también, en Estados Unidos y en todos lados. Entonces la conexión es un deber a todas las personas del mundo, es decir, hasta que esto sucede, ciertamente nada tranquilizará a nadie y nadie alcanzará la conexión. Y ciertamente el pueblo de Israel que recibió el método está obligada a, primero y más que nada, antes que nada, a cumplir esta conexión, esta condición de conexión con Arbut. ¿Preguntas? Sí. Ejemplo de la semilla sobre la balanza, la semilla de sésamo sobre la balanza. Aprendemos que de esto, que el trabajo, el esfuerzo de todos y cada uno casi es negligente, cero, por un lado, dice Rab. Y por otro lado, pregunta. Por el otro lado, es difícil encontrar, porque si ahora soy. Estoy sobre en la línea del surgimiento de los registros. Todos los registros son como cadenas, los reshimot son como cadenas, como los enlaces en la cadena. Sin eso, si no estuviera mi eslabón, no existiera la cadena, que se llama este semilla de sésamo mía, se llama, que es la más importante que todas las del resto, ni las anteriores a mí, ni las que están después de mí. Y nada, nada más se llevará a cabo si yo no hago y no realizo o no ejecuto mi trabajo. Ahora, mi trabajo depende de cómo lo hago, y hace el trabajo sufrimiento o de la Torah, y la conexión entre estos que están antes que yo y los que vienen después. Mientras esté yo en esta cadena, me vuelvo como un componente activo, como si tuviera una batería desde adentro, desde mí mismo, activándola continuamente. O no tengo una batería y la conecto en cierta manera y como que está concatenándose a un resistor que después obstruye la conexión. Esto es así. Es decir, que esta semilla de sésamo, cada una de ellas, es sumamente importante. Sí, continúa Lior. ¿Sería correcto decir que no está en mi cadena y que es lo que habilita o lo que habilita para conectarse? Sino más bien que en la forma en la que yo estoy consciente, lo que puede despertar a otros a conectarse, todos, dice Rab, ciertamente, porque estoy siendo, me considero responsable como Malhutas, el resto de los componentes, el resto de las almas, yo en la medida que estoy preocupado, soy Malhut, y si yo existiera y mi trabajo no está completo, entonces no seré capaz de completarlos a ellos, y ellos no terminarán su corrección tampoco, y así es como sucede con todos y cada uno para todos. Aquí tenemos la regla de que el colectivo y el individuo son los mismos. No importa si eres uno o toda la realidad. Eres importante en un sistema integral donde todos los más pequeños detalles en él son tan importantes como el sistema entero. Podemos ver que mientras más avanzamos, los sistemas que construimos se vuelven en verdad así, se convierten de esta forma. ¿Qué podemos tener? Sistemas, registro de sistemas así, bueno, no estará tan mal. Lo vamos a cortar de aquí a allá y de alguna forma funcionará. No, eso no es así. No funciona más así. De manera individual y el colectivo son exactamente iguales. Cada uno de nosotros no podemos evitar nada, esquivar nada, sino que más bien tendremos que dar todas nuestras fuerzas para la corrección. En verdad es así porque no tiene ninguna opción. ya sea que nos obligamos con nuestra ayuda mutua o que se nos va a obligar a cada uno en su manera, en cada uno en una forma, que todo tipo de problemas serán derramados sobre ustedes y sobre todos los demás, en donde ustedes realmente no ayudaron a implementar. ¿Sí entienden cuánto cada uno de nosotros tendría que sufrir? El camino del sufrimiento es sumamente difícil y, en verdad, cuando comienza a realizarse, vamos a ver grandes problemas en el mundo. Los antiguos escribieron: yo no quisiera vivir en esas generaciones. Eso es lo que escribieron los escritores de la Mishnah. Sí, entonces, también se relaciona y se adhiere una carta que escribió Baal HaSulam, dice le don Elisa Krakowski. Krakowski es uno de los 6 alumnos que tuvo Baal HaSulam. Es la carta 59 de Baal HaSulam. Está en Kabbalah Media, si lo quieren buscar. Es un escrito donde Baal HaSulam le escribe a un estudiante, Lev Yitzhak Krakowski, donde lo anima a difundir la sobre la Kabbalah en inglés. Eventualmente, Krakowski tradujo libros y los difundió. Fue en 1937. Escribamos un pequeño trozo de la carta 59. Les vamos a leer unas cuantas frases porque es especial. Baal HaSulam dice al famoso cabalista, mi gran maestro y Rav Levi Yitzhak, que viva mucho y bien. Recibí su última carta y por primera vez desde que te fuiste a América, me has entregado algo de esperanza de que vas a tener éxito en tu misión. Estoy cierto, o sea, tengo certeza que te vas a referir a la replicación en inglés que hiciste para dar clases en inglés, porque esta es la única manera de hacer dinero en América y quizá aún de manera sustancial, lo cual fue mi intención. Yo pido que tú mandes una copia completa del libro que escribiste para ver si no te has desviado del camino. En el primer libro que me copiaste, yo encontré un gran error concerniente a la transmisión de la Kabbalah, donde no le diste a Moisés su lugar apropiado. Pero no puedo mandar comentar porque ya lo habías impreso, no lo pude hacer. Más adelante, aquí es maravilloso ver cómo Baal HaSulam explica a su estudiante Krakowski cómo necesita difundirla sobre la Kabbalah. Poder ver ciertas discusiones que Rab dio, las dio como un ejemplo, así como a Krakowski tradujo los libros al inglés. Cuando Rab estaba junto a Rabash lo animó también a escribir en ruso y le dijo: tienes esta inclinación, así como Krakowski, para difundir la sobre la cual al mundo. Pero vemos que en 1937 Baal HaSulam quería que se saliera la Kabbalah, se expandiera también en inglés, en Estados Unidos, en América. Sí, dice Moshe Rab, hasta su primer libro en ruso fue con su permiso, con el permiso de Rabash, 1983 o 93, así que se le permitió dirigirse al mundo entero con el artículo del Arbut, así como nosotros pedimos en las clases. La gente nos pregunta por qué lo difundimos a todos. Los cabalistas lo hicieron hace casi 100 años. Por cierto, la carta aparece en las cartas de Baal HaSulam, en el volumen 2. Ahora, si tienen preguntas acerca de la difusión o de acuerdo al artículo del Arbut, adelante. Si tienen preguntas. ¿Cómo llevamos el arbut a la gente de Israel en la forma correcta? De acuerdo al orden que se escribe aquí, lo que escribe y lo que explicó Rab, que lo hemos escuchado ya varias veces, al menos 3 o 4 veces antes de llegar a la lectura. si lo leímos. Y aquí pone una estrategia, cómo seguirla, porque hay muchas acciones aquí que debemos de hacer. Primero, los que estamos aquí, despertimos un despertar y tenemos que alcanzar el Arbut. En general, Rab dice que nadie puede escaparse de esto. Ya sea, o nos forzamos nosotros o nos va a forzar la naturaleza. Que primero que nada nosotros. Después, debemos encontrar maneras, que aún no está tan claro cómo, para la gente de Israel, creo que cuando estemos listos, sabremos cómo dirigirnos a ellos. Pero el día de hoy, ante nuestros ojos, es difícil entender quién escucharía, así como Michael Miller preguntaba en aquel momento, cómo las naciones del mundo nos escucharían. La gente nos odia. Entonces, Rab explica que al menos ante sus ojos, el pueblo de Israel tiene un valor. Es verdad que piensan que son malvados, pero al menos ellos se relacionan con nosotros. No nos hacen un lado, sino que piensan que le hacemos daño, pero al menos tienen cierto respeto por nosotros, porque podemos hacer buenos negocios o no importa cómo, pero no nos hacen a un lado. Así que después de esto llegará la forma de cómo alcanzar el mundo. La verdad es que yo creo que hemos invertido tanto tiempo y recursos para desarrollarlo. Educación, tenemos libros innumerables. Y cuando veo los libros que hemos hecho, yo me pregunto, ¿quién compraría estos libros? ¿Dónde podemos usarlos? Tenemos cursos de un año, dos años. Puedes sentar desde el amanecer hasta el atardecer y, por supuesto, y nadie llega, ni uno solo. Venga, estoy a Kabbalah. No, nadie. Entonces, yo creo que el tiempo va a llegar en algún punto en el futuro. La infraestructura está ahí. Yo no sé acerca de la explicación racional, dice Abiu, pero la explicación espiritual que da aquí Rab es, en la medida en la que yo lo entiendo, Rab dice muy simplemente en clip número uno, que si también lo tenemos, por supuesto, en los subtítulos, que si el Baruch se conecta en cierta medida, en esa medida se conectan con el otorgamiento, despertando al público israelí para ser conectado en cierta medida, no importa por qué forma externa sea y en qué meta externa. Pero entonces Bnei Baruch llega con ellos y les otorga la misma fuerza y conexión que Israel. Israel dice más aún. Es decir, que el Arbut en Bnei Baruch es un Arbut espiritual y ellos causan que el pueblo de Israel esté en un Arbut corpóreo. Lo llevarán a este Arbut corpóreo, un despertar. Y entonces, estos registros se despertarán en el pueblo de Israel, estas chispas, porque Rab explicó antes que hay chispas en esta nación rota. Y cuando le viene Baruch, habla de todos nuestros amigos en todo el mundo, dentro de los cuales el Arbut de toda la humanidad depende. Así que tenemos un privilegio y una responsabilidad. Mac 42, por favor. Sí, buen día a todos. Yo he notado o noté que Rab dijo a todas las naciones del mundo que es de acuerdo con la necesidad en Israel, es de acuerdo al deseo. Es decir, que para ellos no tiene una elección y nosotros sí tenemos una elección. Si usted puede explicarlos. Mushi pide que expliquen qué dijo, y había usted explicando. Dijo que Rab en el clip dijo, habló del camino de las naciones del mundo, que es por elección, y que en Israel no hay elección. Aquí está preguntando si hay una diferencia entre las naciones de Israel e Israel, o algo opuesto a esto. Sí, dice Mushi, correcto. Si yo recuerdo correctamente, es que no hay una opción. Es simplemente que en Israel nosotros estamos obligados, todos que tengan un punto de corazón de despierta, y esto se le llama Israel, y esto estamos obligados. Las naciones, el mundo es un poco más denso, no están obligados porque son más densos, y como escribe Balasem en la última generación, tienen que estudiarlo, es suficiente que con que respeten Israel, van a mandar a sus hijos a aprender con Israel, y querrán también todo tipo de cosas de esta forma, así que digamos que no se trata de un asunto de elección. Es aquellos en quien el Creador despierta pasión por esto, estos son obligados, y el resto, bueno, para ellos habrá educación integral, conexión, se unirán de alguna forma. Había Rab se relaciona con esto en un acto en el Arbut, vamos a leerlo, y también la explicación que Rab preguntó o dijo, habló de esto. Balasum dice, y ustedes encontrarán que Rabbi Eleazar, hijo de Rabbi Shimon, no disputa las palabras de nuestros sabios, que tú Israel es responsable uno por el otro. Más bien Rabbi Eleazar, hijo de Rabbi Shimon, habla de la corrección del mundo entero en el futuro. Por eso nuestros sabios hablan del presente, donde solo Israel ha tomado sobre ellos mismos la Torah. Y acerca de esto, Rab dice, Israel es llamado a aquellos que despiertan de la ruptura y han sido traídos a cumplir el Arbut entre ellos, y el mundo se le llama a aquellos cuyo el Arbut, quien es el Arbut, no se revela necesariamente, no por su voluntad, sino de acuerdo a necesidad. Mac 11, por favor. Sí, queridos amigos. Queridos amigos, díganme, por favor, hay una percepción acá de que el mundo entero se encuentra en mí. Lo escuchamos muy seguido. Por el otro lado, el día de hoy escuchamos de Rab que nosotros somos una parte de un gran sistema. ¿Cómo podemos integrar esas dos percepciones? Mijael, sí, esto siempre va con nosotros, las naciones del mundo también. En verdad, también hay que mirar en esto como dentro de nosotros, refinado, grueso, y vemos a Israel también afuera, tenemos la suerte del mundo, y es porque la ley del general y del particular son iguales. Vives en este mundo, entonces tienes que hacer difusión prácticamente. No puedes decir que tú estés en el corazón al mismo tiempo. Tienes que trabajar con tus deseos de que Israel se desarrolle y alcance. Arbut no dijo que tenemos tres niveles, tu propio nivel interno, el nivel de la escena y también lo que ves en el exterior. Hacia todos, todas estas capas tienes que trabajar con ellas. Así que esto es porque el Ari nos lo explica. Y es debido a que tus deseos tienen grosor raíz 1 y 2, perdón, tienen grosor raíz 1, 2, 3 y 4. Es por esto que sientes de alguna manera que los deseos de algunos están dentro de ti. Te preocupas por ellos, te preocupan todo el tiempo, perdón, y otros, el Creador hizo que sientas fuera de ti para que no te importe, no tengas respeto por ellos, pero tienes que trabajar tanto con los deseos internos como los deseos externos. Al final todo se va a conectar, pero este acercamiento es incorrecto, de que todo está dentro de mí ya, no, y el mundo entero no existe, no pueden decir esto porque nos has construido de esta manera, es un escape de la realidad. Espero que la pregunta sea buena. Es de sobre difusión. Yo difundí en redes sociales. Yo también me siento como que necesito difundir y que no puedo simplemente postear algo, publicar algo sin que alguien vea que está bien. Necesitamos difundir de una forma que alguien lo apruebe. También Balasum dijo que alguien quizás pueda cometer un error grande y que puede ser entendido incorrectamente. No está claro para mí esta situación. También la difusión, hay un poco de personas que difunden. Si esto se puede explicar de alguna manera. La pregunta es, ¿no está tan clara? ¿Alguien más necesita verlo? Digamos que yo escribía algo y alguien tiene que apreciarlo, o lo pongo yo misma. Tú puedes hacer su propia edición. Abiu dice, primero que nada tenemos un sistema de difusión organizado. Vale la pena dirigirse a ellos que son responsables de ustedes sobre este tema, pero siempre vale la pena que alguien más lo vea. Y ciertamente no yo que lo estoy escribiendo, sino hay equipos, etcétera, y cómo gradualmente construimos el proceso y que no solo que yo pienso que salga, sino que también toque los temas importantes para enfatizar, sí. Depende, dice Mushi, de si tú eres un representativo de la organización. Entonces, por supuesto que sí. Cuando yo escribo algo o un clip, también lo mando para que se revise. Pero si tú eres un individuo, una persona privada, puede ser lo que tú quieras. Depende de qué capacidad, con qué capacidad estés escribiendo. Sí, más sí, Shahar. Escuchamos, leímos que el mundo es sentenciado por su mayoría. Y nosotros somos unos cuantos. Entonces, ¿cómo es que esta corrección se reconcilia? ¿Cómo llegamos a...? Porque para la Sulam, de acuerdo a lo que escribió, si el mundo es juzgado por su mayoría, es correcto, dice Abiu, pero cuando Rab explicó varias cosas aquí. Por un lado, el mundo es juzgado por su mayoría y el creador se relaciona con la humanidad con un solo sistema. También lo que nuestro compañero Mackie Levin Macon se preguntó. Esos no son individuos, por un lado. Por el otro lado, cuando íbamos a hablar de la semilla de sésamo personal de cada uno de nosotros, Lior Gur preguntó algo muy lindo y Rab explicó que tu semilla es la más importante, porque imagínate que si hubiera una cadena de eslabones y están estando tu parte, entonces hasta que tú te desarrolles y contribuyas con tu arbota a esta cadena general, el resto de las cadenas no serán capaces de desarrollarse en adelante tampoco. Por eso es que cada momento la persona debe pensar que su registro, su semilla de sésamo es la más importante. Aquí hay varias partes. Aparentemente es el trabajo del individuo y está el trabajo donde el individuo se incluye del colectivo, y al incluirse en el colectivo, Rab lo definió como el grupo de Bnei Baruj, y por arriba está lo que llamamos los desesmados Israel, en donde ya hay chispas y a través de la conexión entre el grupo Bnei Baruj se despiertan estas chispas en aquellos que son Israel, y sobre ellos están las naciones del mundo como resultado del Arbut que Israel construye. También las naciones del mundo son capaces de desarrollar. Es el mismo orden de Galgalta, Einaim y Ahab, donde los patriarcas Israel, siempre está esta relación entre la parte más fina y la parte más gruesa, que hay que corregir, sí. Pero cada uno tiene que relacionarse con su trabajo en la escena, en difusión, y es juzgar al mundo de la escala de mérito de Sarbut. Y hay un punto muy lindo, creo que es del tomado del clip número 2, donde dice Rab que yo en esta cadena me convierto como un componente activo, es decir, como si una batería para mí mismo, y yo la activo de manera activa, pero o no tengo una batería y de alguna forma me conecto y simplemente soy como una resistencia en el camino. No solo no beneficio, sino perturbo la conexión.
2: По поводу распространения вот такое ощущение
0: con respecto a la difusión, hay un sentimiento de que cuando yo no quiero compartir la luz con otros, yo me siento como que no soy capaz y que no quiero difundir en mi idioma, en kazajo, y soy el caso del que cuida a mis hermanos. ¿En qué medida es adecuado hacerlo? No se entendió muy bien la pregunta, amigos. Miguel, bueno, no hay que, hay que meterse en esta alegoría de la Torah con este protagonismo, pero ¿tú entendiste lo que pregunta? Le dice a Abihu. Si entendí correctamente, nuestro amigo dice que cuando no quiere difundir en el lenguaje kazajo, es... Sí, más o menos tú dices, sí. Creo que es una pregunta específica que necesitamos contactar a quien es responsable aquí. Y necesitamos entender por qué lo quiere o no lo quiere. Vemos ejemplos aquí. Bala Sulam. Y tratamos de seguirlo y difundir en cada uno de los idiomas. ¿Es adecuado, inadecuado? Hay tiempos. En resumen, necesitamos mirar la situación de manera específica. Escríbenos a nosotros. Ahora vamos a anuncios. 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Vamos, un reporte de Igor y Jonathan. Adelante. Igor y Jonathan. Hola, amigos. Como ustedes se acordarán, como dijo Dudy ayer, el tema de esta semana es el amor. Y es bien el deseo de los amigos, es que el día de hoy tenemos la incorporación del Eishet Haverim, donde los amigos están muy ansiosos para que suceda esto, para anticiparnos. ¿Qué queremos decirle a los amigos? ¿No? ¿Qué es esto? Eishet Haverim, la reunión de amigos. Nos reunimos juntos acerca a

0: Shalom, Haverim, Bahele Karishon.
1: Hola, amigos. En parte de la clase, vamos a estudiar una clase del Rav, 12 de junio, 2002. Es la primera parte del artículo, ¿cuál es la sustancia de la información? ¿Contra quién está dirigida? Vamos a leer juntos en la decena, desde el principio hasta donde dice más difícil es soportar la prueba. Tenemos 19 minutos. Empecemos a leer.
0: מהו החומר דלשון הרע וכנגד מיהו הזוהר הקדוש כותב שם וזה לשון הרע
1: ¿Cuál es la sustancia de la información y contra quién está dirigida? Está escrito en el Zohar. Ven y ve con la calumnia que la serpiente, el hijo de la mujer, provocó que la mujer y Adán fueran sentenciados a muerte. Ellos y el mundo entero. Está escrito acerca de la difamación y su lengua, una espada afilada. Por esta razón, cuídate de la espada. Es decir, de la difamación. La ira atrae el castigo de la espada. ¿A qué se refiere la ira atrae el castigo de la espada? Es la espada del Creador. Como aprendimos sobre que el Creador tiene una espada con la cual juzga a los malvados. Acerca de esto está escrito, el Señor tiene una espada llena de sangre y mi espada devorará carne, lo cual es malhut del lado del din, juicio, en ella. Por lo tanto, cuídate de la espada, pues la ira trae los castigos de la espada, para que sepas que existe el juicio. Escribe Din, pero quiere decir, para que sepas que así es como se juzga. Y cualquiera con una espada en su lengua que difama, la espada que lo consume todo está lista para él. La Malhut con la forma de Din en ella. Acerca de esto está escrito, esta será la ley del leproso. Malhut, que se denomina esta, sentencia al leproso porque ha difamado. Pues las lesiones provienen de la difamación. Hasta aquí sus palabras. Es necesario entender este asunto, pues el Zohar dice que cualquiera que tiene una espada en su lengua, es decir, que difama, la espada que lo consume todo está lista para él, que es la Malhut, con la forma de Din en ella. Lo aprendemos de lo que está escrito acerca de la serpiente, que difamó ante la mujer. Sin embargo, allí la difamación era acerca del Creador. ¿Cómo constituye esto una prueba entre una persona y su amigo, que sea a la vez tan grave para provocar la muerte? Como lo explica en el verso, y su lengua una espada afilada, acerca de la difamación entre un hombre y su amigo,

Por esta razón, al estar separado de la vida de vidas, se considera que está muerto. Pero ¿por qué causaría la muerte cuando se refiere a la difamación entre una persona y su amigo? El Zohar dice que las transgresiones vienen de la difamación. Ustedes dijeron, en el oeste dicen, hablar de un tercero mata a tres. Mata al que habla, al que recibe y aquel de quien se dice. Rashi interpreta hablar un tercero como una lengua chismosa, que es la tercera entre una persona y su amigo, revelándole un secreto. También ahí Rabbi Yohanan, en nombre de Rabbi Yossi ben Zimra, cualquiera que difama es como si cometiese la mayor herejía. Y Rabbi Hasla dijo, Señor Ukva dijo, cualquiera que difama, el Creador dice, él y yo no podemos habitar en el mundo. También debemos entender la severidad de la prohibición de difamar, hasta el punto que es como si uno hubiera cometido la mayor herejía, o conforme a lo que el Señor Ukva dice, que el Creador dice, él y yo no podemos morar en el mundo. Significa que si decimos, por ejemplo, que si Rubén difamó ante Shimón acerca de que Leví hizo algo mal, ya con eso el Creador no puede habitar en el mundo debido a la difamación que cometió Rubén al hablar mal de Leví. Pero con otros pecados que Rubén pudo haber cometido, el Creador puede habitar con él en el mundo. Por lo tanto, este es un asunto muy grave. Entonces debemos entender qué es la difamación y qué la hace ser tan mala. Lo interpretaremos en referencia al trabajo. En el libro La Entrega de la Torá, él explica la gran importancia del precepto ama a tu prójimo como a ti mismo. Rabbi Akiva dice, esta es la gran regla de la Torá. Esta aseveración de nuestros sabios exige una explicación. La palabra klal indica una suma de detalles que al ponerlos juntos forma el colectivo anterior. Por lo tanto, cuando él dice sobre el precepto ama a tu prójimo a ti mismo, sobre que ese es un gran klal en la Torah, debemos entender que el resto de los 612 preceptos de la Torah, con todas sus interpretaciones, son ni más ni menos la suma de los detalles insertados y contenidos en ese único precepto, ama a tu prójimo como a ti mismo. Esto es bastante confuso, porque puedes decir esto en relación a las mitzvot entre la persona y su amigo, pero ¿cómo puede esa sola mitzvah contener y sustentar todas las mitzvot entre el hombre y Dios, que son la esencia y la vasta mayoría de las leyes de la Torah? También escribe ahí acerca de un converso que vino ante Hillel y le dijo, enséñame la Torah completa mientras me sostengo sobre una sola pierna. Y él respondió, lo que odias no se lo hagas a tu amigo. En la traducción en arameo de ama a tu prójimo como a ti mismo. Y el resto de su comentario, ve a estudiar. Aquí, ante nosotros, una ley clara que los 612 preceptos y todos los escritos de la Torah, no hay nada que se prefiera por encima del precepto de ama a tu prójimo como a ti mismo, ya que él dice específicamente, el resto de su comentario, ve a estudiar. Significa que el resto de la Torah son interpretaciones de ese único precepto. Ama a tu prójimo como a ti mismo no podría ser completado si no fuera por esas interpretaciones. Debemos entender por qué cuando el converso le dijo en la lengua sagrada, enséñame la Torah completa mientras me sostengo en una sola pierna, y Hillel no le respondió en la lengua sagrada, sino en el lenguaje de traducción. Y le dijo,

0: aquello que odies no se lo hagas a tu amigo. Debemos entender que en la Torah está escrito ama a tu prójimo como a ti mismo, que es una mitzvah afirmativa o hacer. Pero él habló en términos de negativos, de no hacer, ya que le dijo aquello que odies no se lo hagas a tu amigo, que es una frase negativa. En el libro, entre la Torah, él explica la grandeza e importancia de la regla de ama a tu prójimo como a ti mismo, ya que el propósito de la creación es hacer el bien a sus creaciones, y que los creados sientan el deleite y el placer sin ninguna carencia. Hay una regla que dice que toda rama desea parecerse a su raíz, y como nuestra raíz es el Creador, quien creó a todos los creados, él no tiene carencia o necesidad de recibir nada. Por lo tanto, cuando los creados reciben de alguien, también se sienten avergonzados de sus benefactores. Por tanto, para que los creados no se sientan avergonzados mientras reciben deleite y placer del Creador, se estableció el asunto del Tzimtzum en los mundos superiores. Esto provoca que la abundancia superior esté oculta a nosotros, por lo que no sentimos el bien que ha ocultado en la Torah y las mitzvot que el Creador nos ha dado. A pesar de que estamos hechos para creer que los placeres corporales que vemos ante nosotros y que el mundo entero se siente su virtud y beneficio, es decir, todos los creados en este mundo persiguen devotamente placeres para obtenerlo, y aún así no hay sino una diminuta luz en ellos, una iluminación muy pequeña comparada a la que se puede obtener al observar la Torah y las mitzvot. Se escribe sobre ello en el Zohar que la Kedushá sostiene a las Klipot. Significa que si la Kedushá no le diera alimento a las Klipot, estas no serían capaces de existir. Y hay una razón por la cual las Klipot deben existir, ya que al final todo será corregido y entrará en la Kedushá. Esto le fue entregado a los creados para que lo corrijan, porque al estar bajo la influencia del tiempo puede haber dos cuestiones dentro del mismo tema, aunque se encuentran opuestos el uno al otro. Sobre ello está escrito: por esta razón existen dos sistemas, la Ketushá y había impuros, que son opuestos el uno al otro. Por tanto, ¿cómo no puede la Ketushá corregirlos? Esto no es así con el hombre, que ha sido creado en este mundo. Como existe una cuestión del tiempo, estos dos sistemas se encuentran en una sola persona, pero solo uno a la vez. Y entonces hay una manera de que la Kedushá corrija la impureza. Es así porque hasta los 13 años una persona alcanza la voluntad de recibir que está en el sistema de impureza. Más adelante, al involucrarse en la Torah, comienza a obtener Nefesh de Kedushá. Y entonces es sustentado por el sistema de los mundos de la Kedushá. Aún así, toda la abundancia que tienen las Klipot, las cuales reciben de la Kedushá, no es sino una luz diminuta que cayó debido al rompimiento de las vasijas. Y a través del pecado del árbol del conocimiento por el que se crearon los había impuros. Y aún así, debemos creer, imaginar y observar cómo todos los creados persiguen esa diminuta luz con todas sus fuerzas. Y ninguno dice, me conformo con lo que he adquirido. Por el contrario, cada uno siempre desea añadir a lo que tiene. Como nuestros sabios dijeron, el que tiene 100 desea 200. Y la razón es que no había perfección en ellos, ya que no había perfección en ellos desde un principio. Pero en la espiritualidad, la luz superior está vestida en todo lo espiritual. Entonces, cuando una persona alcanza una iluminación de espiritualidad, no puede decir si es un grado pequeño o grande, ya que en lo espiritual, incluso el grado de nefesh, que es una parte de la Kedushá, y como el resto de la Kedushá es perfección, hay integridad incluso en cada parte de esta. Esto es así porque los discernimientos de grande o pequeño en la luz superior lo son de acuerdo al valor del receptor. En otras palabras, depende del nivel al que el receptor es capaz de obtener la grandeza y la importancia de la luz. Pero no hay cambio en la propia luz en absoluto. Como está escrito, yo, el Señor, no cambio. En consecuencia surge allí una pregunta. ¿Por qué el mundo entero persigue esa diminuta luz que brilla en los placeres corporales, mientras que para los placeres espirituales que contienen la mayoría del deleite y el placer, no vemos a nadie desear hacer esfuerzos tan grandes como los que hacen por la corporalidad? Sin embargo, los placeres corporales están en los abía impuros. De manera deliberada no hubo restricción ni ocultación en esto. O el mundo no habría existido, ya que es imposible vivir sin placer. Además, se extiende desde el propósito de la creación, que es hacer el bien a sus creaciones. Por lo tanto, sin placer no hay existencia en el mundo. Resulta que los placeres debían serles develados. Esto no es así con los añadidos, es decir, con recibir deleite y placer por algo más que sustentar el cuerpo, que es el verdadero placer. Por ello hubo restricción y ocultación para que ellos no vieran la luz de vida que está revestida en la Torah de las Mitzvot, antes de que una persona pudiera acostumbrarse a trabajar para otorgar, lo que se llama equivalencia de forma. Esto es así porque si la luz que está revestida en la Torah y las Mitzvot estuviera revelada, no habría lugar para la elección. En otras palabras, donde la luz es revelada, el placer que uno sentiría al observar la Torah y las Mitzvot sería en la forma de recibir para uno mismo. Por consiguiente, no podría decir que está observando la Torah y las Mitzvot por orden del Creador, sino que más bien habría observado la Torah y las Mitzvot por el placer que siente en ellas. Mientras una persona siente placer en alguna transgresión, puede calcular que este placer es solo una diminuta luz, comparado con el verdadero gusto que hay en la Torah de las Mitzvot. Y cuán difícil es superar el deseo, y cuanto más grande es el deseo, más difícil es soportar la prueba.
1: Y ahora,
0: amigos, vamos a pasar a clase del Rav del 12 de junio de 2002. Leímos parte del artículo de la Parashá Metzorá, cuál es la sustancia de la difamación y contra quién es. La verdad es que en la realidad no hay algo que sea que vaya en contra. Siempre decimos en contraparte en la Torah, si decimos esto en contraparte del otro. ¿Cómo es? Sería como en contraparte. Porque solamente que uno se apoya en el otro, y para aclarar al otro, entonces viene algo que viene en su contraparte. Y esto es todo lo que a nosotros nos parece por falta de comprensión y tener una visión general de lo que vemos. Entonces nos parece que realmente hay algo que contradice y destruye. Pero al fin y al cabo, es correcto que así pasa, así ocurre, pero la meta es que lo peor, en algo que es de lo peor de todo, se vuelva en un apoyo, en una base realmente para la estructura y el próximo grado. Y solo depende del hombre cómo recibe según su equivalencia de forma o su oposición de forma a la Kedushá, cómo recibe la aparición de la Kedushá a él. Pregunten, quizás yo diga algo. Nosotros tenemos que entender que toda la ocultación que vemos en cada grado, que el inferior se encuentra en ocultación con respecto al superior, que nosotros necesitamos una ocultación, el grado de este mundo es solamente un grado con respecto al próximo grado que ya está por encima del mazón. La ocultación es para permitir al inferior adquirir vasija de otorgamiento. Si no habría ocultación, nosotros veríamos el estado iluminado, completo, que todo se sabe, que todo se ve. Entonces, ciertamente que no habría posibilidad de desconectarse del deseo de recibir. Como cuando decimos no pensar en un elefante blanco, no pensar en algo que, digamos, que uno lo atrae mucho, entonces desconectate de eso y pensar en lo mismo solo con el fin de otorgar. ¿Cómo se puede? Por eso, sobre el placer, en la Kedushá hay ocultación, pero sobre la Kedushá en sí misma no hay ocultación. Vos podés sentirla. Pero en el momento que el hombre renuncia sobre el placer en la Kedushá para sí mismo, en ese mismo empieza a sentir y ver la Kedushá. Esa es la Kedushá misma, la santidad misma, la espiritualidad no se oculta. Lo que se oculta es el placer directo a vasija de recepción que se puede recibir de la santidad. Solo sobre eso hay restricción. Porque en el momento que se corrige y no se quiere utilizar las vasijas de recepción, entonces de inmediato se revela la espiritualidad. Y vemos que antes tampoco estaba oculta. Pero debido a que las vasijas estaban con el fin de recibir, estaba oculta. Es decir, que es como si hay dos canales. Nosotros podemos captar la espiritualidad y la interferencia está en el otro canal, y debido a que es con el fin de recibir, nosotros queremos atraerla. Pero si nosotros queremos captar la espiritualidad, no para nosotros mismos, sino para trabajar, para trabajar la espiritualidad como es en la equivalencia de forma de ella, entonces lo vemos y podemos trabajar en ella. Es decir, las vasijas de recepción nuestros son las que nos ocultan la espiritualidad. ¿Cómo se puede no querer recibir algo si nunca recibí? Debido a que la espiritualidad se oculta, es como que yo quiero, pero no la quiero. Yo quiero más deshacerme de los sufrimientos. Me dan todo tipo de sufrimientos en este, en nuestro estado, sí, en mi estado. Y yo debo escapar de estos sufrimientos. Entonces me parece que yo siento atracción por la espiritualidad porque yo la deseo. Y de verdad yo no puedo quererla, no vi, no sentí. Todas estas místicas que el hombre se imagina tampoco es espiritualidad. La espiritualidad es con el fin de otorgar, no lo que nosotros imaginamos. Entonces, cada vez al hombre le queda claro otra faceta, otra imagen de la espiritualidad. Y a medida que avanza, la forma de la espiritualidad para él todo el tiempo cambia. Entonces realmente la espiritualidad no puedo querer. Es algo que es completamente opuesto a mí. Yo me empujo, siento un empuje hacia eso porque eso me parece que eso me va a solucionar, me va a librar de los problemas. Eso es todo. Y lentamente, mediante el estudio, mediante que yo escucho del entorno y de la sociedad, con mi pequeño deseo de recibir, con respecto a la espiritualidad, es decir, simplemente el interés que yo escucho de los demás, que conviene, que es mucho, que es grande, y mediante esto yo me siento atraído. Es decir, yo me obligo a estudiar y a trabajar y a hacer acciones que ayudan. Sin al cabo, el estudio y acciones ayudan a traer luz circundante. Que yo, cuando yo extiendo luz circundante, entonces recibo gen de Kedushá, gracia de la Kedushá, que nunca tuve antes. Aunque me parece que yo quería tanta la espiritualidad, pero gracia de la espiritualidad, gen de Kedushá, es algo diferente. Gente que tú ya se llama que yo definitivamente empiezo a estar de acuerdo que quizás hace falta llegar a con el fin de otorgar. Es algo muy extraño, no es natural. Se llama que dentro de mi lolishma general comienza a haber un poco de lishma. Listo. Que yo quiero hacer este trabajo que tengo el creador, y a mí me queda claro que si yo no voy a obtener, entonces no voy a hacerlo. Pero hay algo que yo también me dirijo a que él tenga como una cierta relación también, y eso se llama lo lishma, que lleva a lishma. Ya está esa transición, como en la ruptura de los kelim, hay en el kli una cierta chispa en Malhut de Bina, que mediante esto, Malhut después puede corregirse. Pregunta. ¿Todo la cuenta es sobre esa pequeña chispa? Por supuesto, toda la espiritualidad crece de esta cuenta, de esta chispa que mediante el estudio, esta chispa recibe gen de Kedushá, gracia de la Kedushá. Entonces yo empiezo a cultivar esto. Pero desde un principio tengo ninguna comprensión de lo que es la espiritualidad y no tengo deseo por la espiritualidad en su forma verdadera, sino que de gente kdusha, lo que entra en mí, de eso que se llama lishma, de eso yo ya empiezo definitivamente a querer estar con el fin de otorgar. Comienza a ver esto en mí, eso realmente es un milagro, que empieza a ver dentro del deseo de recibir ciertos así chispas de otorgamiento. ¿Qué es gen de kdusha? ¿Es santidad? ¿Es un placer espiritual? Rab, gen de kdusha, gracia de kdusha, es exactamente como se llama, es la gracia de la kdusha. Es como que tengo una cierta atracción a eso, es agradable para mí, yo pienso que es bueno tenerlo, no es un deseo, porque no hay una carencia por eso, sino que es tierno para mí, es deseado, deseable. Sí, es casi una sensación así. No hay una necesidad de eso natural, sino que a mí me gusta eso. Sí, así me siento atraído por eso. Hay algo así. Gen, gracia, es justamente la palabra. En general, cómo llamaron a cada fenómeno, es una maravilla. Ellos lo sintieron hasta el final y entonces lo revistieron en la palabra correcta. Pregunta, ¿cuál es el significado de placeres? El bien y el placer que quiso el creador es beneficiar a sus criaturas. ¿Cuál es el beneficio de eso? El bien y el placer que quiso el creador de beneficiar a sus criaturas, se habla del grado del creador. No hay otro bien y placer de lo que él mismo, es decir, su estado, su grado, y eso quiso que la criatura llegue. Menos de eso no se llama beneficiar a sus criaturas. Menos de eso es apiadarse de la criatura, quizás decir, ¿vos entendés? Porque él es el bien. ¿Entendés? Bueno, que hace el bien. Nosotros decimos que él es bueno y hace el bien. Y él quiere que nosotros lleguemos al bien. Entonces nosotros tenemos que llegar al estado de él. No recibir de él. No sentirlo. Eso por supuesto. Sino su estado. Eso se llama equivalencia de forma y eso se llama dvekut. De tus acciones te conoceremos. Que mediante sus acciones nos conocemos, nos equiparamos con sus acciones y a partir de que nos equiparamos con sus acciones, entonces simplemente estamos en el mismo nivel, en el mismo grado. Y cuando lo complementamos, no es que recibimos de él, es como zon, que se encuentran en un acoplamiento ininterrumpido en un grado equivalente. Entonces no hay ninguna inferioridad en la criatura con respecto al creador, y eso se llama el bueno y hace el bien. Pregunta, ¿qué pasa con los grados antes de eso? Rav, todos los grados anteriores a eso son grados de equivalencia de forma, que lentamente llego a la equivalencia total. Yo tengo 620 deseos y cada deseo tengo que equipararlo en su uso al creador. Y yo equiparo algún deseo que sea con el fin de otorgar, es decir, se hace exactamente en ese uso como es en él. Él ilumina la luz con respecto a este deseo, creó el mi deseo a través de una determinada luz, es decir, salen de él 620 luces, digamos así. Cada luz crea en mí el deseo con el fin de recibir. Yo corrijo ese deseo con el fin de otorgar. Entonces el kli se hace como la luz. Entonces ese deseo se hace como la luz porque él otorga según la acción de vuelta. Entonces tengo acá 620 kelim que otorgan de vuelta al creador, así como él con 620 luces otorga dentro de estos kelim. Entonces hay dos sistemas equivalentes según la acción de otorgamiento. Esto se llama que la criatura se vuelve exacta como el creador. Exactamente como el creador. Del artículo no me queda claro qué es la difamación, la mala lengua. Yo no sé que uno habla así mal al creador, así nomás. La difamación es únicamente con respecto al creador. No es que yo voy a contar algo sobre vos o otro. Esa es una buena lengua. Pero la mala lengua de verdad es con respecto al creador. Porque en realidad no tenemos relación con ninguna otra cosa más que relacionarnos con él. Y lo que nos molesta es relacionarnos a él correctamente. Es decir, cada voz interna nuestra o externa que puede debilitar mi relación a él o arruinar mi relación a él, eso se llama la mala lengua, la difamación. Es decir, digamos así, vos podés interpretar todas las molestias al fin y al cabo como una mala lengua. Cada molestia y molestia externa, interna, no importa, habla dentro mío contra la unicidad, contra el bueno y hace el bien, y eso se llama la mala lengua. ¿Qué puede ser? ¿Qué tengo que decir todo el día? Bendito sea el Señor todo el día. Pero dice, no todo el tiempo tenés que decir bendito sea él, sino que vos tenés que decir bendito sea él después que vos te revisás a vos mismo y te enfrentás a esta mala lengua y sabés de dónde surge, de tus vasijas, Y entonces empiezas a reconocer cuál es la causa. Vos descendés a esa causa y sentir hasta cuánto que es opuesta y te molesta a reconocer la meta, alcanzar la meta. Y entonces vos decís que realmente que esta lengua es mala para vos, porque es mala para el Creador. Y entonces con eso vos te unís con el Creador contra esta mala lengua. Y entonces podés pedirle a Él que corrija esta lengua. Antes que unís con Él contra el mal, no podés pedir de Él. Entonces, ¿qué pasa si con respecto a un amigo? Está claro que es todo con respecto al Creador, pero si ahora me viene contra respecto a un amigo. Rab, ¿qué con respecto al amigo? Que vos escuchás de un amigo que para mí era así. Cuando yo llegué ahí al templo, estuvo ahí ya varias semanas en la sinagoga. No me acuerdo, quizás meses. Entonces yo llegué el sábado y me quedé a dormir en lo de un hasid, un seguidor, alguien que su padre estudiaba en lo de Baal HaSulam y era uno de los que tenían alcance espiritual, uno de los grandes alumnos, su abuelo. Y él, ¿qué tiene la culpa que su abuelo estaba en lo de Baal HaSulam? Pero él se quedó al lado del revés, del Rabash. Yo estuve en su casa, dormí y fui con él juntos a la sinagoga, a las plegarias, a las comidas, volvimos. Entonces el camino hablamos. Y así le hice la pregunta, ¿cuál es este proceso? Y me dice, ¿qué proceso? Vos sabés, para eso hace falta entregar toda la vida. Y quizás 20 años solamente para empezar a sentir y alcanzar. Y es algo que... ¿Quién puede ir por eso? ¿Quién va por eso? Bueno, la persona así dice, su abuelo estaba en lo de Baal HaSulam, su padre estudió con Rabash, también estudia. Y él también. Él tenía mi edad, o quizás un poco más, unos años. Yo fui al revés, Rabash. Vos sabés, yo no soy así, conmigo no hay vueltas, no soy como vos inteligente. Yo fui al Rabash, al revés, así lo agarré fuerte, yo a un costado. ¿Qué es esto? 20, 30 años, 40 años, ¿qué asunto hay acá? Cuando él escuchó eso, quiso matarlo, realmente quiso matarlo. Eso se llama la mala lengua, difamación. Esa es la mala lengua. Él te metió el veneno que vos escuchás y vas a tener esta pregunta todo el tiempo en el camino. Todo el tiempo en el camino vas a tener la misma pregunta. Vos ya no te podés deshacer de esta pregunta. Realmente vas a estar todo el tiempo que enfrentarte a la pregunta. Está prohibido escuchar estas cosas. Bueno, ¿qué culpa tengo que yo escuché esto? Todo esto así surge del cielo. Pero eso realmente se llama la mala lengua. Es decir, algo que te debilita, algo que te puede meter como un pensamiento ajeno, camino ajeno, que te desvía a la meta que tenés que llegar a esa meta. Es, al fin y al cabo, en tu perjuicio. Así, bueno, está bien, 20 años, pero llegás, digamos, ¿eh? Y así vas a gastarte otras reencarnaciones y quién sabe, otra vez volvés al mismo punto. Entonces está prohibido escuchar esto. Y si en la sociedad hay así como formas de hablar, y así como eso hay que expulsarle de inmediato. Si está esta tendencia de hablar en la sociedad, es simplemente una destrucción total. Ustedes saben, en el año 75 era agente de seguro cuando trabajaba en el ejército. Yo fui a ser un agente de seguro. ¿Por qué? Me faltaba nafta al auto y yo quería así como dar vuelta en el país. Entonces subió el precio y yo no acuerdo que antes fui a ser un agente de seguro. Entonces, después del trabajo pensé, ¿para qué me ayudó todo eso? Me ayudó a viajar a todo tipo de lugares y eso me alcanzó. Yo no quise más que eso, no pensé. Ustedes pueden verlo en las charlas. Yo tuve una charla. Bueno, juntaron personas para contarles qué es el seguro. No importa, yo estaba presente en eso. Y había una persona en el público que estaba en contra y empezó a hacer preguntas al instructor. Y empezó a meter cuentas que no conviene. Él destruyó toda la sala. Quizás habían 100 personas, 80, 70. Ninguno quiso hacer un seguro. Yo me acuerdo mi impresión, realmente, que yo lo vi. Eso es realmente difamación de forma pura. ¿Hasta cuánto una sola persona puede arruinar? Porque va de acuerdo a tu naturaleza actual. Y es muy fácil para él hacerlo, eso. Contra la naturaleza, él no podría haber hecho tanto mal. Vos mirá cuánto esfuerzo tenemos que hacer para un poco equipararnos la fuerza del bien y la fuerza del mal que hay dentro nuestro. Es decir, cada cosa, vos realmente tenés que abrir el oído o cerrarlo, abrir el oído o cerrarlo. Lo mismo con los ojos. Realmente así. Vos escuchás algo malo, o algo que puede debilitarte, de inmediatamente hay que desaparecer de ese lugar. Es muy importante. Nosotros no sabemos hasta cuánto. Nosotros decimos, no, me voy a sobreponer a eso, voy a ser más fuerte. No te va a resultar nada de esto. Eso va a quedar y va a volver a ti en todos estados diferentes, en los cuales no vas a ser así tan héroe. Igualmente, cuando hace falta te van a dar por dentro la mala lengua, eso es algo diferente, pero por fuera eso ya es elección tuya. Tenés prohibido estar al lado de eso. Yo eso lo advierto mucho uno del otro. Nosotros también determinamos los grupos que todo el tiempo debemos hablar sobre la excelsitud de la meta y todo el tiempo manifestar, mostrar el amor y todas las acciones buenas y lindas que nosotros hacemos uno por el otro. Si yo entendí correctamente, difamar al Creador es peor que condenarlo. O sea, difamar al Creador es peor que condenar al Creador. Rab, difamar al Creador es peor que condenar, seguro. Sin duda. Yo lo condeno a él porque yo siento así, que no estoy corregido, que esa es mi respuesta natural. Si yo no estoy conforme de la vida, se llama que yo lo condeno. Yo no tengo que decir en la boca. Si yo estoy mal en algo, en la medida que yo estoy mal, yo digo que él es malo. ¿Sí? Pero eso yo lo digo de la sensación de mi mal. Entonces lentamente yo empiezo a corregir ese mal. Yo capto la relación correcta hacia él y veo que ese mal viene a mí de forma llena de propósito. Pero si yo escucho por fuera la mala lengua sobre él, entonces yo capto desde afuera un agregado negativo. Como nosotros decimos que nosotros queremos unificarnos, unirnos juntos, que nosotros juntemos la buena relación hacia él, la atracción hacia él, deseo hacia él, uno del otro, ¿sí? Que cada uno tenga un deseo más grande. Así que imagínate que nosotros nos juntamos y Dios nos lo permite, cada uno toma del otro las malas lenguas hacia él o hacia la meta. ¿Sí? Eso se llama que vos escuchás por fuera a una mala influencia. Y según el ejemplo que di de la disertación sobre la póliza de seguro, así que vos escuchás así como un chismerío, así te puede arruinar mucho, mucho trabajo que hiciste antes de eso. Por eso es muy importante. Por eso nosotros tenemos miedo de ver a una persona que se debilita. Ah, bueno, se debilitó, está cansado, es algo diferente, está así agotado día y noche. Está en un esfuerzo y no tiene tiempo. Ah, se cayó. Es al revés. Puede ser respetado si nosotros vemos que realmente trabaja con toda la fuerza. Pero simplemente empieza a mostrar... que él ha dado un esfuerzo y pero él simplemente empieza a mostrar que es su burla, que es nuestro amigo, que puede dar un esfuerzo y no quiere, y se justifica a sí mismo, y nosotros no lo podemos soportar aquí, aunque es un buen muchacho, inteligente y todo. Esta forma es realmente molesta mucho. Él es un ejemplo y no hay que hablar de eso ni siquiera. La mala lengua no es hablar realmente, sino que cada cosa que despierta a vos un desprecio hacia la meta, eso te debilita. ¿Qué es lengua? Que si vos vas a leer, no va a ser lengua. Si vos lo vas a ver, no es una mala lengua, no es una difamación. No importa eso. ¿Acaso la crítica en el grupo puede llegar a un estado que sea como una mala lengua que debilita a las personas? Rabbi dice, no, la crítica tiene que estar, la crítica tiene que ser objetiva y creativa, que nosotros nos hemos reunido aquí para realmente debatir el problema y cómo mejorarlo. Entonces, ¿qué? Sin crítica y sin ver el mal no se puede avanzar. Pregunta, ¿por qué como contraparte de la mala lengua no hay una buena lengua? Rav, está escrito, golpea sus dientes, dale en los dientes, porque contra eso no hay nada. Y él habla y tiene razón, él habla de lo que hay en el terreno de tu ego, de tu estado real, de lo que vos ves alrededor tuyo. Y vos, cuando confías en tu vida sobre la situación, ¿sí? Bueno, vos sos un hombre débil, tenés familia, tenés mucha presión y estás cansado de toda tu vida. Y él te va a decir mil y una cosa y vos decís, vas a decir, sí, tenés razón. Vos decís, tiene razón, y ese es el problema. Él tiene razón. De acuerdo al nivel que vos te encontrás, es como me dice tu mamá, me dice mi mamá, vos estás enfermo, estás débil, tenés hijos, familia. Así, un poco de misericordia, preocuparte de tu salud, cómo se puede no dormir a la noche. Todas esas cosas son correctas. Yo no quiero una lista, es una lista muy larga, yo no quiero, no se puede, no creo que se puede llegar hasta el final, realmente es así. Y eso es, una vez cada 2-3 días me llama. El alumno dice, también mi mamá. Rav dice, ahí en Canadá, para los jubilados tienen un acuerdo con su compañía de telefónica, entonces es muy barato para ellos. Con 30, 40 dólares por mes, ella puede hablar sin parar conmigo. Y es mi mamá, yo no puedo. No puedo desconectar, dice el alumno, no puedo desconectar. Sí, ¿entendés? Dice Raf, pero yo escucho, así eso ayuda, es un trabajo que yo tengo que hacer. Y no hay lo que hacer en ese nivel. Como ella dice cosas correctas. Eso es justo, realmente. Salvo una sola cosa, que hay un propósito espiritual del punto en el corazón. De ese punto, ella no habla. Ella habla del corazón. Y sobre todos esos problemas, ella tiene razón. ¿Qué voy a hacer? Entonces, ella ya sabe que yo no puedo hacer nada, ¿sí? Pero igualmente, esta es la mente humana y esta es la mente divina. Así se hace y así se hace. Pregunta, ¿por qué no hay algo así implacable y únicamente podemos protegernos contra eso? Rabbi dice, ¿qué? ¿Contra la difamación? No, ¿algo implacable contra la difamación? ¿Por qué decís que no hay? Hay, no escuchar. Destruirlo no podés. No podés destruirlo porque habla a partir de la naturaleza. Solamente pedir al Creador que cambie la naturaleza y en eso va a cambiar la mala lengua en la buena lengua. Y vos mismo, en tu vida, nunca vas a poder. Bueno,
2: no, Aharon.
0: El último. En el ejemplo con la póliza de seguro, ¿cómo se puede neutralizar a esta persona que destruye? ¿Cómo se puede neutralizar a esta persona en esta charla? Ah, por cierto, yo fui el mejor agente en toda la compañía de seguro de Sion. Yo tengo todavía el certificado de ellos. Bueno, eso lo tiré de inmediato. ¿Cómo se puede neutralizar la mala lengua durante la clase, durante la charla, durante la plática? Yo generalmente digo, yo soy acá el disertante, yo tengo que transmitir la disertación, tengo un plan para contar todas estas cosas. Vamos a escuchar al final. Bueno, y al final escucho donde hay preguntas, empiezan a preguntar. También él quiere algo decir algo, pero los demás también algo para preguntar. Entonces así se tapona eso. De otra forma no se puede. Solamente bloquear, taponar la mala lengua. Porque contra él uno no se puede enfrentar. En ese mismo grado que vos hablas con ellos, en el plano normal, humano, él tiene razón. De acuerdo a lo que nosotros vemos en los ojos, el dinero, el honor, el conocimiento, la salud, nosotros vemos que podemos alcanzar en todo tipo de cosas, en formas aceptadas, pero cuando vos vas a alcanzarlas de verdad, no puedes hacerlo. Ves que igualmente de forma racional no puedes solucionar nada. Desde la seguridad hasta la salud, nada puede solucionar. Pero al fin y al cabo hay que aclararlo eso. ¿Con la ayuda de qué lo aclarás? Con la ayuda de la mala lengua. Pero cuando vos lo tomás, que sea útil, entonces ves que realmente viene a propósito a ayudarte a ver el mal. Es decir, él tiene que estar bajo tu supervisión y eso es muy, muy bueno. Vos ves realmente como una ayuda en contra. Ayer tuvimos una charla en ruso. Vinieron muy pocas personas. Yo creo que es un fracaso. Un fracaso en la preparación, porque las personas no las alcanzás a través del diario ni a través de estos llamados, estas etiquetas que hacen, porque vos haces una charla en Dimona y pones así avisos, van a venir a ese lugar cerca de la casa. Pero decir en Holón que tenés una charla en Petah Tikva, yo no creo que actúa, y lo vimos también. Yo pienso que lo mejor, y que no lo usaron, lo único que puede ser útil es obligar que en el grupo, que cada uno en el grupo habla con otras personas sobre la Kabbalah, así nomás, en el trabajo, en todo tipo de lugares, en todo tipo de círculos donde él va, así lo habla un poco. Él sea a estas personas que hay una oportunidad de venir a escuchar una charla general con preguntas y todo está abierto y gratis. Entonces yo pienso que de esta forma se puede traer un gran público, que cada uno en sus grupos externos hablaría con varias personas a su alrededor, que está conectado con él así. Entonces llegarían. Pregunta sobre qué es la charla el jueves, ¿qué hay? El jueves no sé, según lo que me digan. La importancia de la difusión. Ah, la importancia de la difusión. Yo pienso que es la única forma. Que es bueno que aprendimos eso, es bueno que pasó así. Aprendimos eso, se clarifica. Vos ves que también a partir del mal vemos. Yo pienso que esa es la solución. Listo. Ahora, amigos, vamos a resumir cuál es la impresión de la clase y qué es lo que tomamos de para la clase. Una clase muy fuerte, muy cálida. Escuché del Rav que la mala lengua es contra el Creador, contra la meta espiritual. Yo pienso que cada, que toda la clase es que hay que cuidarse en el grupo, que como nosotros trabajamos en la grandeza, esa tiene que ser nuestra, nuestra línea, y todo el tiempo pensar cómo a través de la grandeza que nada sea captado como la mala lengua, y que hay que cuidar al amigo. En eso, Rab dijo que hay que despertar la grandeza de la meta, del amor, acciones que hacemos uno por el otro. El ejemplo que dio el Rab, siempre hay una pregunta que le retumba en la cabeza. Son cosas que hay que tener mucho cuidado. No es que pasa en la decena, pero lo que hay que enfocarse es la grandeza de la sociedad. Realmente, seguir a Barak es una clase agrandar la decena, que estamos en este proceso de revelar al Creador por un lado, pero por el otro también la crítica, hasta cuánto que es, que sea exacto, llega naturalmente, sino que nosotros lo construimos con las acciones de nuestra conexión. Hay que tener cuidado de hablar, cada uno tiene que pesar cómo hablar y qué hablar, o sea, deshacerse de todo lo que te molesta, avanzar en la espiritualidad, eso te va todo tipo de corrupciones. Él fue agente de seguro y vimos cómo él se deshizo de eso. Y también el ejemplo de la madre, que ella se preocupa por el corazón. A nosotros nos preocupa el punto en el corazón y avanzar, y así lo podemos despertar en la sociedad, porque sin eso no se puede hacer nada. Acá hay mil y una causa. Solamente en eso que tenemos la meta espiritual. Bueno, algo que pensé, la mala lengua es un estado interno mío que se despierta en mí, la mala lengua con respecto a mí mismo, como esa persona que le dijo al Rab que le va a tomar 20, 30 años. Son como dudas que se despiertan en el hombre. Y también dentro tuyo, vos podés enfrentarte gracias a la decena, que te ayudan a dar la importancia de cada amigo. Le muestran hasta cuánto que el camino es correcto y cómo trabajamos en el camino de una forma buena, y gracias a la fuerza que dan a la persona, le dan la posibilidad de despertarse ante la mala lengua. No es que hay un lugar para crítica, solo que la crítica tiene que ser objetiva y creativa. Que nosotros ahora solucionamos el problema que sea así, así. Todo el tiempo nos vamos sofisticando. Esto recuerda lo que dijo el artículo de Shamati, que en la medida que necesito ayuda y todo el tiempo tengo que ir a un costado, ir a un amigo cercano, no son realmente los pensamientos del corazón, o hay que apoyar a un amigo y que es un evento fuera de un evento y dar un apoyo a un amigo. Sí, el Rabash nos da todo tipo de ejercicio que hacer con las dificultades, pero lo principal, como dijo Shamir, divulgar la buena lengua. Bueno, no es que no se puede hacer errores, no se puede cometer errores. Nadie es perfecto. Uno tiene que prestar atención que en el resto de las transgresiones que si uno hace, el Creador sí puede estar con él en el mundo que el hombre hace. Errores, comete errores y todavía está. La sociedad puede decidir sobre él. El tema de la mala lengua es.

0: diferente.
1: No es
0: algo que en el día a día. Eso aparentemente nos explica algo diferente. La mala lengua con respecto al Creador y cómo nosotros podemos divulgar su nombre en la decena, en el grupo. Y eso, acá hay una clarificación muy, muy fuerte. Ahora, amigos, vamos a la próxima parte de la clase.

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1: Estudiamos en el estudio de las diez sefirot, tomo 2, parte 6, luz interna del punto 19, y vamos a entrar en la clase de Rabash, que va a empezar con cuando desciende la luz del ojo y pasa. Antes leeremos el punto 19 de las palabras del Ari. Punto 19 de las palabras del Ari. Todavía hay todavía otra tercera luz necesaria. Cuando la luz de Ain desciende a través de Akudim, mira estas luces de Ahab. Succiona de allí y toma luz con el propósito de hacer las vasijas de Nekudot. Toma de tres luces, que son luces Ozen, Hotem, P. Entramos a la clase con Rabash. Entonces, lo que antes era Katnut, Gadlut, Ibur y Nikai Mohin en el Rosh, se extiende al Guf, lo que se denomina Shiboret HaZakan. Y hoja, la hoja que está en los cabellos, muestran el estado de Katnut. No tiene cabello Malhut Gar, ya tiene el Gar de Ruach. Esta es la quinta corrección. Y después viene la sexta corrección llamada Gar Hesed a causa de los cabellos. Esto muestra que ya no hay Jochma, sino únicamente Hasadim. ¿Qué Hasadim se trata? De los Mohin de Neshama.
2: A causa
1: de los cabellos, esto muestra que ya no hay Jochma, sino únicamente Hasadim. ¿De qué Hasadim se trata? De los Mohin de Neshama. Y después viene la séptima corrección, donde la orja también es una orja. En todo lugar, la orja indica un estado de Gadlut. Esto se llama el rostro despejado de los cabellos. Panim del Panim de Mitzehara, ya no hay Mohin de Jaya. Entonces él presenta el orden del Ibur. Y Anikai Mohin de Jaya. El Ibur estaba en el labio superior, en la orja del labio superior, y el nacimiento corresponde a Ibur y en Ikai Mohin, es decir, Gar de Ruach, lo cual está en Shiboret HaZakan. Esto se denomina el labio inferior y se encuentra en el orja del labio inferior. Después vienen los Mohin de Neshama, una alusión a la expansión de los cabellos, Hasadim. Aquí se despejó de los cabellos. Después dice que, puesto que todas las reuniones, los kibutzim, se producen por medio de los cabellos. Por eso se extiende el mazal superior llamado la octava corrección. Eso se denomina el Kel Rahum Behanun. Arriba, el Japaim, en Shibolet, en la orja de la Shibolet, Rav Hesed, correspondiente a los Mohin de Neshama. Y Emet, él lo denomina Mohin de Haya. Porque entonces se reconoce verdaderamente que su providencia es desde el discernimiento de bueno y benefactor cuando se reúnen los Mohin de Haya. Después, puesto todo que se reúne por medio de los cabellos, lo cual ocurrió debido a la elevación de la inferior a los Enaim, donde proviene

dije, dijimos cuando surge 4 de Iklapshut y 3 de Aviut, los Roshim que existían anteriormente se anulan o permanecen en ese grado y este recibe un agregado. Esa es mi pregunta. Sin embargo, entiendo que en cualquier caso lo que ya tenía no se perdió. Simplemente recibo un agregado, uno más. Sigamos. Hay otra pregunta aquí. Sabemos que el primer Rosh de Nikudim se llama Ishut Ut, tiene que el Galta Benaim y que recibe Oden Joten P en el lugar de surgimiento. Esto se denomina Galta Benaim, el Rosh de Dikna. En cambio, Abba Veima y Keter son el Ahab de Dikna y se considera que lo recibió bajo el discernimiento de los 6 nombres. Ahora bien, cuando llega al estado de Gadlut, el Tzimtzum Bet queda anulado. Entonces debería decir que el Ahab, es decir, el Gar de Nikudim, se une con el primer Rosh llamado Ishut. Pero él dice que no. La luz que estaba en el primero descendió abajo y luego volvió a ascender. Estudiante, no desciende. Ya no volvió a descender, Rosh. Porque da dos respuestas. Ahora no me interesan. Da unas respuestas. Ahora, ¿qué estás preguntando? Entonces, que el Ahab de Dikna, que se denomina el Gar de Nikudim, no se une con Ishut. Y realiza un dibujo en el primer Rosh llamado Galgalta Benaim. ¿Por qué? Él dice, es porque vemos que la parsa no fue anulada y la prueba de ello es que ocurrió la ruptura, es decir, solo fue algo temporal. Resulta que si él se uniera con el Gar de Nikudim, así como el Gar de Nikudim se encuentra debajo del tabur y está bajo restricción, entonces él también estaría restringido como si se uniera a ellos. Por eso no se unen. ¿Por qué? Porque el Tzimtzum en realidad no fue anulado por completo. Por lo tanto, aprendemos que el Galta Benaim, llamado el primer Rosh, Ishut, permanece por encima del tabur. ¿Está claro? Sigamos. Y después se estudia que en Keter descendió la E inferior de los Enaim de Keter, al P de Keter, el Hab de Keter se unieron con la Galgalta y los Enaim de Keter. Ahí aprendo que efectivamente se unieron. Lo escuché. Y después dice, sepan que dado que el Ahab de Keter estaba en el Galgalta y los Enaim de Abba Veima, como el Ahab recibió Gadlut, también el Galgalta y Enaim de Abba Veima recibieron Gadlut. Esto también lo escucho. Ahora bien, ellos se convirtieron en un solo discernimiento. No con dos cabezas, son dos discernimientos. Este llega al nivel 2 de Itlapshut y aquel es uno de David, pero con respecto al discernimiento de la Hab, decimos que constituyen un solo discernimiento. ¿Acaso no son dos cabezas, dos David? No son semejantes entre sí. Por lo tanto, aprendo que el discernimiento Aleph recibió de Keter el nivel 4-3 igual que Keter mismo. No se apresuren. Ahora surge una pregunta. Él establece una regla. El inferior que asciende al superior se vuelve como él. Por eso tiene Gadlut. Entonces ahora recibió el discernimiento de Itlapshut, que es el nivel de Keter. ¿Igual que Keter o no? Decimos que sí. Quizá uno de Aviut. Entonces debo decir, él recibió el nivel de Keter correspondiente a su propio grado. No necesita más desde el discernimiento 1, no necesita 2. Aquí él plantea una pregunta. Nosotros aprendimos que no. Si se volvió como él, ¿acaso se convirtió en un grado idéntico al suyo o no? Se convirtió en un grado como él, posee una completitud como la de él, pero necesita una completitud diferente. Y el otro necesita una completitud diferente. Abba Veima se llaman la Binah de Ma. Esa es su completitud.

0: ellos necesitan únicamente lo que corresponde al lado de Binah, que es lo que necesitan. Por eso existe un dicho hasídico. Rabbi Zusha decía, él no necesita llegar a ser como Abraham Avinu, él necesita ser como Rav Zusha debe ser. Su propio grado debe alcanzar la completitud. No necesita la completitud del otro, solo la completitud de su propio discernimiento. También aquí, uno de Aviut permanece siendo uno de Aviut y se denomina dos de Itlapshut. Allí existe una completitud como la de él, exactamente la que necesita. Esa es su completitud. Lo que él es, esto se llama su completitud. El inferior necesita la completitud del superior. Ahora bien, se dice además lo siguiente: el Galtev Ve'enaim de la Hab de Abba. De Abba Ve'ima estaba donde? El Galtev Ve'enaim de Zad de Nikudim. Él dice allí, en la introducción, cuando Abba Ve'ima elevaron su Ahab mediante la iluminación a través de Yesod, como estudiamos allí, entonces el Galtev Ve'enaim del inferior también asciende. Y esta se considera el discernimiento de Man para Abba Ve'ima. Resulta entonces que el Guf se vuelve como el Rosh. Solo que debemos decir, también tiene una completitud como la de él. El Guf no necesita la completitud del Rosh, el Guf necesita la completitud, pero la completitud propia del Guf. Según mi explicación a modo de ejemplo, si una persona, la señora dijo hoy es jueves, prepara el dinero para Shabbat. En potencia ya tengo el dinero. Llega Shabbat para comer, dame de comer. En potencia yo doy de comer. El Guf necesita un Guf. El Guf no necesita algo en potencia. El Guf necesita algo en acto. No existe un grado en que el inferior sea idéntico al superior ni el superior al inferior. Cada uno debe recibir la completitud correspondiente a su propio grado. Y el tercer enseñamiento de Digna comprende todos los demás Tikkunei Digna que se extienden hasta el Hazé, es decir, hasta su culminación. Estos constituyen las verdaderas Zat de ella, es decir, son el discernimiento de Guf y de Kelim de recepción, incluso desde su propia raíz, la cual corresponde al Tzimtzum Alef. También lo que está escrito hasta el Hazé tampoco es exacto. Él dice lo siguiente: la luz de Jotem se extiende hasta el Hazé y la luz de Pe se extiende hasta el Tabur. ¿Qué es el superior y qué es el inferior? Pregunta Rav Lightman. Babash, ¿qué es el superior y qué es el inferior? ¿Qué es lo que se extiende al Hazé y qué es lo inferior que llega hasta el Tabur? Y el estudio de esto, después de toda simple vista, se hace precisamente esa distensión. Lo veremos más adelante. Y ese es el significado de lo que dice. Cuando la luz de los Enaim desciende, pasa a través de la Hab y contempla las luces de ese Hab. Es decir, como se explicó anteriormente, la luz de los Enaim influye sobre la Hab. O sea, no es como estudiamos entonces, que la luz sobre la view de discernimiento 1 se extiende del P hacia abajo. ¿Dónde comienza el Guf? ¿Aquí empieza del P hacia abajo? No, alguien comienza desde los Enaim hacia abajo. Desde allí ya se considera Hab, se considera Guf. Este es un nuevo concepto. Y este es el significado de lo que dice. Y toma de ella la luz para la formación de los Kelim de Nekudot. Es decir, también los Kelim de Nekudim reciben de ellas, de la luz que salió el Rosh de Zag, es decir, de la señora Digna. Por eso necesariamente entran en la misma estructura que ellas. Como continúa explicando, Kelim de Nekudim están ordenados según el orden del Tzimtzum Bet, del Galtenay Miehab, es decir, Rosh y Guf. Entonces debemos comenzar en la página 409, inciso 20. Y el asunto es, ¿de qué está hablando aquí? Aquí se habla del tercer indiscernimiento, donde él dice que la luz que salió a través de los Enaim, sus Kelim ya se corrigen en el Ahab, la intención es que la Habsha se considere como Guf y no como Rosh. Debido al Tzimtzum Bet. Y además aprendimos que dado que este Zivug que fue realizado para el mundo de Nekudim tuvo lugar sobre el Tzimtzum Bet, solo donde ilumina la mitad del grado. Resulta que en el propio Parzuf de Sag, aunque realiza el Zivug sobre la E inferior en los Enaim, en él mismo aún iluminan las 10 Sefirot completas. Resulta entonces que esta luz que salió a través de los Enaim, la cual ilumina solamente la mitad del grado, ese estado de disminución es algo que se añadió sobre él del mismo modo que los Searot se añaden al cuerpo, sin formar parte del cuerpo mismo. Entonces, ¿por qué lo denomina Searot? Para mostrar que en el propio Sag no existe todavía ninguna disminución. Y respecto a los Searot, él da dos explicaciones para la palabra Searot. La primera, porque son algo que se añade al Guf. La segunda, porque proviene de la expresión Soer, tempestuoso, agitado. En lo alto no existen realmente Searot. Solo utiliza el ejemplo de la Searot en el sentido del Soer. Le falta aquello que debería tener. Le falta aquello que necesita recibir y aún no posee. Por eso está en un estado de agitación. Entonces divide esto en Searot de Rosh y Searot Dikna. Y además aprendimos que así como cada grado recibe las luces desde el lugar de Zivug hacia abajo, es decir, que el lugar del Zivug realizado para Ab fue en el P de Galgalta, entonces toma sus luces desde el P de Galgalta hacia abajo, de igual manera que Saque nació del P de Ab, se considera que toma sus luces del P de Ab hacia abajo. Así también se considera aquí, aunque el mundo de Nekudim se encuentra y reviste desde el Tabor hacia abajo, por una determinada razón, ¿desde qué lugar toma las luces? Las toma desde el lugar del Zivug hacia abajo, eso no será digna. Eso es lo que aquí está diciendo. Y el asunto es el siguiente, ya se ha explicado que las luces de Ozen se extendieron hasta el Shibboleth HaZakan, que en la corporalidad se encuentra por debajo del P de Rosh. Y las luces del Jotem y P también pasan por allí. Por lo tanto, es forzoso que cuando la luz de los Enaim de Adam Kondumon de Ak se extiende de los Enaim hacia abajo, se mezcle con ellas y tome su luz. Es decir, según el orden de sus Kelim, los cuales ya se consideran el discernimiento de Guf y no de Rosh. Y aquí que las 10 Nekudot, de manera general, él estudia el mundo de Nekudim bajo la denominación de 10 Nekudot. Las primeras tres de ellas, Keter, Jochma y Binah, reciben la luz que se extiende desde la contemplación de los Enaim sobre la Hab, desde su lugar en los órdenes, desde la región del Oden JMP hasta el lugar donde se unen en el Shibboleth HaZakan, como es sabido. Pero ellas no reciben desde el lugar del Ozen, del Jotem, ni desde el lugar del Ple, sino únicamente desde el Shibboleth HaZakan, desde ese lugar. Porque allí comienzan ellas. ¿Quién es? La Garden Ikudim. Despacio. A alcanzar sus luces. Y no desde lo que se encuentra por encima del Shibboleth HaZakan. Es decir, las luces que salen desde el lugar del Oz de JMP, lo cual se considera el Rosh del grado, como estudiamos ayer, y que se denominan la luz de la Hab en su lugar de salida, fueron tomadas por el primer Rosh de Ishut, el primer Rosh del mundo de Nikudim, denominado Ishut, se encuentra por encima del Tabur, lo cual indica que todavía pertenece al Tzimtzum Alef, el discernimiento de Akudim. Resulta entonces que él dice que la Hab del primer Rosh se denomina Hab externos. Estos se encuentran desde el Shibboleth. Eso es lo que está aquí diciendo. Pero las siete Nekudot inferiores, las Zat de Nikudim, no reciben la luz de contemplación de los Enaim. Es decir, la luz que se produjo en el Zivug sobre la E inferior en los Enai, más bien reciben de aquello que se extiende desde la contemplación sobre la luz de Jutem P, desde el Shibboleth HaZakan. Hacia abajo. ¿Cómo es sabido? ¿Qué está diciendo aquí? Porque existe una regla. La luz del Jotem llega hasta el Hazé. Y la luz del P llega hasta el Tabur. Y si digo que ellas reciben por debajo del Shibboleth HaZakan, y puesto que la luz de Ozen termina el Shibboleth, resulta que las siete inferiores solo tiene dos luces. ¿Cuáles son esas luces? La de Jotem P, pero la luz de Ozen no la tienen. Pero existe una regla. La luz del Jotem llega hasta el Hazé y la luz del Pe llega hasta el Tabur, y si digo que ellas reciben por debajo el Shibboleth HaZakan, y puesto que la luz de Ozen termina en Shibboleth, resulta que las siete inferiores solo tienen dos luces. ¿Cuáles son esas luces? La luz de Jotem, el P, pero la luz de Ozen no la tienen. Resulta, según esto, resumo, que las tres primeras Nekudot Abba Veima reciben la iluminación para sus Kelim de las tres luces que son Ozen y Jotem y P, pero únicamente en el Shibboleth HaZakan, no por encima del Shibboleth. En cambio, por encima del Shibboleth, en el lugar denominado Ozen Jotem y P, en su lugar de salida, esa luz la recibió en el primer Rosh de Nikudim, denominado Ishut, el cual todavía se considera perteneciente al discernimiento de Akudim, pero las Zat de Nikudim reciben únicamente de dos luces que son Jotem P, del Shibboleth HaZakan hacia abajo, hacia el Tabur, porque la luz superior del Ozen ya concluyó y quedó detenida en el Shibboleth HaZakan. Por eso la iluminación de las tres Nekudot superiores es mayor que las siete inferiores. ¿Acaso ellas tienen la luz de Ozen? No. O Primi, inciso 20. ¿Qué está escrito? La luz de los Enaim de Adam Kadmon se extiende allí, pasa a través de la Hab, se mezcla con ese Hab y toma su luz. ¿Qué significa esto? Si estudiamos que el Zivuk se realizó sobre la ley inferior en los Enaim y que allí salió la luz, y luego estudiamos que la luz de los Enaim, del Ain, descendió hacia abajo, ¿qué luz más necesita recibir de la Hab? ¿Qué le falta a esa luz de los Enaim para que también necesita recibir las luces de la Hab? ¿Qué significa esto? Como se explicó anteriormente en el comentario más arriba, la luz de los Enaim se extiende por allí, se mezcla con ellas y toma su luz. ¿Qué luz toma la luz de la Hab? ¿Para qué necesita recibir además la luz de la Hab? ¿Qué le falta a la luz de los Enaim que necesita recibir una luz adicional tomando la luz de la Hab? Aprendimos lo contrario, que el inferior recibe la luz del superior, no que el superior deba pasar a recibir la luz del inferior. Entonces, ¿también le falta algo? ¿Qué quiere decir con la expresión se mezclará con ellas y tomará su luz? Eso es lo que él quiere explicar. Como se explicó anteriormente en el comentario precedente, las fuerzas que existen en el superior necesariamente deben encontrarse en el inferior. Debemos saber qué significan fuerzas. Las fuerzas se refieren únicamente a las limitaciones, no a las luces. No decimos que las luces que existen en los superiores deban encontrarse necesariamente en los inferiores. Los tzimtzumim, restricciones que existen en los superiores, eso sí deben encontrarse necesariamente en los inferiores. Pero no todo lo que existe en el superior existe también en el inferior. Eso es lo que dice. Que las fuerzas del superior necesariamente deben encontrarse en el inferior. Y este es el significado de lo que dice. Es forzoso que cuando la luz de los Enaim se extiende, tome su luz. Es decir, que el mundo de Nekudim, que recibe la luz de los Enaim, donde el Zivuk se realizó de la era inferior, los Enaim, pasa necesariamente a través de la Hab. Por lo tanto, es forzoso que la luz de los Enaim
1: significa la parte superior de sus vasijas y está está dividido por estas tres fases que se encuentran en la Hab de Digna y las transfiere o las pasa a las vasijas de Nekudim. Y aquí debes también recordar que cada uno de los superiores es un emanador para el inferior. Y la causa del inferior. De acuerdo a esto, puedes encontrar a la Hab de Digna, que es el emanador de las 10 Firot de Nekudim. Por ejemplo, aprendemos quién es el emanador de Parchuf Ab. La cópula que es el P de Galgalta. En ese respecto debemos decir quién es el emanador de Parchuf Ab. Así que dice ahora, él pide, hace la pregunta de lo que el Ari dice. Ab es llamado un hijo y en el Parchuf de Galgalta. y un vástago en el parsuf de Galgalta. Y así es que pregunta, aprendemos en el primer guf de Galgalta, antes de la partida o la salida, hubo una cópula en el Peder Rosh. Y desde el Peder Rosh decimos lo que se encuentra en el Rosh, se expande hacia abajo, hacia el guf. Y no es llamado el hijo, o el vástago, el Rosh en el guf, por un grado. Así que en Partzufav, que nació desde el Peder Rosh, debería haber sido de acuerdo a también al mismo rostro, fase de Galgalta. Es que dice que no. No nació del Peder Rosh de Galgalta. Nació de la pantalla, no de Malchut de Rosh de Galgalta, sino Malchut del Guf de Galgalta. Y como es así, así que lo que dice es, cuando hubo el choque entre interno y circundante, parte de Galgalta, donde él se refinó la pantalla, y en la medida en la que la pantalla se volvió más pequeña, la luz salió de ella, hasta que la pantalla Tabur se elevó rostro a rostro, 3, 2, 1, hasta que se eleva el Peder Rosh. Encontrarás que Malchut del Guf se elevó a la pantalla Rosh con los registros y exigió un llenado. La pantalla es la que exige un llenado. Y también se incorporó ahí con el grosor del Rosh en Galgalta, llamado grosor de abajo hacia arriba, lo que significa que está incorporándose con la fuerza como se encuentra el Rosh, que puede atraer la luz. La pantalla Tabur de Galgalta, que subió, también se incorporó con la nueva fuerza. Ahora puedes encontrar que Malchut del Guf de Galgalta, que también está incorporado con Malchut del Rosh también. Entonces aprendimos que hubo una cópula en el Rosh de Galgalta, en la pantalla de 4 sobre 3. Así que, ¿por qué se le aparente el grosor? La pantalla de Tabor que estaba en el Rosh, la cual es aparente que es Guf, descendió una vez, porque su Guf bajó una vez más a su lugar, a excepción de que descendió a la fase 4 al final del Tabor como estaba antes. No recibió más de fase 3, por eso aprendemos que Malchut de Tabor subió al Malchut del Rosh e se incorporó con Malchut del Rosh. Bajó o descendió de nuevo hacia Malchut de 3, que es llamado Hazde. ¿Y luego qué? Después aprendimos que brilla en las vasijas de Galgalta. En las vasijas no hay cambios. Después aprendemos que el Rosh de Ab no comienza del P hacia el Hazé. Aprendemos únicamente el Hazé hacia el P. Si es que recuerdan, ¿por qué es el Hazé al P? Decimos que después Malchut del Tabur, que está en el Hazé, está parado en el Hazé. Lo que se incorpora en Malchut Rosh se despierta en ella, y ella atrajo una vez más esa luz de nuevo en la fase 3. Se hizo una cópula por golpeteo del Hazé hacia el P en la luz reflejada y vistió a la luz directa. Y esto es considerado como el Rosh de Ab, que viste Partzuf Galgalta del Hazé hasta el Tabur. Y lo que hay en el Rosh, más tarde se expande en el Guf. Y se expandió hacia el Tabur del Guf de Ab. Ahora, amigos, vamos a cantar juntos. Y después pasaremos a la siguiente fase de la lección.

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2: Hola amigos, vamos a continuar estudiando el artículo del Arbut. Como escuchamos en la primera parte de la lección de nuestro querido maestro, para traer la gracia de Kedushah. Así que vamos a leer el artículo del Arbut en un momento. Se encuentran los escritos de Baal HaSulam. Hemos estado estudiando el artículo Arbut, el punto 21. Si se encuentran en el sistema del Arbut, vayan al material de estudio, encontrarán el enlace ahí en el material, en los materiales de estudio. Nosotros leímos ya unos cuantos puntos aquí en el artículo Arbut, que quizá vamos a decir unas cuantas palabras. ¿Hasta dónde hemos llegado hasta ahora? Baal HaSulam habla en el artículo acerca del hecho en que todo Israel necesita alcanzar el Arbut y que la Torah únicamente será entregada cuando cada uno esté de acuerdo en cumplir este amor al otro. Ama tu prójimo como a ti mismo, que se extiende lo que hablamos ya en Matan Torah, en el artículo Matan Torah. Aquí explica que cada persona de Israel necesita aceptar sobre sí mismo, trabajar y preocuparse por todos los miembros de la nación. Y hay dos conceptos que abre Baal HaSulam. Uno es Israel, el segundo es la nación. Y la pregunta es de a quién le está hablando. Entonces el Rab explica que Israel es una parte más refinada de nuestros deseos de Galgalta de Naim, y habla acerca de la Jab también, y entonces Baal HaSulam también habla acerca de los patriarcas en Israel. Pronto hablaremos de Rabbi Eleazar y Rabbi Shimon. Uno habla de la corrección de Israel, el segundo habla de la corrección del mundo. Y esto despierta todo tipo de preguntas, que pronto escucharemos también la explicación de Rabbi. Trataremos de traer esta gracia de Kedusha, trataremos de hacer un seguro y tratemos de invertir lo más que podamos y atraer la luz que reforma. Así que comencemos leyendo el punto 21 de nuevo en el Arbut, en el artículo Arbut, punto 21, los escritos de Baal HaSulam. Vamos a leer el punto 21 y continuemos. Vamos a comenzar leyéndolo en las decenas. Punto 21. Y estas son las palabras que Rabbi Eleazar, hijo de Rabbi Shimon, dijo. Que el mundo es juzgado de acuerdo a su mayoría, refiriéndose al rol de la nación de Israel. De capacitar al mundo en cierta medida de refinamiento hasta que sean dignos de asumir el trabajo del Creador, no menos de lo que fueron Israel mismos merecedores cuando recibieron la Torah. En las palabras de nuestros sabios, se denomina haber conseguido la mayoría de los méritos y se inclina la balanza hacia el platillo de faltas, que es el amor propio impuro. Se entiende que si el platillo, la balanza de méritos, que es el entendimiento sublime del amor al prójimo, es mayor que el platillo de las impuras deudas, están entonces capaces de llegar a un resultado final y estar de acuerdo y decir, haremos y escucharemos. Así como dijo Israel, pero si antes de esto, es decir, antes de lograr la mayoría de los méritos, por supuesto que vence el platillo del amor propio, entonces se negarán a aceptar su yugo. Los sabios dijeron, dichoso aquel que hace una mitzvah, feliz porque se sentencia a sí mismo y a todo el mundo favorablemente. Es decir, que finalmente el individuo de Israel que agrega su parte al peso final es como aquel que pesa los granos de sésamo y va agregando uno a uno a la balanza hasta que la balanza se inclina por completo Ciertamente cada uno toma parte en el acto de determinar y sin la parte de cada uno no se podría llegar al resultado determinante. Lo mismo decimos acerca del acto del individuo Israel que sentencia al mundo entero al platillo de los méritos. Y esto es porque cuando todo esto termina y se inclina el platillo a favor del mérito del mundo entero, entonces cada uno tiene una parte en esta sentencia final, ya que si no fuera por sus actos, la sentencia no sería completa. De esto se desprende que Rabí Elazar, hijo de Rabí Shimon, no discrepa con el artículo de los sabios acerca de que todo Israel son garantes los unos por los otros. Sin embargo, Rabí Elazar, hijo de Rabí Shimon, habla acerca de la corrección de todo el mundo en el futuro, y los sabios hablan acerca del presente, donde solo Israel asumieron lo natural.

0: זהו שמסתייע. ואלו הם דברי רבי אלעזר.
1: Estas son las palabras de Rabbi Elazar, hijo de Rabbi Shimon, quien dijo que el mundo es juzgado por su mayoría. Están volviendo a leer, amigos, me parece. No avisaron, solo empezaron a leer. Se refería al papel de la nación de Israel para calificar cierto al mérito en cierto refinamiento, tomando sobre ellos este trabajo. Nada menos que Israel era digno. En las palabras de los sabios, esto se considera que han alcanzado suficientes méritos para superar el amor propio sucio, impuro. Muy bien, amigos, leemos el 21. Ahora vamos a entrar a una explicación más profunda. Rab, él se expande aquí en el punto 21, donde tocamos unos cuantos conceptos. Balasum habla aquí del concepto llamado el mundo es juzgado por su mayoría. Habla de lo que es inclinar la balanza del mérito. Y después habla de Israel, quién es Israel y quién es el mundo. Vamos a escuchar las palabras de Rab, la explicación. Clip número uno y continuaremos. Artículo de Arbut. Punto 21. Estas son las palabras de Rabbi Eleazar, hijo de Rabbi Shimon, quien dijo que el mundo es juzgado por su mayoría. Y se refería al papel de la nación de Israel para calificar al mundo por un cierto refinamiento hasta que seamos dignos de tomar sobre nosotros su trabajo, ni más, nada menos que cuando Israel era digno en el tiempo que recibió la Torah. Es decir, que quiere decir que el mundo se juzga por su mayoría, que la provincia superior no toma en cuenta a una sola persona, toma en cuenta a todos juntos. No salió de esta forma en un punto, sino que nos alcanzó en los grados raíz 1, 2, 3, 4, como siempre, en este desarrollo de Havayá. Y ahora estamos en el discernimiento final, como dice Balasulam, que son los días del Mesías. Los días del Mesías son donde lo que está siendo revelado ahora, la dependencia mutua de uno con otro, está siendo develada a todos. De cualquier forma, está diciendo que el mundo está siendo juzgado por su mayoría, lo que quiere decir que después de la mayoría, después de todos, la luz superior llega y se preocupa por la humanidad como si fuera una humanidad corregida. Así que a partir de que nosotros estemos en una forma opuesta, sentimos que la providencia es horrible, es terrible. Es como un padre y una madre que simplemente están presionando al hijo pequeño y lo exigen como para que sea el exitoso y el exitoso. Y él es lo opuesto. Entonces, ¿qué es lo que piensa de ellos? ¿Qué padres tan crueles tengo? ¿Y qué es lo que quieren de mí? Y yo quiero escaparme de ellos y me quiero escapar de esta casa. No sé qué hacer con ellos, etcétera, etcétera. Sí, esto es lo que nosotros pensamos de este mundo, de esta providencia. Así que tráeme una pipa y me olvidaré de todo y no quiero nada. ¿Tú también piensas así? Quiera, dice. Bueno, tú eres un chico bueno. Sí, bien. Entonces, ¿qué es lo que necesitamos entender? Que el mundo es juzgado por su mayoría, no tenemos ninguna opción. Recibiremos esta providencia cada vez más y más, cada vez de una forma más presionada, de presión mayor. No tenemos otra solución más que ser buenos chicos. En verdad, de arriba este orden no puede detenerse. En cierta forma no puede, ninguna forma puede ser suavizado, nada. Por eso es que cada día que Israel no alcance la corrupción del mundo, no esperen de las noticias o de algo que mejore, nada. Cada día será peor y peor. Todo depende de nosotros. Bien. De nuevo, el mundo es juzgado por su mayoría, refiriéndose a la nación de Israel, para calificar al mundo para cierta medida de refinamiento hasta que sean dignos de tomar sobre ellos el trabajo del Creador, no menos de lo que fueron Israel mismos merecedores cuando recibieron la Torah. Esto es lo que nuestros sabios denominan haber conseguido la mayoría de los méritos. Y si inclinan la balanza hacia el platillo de faltas, que es el amor propio impuro. Rab, pero con el fin de juzgar al mundo a esta escala mérito y empujarlo y traer la corrección a él, nosotros mismos debemos ser corregidos. Continúa la lectura. Se entiende claramente que si el platillo de la balanza en méritos, que es el sublime entendimiento del amor al prójimo, es mayor o trasciende el platillo de las deudas impuras, serán entonces capaces de llegar a un resultado final y estar de acuerdo y decir, haremos y escucharemos. Así como dijo Israel, pero si antes de esto, es decir, antes de lograr la mayoría de los méritos, por supuesto que vence el platillo del amor propio, entonces se negarán a aceptar su yugo. Los sabios dijeron, dichoso aquel que hace una mitzvah, mandamiento, feliz porque se sentencia a sí mismo y a todo el mundo favorablemente. Rab, porque somos un solo sistema, no podemos distinguir entre estos sistemas. Abraham, quien tomó unas cuantas personas y las sacó de Babilonia con el fin de hacer un grupo de ellos, se convirtió en una nación, no los distinguió de la humanidad. Es imposible porque todos son sfirot, completas, 10. Sin embargo, Galtenán, que es el pueblo de Israel, se corrige primero. Se diferencia a sí mismo, se corrige primero que nada, y de la Jap. Pero a pesar de todo, están conectados uno con el otro, y la fe es una. Perdón, y el destino es uno, no la fe. Continuamos con la lectura. Es decir, que finalmente el individuo de Israel que agrega su parte al peso final es como aquel que pesa los granos de sésamo y va agregándolos uno a uno a la balanza hasta que la balanza se inclina por completo. Ciertamente cada uno toma parte o participa en este acto de determinar, y sin la parte de cada uno no se podría llegar a un resultado determinante. De manera similar, decimos acerca del acto del individuo de Israel que sentencia al mundo entero al platillo de los méritos. Esto es debido a que cuando todo eso termina y se inclina el platillo a favor del mérito del mundo entero, entonces cada uno tendrá su parte en esa sentencia final, ya que si no fuera por su acto, la sentencia hubiera sido deficiente o no sería completa. De esto se desprende que Rabí Eleazar, hijo de Rabbi Shimon, no discrepa con el artículo de los sabios acerca que todo Israel son garantes los unos por los otros. Más bien, Rabí Eleazar, hijo de Rabbi Shimon, habla acerca de la corrección de todo el mundo en el futuro, mientras que nuestros sabios hablan acerca del presente, donde solo Israel asumirá la Torah. Rab, de nuevo, Israel es llamado a aquellos que despiertan de la ruptura, despertaron de la ruptura y son llevados a cumplir la ruta entre ellos. Sí. Y el mundo es llamado a aquellos en los que la Arbut se revela, digamos, por necesidad o no por su voluntad. Como podemos ver, como resultado de que todo este mundo está en crisis porque no pueden cumplir con las leyes de la Arbut, y también estamos en una crisis porque no podemos observar las leyes de la Arbut, sino que estamos dirigiéndonos a la luz que reforma. Entonces, vean cómo o cuánto estamos en procesos mutuos únicamente nosotros, a través de la implementación con la luz que reforma y después por nuestras propias manos, ¿sí? Necesitamos la luz superior con el fin de implementar el Arvut y somos capaces de atraerla por fuera de la conexión entre nosotros. Y las naciones del mundo, no, ellos no saben, conectados por la luz superior, pero nos exigieron en la forma, en la medida en la que podemos ver que el mundo entero está en contra de nosotros y el momento en el que les otorguemos a ellos para proveerles de la fuerza de cumplir con el Arbut, y únicamente la fuerza de cumplir el Arbut, nada más ayudará. No importa qué es lo que le demos al mundo entero, nada más ayudará. En la medida en la que seamos capaces de proveerles con la fuerza de la Arbut, inmediatamente se conectarán con nosotros en cuerpo y en alma y corazón. Y todos nosotros, ellos y nosotros, nos convertimos en un solo parche. Sí. En general, cuando una persona escucha a alguien más, ve que es grande y sabe lo que está diciendo Rab. Eso es lo que las naciones del mundo piensan de Israel. Sí, sí, dicen miles, pero bueno, y si millones de personas dicen que ustedes están trayendo el mal a todo el mundo, imagínense para ustedes qué tan grandes son para sus ojos, ante sus ojos, que ustedes pueden traerles mal a todo el mundo. Un hombre fuerte, poderoso, en un cruel, en un caballo cruel también está dispuesto a en verdad matarlos a todos, hacerle el mal a todo mundo, ser capaz de darle vuelta a cualquiera, manipularlos con su intelecto, organizar estos sistemas y cosas así. Vean cómo ustedes aparecen en sus ojos, con qué fuerza, con qué poder. Qué carácter, qué imagen horrible, sí, correcto, pero fuerte. Temible. Sí, continúa Miller. Estoy preguntando con respecto al pueblo de Israel. Está claro que hacia Israel hay presión de todos, pero ¿cómo dentro de Israel? Creamos o recreamos este apalancamiento entre aquellos que estudian Kabbalah y traer la conexión al resto de las personas, porque no está claro para la gente. No se percibe lo que decimos, Rab. Por un lado, no es como con las naciones del mundo, porque aquí te estás dirigiendo hacia las chispas, porque hay chispas. Debes dirigirte a las personas y despertar las chispas y llenar esa difusión en alguna manera. Y la difusión es una forma en la que ellos entiendan. Es decir, que necesita hacer conexión, necesita ver Arbut, hacer avanzar una forma de Arbut, de alguna manera, en algo, en una cierta difusión, causa de cierta conexión entre ellos. Pero tú eres el que lo está causando y después continúan esa misma forma en la que estás haciendo avanzar la fuerza superior atrás de ti. Pero para eso también necesita estar conectado entre ustedes, chicos. Y también necesitan estar conectados con el Creador. Que lo

fue a través de reuniones, clases matutinas, fue difícil llegar a una decisión, pero con los esfuerzos de todos, las decisiones se hicieron porque somos tres decenas. Por lo tanto, vamos ahora a empezar a prepararnos para esta clase con la primera lectura de Rabash. Rabash, artículo número 12. ¿Qué es la Torah y el trabajo en el camino del Creador? Antes de estudiar la Torah, una persona debe terminar el motivo de su estudio. Porque toda acción debe tener un propósito, que es la razón por la que se realiza. Y esto es como dijeron los sabios, la plegaria sin intención es como un cuerpo sin alma. Por lo tanto, antes de estudiar la Torah, debe preparar la intención. De nuevo, antes de estudiar la Torah, una persona debe determinar el motivo de su estudio, porque toda acción debe tener un propósito, que es la razón por la que se realiza. Y esto es como dijeron los sabios, la plegaria sin intención es como un cuerpo sin alma. Por lo tanto, antes de estudiar la Torah, debe preparar la intención. Taller activo. Vamos a construir una intención común, compartida para la lección. De nuevo, vamos a establecer una intención compartida para la lección. Adelante. Dice el amigo, queremos ser similares al Creador. Venimos aquí para generar un cambio, para desconectarnos de nosotros mismos gradualmente todos los días y sentir al otro. Esa es nuestra intención, de estar dentro de los amigos, pedir por los amigos. Estamos aquí para revelar la cualidad del otorgamiento y orar por los amigos. Queremos que la luz nos influya, cambie nuestras cualidades para que seamos capaces de traerle contento al Creador, de hacer su trabajo, de tener éxito en por qué vinimos aquí, por la razón que vinimos aquí. Tenemos una oportunidad ahora de venir a la clase matinal con una intención de ser como un hombre con un corazón, atraer la luz y traerle contento al Creador de esta acción donde estamos realmente dirigidos. Una plegaria mutua de ser como un hombre con un corazón. Dice el amigo, tratemos de pensar juntos sobre qué será bueno para el Creador, cómo traerle contento de parte nuestra y cómo podemos practicar lo que los cabalistas nos enseñan. Y cómo ser asistidos por la luz que reforma, que está en los textos, que nos puede ayudar a generar una mayor conexión entre nosotros. Dice el amigo, este es el tiempo, el lugar donde atraemos la luz, que es tan importante para nosotros, para corregir y formar los corazones para asemejarnos al Creador, para que podamos corregir estos pedazos y conectar ese rompimiento del Kli para recibir de los cabalistas, nuestro maestro, el Creador, lo que nos quieren dar. Sí, dice el amigo. Nos gustaría revelar la verdadera vasija, la vasija externa, por fuera de nuestra piel. La persona simplemente está conectado, afiliado con esto, sentado aquí, ya es algo grande e importante. Por lo tanto, nuestra intención es ser una parte de lo que nuestro Rav comenzó y tomar parte en este proceso.

0: esta vasija que recibimos de los amigos es algo muy importante porque cada uno tiene un anhelo único para el Creador. Cada uno es diferente. Esto es una condición suficiente para llegar a la meta. Dice el amigo, pidamos por esta medicina especial ahora para que todos podamos sentir que somos un alma, pidiendo por los amigos y por todos para compartir esta intención en la medida que entramos a la clase.
1: Семинар умолчания. Готов ли я просить для товарищей свет, возвращающий к источнику в течение всего урока? Еще раз.
0: Готов ли я просить... Taller en silencio. Estoy dispuesto a pedir la luz circundante en beneficio de los amigos a lo largo de la lección. De nuevo, estoy dispuesto a pedir la luz circundante en beneficio de los amigos a lo largo de la lección.

0: שלום, בחלק הראשון של השיעור נלמד שיעור של הרב מתאריך ה-13.
1: Hola, en la primera parte de la clase vamos a ver una clase grabada del 13 de junio 2002. La segunda parte de estas dos clases sobre este artículo, una clase basada en los artículos de Rabash, artículo número 10, ¿cuál es la sustancia de la difamación y contra quién está dirigida? De nuevo, ¿cuál es la sustancia de la difamación y contra quién está dirigida? Vamos a empezar a leer en el punto de las palabras donde dice, en otras palabras, donde la luz es revelada. De nuevo, en otras palabras, donde la luz es revelada, el placer que uno sentirá, etc. Empezamos. En otras palabras, donde la luz es revelada, el placer que uno sentirá al observar la Torá y las mitzvot sería en la forma de recibir para uno mismo. Por consiguiente, no podría decir que está observando la Torá y las mitzvot por orden del Creador, sino que más bien habría observado la Torá y las mitzvot por el placer que siente en ella. Mientras una persona siente placer en alguna transgresión, puede calcular que solo placer es solo una diminuta luz comparado con el verdadero gusto que hay en la Torá y las mitzvot. ¿Y cuán difícil es superar el deseo y cuánto más grande es el deseo más difícil es soportar la prueba? Resulta disculpen, tenemos un problema con la lectura. Vamos a empezar a leer en un momento. Si siente que la guía del Creador es benévolo, no habría fe ahí. Pero ¿por qué el Creador lo hizo? Para que lo sirviéramos en fe. ¿No sería mejor que pudiéramos servirlo en un estado de conocimiento? La respuesta, como dijo Baal HaSulam, que la persona no debe pensar que el hecho de que el Creador quiere que le sirvamos con fe es porque Él no puede iluminar sobre nosotros bajo la forma del conocimiento. Por el contrario, el Creador sabe que la fe es la mejor forma para que lleguemos a la meta, que se llama adhesión con el Creador, que es la equivalencia de forma. Mediante eso tendremos el poder de recibir el bien y a la vez sin el pan de la vergüenza, es decir, sin vergüenza. Eso es así porque la única razón por la que quiere recibir deleite y placer del Creador es porque sabe que el Creador obtendrá placer de ello y como desea otorgar al Creador, desea recibir deleite y placer de él. Así vemos que el principal trabajo que debemos hacer es lograr el propósito para que el mundo fue creado, que es hacer el bien a sus creaciones, y es prepararnos para adquirir vasijas de otorgamiento. Esta es la corrección para hacer que el obsequio al rey sea completo, de manera que no sientan vergüenza en la recepción de los placeres, y todo el mal en nosotros nos aleja del bien que estamos destinados a recibir. Se nos entregó el remedio de la Torá y las mitzvot para adquirir esos kelim. Este es el significado de lo que nuestros sabios dijeron en que el Creador dice, cree la inclinación al mal y cree la Torá como condimento, mediante la cual perderá todas las chispas de amor propio dentro de él y será recompensado con que su deseo sea solo para otorgar satisfacción a su Hacedor. En el ensayo La entrega de la Torá, él dice, hay dos partes en la Torá. Uno, mitzvot, entre la persona y Dios. Dos, mitzvot, entre una persona y su amigo. Y ambos aspiran a lo mismo, llevar al creado a la meta final de adhesión con él. Además, incluso la parte práctica de ambas partes es realmente la misma. Para aquellos que observan la Torah y las mitzvot en Lishma, no hay diferencia entre las dos partes de la Torah, incluso en la parte práctica. Esto es porque antes de lograrlo, uno está obligado a sentir cualquier acto de otorgamiento, ya sea hacia otra persona o hacia el Creador, como un vacío incomprensible. Como es este el caso, es razonable pensar que la parte de la Torah que trata de la relación del hombre con su amigo tenga mayor capacidad de acercarle a uno a la meta deseada. Esto es porque el trabajo en Mitzvot entre la persona y Dios es fijo y específico, y no hay quien lo exija. Y uno llega a acostumbrarse fácilmente, y todo lo que se hace por hábito ya no le es útil. Pero las mitzvot entre las personas son cambiantes e irregulares. Y las exigencias le rodean donde quiera que mire. Entonces su poder para curar es mucho más cierto y su objetivo es más cercano. Ahora entendemos por qué Rabbi Akiva dijo sobre el verso «Ama a tu prójimo como a ti mismo», que es la gran regla de la Torah. Es porque lo importante es ser merecedor de adhesión con el Creador, lo que se llama una vasija de otorgamiento, es decir, equivalencia de forma. Y por ello fue entregado el remedio de la Torah y las mitzvot, para que a través de este seamos capaces de salir del amor propio y llegar al amor a los demás. Ya que la fase uno es el amor entre una persona y su amigo, y luego podemos lograr el amor al Creador. Ahora podemos entender lo que preguntamos antes. ¿Por qué, cuando el converso vino a Hillel y le dijo, enséñame toda la Torah, mientras me sostengo sobre una pierna? Hillel no le respondió en el lenguaje sagrado, tal como fue consultado, enséñame la Torah completa mientras me sostengo sobre una pierna, sino que le respondió en el lenguaje de la traducción, arameo, lo que odies no se lo hagas a tu amigo, la traducción de ama a tu prójimo como a ti mismo. Y hay una más que entender, pues en la Torah está escrito, ama a tu prójimo como a ti mismo, que es una mitzvah afirmativa, mientras que él le respondió al converso una lengua negativa, no hagas, ya que le dijo, lo que odies no se lo hagas a tu amigo. Según lo que él explica sobre la importancia de la mitzvah, ama a tu prójimo como a ti mismo, en su explicación de las palabras de Rabbi Akiva, que dijo que ama a tu prójimo como a ti mismo, es la gran regla de la Torah, que específicamente esta mitzvah tiene el poder de traerle a uno el remedio para llegar al amor por el Creador. Y por esta razón, cuando el converso vino a Hillel y le dijo, enséñame la Torah completa mientras me sostengo sobre una pierna, él deseaba decirle la regla, ama a tu prójimo como a ti mismo, como está escrito en la Torah. Sin embargo, él deseaba explicarle acerca de la grave transgresión llamada difamación, que es incluso más dura que la mitzvah. Ama a tu prójimo como a ti mismo, porque la mitzvah, ama a tu prójimo como a ti mismo, le da a uno el poder de superar y salir del amor propio, mediante lo cual sale del amor propio y puede lograr el amor por el Creador. Por lo tanto, si él no se ocupa de la mitzvah, ama a tu prójimo como a ti mismo, está en un estado de siéntate y no hagas nada, y no progresa en salir del dominio del amor propio, pero tampoco retrocede. En otras palabras, aunque no dio amor a los demás, tampoco retrocedió y no hizo nada para evocar el odio hacia los otros. Pero si en cambio difama a su amigo, él al hacer eso retrocede. No solo no se esfuerza en el amor por los demás, sino que incluso hace lo opuesto. Se esfuerza en las acciones que causan odio al prójimo, al difamar a su amigo. Naturalmente uno difama a la persona que ama, porque eso separa los corazones. Por lo tanto, no deseamos difamar en contra de aquel quien amamos, para no echar a perder el amor entre nosotros, ya que la difamación genera odio.
0: נמצא לפי זה שחומר האבון של לשון הרע הוא כי אהבת הזולת מביא ל...
1: Resulta por lo tanto que la gravedad de la transgresión de la difamación es que el amor al prójimo reduce el amor al creador. Pero el odio al prójimo produce odio al creador. Y no hay nada peor en el mundo que aquello que produce odio al creador. Pero cuando una persona peca con otras transgresiones y no puede superar su voluntad de recibir, porque está inmersa en el amor propio, esto aún no le hace odiar al Creador. Por eso está escrito acerca del resto de las transgresiones: yo soy el Señor que habita con ellos en medio de su impureza. Pero con respecto a la difamación, con esta acción se convierte en aquel que odia al Creador, que es